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0: 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En Blue Radio son las...
1: En Colombia son las 7:04.
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5: Hoy por eso hablamos de, a 9 días de esas elecciones, de la última encuesta Invamer para Noticias Caracol y Blue Radio.
6: Vamos a hablar de la diferencia entre la última de las encuestas que presentamos, bueno, la anterior, mejor, no la última, la anterior, que fue el pasado 24 de abril, Juan Roberto, casi un mes.
5: Sí.
6: Estamos aquí con esta encuesta que, hay que recordar, la presentamos hoy, porque el domingo entra en vigor la ley que da veda a las encuestas. No podemos en Colombia tener encuestas después del próximo domingo.
5: Sí, es decir, la última semana no se pueden conocer encuestas de manera pública. Eso hay que hacer la salvedad. Antes de comenzar, agradecemos a la presidencia del Senado porque nos cedió su presidente Lidio García el espacio de NS Noticias para poder mostrarles este tema de interés nacional, los resultados de la encuesta Invamer. Don Martín Orozco, ¿cómo le va?
7: Muy bien, Juan Roberto, aquí listos.
5: Bueno, antes de arrancar, hablemos de la encuesta. Como dice María Alejandra, un mes justo después de la última que hemos hecho de intención de voto.
7: Sí, la encuesta anterior se hizo el trabajo de campo hasta el 24 de abril y esta se hizo hasta el día de ayer, 20 de mayo.
5: ¿Cuántos días esta última en campo?
7: En esta nos demoramos 8 días, la anterior fue un poco más de 8 días, esta la hicimos más justa para que fuera la información mucho más fresca, porque dada la nueva ley, como hay que hacer mayor número de encuestas, el tiempo que transcurre entre el primer día de trabajo de campo y el último es más largo que hace 4 años.
5: Muy bien, ya veremos los detalles en la ficha técnica y además en las páginas de Noticias Caracol y Blue Radio. Primera pregunta, antes de entrar de intención de voto, que yo creo que esta es muy importante porque representa el de tema María Alejandra y Martín y televidentes de la gente que se consultó en la encuesta que dice que definitivamente va a votar.
7: Sí, entonces en la primera pregunta, para poder saber cuáles son aquellas personas encuestadas de las 3.800 en total que vamos a ver en las preguntas de intención de voto, son aquellas que dicen 61% que dice definitivamente sí va a votar, el 15% nos dijo probablemente sí, no sabía aún el 11, probablemente no el 4 y definitivamente no el 7. Normalmente, Juan Roberto, en la historia de todas estas mediciones que llevamos haciendo más de 5 años, ese 61% que dice definitivamente sí es aquel porcentaje que se parece más a la participación real que se va a tener en la elección.
5: Y si uno compara, María Alejandra, a la luz de la encuesta que hicimos hace 4 años, la participación pareciera ser más alta.
6: Más alta, pasa del 60%. Si se corresponde esa cifra a las personas que efectivamente van a ir a las urnas el próximo 31 de mayo, significaría una alta participación, más alta sin duda que las elecciones del 2022, y rompería un poco el techo de participación y también en consecuencia de abstención que habría para esta primera vuelta presidencial.
5: Muy bien, ahora sí, usted va a decir algo.
7: Teniendo en cuenta que además el censo electoral ha venido aumentando.
5: Eso también es importante. 7:04, vamos ahora sí con la primera gráfica, el primer pantallazo de intención de voto, y esto hay que aclararlo, es con los que están en el tarjetón.
7: Con los que están en el tarjetón para la primera vuelta del domingo 31 de mayo. Entonces tenemos a Iván Cepeda en 44.6%, Abelardo de las Priestas 31.6%, Paloma Valencia 14%, Sergio Fajardo 2.4%, Claudia López el 2.2%.
5: Avanzamos con el siguiente pantallazo.
7: En la siguiente parte está Santiago Botero, ya lo vamos a ver en pantalla, con el 1.4%, Mauricio Lizcano el 0.5%, con el 0.4% están Miguel Uribe Londoño y Carlos Caicedo, el 0.3% para Roy Barreras, Sondra McCollins con el 0.2% y Gustavo Matamoros con el 0.2%. Punto dos, el voto en blanco, 2%.
6: Con estos candidatos, hace justo pues menos de una semana, el pasado domingo, estuvimos en un debate presidencial con Santiago Botero, con Miguel Uribe Londoño, con Carlos Caicedo. Roy Barreras participó en el debate de salud y Mauricio Lizcano estuvo también aquí en el debate sobre medio ambiente.
5: Han faltado el colero, el general Matamoros y los dos primeros,
6: Iván Cepeda
5: y Abelardo de la Espina. Ya 7-5 minutos. Ahora veamos, María Alejandra Martín y televidentes, el comparativo con la medición de hace un mes, que es bien importante para empezar a hacer el análisis.
7: Entonces, en pantalla pueden ver la medición de abril, es decir, hace un mes, es la barra amarilla. La medición presente de este mes de mayo es la barra verde. Como pueden ver, Iván Cepeda prácticamente se mantiene, 44.3 versus 44.6. Abelardo de la Espriella crece un poco más de 10 puntos entre abril y mayo, y Paloma Valencia cae prácticamente casi 6 puntos entre abril y mayo. Sergio Fajardo y Claudia López, pues son cifras ya muy pequeñas que más o menos se mantienen.
5: Bueno, arranquemos con el análisis, María Alejandra. En la primera, ¿por qué se mantiene Iván Cepeda?
6: Bueno, Iván Cepeda llegó al 44.3 en la elección, casi que ya veremos después en una curva comparado desde febrero, y ahora está en 44.6. Es casi la misma votación, es decir, están los petristas y están los cepedistas, todo el pacto histórico, toda esa izquierda que está organizada en esa campaña, están siendo firmes con su candidato, no se ha bajado y mantiene la intención de voto intacta. Uno podría pensar que allí han llegado algunos movimientos, han llegado algunos partidos, han llegado algunos candidatos, por ejemplo, Luis Gilberto Murillo, que se retiró para llegar a la campaña de Iván Cepeda.
5: Sí.
6: Algunos otros movimientos independientes y algunos liberales independientes que han llegado, pero esto no necesariamente se refleja en el aumento de la intención de voto. Pero sin duda es un voto que ya está definido, que es muy fuerte y que está ahí marcando el 44.6.
5: Tampoco ha bajado.
6: No,
5: que también hay que decirlo, se mantiene.
6: Incluso sube un poquito, pues
5: sí,
6: un 0.3.
5: Claro, y numéricamente, Martín, para explicar también esto, es prácticamente o directamente proporcional esta intención de voto del puntero de la encuesta con la aprobación de la gestión del presidente Gustavo Petro.

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3: 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Dirige Juanita Kremer.
5: Hola, ¿qué tal? Buenas noches, bienvenidos a esta última edición de la Semana de la Nube. Yo sé, hoy es jueves, pero mañana hay debate presidencial y por esa razón cedemos nuestro extraordinario espacio a estas conversaciones tan importantes para el país. Pero hoy vamos a aprovechar para hablar de tecnología, de innovación, en un lenguaje sencillo, en el lenguaje que todos entienden. W, buenas noches.
6: Buenas noches, Juanita, buenas noches a todos los que nos siguen a través de las frecuencias de Blue Radio y también en la aplicación, en la página web y en la aplicación Ditu, donde nos pueden ver además.
5: Usted que va a ir a cubrir el Mundial 2026.
6: Sí, señora.
5: Le quiero dar una recomendación, pero no solamente a usted, sino también a todas aquellas personas que cuentan con un dispositivo de la marca de la manzana, porque Apple Sports está recibiendo una expansión y es el momento perfecto para los aficionados al fútbol. La marca de la manzana ha anunciado que su aplicativo enfocado en los deportes, su aplicación deportiva gratuita para iPhone, ya está disponible en más de 170 países y regiones y después va a añadirse a 90 mercados adicionales. Lo más destacado en esto es un conjunto de nuevas características dedicadas a la Copa Mundial de la FIFA 2026. La compañía está haciendo cambios para atraer a un público mucho más amplio en un torneo que va a dominar el calendario deportivo. Así que Apple Sports empezó como una aplicación sencilla para mantener a los aficionados al día con los resultados y ahora se está convirtiendo en un eje central de los grandes eventos deportivos. Usted en tiempo real va a poder tener estadísticas, equipos favoritos, diferentes ligas y con Apple inclinándose, por supuesto, en esta temporada hacia el Mundial de la FIFA 2026.
6: Eso va a estar interesante porque todas las marcas que tienen algún tipo de filiación con el deporte están preparando, enfilando todos sus esfuerzos a este que es uno de los eventos globales más importantes cada 4 años. Así como los olímpicos lo hacen como en la mitad de ese periodo, el mundial termina siendo una convocatoria para todos los fanáticos del deporte e incluso no fanáticos del deporte, pero que quieren seguir el minuto a minuto de lo que sucede, y estas aplicaciones obviamente le dan a uno muchísima información.
5: Pues la mayor novedad por estos días es la vista del cuadro del torneo que ofrece, de la Copa Mundo, que ofrece a los aficionados una forma limpia y deslizable para seguir los enfrentamientos y el resultado desde la fase de grupos hasta la final. Debería ser que Apple Sports sea más útil una vez que el torneo empiece para ir avanzando y los equipos lleguen a la fase eliminatoria. También están añadiendo formaciones visuales a las cartas mejoradas, mostrando la alineación inicial de cada equipo en un diseño más práctico para que usted pueda tenerlo antes de los partidos, y esto le aporta un toque para que los aficionados quieran pues tener muy presente los marcadores y estar completamente inmersos en este mundial de fútbol.
6: Vea, todos los que son fanáticos del deporte y los que son fanáticos del fútbol también tienen un chip de estadísticas súper fuerte. Se saben muchas cosas, muchos datos acerca de lo que sucede en el mundial. Ahora, con la facilidad que tenemos de poder acceder a esa información gracias a los dispositivos móviles y a las aplicaciones especializadas, obviamente la cantidad de números y la cantidad de datos que se pueden compartir es gigante. Pero tenga en cuenta esto, cada año se renueva la tecnología disponible para tanto para el juego como para los que siguen el juego. Entonces, por ejemplo, hace un tiempo estaba viendo a alguien que estaba comentando acerca de cómo esas estrategias visuales, lo que usted decía ahorita, las alineaciones, poder ubicar a los jugadores en una cancha era un privilegio de los directores técnicos, de los asesores, etcétera, etcétera, porque ellos eran los que diseñaban cómo iba a funcionar el juego en la cancha y a ver cómo qué espacios tenían vacíos, qué espacios podían aprovechar. Todo eso era una vaina muy técnica hasta que llegó la tecnología y lo puso a servicio de todo el fanático de fútbol, porque entonces ahora todos podemos ser técnicos. Todos podemos decir, no, esa alineación no me gusta, esta formación es mejor, esta formación es ideal. Analizar, por ejemplo, las formaciones de los contrincantes de los equipos que uno sigue. Entonces, por ejemplo, ahorita en la fase de grupos vamos a estar pendientes, sobre todo el partido de Portugal, que es como el que más ha llamado la atención, de cómo van a formar, dónde va a estar Cristiano Ronaldo, etcétera, etcétera. Todo eso gracias a la tecnología. Y también he estado viendo que para el juego, no solo el balón tiene un chip, no solo hay tecnología de cámaras para poder seguir, sino que los jugadores, usted no sé si se ha dado cuenta que en algunas celebraciones se quitan la camiseta y tienen como una cosa más chiquita puesta debajo, negra, que es como una especie de brasier, parece, que tienen muchos jugadores cuando se quitan la camiseta y es negro y está pegado al cuerpo.
5: Pregúntame, ¿hace cuántos años no veo un partido de fútbol?
6: Bueno, pero hay que actualizarse justo para el Mundial.
5: ¡No!
6: Pero el tema es
5: si
6: que
5: no me gusta el fútbol, no tengo que ver el Mundial, sino para estar en onda, ¿no?
6: La gente...
5: Qué bueno que lo disfrute la gente que le guste. Bueno, a mí no me gusta.
6: Para la gente que le gusta, si se han dado cuenta de eso que están usando debajo de la camiseta, es una forma tremenda de capturar toda la información del jugador, no solo en dónde ha estado en la cancha, cuánto se ha movido, sino su frecuencia cardíaca, su respiración, momentos de tensión, picos de tensión, etcétera, etcétera, durante todo el juego. Pueden seguir perfectamente a cada uno y así los médicos de los equipos pueden saber cuáles son las necesidades específicas de cada jugador, cómo se deben recuperar, etcétera, etcétera. Es decir, data hay por montones en cualquier parte, y si nosotros vamos a tener acceso a eso desde las aplicaciones, va a ser fantástico poder seguir cada juego. Así que a todos los fanáticos, no usted, a todos los fanáticos vamos a tener un mundial muy tecnológico.
5: Disfrútenlo, por supuesto, por Blue Radio, por Caracol Televisión, por Ditu, por donde quieran. Aquí vamos a estar en un pleno y amplio cubrimiento del Mundial. Mundial de la FIFA 2026. Hay gente que le gusta, fantástico, pero hay gente que no mucho.
6: No, pero sabe que la gente
5: también
6: que no,
5: está bien.
6: Pero la gente que no, y ese también es una invitación por usted, disfruta de cosas que van como girando alrededor. Los fanfest son buenísimos, las actividades que hay alrededor del Mundial son buenísimas. Usted misma está llenando el álbum del Mundial con su hijo.
5: Pero por mi hijo.
6: Pero todas esas actividades son interesantes en esta época. El frenesí se acabará el 20 de julio de este año, cuando ya haya pasado la final de fútbol.
5: Yay.
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16: En Colombia son las 7 de la noche, 21 minutos. 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
6: Seguimos a esta hora de la noche, estamos en La Nube aquí en Blue Radio. Juanita, ¿usted usa LinkedIn o LinkedIn?
5: No, mucho, la verdad. Debería, mucha gente me lo ha recomendado, pero me da una pereza.
6: Lo que pasa es que es como una red social. pero para profesionales que están buscando profesionales.
5: Ayer vi un reel sobre LinkedIn y decía algo así como, era un señor regando un café. Sí. Entonces decía, en la vida real, maldita sea, regué el café. Sí. En LinkedIn, he regado el café, pero veo aquí una oportunidad de crecimiento, una oportunidad de mejora. ¿Cómo afrontar las dificultades de la vida?
6: ¿Esto qué nos
5: digo
6: enseña?
5: Yo, es así, qué jartera.
6: Lo que pasa es que es un lugar en donde uno tiene que, o sea, donde la gente pone su mejor perfil para ofrecerse como profesional en cualquier área.
5: No
6: y
5: sé.
6: Las empresas también están pendientes de quién está ofreciéndose o están buscando perfiles que se adapten a la filosofía de empresa que tienen o a los cargos que requieren.
5: También adornan el asunto porque la letra chiquita ya llega el momento de ir a firmar el contrato.
6: Si hay filtros en Instagram, si hay filtros en TikTok, pues es la manera de ponerse filtros en LinkedIn. O sea, no los voy a juzgar, pero aquí sí hay algo que está pasando con esa aplicación que yo sé que muchos de ustedes usan, muchos hemos usado en algún punto, y es que en Filipinas se está convirtiendo como en un hub de una industria que se describe como asistentes virtuales especializados en LinkedIn, cuyo trabajo consiste en gestionar las cuentas de los ejecutivos en cualquier parte del mundo. Okay. Entonces, si hay alguien que tenga un LinkedIn, pero pues obviamente LinkedIn también, como cualquier red social, necesita un mantenimiento, necesita que uno esté actualizando cosas, que esté posteando, que esté pendiente de los posteos de las personas que usted sigue. Funciona como una red social en algunos casos. El cuento acá es que en Filipinas se están encargando de que personas que no tienen el tiempo para gestionar todo lo que tiene que ver con la red, ellos lo hacen.
5: Ay, me encantaría contratarlos.
6: Entonces, usan mucha inteligencia artificial, obviamente, pero siempre están pendientes de cómo los ejecutivos van desarrollándose o van desarrollando su actividad, gestionando todo para que las cuentas se mantengan al día, se mantengan en el top de búsquedas, por ejemplo, de las empresas cuando empiezan a gestionar algún tipo de convocatoria. Y es por eso que están creando publicaciones sobre liderazgo, sobre también comentan en las otras aplicaciones, en las otras publicaciones de otros usuarios dentro de LinkedIn, responden comentarios, de pronto usted postea algo, hacen algún comentario y quieren quisiera que esa persona o las personas que hacen comentarios se sientan bien atendidas, pero usted no tiene el tiempo, entonces este asistente le responde a los comentarios, amplifican mensajes. Es decir, se comportan como si fueran los propios ejecutivos que están representando en cada posteo. Todo esto con herramientas de inteligencia artificial generativa. Entonces, está pasando, ¿y por qué se dieron cuenta de que en muchos casos la inteligencia artificial es la que responde? Porque como apenas está en, digámoslo así, en proceso de entrenamiento, y que cada vez que empieza a trabajar con un ejecutivo nuevo, con una empresa nueva, con una persona nueva, tienen que empezar a conocer su manera de escribir, su manera de responder, los áreas de interés. Y también, por ejemplo, si alguna empresa que le interesa, que le parezca interesante a la persona, hace un posteo, saber comentar en ese posteo, todas esas cosas se tienen que ir aprendiendo. Y se dieron cuenta de que en algunos casos repetían posts, tenían como ciertas alucinaciones.
5: Ya no los quiero contratar.
6: Entonces, exacto, por eso dije, espere, desarrollamos la noticia para que tengan en cuenta. La idea en un principio es buena porque es como un asistente virtual para las personas que están dentro de esa plataforma. El asunto es que obviamente tienen que conocer muy bien a todas las personas que están trabajando o que están pendientes pues de los posteos, porque la manera de responder debería ser natural, debería ser creíble y debería estar en tono con cada uno de los ejecutivos que están representando. Así que pues ahí está como la dualidad. Sí está bueno que utilicen inteligencia artificial, sí está bueno que ayuden o apoyen a personas que necesitan tener una relevancia dentro de la misma plataforma, pero que no tienen tiempo para poder crearla. Pero también hay que ver cuánta de esa información que se está posteando es real. No sé, imagínese usted a alguien que sea un opositor de una campaña política o que de pronto sea la competencia de su empresa, que postee algo y que la inteligencia artificial diga, ve, sería chévere comentar en esa publicación o responder positivamente esa publicación. Pues no, obviamente tiene que pasar por un filtro largo y tiene que conocer a cada uno de los usuarios para poder responder como se debe. Pero esa es una industria que está creciendo y que Filipinas está tomando la banderita de arranque porque al parecer funciona para muchos ejecutivos.
5: Pero si lo hacen bien, es una gran industria.
6: Exactamente.
5: Bien sin automatizar, ¿no? O sea, de verdad, Pues bien, bien, bien.
6: Exacto, tiene que hacerlo bien.
5: Así como lo tuvo que hacer bien la familia de Donald Trump con el lanzamiento de su T1 Phone.
6: Ah, hablamos de eso hace unos días cuando se hizo el gran lanzamiento de Trump Mobile y de su nuevo teléfono T1.
5: Algunos expertos ya han hecho el review de este teléfono y dicen que es viejo, caro e inseguro.
6: ¿Viejo?
5: Un sitio web hace la reseña y dice que la web de la marca tiene un fallo de software que puede filtrar los datos.
6: Okay.
5: Las opiniones sobre el Trump Mobile T1 son tan malas que lo comparan con la maldición de la momia. El Trump Phone es muchas cosas. Es un smartphone de gama media que incumplió su promesa de ser made in America. Está ensamblado en América, pero sus componentes obviamente son de diferentes partes. Ahí Trump echa por la borda todo este discurso de que se hace en América, protegerá la industria americana, etcétera, etcétera, etcétera, los chinos son el demonio. No, ya se dio cuenta que la vuelta no es por ahí.
6: Y que necesita de China para poder crear tecnología si quiere hacerlo.
5: Obviamente, como todo megalómana, tiene un séquito de seguidores y las reservas de este teléfono subieron a 600,000 unidades antes de mostrar siquiera un solo celular.
6: La fase de creyentes.
5: Llegó 9 meses después de lo esperado y dicen que es un teléfono realmente precario. Es un teléfono desactualizado, su software no sorprende, además porque el software está desactualizado. El review dice lo siguiente: el teléfono que forma la base del Trump Phone T1 llegó al mercado el 2 de junio de 2024, hace casi 2 años. Incluso teniendo en cuenta que el T1 llega 9 meses más tarde de lo esperado, este último, esto deja el teléfono bastante desactualizado.
6: Claro.
5: Lo peor es que nunca fue un terminal destacado, ni siquiera en su momento, dicen los expertos que hicieron el review.
6: Bueno, 600,000 personas que estén leyendo de pronto ese review pueden estar diciendo, creo que invertimos mal.
5: ¿Sabe cuánto cuesta el teléfono? ¿Cómo? $499. Lleva un panel trasero, en el panel trasero el diseño de la bandera estadounidense, que entre otras cosas parece tener 11 franjas en lugar de 13. El análisis sugiere que se trata de una versión dorada del HTC U24 Pro, fabricado en Taiwán. Esto tal vez explique que el T1 ya no se comercialice como Made in USA, sino diseñado, pensado en los valores estadounidenses. Hágame el favor.
6: Aproximadamente 1,5 millones de pesos costaría el T1. O sea, es gama media, así como dice usted, pero realmente no creo que valga la pena, a pesar de que en Colombia se podría comprar, porque según la promesa de Trump Mobile, dentro del área de cobertura está Colombia. Así que pues podría uno acceder a un T1.
5: Sería increíble que los colombianos llegaran a comprar este tipo de teléfonos.
6: Estamos
5: bueno, hay mercado para todo.
6: Hay mercado para todo, exactamente.
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5: W, le quiero presentar a Juan Sebastián Peredo, él es vicepresidente legal de Lulo X. Y es que Lulo X va a permitir comprar oro digital desde el celular.
6: ¿Ah, sí?
5: Una de las inversiones más tradicionales del mundo llega al celular y es el oro digital. Lulo anunció que permitirá comprar fracciones de oro desde la aplicación, sumándose a la tendencia global de convertir activos físicos en experiencias completamente digitales. Pero ¿le parece si empezamos por donde se debe? Por el principio.
6: Por el principio.
5: Preguntémosle a Juan Sebastián, con las buenas noches, Juan Sebastián, bienvenido a La Nube. ¿Qué es Lulo para aquellas personas que todavía no conocen y no entienden muy bien qué es esto? ¿Qué es y por qué deberíamos pensar en el oro digital?
0: Bueno, primero, muchas gracias por la invitación. Lulo es el primer banco digital del país. En este momento todavía somos el único banco completamente digital. ¿Eso qué significa? Somos la única institución que tiene licencia para operar como banco en el país y pues nos da mucho orgullo eso. Lo comenzamos hace 7 años como un banco, Lulo Bank, y en el tiempo incorporamos una compañía de

0: activos como Bitcoin, Ethereum y Solana. Y ahora está LuloX lanzando y ofreciendo desde la aplicación de LuloBank, es una aplicación pues con toda la seguridad, como ustedes se pueden imaginar, la posibilidad de invertir en oro. Nos parecía un activo absolutamente fascinante dentro de la perspectiva de cuidar el valor del dinero en el tiempo, y pues el oro como un activo difícilmente comprable en tiempo pasado, y que ahora con esta versión tokenizada pues podemos ofrecerles a las personas desde 20 mil pesos la opción de comprar oro, algo que pues era muy difícil en el pasado, ¿no?
1: Juan Sebastián, el oro era lo que respaldaba la moneda, es decir, yo creo que muchos de nuestros oyentes más grandes se acuerdan que en los billetes decía 1,000 pesos oro o 2,000 pesos oro. El oro ya, la palabra oro ya la quitaron de los billetes nuevos, pero estaba respaldando, es como decir, esta nota, este papel significa que...
2: Era como la garantía.
1: Exacto, significa que el valor de este papel está almacenado en alguna parte en oro. Pero eso ya ha cambiado y el oro realmente, no, mejor dicho, no hay tanto oro para respaldar tanto dinero en el mundo. Ya se volvió un tema más de confianza. En este caso, ¿cuál es la confianza que puede tener alguien que adquiera oro digital?
0: No, pues esa introducción está buenísima porque sí, desde el 71, Estados Unidos particularmente se alejó de el estándar de oro. Y adoptó justamente ese estándar que tenemos ya todos los países finalmente, y es pues que el dinero no está respaldado por nada en específico más que la reputación de un estado que va a volver y va a pagar su dinero, y eso hace, y por eso está tan chévere que lo menciones, el oro, una onza de oro valía en el 71 cuando se alejó Estados Unidos del estándar de oro, valía $38. En el 2019 esa misma onza de oro valía $1,500. En el 2025 valía $3,200 y hoy está valiendo $4,600. Y la razón de eso no...
2: ¿La misma
0: no
2: onza?
0: Es realmente especulación. La misma onza de oro. Y la razón no es especulación, sino el oro desde hace milenios ha sido la reserva de valor de la humanidad. Y es como nosotros hemos usado, lo que hemos usado como dinero. Lo que pasa es que desde hace unas décadas, como lo mencionaba, dejamos de tenerlo como estándar y empezamos a tener otro estándar. Pero el oro siguió siendo reserva de valor. Entonces, pueden emitir dinero, podemos seguir emitiendo deuda, podemos seguir haciendo lo que queramos, pero el oro seguirá siendo ese bien escaso que no habrá mucho más que el que tenemos existente, ¿no?
2: Si una onza vale $4,000 con 20,000 pesos de inversión, ¿cuánto oro digital puedo llegar a tener? Dígame la verdad.
0: Sí, y esto es lo chévere, que uno compra fracciones. Pero al final esas fracciones en el tiempo y dependiendo de el movimiento del mercado internacional del oro, pues esas fracciones van a ir cambiando de precio. Y lo chévere es justamente eso, que tal vez el oro antes era percibido como un mecanismo de reserva de valor de la gente, o lo podía acceder a alguien que podía llegar y gastarse $4,000 en una onza de oro. Lo que nosotros le permitimos es, por un lado, invertir desde 20 mil pesos, pero por otro lado, algo muy seguro, y es que este es oro que está guardado en bóvedas en Londres, que es auditado, que es emitido por una compañía regulada en los Estados Unidos que se llama Paxos, y Lulo puede en cualquier momento con sus billeteras ver qué seriales de oro le pertenecen a Lulo en custodia de sus clientes. Entonces es un producto chéverísimo porque es oro que está realmente tokenizado, que está realmente en bóvedas en Londres, que está custodiado por Brinks, que el token es emitido por Paxos, esta entidad regulada. Entonces son como productos de innovación chéveres que justamente tratan de darle como acceso a activos de inversión proteccionistas que antes era muy difícil darle a las personas, ¿no?
1: Juan Sebastián, no solo eso, sino que se va valorizando, por
2: claro,
1: lo que hemos visto.
2: Claro, pero quiero que Juan Sebastián trate de explicar de la manera más sencilla lo que le voy a preguntar a continuación. Yo soy Juanita Cremen. Entonces yo llego, me meto a LuloX y digo, bueno, voy a invertir estos $4,000 que tengo ahorrados para la educación universitaria de Joaquín en oro.
1: Ajá.
2: ¿Y entonces qué? O sea, yo compro el oro y eso como método de inversión, ¿cuánta rentabilidad me

0: Me da una rentabilidad mensual, anual, luego lo vendo fácil, luego lo puedo sacar, me pueden mandar la onza de oro directamente a mí. No se ría, que es una pregunta que mucha gente se estará haciendo.
1: Créame que yo la estoy haciendo.
2: Con seguridad.
1: Yo también la estoy haciendo.
0: Solamente trasladando, soy la voz del pueblo en este programa.
1: Exactamente.
0: Juan Sebastián, explíqueme eso.
2: Con seguridad. No, pues mira, llevas tus $4,000, te compras el equivalente a una onza de oro. Y vas a ver representado ese token, vas a ver un oro en la aplicación. Y digamos que te espera 5 años, porque quieres tenerlo en el tiempo. Y en 5 años esos $4,500, ojalá se hayan vuelto 15,000. Lo que haces es que en ese momento en Lulo, los vendes en 5 segundos y te entregamos los pesos en tu cuenta de Lulo Bank. Te la entrega, o sea, en 5 segundos tienes. Nosotros nos encargamos de la venta, nosotros nos encargamos de la compra, hacemos que todo sea muy fácil para que en el momento que tú quieras salir de esa inversión lo puedas hacer en un segundo. Además, con ese respaldo pues de estar en una aplicación de una institución bancaria que ofrece el producto de LuloX ahí, pero pues de un grupo financiero además muy conocido. Como si alguien quisiera tener un oro físico, pues esas bóvedas claramente tienen unas restricciones, y es, se puede reclamar, y tocaría que lo reclame Lulo particularmente, que es el que tiene la custodia, desde un lingote. Y si quieren les cuento un lingote más o menos, un lingote son unos 400 onzas de oro. Es el lingote que ven las películas. Eso es que más o menos $800,000. Además, me gusta decir este dato porque la gente después, cuando ve las películas y ve que alguien se robó 5 lingotes de oro en la película, ya se da cuenta por qué es que quería robarse los 5 lingotes.
0: Venga, y hablando de eso, se me vino a la cabeza La Casa de Papel y digo yo, bueno, ¿y qué tal que se metan allá donde está custodiado en Londres y se lo roben? ¿Cómo me respaldan a mí o cómo me responden con mi compra de oro? ¿Qué pasa si algo extraordinario ocurre?
2: Esto es para que se hagan una idea, donde se guarda el oro soberano, el oro que tienen los países, el oro que tienen, el oro que compran soberanamente los países. Esto está pues con el respaldo de Paxos, que es una compañía regulada en los Estados Unidos, con las seguridades de ellos. Entonces, pues, las garantías están en que lo estamos haciendo con entidades reguladas en los Estados Unidos, con bóvedas donde se guarda el oro fino, como se le llama esto, el oro fino del mundo. Entonces, pues, básicamente es difícil encontrar un estándar de seguridad mejor que este.
1: Juan Sebastián, en medio de tantas formas de inversión que hay actualmente, muchas de ellas digitales, es más, una de las inversiones que más le ha dado ganancias a las personas en muchos casos fueron las criptomonedas, que la verdad son activos etéreos, realmente no es algo físico que pueda respaldar una inversión. ¿Cómo llegan ustedes a volverlo otra vez desde lo digital hasta lo análogo, hasta lo real, hasta lo tangible, como el oro?
2: Porque es chéverísima la pregunta, porque nosotros cuando creamos el banco comenzamos con pesos, ¿cierto? Y dijimos, queremos que la gente pueda usar sus productos en pesos. Y después nos dimos cuenta que la gente necesitaba y quería tener productos en dólares, como esa moneda fuerte global, y le metimos dólares a la aplicación y después le metimos euros, porque también es una moneda fuerte lo global. Y después entramos en nuestra narrativa de hay dos teorías de la conservación del dinero, del valor del dinero en el tiempo. Y una es el oro, como lo veíamos, y la otra es Bitcoin. Porque Bitcoin, que ya lleva 15 años, básicamente la narrativa detrás de Bitcoin es que es mejor que el oro, en el sentido que es un bien escaso también, que es programado, que nunca va a haber más de los 21 millones de Bitcoin que existen, y que está asegurado por la misma red de Bitcoin. Entonces, para nosotros fue, y como entidades nativo digitales, fue importante decir, queremos ofrecer Bitcoin también como ese mecanismo de protección del valor del dinero en el tiempo, viendo un poco el comportamiento de Bitcoin en el tiempo, pero también queríamos ofrecer oro solo que necesitábamos ofrecerlo a nuestra manera y con un valor digital y con la forma de hacerlo digitalmente y mostrando también que uno puede innovar hasta en los productos más tradicionales de la historia.
0: Están lo más análogos.
3: Exactamente.
2: En el más análogo de todos.
0: Finalmente, Juan Sebastián, quería preguntarle, ¿están pensando en otras alternativas análogas, por ponerles una etiqueta, para que se pueda invertir? Porque se lo digo, en toda esta conversación se me ha venido mucho a la cabeza el asunto de las tierras raras. Usted se imagina, las tierras raras son la base de la construcción de la tecnología que tenemos hoy por hoy, es un bien escaso, es un bien en muy pocos países, vemos batallas geopolíticas por las tierras raras.
3: Y mucha de la riqueza de un país está basada en eso.
0: Totalmente, pues vemos a China en todo esto, sería súper bonito tener inversión en tierras raras. ¿Han pensado en esto de aquí en adelante?
2: Ningún activo está fuera de discusión para nosotros, siempre que lo podamos hacer así como lo estamos haciendo, seguro. Y si llegamos a sacar tierras raras, el piloto los incluyo a ustedes.
0: Pero por favor.
2: Muy bien, los incluyo a ustedes como usuarios de prueba.
3: Me parece
0: muy bien. Pues Juan Sebastián, muchísimas gracias por estar con nosotros, vicepresidente legal de LuloX, hablándonos un poquito sobre la forma que tenemos ahora, hoy en la era digital, de invertir en oro.
3: Dejé pasar el furor del Bitcoin hace 15 años, no voy a dejar pasar la fiebre del oro.
0: Pensando exactamente. La fiebre del oro
3: ahora en LuloX no la voy a dejar pasar.
0: La fiebre del oro digital, sí, tampoco se me va a ir entre las manos. Juan Sebastián, un abrazo, gracias.
2: Muchas gracias.
0: Hacemos una pausa, ya regresamos.
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0: W, imagínese que Spotify y también Universal Music Group anunciaron un acuerdo de licencia que va a permitir versiones, remixes generados por inteligencia artificial en la plataforma. Esto es una novedad para los suecos, o sea, Spotify. La función de pago para usuarios premium generará nuevos ingresos para artistas y compositores, aunque no se han revelado la fecha de lanzamiento ni los términos económicos. El acuerdo intensifica la competencia con startups de música con IA, como Suno, por ejemplo, que el año pasado llegaron a acuerdos extrajudiciales con los principales sellos discográficos por demandas de derechos de autor. Es increíble que las demandas se basen en los derechos de autor, que a la larga protegen la intelectualidad de las obras, la humanidad de las obras, pero todo termina arreglándose con plata. El objetivo debería ser poder cuidar el arte, como lo hablábamos esta semana con
3: las artesanías.
0: Con la persona que nos aclaraba el tema de las artesanías. Es que las artesanías cuentan una historia, están hechas por las manos de los artesanos. Es todo un proceso alrededor de ellas. Y eso es lo que en principio todo el mundo busca proteger. Pero luego, con acuerdos extrajudiciales y con un montonón de plata de por medio, estamos corriendo nuestros límites éticos, corriendo nuestros no negociables. En función de la plata que nos den. Es que la pelea debería ser proteger lo que nos hace humanos, que es el arte, es la creación de nuevas obras, no transarnos por tres billetes.
3: Yo lo que creo, me parece que es clarísimo que el arte
1: debería seguir siendo eso, debería ser seguir siendo producido por humanos, a pesar de que se utilicen herramientas tecnológicas para hacerlo, porque ahora, gracias a muchas herramientas, cualquier persona que tenga el talento para hacer música lo puede hacer. Ya no depende de una discográfica, ya no depende de un estudio de grabación, depende de su creatividad, porque
0: que
1: las
0: está
1: herramientas
0: bien,
1: están ahí, eso está muy bien.
0: Está bien acabar con los monopolios, que son las disqueras, y con las desigualdades, porque como eran monopolios, eran los únicos, tal pues le daban en la cabeza a los artistas que querían mostrar su arte ahora, al mundo entero.
1: Ahora tienen la oportunidad de hacerlo porque existen las herramientas, pero de ahí a que gracias a esa capacidad o a esa habilidad que tiene la gente y que puede ponerla en una plataforma tecnológica para poder crear algo nuevo, una plataforma de inteligencia artificial como Suno tenga la oportunidad de aprender y de desarrollar nuevas cosas, ¿por qué no está pagando los derechos? Y ahí era donde empezaba la pelea con las disqueras que eran las que tenían o con las empresas que tenían los derechos de los autores originales. En ese caso de acuerdos, me imagino que algo de esa plata, no creo que toda, pero algo de ese dinero le debió llegar a quien creó las obras originalmente. Pero en este caso se me hace que el futuro de la industria musical va a terminar yendo a lo que hablábamos hace un tiempo de cómo estamos volviendo a lo real y volviendo a lo análogo y volviendo a encontrarnos y volviendo a sentir algo original o algo nuevo como está sucediendo con otros momentos de la misma música. En este caso, va a volverse raro que un artista cree algo sin necesidad de la tecnología. Va a volverse escaso que alguien sea capaz de proponer algún tipo de nueva forma de expresión musical sin necesidad de pertenecer a estos círculos en donde claramente todo se está volviendo un poquito más tecnológico. ¿Cuál sería el objetivo? Yo no sé si la gente tenga como la paciencia, la disposición de utilizar este tipo de herramientas para remezclar canciones que ya existen o para remezclar música que ya hay. No sé si sea más fácil, porque no sé qué tanta gente, creo que hay una estadística sobre eso, no sé qué tanta gente crea realmente y de manera orgánica playlist en la misma plataforma. Uh-huh. Hubo un boom al principio cuando empezó la plataforma en 2014, cuando todo el mundo quería tener una playlist y se compartían, de hecho, los links de las playlists para saber cuál era el gusto musical de la gente con la que uno andaba. Pero eso se ha dejado de hacer desde hace mucho tiempo. Hablaba con una persona hace unos días en donde me decía, yo creé una playlist hace como 5 años y ahí está, y es la misma. Y pues ahí le agregaré una canción de cuando en cuando, pero ya no hay esa necesidad de estar como escarbando en la aplicación para buscar cosas nuevas o para poder armar las playlists, etcétera. No sé qué tanto remezclar canciones sea atractivo para alguien, para un usuario común de la plataforma.
0: Mire, y siguiendo con las plataformas, pero ahora ya más enfocado al usuario común, usted y yo nos hemos preguntado infinidad de veces aquí en La Nube, uh-huh, nos hemos cuestionado sobre la herencia digital. En estos días escuchaba una entrevista que le hicieron en la red de nuestro canal Caracol,
1: sí,
0: a Juan Pablo Raba, hablando de cómo se ha desconectado de un actor colombiano.
1: Sí.
0: Hablando de cómo se ha desconectado de las redes sociales y del mundo digital y uh-huh, cómo había emprendido como una especie de cruzada por tratar de conservar un poquito lo que a los humanos les pertenecía antes y que hoy con estos nuevos modelos de negocio hemos perdido.
1: Uh-huh.
0: Es decir, él ponía el ejemplo de la canción y decía, usted paga un servicio de streaming, nos crean la necesidad de pagar una plataforma para escuchar las canciones que nos gustan, pero esa canción nunca va a ser suya.
1: Uh-huh.
0: Usted está pagando un alquiler.
1: Así es.
0: Sin embargo, cuando usted compraba un CD, pues usted pagaba un poquito más, pero el CD, el cassette, el vinilo o lo que sea que comprara, le quedaba para usted. Es más, el día que muriera, podía heredárselo, sí, a sus hijos o a cualquier familiar. Y tiene todo el sentido del mundo. Porque hoy pagamos y pagamos y pagamos mensualmente un montón de plata que si usted lo suma anualmente, es de verdad una cantidad importante, por alquilar,
1: sí,
0: cosas que no tenemos.
1: Así es.
0: Y al respecto, le quiero contar que en México han lanzado un proyecto de ley donde buscan que las personas puedan dejar como herencia sus cuentas de Netflix, Game Pass, entre otras muchas más. Es una iniciativa presentada en el Congreso de la Ciudad de México que propone que las personas puedan heredar sus cuentas digitales tras su muerte. Esto significa que de ser aprobada la medida, las redes sociales, cuentas de streaming o bibliotecas de videojuegos como Xbox, Game Pass, uh-huh, Epic, entre otras, pueden...
1: Salud.
0: Sí, perdóneme.
1: La televisión en vivo.
0: Ajá. Puedan formar parte del patrimonio sucesorio de una persona.
1: Sí.
0: Y me parece que tiene todo el derecho del mundo. Además, porque imagínese, usted entra en un ejercicio de hacer playlist. Yo que tengo unas 4, 5, 6 playlists en Spotify y que las hago con amor, están pensadas, hay unas para correr, hay unas para los fines de semana, hay unas que se alinean más para mi espíritu ayuno, hay otras que están más alineadas con mi época cuando trabajaba en esta emisora de rock, y a todas les he metido un cariño muy importante, claro, y un tiempo, además, que el tiempo es lo que más vale hoy. Yo quisiera darle eso a mi hijo. El día que me muera, entonces mi hijo no va a tener nada de lo que yo hice y eso, en lo que invertí
1: y eso
0: mi tiempo.
1: Cuenta una historia. Es que el claro, asunto con la playlist, si usted la ha hecho bien y si usted se ha dedicado a crearla, pues obviamente eso cuenta una historia. Y esa historia puede ser exactamente heredada a su hijo. Ya, yo estaba pensando, usted tiene 5 o 6, yo tengo como 40.
0: ¿No le parece un poco absurdo este gato por liebre que nos hemos dejado meter?
1: Sí.
0: Porque es que mensualmente, ¿cuánto costaba un CD antes, W?
1: Creo que llegó a costar como 40 mil pesos. En algún punto llegó a costar 40 mil pesos.
0: Y a usted le quedaban las canciones para la eternidad.
1: Yo las tengo.
0: Hoy estamos pagando 30,000+ mensuales.
1: Exactamente.
0: Por algo que nunca vamos a tener.
1: Además, por solamente por acceso, solamente por poder llegar a buscarlas.
0: Increíble.
1: Y eso, y ese fue un análisis que yo también hice cuando me pidieron, cuando alguien me contó que se había deshecho de toda su colección de CDs. Uh-huh. Una colección gigantesca que tenía, porque trabajaba también en este medio y durante mucho tiempo recibió y recibía las novedades en CDs, y tenía una colección gigante. Puedo decir que tenía más de 5,000 CDs. Uh-huh. Y sin contar los vinilos y los cassettes. Y me contó, no, yo regalé todo eso, eso solamente ocupaba espacio, uno ya tiene una plataforma y en internet está todo. Yo, ok. Pero yo me quedé pensando y dije, ya no tiene la música. La música está arrendándola constantemente. Está bien, si usted
0: regaló la música.
1: Si usted tiene la cuenta gratuita de Spotify, igual usted sabe que tiene muchas limitaciones esa cuenta. Si usted accede a la música a través de YouTube, también tiene muchas limitaciones para poder acceder a ella. Pero el día, y eso es como una teoría de la conspiración de esas apocalípticas, el día que se caiga internet, ¿quiénes vamos a tener música? Los que tenemos CDs. Y los que tenemos un reproductor de CD también, ¿no? Porque también hay que guardarlo. Yo tengo un reproductor de CDs, un reproductor de VHS, un reproductor de DVDs guardaditos, por si algún día se desconecta la red y no tengo acceso a algo tan sencillo como la música. Ya la tenemos en soportes físicos. Yo creo que por eso mucha gente está volviendo otra vez a esa magia que tiene el vinilo. Si no, vean a Taylor Swift, que una de sus ganancias más grandes ha sido por la venta de su último álbum en vinilo, justamente, cosa que copió Karol G, porque también está vendiendo mucho de su nuevo disco en vinilo.
0: Imagínese usted. Ahí les dejamos esa pregunta hipotética y esa noticia de lo que está pasando en México, que si bien no resuelve un problema, que es el del alquiler mensual de la música,
1: sí,
0: pues sí le da la potestad a las personas de heredar esas cuentas y que sea el heredero el que siga pagando la mensualidad.
1: Exactamente.
0: ¿Qué hacemos? Nos vamos, ¿sí?
1: Nos vamos ya. Voy a ir a chequear mis listas a ver por qué tengo tantas. Tengo una bastante interesante que se llama Canciones Especiales de Amor.
0: Es
1: por si
0: que
1: la quieren seguir.
0: Usted tiene mucho tiempo libre.
1: Y yo soy muy cursi además.
0: Debería leer.
1: Yo leo los títulos de las canciones.
0: Un gusto estar con ustedes. Nos encontramos el lunes con más tecnología e innovación en un lenguaje sencillo, en el lenguaje que todos entienden.
1: Que la pasen bien. Chao.
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1: 8:02 PM, como siempre es un placer acompañarlos en esta recapitulación de los hechos más importantes del día, para adelantar cuaderno, para contarles todo lo que ha estado pasando en Colombia y en el mundo. Tenemos encuesta recién salida, encuesta de Invamer para Blue Radio y para Noticias Caracol. Vamos a estarles contando en minutos los resultados de esta encuesta. Vamos a estar hablando de los hechos de vandalismo que se han presentado a lo largo de la tarde de hoy en Bogotá. Vamos a estar hablando también de la crisis diplomática que comienza a gestarse entre Colombia y Bolivia, donde Bolivia expulsa al embajador en Colombia, y anoche les contábamos, Colombia hace lo propio con el encargado de negocios aquí en Bogotá. Valentina, una feliz noche de jueves para usted.
2: Hola Lucas, buenas noches. Como usted lo decía, hoy es un cuaderno bastante grande para adelantar, muchas noticias no solo en Bogotá, también en el país. La situación de violencia que se está reportando en el sur del país, justamente en el departamento del Cauca, con esta situación que ha obligado incluso al Ministerio del Interior a activar una mesa urgente para tratar de mediar en medio de una grave disputa entre comunidades indígenas, y por supuesto todo lo que también está pasando con el tema político en nuestro país.
1: Sí, señora, estamos como siempre a través de D2, estamos también a través de nuestro canal de YouTube, donde los estamos leyendo, Valentina.
2: Claro que sí.
1: Ahí hay un chat, pueden escribirnos, estamos interactuando con ustedes. Ahí también, por supuesto, queda todo el contenido de Blue Radio a lo largo del día, pero también de Recap Blue. Usted entra, lista de reproducción, ¿sí? Y ahí quedan las entrevistas, sí, los informes, señor, y todo, para que si de pronto anda enredado, pues diga, oiga, llego a la casa y me pongo al día.
2: Vi una noticia que le interesó y la quiere compartir, el fragmento de la entrevista o de la explicación, porque lo que también queremos a esta hora es que usted termine con la información muy clara, muy concisa, de todo lo que ha pasado durante este día en Colombia y en el mundo. Ahí también lo puede encontrar, repetirlo y compartirlo con quien lo quiera hacer.
1: Así que aquí estamos listos para esta recapitulación en los hechos más importantes de este jueves 21 de mayo.
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1: Grave crisis en el Cauca. Las disputas entre las comunidades indígenas Misak y Nasa dejan hasta el momento 6 personas fallecidas y al menos 60 heridos en el sector de La Ensillada, esto entre Guambía y Pitayó. Según el gobernador del Cauca, Octavio Guzmán, diferentes entidades están atendiendo la emergencia. La Defensoría del Pueblo, la Oficina de la ONU para los Derechos Humanos en Colombia, hicieron un llamado urgente al diálogo y al cese de la violencia, al advertir que el conflicto estaría relacionado con disputas territoriales. Por su parte, el Ejército Nacional confirmó el despliegue de más de 120 uniformados en la zona para hacer seguimiento a los hechos y acompañar las medidas institucionales adoptadas frente a la alteración del orden público.
2: Y a propósito, el ministro del Interior, Armando Benedetti, aseguró que van a instalar una mesa de diálogo con estas comunidades indígenas del departamento del Cauca para frenar las disputas que hasta el momento dejan varias personas muertas. Él asegura que también hay temas políticos y la presencia de grupos ilegales en medio de esta situación.
3: Hay un grupo armado, insurgente, estructura criminal que está detrás de esa situación. Y hay también política por la campaña electoral que alimenta esa situación. Eso es lo complicado, pero lo que se ha, el gobierno ha tomado varias medidas que en el más tarde se sabrá. Se va a crear una mesa de personalidades dentro de los días, se va a crear una mesa técnica y se van a tomar otras acciones.
1: El presidente Gustavo Petro sostendrá una reunión oficial con el Papa León XIV el próximo 2 de julio en el Vaticano. La información fue confirmada por el jefe de comunicaciones de la presidencia, quien aseguró que la visita se realizará por invitación directa del sumo pontífice y contará con la presencia de varios integrantes del gabinete.
4: Tenemos una visita oficial invitada por su santidad el día 2 de julio en el Vaticano. Está el señor presidente en una comunicación que envió hace algunos días el Papa León XIV. Allí se espera que haya una visita oficial de Estado del presidente Gustavo Petro allá en compañía de su gabinete.
2: Y las autoridades confirmaron ya el desbloqueo de las vías tras varias horas de protesta por parte de integrantes del sector de transporte público, esto en la ciudad de Cali. Desde la madrugada, las manifestaciones generaron graves problemas de movilidad, en especial en la vía que comunica el aeropuerto Alfonso Bonilla y también otras vías principales de la ciudad. El alcalde de Cali, Alejandro Vera, aseguró que continuarán las mesas de diálogo con ese sector para evitar que se vuelvan a reportar los bloqueos.
5: Ya está despejada todos los puntos de bloqueo, tal como lo dije desde primera hora esta mañana. En Cali siempre hemos estado abiertos al diálogo. Estamos listos a hablar con cualquier grupo, sean los transportadores o quien sea, pero respetando las normas y respetando los derechos de los ciudadanos. No aceptamos las vías de hecho. En este momento están despejados los puntos de bloqueo y la ciudadanía puede tener esa tranquilidad.
1: Y en Bogotá se registraron manifestaciones sobre la carrera 11 con calle 72 en inmediaciones de la Universidad Pedagógica y sobre la carrera séptima cerca de la Universidad Javeriana. Durante las protestas, varios encapuchados vandalizaron fachadas de locales comerciales y entidades bancarias de la zona.
2: Pero también en medio de esas manifestaciones, varios encapuchados atacaron la sede de campaña, una de las sedes de campaña, la candidata presidencial Paloma Valencia, que es la que está ubicada en la carrera séptima con calle 53. Según las denuncias, las manifestantes rompieron vidrios y también dañaron parte de la publicidad.
1: Medicina Legal reveló nuevos detalles sobre la causa de muerte de Yulixa Tolosa. Su director, Ariel Cortés, señaló que una de las posibilidades es que la paciente hubiera sufrido una embolia pulmonar tras el procedimiento estético. Sin embargo, aclaró que también se estudian otras hipótesis relacionadas con una posible mala administración de anestesia o un proceso anémico severo que habría desencadenado en un shock. Entre tanto, el alcalde de Bogotá, Carlos Fernando Galán, admitió en entrevista con Mañanas Blue las graves dificultades normativas que enfrenta el distrito para controlar las llamadas clínicas de garaje.
6: O sea, hay muchos sitios que infortunadamente funcionan así, a ojo de todo el mundo, digamos, operan. La Secretaría de Salud, por ejemplo, tiene a su cargo, incluyendo otro tipo de sitios, IPS, también donde se vende comida, 270,000 sitios para vigilar más o menos en Bogotá. Es un reto muy complejo. Ahora, en sitios como este tenemos algunas dificultades, y es que, por ejemplo, cuando se llega a un sitio de estos para hacer una inspección, hay casos donde cierran el sitio eventualmente y no se puede entrar. Y ya la inspección no se puede realizar hasta que no lleguemos con fiscalía y una orden judicial con policía, un allanamiento, porque la Secretaría de Salud no está autorizada para hacer allanamiento.
2: Y la sala plena de la Corte Constitucional se reunirá nuevamente dentro de 2 semanas para debatir y definir el futuro sobre la ley de encuestas, que enfrenta varias demandas allí en este alto tribunal. A propósito, también se confirmó que la encuestadora Atlas Intel sí puede seguir publicando sus informaciones y sus reportes mientras continúan estas evaluaciones. En Mañanas Blue habló el magistrado Cristian Quirós, presidente del Consejo Nacional Electoral, sobre las polémicas a propósito de las grabaciones conocidas en una de las reuniones de este organismo.
7: Mira, yo quiero dejarlo absolutamente claro. La comisión de encuestas, crea una comisión asesora, no puede tomar ninguna decisión. La decisión está en el del resorte y de exclusividad de la sala plena. Hoy la sala plena del Consejo Nacional Electoral no ha tomado ninguna decisión sobre ninguna encuestadora. Ninguna decisión está en firme sobre ninguna encuestadora.
1: Fue capturado alias Mono Chucho, cabecilla de la de zona de la subestructura Jenner Morales del Clan del Golfo, tras combates con el ejército en zona rural de San Francisco, esto en el departamento de Antioquia. Durante la operación fue intervenido un inmueble presuntamente utilizado para actividades del narcotráfico y otras acciones ilícitas. En el lugar, las autoridades hallaron armas, radios de comunicación, vehículos, droga, insumos químicos y un cultivo de marihuana de cerca de una hectárea.
2: El magistrado Jorge Díaz Soto de la Corte Suprema de Justicia será el encargado de estudiar y resolver la casación en contra de la condena de 23 años de prisión contra el senador del Centro Democrático Ciro Ramírez, impuesta por la sala de primera instancia de ese alto tribunal en medio del escándalo de corrupción conocido como las marionetas.
1: La Defensoría del Pueblo advirtió que continúan las vulneraciones a los derechos fundamentales de las personas privadas de la libertad. Según la entidad, apenas el 58.6% de los reclusos en las cárceles inspeccionadas cuenta con una cama propia, una situación que obliga a muchos internos a dormir en el suelo, en pasillos o en estructuras improvisadas.
2: Y el secretario de Estado de Estados Unidos, Marco Rubio, anunció y confirmó que el régimen de Cuba aceptó una oferta de al menos 100 millones de dólares en ayuda humanitaria. Sin embargo, señaló que todavía no está claro si La Habana ha avalado las condiciones planteadas por Washington para aceptar esa ayuda.
8: ¿Nos ofende que los cubanos no hayan aceptado nuestros 100 millones de dólares? Bueno, dicen que los han aceptado, ya veremos si lo dicen en serio, porque la cuestión es que no vamos a hacer ayuda humanitaria que caiga en manos de su compañía militar, y luego ellos se la llevan, la venden en tiendas de todo a un dólar, y se embolsan el dinero.
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1: 8:12, Valentina, estamos a 10 días exacticos para la primera vuelta presidencial.
2: Sí, señor. Ahora y sí ya se cierra esa cuenta. Estos son los últimos, el conteo final.
1: Lo que pasa es que el domingo comienza la veda, primero de encuestas y segundo para eventos en plaza pública.
2: Sí, señor, por entonces, eso estamos viendo cierres de campaña, exacto, encuentros, pero todo esto, la agenda va a ser esta semana. Bueno, entonces, esta semana que ya se termina mañana también.
1: Que ya
2: también
1: se está terminando. Sí. Mañana viernes Iván Cepeda cierra campaña en Bogotá en la Plaza de Bolívar. Abelardo de la Espriella lo va a hacer primero en Barranquilla, luego en Medellín, sábado y domingo, y Paloma Valencia también está recorriendo el país y el domingo cerrará campaña en el Movistar Arena de Bogotá. Porque ya a partir del domingo veremos a los candidatos en redes sociales, los veremos en entrevistas, los veremos...
2: Y reuniones internas.
1: Exactamente, solamente en reuniones, pero no como tal en eventos en plaza pública.
2: Sí, señora, hace parte entonces de ese cierre de campaña y muchos están haciendo cuentas de qué es lo que falta hacer, lo que se necesita para ajustar los detalles de cara al 31 de mayo para terminar, lo decíamos ayer, o de asegurar los votos, de convencer a los indecisos o en especial de robarle votos a la parte opositora, porque eso es lo que se necesita para asegurar más, al menos en esta primera vuelta presidencial.
1: Pues tenemos recién salida del horno, Valentina, la encuesta de Invamer para Blue Radio y para Noticias Caracol. Se dio a conocer hace unos minutos en la edición central de Noticias Caracol y mañana, toda la mañana, va a estar aquí el equipo de Mañanas Blue, sí, haciendo el análisis de cada uno de los datos, sí, y el detalle de detalle. Pero vamos a contarles, pues lo más importante, lo que empieza a mostrarse en esta que ya es la última encuesta de cara a la primera vuelta aquí en Blue Radio y en Noticias Caracol.
2: Sí, señor.
1: Entonces, si las elecciones se llevaran a cabo el domingo 31 de mayo, ¿cuál es la probabilidad de que usted vote en esas elecciones?
2: Esa es la pregunta hecha a quienes participaron justamente de la encuesta.
1: Definitivamente sí votaría, 61.4% dice que sí, probablemente sí votaría, 15.4%, no sabe aún si votaría o no, 11.2%, probablemente no votaría el 4,2% y definitivamente no votaría el 7,1%, no sabe, no responde el 0,7%. Es decir, que si esas personas que dicen definitivamente sí votaría, esto se traduce el 31 de mayo, pues tendríamos una participación bien alta, Valentina, en comparación con las últimas elecciones, aunque ya vimos esto en las elecciones a Congreso, y es que aumentó la base de votantes, las personas que salieron a las urnas.
2: Sí, señor.
1: Fue superior en las elecciones de Congreso y de consultas de 2026 a las de 2022.
2: Eso también, digamos, es importante porque hace parte de ese llamado que siempre hemos hecho de respetar ese valor de la democracia, el valor de poder salir a votar por el partido que uno considere, por el candidato que uno considere, y participar para que se respete también todo ese tema de la transparencia en las elecciones. Y bueno, eso también va a ser determinante cuando estamos hablando de tantos candidatos que se presentaron y terminaron siendo avalados para esta primera vuelta presidencial, y que se está viendo reflejado también en el porcentaje de votación y los que todavía están pensando, o sea, saben que van a votar, pero no saben por quién van a votar.
1: Entonces vamos a ver cómo se comporta la votación el domingo 31 de mayo, pero lo que le decía, ya venimos de una votación que aumentó respecto al 2022 en las elecciones a Congreso. A la pregunta, si las elecciones a la presidencia se realizaran el próximo domingo, ¿por cuál candidato votaría usted? Las respuestas son las siguientes, Valentina. Iván Cepeda, 44,6%. Abelardo de la Espriella, 31,6%. Paloma Valencia, en tercer lugar, 14%. Sergio Fajardo, 2,4%. Claudia López, 2,2%. Santiago Botero, 1,4%. Mauricio Liscano, 0,5%. Miguel Uribe Londoño, 0,4%. Carlos Caicedo, 0,4%, Roy Barrera 0,3%, Sondra Macolín 0,2%, Gustavo Matamoros 0,2% y voto en blanco 2%. Ahí tiene usted entonces los resultados de primera vuelta si la elección se realizara el próximo domingo.
2: Esta es la foto que tenemos de hoy, por eso lo decíamos, que muchos de estos candidatos a partir de estos mismos resultados van a empezar a o afinar estrategias o a cambiar estrategias, porque queda muy poco tiempo, pero es tiempo importante para cada una de las campañas.
1: Y esto ya nos deja, esto es una foto,
2: sí,
1: pero
2: señor,
1: nos deja a tres bandas. Cuando usted ya entonces empieza a ver cómo se está comportando esto en los tres punteros, que son Iván Cepeda, Abelardo de la Espriella y Paloma Valencia, la cosa se ha movido así. Iván Cepeda pasó del 44,3% en abril al 44,6% en mayo, Valentina. Es decir, un crecimiento de 0,3% puntos,
2: sí,
1: porcentuales.
2: Sí, digamos estable, pero sigue creciendo. Tiende a esa estabilidad y sigue creciendo justamente de acuerdo con esa comparación que se hace en los últimos meses de la encuesta.
1: Abelardo de la Espriella pasó de 21,5% en abril al 31,6% en mayo.
2: Sí.
1: Es decir, 10 puntos porcentuales.
2: Que para quienes nos están acompañando en estos momentos en la transmisión de YouTube, en la transmisión de Ditu, en la gráfica, Iván Cepeda es la línea morada, la línea púrpura, y quienes están viendo también, Abelardo de la Espriella corresponde a la línea amarilla, y Paloma Valencia, que ya usted nos va a decir la cifra, uh-huh, a la línea azul, en esa gráfica que digamos ilustra un poco más esos cambios que se han dado al menos en estos dos meses.
1: Y Paloma Valencia pasa en abril del 19,8% al 14% en esta encuesta está de mayo 2026. Cuando usted ve la gráfica que nos está contando Valentina, entonces tenemos Iván Cepeda, que se mantiene, aunque crece,
2: sí,
1: 0,3 puntos porcentuales.
2: A crecer, sí.
1: Abelardo de la Espriella crece bastante, pasa, sí, del 21,5% al 31,6%, es decir, 10 puntos. Y Paloma Valencia baja un poco en su intención de voto, pasa del 19,8% al 14%. Esto sería, Valentina, esta es una foto del momento, si las elecciones se realizaran el próximo
2: este mismo domingo. Y también muestra entonces los diferentes cambios que se han dado en cuanto a la estrategia de campaña. Pues ya esto, los panelistas o quienes opinan sobre el tema, pero también muestra un poco quizás el impacto que ha tenido la pelea que se ha dado en las últimas semanas entre Abelardo de la Espriella y Paloma Valencia.
1: Algo importante que decía Martín Orozco, gerente de Invamer en, sí, Noticias Caracol. Iván Cepeda, muy fuerte en el Pacífico, esta es una región, Valentina, que,
2: sí,
1: ha sido,
2: señor,
1: muy importante para la elección del presidente Gustavo Petro en 2022, para las bancadas del Pacto Histórico en 2022 y 2026, y es muy fuerte también en la Costa Caribe, aunque dice que Abelardo de la Espriella, que por supuesto es oriundo de esta región,
2: sí,
1: también tiene muy buenos resultados allí en la Costa Caribe.
2: Y eso va a ser determinante entonces, en especial porque usted mencionaba, por ejemplo, Abelardo de la Espriella tiene un evento también de cierre en la Costa Caribe, en la ciudad, sí, de Barranquilla, y muchos van a seguir teniendo agenda como tal eventos públicos en estos 4 días que quedan antes del plazo inicial.
1: Y como le digo, esto parece estar ya a 3 bandas. Entonces, en un escenario de segunda vuelta entre Iván Cepeda y Abelardo de la Espriella, dice esta encuesta de Ibamer para Blue Radio y Noticias Caracol que el escenario sería el siguiente. Iván Cepeda tendría el 52,4% y Abelardo de la Espriella el 45,3%. Aquí hay cambios respecto al mes de abril, donde Iván Cepeda tenía el 54,6%, es decir, baja más o menos unos 2 puntos, y Abelardo de la Espriella en este enfrentamiento tenía el 42,6%, ahora tiene el 45,3%, es decir, Valentina, tenemos un crecimiento más o menos del 3%. Esto, si la segunda vuelta que se llevará a cabo, si tenemos finalmente el 21 de junio, pues es entre Iván Cepeda y Abelardo de la Espriella.
2: Sí, señora, ahí vemos también unos cambios importantes que se han dado y que habla de esa, digamos, como cercanía que se tiene, si se daría ese eventual escenario a propósito, digamos, de los primeros resultados de lo que sería también una primera vuelta.
1: Si no fuera Iván Cepeda, Abelardo de la Espriella, como lo dice esta encuesta de Inbamer para Blue Radio y Noticias Caracol, y como lo dicen también otras encuestas, Valentina.
2: Sí, señor.
1: Que prácticamente todas coinciden
2: en
1: el primer y el segundo y el tercer lugar.
2: En el orden como tal de esa primera vuelta, es verdad.
1: Pero si eso no se diera y tenemos un escenario de segunda vuelta entre Iván Cepeda y Paloma Valencia, la cosa estaría así. Iván Cepeda tendría el 52,8% y Paloma Valencia el 44,3%. Aquí también hay cambios respecto a la encuesta Inbamer de abril.
2: Sí.
1: Porque Iván Cepeda tiene el 51,2% en abril y Paloma Valencia el 46,6% en abril. Es decir, Iván Cepeda crece más o menos 1 punto porcentual y Paloma Valencia pierde un poco menos de 2 puntos en esa segunda vuelta hipotética.
2: Es decir, lo que mencionábamos justamente de qué es lo que están haciendo en estos últimos días, pensando en esa eventual segunda vuelta, aquí el candidato Iván Cepeda logra, digamos, cambiar un poco el marcador a su favor y robarse un poquito más del porcentaje de la intención de voto a Paloma Valencia, si fuera entonces quienes se encontrarían en esa segunda vuelta.
1: Entonces, ahí tiene usted, Valentina, los resultados de intención de voto para la primera vuelta presidencial, una eventual segunda vuelta. De acuerdo con esta encuesta, Iván Cepeda, pues llegaría a la presidencia en ambos escenarios.
2: Sí, señor.
1: Tanto con Abelardo de la Espriella como con Paloma Valencia. Esto es una foto del momento, por supuesto puede cambiar cuando ya esto sea, si pasamos a segunda vuelta, no entre 12, sino entre 2, pues por supuesto,
2: claro,
1: la foto del momento puede cambiar.
2: Va a cambiar también ese tarjetón y va a depender mucho de qué definan los otros candidatos que no pasen a esa segunda vuelta.
1: Alianzas, adhesiones,
2: apoyos,
1: y demás.
2: Si se dividen o se retiran como tal de toda la contienda, que también puede pasar, eso lo vamos a estar contando sin duda después del 31 de mayo.
1: Pero entonces, en resumen, si me ayudan a poner ahí la gráfica que usted hablaba, donde están las 3 bandas, pues tenemos un Iván Cepeda que se mantiene, aunque crece un poco, tenemos un Abelardo de la Espriella que sube 10 puntos porcentuales y Paloma Valencia que pierde más o menos unos 5 puntos respecto a la encuesta.
2: Y ahí entra también la pregunta, esa intención de voto que está perdiendo Paloma Valencia, ¿hacia dónde se está yendo? Teniendo en cuenta que tanto Abelardo como Iván Cepeda mantienen esa curva ascendente allí, en esa gráfica que nos muestra Inbamer a propósito de los cambios en estos 2 últimos meses.
1: Y por último, ya para cerrar, Valentina, la favorabilidad del presidente Gustavo Petro. 45,8% de los colombianos aprueban la forma como Petro se desempeña como presidente de Colombia y 50,4% lo desaprueba. En abril de este mes, en la encuesta pasada de este año, 47,3% lo aprueba y 48,9% lo desaprueba. Es decir, cae un poco la favorabilidad, pero cuando usted se va a ver, por ejemplo, en el periodo Duque, en mayo de 2022, el expresidente Duque tenía un 67% de desaprobación y un 28% de favorabilidad. Entonces, por supuesto, está terminando su gobierno el presidente Petro con una favorabilidad casi
2: sostenida
1: de 20
2: también
1: puntos por encima
2: y
1: de
2: sostenida
1: lo que tenía
2: en los últimos meses.
1: Iván.
2: Eso es lo que ha tenido también y pues cambia un poco, pero sigue siendo una cifra estable.
1: Ahí está entonces, Valentina.
2: Esa es la fotografía de cómo están hoy las contienda electoral. Digamos, se está hablando ya, digamos, muy seguido de quién estaría entonces en esa, al menos en esa primera vuelta presidencial, y esto es, sin duda, va a redefinir las estrategias de los días que quedan tanto para eventos públicos como las estrategias internas que ahora les toque hacer a los diferentes candidatos que van punteando esas encuestas.
1: Esta encuesta realizada entre el 13, Valentina, y el 20 de mayo de 2026, con un margen de error de diseño máximo del 3%, de manera presencial en los hogares de los encuestados, tiene 3.800 encuestas en 150 52 municipios, 26 capitales, 126 no capitales, y están ahí incluidos los municipios de inclusión forzosa, municipios grandes, medianos y pequeños, según la descripción que se encuentra en el artículo 3 de la famosa ley de encuestas aprobada el año pasado. Ahí tiene usted 3.800 encuestas, trabajo de campo realizado hasta el día de ayer.
2: Y bueno, estamos atentos entonces a los oyentes, a quienes nos acompañan en las plataformas digitales, a recibir sus comentarios por el canal de YouTube, muy pendientes de qué opinan entonces con esta fotografía de la situación electoral que hoy nos está mostrando Invamer.
1: Y mañana a partir de las 7 de la mañana, Néstor Morales, Juan Roberto Vargas, Martín Orozco y todo el equipo de Mañanas Blue, haciendo el análisis de todos los datos, porque por supuesto hay mucho más, Valentina, mañana a partir de las 7 de la mañana.
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1: 8:27, Valentina, en el mundo, por supuesto, sigue siendo noticia ese choque diplomático. Vamos a ver si escala, si desescala entre Bolivia y el gobierno del presidente Gustavo Petro en Colombia.
2: Es una tensión que pues ojalá no sea una de las con las que termine cerrando su mandato el presidente Gustavo Petro, porque pues, no es necesario ni hace falta precisamente en lo que será un cambio de gobierno, pero sí es una tensión que está generando bastante polémica, en especial por las declaraciones y las decisiones que han tomado ambos países de retirar parcialmente o temporalmente sus diferentes representantes diplomáticos, pues y esperar que se resolucione prontamente esta situación.
1: Y es que Bolivia, Valentina, atraviesa por una profunda crisis económica y social, con protestas, con desabastecimiento, con bloqueos de carreteras que ponen en jaque al presidente Rodrigo Paz. La tensión se agravó por la injerencia del presidente colombiano Gustavo Petro, quien calificó la situación como una insurrección popular. Esto ha desatado entonces una crisis diplomática, ha generado que Bolivia expulse a la embajadora de Colombia allí en ese país.
2: Sí, señor.
1: Colombia hace lo mismo. En reciprocidad, también expulsamos al encargado de negocios en Bogotá. Pero para entender mejor qué es lo que está pasando hoy en Bolivia, esta crisis diplomática, nos conectamos hasta ahora con Teresita Aya, nuestra analista internacional.
17: Buenas noches. En el recap de hoy hablaremos de la relación Bolivia-Colombia, una relación que atraviesa por unos momentos bastante tensos, luego de que este fin de semana el gobierno boliviano expulsara a la embajadora de Colombia. ¿Por qué la expulsó? Aquí viene una trama interesante, y es que desde que Rodrigo Paz llegó a la presidencia de Bolivia a finales del año pasado, dijo que tenía que hacer grandes reformas económicas en el país, porque entre otras cosas, encontró el país absolutamente quebrado. Entonces anunció reformas, y estas reformas han chocado con los mineros, con los campesinos, y quienes le tienen ahora protestas que han paralizado la paz y todo el país. El presidente Petro, viendo estas marchas, estas manifestaciones, decidió intervenir en la política boliviana y decir el gobierno no tiene derecho a reprimir las marchas. Acá les cuento, lo que un gobierno hace con sus protestas es decisión interna política de ese gobierno. Y sí, tiene razón Bolivia cuando dice que Colombia está interfiriendo, ingiriendo en asuntos que no son de su competencia. A esto se le suma además que estas marchas han sido promovidas, se dice, por el expresidente Evo Morales, que está en una región de Bolivia oculto, en el Chaparé, oculto y rodeado de varios anillos de seguridad, los cuales es muy difícil atravesar porque está prófugo de la justicia que lo busca, entre otras cosas, por haber tenido un hijo con una menor de edad. Pero él está oculto y desde la clandestinidad está azuzando estas protestas que el presidente Petro también defiende. Entonces aquí estamos viendo que además de esa injerencia en asuntos internos de otro país, hay también la idea de una ideología progresista de izquierda en América Latina, que hay que decirlo, cada vez está más debilitada y resquebrajada, sobre todo después de la intervención de Estados Unidos en Venezuela el 3 de enero. Y el presidente Petro está tratando de actuar como el guardián de ese progresismo que cada vez se debilita más. En ese sentido, Bolivia tiene algo de razón en expulsar a la embajadora y Colombia en actuar recíprocamente. Pero ahora les cuento, en el mundo diplomático la expulsión de un embajador es un tema grave, como lo es cuando un embajador es llamado a consultas o cuando uno llama al embajador de otro país a la oficina, a un ministro o presidente, para darle una pequeña reprimenda o decirle, esa no es la manera de actuar, usted qué quiere decir cuando dice A, B o C. Es decir, hay maneras antes de la expulsión y antes de llamar a los embajadores a consultas, mediante las cuales los países pueden llegar a arreglos, las notas diplomáticas, las conversaciones normalmente privadas y prudentes. Y lo que estamos viendo en este caso es que esa parte, esa negociación, se está saltando cada vez con más frecuencia. Para terminar, les cuento que ya van 5 las veces que, por ejemplo, Petro llama a consultas a sus embajadores. Argentina, Nicaragua, Ecuador, Estados Unidos y Bolivia.
1: 8:32 en Colombia, 9:32 en La Paz, en Bolivia. Hasta ahora se conecta con nosotros Fernando Aramayo, canciller de Bolivia, canciller del gobierno de Rodrigo Paz. Canciller Aramayo, gracias por acompañarnos esta noche aquí en Recap Blue.
18: Muy buenas noches, un saludo muy cordial a toda su audiencia en Caracol.
1: Canciller, ¿qué está pasando hoy en Bolivia? Nos contaba Teresita, hemos visto que van más de 3 semanas de protestas, pero ¿qué es para ustedes lo que hoy está pasando en su país?
18: Bueno, podría decir en un sentido gatopardista que cambia todo para que no cambie nada. Tenemos un conjunto de movilizaciones que convocan diferentes intereses, una parte del conflicto en situación de desescalada, porque las organizaciones movilizadas han encontrado en el diálogo la respuesta del gobierno y se han suscrito acuerdos, más de una veintena de acuerdos, con quienes tienen legítimas demandas y necesidades sociales, y que confundieron esta movilización con un espacio

0: Presidente Rodrigo Paz, cuyo carácter obviamente ya no es de conflictividad social, sino un movimiento de desestabilización político de la democracia y el orden constitucional.
1: Canciller, ¿por qué dicen ustedes que detrás de estas protestas está el expresidente Evo Morales?
0: Yo creo que no cabe duda, es decir, haciendo una rápida pesquisa en redes sociales, los pronunciamientos del señor Morales, revise usted con la palabra clave, causachuncoca, la radio por la que él emite todos sus epítetos, y vea usted cómo repiten muchos líderes, algunos del sindicalismo, no todos, no hay que meter a todos en la misma bolsa, esta demanda, da cuenta de que obviamente él está al frente de todas estas movilizaciones. No van a salir 1.200 representantes de las federaciones que él tiene bajo su control, incluso desde un entorno familiar en el Chapare, a pedir la renuncia por mutuo propio. Todos saben que esos 1.200 movilizados están bajo liderazgo y que no pestañean si no es bajo instrucción del señor Morales, por el régimen, además de sometimiento al que tiene a toda esa región bajo su ala, ¿no?
1: Canciller, ustedes emiten un primer comunicado desde la Cancillería rechazando los comentarios del presidente Petro a través de un trino, pero es hasta ayer en la mañana que toman la decisión de expulsar a la embajadora allí en La Paz. ¿Por qué finalmente toman esta decisión después de ese primer comunicado?
0: Efectivamente, justamente la secuencia que usted plantea se da a continuación de los pronunciamientos del presidente de completa y total injerencia en la política interna boliviana, yendo por la soberanía del pueblo, pero además, y esto tal vez es lo más complejo, y yo lamento mucho esto porque debo confesar que he vivido un tiempo en Colombia, tengo grandes amigos allá, pero bueno, y creo que debe quedar claro esto, las relaciones con Colombia, de hermandad con el pueblo colombiano, para nosotros son algo entrañable de décadas y que no va a cambiar por esta situación, pero lamentamos sobre todo que el presidente Petro haya empezado a desinformar, a generar una línea discursiva para poder atizar más la confrontación. Pareciera que la intención era más bien provocar mucha más confrontación y polarización entre bolivianos, porque habló de que se estaban matando, que la policía estaba matando a los marchistas en las calles. No hemos tenido ni una sola muerte registrada por intervención militar o policial, porque además jamás usaron arma letal. Habló de una reivindicación social a nivel nacional que interpelaba al gobierno. Cuando se focaliza en La Paz, hay algunos brotes que ahora se están dando como parte del repliegue táctico que tiene seguramente el señor Morales y sus huestes, pero también completamente falto a la verdad. Se ofrece como mediador luego de haber emitido criterio con sesgo, con juicio de valor, lo cual descarta los principios básicos de la mediación, que buscan en todo caso componer la comunicación y la confianza entre actores. Va por encima de principios básicos del derecho internacional, de la Carta de las Naciones Unidas. Vea usted los términos que se utilizan, ¿no? Entonces, esto ya no es algo casual y se puede entender que haya sido un desliz cuando se hace un primer texto para redes sociales, pero cuando se insiste en 3, 4 oportunidades, se dan declaraciones entre medios de comunicación, entonces esto ya tiene otro carácter, ¿no? Esto ya naturalmente riñe con los principios básicos de la diplomacia, y más allá de haber expresado un desagrado, de haber pedido que no se pronuncien por favor sobre la situación interna, que respete la dinámica nacional, que además muestre un poco de seriedad en la perspectiva de que no queremos una América Latina dividida, queremos una América Latina fuerte, y Bolivia puede ser un ejemplo para esta transición democrática institucional. Se insiste en esta acción más bien en algún sentido hasta conspirativa. Naturalmente, lo que toca es tomar los canales diplomáticos y expresar molestia pidiendo a la señora embajadora que abandone el país, declarándola non grata. Y repito, y por favor, esto quiero ser muy enfático, perdón que me tome más de lo necesario, pero no es contra la persona. En absoluto. Conocemos la valía, la trayectoria de doña Elizabeth, pero acá el tema es diplomacia. Son los mecanismos de la diplomacia formales, institucionales, que son los que hemos aplicado.
1: 8:38 PM, estamos conversando con Fernando Aramayo, canciller de Bolivia. Canciller, usted estaba mencionando esos posts, esas publicaciones del presidente Gustavo Petro a través de su cuenta de Twitter, y allí él se ofrece como mediador en esta crisis política. ¿Qué le responden ustedes a esa oferta de mediación del presidente Petro desde el gobierno boliviano?
0: Repito, ha roto el principio básico de la mediación. El mediador tiene que ser neutral, tiene que ser validado por ambas partes. Además, tiene que tener el rol de

0: establecer confianza y diálogo. Entonces, alguien que ya viene y descalifica la acción del gobierno, que da información falsa, que miente, que genera una alerta que no es real, usted le daría el rol de mediador. Usted ya sabe con qué objetivo viene, ¿no? Y en todo caso, lo que yo había dicho antes, si quiere facilitar o mediar la paz en Bolivia, entonces que nos ayude a que el señor Evo Morales, sin causar muertes, abandone el Chapare y que se presente ante la justicia. Él tiene tanta cercanía a él que podría ser realmente muy valioso para generarle paz social a este país, ese tipo de acción. Ahí sería muy valioso realmente que él actúe en ese sentido, y ahí sí creeríamos que tiene una vocación clara, ¿no?
1: Canciller, hablando de Evo Morales, en otro de sus trinos, el presidente Gustavo Petro ha dicho que le solicita al gobierno de los Estados Unidos, al gobierno de Donald Trump, no atacar al expresidente Evo Morales. ¿Cómo reciben ustedes esta declaración? Esto, el presidente Petro haciendo alusión a un video donde Evo Morales dice que llegaron unos helicópteros y que incluso había agentes de la CIA que intentaron capturarlo.
0: Otra especulación que le hace mucho daño a la relación entre los países. ¿Dónde están las pruebas de ello? Es decir, ¿cómo se pide algo que no existe, no? Yo en algún momento debo confesar que cuando vi esto pensé que era falso, porque me pareció tan inverosímil. Pensé que era algún relato hollywoodense, pero no, lamentablemente era cierto. Y hay que tomarlo entonces en ese sentido, inverosímil, especulativo, falto de la verdad. Además, secundando declaraciones de un personaje que viene alertando, creo que no sé, tal vez los últimos años, que mañana se lo toma preso, que Estados Unidos viene por él, que mañana se lo toma preso. No ha sucedido en absoluto nada de ello, menos helicópteros sobrevolando nada. Entonces yo creo que, bueno, tal vez hay ahí algún tipo de patología que hay que estudiar, que es compleja y que se está generalizando, sí. Pero creo que esto es complicado, ¿no?
1: En otra de estas publicaciones del presidente Petro hace referencia a lo que está pasando en Bolivia, a lo que está pasando en su país, y dice que en ninguna parte de las Américas debe haber presos políticos. No menciona directamente a Evo Morales, pero pues son varios los que han interpretado que todo esto es un mensaje sobre la posible captura de Evo Morales. ¿Para usted hoy Evo Morales es un preso político?
0: Es un preso político en su conciencia, ¿no? Porque aquí nadie le ha coartado las libertades. Es él quien no quiere salir de ese encierro. Y bueno, pues así de sencillo, el que nada tiene, nada teme. Aquí nadie lo está amedrentando, nadie le ha generado ningún tipo de persecución. Es más, él hace un tiempo reclamó el hecho de que no tiene el pasaporte diplomático. Yo públicamente lo invité a que venga a la Cancillería y haga su trámite como cualquier persona que necesita este tipo de ejercicio de derecho. Entonces, yo creo que es un enclaustramiento, una autocensura, bueno, autocensura no, porque el señor es muy vocal y solo para destruir, pero creo que esto lo tiene ya él más en la mente, porque materialmente esto no existe en Bolivia y es muy fácil de verificar, excepto obviamente la declaratoria en rebeldía, porque él no se ha presentado ante la justicia para prestar su declaración por estas acusaciones de trata de personas, de pedofilia, y se le pide declaración, se le pide una prueba de ADN para que se verifique que él no sostuvo relaciones con menores de edad, pero bueno, entonces que salga y que responda frente a la justicia, ¿no?
1: Canciller, volviendo al tema con Colombia, usted dice que esto no es una medida contra el país, sino contra la persona, contra la injerencia del presidente Gustavo Petro en asuntos internos de su país. En este momento, ¿cómo ve usted las cosas? Si lo llama la canciller Rosa Villavicencio, ¿usted podría hablar y desescalar la situación? ¿O cree que por el contrario estamos más cerca del otro paso después de que se expulsa a los embajadores, que sería un rompimiento de relaciones diplomáticas?
0: Bueno, primero no tenemos embajador en Colombia, precisamente porque estamos en un proceso de reestructuración, pero bueno, esto más que algo que dé respuesta directa a la pregunta es algo incluso más anecdótico. En todo caso, por supuesto que estamos listos a restablecer un diálogo. No hemos roto relaciones diplomáticas. Las hemos suspendido porque creo que Colombia actuaría de la misma forma si nosotros nos ponemos a dar opinión o criterio sobre la situación interna. Es un elemento básico de respeto incluso entre sociedades y pueblos que comparten una historia conjunta. Es un tema de respeto hasta intuitivo. Usted no va y empieza a opinar dentro de la casa de otro sobre lo que está sucediendo en su casa, ¿no? Peor si es invitado, y la embajadora de Colombia en Bolivia está haciendo, es una persona que está siendo recibida en el país, que representa los intereses de su país, y entonces encantados de restablecer el diálogo. Si la canciller se comunica conmigo, pero cómo no, pero necesitamos que se respete la soberanía de Bolivia. Necesitamos que se actúe en el marco del derecho internacional, que no se distribuya información falsa. ¿Cuánto daño le ha hecho la información falsa en este último tiempo a las democracias, a la cohesión social, a la configuración de estos nuevos ciclos de la política, no solamente en Latinoamérica, sino a nivel global? Y no puede ser que nuestros líderes estén incurriendo en esto, quienes deben quedar el ejemplo, más bien un uso responsable de las tecnologías, de las nuevas formas de la comunicación, de la construcción de los acuerdos y los consensos. Esto es lo que nos llama la atención. Pero Bolivia es un país que apuesta por las democracias, por la integración, por la paz duradera, por la paz política, por la paz social. Encantado si hay una propuesta para poder restablecer este diálogo y esta comunicación, ¿cómo no?
2: Sí, canciller, usted habla de la importancia de ese diálogo, pero hablemos entonces de Estados Unidos. Hace unos días el subsecretario de Estado, Christopher Landau, aseguró que ya se había comunicado con ustedes, que había conversado con ustedes desde el gobierno de Bolivia, y también utiliza ese término de un golpe de Estado para todo lo que está sucediendo en el país. ¿Cuál es entonces hoy la relación que tienen con Estados Unidos y quién es el que le ha dado todo el respaldo en este caso al gobierno del presidente Rodrigo Paz?
0: En realidad lo que han hecho ha sido reiterar algo que el presidente Rodrigo Paz ya viene anunciando hace tiempo atrás. Si ustedes revisan declaraciones del presidente Rodrigo Paz en el tiempo pasado, él ha ido planteando que se está gestando un golpe de Estado. Estados Unidos lo que ha hecho ha sido adherirse a esta declaración por toda la evidencia que ya da por de sobra factores de verificación que puedan permitir hacer esta aseveración que viene en realidad del presidente Rodrigo Paz. Las conversaciones con Estados Unidos son permanentes, hemos estado coordinando varios de los aspectos que definen el restablecimiento de relaciones diplomáticas, pero en esta materia en particular hemos acudido como a otros países para poder solicitar ayuda humanitaria frente a estos bloqueos que han causado ya muerte y que impiden la libre circulación de medicinas y el acceso a la salud, así como oxígeno y la prestación de asistencia básica a algunas poblaciones en situación de vulnerabilidad. Estados Unidos ha respondido de manera muy asertiva y celérica a estas solicitudes, como lo ha hecho Argentina, Ecuador, Perú, Chile. Entonces, es parte de estas alianzas que tenemos y que se han activado al momento de entender que se están socavando las bases sustantivas y fundamentales de la democracia en Bolivia.
1: Canciller, eso entonces, Colombia, Estados Unidos, ¿ha conversado usted con otros países de la región en medio de esta crisis que están teniendo allá en Bolivia?
0: Sí, la verdad es que aprovecho esta pregunta para poder agradecer a todos los países que nos han brindado un apoyo que realmente es impresionante. El nivel de empatía que hemos recibido de la Argentina, de Perú, de Chile, de Paraguay, de Uruguay, de Brasil, Costa Rica, Panamá, ¿qué le puedo decir? Ecuador, bueno, ya lo mencioné, Estados Unidos, Canadá, incluso Colombia en su momento. Recibimos una muestra de aprecio y de solidaridad. También hemos recibido muestras de aprecio de España, Alemania. Hemos tenido también comunicados con Emiratos Árabes, Arabia Saudí. Es decir, hemos tenido realmente mucho apoyo en este momento porque se entiende que la lucha que estamos enfrentando acá es para defender la democracia y sus valores básicos, así de simple, ¿no?
1: Sí, no, pues Valentina, básicamente nos citó toda la región, menos Venezuela, pero
2: exactamente, todos los países que no solamente, digamos, están pendientes, sino que han hecho esa llamada de comunicarse y de respaldar al gobierno del presidente Paz en medio de esa situación política que se está viviendo allí.
1: Pero entonces, canciller, me equivoco si le digo lo que le estaba diciendo a Valentina, sí, que prácticamente desde toda la región, salvo el caso del gobierno colombiano, le han expresado respaldo al gobierno de Rodrigo Paz.
0: Bueno, en su momento hemos tenido contacto con algunas entidades, pero las acciones más bien de Colombia en este momento específico de crisis han sido las que ustedes han visto de boca del y de puño del presidente Petro, ¿no?
2: Y hablamos ahora entonces de esos anuncios que ha hecho el presidente Rodrigo Paz, en especial de cambios en el gabinete, en los ministros. ¿Qué se viene entonces ahora para la política y también para la administración de su país, canciller?
0: Ya han habido cambios. El ministro de Trabajo presentó su renuncia, ha asumido como ministro el doctor Williams Bascopé. También se ha designado como viceministro de Autonomías al ex gobernador de Tarija, a don Adrián Oliva. Y hacia adelante, lo que hemos planteado desde el inicio, este estado no es nuestro estado en sentido de su configuración orgánica, entonces vamos a generar una nueva arquitectura del poder ejecutivo y ello va a provocar también algunos ajustes, ¿no? En segunda instancia, estamos operando un mandato constitucional que está presente ahí hace una década, que no se ha logrado operar a la fecha, que es lo que refiere el artículo 317 de la Constitución Política del Estado en el ámbito del régimen económico, que genera como mandato constitucional la creación de un espacio de diálogo entre sectores sociales y entidades de gobierno para poder emitir recomendaciones. No es un espacio que de toma de decisión ni que evacúe decisiones vinculantes, pero sí un espacio consultivo de diálogo permanente, y con eso el gobierno da cuenta de que abre el diálogo institucionalizado con diferentes sectores sociales para cambiar esa dinámica de tensión al Estado, presión al Estado, salto los mecanismos democráticos institucionales y luego que se me atienda. Eso es algo que queremos cambiar, pero Simón Lucas, mire, 245 meses, y tal un poco más, estuvo gobernando el régimen anterior, en 6 meses, no podemos cambiar todo lo que se instaló en todo ese tiempo, pero estamos dando nuestro mejor esfuerzo. Lo único que queremos de la población es paciencia. Ahí agradecemos a toda la población de La Paz, no sé si conoce Bolivia, pero la ciudad de La Paz, la sede política de gobierno, por la paciencia que ha tenido. Pero no vamos a responder a las provocaciones para salir y que cause sangre toda esta protesta, que es lo que el señor Morales quiere. Por eso no le vamos a entregar ni un solo muerto más.
1: Bien, es Fernando Aramayo, canciller de Bolivia, hablando con nosotros en medio de esta crisis que completa ya cerca de 3 semanas allí en Bolivia. Canciller, me queda una última pregunta. Con esta reestructuración del gabinete anunciada por el presidente Paz, ¿de momento usted continúa al frente de la Cancillería?
0: Será la decisión del presidente. Naturalmente, el momento en que él disponga, vamos a poner a disposición suya todos nuestros cargos, y la ratificación o los cambios las decide el presidente, porque es una prerrogativa que le asiste.
1: Bien, es Fernando Aramayo, canciller de Bolivia. Canciller Aramayo, muchas gracias por acompañarnos, por sacar este rato, oiga, y por trasnochar por nosotros, con nosotros, Valentina, porque son las 8:50 en Colombia, 9:50 en
2: sí,
1: La Paz.
2: Señor, ya debería estar cerrando justamente jornada para es que toda esta situación que está pasando allí con los bloqueos y también los cambios que mencionaba que se vienen allí en el gabinete.
1: Canciller Aramayo, gracias por acompañarnos.
0: Aprovecho la oportunidad para mandar un fraternal abrazo a toda la población colombiana, se los quiera acá en Bolivia. Y bueno, ¿qué le puedo decir? Dicen que hay décadas en las que no cambia nada y hay semanas en las que cambian décadas. Bueno, hagamos que Latinoamérica cambie para bien. Un gran abrazo.
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1: 8:52 pasa ahora y aquí se los contamos en Recap Blue. Avanza la audiencia de medida de aseguramiento contra Jesús Hernández Morales y Kelvis Sequera Delgado por su presunta participación en la desaparición y muerte de Yulixa Tolosa. Valentina, son las dos personas,
2: sí, señor,
1: que están capturadas aquí en Colombia, porque tenemos otros 3 que fueron detenidos en Venezuela.
2: Sí, señor, capturados porque fueron las personas que llegaron a un parqueadero de Los Patios, esto en norte de Santander, a reclamar el vehículo en el que fue transportado, al menos en el que sacaron de este centro estético, de este falso centro estético, a Yulixa. Ese carro quedó registrado en diferentes videos de cámaras de seguridad, en los videos de los peajes de estas vías nacionales, y es allí como llegan hasta ese parqueadero. Ellos iban a reclamar ese vehículo por orden también o por instrucción de la otra persona que está implicada, y es por ahora quienes están siendo judicializados en el sistema colombiano. Muy pendientes de también de que este caso y esta información permita avanzar con los casos de quienes hoy están en Venezuela, 3 personas también vinculadas a este lamentable hecho.
1: La fiscalía entonces imputó cargo a Jesús Hernández Morales y a Kelvis Sequera Delgado por su presunta participación en la desaparición y muerte de Yulixa Tolosa. Kalila Peña, ¿aceptaron o no los cargos? Buenas noches.
5: Muy buenas noches, pues no aceptaron cargos y a esta hora la fiscalía sustenta la solicitud de enviar a la cárcel a Jesús Hernández Morales y Kelvin Sequeira Delgado por su presunta participación en la desaparición y muerte de Satolosa, la mujer hallada sin vida después de practicarse un procedimiento estético en dicho establecimiento ilegal en Bogotá. Y es que dentro del expediente aparecen varios testimonios que describen el delicado estado de salud de Yulixa tras el procedimiento estético. Una de las declaraciones más relevantes es la de Amalia Pardo, amiga de la víctima, quien aseguró que la mujer aseguró que Yulixa manifestaba arrepentimiento por haberse practicado el procedimiento y que constantemente se quejaba de fuertes dolores, sangrado en sus heridas y debilitamiento. Entre los detalles preocupantes es que antes de sacar a Yulixa del establecimiento se registró como hacia las 7 de la noche de ese 13 de mayo, cámaras de seguridad registraron la salida de Lourdes Hernández, la madre de María Fernanda Delgado, la propietaria de este centro, junto con sus hijos menores de edad en un vehículo diferente al vinculado. Para los investigadores esto evidenciaría que los menores residían en ese lugar y que habrían estado presentes durante parte de los hechos. Seguido, se narra cómo el vehículo Chevrolet negro, la propietaria, su esposa, su esposo, el supuesto médico y anestesiólogo trasladaron el cuerpo a Zapulo, regresan a Bogotá y luego la propietaria, su esposo y los menores de edad se movilizan hasta el norte del país en el mismo vehículo donde continuó el crimen. La fiscalía pues también enfatizó que este vehículo es considerado una de las piezas fundamentales dentro de la investigación al señalar que en su interior se encontraron rastros biológicos y evidencia clave para reconstruir lo ocurrido con la víctima, habla la fiscal.
6: Una vez ya se le ubica a ella, obviamente ya se pueden procesar los análisis de ADN correspondientes, pero precisamente esta es la importancia de este vehículo. Dentro iban todas estas evidencias que se adhieren a ese vehículo y que corresponden a la víctima, tristemente.
5: Pues según la fiscal, una vez en Venezuela, la propietaria habría coordinado con los hoy imputados el retiro y ocultamiento del automotor mediante instrucciones enviadas por WhatsApp y TikTok, como el uso de tapabocas para no ser identificados, además de conversaciones cifradas en las cuales el tío de la mujer propietaria consultaba constantemente si el cuerpo de Yulixa ya había aparecido, el cual fue encontrado en Apulo con la misma sudadera, fajas y vendas del procedimiento.
2: Son datos muy importantes entonces que nos menciona Kalila de lo que se ha presentado de las pruebas por parte de las autoridades, Lucas. Datos como que, por ejemplo, estas personas primero trasladaron el cuerpo de la víctima al municipio de Apulo, donde finalmente fue hallado por las autoridades, y luego se regresan hacia la ciudad de Bogotá para emprender ese camino en el mismo vehículo implicado, en el mismo vehículo que quedó en las cámaras de seguridad, hacia el norte del país, hacia Cúcuta, y posteriormente cruzar la frontera. También que en medio de los testimonios recopilados han encontrado, por ejemplo, que Yulixa se mostraba arrepentida y en muy mal estado de salud una vez le practicaron este procedimiento, y aún así estas personas no la auxiliaron ni tampoco la llevaron a un centro especializado, un hospital, para que fuera atendida de urgencia, y le dijeron mentiras a los familiares y a la amiga que la estaba acompañando. Y también a propósito, pues todo el seguimiento que se estaba haciendo y cómo estaban tratando de coordinar el ocultar la prueba principal, que era ese vehículo que finalmente llevó a capturar a esas personas, y a su vez esos informan dónde estaba el cuerpo de Yulixa, que ya fue recuperado y entregado como tal a su familia. Pero hay otra arista, Lucas, y tiene que ver como lo que usted decía en Venezuela, que tiene que ver justamente con las otras tres personas capturadas, porque hay no hay información del proceso judicial en contra de estas personas, que estamos hablando de los dueños de la estética, y van a quedar primero detenidos por al menos 60 días a la espera de que la Fiscalía Colombiana envíe todas estas pruebas de las que ya nos hablaba Kalila a la justicia del sistema venezolano, y así definir si los van a extraditar o van a ser juzgados allí en el vecino país. Pero los detalles hasta ahora los tiene Santiago Martínez allí desde Caracas.
7: Hola Lucas, Valentina, feliz noche. Miren, este jueves se realizó ante el Tribunal Penal Primero en Funciones de Guanare, Estado Portuguesa, la audiencia de presentación de María Fernanda Delgado Hernández y Edison José Torres Sarmiento, los dueños de la estética donde murió por un mal procedimiento Yulixa Tolosa. Recordemos que el pasado lunes fueron detenidos allí en Guanare y máximo 72 horas debían ser presentados en tribunales y ocurrió la tarde de este jueves. Ambos fueron imputados solamente por el delito de resistencia a la autoridad, pues solamente en el expediente estaba alerta azul emitida por Interpol. Sin embargo, la jueza de este caso, Lisbeth Díaz Uzcategui, acto seguido de dar excarcelación, pues el delito de resistencia a la autoridad no contempla privativa de libertad, ordenó una medida de aseguramiento judicial por 60 días. Es decir, estarán detenidos por al menos 60 días ambas personas, recordemos que son María Fernanda Delgado y Edinson Torres, a la espera en esos 60 días de que Colombia, Fiscalía Colombiana, comience o concrete todo el papeleo para el proceso de extradición que ellos pidieron. E inmediatamente, pues, todo el expediente, el Tribunal de Guanare lo remitió a la Sala de Casación Penal del Tribunal Supremo de Justicia, acá en Caracas, que es la instancia que deberá conocer y decidir sobre si procede o no la extradición presentada en Colombia. Es decir, por ahora, ambos, Delgado Hernández y Torres Sarmiento, permanecerán detenidos allí en Guanare, Estado Portuguesa, en la sede policial, por al menos 60 días, a la espera de que en estos 60 días, es decir, hasta casi finales del mes de julio, Colombia envía toda la documentación y el Tribunal Supremo de Justicia decida sobre el proceso de extradición. Probablemente, como la Constitución lo prohíbe, pues una vez Colombia envíe toda la documentación y esos delitos por los cuales están imputados en Colombia o investigados en Colombia también son penados en Venezuela, pues no procede a la extradición, pero sí sean juzgados por esos delitos. Por ahora no han sido imputados por eso, porque no hay mayor información de parte de Fiscalía Colombiana, pero por eso se tienen 60 días a la espera de qué es lo que ocurre con, te repito los nombres, María Fernanda Delgado y Enzo José Torres, quienes fungían como dueños de la estética allí en Bogotá. Valentina, Lucas.
2: Gracias, Santiago. Muy pendientes entonces de lo que pase allí en Venezuela y también de las pruebas que sean remitidas por parte de la Fiscalía Colombiana al vecino país. 9:00 p.m. hablamos de la otra noticia en nuestro país y tienen que ver con las manifestaciones que se reportaron a lo largo de este jueves en diferentes puntos de Bogotá. Lo decíamos en el sector de las universidades, también en una sede política. Y la última, que poco a poco se está tratando de restablecer la movilidad, es la manifestación en la Avenida El Dorado, en la calle 26, a la altura de la Universidad Nacional, donde otra vez intervino el equipo de agentes antidisturbios para recuperar la movilidad, porque ni Transmilenio ni los vehículos particulares podían transitar, y allí hubo también temas de disturbios. Desde el lugar nos informa hasta ahora Mayra Tenorio.
8: En vandalismo, desmanes y caos en la movilidad aquí en la calle 26 en Bogotá. En eso terminaron estas manifestaciones que se tomaron toda la tarde aquí en la capital del país. Hay que decir que a esta hora, mientras se mantienen los enfrentamientos entre la unidad antidisturbios y encapuchados, aquí calle 26 con carrera 33, occidente de la ciudad, también las autoridades dan un resultado oficial de lo que han sido estas jornadas de desmanes. Primero, la estación Ciudad Universitaria, como van a ver en este video, vandalizada por estos encapuchados que a piedra se tomaron esas cámaras de seguridad. También un adulto mayor en medio de estos hechos resultó herido. El distrito también denuncia que dos sedes de candidatos presidenciales aquí en la capital del país fueron vandalizadas. Y a esta hora se reportan más de 300.000 usuarios de Transmilenio afectados aquí en la capital del país. Desde la Secretaría de Gobierno se hace un llamado a este tipo de hechos que sin duda terminan en violencia, afectando a los transeúntes que a esta hora intentan llegar a sus hogares.
1: 9:02 p.m, Mayra, gracias. Y acaba de pronunciarse el alcalde de Bogotá, Carlos Fernando Galán. Dice que los hechos de vandalismo ocurridos en la tarde de hoy en la capital no son manifestación social, sino violencia. Y dice que incluso esta violencia está siendo impulsada por las declaraciones del presidente Petro.
9: Los hechos de vandalismo hoy en Bogotá no son manifestación social, son violencia. Y lo que es más grave aún, son violencia impulsada por declaraciones del propio presidente Petro, a pocos días de una elección presidencial clave para el futuro del país. Decir que las fachadas de bienes privados son públicas y pueden ser grafiteadas como lo hizo el presidente, incentiva ataques como el de hoy contra la sede de la candidata Paloma Valencia y del partido Mira. No nos podemos equivocar, tenemos que alejarnos de discursos que romantizan y validan la violencia y el vandalismo, alejarnos de políticas que protegen a los violentos y dejan sin protección a los demás ciudadanos. Estos ataques son, en realidad, ataques a la democracia, y con ellos buscan amedrentar a la ciudadanía. Pero quiero ser claro, Nadie en Bogotá debe tener miedo. Y la respuesta a estos actos debe ser salir a votar masivamente. La democracia se protege con el voto. La violencia de hoy en Bogotá y también en otras ciudades como Cali es responsabilidad del gobierno nacional. Las normas actuales no le permiten a la fuerza pública actuar como se necesita. Le exijo al gobierno nacional, al presidente Petro, que con un único objetivo de garantizar unas elecciones en paz y proteger nuestra democracia, expida una orden escrita que sea de público conocimiento, en la que le dé la instrucción clara a la policía de acompañar las manifestaciones de la mano del Ministerio Público. Nunca para intimidar.
2: Es el reclamo y la molestia entonces del alcalde Carlos Fernando Galán con el presidente Gustavo Petro por las protestas y la violencia de las últimas horas. Se acaba de pronunciar justamente la vicepresidenta Francia Márquez a propósito de las violentas disputas que se están viviendo entre dos comunidades indígenas en Silvia, en el departamento del Cauca. Rechaza esta situación, pide el diálogo y asegura que ella, como líder y como vicepresidenta y también como mujer del departamento del Cauca, se ofrece a ser mediadora para tratar de solucionar vía diálogo las diferencias, en un principio por temas de tierras que se están dando en esta zona del departamento del Cauca. Y es que según las autoridades, ya estas disputas violentas se están dejando un saldo de al menos 6 personas muertas y varios lesionados. Alejandro Muñoz.
10: Con el paso de las horas, el panorama se torna cada vez más crítico en el municipio de Silvia, Cauca, tras los violentos enfrentamientos protagonizados por integrantes de las comunidades es Misak y Nasa. De acuerdo con el más reciente balance, la cifra de fallecidos asciende a 5 personas, mientras que más de 80 heridos reciben atención en diferentes centros asistenciales. Frente a esta situación, Edwin Capaz, coordinador de derechos humanos del Consejo Regional Indígena del Cauca Creek, hizo un llamado urgente para instalar una mesa de diálogo que permita frenar la violencia y evitar que continúen registrándose este tipo de hechos.
11: Se hablan de al menos 6 muertos, de los cuales hemos verificado con nombres, sin 3 integrantes del pueblo Misak, 2 integrantes del pueblo Nasa. Las autoridades indígenas, comunicaciones incluso del pueblo Misak, pues darían cuenta de al menos 83 heridos en el sector, muchos de ellos atendidos en centros hospitalarios del sector Santander de Quilichao.
10: A través de su cuenta de X, el ministro de Defensa, Pedro Sánchez, anunció que ya en la zona se encuentra el refuerzo de seguridad con más uniformados, tanto de la policía como el ejército, que buscarán ejercer el control territorial y evitar nuevos enfrentamientos. Finalmente, hay que mencionar que desde el gobierno nacional también se adelantan con las conversaciones para buscar la solución por la disputa de más de 8.000 hectáreas de tierra, que sería la causa principal de este conflicto.
1: Y en el norte de Antioquia, las autoridades verifican la veracidad de audios que estarían buscando constreñir a electores para las elecciones presidenciales. Las autoridades indagan también si hay carnetización de líderes en un territorio que se disputan las disidencias de alias Calarcá y de alias Mordisco Felipe García.
12: A través de audios que circulan en redes sociales, presuntamente grupos armados estarían obligando a campesinos y líderes comunitarios a carnetizarse y a votar específicamente por un candidato presidencial en el municipio de Ituango. La situación ha generado preocupación si se tiene en cuenta no solo la oleada de violencia que ha azotado al norte de Antioquia, sino también la disputa de grupos como las disidencias de Calarcá y de Iván Mordisco. El coronel Luis Muñoz, comandante de la Policía de Antioquia.
13: Sobre este constreñimiento, la incitación a votar por X o Y candidato, la carnetización, también entonces estamos actuando con el personal de inteligencia y, como ya lo mencioné, a través de estos comités de seguimiento, a ver qué se logra evidenciar y cuál es el foco de atención que nos permite tomar acciones anticipativas para prevenir alguna situación que pueda vulnerar esta actividad y este proceso electoral del próximo 31 de mayo.
12: Por ahora, las autoridades anunciaron un despliegue operativo de más de 15.000 personas efectivos de la Policía y el Ejército Nacional para garantizar la seguridad en la jornada electoral que se viene la próxima semana.
2: Felipe, gracias. Y por millonarias deudas y también incumplimientos de acuerdos de pago, la nueva EPS dejó a miles de usuarios sin atención en servicios de salud mental en Manizales. Cristian Zuluaga.
14: Esteban Quiseno, gerente de Plenamente, explicó que la deuda asciende a cerca de 3.500 millones de pesos, situación que afecta el flujo de caja de la entidad y le impide continuar prestando los servicios de salud mental a los usuarios de la nueva EPS.
15: Mire que nosotros veníamos sosteniendo la atención de los usuarios de nueva EPS, a pesar de que había una cartera muy alta, nos deben aproximadamente 3.500 millones de pesos.
14: El directivo recordó que la IPS ya había suspendido servicios el mes pasado, pero decidió reabrirlos luego del compromiso que la nueva EPS pactó con Plenamente el pasado 29 de abril de girar 600 millones de pesos, recursos que nunca llegaron.
15: Se comprometieron las directivas nacionales conmigo en una reunión de que iban a pagar a la siguiente semana. No se generó ningún acta por escrito, pero pues digamos que uno confía, porque es que son las directivas de la nueva EPS, ¿cierto?
14: Plenamente atendía en promedio a 4.500 pacientes al mes y durante 2025 prestó servicios a cerca de 48.000 personas. El gerente de esta IPS indicó que no asignará nuevas citas para usuarios de la nueva EPS y que solo atenderán en los próximos días a los pacientes que ya están agendados.
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2: Son las 9:09. 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

0: Y de las elecciones de la encuesta Inbamer, vámonos para el Mundial, Valentina, que ese también está llegando.
1: Ese ya está
0: un poquito más lejitos.
1: No, pero la cuenta también está regresiva, está ya llegando. Se están ultimando todos los detalles.
0: Y ya algunos jugadores de la Selección Colombia están en concentración en Medellín y sí, no le trae Gerardo buenas noticias el día de hoy para su equipo, el Deportivo Independiente Medellín.
1: ¿Por qué? O sea, yo que lo presenté ahorita con buena gente.
0: No, no le traen buenas noticias. ¿Se acuerda lo que pasó en el Atanasio Girardot?
1: Claro, que hace lo contamos días acá, justamente que estábamos pendientes del inicio de ese partido y que inició 4 o 5 minutos y de una vez tuvo que ser suspendido precisamente por la violencia.
0: Pues ya, sí. Lamentable, ya le va a contar Gerardo qué es la decisión, que no son buenas noticias para su equipo, pero como dice usted, lamentable lo que pasó ese día en el Atanasio Girardot.
1: Sí, señor.
2: Valentina, Gerardo, buenas noches para usted. Muy buenas noches, ¿cómo están? Bueno, pues empecemos hablando de la selección para ir con el símbolo musical, exactamente.
0: Porque es que estamos, espérese, yo voy a sacar nuevamente mi cuenta regresiva. Hoy estamos a 20 días.
2: 20 días, exactamente. Bueno,
0: 21 días.
2: Es una gran noticia estar
0: tan cerca del Mundial. Y a 26 días, casi 27, del primer partido de Colombia en el Mundial.
2: Sí, es una excelente noticia realmente. Pues hoy, claro, como usted lo dijo, están reunidos, están concentrados en Medellín, en la sede Atlético Nacional en Guarne, una población como a media hora de Medellín, donde está la Selección Colombia. Y hoy algunos jugadores hablaron para nuestros colegas de Noticias Caracol y Gol Caracol, y el que arrancó hablando fue Camilo Vargas, posible arquero de la Selección Colombia, y esto fue lo que dijo Camilo Vargas.
3: No, independientemente, como siempre lo hemos dicho, somos tres opciones, tres jugadores y tres porteros en la posición, de los que se decían en la lista final que vayan. Lo más importante es estar preparado y aportarle lo que el cuerpo técnico quiera para sacar el resultado y hacer uno de los mejores mundiales que podamos hacer.
2: También nuestro colega Juan Pablo Hernández habló con Gustavo Puerta y esto fue lo que Gustavo Puerta le dijo.
4: Nosotros hacemos o sacamos las conclusiones, son 55, lo dijo el técnico Néstor Lorenzo, aquí van a trabajar 7, 8 jugadores máximo y de ahí se iba a empezar a dar una luz de lo que iban a ser los 26. Está en una posición muy compleja por la competencia, lo digo, por la competencia, hay muchos volantes. ¿Usted también asume eso, que esta es la oportunidad de convencer a Néstor Lorenzo en estos días que tiene?
5: Sí, claro, yo creo que cada día que estamos acá es una oportunidad para dar lo mejor, para convencer, como tú dices, al cuerpo técnico, al profe, y cada que estoy acá intento dar lo mejor de mí desde el primer día, aprovecho la oportunidad, y eso es lo que voy a seguir haciendo para estar en esa lista de los 26.
2: Otro seleccionado, Valentina y Lucas, que hoy tuvo un día muy bueno, fue Sebastián Villa, que tuvo una buena actuación con Independiente Rivadavia, marcó gol e hizo asistencia en el partido contra La Guaira, que quedó 4-2. Ahora les propongo repasar los resultados de Libertadores y Sudamericana de esta semana, con la semana que arrancó con Coquimbo Unido de Chile, el equipo pirata, que le ganó 3-0 a Tolima. Luego Santa Fe en Bogotá le ganó 2-1 a Platense. América empató con Tigre 1-1, esto es Copa Sudamericana. Y por la misma Copa, Sao Paulo y Millonarios empataron. Posteriormente, Cusco le ganó, Medellín le ganó 3-2 a Cusco, en la altura de Cusco. Junior de Barranquilla en Cartagena le ganó 3-2 a Sporting Cristal. Y estos fueron los resultados de tanto Sudamericana como Libertadores. Valentina, ahora sí,
1: señor,
2: le doy la noticia.
1: Sí, porque ayer hubo buena noticia, pero llega después esta también.
2: Llega después noticia. Esta, porque la Conmebol hoy ya sacó la comisión disciplinaria de la Conmebol, ya sacó la resolución donde le da oficialmente los 3 puntos a Flamengo tras la cancelación del partido en Medellín. Entonces, estima la Conmebol que tiene que quedar 3-0 el partido. Eso por un lado, sobre el pasado 7 de mayo, como usted lo hablaba con Lucas, pero también hay determinadas sanciones que hizo la Conmebol. La primera es que hay multas que llegan y oscilan casi que en los $120,000. Eso es muchísimo dinero.
1: Sí,
2: el club antioqueño también deberá jugar 5 fechas de Copa, de 5 fechas Conmebol, o sea, de Libertadores Sudamericana, sin público.
1: Es decir, sanciones entonces en la tabla con goles en contra, sanciones entonces también monetarias y sanciones en los estadios a puerta cerrada justamente sin público por ese mal comportamiento que recordemos se dio fue justamente por la molestia que tenía la hinchada con la presidencia y la dirigencia del partido, sí señor.
2: Entonces, hagan de cuenta que Medellín hipotéticamente llegue a ganarse la copa y llega podría llegar hasta la final y no tendría público, así de larga es la sanción, y tendrá en las dos próximas fechas de visitante, tampoco podrá entrar público. Medellín, bueno, cerrará la fase de grupos frente a Cusco en Brasil y ya está clasificado a octavos de final. Quien habló vísperas también a la final de la Champions League, que será el sábado 30 de mayo, entre el Arsenal y el Paris Saint-Germain, fue el técnico del Arsenal, el español Mikel Arteta. Mikel Arteta quiere consolidar al Arsenal para ganar su primera Champions League de la historia. Y claro que llega campeón de la primera Champions League después de la Premier League, después de 20 años. Esto fue lo que dijo Mikel Arteta.
6: Al final, cada futbolista tiene un rol y dentro de la personalidad que tenga, el desempeñarlo y de la manera que el equipo lo necesita, eso está en mi mano. Hemos traído jugadores para un club que es multicultural y que necesita mucha diversidad. Y esa diversidad, cuando hablamos de los jugadores españoles, ya sabemos lo que traen. Competitividad, muchas ganas de liderar, que yo creo que es un aspecto en el cual hemos crecido mucho, y sobre todo de transmitir. Yo creo que hemos traído jugadores que se han adaptado muy bien a lo que queremos como club, pero que nos han dado un plus a nivel competitivo muy grande.
2: Unas declaraciones muy en sintonía con las que repasábamos ayer de Luis Enrique, donde habla y apela a la unidad de los equipos. Quien también habló y dijo que no se perdería la final de la Champions League fue el jugador del Paris Saint-Germain, Ousmane Dembélé, quien había salido lesionado el domingo pasado cuando jugaron ante el Paris FC por molestias en el gemelo derecho. Él dice que llegará a la final y que tiene certeza de esto. Esto fue lo que dijo Dembélé.
7: C'est ça, j'ai eu tellement de petites alertes ou de grosses blessures dans ma carrière, que ce soit ici au Paris Saint-Germain ou même avant.
2: Ahorita en el Paris Saint-Germain, otros equipos.
7: Les grandes échéances qui arrivent, surtout cette finale, surtout.
2: Sobre todo esta final.
7: Non, j'ai préféré m'arrêter.
2: Para estar bien, preferí parar.
7: Y pas prendre de risques.
2: Y no tomar riesgos. Entonces, si nos apoyamos en las declaraciones de Dembélé, el Balón de Oro, que es Dembélé, pues estará en la final de la Champions League, quien también promete ser un actor predominante para la selección francesa de cara al Mundial. Lucas y Valentina, llegamos a nuestro recap de fútbol del día de hoy. Volveré más tarde a hablarles de Fórmula 1 y de Giro de Italia y claro que también del Roland Garros que va llegando.
0: Aquí lo esperamos.
2: Muchas gracias.
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0: 7:21, estamos en Recap Blue contándoles los hechos más importantes del día. Y este, Valentina, a mí me parece un gran hecho, una gran noticia.
1: Señor.
0: De Spotify. Hemos hablado bastante de Spotify por estos días. Porque, bueno, hubo polémica por el logo.
1: Sí,
0: hablamos del aniversario, de los 20 años y de la polémica que hay por el logo. Que sí. No sé si le sigue saliendo en su celular.
1: Pero sí me salió, digamos, como toda esta recopilación de las primeras canciones que escuché cuando ingresé a Spotify. Que
0: se eso está cumpliendo increíblemente 20 años.
1: Que eso hace parte también justamente de toda esa celebración de los 20 años de Spotify.
0: Y en el marco de esa celebración, a mí todavía me sale el polémico logo de la bola de disco que ha generado amores y odios. A mí me gusta, pero creo que a la gran mayoría no le gusta.
1: Sí, no gustó.
0: Pero a mí me parece que está bien logrado el logo con la bola de discoteca. Pero en el marco de ese aniversario de los 20 años, anunciaron una función que se llama Reserved, reservado.
1: Señor, ¿de qué se trata?
0: Y se trata, ¿cuál es su cantante favorito? Si ustedes le dicen, yo me sueño ir a un concierto
1: no,
0: de...
1: No, si usted era como con ese resumen que hace, pero un concierto de... No, mentiras. A ver, no me, uno de Juanes, por ejemplo, que Juanes. está, fecha de noviembre.
0: Como que estuviéramos aquí en Spotify a ver si el Spotify molano sí. Nos ayuda a buscar una canción de Juanes. ¿Y cuál le gusta?
1: La camisa, fotografía. Me gusta mucho, es
0: bueno,
1: muy bonito.
0: Para ambientar mientras tanto fotografía, sí. Mientras le cuento qué es esto.
1: Sí.
0: Entonces digamos que usted en Medellín
1: sí,
0: empieza a escuchar, seguramente son miles de personas que lo hacen, pero escucha Juanes.
1: Sí.
0: Y entonces
1: para
0: usted
1: la
0: se
1: mañana,
0: levanta
1: en la
0: y
1: tarde,
0: escucha fotografías, después la camisa
1: casa,
0: negra.
1: Para hacer el almuerzo,
0: exacto, tal cual. Se acuesta y entonces escucha Juanes. Y por supuesto en Spotify pues están esas métricas que le dan a usted a final de año. Escuchó tantos minutos de Juanes.
1: Sí.
0: Pero ellos tienen cómo comparar eso con todo el mundo. Entonces
1: o sea,
0: pueden decir,
1: registrados
0: Valentina
1: Spotify.
0: Herrera es la persona que más escucha Juanes en Medellín.
1: Okay.
0: Tienen cómo saberlo, porque escuchó tantos
1: o sea,
0: minutos
1: el
0: a
1: respaldo,
0: lo largo de este
1: la,
0: año.
1: La evidencia.
0: Y lo que me parece una nota de esta noticia es que, por ejemplo, se ha vuelto muy común que ya las colas para los conciertos son también
1: o sea,
0: cuando usted va a comprar las boletas.
1: Son virtuales, claro, o sea, también hay fila virtual para conseguir y sobre todo hay una anticipación a partir de ese momento la fecha, entonces la gente desde la medianoche 01 ya está haciendo fila para comprar.
0: Entonces, por ejemplo, con BTS, con esta banda
1: sí.
0: coreana, lo hemos visto, y es que de verdad se acabaron las boletas y hubo gente haciendo fila que estaba en el puesto número 1 millón y nunca llegó a comprar la boleta.
1: Sí, ni siquiera se acercó.
0: Entonces, ¿qué es lo que quiere hacer Spotify con esta función que está lanzando? Y es que quiere identificar a los fans más fieles de un artista y les va a reservar 2 entradas para su gira. Es decir, okay, usted no tiene que hacer más esa fila.
1: O sea, Spotify va a hacer la fila por mí si soy la persona que más escucha.
0: Digamos que sí, pero realmente le va a guardar 2 entradas.
1: Okay.
0: Y le van a decir, Valentina, usted es la persona que más escucha a Juanes en Medellín. Sabemos que hay concierto y le tenemos 2 entradas. No se la van a regalar, pero
1: okay,
0: sí le van a reservar el cupo. ¿Lo quiere
1: le
0: o no?
1: Le van a asegurar el
0: ¿esto
1: cupo?
0: ¿Para qué? Para asegurar que esas personas que de verdad son los fans más fieles, los oyentes
1: sí,
0: más fieles de X artista, pues tengan la oportunidad de verlo en vivo.
1: En vivo y sin preocuparse porque se vayan a perder o no hacer la fila por la fila virtual que ya toca.
0: Por supuesto aclaran que va a haber muchos más superfans que asientos disponibles en una gira.
1: Okay,
0: porque
1: sí,
0: pues hay casos.
1: Sí, claro.
0: Que de verdad la demanda pues es muchísimo más grande que la oferta. Pero ahí le tengo, esto va a estar disponible de momento para usuarios premium, eso es importante, para los que pagan la mensualidad de Spotify en Estados Unidos a partir de este verano, pero la idea es empezar a ampliar esto a todo el mundo y a muchas más regiones. Entonces, a mí me parece maravilloso.
1: Les toca empezar a alimentar las estadísticas.
0: Le toca, si usted dice, oiga, quiero un concierto de Juanes y no alcanzó a comprar la boleta, pues escuchen Spotify a ver si de pronto le mandan un correo. Ahora, esto ya ha pasado no solo con los conciertos,
1: okay,
0: sino que ha habido eventos de Ryan Castro, por ejemplo,
1: okay,
0: en Medellín, que le llegó, solo se enteraron quienes están en esta lista. Ustedes son las 500 personas en Medellín que más escuchan a Ryan Castro. Y lo citaron y estuvo en una función privada compartiendo con él. Bad Bunny hizo lo mismo en Tokio. Entonces,
1: o sea, premiar la
0: Bad Bunny
1: fidelidad
0: en Tokio, uh-huh, premia la fidelidad. Ustedes son los 100 japoneses de las 100 personas en Tokio que más escuchan a Bad Bunny. Entonces les envían la invitación y tienen el espacio de tener ese contacto más cercano con el artista, no solo en conciertos. Esto
1: sí,
0: va a ser para conciertos. Usted compra la boleta, aclara a Spotify que no le toca pagar de más. No es que le vayan a cobrar
1: sí,
0: una tarifa adicional por la reserva, no.
1: Uh-huh.
0: Pero bueno, ahí tiene.
1: Bueno, toca antes de empezar a escuchar, en especial porque Juanes, por ejemplo, tiene concierto en noviembre. Entonces toca mirar
0: si
1: a ver
0: quedó
1: si
0: sin boleta, ahí puede estar la estrategia.
1: Sí,
0: empieza
1: señor,
0: a escuchar Cuando se levante, Juanes. Si está haciendo ejercicio, usted que hace ejercicio, Juanes. Sí. Cuando se vaya a acostar, Juanes.
1: El almuerzo,
0: y de pronto
1: Juanes.
0: Termina usted en el concierto de Juanes. ¿Le gustó?
1: Sí, buen dato y chévere, además, porque es parte también de ese plan de fidelidad, no solamente quienes utilizan la plataforma, sino quienes de verdad seguimos consumiendo música. Bueno.
0: Ahí tiene. Y si quiere, de momento, escuchemos a Juanes.

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6: 9:27 en el mundo. El senador estadounidense de origen colombiano Bernie Moreno advirtió que Estados Unidos podría no reconocer las elecciones en Colombia si hay votos que se dan bajo intimidación. De hecho, ha dicho que va a hacer algunas recomendaciones al Consejo Nacional Electoral en ese sentido. Bernie Moreno estará como observador de las elecciones en la primera vuelta, mientras que el presidente Petro respondió que debe respetarse la decisión del pueblo. Por otro lado, el secretario de Estado Marco Rubio afirmó que Cuba habría aceptado ayuda humanitaria por 100 millones de dólares. Esta y más noticias en el mundo las tiene Gabriela Calderón.
7: Buenas noches. En un evento en el Atlantic Council, el senador republicano y de origen colombiano, Bernie Moreno, quien estará como observador internacional en la primera vuelta de este 31 de mayo, dejó entrever la posibilidad de que Estados Unidos no reconozca las elecciones presidenciales si se cuentan votos en los que hay intimidación.
8: If you're going to count votes that that were a result of clear intimidation, you're not going to have an election in which the international community, or certainly the United States of America, considers to be a free and fair election. And it's extremely important that Colombia gets back to what I call the pole position of having the strongest relationship with America than any other nation in Latin America. Yeah.
7: El senador dijo también que propondrá al Consejo Nacional Electoral que no se tengan en cuenta las votaciones en aquellos territorios donde haya intimidación o violencia, pues en un nuevo cruce de mensajes el presidente Gustavo Petro le respondió asegurando que la decisión libre del pueblo de Colombia se respeta. Esto es una democracia, no una servidumbre, agregó el presidente. Además, durante su participación en el foro, sin mencionarlos, pero haciendo referencia a Abelardo de las Priella y Paloma Valencia, Moreno sugirió que los dos candidatos que están alineados en su mayor parte deben unirse en la mañana del 1 de junio tras conocerse los resultados de la primera vuelta presidencial. Cambiando de tema, el secretario de Estado de Estados Unidos, Marco Rubio, señaló hoy que el gobierno cubano habría aceptado una oferta de 100 millones de dólares en apoyo humanitario, pero indicó que todavía no está claro si la administración de la isla avaló los términos establecidos por Estados Unidos.
9: ¿Nos ofende que los cubanos no hayan aceptado nuestros 100 millones de dólares? Bueno, dicen que los han aceptado, ya veremos si lo dicen en serio, porque la cuestión es que no vamos a hacer ayuda humanitaria que caiga en manos de su compañía militar, y luego ellos se la llevan, la venden en tiendas de todo a un dólar, y se embolsan el dinero.
7: Rubio se refirió al ofrecimiento impulsado por Washington para entregar alimentos, medicinas y otros insumos mediante organizaciones consideradas confiables. La propuesta estadounidense contempla que la distribución de la ayuda no quede bajo control de entidades vinculadas al gobierno, pero también sostuvo que Estados Unidos no entregará recursos que puedan terminar bajo la administración de estructuras militares o empresas sancionadas. Y finalmente, Uganda afirmó encontrarse libre de ébola tras dar negativo en un caso sospechoso que se encontraba ingresado en Kampala después de la muerte de un segundo paciente. Esto fue lo que informó el Ministerio de Sanidad ugandés. Mientras tanto, Sudán del Sur realiza exámenes adicionales de laboratorio para confirmar un caso sospechoso de ébola notificado por las autoridades del Estado Ecuatorial Occidental cerca de la frontera con República Democrática del Congo. Sin embargo, según la OMS, el riesgo de la actual epidemia, con 600 casos sospechosos y 139 muertes, es bajo a nivel global, aunque se mantiene alto a nivel nacional y regional.
1: Gabriel, hablamos ahora de la otra tensión diplomática que mantiene Colombia, esta vez con Ecuador. El gobierno de Daniel Noboa interpuso varios recursos ante los organismos internacionales para tratar de mantener por ahora los aranceles que tienen los productos colombianos. Luis Alfredo Zúñiga, de la Alianza Informativa Latinoamericana.
10: ¿Cómo están? Muy buenas noches. Un saludo desde Guayaquil, Ecuador. Televistazo pudo conocer información importante en torno a esta disputa comercial que ocurre desde febrero de este año entre Ecuador y Colombia. Recordemos que la comunidad andina dio un plazo a ambos países para que retiren los aranceles que se han impuesto de manera mutua. Y ese plazo finalizaba este 21 de mayo. Sin embargo, Televistazo pudo conocer a través del despacho de la Cancillería ecuatoriana que los aranceles que ha impuesto al menos Ecuador, que las ha denominado como tasa de seguridad, se van a mantener vigentes. Mientras que, por otro lado, Ecuador más bien ha respondido a la comunidad andina. ¿Y cuál ha sido esa respuesta? Enviar un pedido de reconsideración y nulidad. Pues según la tesis de la Cancillería, Ecuador ha presentado durante el lapso de este conflicto comercial tres demandas, tres quejas ante la comunidad andina. Sin embargo, según la Cancillería ecuatoriana, la CAN solo ha tomado en cuenta una de esas demandas, mientras que, por el contrario, insistimos, según la Cancillería ecuatoriana, la CAN sí tomó en cuenta las dos quejas, las dos demandas que hizo Colombia en el lapso de este conflicto, y por eso ha hecho este pedido de reconsideración y nulidad. Según la tesis, o según lo que indica la Cancillería, la CAN ahora tiene un plazo de hasta 30 días para responder el pedido que ha hecho Ecuador, y mientras se da ese análisis en la CAN, la tasa de seguridad, es decir, los aranceles que impone Ecuador a Colombia y que hoy ya llegan al 100% estos aranceles, se van a mantener vigentes. Nada cambia, al menos mientras ahora se da este lapso de 30 días de análisis de la CAN frente al pedido que ha hecho Ecuador. E incluso una vez que responda la CAN, el caso aún puede pasar a otro organismo, al Tribunal Andino de Justicia. El caso puede escalar incluso a ese organismo y el análisis va a continuar. Y mientras esto se mantiene, la tasa de seguridad que impone Ecuador a Colombia y que ya llega al 100% de aranceles a los productos colombianos que ingresan a este país,

0: La inseguridad alimentaria disminuyó durante el último año, sin embargo la situación en el Chocó sigue siendo crítica debido a los graves problemas de orden público, Marcela.
1: La inseguridad alimentaria mejoró, pero más allá de la cifra general, hay un hecho que preocupa y es que en el departamento del Chocó, el desorden público está haciendo que la gente pase hambre. Mientras en 2025, 19 departamentos vieron cómo mejoraba el acceso a la comida y cómo se reducía la inseguridad alimentaria, en Chocó el indicador se disparó. Pasamos de cerca del 36% al 56,3%, y para la directora del DARE, Piedad Ordinola, esto está claramente relacionado con el orden público. ¿Y qué estaba pasando el año pasado en el Chocó? Conté por lo menos 3 paros armados del ELN, sin añadirle a eso todas las actividades criminales del Clan del Golfo. Otros departamentos con serios problemas de orden público, como Caquetá y Cauca, están también en la lista de los que ven cómo empeora su acceso a la comida. Como les dije al principio, tuvimos una mejora en los indicadores. El año pasado pasamos de 25,5% de incidencia de inseguridad alimentaria a 21,1%. Esto quiere decir que hoy en día 12 millones de habitantes de este país tienen problemas para acceder a la cantidad y variedad de alimentos que necesitan o directamente pasaron hambre en algún momento. Mientras que cerca de 2 millones de personas aguantaron hambre. El reporte también deja ver que hay ciertos factores que van acompañados de una mayor incidencia de la inseguridad alimentaria. Por ejemplo, los hogares en donde no hay 2 padres sacando adelante a la familia, sino uno solo y posiblemente una mujer, tienen mayores dificultades. También las tienen aquellos en donde el jefe de hogar no completó estudios ni siquiera de educación básica, y aquellos en donde tenemos migrantes venezolanos. Otro de los factores asociados a mayores problemas para acceder a los alimentos tiene que ver con la cantidad de personas que viven en casa. Más de 5 problemas seguros para acceder a la comida. A diferencia de otros reportes, en el de este año, tener adultos mayores en casa no está directamente asociado a mayores problemas para conseguir comida, pero ¿saben qué sí está asociado? Tener en casa menores de 5 años.
2: Gracias, Marcela. Y desde Medellín piden investigar si hay procesos judiciales vigentes en contra de los 7 cabecillas que hoy están negociando con el gobierno en medio de la mesa de paz urbana. A los mismos a los que se les estaría reactivando las órdenes de captura luego de una decisión judicial. Felipe García Solano.
3: Las críticas obedecen a que estos 7 hombres son peligrosos delincuentes, alias Albert Mundo Malo Naranjo, Clemente, el abogado Perica y el montañero, que estaban arropados en la paz urbana y que hoy gozan del beneficio de la libertad. Hasta ahora Blue Radio ha conocido que, a pesar de que todos son jefes de estructuras criminales, la lupa está puesta sobre todo en Gustavo Adolfo Pérez, alias el montañero, cabecilla del Mesa, que tiene injerencia en Antioquia y también en Bogotá, y que está vinculado al homicidio de alias Tito y del grupo criminal Pacelli en la cárcel de Cómbita. El presidente del Consejo de Medellín, Alejandro Ebedud, pidió que se haga una revisión sobre los procesos en los que estarían involucrados estos hombres.
4: Aquí se acabó la parranda de la paz y de las libertades y beneficios otorgadas a dedo a estos cabecillas criminales de la cárcel de Itagüí. Estos 7 individuos que pretendían escudarse para eludir sus responsabilidades penales se han topado con el Consejo de Estado, que exige explicaciones reales.
3: El gobernador de Antioquia, André Julián Rendón, pidió que esas personas sean capturadas de manera rápida para evitar que se escapen a otros países.
5: Esos delincuentes pueden ser capturados de inmediato, incluido alias el montañero, cabecilla Los Mesa.
3: El único entonces que tiene orden de captura vigente es Gustavo Adolfo Pérez, alias el montañero, que podría ser detenido por las autoridades en cualquier momento. Los otros 6 delincuentes avanzan en algunos procesos en juzgados de Antioquia y otras regiones del país para determinar si son puestos a recaudo de la ley. La conclusión: los 7 hombres, los 7 delincuentes que ya no tienen beneficios, siguen en libertad.
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0: 9:39, estamos a 10 días exactos de la primera vuelta presidencial, pero estamos a 3, Valentina, de que comience la veda para las encuestas y para eventos en plaza pública. Acabamos de conocer hace minutos, recién salió.

0: Ciudad del Horno, la encuesta de Inbamer para Blue Radio y para Noticias Caracol. Conocimos también más temprano una de Guarumo para El Tiempo y todo parece indicar que viene una última encuesta de Atlas Intel para Semana. Pero ¿por qué le traigo esto a colación? Porque es que ha habido una polémica y un enredo bien grande con una decisión del Consejo Nacional Electoral, un auto que profiere una magistrada de manera autónoma, ella en su despacho, en una decisión de la Sala Plena, que durante un poco más de 24 horas, pues le dio unas medidas cautelares a Atlas Intel, prohibiéndole la publicación de encuestas mientras se arreglaba un tema con la ley de encuestas.
1: Que esa ha sido la otra arista que se ha dado, digamos, desde finales del año pasado, cuando ya fue aprobada como tal esta ley de encuestas que modificó las reglas de juego para quienes adelantan este tipo de encuestas, sondeos, en especial en el tema electoral. Lo decíamos o lo explicábamos en su momento que uno de los cambios principales era que aumentaba también la muestra que se debía recoger porque buscaba que llegara a otro tipo de territorios, que no se quedaran las ciudades principales, sino que buscara también esos municipios y ciudades intermedias. Entonces esto cambió, generó su polémica en su momento y también entonces este proceso que se abre contra Atlas Intel tiene que ver por un presunto también incumplimiento a la hora de ejecutar cómo es que están encuestando a la gente, cómo le están preguntando, cómo están manejando la información, porque esto va a incidir sin duda en la opinión pública a la hora de votar.
0: Sí, esto viene, Valentina, por un hallazgo de la Comisión Técnica de Vigilancia de Encuestas del CNE, que lo que dice esta comisión es que no sería una encuesta, sino un sondeo.
1: Exacto.
0: Y lo que dice es que se está incumpliendo la famosa ley de encuestas de Mordaza, le han dicho algunas encuestadoras, aprobada el año pasado en Colombia, que lo cierto es que pasaron la ley por el Congreso y lo que dicen las encuestadoras es a nosotros nadie nos preguntó.
1: Nadie nos consultó, nadie nos convocó a ver cómo iba a funcionar, en especial porque también la financiación pues crece por el hecho de tener que estar cumplir otras condiciones o llegar a otros territorios.
0: Hay varias demandas en la Corte Constitucional. Sí. Hoy estaba en el orden del día de la Corte Constitucional, de la Sala Plena. Hablaron del tema. Hay dos expedientes distintos. Uno pide tumbar la totalidad del articulado, es decir, se caería la ley de encuestas.
1: Okay.
0: Y hay otro que pide tumbar más o menos la mitad de los artículos. Finalmente, como le digo, viene maratón de encuestas, porque es que ya hasta el domingo se pueden conocer encuestas de cara a la primera vuelta. Finalmente deciden los magistrados que tomarán una decisión más o menos en unas 2 semanas de qué es lo que va a pasar.
1: Sí, terminaron aplazando su decisión.
0: Entonces, vamos a ver, porque todo este zaperoco, porque Atlas Intel no es la única encuestadora, decía esta mañana el presidente del CNE, sino que prácticamente todas han recibido algún tipo de queja o de petición en el CNE diciendo no se está cumpliendo la ley de encuestas. Lo que pasa, lo que decía el magistrado del CNE, es el mayor número que hemos recibido es contra Atlas Intel. Lo cierto, confirma también el magistrado, de momento todas las encuestadoras pueden publicar porque no hay ningún tipo de medida cautelar y ayer en una caliente sala plena, es que se fue escalando la discusión, tumban entonces esa medida cautelar que había impuesto Fabiola Márquez, magistrada del CNE por el pacto histórico, y entonces de momento conforman una comisión a ver qué va a pasar, porque lo que dice la comisión técnica es que no se está cumpliendo la ley de encuestas. Vamos a ver.
1: Bien complicado, y entonces digamos la decisión técnicamente llegaría después de la primera vuelta. Según si se toman todo ese plazo de...
0: En ambos casos. En la Corte Constitucional, si en 2 semanas hay decisión, llegaría para la segunda vuelta.
1: Sí.
0: Vamos a ver qué decide la Sala Plena de la Corte. Y en el caso de la Sala Plena del Consejo Nacional Electoral, lo mismo, porque se conforma una comisión para responderle un derecho de reposición que interpuso la revista Semana, diciendo esas medidas cautelares no tienen lugar, porque además esto debió tomarse una decisión en sala plena, no desde un despacho únicamente de una magistrada. Vamos a ver qué pasa. Lo cierto es que la discusión ayer en el CNE estuvo dura entre dos magistrados.
1: Bien complicada, sobre todo esas diferencias y más sumándole la atención que ya de por sí ha traído toda esta campaña electoral.
0: Pues todo el rollo de lo que ha pasado en las últimas horas con las cautelares, con Atlas Intel y con la ley de encuestas en el CNE, lo tiene Andrés Carmona.
2: La decisión unilateral de la magistrada del Consejo Nacional Electoral, Fabiola Márquez, de adoptar medidas cautelares suspendiendo a la encuestadora Atlas Intel y la revista Semana de publicar mediciones de intención de voto a tan pocos días de la primera vuelta presidencial, desató una gresca al interior de la corporación. La magistrada Márquez y el magistrado postulado por el Centro Democrático, Álvaro Hernán Prada, se enfrentaron en medio de la sala plena ocurrida en el pabellón 1 de Corferias, ya que para Prada, quien también adelanta una indagación preliminar contra Atlas, estas medidas cautelares tenían que haber sido adoptadas por votación mayoritaria de la sala plena, algo que no hizo la togada postulada por el pacto histórico.
3: No lo hizo bien. No es cierto, pero tenía la posibilidad de tomar esa decisión. explicado si está bien o está mal.
4: Claro que sí, ya vamos a terminar la sesión. Vamos a convocar la sesión para el día martes.
5: Se restringe el derecho fundamental. Sin autorización.
4: Magistrados, por favor.
2: El presidente del Consejo Nacional Electoral, el magistrado Cristian Quirós, en entrevista con Mañanas Blue, aseguró que la suspensión de Atlas Intel fue un error y que el procedimiento adecuado era acumular los expedientes para que un solo magistrado adoptara las medidas pertinentes previa votación de la sala plena.
6: La comisión de encuestas crea una comisión asesora, no puede tomar ninguna decisión. La decisión está en desde el resorte y de exclusividad de la sala plena. Hoy la sala plena del Consejo Nacional Electoral no ha tomado ninguna decisión sobre ninguna encuestadora.
2: Al final y posterior a la pelea, la sala plena decidió levantar la suspensión de Atlas, mientras que se tramita un recurso de reposición interpuesto por la revista Semana. El estudio final del caso quedó en manos de la magistrada Márquez, el magistrado Prada y los magistrados Maritza Martínez y Altus Vaquero, quienes deberán presentar una ponencia ante la sala plena. Mientras tanto, Atlas Intel podrá seguir presentando mediciones de intención de voto hasta el próximo domingo, momento en que comienza el silencio de las encuestadoras, según lo previsto por la ley. Será la misma fecha en la que los candidatos deberán hacer sus cierres de campaña en plaza pública, ya que la próxima semana solo podrán hacer eventos políticos en recintos cerrados y en redes sociales.
1: Andrés, y a propósito de los candidatos y sus eventos, el candidato presidencial Iván Cepeda presentó los 7 programas para el bienestar social que va a impulsar si llega a ocupar la Casa de Nariño. Allí volvió a hablar de lo importante que es que los empresarios hagan parte justamente de esos programas y anunció reuniones con los gremios. Catherine Ávila.
7: El candidato del Pacto Histórico, Iván Cepeda, presentó este jueves los 7 programas para el bienestar social que impulsaría en eventual gobierno. Colombia Mayor, Renta Joven, Renta Ciudadana, Renta para Personas con Discapacidad, Salario para Líderes Sociales, Compra Directa de Alimentos a Campesinos y un programa de adquisición de útiles escolares. Cepeda aseguró que estos programas no son de carácter asistencial y que lo que busca es reivindicar los derechos de las personas y poblaciones que viven en situación de pobreza.
8: Los programas sociales para el bienestar que va a desarrollar nuestro segundo gobierno para fortalecer los que ya existen y avanzar en algunos más, tiene algunos criterios básicos que quiero dejar explícitos. Primero, esos programas no son de carácter asistencial, no se trata de ninguna manera de crear subsidios, lo subrayo. Los subsidios y el asistencialismo pertenecen al modelo neoliberal anterior. Lo nuestro es reemplazar el asistencialismo por una política de reconocimiento de la dignidad y los derechos de las personas y poblaciones que viven en situación de pobreza, marginalidad social en los territorios.
7: El candidato presidencial anunció también que en un eventual gobierno entregaría un salario vital a líderes y lideresas sociales en riesgo como medida de protección ante amenazas y hechos de violencia en zonas afectadas por el conflicto armado. Según explicó, el programa beneficiaría a 5.000 personas y tendría un costo de 120.000 millones financiados con la redirección de recursos de programas ya existentes. Cepeda también anunció una reunión con el Consejo Gremial.
8: Quiero cerrar simplemente diciendo lo siguiente. Para que se diluya cualquier temor de que estos programas van a ir en contra de la empresa privada, proponemos además la concertación de un programa que vamos a llamar Programas Sociales por Impuestos. La idea es concertar con los gremios, que anuncio, me reuniré próximamente con el Consejo Nacional Gremial, para discutir temas como este y como otros que son fundamentales y estratégicos en la economía.
7: Mañana será el cierre del candidato del Pacto Histórico en la Plaza de Bolívar.
0: Y en la campaña de Paloma Valencia recibieron el apoyo de un exsecretario de la OEA. También se reunió con María Claudia Tarazona, viuda de Miguel Uribe Turbay, quien apoya desde hace algunos días la candidatura de la senadora del Centro Democrático. Mañana Paloma Valencia va a Barranquilla y este fin de semana cierra su campaña, Mateo.
9: La candidata presidencial Paloma Valencia recibió este jueves el apoyo del exsecretario general de la OEA, Luis Almagro, quien también fue canciller en Uruguay. Almagro dijo que espera que Colombia no transite el mismo camino de Venezuela y se refirió a otras candidaturas presidenciales.
10: Paloma Valencia es la mejor candidata. Es distinto del otro candidato, que más bien se presenta como mucha frivolidad y con características prácticamente de fiestero en Miami, pero yo creo que ustedes se aprobaron un fiestero en Miami en la elección anterior.
9: Posteriormente, la candidata del Centro Democrático se dirigió a su sede de campaña en la carrera séptima con calle 53, pues ese lugar fue vandalizado cuando algunas de las personas de la campaña se encontraban al interior. Le rompieron los vidrios y algunos encapuchados escribieron Cepeda presidente o paramilitares. Eran algunas de las frases que se veían. Desde allí, Valencia se refirió al tema.
11: En una manifestación en la que estaba la senadora María José Pizarro, destruyen nuestra sede de Bogotá. Yo creo que eso es lo que tiene que derrotar Colombia. Un partido que promueve el odio. Un partido como el Pacto Histórico que incentiva la violencia.
9: Por último, la candidata del Centro Democrático tuvo una reunión con María Claudia Tarazona, la viuda de Miguel Uribe Turbay, quien, recordemos, le manifestó su apoyo a la candidata del Centro Democrático.
12: El programa de gobierno, los equipos, los voluntarios, las juventudes, la familia, los amigos, todos estamos apoyando a Paloma en este momento. Es la persona que representa ese legado que era de Miguel, pero que era de todos los colombianos. Y estamos todos los que trabajamos con Miguel, todos unidos alrededor de Paloma. Aquí estamos apoyándola, vamos a trabajar a su lado, vamos a darle la oportunidad que demuestre ese gran liderazgo que tiene para poder devolverle a Colombia la seguridad que tanto necesitamos.
9: El día de mañana la senadora del Centro Democrático estará en Bogotá en horas de la mañana y posteriormente tendrá algunos eventos en Barranquilla.
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2: 9:53. ¿Le gustan las vacaciones o le gustan los festivos o las dos?
3: Las dos, claro.
2: ¿Usted es de los que cree que Colombia tiene muchos festivos?
3: Depende.
2: ¿Pocos?
3: No son muchos, son los suficientes. Aunque o sea, recuerde que el año pasado, por ejemplo, con el ajuste del calendario, no se, digamos, programaron todos los festivos a los que estábamos acostumbrados. Claro. Algunos caían un fin de semana o algunos el mismo domingo, entonces se cambió un poco.
2: Es que va a pasar, este año tuvimos primero de mayo un viernes.
3: Sí, señor.
2: El otro año cae sábado.
3: Exactamente.
2: Por ejemplo, entonces ahí esta vez tuvimos un puente al revés, pero fue puente. El otro año
3: ya no cuenta.
2: Va a ser un fin de semana normal.
3: Común y corriente, sí.
2: Pero de pronto entonces le va a gustar esta noticia de España. Imagínese que la Audiencia Nacional determinó que las empresas no pueden absorber un día festivo cuando este coincida con el descanso habitual de un trabajador. Es decir, si usted descansa sábados y domingos, y por ejemplo el ejemplo que le estoy poniendo, el primero de mayo cae sábado, no, esto es en España.
3: Sí, señor.
2: No va a ser de malas es fin de semana, sino que la empresa tiene que darle otro día de descanso como compensación.
3: Ok, va a contar como si fuera un festivo común y corriente, así haya pasado otro día de la semana. Y lo sí. Otro también es que, como usted dice, no es que se pierda ese día solo por la programación del fin de semana, porque por ejemplo acá también pasó, en el caso de Colombia, alguna vez un 20 de julio, que cayó un sábado sí. Y que cayó un fin de semana y que no se tuvo ese puente festivo.
2: Que aquí tenemos la famosa ley Emiliani,
3: ¿sí?
2: Que pasa los puentes, los festivos, por ejemplo, si caen un miércoles,
3: los ajusta.
2: Salvo el 20 de julio, salvo uh-huh. El 7 de agosto, los ajusta al lunes.
3: Sí.
2: Entonces tenemos los famosos puentes que son varios.
3: Sí,
2: de
3: señor.
2: Hecho, ahorita en junio tenemos
3: tres
2: puentes.
3: Sí, señor.
2: La decisión se conoce después de una demanda presentada por sindicatos contra la patronal de empresas de atención al cliente. El fallo aplica directamente a este sector, pero son varias organizaciones sindicales que consideran que puede abrir la puerta para que esta misma interpretación se use en otros ámbitos laborales como comercio, hoteles y restaurantes. Lo que dice el tribunal es que los trabajadores no pueden perder sus días festivos por la manera en que las empresas organizan los turnos o los calendarios laborales, y por eso ordenó que cuando haya coincidencia entre un festivo y un día habitual de descanso, el empleado tenga derecho a un día adicional.
3: Me parece muy
2: y
3: bien.
2: Y no es el lunes, no es que se vuelva un puente, por ajá. Ejemplo, sino que la empresa tiene un plazo máximo de 2 semanas para otorgarle un día de descanso.
3: Sí.
2: Entonces podría ser un viernes, un miércoles, un jueves.
3: El que el trabajador escoja.
2: Tiene 2 semanas,
3: para
2: no dice
3: valio.
2: Aquí, pero dice que sí. Queda a criterio de la empresa.
3: Pero entonces, bien porque
2: pero bueno,
3: primero y ese plazo es importante para que después no se pierda la gente diga cuándo fue ese descanso, cuándo fue ese día que voy a compensar, y bueno, me parece una medida muy buena.
2: Ahí está, hay
3: en
2: quienes
3: especial
2: dicen
3: para los días festivos y más cuando se modifican tanto.
2: Hay quienes dicen que tenemos muchos festivos en Colombia,
3: no.
2: Que eso afecta la productividad, que eso no es bueno para la economía.
3: Por el contrario, mire que antes se ha demostrado que, por ejemplo, reducir la hora laboral, la jornada laboral o los días de trabajo normal, no a 5, sino a 4, por ejemplo, no necesariamente afecta en la productividad. Es
2: entonces,
3: una forma también de reajustar.
2: Ahí está, lo que aprueba España. De momento, esto es para el sindicato de empresas de atención al cliente, pero puede que se empiece a replicar en otras industrias. Ahí tiene usted entonces, sábados, domingos, si cae en festivo, le reponen un día adicional. En España.
3: A las 2 semanas, antes de 2 semanas.
2: Antes de 2 semanas, 9:56.

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5: 9:58 PM. Antes de irnos, Valentina, avanza esa audiencia donde se imputaron cargos contra dos de los capturados en el caso de Yulisa Tolosa.
6: Primero se legalizó la captura de las dos personas. Su defensa alegaba que había irregularidades, pero finalmente fue legalizada la captura. Se hizo la respectiva imputación de cargos.
5: No aceptan los cargos.
6: No aceptan los cargos, como lo contaba Kalila más temprano. Y hasta ahora la fiscalía está entregando nuevas pruebas de toda la investigación, precisamente para definir la medida de aseguramiento. La fiscalía está pidiendo que los envíen justamente a la cárcel a estas dos personas. Hay un dato muy importante que a esta hora está revelando la fiscalía y tiene que ver con los chats de una de las mujeres implicadas en este hecho. Estamos hablando de María Fernanda Delgado, la dueña de este centro estético que no tenía ningún permiso para hacer
5: clínica de garaje.
6: Exactamente, no tenía permiso para hacer operaciones ni procedimientos invasivos. Ella está conversando con su tío, que también está implicado en este hecho, y de una manera cifrada, la fiscal explica que estaban refiriéndose al cuerpo de Yulixa, porque para esta época, recordemos que mientras estaban buscando a Yulixa, se encontraron al menos otros dos cuerpos de mujeres en Cundinamarca y también en Norte de Santander, y eso hacía parte, digamos, de toda esa información. En medio del chat, la fiscal también cuenta cómo se estaban refiriendo a Yulixa como una cosa, y cómo esta mujer decía, yo esa cosa la dejé escondida en otra parte. Escuchemos entonces parte de la audiencia que hasta ahora sigue en desarrollo sobre este lamentable caso en Bogotá.
7: Cae la llamada y que no le entran los mensajes y que estaban por llegar. Dicen también que le vayan avisando cómo les va, que igualmente también hablan en un lenguaje cifrado, y también dice que le mande el número de la señora y que si ya ha aparecido la otra, la cosa perdida, y ella le dice que habían visto, pues obviamente ellos en las noticias, que se había aparecido esa cosa que se había perdido, y ella le dice no, a ella la dejamos en otro lado. Y efectivamente, también voy a leerlo al menor que está en el este WhatsApp. Dice, mami, ¿ya encontraron lo que se te perdió? Dice, no, papi, esa no es. Entonces, de ese lenguaje cifrado, obviamente, se infiere que ellos, y también lo dicen ellos en sus entrevistas, que a pesar de que les habían advertido.
6: Así entonces la fiscalía está revelando parte de las pruebas, no solamente el seguimiento, sino los chats de estas personas, de cómo se estarían refiriendo al caso y al cuerpo de Yulixa Tolosa, la mujer que murió luego de que fuera intervenida por gente que no tenía la capacidad.
5: Terrible, Valentina. En otras noticias, luego de los violentos enfrentamientos entre los pueblos Misak y Nasa, esto en Silvia, en el departamento del Cauca, que ya dejan varias personas muertas y heridas, las fuerzas militares desplegaron capacidades aéreas y terrestres para apoyar labores humanitarias y de control. Por su parte, tanto las Naciones Unidas como la Defensoría del Pueblo hicieron un llamado al diálogo entre los líderes indígenas al calificar de preocupante la situación. Salima.
0: En el municipio de Silvia, Cauca, se han registrado fuertes enfrentamientos entre integrantes de los pueblos indígenas Misak y Nasa por una disputa territorial en el resguardo de Pitayó. Los choques, en los que se han utilizado palos y machetes, ya dejan varios heridos, personas fallecidas y vehículos incinerados. Y es que luego de estos enfrentamientos, el comandante general de las fuerzas militares, general Hugo López, anunció el despliegue de capacidades militares para apoyar las labores de control y acompañamiento institucional en la región. De acuerdo con el ministro del Interior, Armando Benedetti, el conflicto estaría relacionado con diferencias sobre la posesión de tierras entre el pueblo Misak, que cuentan con procesos recientes de titulación, y el pueblo Nasa, que señalan ocupar esos territorios desde la época de la colonización. En medio de esa situación, el ministro del Interior aseguró que detrás de los enfrentamientos habría presencia de grupos armados y factores relacionados con la actual campaña electoral.
8: Hay un grupo armado, insurgente, estructura criminal que está detrás de esa situación. Y hay también política por la campaña electoral que alimenta esa situación. Eso es lo complicado.
0: Mientras tanto, la Defensoría del Pueblo y la ONU Derechos Humanos de Colombia hicieron un llamado urgente al diálogo y al cese de la violencia. La Defensoría pidió que las diferencias no se resuelvan mediante confrontaciones entre comuneros y le solicitó al gobierno nacional, especialmente a la Agencia Nacional de Tierras y al Ministerio del Interior, avanzar en el cumplimiento de los compromisos pactados con ambos pueblos indígenas en reuniones realizadas en Bogotá y Silvia, Cauca. Por su parte, la ONU Derechos Humanos pidió investigar y sancionar a los responsables de los hechos violentos, solicitó la liberación inmediata de las personas retenidas y llamó a evitar la estigmatización de los pueblos indígenas tras lo ocurrido en esta zona del Cauca.
6: 6 muertos hasta el momento, confirman las autoridades. Y en información desde Cali, si bien ya se logró recuperar la movilidad luego de la protesta del sector del transporte público, siguen los bloqueos en la vía que lleva hacia el puerto de Buenaventura. Alejandro Muñoz.
9: Luego de varias horas de bloqueo en sectores del norte, centro y occidente de Cali, fue levantado el paro protagonizado por integrantes del transporte público, quienes exigen mayores garantías para el desarrollo de su labor. Las manifestaciones generaron traumatismos en la movilidad y afectaciones a miles de ciudadanos, por lo que el alcalde Alejandro Eder aseguró que continuarán con las mesas de diálogo, pero advirtió que no permitirán nuevos bloqueos.
10: Estamos listos a hablar con cualquier grupo, sean los transportadores o quien sea, pero respetando las normas y respetando los derechos de los ciudadanos. No aceptamos las vías de hecho. Por eso también ordené al mío que buscaran una fórmula para que el mío sea 0 pesos hoy.
9: Mientras en Cali ya se restableció la movilidad, las protestas que aún continúan están sobre la vía Buenaventura, exactamente en los sectores de Bendiciones y Zaragoza. En esos puntos, grupos de mineros aseguraron que estarán allí hasta que lleguen representantes del gobierno nacional.
5: El pueblo Wayú advirtió que podría convocar un paro departamental en La Guajira tras la firma del decreto con el que el presidente Gustavo Petro amplió el territorio ancestral de los 4 pueblos indígenas de la Sierra Nevada de Santa Marta. Diana Ospino.
11: La tensión vuelve a crecer en La Guajira tras el decreto firmado por el presidente Gustavo Petro que amplía el territorio ancestral de los 4 pueblos indígenas de la Sierra Nevada de Santa Marta. La medida ha generado fuertes reacciones entre líderes wayú, quienes advierten que podría desencadenarse un paro departamental antes o después de la primera vuelta presidencial. De acuerdo con Manuel Pulido, quien es vocero de las comunidades wayú, el decreto retoma aspectos que ya habían sido anulados por el Consejo de Estado en febrero del año pasado debido a presuntas irregularidades relacionadas con la falta de consulta previa a las comunidades afectadas. Según denuncia, la ampliación de la denominada línea negra abarcaría territorios históricamente ocupados por comunidades wayú y afrodescendientes en La Guajira.
12: Esto no puede quedar impune. Nosotros solo hacemos el llamado que nos hacen las autoridades y las preocupaciones que tienen. Ahora vamos a tener una asamblea donde pues vamos a determinar todas las acciones que se vienen.
11: La controversia también tendría efectos económicos. Líderes de la región aseguran que algunos de los puntos incluidos dentro del nuevo polígono coinciden con áreas estratégicas para proyectos de exploración de gas, entre ellos Sirius 2. Pulido señala además que las facultades otorgadas a las autoridades ancestrales podrían retrasar procesos de licenciamiento y consultas relacionadas con proyectos energéticos en este departamento.
12: El proyecto Sirius hoy, si los 4 pueblos de la sierra así lo contempla, puede parar para que se consulte con ellos. Esa es la vía jurídica o la vía jurídica que se le está dando a ellos y de posibilidad primordial es que en los cuatro pueblos de la sierra puedan tener injerencia sobre estos proyectos mineroenergéticos. Así también puntos muy importantes que tienen que ver con las playas de Riohacha, así este nuevo decreto lo contempla.
11: Las críticas incluso alcanzan el plano jurídico. Representantes Guayú consideran que la expedición del decreto, pese a antecedentes judiciales sobre el tema, podría acarrear eventuales investigaciones disciplinarias e incluso penales contra funcionarios del gobierno nacional.
5: 10:06 PM, así Valentina llegamos al final de esta emisión de Recap Blue. Nosotros mañana tenemos una cita más tardecito.
6: Es verdad.
5: Porque le tengo plan.
6: Cuénteme.
5: Debate de candidatos a la vicepresidencia.
6: Perfecto. Digamos, vamos a estar muy pendientes de sus reacciones a esta reciente encuesta en Bamer.
5: Y tendremos el recap de lo que pase en el debate.
6: Sí, señor.
5: Allá a 9 días faltan mañana para la primera vuelta presidencial. Así que lo tiene, debate conjunto de Noticias Caracol con Blue Radio.
6: Estaremos muy pendientes y sobre todo también de las nuevas propuestas y la estrategia que se empieza a mover en esta última semanita.
5: Entonces mañana, solo por mañana, un poquito más tardecito, 8:30, nos escuchamos para el recap del debate, por supuesto, pero sí, también señor, de todo lo que pasa en Colombia y en el mundo.
6: Sí, para cerrar semana, una semana cortica pero cargada de mucha información.
5: Sí, señora, feliz noche para todos.
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19: Jueves de comedia a domicilio. Esta noche, después de las 10 de la noche, estará para todos ustedes en Bla Bla Blue el gran Iván Marín. Y a las 11, como es jueves de numeral TVT, pues para recordar, hablaremos sobre canciones de carretera. Esta noche usted la pide y Bla Bla Blue se la acelera. Canciones de carretera, todas estas con Carlos Arria, director de Poliradio. Así que ya lo saben, si prefieren terminar este jueves con tranquilidad, buena música y eso sí, en medio de grandes conversaciones, los esperamos en vivo de 10 de la noche a 1 de la mañana aquí en Bla Bla Blue.
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10: Buenas noches. Muy buenas noches, muchísimas gracias por su sintonía. Bienvenidos, bienvenidas a Bla Bla Blue. ¿Cómo están todos? ¿Cómo les ha ido en este jueves? Hoy es jueves de comedia a domicilio, tenemos un buen programa, así que ustedes quieren terminar este jueves con una buena sonrisa, buena música, y eso sí, en medio de grandes conversaciones, se pueden quedar aquí con nosotros porque Bla Bla Blue siempre lo estará acompañando, de lunes a jueves de 10 de la noche a 1 de la mañana, en la primera hora, siempre invitados de lujo en este jueves de comedia a domicilio. Iván Marín ya está aquí, ya lo vamos a presentar. Y luego más adelante, después de las 11 de la noche, hoy es jueves de numeral TVT, jueves para recordar, vamos a hablar sobre canciones de carretera. Imagínense el temazo esta noche. Canciones de carretera. ¿Cuál canción para usted es típica de carretera? No puede faltar en un paseo, no puede faltar en el bus lleno, no puede faltar en el carro que uno correa para que lo lleven hasta algún sitio con piscina. ¿Cuál canción no puede faltar en un radio o en una emisora que ponga música de carretera? Vamos a hablar en este jueves de numeral TVT Música de Carretera con nuestro queridísimo Carlos Sarria, director de Poliradio. Esta noche, jueves de numeral TVT, para recordar carreteras esta noche. Usted la pide y Bla Bla Blue se la acelera esta noche en el radio. Así que tendremos un muy buen programa y si ustedes nos lo permiten, los vamos a acompañar hasta la 1 de la mañana. Ya estamos listos. Y para ir entrando en modo canción de carretera, primero se ilumina el escenario número 2 de Bla Bla Blue. Antes de recibir a nuestro gran invitado, primero se ilumina el escenario número 2 de Bla Bla Blue para darle la bienvenida al Guajiro Natural, a Polo Montañez. Bienvenidos esta noche a Bla Bla Blue.

0: arrancamos con esta buena canción que también es típica de carretera y empezamos a acelerar esta noche en Bla Bla Blue y le echamos el primer estartazo, el primer aceleradorazo, si se puede llamar así, con nuestro primer invitado de esta noche. Le damos la bienvenida al señor Iván Marín. Iván, buenas noches.
1: ¿Qué tal? Estoy muy feliz de otra vez estar acá, hermano.
0: ¿Qué más, hermano, que ha habido?
1: Bien, de todo un poco. De todo un poco. Yo no sé si lo dije la última vez, pero si entonces no lo hice, lo hago ahora. Que siempre que me invitan a un programa, las dos entrevistas que jamás rehuyo son Bravísimo y Bla Bla Blue.
0: Qué bueno, hermano. Pues bienvenido de nuevo a Bla Bla Blue, aquí que tanto lo queremos. Y bueno, antes de entrar en el tema de esta noche, canción de carretera para usted, ¿cuál le funciona, Ivancho? Que no puede faltar.
1: Uy, El Chofer de Vicente Fernández.
0: Uy, déjeme decirle que esa es una de las grandes canciones de carretera del Chente Fernández, El Chofer.
1: Claro, sí. Esa es de carretera, pero bueno. Esa es maravillosa.
0: Y además porque esa canción viene con pito incluido y todo. Está buena la canción.
1: Sí.
0: ¿No? Ahí está buena esa canción.
1: Bueno, aguanta hacer la versión, que alguien haga la versión equivalente a Colombia, porque él empieza a nombrar todos los estados mexicanos. Chévere, sí. Una así mencionando todos los departamentos de Colombia.
0: Oiga, sí. Buena idea. Hay una canción del grupo Niche que menciona ciertos lugares del Valle del Cauca. ¿Se acuerda la que es Ya vamos llegando, ya vamos teniendo?
1: ¿Y esa los enumera? No me acuerdo.
0: No, mentiras. No. ¿Esa de cuál es? Mi Valle del Cauca. Aquí me está diciendo el productor por el interno, me está diciendo Mi Valle del Cauca no sea bruto. Okay. Me está diciendo, con todo el cariño, deje de ser tan bruto y de desinformar al oyente. No, la canción que nombra a los municipios se llama Mi Valle del Cauca. Esa sí es de Niche que nombra. Pero el que ya vamos llegando, no está nombrando a los municipios del Valle del Cauca. Pero bueno, el Chente con El Chofer es su canción preferida de carretera. Y a los oyentes esta noche le estamos preguntando, y además la línea abierta. Ya la saben, 316-692-5274. La línea de Bla Bla Blue, donde hablamos todos y hablamos de todo esta noche de canciones de carretera. Arrancando con Iván Marín, que nos sugiere El Chofer del Chente Fernández, y más adelante estará con ustedes Carlos Sarria, el director de Poliradio. Bueno, maestro, encontré aquí un libro que se llama Los Versos que Oculté, y entonces me llamó la atención, y entonces yo dije, esto es de, ¿lo estoy leyendo bien? Iván Marín, el comediante, el que estaba aquí, que mamá gallo, ¿el de qué? ¿El de los de la culpa? ¿El de los comediantes de la noche? Cuéntelo, ¿cómo es esto? Cuéntelo.
1: Sí, es algo, sí, increíble, sé que es difícil de digerir, pero pues, pucha, llegó un momento, lo que pasa es que a mí la poesía me acompaña desde niño. Yo amo la poesía, siempre me gustó y en mi infancia, aunque no lo crean, desde mi infancia yo escribía poemas, en mi adolescencia, y llegó un punto de mi vida en el que se me atraviesa la comedia y toda esa parte de aspiración literaria seria, digámoslo, no solo poemas, también escribía cuentos, tenía como la aspiración en su momento de ser novelista. Se me atravesó el humor y empecé a toda esa fascinación que tenía por la escritura como tal, a volcarla hacia la escritura humorística, y fue por ahí por donde me sonó la flauta, sea la verdad sea dicha, porque yo participaba en cuanta convocatoria literaria había, que la Casa de la Poesía Silva lanzó un concurso de poemas a la madre, presentaba uno, que no sé, que la Fundación no sé qué cosa de Antioquia lanzó uno de cuento breve, me presentaba y jamás ganaba nada, hasta que la primer convocatoria que tenía que ver con escritura de humor me presenté y gané. Dije, oye, madre, después alguien que estaba acostumbrado solamente a perder, y gané, y después me presenté a otro y volví a ganar. Entonces empecé a sentir una obsesión por escribir humor y se volvió mi profesión. Entonces todo eso se fue quedando relegado y durante pues más de 2 décadas tuve ahí esos poemas guardados. Y yo creo que la culpa de que me haya animado a lanzarlos la tiene Roy Barreras, porque yo dije, si Roy puede, yo puedo.
0: Bueno, menos mal que no le dio por lanzarse a la presidencia, Iván.
1: No, todavía no. Pero, fuera de charla, hablando muy, muy en serio, cuando Roy Barreras lanzó su libro de poesía, sí, pues era raro, ¿no? Entonces, claro, pues, independiente de la afinidad política que usted tenga, es raro ver a un político que lance un libro de poemas, y obviamente, pues, las burlas se dejaban venir y todo eso. Entonces, yo ahí me volví aún más paranoico de decir, ¿será que hago ese salto? ¿Será que me veré Roy Barreras al hacerlo? Entonces yo tenía mucho, mucho, mucho miedo. Suena tonto, pero algo tan elemental como lanzar un libro, para mí fue un acto de valor, porque para el momento en el que yo decido publicar Los versos que oculté, yo ya tenía otros 3 libros publicados, pero de humor. Eran afines a lo que el público conocía de mí, pero en cambio lanzar algo tan radicalmente opuesto, no sé, me exigió como el pensarlo mucho y el finalmente decidirme, bueno, hagamos, demos el salto independiente de lo que pase. Y bueno, aquí estoy contando la historia unos añitos después.
0: Pero venga, le hago una pregunta. ¿Usted lo ocultó por no sentirse cursi? Pues dice, no, ¿usted qué hace con libros de poemas? No, deje ser tan cursi, tan melcochudo, sí. No, tan empalagoso, sí, sí. Chiste, Iván, chiste.
1: Total. Yo soy consciente, y incluso cuando lanzo el libro, bueno, que ya ahorita voy a contar una particularidad del libro, pero cuando lo lanzo, incluso en el prólogo del libro, hablo de ello y hago una admisión de conocimiento de que la poesía hoy en día, no digamos no la consume nadie, pero es un nicho demasiado reducido. Uno jamás ve en las estanterías de los bestsellers un libro de poemas, por más duro o reconocido que sea el autor. Hay, por ejemplo, mi novelista favorito es José Saramago, pero yo nunca vi un libro, él tuvo un libro de poemas, pero jamás vi el poemario de Saramago entre los más vendidos. Entonces, yo sí creo que finalmente, yo de por sí soy cursi, quienes me conocen saben que soy cursi, pero tal vez el exponerme a la cursilería de estos poemas, principalmente porque el título del libro obedece a que literalmente los tuve ocultos toda la vida, porque estos que están ahí comprendidos en este libro fueron escritos entre mis 15 y mis 20 años. O sea, no son poemas de ahora. Todos hablan de una adolescencia bastante. Porque partamos de esto. Todos los poemas, cualquier poema que ustedes vayan a leer en este libro, de entrada, yo era virgen cuando los escribí. Iniciación del amor y una ingenuidad que es evidente en lo que escribí. Pero yo simple y llanamente quería cumplirle una promesa a Iván de ese entonces. Uh-huh. Y yo dije, si voy a publicar un libro de poemas, que sean los que ya tengo ahí ocultos. Los que estaban preparados a mis 20 años, que fue cuando hice como el compendio de ellos. Entonces, yo lanzo una primera, llamémosla así, una primera edición de Los versos que oculté, autopublicada. Mis 3 primeros libros los saqué de la mano con Intermedio Editores. Pero este libro, yo dije, no, lo voy a lanzar yo, para tan solo venderlo a través de mis redes sociales de manera directa con mi público, para que quien lo adquiera tenga un conocimiento de causa de lo que está adquiriendo, precisamente para que no fuera a pasarle lo que Mauricio decía al inicio, que por ejemplo si estuviera en una gran estantería de una librería conocida, no fueran pasando y vieran Iván Marín y lo compraran a priori pensando que es algo de humor, y después sí, se pegaran esa estrellada de ver que eran poemas. Entonces yo dije, no, si alguien los compra a través de mis redes sociales, por como yo voy a contar la historia a través de ellas, pues van a tener súper claro qué es lo que están adquiriendo y después no va a haber lugar a reclamo. Claro, entonces, sí. Mi primera edición de Los versos que oculté fue hace como 3 años y salió tan solo autopublicado a través de mis redes sociales.
0: Oye, y encontró mucha diferencia entre su manera de pensar en esa época de adolescencia virginal. Hay que decirlo, Iván, hay que decirlo. Sí. Y ahora esta madurez como comediante súper exitoso, ya un empresario con hijos y todo, incluso sus hijos ya están en esa edad en la que usted escribió esos poemas, ya están en esa.
1: Sí. No, claro, es demasiada diferencia. Incluso fue como un conflicto el decidirme si los lanzaba tal cual fueron escritos, que fue como finalmente lo hice, o si les hacía pues una intervención, digámoslo así, con lo que tal vez ahora pienso o la forma que tengo de escribir, tal vez un poco, creería yo, un poco más madura, no sé. Pero finalmente me decanté por publicarlos, y esto es algo que creo que, no sé, creo que fue, por un lado lo veo como un error, pero bueno, un error que morí en la mía, pero al mismo tiempo algo valioso, y es que los publiqué tal cual, o sea, no hay una coma cambiada en los poemas como fueron escritos en su momento. Hubo cambios que yo diría, uy, a este poema yo le quitaría esto o algo, pero entonces dije, nah, no quiero tramar de que yo a esa edad escribía así, ¿no? Yo dije, voy a lanzarlos así, así era como yo pensaba, así era como yo era, así era como yo escribía, y si alguien quiere comunicarse con ese Iván de esos años, chévere. Entonces los lancé así, y en efecto la diferencia de cómo pienso en cuanto a la mayoría de ellos es muy grande.
0: Bueno, aquí hemos hablado en la noche de Bla Bla Blue que usted dentro de, ya lo conecto, pues dentro de esa cursilería, usted siempre ha sido gran amante de Ricardo Arjona. Era exactamente esa misma época oscura.
1: Sí, altamente, ¿sí? Altamente influenciado, debo decirlo.
0: Claro.
1: Sí. Sí, no. No, y no solo por Arjona. Por ejemplo, hoy en día hay unas metáforas que ustedes las van a leer y son tan berracamente arjonianas que sí. Pero también hay otros que para mí no meritan menos motivo de sonrisa. Ajá. Pero su influencia es tal vez algo muy distinto. Y ¿cómo lo digo yo? O sea, hay unos poemas en los que me da risa el ver yo cómo pretendía tramar de, uy, pues madre, como es de erudito, utilizando palabras súper rimbombantes, complejas y todo, porque esa era la época en la que yo también me más lector consumado me volví, entonces como que quería ahí plasmar todo lo oculto que yo era. Entonces hoy en día lo leo y hay veces que me da risa, que digo, pucha, intentaba hablar como si fuera Cervantes, pues. Entonces eso me causa motivo de gracia también el que muchos estuvieran escritos de una forma no normal, de como hoy en día no habla así la gente. Entonces eso también me produce gracia hoy en día.
0: Venga, pero entonces quería hablar como Miguel de Cervantes y terminaba hablando como Antonio Cervantes, o sea,
1: sí, porque de todas maneras hay dentro de los poemas hay alguna que otra sentencia que si bien es cierto algunos poemas me dan penita, lo admito, como un cringe tardío, al mismo tiempo otros que debo admitirlo, también hay unos que me enorgullecen, hay algunos que le digo, ah, güey madre, vean que yo no era tan bruto después de todo. Entonces es como una mezcla de todo eso, sí.
0: Bueno, Iván, hemos hablado mucho de los poemas, pero ¿tiene el libro por ahí a la mano y nos echamos uno? ¿Un hito? ¿O dos?
1: Uy, no me haga eso, mao.
0: Hágale, vea. Ya, estamos en radio.
1: Le puedo poner música
0: para ambientar. Usted me dice qué música le pongo y usted se echa un poema, el que quiera, el que menos pena le dé.
1: Vale. Antes de proceder, mientras tanto busco uno, y también uno no tan largo para que no perdamos a la audiencia. hago una aclaración al respecto.
0: Sí.
1: Hoy en día, ya puedo decir sin el miedo que tenía previo a publicarlo la primera vez, ya me apersono de la situación, digámoslo así, soy poeta, digámoslo así. Ajá, pero okay. Lo que me cuesta mucho es leerlos. Me da como pena leerlos por una razón en especial. No es ni siquiera pena por los poemas, sino porque siento, a veces siempre es mi temor, a ver, las personas llevan escuchándome, pues yo desde que me dedico a esto, y sobre todo lo que yo empecé en radio, yo llevo ya 26 años dedicado a esto. 26 años, entonces son 26 años en los que las personas han aprendido a asociar mi voz con el humor, con la caricatura, con chistes pendejos, con todo eso. Entonces, siempre tengo como ese temor de que al asociar mi voz con el poema, yo le esté quitando valía al poema, porque lo estén escuchando de una voz que se acostumbraron a codificar como graciosa. Entonces, por ejemplo,
0: yo lo leo.
1: Me enorgullece mucho
0: cuando mi poema lo
1: lee alguien, cuando lo lee un declamador. Pero cuando lo leo yo, ay, me da una cosa. Pero voy a hacer el esfuerzo por ustedes, los amigos de Bla Bla Blue se lo
0: merecen. Bien, hermano, muchas gracias. Bueno, listo. Pero entonces
1: póngame ahí.
0: Así como decía
1: Ramones, póngame una música como de que vamos a conquistar a una mujer ahí con piano o algo así.
0: Pero no le pongo Ricardo Arjona porque no.
1: Ponga algo instrumental además para que no se mezclen las palabras.
0: Bueno, vamos a ver entonces aquí a ver si le sirve esto.
1: Igual voy a escoger uno cortico, creo que más se va a demorar el productor buscando la canción.
0: Ya la tenemos.
1: Yo leyéndolo.
0: Voy a
1: uno corto.
0: Óigala. Y ancho, ahí está.
1: ¿Es Richard?
0: Sí, papito. Kleiderman.
1: Pues vale. Ok, vea, pues Richard Kleiderman de hombre, no, pero pues, no hay otro más.
0: Pero si usted dijo que era cursi, entonces ¿qué más le pongo?
1: Ese mismo sí, dijo. Es verdad.
0: Usted
1: o sea,
0: mismo
1: solo
0: dijo.
1: Hay dos opciones, o piano de Richard Kellerman o saxofón de Gianni. Pero bueno, exacto. Vámonos con.
0: Ah, sí. ¿Cuál era ese? El del saxo ese, el de los años 90. Si mi productor sí, querido.
1: Gianni, era que se llamaba ese man, ¿no?
0: Kenny G. Espéralo, cambio por Kenny G. Espérese.
1: Ah, eso era Kenny G, cierto. Gianni, ¿quién era entonces? Yo porque lo tengo referido. ¿Quién era Gianni?
0: Kenny G, entonces le tengo esta de Kenny G. A ver si le gusta esta, ahí va.
1: Me gusta más, vámonos con esa.
0: Espere que entre el saxo, espere, téngalo.

0: vivió desde muy joven, pero que ahora se destapa ante todos los oyentes de Bla Bla Bla.
1: Gracias, gracias a toda la audiencia. El poema lleva por título Premura. A veces el amor se apresura tanto que se lanza al vacío de una decepción. Y aunque el error es la premura, es al inocente amor a quien se culpa. Ya, ahí quedó ya. Ahí es donde todo el mundo dice, ¿dónde lo compro? ¿Dónde lo adquiero?
0: Ya, pero ¿cómo así? ¿Ya acabó?
1: Yo le dije que uno corto, ¿o nos vamos por uno más largo? No,
0: pero hermano, ¿cómo? O sea, esto no, no, eso es, no, ni un rapidino, la verdad. Ese está bien corto. No, échese uno.
1: Bueno, o sea, encontré uno en el que, desde todas maneras, en esa época empecé a vislumbrar el papel que el humor iba a jugar en mi vida. Entonces, sí. voy a leer uno que se titula Oh, pobre Arlequín. Y este entonces es un poquito más extenso para no quedar así como tan coitus interruptus.
0: Listo, yo le subo un poquitico el volumen y cuando usted sienta ya la respiración y todo entra. Calmado, Iván, tranquilo. Ya, ahí lo va a subir el volumen.
1: Listo,
0: suave.
1: Listo.
0: Va, suavecito. Ahí va.
1: Oh, pobre Arlequín del rey. ¿Qué será del reino sin su alegría? Presa de la tristeza le han dejado. Por las mejillas rueda el maquillaje arrasado de su rostro por el llanto. Su sonrisa examínime y el fuego lejano de sus gracias trascienden la ceniza de nuestras nostalgias idas. Dadle algo a este bufón, dadle un poco de lo que en otrora tuvo. Dadle cuando menos los aplausos, que no olvide que es la vida la comedia definitiva.
0: Me gustó.
1: Ahí con una traba y todo, me iba furciando. Es que lo que le digo me pone muy nervioso. Pero hablando muy en serio, ¿verdad? Es que, por ejemplo, yo no sé si usted alguna vez escuchó a Neruda declamando sus poemas. No sé si alguna vez lo escuchó o lo recuerdan.
0: No,
1: Neruda, un gran poeta, escribía espectacular, pero escucharlo leyendo sus poemas era horrible. Eso no tenía propósito. Tenía una voz horrible. Entonces yo creo que a veces los que escribimos poesía debemos dejar que la lean los que, por ejemplo, en mis poemas tengo la oportunidad de ver que los lean Manuel Navarro o Rafa Taibo, que son dos españoles con esa voz así poderosa española, y buen madre, y yo que cuando les oigo en voz de ellos ahí sí me pongo arrozudo.
0: Bueno, está bien. Oiga, pues lo felicito. Me parece muy chévere que haya abierto su corazón. De verdad, se lo digo sinceramente, Ivancho, porque no es fácil. Porque en esa época, claro, años 80, 90, usted bien pelado, abrir su corazón, escribir esto, sentir que de pronto esas palabras estaban direccionadas a un sentimiento suyo, a una persona, a su situación como adolescente, como ese explorador del mundo, y guardar esto durante tantos años y decidir ahora abrir el corazón y soltarlos, es de valientes también. Se lo digo porque las personas que estamos en esto, los medios, y usted sabe que yo también trataba de hacer comedia, somos muy tímidos y siempre queremos tirarnos de chistosos y de héroes y que no nos la monten, ¿no? O sea, para uno es difícil esto porque de verdad sí, las burlas de los amigos y la montadera y esto, pero lo felicito porque sí es un valiente usted al hacer esto, de verdad, me parece muy chévere.
1: Muchas gracias. Sí, de verdad, sí, en su momento requerí el valor necesario para lanzarme a hacerlo, y ya después sí ya volvió mi faceta de comediante al respecto, porque por ejemplo, los de La Culpa no me la han sacado con el tema, me maman mucho gallo, y me lo tomo bien, me divierto con el tema, y sé que los versos se encontraron pues personas que conectaron con ellos, otras personas. Hay un motivo que es por el que finalmente creo que terminamos refiriéndonos a ellos en este momento, y es que Después, mira, uno a veces no sabe lo

0: ocurrir. Yo los publiqué sin ninguna, sin la más mínima aspiración, lo digo de corazón, porque pues plata no pretendía hacer pues con esto. Y un par de años después me contactan, creo que hemos hablado de ello, yo tengo una cuenta en Instagram en la que hablo solamente de libros, por mi pasión con la literatura. Que se llama Parche Lectura, pues si les interesa esa faceta pueden seguirme en arroba Parche Lectura. Y precisamente a través de esta cuenta, en una oportunidad me escribe, me contacta una editora que había visto algo de mi trabajo como escritor y que le llamó la atención. Estuvimos hablando, ella se acercó por mi libro de fábulas, que fue el libro que publiqué posterior a Los Versos que Oculté. Ella tenía una editorial o tiene una editorial en la que publica mucho literatura infantil, entonces se acerca a mí por ese libro y en el proceso pues conoce este otro que le enseño, y ella vio en este libro un potencial que ni yo mismo había visto. Entonces ella lo que hace es que toma el libro, me dice que si me le permito hacer una nueva edición, y yo se lo entrego, confío ciegamente en ella, le digo, haz de él lo que quieras, y lanzamos una nueva edición, que esto va publicado bajo la editorial Enlace. Aquí todo el mérito es de ella, es algo que me tiene maravillado, porque Mauricio, es el mismo libro, pero es uno completamente diferente. Ella okay. Lo que hizo fue partir de hacer una curaduría de los poemas originales, que eran bastantes, porque como ya al principio yo no toqué nada de ese material, entonces era demasiado material, era demasiado voluminoso para hacer un poemario. Ella les hace una curaduría, hace una selección tan solo de algunos que ella siente pueden obedecer a ciertas características de un enfoque que pretendía, y es así como en este momento, a principio de año, lanzamos una nueva edición, una segunda edición de Los Versos que Oculté, pero con un enfoque que hace que el libro sea apto para presentar a los niños desde los colegios. Y entonces es así como, mira, 3 años después de haberlo publicado, ahora Los Versos que Oculté forman incluso parte del plan lector en varios colegios del país, y yo no lo puedo creer. Ha sido una experiencia maravillosa, muy bonita, porque ellos lanzaron una edición que es la que actualmente pueden conseguir, este sí lo pueden conseguir en todas las librerías, y es una edición espectacular, divina, cada página viene acompañada de una ilustración que acompaña al poema y lo exalta, y pues tiene menos poemas, pero precisamente creo que eso hace que sea mucho más concreto la poesía que encuentran en él, y entonces es mi mismo libro, pero siento que estuviera lanzando yo un sexto libro, un nuevo libro completamente diferente.
1: Qué bueno, Evancho, felicitaciones por esto, por esta nueva edición y por ese trabajo de Los Versos que Oculté. Y además por jalarle esto de la literatura, el parche literario suyo también es muy chévere, ¿no? Para que la gente también se pegue, porque tengo entendido que usted hace contacto con sus seguidores para hablar de temas que no necesariamente tienen que ver con el humor, sino con la literatura y con otros temas también que tienen que ver con la creatividad, el arte, la expresión, y es muy bello el parche lectura, es muy bacano.
0: Muchas gracias. Sí, exactamente, presidente, pues yo sé que obviamente pues la mayoría de seguidores que tengo me siguen es por el humor, que igual me encanta hacerlos reír, pero presidente, como esta otra faceta también es tan importante, y soy consciente de que muchos de los que me siguen por la risa no necesariamente quieran o les interesa la lectura en general, ahí sí no se limita solo a poesía. Entonces ahí creé este espacio de Parche de Lectura, donde además me gusta no solo recomendar los libros que todo el mundo conoce, los bestsellers que es del momento, lo que está de moda en TikTok, ¿no? Sino también libros de los que poco se habla. A veces hay autores que me envían sus libros, y pues yo ahí intento sacar el tiempo para leerlos y reseñarlos que más me gustan. Entonces se ha ido creando una comunidad muy bonita en la que compartimos esas recomendaciones literarias, y me gusta hablar de todos los géneros. Me gusta hablar de novela negra, de ciencia ficción, de poesía, de cuentos, de todo, de terror. Me encanta pues lo que está pasando con el parche de lectura en ese sentido.
1: ¿Siente usted que la gente ahora está leyendo más, Iván? Porque ahora dicen, no, es que todos son tabletas, los celulares, la gente está muy bruta, que no sé qué. Yo no creo en eso tampoco, ¿no?
0: Sí. Y sí, la estupidez también se promueve bastante hoy en día, pero mira que sí estoy viendo un fenómeno que me parece bastante interesante, y es que a pesar del cómo nosotros mismos, incluso los que leemos, decimos eso, la gente no lee, casi no lee. Hay muchas cosas que están pasando en torno a la lectura que me maravilla y que me hace creer que sí hay una nueva comunidad lectora, el ver que hay muchas personas, o incluso hoy en día hay muchos, los he venido conociendo poco a poco, influencers de lectura, gente que se dedica a que todo su contenido gira en torno a ello. Han nacido clubes de lectura. Hace poco, por una publicación que hice donde decía que íbamos a que invitaba a los seguidores a que recomendáramos librerías que nos gustaran, librerías independientes, no todas las de grandes cadenas que pues obviamente tienen el músculo financiero para promocionarse, sino que hablamos de librerías pequeñas, independientes, y me sorprendió ver la cantidad de librerías que me recomendaron solamente aquí en Bogotá. Entonces digo, bueno, madre, si hay tantas librerías que aún mantienen sus puertas abiertas a pesar de todas las dificultades que conlleva el hacer que la gente lea, es porque sí hay un público lector al cual llegarle, y eso hace que me den muchas más ganas de seguir también luchando al respecto.
1: ¿Cuál es el género suyo preferido, Iván? Porque usted es comediante y todo, pero igual también, y lo hemos dicho aquí en las noches de Bla Bla Blue, que la tragedia es la cantera del humor, ¿no? El humor es el arte
0: enojado. Sí, total. Sí, no, yo creo que si tuviera que cantarme por un género, yo creo que me voy por el thriller. Me gusta mucho la novela negra. Me gusta mucho, mucho, mucho. Consumo mucho a todos estos autores nórdicos. Ahora, por ejemplo, en la actualidad estoy prendado de esta autora norteamericana, Frida McFadden, la de La Empleada. Pues madre, ahora me devoro todos sus libros. Me encantan esos libros de misterios, asesinatos, no sé, me gustan mucho. Es tal vez un género de los que más disfruto, junto a la ciencia ficción. El género de ciencia ficción es otro que me apasiona demasiado.
1: Para contarles a los oyentes, porque precisamente tenemos que no asumir que todo el mundo lo sabe, ¿qué es novela negra, Ivancho? ¿Qué es eso?
0: Digámosles, novela policíaca, donde hay un crimen por resolver, un detective, en algunos casos un preso, bueno, hay un personaje central que está buscando desentrañar un misterio, que la gran mayoría de casos suele ser un asesinato. Entonces, eso, yo creo que la novela negra, para ponerlo en términos prácticos, es eso, sí, libros es eso. De misterio, de asesinatos y cosas así.
1: Uh-huh, exacto, bueno. El género suyo preferido, ese, y ciencia ficción, que también es otro que también tiene que ver con eso. Incluso aquí los martes, en Bla Bla Blue, que tenemos Puerta al Universo con Germán Puerta, también él habla de la ciencia ficción, ¿no? Que una cosa es la fantasía y otra es la ciencia ficción, ¿no? Nos habla de
0: Carlos. Sí, es muy distinto.
1: Muy distinto.
0: Muy, ¿no?, distinto. Porque la fantasía es el Señor de los Anillos. Es algo que ocurre. Que está implícita la magia y cosas así. La ciencia ficción es como a partir de teorías de cosas que podrían ocurrir, que podrían llegar a ocurrir, que tengan una sustentación científica, sí, cabe como una posibilidad. Y hay muchos, muchas novelas fascinantes, sobre todo las distopías. Eso es algo apasionante. Eso es, por ejemplo, hay un autor chino que me ha enloquecido recientemente, Cixin Liu, que él es el autor de la trilogía del problema de los tres cuerpos. Es una cosa maravillosa. Yo digo que ese tipo es el nuevo Asimov, y ver esas novelas que a uno le llevan el pensamiento a otros mundos, a trascender, a imaginar posibilidades que en muchos casos, por ejemplo, Julio Verne, que fue autor de ciencia ficción en su momento, como muchas de estas novelas lo que hacen ser, lo que terminan haciendo es ser como que se anticipan a cosas que finalmente terminamos viviendo, el famosísimo caso de El Gran Hermano de 1984 y así, todo eso.
1: Sí, importante también aclarar eso, sí, porque aquí lo decía también Germán Puerta en este segmento de Puerta al Universo, que es todos los martes aquí en Bla Bla Blue después de las 11 de la noche, y decía exactamente lo que usted está diciendo, Ivancho, que es que Julio Verne pues investigó demasiado, demasiado para escribir los libros que escribió. O sea, pero ¿por qué era tan acertado los libros que escribieron hace más de 100 años? Porque investigó. Porque investigó y la investigación le daba la rienda suelta a la imaginación para plantear un mundo de posibilidades que después, gracias al desarrollo científico y gracias a la tecnología, sí ocurrieron. O sea, sí han ocurrido cosas, claro, que están en los libros de Julio Verne.
0: Y es que en muchos casos no es ni siquiera que ellos vean el futuro. Puede ser simplemente que ellos se imaginan algo y lo que hace es que su libro inspira el día de mañana a un lector científico, algo, y dice, pues madre, y si creamos esto de lo que él está hablando acá, simplemente siembran la semilla de una necesidad de algo que ocurre y que claro, pueda terminar pasando.
1: Bueno, dicen que la mejor enseñanza es el ejemplo. ¿Sus hijos son lectores o cada vez que lo ven con el libro dice, ay papá, otra vez?
0: A mí me ha costado mucho con mis dos hijos hacer que lean. Entonces, no es tan cierto eso de que el mejor ejemplo, que la mejor forma de enseñar es el ejemplo, porque pues, pucha, sí que el ejemplo les doy, pero indudablemente me toca luchar con las tecnologías, con la tablet, de el TikTok y todo eso, lo normal. Pero yo creo que siempre llega un punto en el que yo tengo una teoría con respecto a los intereses de lectura de alguien, y es que yo sostengo que no es que no te guste leer, sino que aún no has encontrado el libro afín a ti, el que haga que te guste leer. Por ejemplo, mi hijo, yo cuando él estaba pequeño, yo intentaba por todos los medios hacerlo leer. Yo le premiaba si terminaba un libro, o lo soborné, llegué incluso a decirle, a ver, hijo, por cada libro que leas te voy a dar tanta plata. Y sí leía el Chino Berraco. Entonces, en una oportunidad le permito que empiece a ver la serie de Walking Dead. Y él se obsesionó con The Walking Dead. Y cuando estuvo al día con la serie, como yo en ese momento le dije, bueno, eso no es nada, en el cómic ocurren cosas que no se ven ahí. Y él, ¿cómo así? ¿Esto tiene un cómic? Yo, sí, claro, tiene, es una versión en cómic. Y entonces me pide que le comparto, yo tengo los cómics, entonces él empieza a leer los cómics de The Walking Dead y así poco a poco empezó a despertar su gusto por la lectura de las novelas gráficas y cosas así. Entonces, bueno, por ahí fue la entrada con mi hija. Ha ocurrido es que hoy en día también, digamos, con un género literario que ha cobrado fuerza, sobre todo entre las adolescentes, es como los romances. Y ahora también hay los romances erotiquillos. Y me pasó que una vez estamos en una librería y mi hija me dice que quiere llevar tal libro. Y yo, claro, yo no lo podía creer. Yo, claro, amor, llevémoslo. Y cuando se lo presento a la señorita de la caja, me dice, no sé si identifiquen el libro, se llama Culpa Mía. Cuando se lo doy, la que atiende me dice, pero este libro es para mayores. Y yo, ¿por qué? Es que tiene ciertas escenas de sexo. Y yo le dije, no me importa, eso va a hacer que mi hija lea, así sea el Kama Sutra, Dios mío, pero que lea. Por ahí entramos y entonces yo creo que siempre lo que hay que hacer es encontrar el libro que pueda despertar la fascinación o como mínimo la curiosidad de cada persona por la lectura.
1: Bueno, y con el, pues ya hablamos de la literatura y del interés por la literatura, pero volviendo al tema de sus hijos, Iván, la comedia, tampoco ninguno los dice, no, mi papá es un payaso. Es...
0: Me imagino que lo piensan, no me lo dicen, pero mi hijo me heredó la bobada artística, entonces sí. él incluso estudia actuación, pero él quiere ser un actor serio. No quiere hacer la segunda parte de Feo pero Sabroso. Él quiere ser un actor serio, entonces él se va por ese lado. La niña aún está pequeña, ella tiene una vis cómica, ella sí sacó más ese lado cómico, pero pues aún no se ha decidido tanto por ese lado. Yo veo que a ella le gusta mucho la moda y estas cosas, entonces tal vez, no sé, no me extrañaría que se termine siendo su camino. Pero no, así, el humor como tal, no, ninguno de ellos se ha querido ir por ahí aún.
1: Claro, claro. Y además sería para cualquiera de los dos un reto, que les pasa a muchos hijos de famosos que la han sacado del estadio. Los hijos después dicen, pero ¿cómo vamos a superar a mi papá? O sea, mi papá ya hizo esto y esto y esto, porque usted, hay que decirlo, son datos y hay que darlos, Es un comediante muy exitoso, escritor de varios libros, también ha hecho películas. O sea, usted ha hecho lo que se le ha dado la gana. Es amante de Batman y fue la voz de Batman en español. Ha viajado, ha hecho shows nacionales e internacionales con su combo de Los de la Culpa. Son un hit brutal por todas partes, shows en Australia. Entonces, claro, cuando la vara es así de alta, yo diría, uy, no, papá, yo, a mí me gusta es como la ingeniería mecánica. Que...
0: ¿No? Eso, hablando de eso, mira que eso lo ha dicho mi esposa, no lo he dicho yo, pero sí mi esposa. Ella una vez me lo dijo que en el fondo ella se sentía aliviada de eso, de que mis hijos no quisieran el camino del humor por lo mismo, por lo que acabas de mencionar, porque tal vez para ellos sería, y es verdad, lo conocemos, aquí hay varios casos de que no necesariamente el talento sería por lo menos siempre en cuanto a algo. Hay hijos que tal vez se empeñen en querer hacer lo que hicieron sus papás pensando que les va a ir igual de bien y puede que no, y las comparaciones son odiosas e inevitables. Entonces, incluso yo creo que en el fondo para mí es como un alivio el pensar, el saber que ellos están yéndose por otra línea completamente diferente.
1: Qué bueno, pero usted sigue yéndose por la línea del humor y de, en este caso, de la creatividad, de los poemas y estos versos que oculté. Este libro de venta, ¿en dónde, Iván? ¿Dónde podemos conseguir este libro de los versos?
0: Sí, lo que oculté y lo encuentran, según me dice mi editorial, sí. Este sí está completamente disponible en todas las librerías del país. Ya también, si a través mío quieren adquirirlo, a través de mis redes sociales también, pueden solicitar. Puedo dar una línea de WhatsApp, si quieren, claro, conseguirlo directamente conmigo. Pues no la atiendo yo para que no vayan a escribir, pero entonces pueden escribir al 320-827-8815. Repito, porque yo sé que hay personas que no alcanzaron a coger el espero. 320-827-8815. A través de mis redes, nosotros se los hacemos llegar y con la firma, con la dedicatoria y todo. Pero adicional a ello, también lo consiguen en todas las librerías del país.
1: Bueno, entonces ahí está Los versos que oculté con Iván Marín. Una faceta que muchos desconocemos o desconocíamos hasta esta noche, que también es poeta, le gusta la poesía, le gusta escribir y que abrió su corazón para que entendamos cómo era su psicología.
0: Y me gusta escribir de todo, ¿no? Para que no piensen, claro, que, por ejemplo, el próximo libro en el que estoy trabajando es de cuentos, es solamente de cuentos. Cuentos, okay. ¿Puedo dar ahí una primicia al respecto?
1: Dele.
0: El próximo libro es de cuentos, pero y de cuentos de varios géneros. Hay cuentos de humor, hay cuentos de terror, hay cuentos de varios géneros. El común denominador que van a tener todos estos cuentos es que todos van a ser inferiores o con extensión máxima de una página. El reto que estoy intentando desarrollar con esto es que todos sean cuentos breves, cuentos de máximo una página de extensión. Entonces, es el proyecto literario con el que estoy y que espero ya terminar dentro de poco de lanzarlo, o por lo menos terminar de escribirlo para empezar el proceso de edición del mismo y de pronto pueda estar aquí en su momento hablando de ese libro.
1: Claro, hermano, aquí lo estaremos esperando. Oiga, ¿y shows de comedia o Los de la Culpa? ¿Qué tiene para este...?
0: Sí. Se vienen también, bueno, vienen dos cosas. Viene una temporada, bueno, por ahora, como se viene el mundial, nos vamos a estar quieticos porque todo el mundo va a viajar al mundial. Ahí perdonan, pero pues también uno es futbolerito. Entonces me voy para Estados Unidos a disfrutar el mundial. Uh-huh. Y pues todos vamos a estar como, todo el mundo va a estar enfocado en eso ahora. Entonces, para el segundo semestre, pues se vienen varias cosas. Una es que vamos a estar haciendo una nueva temporada como tal en Teatro de los de la Culpa, en el Teatro de Juan Piz González, durante agosto y septiembre. Adicional a ello, se viene una gira de un show nuevo mío, un show del que aún no puedo dar muchos anticipos porque me lo prohíben, pero es un show muy chévere con el que espero estar girando por varias ciudades en el segundo semestre. Y se viene también, que esto es como lo más inusitado, se viene mi participación en la nueva temporada de MasterChef Celebrity. Wow. Entonces, según me informan, se va a estrenar también pasado el mundial. Entonces ahí me van a poder ver en una faceta bien diferente, y parte de lo que se va a ver en MasterChef va a tener que ver con el show mío de comedia, del que espero hablarles en ese momento también.
1: Pues mi queridísimo Iván, felicitaciones por todos estos éxitos, por su libro, por su creatividad, sobre todo por seguirla cultivando, porque es bien importante. Uno puede tener mucha creatividad y mucha manera, pero si no le trabaja y no le camella, pues los proyectos no se hacen realidad. Y usted es un camellador de sus proyectos y me alegra mucho que venga a contarlos aquí a las noches de Bla Bla Bla, hermano.
0: No, muchas gracias, yo agradezco el que siempre me abran los micrófonos para pa poder compartir precisamente todo esto, y gracias por la bacanería de siempre, Gomao.
1: Bueno, y lo despido con la canción suya de carretera, la del chofer del Chente Fernández, hermano.
0: ¡Esta! Muchas gracias. Esa es la actitud, muy bien. Y ya saben, ahí un mensaje para los yo me llamo Vicente Fernández, los que se la rebuscan, háganse la versión en donde al final reemplacen los departamentos por los departamentos de Colombia.
1: Eso. Es Iván Marín esta noche en Bla Bla Bla, señor. Feliz noche, muchas gracias. Chao, chao. Hola a todos.

Adiós, paisanos, sí, señor. Bueno, ya estamos listos para Voces y Sonidos. Vamos a tener una actualización de las noticias más importantes de Colombia y el mundo. Pero al regreso, tendremos aquí a nuestro invitadísimo Carlos Sarrial, director de Poli Radio. Vamos a hablar con ustedes, además, y con él, acerca de canciones de carretera, como de Vicente Fernández. ¿Cuál es su canción de carretera preferida? Pues la línea está abierta, 316-692-5274, la línea de Bla Bla Blue, donde hablamos todos y hablamos de todo. Esta noche usted la pide y Bla Bla Blue se la acelera. En minutos, regresamos, ya volvemos.

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10: Ya son las 11 de la noche y 3 minutos. Actualizamos las noticias en Blue Radio. Más de 120 soldados fueron desplegados en zona rural del municipio de Silvia, en el departamento del Cauca, con apoyo de aeronaves no tripuladas de la Fuerza Aeroespacial y también con refuerzos del ejército y la policía para el nororiente de ese departamento, tras los enfrentamientos entre indígenas Misak y Nasa en el páramo de la Astilla, que deja de momento 6 personas muertas y más de 60 heridas. Esas decisiones fueron adoptadas por el ministro de Defensa, Pedro Sánchez, en una reunión de seguridad junto a la cúpula militar y de policía y mandos regionales de la Fuerza Pública, que se desarrolla a esta hora en la ciudad de Popayán. Y avanzamos con más noticias. Les contamos que la Casa de Nariño informó que el presidente Gustavo Petro se reunirá con el Papa León XIV el próximo 2 de julio en el Vaticano. Recordemos que el primer encuentro entre el presidente colombiano y el sumo pontífice fue hace una año durante la misa de entronización del nuevo Papa. Nos informa Caterina Ávila.
11: El presidente Gustavo Petro se reunirá con el Papa León XIV en el Vaticano el próximo 2 de julio, así lo confirmó el coordinador de comunicaciones de la Casa de Nariño, Andrés Hernández, quien agregó que se está coordinando todo para esta visita oficial.
12: Así es, tenemos una visita oficial invitada por su santidad el día 2 de julio en el Vaticano. Estará el señor presidente en una comunicación que envió hace algunos días el Papa León XIV. Allí se espera que haya una visita oficial de Estado del presidente Gustavo Petro Estebaya en compañía de su gabinete.
11: Este sería su segundo encuentro luego de que el presidente participara en mayo del año pasado en la ceremonia de entronización. Antes, el presidente se había encontrado con el fallecido Papa Francisco el 19 de enero de 2024 en una audiencia privada.
10: Gracias, Catherine. 11 de la noche y 5 minutos. Un centro de estética que fue clausurado hace 8 días en Bucaramanga tras la denuncia de una mujer por complicaciones de salud fue hallado completamente vacío, a pesar de que las autoridades habían puesto sellos de seguridad. Julia Mejía.
13: En Bucaramanga, autoridades hallaron vacío un centro de estética que había sido sellado hace 8 días tras la denuncia de una mujer que aseguró sufrir complicaciones de salud luego de una rinomodelación y aumento de labios. La secretaria de Salud y Ambiente, Gloria Ordús, junto con Planeación y la Secretaría del Interior, realizó una nueva inspección en el inmueble, pero encontró únicamente una vivienda familiar y ningún equipo médico o estético.
14: Hoy se encontró que es una casa familiar, los muebles y demás utensilios que se encontraron son de vivienda familiar, la verdad. No encontramos ningún instrumento ni ningún equipo.
13: La Secretaría de Salud confirmó además que el lugar no tenía permiso de uso de suelo para funcionar como establecimiento comercial, pues estaba ubicado en una zona residencial. Además, las autoridades reiteraron el llamado a verificar que estos centros cuenten con habilitación antes de realizarse procedimientos invasivos.
10: Gracias, Julián. 11 de la noche, 6 minutos. En el departamento del Atlántico fue capturado un presunto integrante de Los Costeños, señalado de amenazar y extorsionar a conductores a quienes les quitaban los vehículos y luego les exigían hasta 2 millones de pesos para recuperarlos. Diana Ospina.
15: Un operativo liderado por el GAULA en el barrio Ciudad Salitre de Soledad permitió la captura de un presunto integrante de la estructura delincuencial Los Costeños, conocido con el alias de El Auténtico, quien deberá responder por los delitos de concierto para delinquir agravado y extorsión agravada, pues, de acuerdo con las investigaciones, realizaba exigencias económicas al gremio de motocarros en ese municipio, utilizando la marcación con stickers como mecanismo de intimidación y constreñimiento para el cobro de las extorsiones. Esta persona, según según la policía, sería el hombre de confianza de alias Maldad, cabecilla de esta estructura criminal y actualmente recluido en una cárcel desde donde presuntamente lideraría y coordinaría las extorsiones contra el gremio de motocarros en Soledad.
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10: Y la noticia internacional en desarrollo, ciudadanos de al menos 5 ciudades de Bolivia se movilizan esta noche para exigir el cese de los bloqueos de carreteras impulsados por sindicatos campesinos y sectores afines a Evo Morales para pedir la renuncia del presidente boliviano Rodrigo Paz. Y quedamos atentos porque el candidato Iván Cepeda anunció un encuentro en los próximos días con el Consejo Gremial para evaluar la posible participación de la empresa privada en los programas sociales de su plan de gobierno a cambio de beneficios tributarios. El desarrollo de esas y otras noticias en BluRadio.com. 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
4: En Blu Radio son las 11 de la noche y 8 minutos.
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0: Bienvenidos, bienvenidas a esta segunda hora de Bla Bla Blue. Arrancamos con esta canción porque vamos a seguir hablando de canciones de carretera. Arranca este jueves de Numeral TVT para hablar de canciones de carretera. Vamos a programar las canciones que ustedes nos pidan en nuestra línea 316-692-5274. Usted la pide y esta noche Bla Bla Blue se la acelera. Así que, ¿cuál es la canción preferida suya de carretera? Es la pregunta para nuestros queridos oyentes, para que programen las canciones. A mí esta canción me parece como de carretera, porque es que arranca como suavecito, como cuando uno va en una flota y como que el tipo está echando reversa y desparqueando. Y como que cuando ya arranca es como cuando ya se sale de la terminal y coge por la avenida y empieza a darle. Y si no, pues que lo diga nuestro invitado de esta segunda hora. Él es el señor Carlos Arria, periodista, escritor, director de la emisora Poliradio de la Universidad Politécnico Gran Colombiano. Tiene emisora y él es el director. Es un comunicador social bogotano, se graduó de la Universidad Javeriana. Tiene un máster en creación de guiones audiovisuales de la Universidad de La Rioja en España. Tiene gran experiencia en esto de la radio musical. Ha sido host de muchas emisoras bien importantes en Colombia. Es papá de la hermosísima, bellísima niña Macarena, y además es el autor del libro Diga Bueno, que es un texto que aborda el TOC, el famoso trastorno obsesivo compulsivo. Y a él le damos las gracias por estar esta noche con nosotros, el señor Carlos Arria. Señor, muy buenas noches. Bienvenido,
1: maestro. Bueno, Mauricio, muchas gracias. ¿Cómo vamos? Esa canción que usted está diciendo, esa canción que arrancó a sonar, tiene usted toda la razón, pero esa canción además sirve para carretera y para el destino, que por lo general es un balneario, ¿no?
0: Exactamente.
1: Sí. Sí, entonces uno ya va calentando motores para echar pola allá alrededor de la piscina, claro. En silla Rimax, claro, por supuesto.
0: Ay, exactamente, señor. De eso se trata. Se trata este jueves, que se va a volver viernes de Numeral TVT, porque lo estaremos acompañando con Carlos Arria hasta la 1 de la mañana. Y a todos ustedes, los que en nuestra línea 316-692-5274 nos sugieran canciones de carretera. Qué bueno que arrancamos con esta, Arria, que es mi propuesta. Ya usted tiene una playlist buenísima. Pero qué bueno que le cogió el ritmo a la vaina y que me entendió lo que le estaba queriendo decir, ¿no? Lo de la arrancadita,
1: claro,
0: ¿no?
1: Claro,
0: y
1: sí,
0: él.
1: Sí, sí, y además el man del bus que sale del terminal y para recoger más pasajeros, cosa claro, que no se puede hacer.
0: Exacto.
1: Allá en la autopista sur a la salida o por la calle 13.
0: Ajá.
1: Y ahí se empiezan a subir. Incluso, vea, hay gente que va hasta parada, hasta Melgar, o sea,
0: es claro.
1: Hay unos buses que repletan eso de gente y,
0: sí,
1: y va sonando, por supuesto, este tipo de canciones.
0: Claro, total. Y además, porque en serio está prohibido que recojan gente allá afuera de la terminal, está prohibido. Y no, estos manes te regalo amor, y si subo y embuta, claro, gente.
1: Sí, en esa y embuta gente. Pero fíjese que el tema del bus a mí me llama mucho, es el papel que juega el ayudante, porque el ayudante es el que va por fuera colgado,
0: claro,
1: y es el que va diciendo Girardo, Girardo, Girardo, Girardo, Melgar, Melgar, es el como el que jala a la gente. O sea, qué peligro de trabajo el de ese señor. Yo cuando chiquito quería ser ayudante de bus, le quiero decir, porque a mí me parecía buenísimo ir colgando ahí en la carretera, pero el peligro que representa eso es terrible.
0: Pero es, fíjese, terrible, que cuando yo era niño, de verdad, se lo digo sinceramente, Carlos y oyentes, yo quería ser chofer de bus.
1: Y yo ayudante.
0: O sea que estamos cumpliendo nuestro sueño realidad esta noche, porque yo soy conductor y usted es el ayudante esta noche.
1: Yo soy el ayudante del programa. Vea, sí, pero hablando en serio, sí.
0: Claro, ¿es en serio?
1: Y vea, o sea, que sí. Sí,
0: los,
1: sí,
0: sueños se cumplen y se hacen realidad. Queridos oyentes, luchen por los sueños.
1: Sí, sí. Nunca desfallezca. Fíjese, Mauricio y yo, acá estamos. De chofer y ayudante. Conductor y ayudante.
0: Chofer y ayudante. Súbale, súbale, súbale, y usted cobra la plata. Súbale, súbale, súbale, súbale, súbale. Esa va.

0: Ya los oyentes empezaron aquí a mandar una playlist, pero larga.
1: A ver.
0: Con recorridos, con canciones y con todo. Pero bueno, vamos a turnarlas. Unas de las suyas de su colección y de su playlist. Su playlist la tiene en Spotify o en cassette. ¿Qué la tiene?
1: No, eso es cassette.
0: Claro, es cassette.
1: ¿Sabe cassette? Por supuesto.
0: O sí, quemado.
1: CD quemado que decía, ¿cómo es que? Best Sons. Decía,
0: todo mal escrito. Ahora venden las USBs, ¿no? Usted compra una USB. Como con 11.000 canciones.
1: Y además, sí, claro, de todos los géneros, por supuesto. Todo. Tiene hasta Metallica, tiene. No, eso tiene de todo. Eso tiene de todo, esas USBs. Sí.
0: Bueno, arrancamos con una de la playlist. Si le parece, mi queridísimo Carlos Sarria, lo puede seguir además en sus redes sociales. ¿Que cuáles son, Sarria? Para que lo siga.
1: Arroba Sarriamo con S. Arroba Sarriamo. Sarriamo.
0: Sarriamo, ahí está entonces Sarriamo. La primera de la lista, échesela pues y arrancamos y seguimos aquí en la carretera, hermano. Dele.
1: Pues muy bien. Vea, esta canción, lo que pasa es que cuando usted va por carretera, así como hablamos del ayudante del bus. También cuando usted va en su carro es importantísimo el copiloto porque es el que pone la música, ¿sí o no?
0: Sí,
1: entonces, claro. Si uno va con la novia o la esposa o va ahí con un cuentico que uno tenga, alguna cosa,
0: sí.
1: Esta canción de Carlos Vives a mí me parece perfecta para carretera. La tierra del olvido, porque usted además va mirando el paisaje, va feliz. Y los viajes de ida casi siempre son espectacular el ánimo que hay.
0: Claro.
1: Los de vuelta sí son hartísimos. Ahí sí. Los de vuelta uno no pone ni música.
0: No.
1: Qué manera, ya uno. Sí. Uno no quiere volver a ver a la gente con la que fue de paseo los próximos 4 meses. O sea,
0: sí. Sí, y es todo el mundo dormido. Y uno como con la ropa húmeda tratando de secarla en la ventana.
1: Y que me dice el calor interno.
0: Uy,
1: que hay.
0: Sí, el calor interno.
1: Es que para los oyentes que nos están oyendo en otras ciudades de Colombia, nosotros los rolos, nosotros acá en Bogotá, la carretera la identificamos inmediatamente con un pueblo que hay cerca que es Girardot o Melgar, ¿no? Entonces es como muy cercano a los rolos. Entonces uno se vaya a echar piscina y a bailar merengue, pero entonces esa carretera siempre tiene o trancón o el camión que se vara o alguna cosa y hace mucho calor. Uno cuando llega acá, uno dura con calor como 3 días.
0: Sí.
1: Por dentro. Es un calor raro, porque es un calor por dentro. Sí. Es horrible ese calor, es horrible. Es horrible, sí, porque además no se quita con nada, además no. Es un guayabo con calor, no es horrible. Entonces, hablando de canciones de carretera, esta es perfecta porque uno va contento y va cantando, y Carlos Vives, che, no joda, la Sierra Nevada y la vaina, y chévere, la tierra del olvido para mí clasifica en canciones de carretera, definitivamente.

0: Óigame, Sarria. Los oyentes están, pero conectados, pero brutal. Hay un oyente que nos escribió un mensaje larguísimo. Yo creo que ese man, o sea, yo creo que es DJ por ahí de alguna discoteca y está esperando ahí a que abran, yo no sé. Pero tiene todo tipo de canciones, porque o no abrieron hoy, ¿no? Sino alguna vaina está remodelando.
1: O lo suspendieron.
0: Lo suspendieron por el show que hizo ayer.
1: Sí, lo suspendieron porque llegó borracho. Sí.
0: Pero ese mensaje tan largo. Buenas noches, Mauricio. Uno debería escuchar en carretera la canción dependiendo de la ciudad para donde uno se dirige. Entonces, la Bellas Caracas Boys tiene, por ejemplo, canciones dedicadas a varias ciudades de nuestro país. Si voy para Santa Marta, Barranquilla o Cartagena, la canción es Tres Perlas o Playa, Brisa y Mar. Específico para Barranquilla, en Barranquilla me quedo, del Gran Joe. Barranquilla es tu ciudad y se va el Caimán de los Melódicos y la Guacherna. A Santa Marta, pasa Santa Marta de Gustavo Loco Quintero, canto a Santa Marta de Lavillos, Santa Marta tiene tren, que la llegó a interpretar Celia Cruz, para Cartagena, las playas de Cartagena de Lavillos y la rebelión del Gran Joe. Si voy para Corozal o Sincelejo, Corozal y Sincelejo de Lavillos, a Montería el Caimanito de Pastor López, no he acabado, voy por la mitad, téngame paciencia. Toda Colombia. A Montería el Caimanito de Pastor López, a La Guajira, mi Guajira, los hermanos Zuleta, Valledupar, Valledupar de los hermanos Martelo. Si voy para Medellín, la canción es Medellín de Lavillos, o a Medellín de Nelson Enríquez. Si voy para Cali, mi Cali Bella de Lavillos, Cali Pachanguero del Grupo Nietzsche, o si no también Oiga Mire Vea de Guayacán Orquesta. Si voy para Palmira, Palmira Señorial de Lavillos. Si voy para Bogotá, para Bogotá de Lavillos, a Chocó, Quibdó de Nietzsche, Lamento Chocuano de Guayacán. Saludos desde Bucaramanga, Ervin Rodríguez Salá. Ahí termina el mensaje. Bueno, por fin terminé.
1: Si Ervin es DJ, con razón lo suspendieron.
0: Sí, claro, porque es como medio, no sé.
1: No, pues poner todas esas canciones en un segundo. Pero bueno, no, bien, tiene razón. O sea, si uno va para la Feria de Cali, por ejemplo, pues uno pone Guayacán. Sí. O pone de Nietzsche, ¿no? En eso sí estoy de acuerdo, pero por ejemplo un destino como Melgar, ¿uno qué pone?
0: No, pues pone una de Pastor López, ¿no?
1: Sí, o pone Rodolfo Aicardi.
0: Sí, exactamente.
1: Por ejemplo.
0: Sí.
1: Bueno, sí, no, pero está de acuerdo, estoy de acuerdo con el oyente.
0: De Rodolfo Aicardi, ¿cuál podría poner? ¿Cariñito?
1: Cariñito, claro.
0: Cariñito de Melgareña, ¿sí o qué?
1: Claro, sí, cariñito, sí, es cuando usted ya paró y pidió la primera media aguardiente. Eso sí, ya en chanchetas y en... No, eso es lo harto de manejar, que los otros van chupando aguardiente atrás y uno ahí manejando, sí. Pero oiga eso. Suéltala para que baile sola.

0: Pero esta canción es para pura flota de esas que tiene los frenos largos. Que no frena bien, sí, ¿no? Que uno hace fuerza.
1: Los que,
0: vayan,
1: los que pasan en línea continua. Sí. O sea, los que adelantan en curva.
0: Uno va detrás de la flota y el man se bota en curva y uno dice, por favor, que no esté viniendo una tractomula, porque además uno sabe que uno puede chupar de un accidente de esos mal. O sea, usted va atrás, usted no va en el bus, usted va detrás y usted dice, donde pase algo, o sea, aquí nos morimos todos.
1: Sí, claro, es uno terrible. Los famosos borradores.
0: Sí, claro.
1: No, sí, pero ese es para adelantar en curva, esa canción.
0: Sí, para adelantar en curva. Si usted adelanta, quiere adelantar en curva y va con más de 34 pasajeros, ponga esta vaina.
1: Sí, y media aguardiente encima, ponga Rodolfo en carro.
0: Ponga esta vaina, no. Y cuando meta la curva, el man que se vendió a vender a Chiras se casi que tiene que agarrarse el tubo para que no le ponga el trasero en la cara a un pasajero.
1: Sí, o se le caigan las achiras y se vuelva un... Sí, eso puede ser. Sí, claro, porque los manes tienen que hacer un equilibrio impresionante. Claro,
0: impresionante.
1: Claro, entonces suben en el peaje por lo general.
0: Sí, sí, sí. Y se bajan por además adelante. Y ya, sí. Y venden a chira.

0: esta noche con Carlos Sarria, arroba Sarriamo en sus redes sociales. Estamos con canciones de carretera. Bueno, usted también tiene una playlist, pero esta que tiene, ¿qué? ¿Estás como medio rockerita, señor?
1: Sí, es que a mí me gusta el rock, Mauricio. Entonces, obviamente, en algún momento uno pues también oye rock, pero este, por ejemplo, el rock es para las rectas, cuando usted ya va en la recta, en esas vías, por ejemplo, bueno, para la costa hay mucha recta, ¿no? Esta pone, Toto, Hold the Line, imagínese, estoy oyendo esto así, duro,
0: a toda.
1: Sí, y obviamente es cuando usted ya no quiere hablar con el copiloto, le sube a esto y se va feliz.
0: Eso,
1: oiga esto.

0: Oiga, Sarria, usted se da cuenta que en los paseos, siempre cuando arranca tan, los primeros 40 minutos, la gente habla y habla y habla y garla y garla.
1: Todo
0: garla.
1: El tiempo.
0: Y llega un punto donde la gente ya se mama de hablar.
1: Todo el tiempo.
0: Callado.
1: Es que van emocionados porque se van de paseo. Es que claro. Uno va feliz y mi madre va hablando y lleva comida y se come todo en Soacha ya saliendo. Sí, ya no deja nada para. Y ya llega un punto en que ya cállense, por favor. Les pido que se callen. Sobre todo el que va manejando.
0: Sí, claro.
1: Cállense. Es que yo casi siempre soy yo el que manejo, ¿no? Desde la universidad, los paseos con amigos, yo era el que manejaba. Eso es hartísimo la manejada, pero ¿sabe cuándo es más harta la manejada? A la de vuelta.
0: Uy, sí.
1: Es que la de vuelta yo
0: dura.
1: No quiero ver a nadie.
0: Uy,
1: a nadie.
0: Es duro.
1: Sí. O sea, la pasamos rico, todo muy chévere, pero de verdad los quiero ver en 2 años. Por ahí.
0: Exacto.
1: Así. Sí, les va bien, sí.
0: Exactamente, por ahí es cuando pone el roxito. Bueno, otros mensajes en nuestra línea 316-692-5274, la línea de Bla Bla Bla esta noche hablando con nuestros queridos oyentes y con Carlos Sarria acerca de canciones de carretera, recordando canciones de carretera. Esta noche usted la pide y Bla Bla Bla se la acelera. Y le leo aquí otro mensaje, dice, saludos desde Pereira, Carlos Luna nos escribe. Dice, canciones de carretera, Mi Cacharrito de Roberto Carlos y Mi Valle del Cauca para oírla de noche. Sí. ¿Ah?
1: Es que Mi Valle del Cauca hace un recorrido por todo el departamento del Valle. Es divina, sí. Esta canción de Nietzsche es muy bonita.
0: Divina, divina. Además, como lo bonito que es el Valle, ¿no? Es muy bello.
1: Ajá, sí. No, es una belleza. Sí. Esa canción es muy bonita, hace un recorrido por todo, oígale, verá.

0: Bellísima, el grupo Niche, Mi Valle del Cauca. Es esta divina. Noche, divina esta canción. Esta noche, canciones de carretera. Amor, llevo el valle en mi corazón. Los mejores amigos claro. míos de la universidad, todos eran valleños, todos eran caleños. Todo, me encanta la cultura. Toño García, toda la cultura caleña. Además, me conozco el valle perfecto, porque desde Cartago hasta, he ido hasta Popayán, o sea, todo. Toro.
1: Mi mamá es de Cartago, mi mamá nació en Cartago Valle.
0: Qué bonito el valle, bellísimo ese departamento. Y de los cañadulzales. Uy, la comida,
1: valle. La comida es espectacular.
0: Espectacular, marranita, los aborrajados.
1: Toda la chuleta, que toca doblarla para comerse.
0: Sí, exacto. Uno pide como medio pliego de chuleta. Ese es por pliego. Es como si fuera una papelería.
1: Sí, medio pliego de chuleta, por favor.
0: Sí, por favor. Es que un pliego ya es muy grande. Sí. Véndame medio pliego porque uno es muy grande.
1: Las mejores empanadas que yo he comido se las he comido en Cali.
0: No, lo máximo.
1: Yo que soy empanadólogo.
0: Y la feria y todo, y las tascas, no, es que el valle es lo máximo. No, y el hablado valluno, no, es que a mí me fascina el valle.
1: Las mujeres son muy lindas.
0: Las mujeres son divinas. La gente es muy chévere. Yo conocí el valle cuando tenía como 10 años, porque unos amigos de mis papás vivían allá. Y nos mandaron a Cali cuando tenía como 10 años, y nos llevaron a la Hacienda El Paraíso. De Efraín y María. Y entonces no, que era el plan era meter los pies allá en el río de agua y todo. No. Decía, yo cuando me volví para Bogotá, dije, no, yo porque no soy caleño. ¿Ah?
1: Porque yo soy aquí en Cali, sí.
0: Sí, yo porque sí. no nací.
1: No, que el clima es espectacular. Uy,
0: lo máximo,
1: no,
0: lo máximo. Lo máximo. Mucho y tienen costa en el Pacífico. Y no, es que
1: además,
0: es muy chévere. Muy bacán.
1: Claro.
0: Muy bacán. Bueno, señor, usted tiene también de su playlist y de su colección. También por ahí le vi un vallenato para seguir aquí andando en carretera.
1: Claro, entonces sonó esta, haga de cuentas, acabó esta canción ya.
0: Sí.
1: Vamos, ya ahí va, ya empezó a hacer calor. Acá es cuando ya empieza a oler a tierra caliente.
0: Ajá.
1: El olor a tierra caliente es característico. Vea eso, esa vaina.
0: Uy.
1: Ahí, no, ahí sí, alguien, no falta el que va atrás en el carro diciendo, pare, nos tomamos una cerveza.
0: Sí, pues una pola.
1: Gaste una pola para el camino. Esto es Binomio de Oro de América. Olvídala. Y ahí todos en el carro empiezan a cantar.
0: Uy.
1: Todos.

0: es de esas canciones que son, un paréntesis, sonó muy bien el pito del bus ahí.
1: Claro,
0: sonó, es que, perfecto. Pero venga, es de esas canciones que uno va, así sea de ida, el paseo de ida, y empieza a sonar y los de atrás empiezan a cantar y uno ya no se le hizo tan buena idea que sonara esa canción. ¿Qué? Porque uno manejando ya se empieza a desesperar. Los manes cantando. ¿Usted no se acuerda? Usted vio una película, los oyentes de pronto la vieron, con Ben Stiller, que se llama La Mujer de Mis Pesadillas.
1: Sí, claro, por supuesto.
0: Que,
1: por
0: supuesto. Que entonces el tipo se casa y cree que la vieja es perfecta y se van por carretera y ella va cantando todas las canciones y él al principio va contento y después ya está que la bota del carro.
1: Sí, o sea, sí.
0: Así es lo mismo con los de atrás. Pues uno no puede ser grosero, pues porque van contentos, van de paseo,
1: No, y además, si no quería que la cantara, pues ¿para qué la puso? Oh.
0: ¿Para qué la puso? Exactamente. Sí, culpa ya toca mamarse que cante. Sí,
1: la culpa suya por bobo.
0: Culpa de los que uno. Sí, uno ya empieza a decir, pero qué mamera, ¿por qué puso esta que? Sí. Y se hace eterna, además, eterna.
1: Sí, claro, uno quiere que la canción ya todo el mundo la olvide.
0: Exactamente. Cuando de las veces que usted no quiere bailar y lo sacan a bailar siempre Guayacán paso dobles, hablando de Cali, 72 días.
1: Sí. Y esta canción se llama Olvídala, pero a nadie se le olvida esta canción.
0: A nadie se le olvida y ojalá uno la olvidara por completo. Sí.
1: Bueno, siguen nuestros oyentes aquí mandando mensajes. Mauro, buenas noches, excelente programa, el invitado súper para nosotros del Valle, mi Valle del Cauca, del Grupo Niche, que fue la que salió ahí. Luis desde Medellín, muchas gracias a Luis por su sintonía. Otro mensaje, buenas noches, es Mari desde Medellín. Dos temas para carretera son de Roberto Carlos, El Camionero y Mi Cacharrito. Muchísimas gracias y bendiciones infinitas.
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0: Qué buena canción, ¿no? Qué buena canción esta de Roberto Carlos. Mi cacharrito.
1: Oiga, yo no había visto el año de la canción. 1964, hermano.
0: Sí, muy vieja.
1: O sea, en el 64 este señor hizo esta canción.
0: Sí, sí, sí, sí. No, a ver, y no, ya que está googleando, ¿cuántos años tiene Roberto Carlos?
1: Ya mismo.
0: Hágale, a ver, ¿cuántos?
1: Sí, porque si hizo acá.
0: Por eso, imagínese, 64 sí, esta canción, o sea.
1: O sea, el man ya cantaba en el 64.
0: Sí, ya, y ya grababa, ya era exitoso en el 64.
1: Ya era famoso.
0: Lanzó esta
1: 85
0: canción.
1: Años.
0: Claro, claro, claro, 85.
1: Nació en el 41, 41. El 19 de abril.
0: Se acaba de cumplir, uy, 85 años. Sí, no, claro.
1: 85 paqueticos tiene.
0: Oiga, y esta canción, cuando yo vi esta canción cuando yo era niño, yo pensé que esta era una canción infantil, que era como de Plaza Sésamo, una vaina.
1: No, la de Piero, la Sinfonía del Mar.
0: Eso. Yo pensaba que esa era una canción que no, que han diseñado para que uno jugara con los carritos en la casa.
1: Sí, sí, sí, no, pero es de esas canciones, Mauricio, que son canciones como cheverones, como
0: sí.
1: Y entonces empiezan a hacer los de atrás del carro, la coreografía, sí, todos para el mismo lado. Y uno los mira por el retrovisor y solo ve las cabezas moviéndose así.
0: Sí,
1: hola, y entonces uno dice, ¿para qué puse esta canción también? O sea, de verdad es que yo sí soy bien pendejo.
0: Tal cual. Y todos imitan el carro, se hacen el pip pip.
1: El pip pip, uy, qué rabia. Qué rabia. Sí, pip pip, todos hacen sus. Pip pip. Uy, qué rabia.
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0: Todos, todos los que los tres que van sentados atrás, uy, hacen el tiempo. Pip pip.
1: Sí. Y moviendo la cabeza para el mismo lado.
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1: Y uno no ha llegado ni al primer peaje.
0: uno le está dando la plata para el peaje. Torra, rabioso.
1: Y se le caen las monedas debajo del asiento y pues madre, entonces toca que rayo.
0: Y le dice, no, le ayudo yo, no, mejor cállense.
1: Sí, me ayudan callándose.
0: me ayudan no haciendo pipí cuando el man hace pipí. Sí. No haga pipí.
1: Y ya. Es que uno manejando le da pena bajarle el volumen cuando, claro, ve a la gente tan entusiasmada.
0: Claro.
1: Ay, hombre. Igual, canción sota. Roberto Carlos Traga.
2: Voy. Bye. Chao.
0: Bueno, entonces sigue una de las rockeritas suyas, entonces, de su playlist. ¿Cuál tiene ahí para irnos por carretera, señor?
1: Bueno, hay una que dura mucho tiempo. Exactamente, Hotel California de Eagles. Uh-huh. Esta canción, en los que trabajamos en radio, la poníamos o para ir al baño, uh-huh, ¿cierto?
0: Sí,
1: porque
0: sí,
1: es
0: sí,
1: que es larguísima.
0: Sí,
1: Hotel
0: sí,
1: California. Entonces, Hotel California es de esas canciones largas que uno puede poner, pero esta es cuando uno se va madrugado, que uno quiere como tranquilo, o sea, uno no va a poner apenas se va a las 5 de la mañana, olvídala, no.
0: Sí,
1: uno pone Hotel California, ahí como sí, para tan, tan, tan, tan.
0: Que todo está como de noche. ¿No?
1: Sí, claro, que todavía está de noche, por supuesto, claro. Sí, claro. Y entonces uno la pone ahí porque va gente como dormida, sin bañarse atrás. O sea, entonces uno la pone así como suavecita. Y ajá, esta canción le da de aquí a Fusa, digamos. Y ahí
0: de lo
1: y no tiene que es larguísimo. Usted no tiene que pensar en más canciones. Ponga, claro, Hotel California, ya la mitad del camino ya la asegura.
0: No, de The Eagles. Eso que usted está diciendo de los que hemos trabajado en emisora musical, hay canciones que uno utiliza porque uno, no sé, uno está como malito, entonces quiere ir al baño y dice, voy, claro, a dejar bache, o sea, no puedo dejar, claro, bache. Entonces pone Hotel California y alcanza a ir al baño de la casa, si quiere.
1: Al de la casa, o si quería descansar o echarle los perros a la emisora al lado, eso le da 45 minutos.
0: Exacto. O sea, uno hacer visita a la de la emisora al lado y uno quiere, ¿qué más? ¿Bien o no? Sí, ¿y quién le tocó turrito también el domingo? Como, ah, sí.
1: Sí, claro. O sea, usted podría poner esto acá, Stairway to Heaven, y se va para la calle. Sí,
0: claro.
1: Ahorita está
0: a la calle, a saludar a los de la calle, que la manda más. ¿Qué hubo? ¿Qué cuenta?
1: ¿Qué más? ¿Bien o no?
0: ¿Bien?
1: Ah, bueno, no.
0: Oiga, ¿estamos tinto?
1: Se va a acabar la canción dentro de 25 minutos.
0: ¿No? ¿Bien o no? Sí, ¿y quién le tocó turrito también el domingo? Como, ah, sí.
1: Sí, claro. O sea, usted podría poner esto acá, Stairway to Heaven, y se va para la calle. Sí,
0: claro.
1: Ahorita está
0: a la la calle, a saludar a los de la calle, que la manda más. ¿Qué hubo? ¿Qué cuenta?
1: ¿Qué más? ¿Bien o no?
0: ¿Bien
1: o no?
0: Bueno,
1: no.
0: Oiga, ¿echamos tinto?
1: Se va a acabar la canción dentro de 25 minutos.
0: ¿Echamos tintico o no? O si uno también que trabaja en radio, emisora musical, entonces uno tiene un pedido, uno hace pedido a domicilio porque dice, imagínese, son las 4 de la tarde y uno dice, no alcancé a almorzar y el turno acaba por ahí como a las 10 de la noche. Entonces uno pide pollo asado, lo que sea, o lo tan. Y entonces uno necesita un tiempo para ir hasta la portería por el domicilio, pagar y devolverse con el domicilio a la emisora. Entonces pone esta canción porque le da el tiempo justo.
1: Además, yo de todas las emisoras en las que he trabajado, solo he trabajado en una, que es en primer piso. De resto he trabajado séptimo, sexto. Claro. Sí. Entonces, el ascensor, ¿no? El señor vigilante que toca mostrarle que uno no sacó nada. Después a la entrada que uno no entró nada. Y dele para arriba y bueno, llega uno mamá. Pero con esta uno va a la fija. Y para carretera sirve perfecto. Para cuando ya se hace de día, ya está acabando la canción.
0: Exacto.

0: Y uno también puede jugar ahí al guitarrista, ¿no? A la guitarra invisible.
1: Con el timón. No coge el timón, como si fuera el mástil.
0: Sí.
1: Toca
0: sí,
1: con
0: sí.
1: La derecha la parte de arriba del timón. El mástil es la parte de abajo del timón.
0: Pero,
1: y por lo general.
0: El semáforo.
1: Al que le gusta el rock es el que maneja. Entonces, para callar a los que están atrás cantando, olvídala, uno les pone esta. Claro. Ahí se quedan callados.
0: Sí.
1: Esta música metálica, sí, es.
0: Muy difícil su música metálica, señor. Muy difícil. Bueno, los oyentes siguen conectados en nuestra línea de BlaBlaBlu en el 316-692-5274, la línea de BlaBlaBlu, donde hablamos todos y hablamos de todo. Hoy, canciones de carretera con Carlos Sarria. Dice aquí, dice, de Rodolfo Icardi, si voy para Aracataca, la canción es Macondo. Gracias por la mención de mi listado, Mauricio. Ese es el DJ que están remodelando la discoteca y no trabajando. Al que suspendieron por lo que hizo anoche. Nos recomienda que le pongamos Macondo de Rodolfo Icardi. Vámonos. Hágale. Ay, ay, ay.

0: Esta canción es de balneario, de los que pasa el bus intermunicipal al frente a toda.
1: Claro. Claro, pero además de donde usted llega de una a pedir una picada. O sea, pues
0: obviamente, sí. Obviamente.
1: Oiga, venga, usted sabía la historia. ¿Usted sabe esto que en las canciones de Rodolfo Aicardi suena un perro?
0: Sí, en todas ladran.
1: En ladrido.
0: Sí, sí, sí.
1: O sea, pues ese nació, de pronto la gente no sabe, pero ese perro nació por accidente grabando. Ajá. Era el perro que el tipo tenía, pues la cuñada del tipo tenía un perro y el perro se metió en el estudio y ladró en medio de una toma. Ajá. Y Aicardi decidió pues dejarlo ahí y ese sonido es característico de las canciones de Rodolfo Aicardi, el perro. Ajá. Así, ahí, en todas las canciones.
0: No sabía nada.
1: Ah, bueno, sí. Y el tipo, el tipo te además tiene una canción que se llama La Perra, ¿no?
0: Ah, sí.
1: Bueno, pero ese perrito es de verdad, no es un efecto.
0: Pero después el man le dio por hacer perro. O sea, yo me digo que el primero era original y después ya, ¿o qué? O contrató el perro para todas las canciones.
1: No, ya quedó grabado y el man. Sí, no es que metiera el perro todas las canciones, sino la grabación ya la metió en todas las canciones.
0: Ah,
1: ¿no?
0: Ok.
1: Una vez. Véalo, soy yo.
0: Ahí están las canciones esta noche para escuchar en carretera.

0: muy conectado a nuestros queridos oyentes en nuestra línea de BlaBlaBlu en el 316-692-5274, en la línea de BlaBlaBlu, donde hablamos todos y hablamos de todo. Esta noche, canciones de carretera. Bueno, para complementar esta, usted tiene otra belleza de canción sota ahí, ¿no, maestro?
1: Dale. Sí, señor. ¿Qué tiene? Bueno, ¿con qué quiere ir? ¿Quiere ir con rock o ya le bajamos al rock?
0: No, pero la que tiene ahí en la playlist, la que sigue ahí, sigue ahí en la lista. La que le sigue, eso, la que va después de Hotel California. Esta está sobria. Sí.
1: Además es que uno en las canciones o en los playlists que hace uno para carretera, uno nunca tiene curva, ¿no?
0: No.
1: O
0: no,
1: sea,
0: no.
1: Uno, la curva musical no existe. Usted puede pasar de Hotel California a esta de Diomedes Díaz perfectamente. Claro, o sea, claro. No pasa absolutamente nada. Y ahí se vuelven a despertar los tres de atrás. Súbale, súbale. Entonces uno le sube. Y ahí empieza uno a hacer mala cara otra vez manejando.

0: Uy, qué canción sota. Hace harto no la oía. Uy,
1: bonita, sí, es muy buena. Es muy buena. Muy buena.
0: Buena canción.
2: Sirve, pero esta es de las canciones que le digo. No puede ser ni recién usted está arrancando en la carretera, ni en el viaje de vuelta.
0: No.
2: No, no, o sea, esa tiene que ser ya cuando huele a tierra caliente.
0: Ya,
2: cuando hay olor a tierra caliente, allá pone bonita.
0: Pone bonita.
2: Así no le guste, así no le gusta el que va manejando, pero sirve, funciona.
0: Sí. Óyeme, los oyentes siguen aquí en nuestra línea de Bla Bla Blue conectadísimos. Y le voy a leer aquí un mensaje. Dice, para leerlo en música de carretera. Hola, buenas noches. Hay una canción de Nietzsche que se llama Mi Pueblo Natal y la relaciono con música de carretera desde una noche que recibimos en la taberna Iván de Cúcuta, lugar donde trabaja como DJ al doctor Joaco Celis, que acaba de ser liberado después de su secuestro. Y nos fue a avisar y él nos contó que cuando venía en el carro, que lo traía de nuevo a la libertad, en medio de las montañas de nuestra cordillera oriental, sonó en la radio, ya vamos llegando, me estoy acercando, no puedo evitar que los ojos se me agüen. No puedo, no. Gracias, y que no se nos olvide que este 31 de mayo vamos a votar. Bueno, aquí ya está metiendo publicidad política.
2: Sí,
0: aquí sí.
2: Pero bueno, esa canción es bonita, esa de Nietzsche también es bonita.
0: Sí, aquí se la hago sonar. Mi pueblo natal, que también la recordó otro oyente, ya le leo el mensaje.

0: la canción es bellísima. Y mire,
1: pero otra esta canción, sí, señor, es que esta canción, perdón, esta canción sí, ya usted la pone.
0: Sí.
1: Usted ya la pone cuando lleva 10 horas dentro de un carro con 4 personas. No. Cuando va llegando a Cali, ya usted pone esto, gané. O sea, ya del otro lado.
0: Ya hemos coronado.
1: No quiero volver a saber nada de ustedes hasta mañana.
0: Sí. Sí, por favor, bájense del carro y nos vemos en 8 días de regreso.
1: Sí. Cuando nos devolvamos.
0: No quiero verlos, no quiero fotos con ustedes en los gatos allá en Cali, ni en el Parque El Perro, ni nada. No quiero.
1: Empanadas del Obelisco, sí.
0: No quiero nada. Dice aquí una oyente, dice: hola Mauricio, gran programa, le escribo desde Örebro, Suecia, soy de Palmira Valle, del Cauca. Dice: imagínate lo que uno siente cuando va llegando al aeropuerto Alfonso Bonilla Aragón y suena Mi Pueblo Natal del grupo Niche y te recibe El Sol del Valle. ¿Ah? Suena esta canción.
1: Lindo.
0: Sí,
1: y allá en las carreteras de Suecia, ¿qué pone? Roxette.
0: Sí, yo no sé. Pero aquí está mirando, ¿sabe qué hora son? Son las 7 de la mañana, un minuto allá. No, o sea que ya está yendo como a trabajar, está oyendo esta salsita para irse a trabajar. Bueno, ahí está. Bueno, ya estamos listos para Voces y Sonidos. Vamos a tener una actualización de las noticias más importantes de Colombia y el mundo con Javier Segura. Y al regreso, ustedes siguen ahí programando canciones de carretera en el 316-692-5274, la línea de Bla Bla Blue, donde hablamos todos y hablamos de todo. Hoy canciones de carretera con Carlos Sarria, para que lo sigan ahí en sus redes sociales, @sarriamo. Esto es Bla Bla Blue. Ya regresamos, ya volvemos.

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5: Ya son las 12 de la noche y 3 minutos. Actualizamos las noticias en Blue Radio. El ministro de Defensa, Pedro Sánchez, confirmó esa noche que los enfrentamientos entre indígenas Misak y Nasa en Silvia, en el departamento del Cauca, dejan 6 muertos y más de 100 heridos. La fuerza pública fue desplegada para proteger a las comunidades y el gobierno nacional reiteró la invitación del presidente Gustavo Petro a los líderes de estos dos pueblos indígenas a una reunión el próximo lunes en la Casa de Nariño. Escuchamos desde Popayán al ministro de Defensa, Pedro Sánchez.
6: Acabamos de revisar la crítica situación derivada del enfrentamiento absurdo entre dos pueblos indígenas caucanos, el Misak y el Nasa, en la zona rural de Silvia, Cauca, donde hasta el momento la información que tenemos es que había por lo menos 6 muertos y más de un centenar de heridos. Paralelo a todos los esfuerzos humanitarios que está haciendo el gobierno nacional, hemos desplegado las capacidades de la fuerza pública allá directamente en el terreno, con un único objetivo: proteger la vida.
5: Es que al menos 120 soldados fueron desplegados en esa zona para garantizar la seguridad de esos dos pueblos indígenas que se enfrentan por territorio. Al menos 29 comuneros del resguardo indígena Misak aparecen en videos difundidos tras los enfrentamientos territoriales con el pueblo Nasa en Silvia, que dejan 6 muertos y, ya lo escuchamos por parte del ministro, más de 100 heridos. Los comuneros aseguran que reciben alimentación, atención en salud y garantías humanitarias mientras permanecen en el cabildo de Pietayó. Escuchamos.
7: Mi nombre es Aura Cristina.

0: Cristina Pajamuelas y me encuentro en el momento en buen estado de salud.
1: Compañeros de Pitaído, muy buenas tardes. Mi nombre es Jesús Antonio. Pues en el momento nos han prestado buena asistencia. Estamos bien para mi familia ya en el resguardo de Misa.
2: Buenas tardes, mi nombre es Miguel Enrique y sí me han tratado bien acá en cuestión de salud y comida.
3: Muy buenas tardes.
4: Mi nombre precisamente es el Consejo Regional Indígena del Cauca, el CRIC, afirmó que los retenidos están bajo condiciones de respeto a los derechos humanos y reiteró su disposición al diálogo entre las comunidades Misak y NASA en el departamento del Cauca. Blue, Blue Radio. 12 de la noche y 6 minutos, avanzamos con más noticias en Blue Radio. Una influencer extranjera conocida en las redes sociales como Valentina Amor fue capturada en la ciudad de Medellín por las autoridades, señalada de participar en millonarios robos contra ciudadanos extranjeros en el departamento de Renta Corta. Los detalles con Melisa Álvarez.
5: El procedimiento se realizó en el barrio Laureles de Medellín en medio de un operativo adelantado por la Policía Metropolitana y la Fiscalía. De acuerdo con la investigación, la mujer era requerida mediante orden judicial por el delito de hurto calificado y agravado. Las autoridades indicaron que estaría involucrada en varios casos de robos ocurridos en Medellín y también en la ciudad de Cartagena, donde las víctimas habrían sido principalmente turistas extranjeros. El caso que permitió avanzar en su captura ocurrió el 1 de mayo en la capital antioqueña, cuando uniformados la sorprendieron portando documentos de identidad pertenecientes a un ciudadano estadounidense, además de dinero en efectivo. Al respecto, el general Henry Bello, comandante de la Policía Metropolitana.
6: Cometió la conducta delictiva de hurto calificado y agravado a un ciudadano extranjero al que colocó en estado de indefensión. Esta delincuente ostenta a través de las redes sociales los elementos que se está hurtando, creando contenido.
5: Según las autoridades, la influencer conocida como Valentina Amor habría cometido el robo al interior de un apartamento turístico de corta estancia. La víctima denunció el hurto de cerca de 1 millón de pesos colombianos, varios relojes de lujo, unas gafas de marca y elementos que hacían parte de sus pertenencias personales.
4: Gracias, Melisa. 12 de la noche, 7 minutos. En Santander hay preocupación por el aumento de las rifas ilegales, dejando al departamento sin recibir recursos para la salud. Julia Mejía.
7: El incremento de las apuestas ilegales en Santander tiene en alerta a las autoridades departamentales por el impacto económico que está generando sobre los recursos destinados a la salud. Según reveló el gerente de la Lotería de Santander, Erwin Peña Ordóñez, durante 2025 el departamento dejó de percibir más de 30 mil millones de pesos debido a prácticas como la venta de chance ilegal, rifas clandestinas y comercialización de lotería falsa.
8: Son recursos que nosotros dejamos de recibir. Para ir con cifras exactas, el departamento de Santander dejó de percibir 30 mil millones de pesos en recursos para nuestros hospitales.
7: Las autoridades indicaron que el fenómeno ha venido creciendo de manera acelerada, especialmente en el caso del chance ilegal, que ya representa cerca del 50% de las apuestas clandestinas.
4: Gracias, Julián, y nos vamos para el norte del país porque llegó a Barranquilla una exposición arqueológica que permitirá conocer restos fósiles de hace millones de años que fueron hallados en el departamento de La Guajira y el norte de Santander. Diana Ospina.
9: Durante hoy y mañana estarán siendo exhibidos en el Centro Comercial Viva en Barranquilla piezas arqueológicas de las eras Mesozoica y Cenozoica a través de una muestra llamada Ecos de Gigante, la cual permite tener contacto directo con restos y fósiles recolectados recientemente entre los departamentos de La Guajira y Norte de Santander. Se trata de una iniciativa impulsada por el Cerrejón y la Universidad del Rosario que abre una ventana al pasado. Los hallazgos arqueológicos bajo exposición datan desde hace 130 millones de años hasta hace 1500 años. Esto involucra restos de dinosaurios, reptiles y piezas de las primeras comunidades indígenas que habitaron la región Caribe.
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4: Y la noticia internacional en desarrollo, el secretario del Departamento de Seguridad Interior de Estados Unidos, Mark Mullen, pidió a México que incremente sus esfuerzos contra los narcoterroristas. Y quedamos atentos porque la Fiscalía imputó cargos contra Jesús Hernández Morales y Kelvis Sequeira Delgado, detenidos en Cúcuta por su presunta participación en la desaparición y muerte de Yulixa Tolosa. Enfrentan los delitos de encubrimiento por favorecimiento o ocultamiento de material. Material probatorio. A esta hora, un juez de control de garantías decide si los envía a una cárcel. El desarrollo de estas y otras noticias en blueradio.com. Continúen con Bla Bla Blue. Conversaciones para antes, ¿verdad?
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0: noche, 13 minutos. Bienvenidos, bienvenidas a esta tercera hora de Bla Bla Blue. Seguimos hablando de canciones de carretera con nuestro queridísimo Carlos Sarria Morales. Lo siguen ustedes en sus redes sociales como Sarriamo. Carlos Sarria Morales es nuestro querido amigo de Bla Bla Blue, comunicador social bogotano. Se graduó de la Universidad Javeriana de Comunicación Social. Tiene un máster en creación de guiones audiovisuales en la Universidad de La Rioja, en España. Tiene una experiencia enorme en emisoras musicales y actualmente es el director y el radio host de la emisora del Politécnico Gran Colombiano. Poliradio también, pueden sintonizar la Poliradio. Entonces, www.poliradio, ¿sí o qué es arriba? En todas partes.
1: Sí, señor. Es online.
0: Es online, es ahí es. Online. Ahí es, Poliradio. Es el papá de la hermosísima Macarena y es el autor de un libro muy bonito que se llama Diga Bueno, que es un texto que aborda el tema del TOC, el trastorno obsesivo compulsivo. Y él explica ahí por qué el libro se llama Diga Bueno, además que lo pueden comprar, es un libro maravilloso. Es una apertura de Carlos Sarria de su corazón, de la historia suya, de su vida con este trastorno obsesivo compulsivo. Bueno, maestro, arrancamos esta tercera hora y seguimos hablando de música de carretera. Y este Mi Bombón de Cabas, es infaltable también, claro. ¿No?
1: Infaltable. No, pero es infaltable cuando uno llega. Ese ya es cuando uno llega, que ya la gente va abriendo la puerta del carro para botarse a la piscina y uno, espere, Martín. Ahí suena Mi Bombón de Cabas. Y a veces en los paseos a uno le clavan como la mamá o la tía de algún amigo y eso, que esta canción le fascina. Y va atrás y dice como, uy, ese Andrés Cepeda sí canta bien, ¿no? Y
0: sí.
1: No, es Cabas. Es Andrés Cabas, no Andrés Cepeda, sí. Y bombo, pero eso es cuando uno llega, cuando uno llega ya a su destino en chancleta y en pantaloneta.
0: Uy, sí. Uno, si uno puede salir en pantaloneta es buenísimo. Y lo decimos nosotros los bogotanos porque, claro, salir para nosotros es pasear, es cambiar de clima. Te claro. Pones una pantaloneta a las 5 de la mañana, a las 6, pero cuando uno va de paseo uno dice, ay, hagámoslo. Se ha muerto el frío. ¿No?
1: O no se pone boxers, sino se pone pantaloneta.
0: Y pantaloneta de baño. Sí, exacto, y encima jeans.
1: Ya, exacto, y en la mitad del camino ya se quita los jeans y ya queda en la
0: tanga.
1: Pantaloneta.
0: Tanga manejando con tanga en Arizona y
1: en la chancleta. ¿Hay algo más feo que una chancleta? Creo que pocas cosas. Un gancho de ropa.
0: Uy, pero manejar con chancleta tiene que ser de una irresponsabilidad.
1: Un peligro. Está como con castañuelas en los pies todo el tiempo, no se le despega. No sabe si frena, si acelera, si qué.
0: Sí, uno no debería manejar con chancleta. Es horrible. Bueno,
1: pero deberíamos hacer un programa, ¿qué? Mauricio, por favor, ¿sí? Perdón. Deberíamos hacer un programa de los viajes de vuelta. Ay, es que el viaje de vuelta es terrible, terrible, de verdad. La ropa, la picada, el zancudo, la quemada. El calor, el guayabo. No, es que usted dijo lo de la chancleta y uno no sabe cómo devolverse, si ponerse zapatos, si ponerse chancletas, si descalzo.
0: No, o uno tiene puestos unos tenis y uno siente que la chancleta le marcó la pata durante 8 días. Uno siente la marca, ahí uno hasta le duele y todo del caucho de la chancleta 8 días. Sí.
1: Y cuando usted va a 80, 90 en la carretera, le empieza a picar la planta del pie, porque él le picó un zancudo, y uno cómo se rasca con la planta del pie manejando.
0: Uy, eso
1: a
0: uno
1: 90,
0: es terrible. Boleándose, pero cuando uno llega a la casa es boleándose el caladril, porque tiene esas patas como unas mazorcas.
1: Eso es con el calor interno, Mauricio.
0: El calor interno, yo sé cuál es.
1: Ese calor se incrementa.
0: Yo sé, los bogotanos sabemos de qué estamos hablando. Y es ese calor que uno trae del sitio de tierra caliente, horrible, y llega a Bogotá, horrible, que está a 12 grados, porque uno llegó como a las 12 de la noche, repartió amigos por todas las casas. Y uno está con el calor por dentro, uno se trae
1: pero
0: el sol.
1: Pero por fuera es frío.
0: O sea, por fuera es frío.
1: Siente frío, pero uno se abriga y le da calor interno.
0: Calor, es horrible. Es inmundo. Sí. Tienes razón. Bueno, los oyentes en la línea de Bla Bla Bla están alborotadísimos con canciones de carretera. Esta noche usted la pide y Bla Bla Bla se la acelera. En el 316-692-5274, la línea de Bla Bla dice: Mauro, buenas noches, saludos a Sarria, me hacen reír mucho.
1: Saludos.
0: Desde Canadá, Juan, me escribe este mensaje aquí por WhatsApp. Dice: hace unos 40 años, en un bus de Omega 156, o sea, el man se acuerda de hace 40 años cuál era el número del bus. ¿sí? Omega 156 Bogotá, Santa Sofía, Boyacá. Dice, el man ponía un cassette que le daba vueltas a una canción que decía, ay Anita, ábreme la puerta, Anita, tun, tun, tun. Imagínese el tipo con un solo cassette oyéndose esta canción.

0: imagínese uno de pasajero y el man solamente oyendo esta canción desde Bogotá, o sea, que nos escribe el oyente que dice que...
1: Santa Sofía, son hasta 3 horas y media.
0: Hasta Santa Sofía, Boyacá.
1: 3 horas y media son.
0: Tres horas y media esta canción. O sea, pero, ¿usted qué? ¿Qué hace usted?
1: No, pues botarse por una puerta, ¿no? O sea,
0: pero ¿usted ha tratado de abrir la ventana de un bus de esos?
1: No, sí, y no cae. O sea, siempre están dañadas.
0: Ya están pegadas.
1: Siempre están dañadas. Oiga, me hizo acordar este oyente de una historia, de una anécdota. Imagínese que yo trabajaba en otra emisora, y me mandaron a la Sierra Nevada de Santa Marta, a una reserva, al estreno de una película muy famosa, que es a manera documental, que se llama Colombia Magia Salvaje.
0: Ah, ¿cierto? Sí. Muy chévere.
1: Entonces, y era muy bonita la experiencia porque era la primera vez que, digamos, allá la tribu, creo que se llama así, o no sé cómo se pueda llamar, veía una pantalla de televisión o de cine en su momento. Entonces, digamos que uno iba a cubrir eso y toda la cosa. Entonces, a mí esas estupideces que uno le da por hacer cuando uno es más joven, me dio por tomarme unos tragos la noche anterior al viaje. El viaje era Bogotá-Valledupar y de Valledupar a la reserva por tierra, ¿cierto?
0: Sí.
1: Yo no contaba, entonces yo llegué a Valledupar en guayabado y toda la cosa, y yo no contaba que el camino de Valledupar a la reserva eran 4 horas de trocha.
0: ¡Uy, no!
1: Y imagínense, entonces una camioneta viejísima, eso solo algunos conductores experimentados pueden manejar por esa trocha, porque usted se puede voltear en cualquier momento. Entonces imagínese yo en guayabado, y me acuerdo que el tipo tenía un cassette de Ricarena.
0: Ajá.
1: Hermano, Ricarena, yo quedé sin oír Ricarena 4 años seguidos.
0: Claro, dije,
1: no vuelvo a oír Ricarena. Imagínese, ese con guayabo usted, y eso ladeándose para lado y lado, 4 horas.
0: Uy.
1: En trocha. No, esa experiencia sí es... Eso sí, no me vuelvan a invitar. No, mentira, sí, mándenme a eso, pero no hay que emborracharse el día anterior. Sí, o sea.
0: Pero además porque uno oye la canción a la primera y se la goza. Pero después ya uno ya la está odiando.
1: No más. Quítenme eso, por favor. Vámonos sin música, mejor.
0: No, sí. Bueno, más bien vámonos con una canción rockera que usted tiene por ahí de YouTube. O sea, ahora que nos volvimos rockeros.
1: Sí, a ver. No, pero es que esta canción es para el viaje de vuelta.
0: Sí, ya cuando ya llega. Usted,
1: mire, oiga, eso es muy dominado. Cuando usted ya trae el calor interno y llega al trancón de la entrada a Bogotá.
0: Uy, no.
1: Pongamos esto, pues ya deprimámonos todo y volvámonos nada.
0: Uf.
1: Usted se va así, ya quiero llevar a estos manes a la casa, me quiero meter dentro de la cama y me falta todavía 1.5 horas de trancón en la entrada a Bogotá.
0: Uy, eso es dura.
1: Entonces usted le sube a la canción y se pone a pensar. Se pone a pensar que mañana tiene que trabajar. ¿En qué momento me fui con estos manes? ¡Qué pereza! Mire, esta es la canción perfecta para eso. Ahí va. Lo que pasa es que el intro es larguísimo. Esto también clasifica para bajar a fumar, ¿no? Ah, no, ya empezó.
0: Ahí empezó a cantar.

0: eso que se abre la montaña así, y usted ahí vislumbra el trancón, y usted ve un río rojo, que son los stops de todos los carros.
1: Uy, que son esa imagen es horrible.
0: Kilómetros. Mauricio. Y usted pone las manos en el timón y usted dice, uy, no.
1: Y güey, cada vez aumenta más.
0: Sí. O sea, cada vez una hora y media, ya una hora y cuarenta.
1: Ya va en tres.
0: Uy, sí.
1: Y el tema es que por lo general pasaba que usted se iba con su novia y unos amigos de paseo, pero allá se emborrachaba y la embarraba y terminaba con la vieja.
0: Sí.
1: Entonces cuando usted termina y va al lado de la vieja, pero no le habla porque lo odia.
0: Terminados.
1: Pues pone With or Without You de YouTube y pues cierra los ojitos, mira el mar ese de luces rojas,
0: sí,
1: la mira a ella, no le habla. No, terrible.
0: Uy,
1: no, el viaje de vuelta, yo no sé cómo se puede replantear eso en la vida uno. ¿Cómo sí. se puede replantear el viaje de vuelta por carretera? Bueno, sí. El de avión es más rápido, pero el de avión también es mamón.
0: Sí, es mamón, pero ahí está. Sí, bueno, y a propósito de rock, dice Mauro y compañía, buenas noches. Para los platinos, pero no entendí que porque nos llama platinos, pero ellos, no sé. Dice, nos encontramos en algún rinconcito de los. Ah, para los latinos. Es que se le fue una P. Yo estoy leyendo para los platinos. Yo soy un idiota. Era para los latinos. No, ahora usted es europeo, no, yo soy platino.
2: ¿Cómo sería?
0: No, es que se ha suscrito. Se lo estoy leyendo. Buenas noches para los.
1: Con el codo.
0: Para los platinos que nos encontramos en algún rinconcito del mundo. Canción chévere para irnos por carreteras. Todos los caballos blancos. Una balada rock and rollera. Atentamente, Ana Milet desde Palma de Mallorca. Y nos manda un besito ahí con los labios. Como eso se manda un emoji. Con labios de esos rojos. Así como. Bueno, aquí dice otro oyente. Entonces póngale cuidado, ya le empieza a sonar la canción de la que va a hablar el sujeto. Aquí empieza a sonar esta canción, oiga esta vaina. Entonces, esta canción que está sonando de fondo, dice, esta canción que suena cuando vas en el bus intermunicipal, saliendo de tu pueblo, alejándote de aquella mujer que no te correspondió, que no correspondió a tu amor como lo esperabas. Ja, ja, ja, ja, ja. Eso le pasó a un amigo, de un amigo, de un amigo, de un amigo. Y manda más.
1: Le pasó a él.
0: O sea, a él. Y manda más emojis de las caritas así riéndose. Ja, ja, ja. Tierra Mala, de Amin Martínez.

0: álbum se llama Íntimo. Oye, la versión de Tierra Mala a Mil Martínez. ¿Ah?
1: ¿Pero está la versión andina? ¿O qué?
0: Sí, yo no sé, tiene como unas quenas allá. Es como para uno ir como
1: solo acá,
0: en llama. O
1: sea, pues, es para vivir en Machu Picchu, bro, sí, o sea,
0: mira. Uno como mambeando coca. Esta vaina.
1: Esta versión yo nunca la, es como la versión un plug, o sea, como es.
0: Sí.
1: No, no, está buena, pero sí, ¿no? Claro, de carretera total. Lo que pasa es que a mí esa canción no me gusta.
0: Lo que pasa es que
1: en ningún contexto.
0: Pero esa es canción de carretera, pero es que usted no va en bus, sino en llama. Para que la entienda, o sea,
1: una llama.
0: Bueno, una llama.
1: Pero si oye como esa

0: hace, pero no hay.
1: Y usted se pone esos sombreros que se llaman esos chullos, creo que se llaman esos sombreros que son. Sí. Y le va pegando la llama en la colita para que acelere.
2: La pica. ¿Cómo se las salen las llamas? Igual que los caballos, sí.
1: Claro, pero cuidado porque la llama escupe, creo.
2: Es tener. Y si oye esta canción, déjenlo reviento. Sí.
1: Lo agarra uno escupitado la llama, ¿eh? Sí, sí.

0: álbum se llama Íntimo. Entonces ahí está una versión. Bueno, señor, usted tiene otra canción. A ver, ¿con cuál quiere complementar esta belleza?
1: Señor Oscar de León. Es que las canciones de carretera son para cantar. Esta sí, uno la canta. Y uno va con, uno va alegre, ¿no? Esta canción es alegre, es de despecho, pero alegre. ¿No? Entonces usted ahí la pone y los de atrás hacen eso, eso, y se alegran y empiezan a moverse y el carretero empieza a moverse. Así, tin, tin. Ya, y le sube. Oscar de León, llorarás y llorarás.

0: canción sota.
1: Y además, lo chévere de esa canción es que usted puede, en el carro, adelanta a la llama que está ahí en la carretera.
2: Y le pita cuando va al lado, para que
0: se corra.
2: No, pero hay que tener en cuenta que uno en la carretera tiene que poner, sobre todo en la de vuelta, canciones que lo animen a uno, porque uno claro. Por lo general se está quedando dormido y los otros cuatro o cinco quedan en la, van dormidos,
0: sí,
2: con la boca abierta. Y uno durmiéndose, tratando de no estrellarse con el bus ni la mula. Hay que poner canciones para cantar uno. Alegres.
0: Totalmente arriba. Bueno, aquí dice otro oyente en nuestra línea, bla, bla, bla, rockeras para carretera. It's My Life de Bon Jovi. Sí, Thunderstruck de AC/DC.
2: Sí.
0: Logical Song de Supertramp. Only the Time Will Tell de Asher. Por acá otra rockerita también, de Julián Enrique. Dice, buenas noches, Mauricio. Canciones para carretera me parece chévere para animar. Un poco de rock. Fly Away From Here, ¿no?
2: Aerosmith.
0: Me encanta el tema y saludos desde El Socorro, Julián Enríquez. Ahí está.
2: Santander.
0: Sí, señor. Y por acá dice, buenas noches, Mauro y compañía. Judy desde Medellín. Canción infaltable. Una flor sin perfume se va de Lisandro Mesa. Feliz noche. Y por acá dice, tocayo, feliz noche. Saludos desde Adelaide, South Australia.
2: ¿Ah? Oh, yeah.
0: Oh, yeah. Oye, ¿a qué hora son en Australia? Hora.
2: Son las 9 de la mañana.
0: Sí, debe ser hora a Australia. Son las 3:34 de la tarde del viernes 22 de mayo.
2: No, este man ya lleva, ya se va para la casa.
0: Sí, este man ya almorzó, ya, sí. Ya está, ya comió empanada australiana. Sí, ya comió empanada de koala.
2: Está dándole comida al koalita que tiene. Sí.
0: El canguro le está golpeando para que lo saque a hacer pipí. Pero dice que canciones de carretera, mi pueblo natal, que ya sonó, otra que es mi biografía, y en Barranquilla me quedo. Un fuerte abrazo y mil bendiciones. Pues un fuerte abrazo.
2: Varias veces.
0: Sí, se han pedido varias veces. Aquí está, en Barranquilla me quedo.

0: llevan pantaloneta, el sol ya le está pegando en la rodilla duro.
1: Además, uno se echa bloqueadores en la cara, en la rodilla sí. A mí se me olvida siempre.
0: Y en la rodilla uno se alcanza a broncear, eso me pasa a mí.
1: No sé, me dan unas quemadas terribles en la rodilla.
0: Sí, sí.
1: O sea,
0: sí.
1: A mí me pasó una vez en el Acuario de San Andrés que no hay un techo. No existe un techo en el Acuario de San Andrés. Y yo me metí en el mar, en un sitio donde uno se puede sentar, y crucé las piernas. Obviamente pues yo me eché bloqueador en la cara y en todas partes, menos en las piernas y en las rodillas. Usted no sabe la quemada que me metí. O sea, no me pude poner pantalón como en 4 días. Me tocó ir a trabajar en Bermudas cuando llegué a Bogotá.
0: Quedó como un camarón, casi lo muerde un tiburón ahí. Pero rosadito.
1: Me confundió con un langostino y...
0: En Barranquilla sí, me queda el Joe Arroyo. Canciones de carretera.
1: ¿No? Qué canción. Sota. Qué canción. Para mí el mejor artista que hay en Colombia se llama Joe Arroyo. Uy. Qué pena con todos ustedes. Y es que esa canción tiene una energía muy, muy, muy impresionante.

0: canciones de carretera esta noche con todos nuestros queridos oyentes y con Carlos Sarria Morales, arroba Sarriamo, para que lo sigan en sus redes sociales, el director de Poli Radio, la emisora de la Universidad Politécnico Gran Colombiano de Bogotá. Señor, usted tiene una, pero que esto es, ¿qué? ¿Se fue de rojo? No,
1: esta canción usted la pone y todo se le pone bravos en el carro.
0: ¿Por qué?
1: Paseo, usted dice, ay no, ya me toca, y pone Sweet Child O' Mine de Guns N' Roses y todos, no, pero qué, no, pues es que después de llorar, no, pero para qué pone, yo, no, déjeme. Entonces ahí uno empieza a tocar guitarra con el timón, en la batería y toda la cosa, y ya, se le ponen bravos, pero la dejan, digamos que no, es que toca cambiar inmediatamente, no, la dejan. Esta es pues porque finalmente esta canción es de esas de rock que le gusta a todo el mundo, que se deja oír, por decirlo de alguna forma. Pero fíjese que la curva va del Joe Arroyo a Guns N' Roses. Sweet Child O' Mine.

0: Muchos mensajes en nuestra línea de Bla Bla Blue. Dice, buenas noches, lo peor del viaje es el mareo, porque eso es muy escatológico. Y el mareo, y siempre alguien que se marea, ¿no?
1: Sí, y la vomitada, porque toca parar, abre la puerta y uno ve una cabeza ahí que está saliendo líquido de la boca.
0: Y uno mira para otro lado, o sea. Y se sube en el carro diciendo perdón, y uno no, qué asco.
1: Perdón, limpiándose la boca, qué pena con ustedes.
0: Sí, discúlpenme.
1: Uno comiendo pan de bono que había comprado en el peaje.
0: Sí, sí. Bueno, no, mejor perdemos los pandebonos para más tarde. Bueno, dice, hola, buen día. Uf, por aquí me tienen bailando con la trapeadora. Grandpa desde Inglaterra, Diana. Diana, desde Inglaterra. Uy, hora en Inglaterra. Hora. A ver, ¿a qué hora son allá?
1: Inglaterra.
0: Inglaterra. 6:43 AM. 6:43 de la mañana en Inglaterra.
1: ¿Tampoco ¿qué? Tanto?
0: Dice aquí, hora en Inglaterra.
1: Van 6 horas, 5 horas, sí, 6 horas.
0: Sí. Bueno, hola Mauro, soy Julio César. Canción recomendada para ir en carretera después de una decepción amorosa. Lo dudo de José José. Esos cortavenas desde Naples, Florida. Imagínese uno cortando las venas, pero lo dudo.
1: No, uno y en un trancón.
0: Uno queriendo estampillarse contra una tractomula de la Tusa.
1: No, terrible.
0: Dice por acá, dice, la manera de la nena que no se bronceó y se quemó y jode como nadie y quiere divorciarse ya. Entonces, pues está hablando del dice, bueno, en el asiento de los músicos mi novia le dio por sentarse sobre mí y se hizo el tuntún con la música del bolsillo pelado de Diomedes. No sé, de Silvania a Melgar, dice aquí que le pasó eso al oyente.
1: Eso es como una hora, no, 40 minutos.
0: Sí, pero que hacerse el tuntún no lo entendí. Y no quiero entenderlo.
1: ¿Por los hombros o qué?
0: Yo no sé qué es el tuntún o no, o si es algo como escatológico. No tengo ni idea. Pero bueno,
1: no
0: averigüemos. Pero hay otro que se encendió con las señoras. Yo no sé por qué se. O sea, que puso Señora las cuatro décadas de Ricardo Arjona, ¿no?
1: Sí.
0: Puso la canción. Puso Señora, ¿cuál es la otra? Del Chente, ¿no?
1: O sea, de Vicente Fernández.
0: Vicente Fernández. Señora de Madrugada de Tito Rojas.
1: Sí.
0: Señora de Otto Sergi. Este man está obsesionado con una señora. Va a tocar ponerle aquí las señoras.

que no sé si usted se ofenda, pero es mi declaración. Comprenda que el amor no tiene redes, no hay nada que lo pueda detener. 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

0: sí, esto es de carretera con toda. Esto es pura canción de carretera. Y esta es la canción que usted está llegando a un sitio y empieza a ver puras piscinas en fincas desde la carretera. Y usted dice, uy, qué delicia. Lástima que todavía no lleguemos, pero está buenísimo el clima.
1: Unos toboganes ahí como que dan como miedo porque están todos coloridos, ¿no? Se sube, monta ahí y sale volando, ¿no? Esos toboganes que uno ve, uno nunca ve tirándose gente.
0: ¿No?
1: Están los toboganes vacíos, entonces uno no sabe si es que están dañados o están de adorno, puede ser también. Sí. ¿No?
0: Y es ese tobogán que se notaba que era como cierto azul, pero que el sol lo mareó. Estás como el medio pálido, desgastado y del sol.
1: Sí. Yo sé, tal cual.
0: El sol y la lluvia lo tienen desgastado al pobre tobogán. Pero ese tobogán donde usted llega a poner la nalga en esa vaina, no, o sea,
1: se infecta.
0: Y se mete un quemón en el berraco.
1: Antitétano.
0: Sí. Y se mete un quemón en el berraco con el tobogán.
1: Tremendo, tremendo. Esa vaina no le cae una gota de agua hace 4
0: años. Exacto. Y es ese tobogán que usted baja embalado, usted baja como a 160.
1: Tobogán, no, para. No y para. El agua no lo para.
0: No, sí, el agua, o sea, no lo para.
1: Va hasta la otra acera de la piscina.
0: De la piscina. Y usted ruega porque no hay un niño por ahí con flotador, pues usted lo piensa llevar de
1: no,
0: frente.
1: Se lo lleva tremendo. Y son de esas piscinas además que sí o sí toca ponerse gorro de baño.
0: Sí,
1: no,
0: claro.
1: Hay nada más antisexy que un gorro de baño.
0: Uy, sí, que queda uno como un ridículo.
1: No, imbécil. Y no, una mujer puede ser divina y con gorro de baño baila, no se ve linda ya.
0: No, porque se le ven las orejas, se le ven las orejas, o sea, se le bajan las orejas.
1: Pero sí, deberíamos hacer una campaña para los conjuntos y hoteles que obligan a sus clientes a meterse con gorros de baño. Ya no más, eso ya está inventado, eso no pasa nada con los pelos, pues.
0: Sí.
1: O sea,
0: pero tiene que además, gorro de baño.
1: No, es horrible, es horrible. Y si usted no lleva, entonces se lo alquilan. Imagínese la porquería.
0: No, y además, de verdad, la mujer es divina y todo, y se pone ese gorro de baño.
1: No, horrible.
0: Y entonces le quedan las orejas por fuera como
1: no,
0: como sí. el enanito este bobito, como tontín.
1: Como tontín. Como alfalfa, el de... Sí. ¿Ustedes no vieron la película de un niño que se peinaba por la mitad?
0: Eso, y uno la ve y uno dice, uy, esto es lo más antisexy del mundo.
1: No, es pero, lo más anti, un gorro de baño es antisexy, sí.
0: Obviamente uno no se puede quedar porque uno está peor, uno se ve como un pedazo de no, idiota pues, peor.
1: O sea, toda la vida son más lindas que los hombres, obvio, obviamente. Y
0: con
1: si
0: gorro de baño.
1: Bien, imagínese uno.
0: Uy, uno.
1: Uno cómo no, se ve.
0: Sí, exacto. Y uno se pone un gorro de baño que le sale con la tanga que tiene puesta.
1: Pero no, además el gorro de baño alquilado, Mauricio.
0: Uy, alquilado.
1: Alquilado. Eso no lo lavan, obviamente, porque
0: no,
1: se lava
0: claro,
1: con
0: no,
1: el cloro.
0: Claro.
1: Eso lo ponen a secar y ya.
0: Sí, ya.
1: O sea, terrible, bro.
0: Y además le mira la cabeza a uno a ver si uno es cabezón y le pasa un azul ahí.
1: Aló. Un talla aló. L.
0: Sí. Ay, mejor dejemos ese gorro de baño ahí secándose. Bueno, siguiente sí, canción, señor. ¿Cuál tiene por ahí?
1: Bueno, canciones de carretera. Hoy vea esta canción de Marc Anthony. Cuando usted quiera, como ya, como ponerse también en ambiente, no con el voltaje de señora de otro Sergio, no, sino para cantar ahí entre todos, ta, ta, tararara, que ya van como emocionados, pero ya pararon a desayunar, toda la cosa. Tu amor me hace bien de Marc Anthony. Y no falta la que es Marc Antonista y dije, no, esta canción de Marc Anthony sí es muy mala. Siempre va a haber alguien que le pone pero a la canción. Pero esta es una gran canción para cantar en carretera. Óigala.

0: canción de Marc Anthony, tu amor me hace bien. Y desde Brest, Francia, no es que vivir mi vida de Marc Anthony también. Dice, me encantaría unos frisolitos y una arepa con sal y mantequilla. Entonces vi qué horas son en Francia hasta ahora. Pues claro, desayunando a las 7:54 de la mañana, si van a ser las 8 de la mañana. Dice por acá, la gozadera de gente de zona de Marc Anthony también. Esa es
1: buena.
0: Perfecto.
1: Buena, sí.
0: Sobre todo de Luis Fonsi también. La canción La Perra. Sí, esa canción La Perra. Sí, sí, La Perra. Y dice, hola Mauricio, excelente programa de hoy. Un saludo a tu invitado. Soy Juan desde Medallo. Una música muy chévere para escuchar en carretera es la de música country. Como por ejemplo podemos escuchar una de Kenny Rogers. Un abrazo.
1: Claro.
0: Pues aquí le tengo una de Kenny Clásico. Rogers que se llama The Gambler.
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0: música de carretera, pero es carretera gringa con toda.
1: Sí, no, y esto es para ponerle a uno solo, porque uno pone eso, la tía Gladys lo levanta a uno. ¿Qué no, es claro. eso?
0: ¿Y qué esa vaina aquí, mijo? ¿Qué está oyendo? Cállese.
1: Ese es para ir uno solo. Canción sí. de carretera, pero uno solo. Texas, Boston. Houston, Boston. Una cosa así.
0: O por a Texas Caldas, Arkansas. Un pueblo. O una finca. Para una finca
1: Arkansas,
0: que se llama
1: Tolima.
0: Mejor ponga la canción que usted tiene ahí preparada.
1: Vea, esta canción, ¿no? Esta canción también puede clasificar dentro de las que uno va solo. Por Fears, que es un pero eso es para ver el paisaje. Everybody wants to rule the world. Acá uno va mirando el paisaje, ya se pone la gafa, ya se quita el saco y sigue por carretera uno imaginándose lo que va a hacer esa noche cuando llega al destino. Canción sota esta, los Tears for Fears en Bla Bla Blue.

0: la canción. Uf.
1: Divina,
0: sí. Qué canción sota. Bueno, aquí otro oyente, ya vamos llegando al final de bla bla bla, dice por acá. Bueno, es una canción que me gusta mucho escuchar cuando salgo en carretera, es Vuela, Vuela de Magneto. Esa también es Vuela, Vuela.

0: que no le gusta abuela, abuela, ¿por qué? ¿Por qué? Porque no. Quiere echar a la gente del carro, del abismo, ¿no?
1: No los vio ahorita que salieron cantando abuela, abuela, como están, por supuesto, actualmente.
0: Sí. ¿No viejos como usted y yo? Como usted y yo.
1: Sí, correcto. Y haga de cuenta usted y yo haciendo con la coreografía de abuela, abuela, obviamente un poquito más despacio, pues porque, ¿no? Uh-huh. Pero bien, le voy a mandar el video para que los vea. ¿Cómo están actualmente los Magneto?
0: Sí. No caben por el tobogán que estamos hablando. El de...
1: Pero yo creo que por esta canción fue que empezó a ir Sepultura en los 90. O sea, de verdad.
0: No. Para hacerle resistencia. Bueno,
1: sí, para hacer,
0: entonces,
1: sí, sí.
0: La de Pirnos, entonces la suya. Para que ya no llore,
1: sí,
0: tanto.
1: A ver. Esta a se ver. La sabe la tía Gladys, se la sabe el que maneja, se la sabe la novia. Persiana Americana de Soda Stereo. Siempre va a caer bien y es larguísima. Esa, no tanto como Hotel California. Pero Persiana Americana, pues es un clasicazo.

0: Bueno, ya para despedirnos, los últimos mensajes. Buenos días, caballeros. ¿Qué me dicen del conductor del paseo que se quema solo el brazo hasta el codo izquierdo?
1: Por eso venden unas mangas que parecen tatuajes.
0: Sí. Raúl Gil desde Bogotá, muchas gracias, Raúl, por su sintonía. Otro oyente dice, buenas noches, los saludo con un gran abrazo para Mauricio y para Carlos Arria, su invitado. Por favor, en serio, armen esa playlist y publíquela, la mezcla está buenísima. Escríbale ahí @Sarriamo, que él tiene la playlist ahí guardada. Sí, escríbale un DM @Sarriamo. Dice que cuando está hablando del tobogán, que si se bota el tobogán, el gordo del paseo llega al final, pero se queda sin pantaloneta.
1: Ahí siempre hay uno que sale sin vestido de baño,
0: ¿sabes, Miguel? Desde Francia, un saludo cordial. Pues un saludo cordial para todos nuestros oyentes y para nuestro queridísimo Carlos Sarria Morales, quien nos acompañó esta noche en Bla Bla Bla, en esas canciones de carretera, hermano. Mil gracias. Estuvo buenísima las canciones.
1: No, ustedes.
0: Buenísimo.
1: Yo feliz. No, feliz, feliz siempre estar acá en Bla Bla Bla con usted, Mauricio. Y un saludo para todo también, obviamente, el equipo de producción, Richie y compañeros allá.
0: Bueno, señor, feliz resto de noche para Carlos Sarria @Sarriamo. Hermano, gracias, chao.
1: Un abrazo, gracias.
0: Chao, chao.

ustedes, queridos oyentes, si quieren repetirse este programa, pues yo creo que mañana a mediodía nuestro equipo de digital ya pone todo el programa en la página de Blue Radio. Van a donde están los programas, buscan Bla Bla Blue y buscan la edición del 21 de mayo. Si quieren repetirse estas canciones o ponerlas ahí en algún paseo, o el segmento también en el que estuvimos con Iván Marín también funciona ahí, o los otros programas que también hemos emitido durante todos estos años. Ahí están todos guardaditos para todos ustedes, para que los escuchen cuando quieran y donde quieran. Muchas gracias a todos por su sintonía. Llegamos al final de Bla Bla Blue. Ya estamos listos, sí, para Voces y Sonidos. Javier Segura nos traerá una actualización de las noticias más importantes de Colombia y el mundo. En el control máster, el señor Germán García. La producción es de Ricardo Acevedo y mi nombre es Mauricio Quintero, quien los espera aquí el próximo lunes después de las 10 de la noche en Bla Bla Blue. Conversaciones para gente que echa cabrilla en carretera. Sí, conversaciones para gente despierta. Hasta el próximo lunes. Feliz resto de fin de semana. Chao, chao.

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7: 1:08 actualizamos las noticias en Blue Radio. En la ciudad de Medellín suspendieron la construcción de 3 viviendas que estaban ubicadas en un terreno destinado para futuros proyectos de la capital antioqueña. Solo en la comuna 13 se han recuperado 861 metros cuadrados de espacio público. Felipe García Solano.
8: De acuerdo con la alcaldía de Medellín, las obras no contaban con licencias urbanísticas ni con los permisos exigidos para ejecutar este tipo de intervenciones, por lo que fueron suspendidas el secretario de Gestión y Control Territorial de Medellín, Juan Manuel Velázquez.
9: Que muchas veces invierten sus ahorros sin conocer si el proceso cumple o no con la normatividad. Por eso seguimos fortaleciendo los controles en los territorios y haciendo un llamado a la ciudadanía para que se informe antes de construir.
8: La alcaldía señaló que los controles en la comuna 13 han permitido recuperar más de 800 metros cuadrados de espacio público y ejecutar 41 remociones por incumplimientos urbanísticos en lo que se lleva del 2026.
7: Gracias, Felipe. 1:09, la Superintendencia de Salud está investigando fallas en el modelo Delfomac, mientras docentes y profesores del sector público están denunciando demoras, faltas de medicamentos y problemas en la atención del sistema de salud. Jessica Gutiérrez.
10: En el ojo del huracán sigue la crisis en el sistema de salud de los maestros. La Superintendencia Nacional de Salud adelanta acciones de inspección, vigilancia y control sobre el modelo de atención del Fondo Nacional de Prestaciones Sociales del Magisterio FOMAG. La Supersalud identificó incumplimientos en 8 de las 13 órdenes emitidas dentro de la medida cautelar impuesta a la Fiduprevisora y al FOMAG, especialmente en aspectos relacionados con la contratación y conformación de la red de prestación de servicios de salud para los docentes en el país. Pues en Blue Radio hablamos con varios maestros quienes califican la situación como un desastre y aseguran que las fallas en la atención médica están siendo asumidas directamente por los docentes y sus familias. El profesor Dimas Andrés Arias es integrante de la Veeduría de Salud del Magisterio.
11: Están buscando un responsable para el desastre causado en el régimen prestacional del magisterio por la imposición del gobierno de Petro. Quienes están pagando este desastre, pues, son los maestros, ya que se han deteriorado sus condiciones de salud.
10: Por otro lado, los docentes también alertaron sobre una creciente problemática relacionada con la salud mental del magisterio. La maestra Carol Amado, integrante del grupo de investigación Laniaquea.
12: Hoy hay una sobrecarga. Hoy el 69,5% de nuestra crisis de salud mental es causada por la ansiedad y la depresión, y esto es una crisis con rostro de mujer. 74% de la carga de estas enfermedades la asumimos las maestras.
10: Así las cosas, mientras avanzan las investigaciones y el seguimiento de la Superintendencia de Salud, miles de maestros continúan reportando serias problemáticas en la prestación de los servicios de salud en distintas regiones del país.
7: 1:11, habitantes de 2 municipios del sur de Bolívar están completando más de 72 horas de bloqueos en la vía entre Bodega y Mompox por los constantes cortes de energía. Los detalles con Dalia Orozco.
13: 3 días completan los bloqueos de la vía Bodega Mompox, que comunica el norte de Bolívar con el sur del departamento, por parte de habitantes de los municipios de Talay, Guaycicuco, que están exigiendo medidas urgentes ante las fallas recurrentes y los cortes del servicio de energía. De acuerdo a los manifestantes, en medio de la fuerte ola de calor que azota esta zona del país, no solo deben soportar apagones, sino la inestabilidad del servicio, que ha causado daños en los electrodomésticos de por lo menos menos 300 viviendas. Ricardo Cuello, líder comunitario de Talaigua.
3: Nosotros no estamos pidiendo más nada, sino una mesa intersectorial. Aquí hay gremios que están siendo afectados, los comerciantes, los estudiantes, y sobre todo del que vive la actividad económica y los hogares. Yo reitero que hay más de 200, 300 usuarios con los electrodomésticos quemados.
13: Se espera que en horas de la mañana de este viernes se lleve a cabo una mesa de diálogo en la que participará el Ministerio de Minas, órganos de control, alcaldías municipales, representantes de las comunidades y por supuesto la empresa Finia. Los manifestantes mantienen un corredor humanitario y abren el paso de vehículos de manera intermitente en rangos de 2 horas.
7: Gracias, Dalida. 1:13 a.m. A propósito de bloqueo, las autoridades habilitaron en las últimas horas varios puntos de bloqueos que fueron instalados por transportadores públicos en la ciudad de Cali, aunque persisten protestas en varios sectores, entre ellos Montebello, El Portal del Mar y Santa Rita. Los detalles con Alejandro Muñoz.
4: Luego de varias horas de bloqueo, las autoridades confirmaron que ya fueron habilitados algunos puntos de bloqueo que habían sido tomados para las protestas por parte de integrantes del transporte público de Cali. Luis Fernando Escobar, secretario encargado de movilidad de la ciudad, señaló que aunque ya algunos fueron desbloqueados, en otros persisten las manifestaciones.
6: En este momento se encuentra ya desbloqueado Sameco, Menga, la segunda con 70, también el paso del comercio, aunque allí permanecen las busetas para quedadas a un lado de la vía. El CAM ya se retiró también, la Quinta también ya se desbloqueó, la Quinta a la altura de Confenalco, y permanecen bloqueados lo que es el sector del Ancla, Montebello, la Portada del Mar y Santa Rita en el zoológico.
4: En medio de la contingencia, el alcalde de Cali, Alejandro Eder, anunció una medida de la tarifa cero para los usuarios del sistema masivo de transporte Mío para mitigar el impacto de la movilidad de los miles de ciudadanos que hoy se vieron afectados por las protestas.
7: Gracias, Alejandro. 1:14 a.m. y a esta hora un juez de control de garantías define si los ciudadanos venezolanos Jesús Hernández Morales y Kelvis Sequera Delgado, que están siendo procesados por el caso de Yulixa Tolosa, van o no a prisión. Mientras tanto, en la lectura de los argumentos de su decisión, el juez está asegurando que ellos dos acreditaron mediante chats y conversaciones que conocían el contexto del crimen alrededor del vehículo y la solicitud de María Fernanda Delgado, propietaria de Beuril Láser, el centro de estética que está ubicado en el sur de Bogotá, para que desaparecieran el carro en el que llevaron el cuerpo de esta mujer de 52 años que finalmente perdió la vida. Escuchamos al juez de control de garantías en esta audiencia que a esa hora se desarrolla.
14: Utilizar el vehículo Chevrolet Sony de placa SUSEQ 340, automotor directamente relacionado con la investigación por desaparición forzada. Ambos reconocen conocer el contexto de los hechos y las dificultades judiciales existentes alrededor del vehículo y de la propietaria. Adicionalmente, los informes de policía judicial indican que fueron sorprendidos intentando ubicar, ellos mismos lo dicen. Es que llegaron a la zona y ¿qué estaban haciendo? Buscando en dónde estaba el vehículo. ¿Para qué? Para lograr retirarlo. Por eso ellos lo activaron, para lograr saber en dónde estaba ese vehículo. Esto antes de ser interceptados por unidades de la SIJÍN de Cúcuta. ¿Por qué? Porque la señora en la cual estaba ese vehículo, pues informó inmediatamente a las autoridades cuando tuvo conocimiento del hecho. Entonces, fíjense que contrario a lo planteado por la defensa en relación a la señora Janet, ella cuando tuvo conocimiento automáticamente lo informó a la...
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7: Y la noticia internacional en desarrollo: Estados Unidos suspendió una venta de armamento a Taiwán por 14.000 millones de dólares para priorizar el suministro de municiones en la campaña militar contra Irán, afirmó el secretario interino de la Marina estadounidense, Hong Kao. Y quedamos atentos porque 4 heridos, entre ellos 2 policías y 2 personas que estaban detenidas, dejó un amotinamiento registrado en las últimas horas en el centro de detención transitorio de Neiva, en la capital del Huila. La Policía Metropolitana controló la situación con el uso de gases lacrimógenos y acordonó la zona precisamente anoche, sobre las 10 de la noche. Según el coronel Héctor Jairo Betancourt, la alteración habría sido provocada por inconformidad con la alimentación y los controles para el ingreso de elementos a este centro de detención. El desarrollo de esas y otras noticias en BluRadio.com. Continúe con Blue Música, luego viene lo mejor del humor y la opinión de Voz Populi, y a las 4 de la mañana los actualizamos con las noticias de Colombia y el mundo en la primera edición de Mañanas Blue.
15: 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En Blue Radio son las
7: 1:17 a.m.
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0: estamos en Voz Populi hoy con una emisión muy especial de Voz Populi porque tenemos mesa alterna en varias ciudades del país. Estamos nosotros aquí en el estudio, estamos con Santiago Rodríguez, está el señor Leonardo Cuervo, está el señor Juan Camilo Maldonado, está el señor Pedro Viveros, pero también tenemos en la ciudad de Medellín a nuestros compañeros.
1: En concentración.
0: ¿Están en concentración? Están concentrados. Don Esteban, ¿usted con quién está en Medellín? ¿Está concentrado? ¿Está desconcentrado? ¿En qué anda?
2: Estamos en concentración. No, es que no estamos en guardia, precisamente estamos en el centro comercial.
3: Atiendo a todos
4: de
3: a uno.
4: Besos
3: para todos,
4: Carmen. No ha hecho más
2: por
4: tiempo.
2: Porque hay una fila acá de gente. Pero es para el Travel Fest, ¿no?
3: Sí, obviamente aprovecho a que llegaron los viejitos a comprar sus viajes de Travel Fest. Pani.
0: ¿Qué pasó? A ver.
3: ¿No te imaginas la emoción que me da?
0: ¿Qué?
4: Se le quiebra la voz.
3: Me encontré ahora con Silvia González, con Jorge Rojas, que se nos van para Cancún, gracias a Viajes para la Vela.
2: No me claro.
3: También a Carlos Arturo con su pareja.
2: ¿Carlos Arturo?
3: No, pero no es el Carlos Arturo.
2: Ah, bueno.
3: Y aquí de mi tía.
0: Sí.
3: Vea, que ya aviso. Vino a vernos a nosotros y compró Falabella.
4: Al revés, pues venía a comprar el Falabella y nos vio a nosotros.
2: Silvia, doña. 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
2: Activamos las bodegas.
4: Sí, no.
3: Es el más joven en persona,
4: es
3: le dijeron.
4: Es un club de fans.
2: Bueno, ¿más joven en persona?
4: Que Sebastián está muy lindo. Dice.
3: Oiga, mire, llegó otro de los viejitos. No, es Diego López.
2: No,
4: Diego López anda rondando por ahí. Clara López no es Diego López.
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3: Lorena, ¿qué almorzamos?
4: Cazuelita paisa. Frijoles acá con su chicharrón de muchas patas y todo.
0: Y le metieron aguacate, me imagino, porque aguacate, eso para poder cortar. Aguacate es considerado fruta. Entonces convierte eso en un tema nutritivo.
3: No, y tenía cebolla y tomate.
0: Ah, eso es una ensalada prácticamente.
2: Eso prácticamente sí, es una ensalada, ¿no?
4: Tenía maíz además, ¿no?
0: Sí, mano. No, eso es un puro grano, no. Perfecto, saludable, me encanta.
2: Amba frijol con arroz es proteína, ¿no? Sí, es que prácticamente. No.
4: Carne desmechada.
0: Yo están a dieta, están en ayuno, pues, están en ayuno. Bueno, luego me cuentan qué van a cenar, que también me parece importante. No son solo ustedes, porque en otro lugar de Bogotá tenemos. ¿A quién tenemos en el otro lugar de Bogotá? Uno, dos, probando.
5: Aquí estamos. Sí, señor.
0: Sí. ¿Con quién hablo?
5: Oscar Iván.
2: Pone voz de chusco.
0: Pone voz de chusco. Pone voz de chusco. Doctor Oscar Iván. ¿Qué anda haciendo
5: acá
0: usted para allá?
5: En un Unicentro. Estamos acá en Unicentro, sí, señor. 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
0: Perfecto, muy bien. 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
6: Estamos listos con toda la información de todo lo que está pasando en Colombia y en el mundo.
0: Señor, por favor,
6: Juan Camilo Maldonado,
0: dele tiempo al verdadero Juan Camilo Maldonado para para
6: déjeme cantar un vallenato.
0: No cante más.
4: No.
0: Ayer intentó cantar vallenato y eso quedó prohibido. Don Juan Camilo Maldonado, The Real One. El de verdad.
2: El de verdad.
0: ¿Cuál es el hecho del día, Juan Camilo?
1: Un escándalo de espionaje, ni más ni menos, Paniagua. La Unidad Nacional de Protección, un organismo del gobierno, viene adelantando reuniones confidenciales en sus instalaciones desde hace varias semanas para definir la adquisición de una herramienta tecnológica de protección en medio del desarrollo de un nuevo aplicativo bajo estricta reserva. Hay preocupación por la aplicación de un nuevo sistema de georreferenciación que permitiría rastrear en tiempo real los esquemas de seguridad de cada uno de los protegidos de la Unidad Nacional de Protección. En estos momentos hay preocupación porque se podría abrir la posibilidad no solo a esa georreferenciación, sino a saber qué están discutiendo, qué están hablando estos protegidos. Hay respuesta a esta hora de la Unidad Nacional de Protección y la tiene Katherine Ávila.
7: Se trata de un software llamado Acompañamiento de Servicios de Protección que pretende ser usado con 14,000 escoltas y que le permitiría a la entidad conocer su ubicación en tiempo real. Wilson Devia, presidente del sindicato UTUNP, advirtió riesgos para los protegidos por el uso de este aplicativo y explicó cómo va a funcionar.
8: Que se convierte en un QR y que ese QR el protegido debe loguearse con la imagen y audio del lugar donde está y que va a reportar en tiempo real a una

0: un sistema que tiene la entidad o que consiguió la entidad y que luego el protegido al tiempo debe remitírselos a su equipo de seguridad para que cada uno de los escoltas también se reporte y se lo guíe en el lugar donde está. Y se puede poner en riesgo la información de los protegidos, los desplazamientos de los mismos y los lugares en tiempo real donde se encuentra cada uno de los protegidos.
1: El problema radicaría en el manejo de la información sobre la ubicación de los protegidos. Entre ellos, en plena época electoral, todos los candidatos a la presidencia, Alex Yesid Barragán, presidente de la Asociación Sindical de Empleados de la Protección.
2: Porque anteriormente, cuando quienes están gobernando eran oposición, ponían un grito en el cielo cuando querían implementar este tipo de software. Esto no es la primera vez que lo han querido implementar. Y desde luego que a nadie le brinda garantías eso, porque además ese software no lo va a operar o no va a tener acceso solo el gobierno colombiano o el organismo de seguridad como la UNP, sino que eso es contratado con un tercero. Entonces acá la información y la seguridad de los beneficiarios de alto perfil tan amenazados en Colombia, pues puede estar en manos de cualquier persona.
1: El director de la UNP, Augusto Rodríguez, aseguró que esta herramienta busca evitar que los escoltas cobren viáticos por viajes falsos, pero además negó que la información de los protegidos vaya a estar en manos de un tercero.
3: La Unidad Nacional de Protección, mediante un trabajo in-house con sus propios ingenieros, crea la herramienta. No estamos tercerizando el servicio con terceros que deban conocer la información. No hay ningún tipo de espionaje. Esa información no la va a conocer absolutamente nadie.
1: Agregó que esa información será borrada cada 60 días.
4: Catherine, gracias. Bueno, Juan Camilo, aquí lo que es importante es que toca cuidar a los testigos, porque se les promete una seguridad.
5: A los protegidos, claro.
4: Toca cuidar a los protegidos, porque no podemos permitir más ataques en esta campaña.
5: No, y además, imagínense un sistema de escucha en manos del Estado.
4: Gravísimo. Ahí le dejo, don Esteban, el hecho del día.
6: A las 4 de la tarde, 17 minutos, Pani, vamos a marcarle el edificio, tal vez, y que pueda ver Dorita en qué anda. Ya se la sabe todas, por supuesto.
7: Conjunto residencial, sálvese quien pueda, Torre Medellín, Luxury, Suites, Business, Clubhouse, habla la administradora, veedora, viajadora, oseadora, la celadora, con quien hablo mucho, buenas tardes.
6: Business. Dorita, mi Dorita querida, con Esteban Hernández de Voz Populi.
7: Ay, pero, ¿quién pidió pollo y mandó los huesos?
6: Ay, Dorita, hola. Espéteme. Oiga, ahorita, ¿cómo está el ambiente en la Torre Medellín?
7: No, pues si te contara, mi chico Estevitan, si te contara, esta torre es una maravilla, imagínate.
6: ¿Ah, sí?
7: Claro, aunque hacia maña uno hasta con la suegra, ¿no? Digo yo, ¿no?
6: Sí.
7: Digo yo. Acá yo te contara, no se aburre ni Uribe viendo murales pintados por los petristas, hola. Digo yo, oiga. Pero, dime, bebé, ¿para qué soy buena, amor? Perdón, es que ese acento pues es más pegajoso que político buscando puestos para la familia, ole. Cierto amor.
6: Para que soy buen amor.
7: Cierto amor. ¿Para qué soy buena, pues?
6: Mi Dorita querida, pues, para que me cuente qué ha pasado por el edificio.
7: Ay, amor, pues, ¿qué te contar, amor? Estoy toda paisa. ¿Sí me vio, mi niño? ¿Sí me vio que estoy toda paisa?
6: Sí.
7: Pues acá
6: todo amor
7: te
6: y todo.
7: Cara, mira que todo ha estado muy, muy movido, imagínate. Acá los residentes están montando una obra de teatro. Pero acá entre nos, el director debería ser el doctor Iván Cepeda, imagínate.
6: ¿Iván Cepeda? ¿Cómo así? ¿Por qué él?
7: Ah, pues porque él se sabe de papeles, ¿no? Él sí sabe de papeles, ¿cierto? Espérame, mi niño, espérame, amor, que es que la doctora Paloma está bajando.
6: ¿Está bajando? Por el ascensor, me imagino, ¿para dónde irá?
7: Pues no solo por el ascensor, ¿no? Como diría uno que es de por acá de Medallo, el que lo entendió, ¿cierto?
6: ¿Será que está bajando?
7: Ay, Dios santo.
6: Espérame
7: un segundito.
6: Uy, abrieron la puerta, ¿quién llegó?
7: Sí, espérame que abrieron la puerta, que está nueva, recién cambiada.
6: Échele un poquito de aceite, ¿no?
7: Echémosle 3 en 1.
6: Un 3 en 1, gracias.
7: Espérame, mi niño, que viene un residente furioso. Imagínate. Viene como un tigre. Perdón, es don Abelardo. Espérame un segundito.
6: No.
7: Siga, doctor, ¿cómo me le va?
6: Ay.
7: Una cosita, pilas con los que se quieren colar en su campaña, imagínate. Esos están es firmes por la plata, hola.
6: Espera,
7: mi niño, es el doctor Petro, dame un segundito. ¿Aló? ¿Edificio Sálvese Quien Pueda?
8: ¿Cómo
7: me le va, doctor? ¿Cómo ha estado?

0: ¿Cómo así? ¿Que lo de los murales en las entradas de las fincas no es para molestar a nadie?
1: Graffiti, todas esas cosas.
0: Sí, ¿cómo no?
1: Eso mismo digo yo, pues, que se ponga firma de...
0: ¿Qué? ¿Solo por las víctimas?
1: Bueno, claro que sí, compañero, solo se ve muy grande.
0: Venga, ¿y no será pura fachada?
1: Está chistoso.
0: ¡Ve! ¡Me colgó!
2: Ay, mi Dorita, Dios mío.
0: Entonces, ¿qué, amor?
2: No, entonces,
0: ¿qué
2: amor?
0: ¿Qué vamos a invitar por acá? No.
2: Ve, ¿sabes qué le va a invitar, Dorita, amor?
0: Usted, que ay, yo estoy atada, que yo quiero el chicharrón, no, que yo quiero el chorizo, que yo quiero...
2: ¿Cómo?
0: Y no, pues, ¿sabes
3: con chicharrón y calentado?
0: Y Dorita, véngase para acá, que eso acá está muy bueno.
2: Dorita, amor, la voy a invitar al Travel Fest. Están preguntando, ¿qué es el Travel Fest? ¿Dorita sabe qué es el Travel Fest?
0: No, señor.
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0: ¿Cómo?
2: Así es.
0: ¿De verdad?
2: Así es, así es. Sí, señor. Sí, señor.
4: O sea, yo compro, sí, digamos, a, por ejemplo, nuestra amiga Silvia, que compró para Cancún.
2: Sí.
4: Entonces se puede ganar a Turquía.
2: La gente que se pregunta, ¿cuál Silvia? ¿Tú
4: Silvia?
2: ¿Qué preguntas?
4: No, Silvia es González, una vez, cámbialo. Silvia González y Jorge Rojas.
2: Ah, muy bien, Silvia.
4: Le cuento la historia. Brevemente, porque yo no soy chismoso, pues, ¿cierto?
2: Sí, contaré el chisme.
0: Esos son votos suyos, Tarcisio, son boticos.
4: Son dos viejitos que mandamos a viajar.
2: No les diga así, que están en una tierna edad, digamos.
4: Por el cumpleaños en estos días, y Silvia muy gentilmente dijo, me lo va a llevar de viaje.
2: Sí.
4: Puquitín, a Cancún.
2: Puquitín.
0: Están de retiro.
4: Vinieron a aprovechar el Travel Fest y encontraron las promociones más bacanas, y su regalo de cumpleaños fue pum pa' Cancún.
2: Ah, ok.
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0: 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Bueno, mira, ¿cuánto nos costaría para ir al aeropuerto?
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2: 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No, esto está bueno.
4: Esteban, yo tengo una inquietud.
2: ¿Qué?
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0: Hacemos una actualización de noticias aquí con Juan Camilo Maldonado y arrancamos con una noticia importante. El presidente Gustavo Petro se va a reunir con el Papa en el Vaticano. ¿Cómo es eso? Cuente, Juan Camilo.
1: Noticia de última hora, a esta hora, efectivamente, Paniagua. El presidente Gustavo Petro se va a reunir con el Papa León XIV en el Vaticano el próximo 2 de julio. La última vez que se había encontrado el presidente Petro en audiencia privada, precisamente allí, en la Santa Sede, fue el pasado 19 de mayo. Hablaron de la positiva y duradera colaboración entre la Iglesia y el Estado para sostener los procesos de paz y reconciliación y los desafíos vinculados a las migraciones y el cambio climático. En ese momento, Petro participó en la víspera de la misa de inicio de pontificado del Papa Francisco y pudo saludar al pontífice estadounidense. Esta vez el escenario es distinto. El presidente Gustavo Petro es el presidente que se despide de su gobierno y el Papa León XIV está arrancando y cumple un año de pontificado. La información la confirma hasta ahora el coordinador de comunicaciones de la Casa de Nariño, Andrés Hernández.
2: Hay una comunicación que envió hace algunos días el Papa León XIV. Allí se espera que haya una visita oficial de Estado del presidente Gustavo Petro. Se va a entrar en compañía de su gabinete, Papa
3: León. ¿Y cuáles serán los temas? ¿O apenas están en el proceso de acordarlo?
2: Todavía se está en proceso de acordar la agenda con el Papa, con la comitiva de él y con su consejera en el gobierno colombiano para poder aceptar esta visita.
0: Bueno, esto es una noticia importante, Álvaro Forero. Reunirse con el Papa, así sea por un espacio breve, pues siempre será un champú importante para cualquier mandatario, ¿no?
4: Pensando en la política interna, porque ya habrán pasado las elecciones, yo diría que es más pensando en el futuro de Petro. Petro sabe, sobre todo si Iván Cepeda no gana las elecciones, va a tener un ambiente muy difícil y muchas presiones. Si Estados Unidos decidiera ayudarle, por ejemplo, a De la Espriella, si fuera presidente, a perseguirlo judicialmente. Él sabe que el Papa está muy enfrentado con Trump y podría ser un aliado que pudiera ayudarle. Aunque el Papa es muy prudente, no es tan liberal como Francisco, es claramente enemigo de la ultraderecha en materia de inmigración. Y mantiene la línea de defensa de los pobres de Francisco, pero es más moderado. Yo creo que Petro lo usaría para anunciarle su situación y pedirle ayuda, pero pues los papas son muy cuidadosos en desgastarse en eso.
0: Sí, de todas maneras, veremos cómo termina esta reunión, estaremos muy pendientes de eso. Tenemos noticia, Juan Camilo, también de los hechos de violencia en el Cauca que siguen ocurriendo.
1: Y muy fuerte, Paniagua. 4 muertos y 44 heridos es la situación que se presenta en estos momentos en el departamento del Cauca por cuenta de enfrentamientos de dos etnias indígenas. Allí también está la influencia de grupos armados ilegales y lo peor, acaba de confirmar el gobierno que también estarían involucrados actores políticos allí en el departamento del Cauca, especialmente en la región de Silvia. La información lo tiene Alejandro Muñoz.
5: Juan Camilo, hola, pues efectivamente a esta hora la situación sigue siendo compleja en el sector de La Ensillada. Esto hace parte de la zona rural del municipio de Sevilla y en el de Silvia, en el departamento del Cauca, por cuenta de los violentos enfrentamientos entre las comunidades indígenas Misak y Nasa de esta mañana, hecho que dejó un centenar de heridos y 4 muertos que al momento no se ha podido hacer el respectivo levantamiento de los cadáveres. Los cuerpos todavía siguen en esa zona. El gobernador de las comunidades Nasa de Resguardo de Pitayó aseguró que fueron los indígenas Misak del resguardo de Guambia los que llegaron a atacarlos, todo por un terreno de más de 8.000 hectáreas.
6: Y acá ustedes nos cayeron de sorpresa. Eso caer la traición, eso nos hubiera dicho, vamos a sentarnos, vamos a hablar en la parte de arriba, en la ensillada. Pero ¿cómo van a venir con artefactos explosivos? ¿Cómo van a venir con caucheras, con machetes, armas cortopulsantes? Toda situación, armas, escopetas.
5: El ministro del Interior, Armando Benedetti, aseguró que se instalará una mesa de diálogo con las comunidades indígenas allí en el departamento del Cauca, precisamente para poder frenar esas estas disputas. También aseguró que sobre este caso hay un grupo armado que estaría detrás de esta situación con intereses políticos en medio de estas campañas electorales. Por último, el comandante general de las fuerzas militares, el general Hugo López, aseguró que a la zona ingresará un pelotón que justamente hará el acompañamiento para evitar que se presenten nuevamente ese tipo de confrontaciones entre las comunidades indígenas.
0: Alejandro, gracias. Y a esta hora, Juan Camilo, para todas las personas que en Bogotá ya empiezan a pensar en el regreso a sus casas, contarles que nuevamente tenemos problemas de movilidad. ¿Dónde son? ¿Por qué son?
1: Paniagua, caos, vandalismo en estos momentos en inmediaciones de la Universidad Javeriana y la Universidad Pedagógica en el Centro Financiero de Bogotá. Estamos hablando de la calle 72 con carrera 11 y la carrera séptima con calle 45. También la carrera séptima con calle 53, específicamente la sede de campaña de la candidata a la presidencia Paloma Valencia. Fue vandalizada, vidrios rotos, grafitis y también hay manifestantes que pusieron grafitis en el comercio, en cajeros automáticos, en estaciones de Transmilenio. La cosa está complicada, allí se encuentra Jessica Gutiérrez.
7: Así es, Juan Camilo, los saludo desde la sede de campaña de la candidata de la presidencia Paloma Valencia y su fórmula vicepresidencial Juan Daniel Oviedo, ubicado aquí en la carrera séptima con calle 53, donde hace unos instantes estudiantes de universidades públicas realizaban unas manifestaciones el día de hoy. Pues Juan Camilo, completamente destruido quedó la sede de campaña, donde rayaron los muros y rompieron las pancartas de la campaña. Hasta el momento se ha pronunciado sobre el ataque de esta sede el ministro del Interior Armando Benedetti. Pues escuchemos lo que dijo hace unos instantes.
8: Es deplorable que eso haya sucedido. El gobierno que ha hecho, se ha visto que ha tomado dos veces decisiones en ayudar a tener o a que se tenga la mayor seguridad. Siempre será poco, pero los esquemas de cada uno de ellos es realmente robusto, pero le repito, siempre será poco y no hay que bajar la guardia. Pero lo que hay que hacer ahora es cuidar las sedes de cada uno de ellos. Yo he estado pendiente de que nos manden unas direcciones de las diferentes sedes de las campañas en el territorio nacional para que haya un cuidado de ellos. Sí, claro, lo que estamos ahí es buscando quiénes son los responsables. Ahí hay varias cámaras, la séptima, y estamos en eso. Hoy va a haber un corte, su mañana.
7: Y oyentes, también se pronunció el alcalde de Bogotá, Carlos Fernando Galán, hace unos instantes por medio de su cuenta en la red social X, donde indicó que, abro comillas, atacar una sede política no es manifestación social, es violencia. Rechazo los ataques y la vandalización de la sede de la candidata Paloma Valencia y otros establecimientos en Bogotá durante una marcha hoy. Actos violentos como estos son reprochables y son una afrenta a la democracia misma. No nos podemos equivocar. Cierro comillas. Por el momento, Juan Camilo, hace unos pocos instantes estuvo aquí la candidata Paloma Valencia junto con su fórmula vicepresidencial, y según el último registro de la Secretaría de Movilidad junto con Transmilenio, los manifestantes se desplazan a la calle 26 y Transmilenio activó el contraflujo desde Centro Memoria hasta la intersección de la carrera 33 con calle 26. Juan Camilo, por el momento se suspende temporalmente también el servicio en estaciones Centro Memoria y Consejo de Bogotá.
0: Muchas gracias, Jessica. Se nos fue en esto la campaña, Pedro Viveros. No tuvimos unas conversaciones amables, no tuvimos unos debates interesantes. Lo que tuvimos fue esto.
9: Ahí están
0: protestas,
9: pintados.
0: Grafitis.
9: Sí, sabe que sí.
10: Pero esto también hay que añadir algo. Hace unos días hubo cerca en la casa del expresidente Uribe en Medellín, en Antioquia, pintaron un mural y el señor presidente en un consejo de ministros dijo que eso era legal. Pintar murales en cualquier muro, pues recuerden eso.
0: Sí, que las fachadas eran públicas.
10: Entonces, sí. Cuando usted, el presidente, le está dando esa patente, pues, ¿qué ocurre? Pues hay personas que dicen, pues, bueno, esa pared es mía, yo la puedo pintar. Y miren lo que pasó hoy.
0: Miren lo que está.
10: Pero eso no lo estoy diciendo yo, inventándolo hoy, Paniagua. Lo dijo el señor presidente en un consejo de ministros.
0: Sí, señor, tiene razón.
10: Que las paredes eran públicas y cualquiera podía pintar.
1: Todas las fachadas de nuestras casas son públicas, no son propiedad privada, dijo en justificación al hecho que se presentó a 300 metros de la casa del expresidente.
10: Y el candidato Cepeda dijo que era arte.
9: Que eso era arte.
10: Entonces, pues, cuando usted mezcla eso, a mí me parece que no es bueno liberar esas pasiones en una sociedad que no está interpretando bien o que las emociones superan la razón. Y mire usted,
0: pues en esas estamos. Hay otro tema, Juan Camilo, que ha sido tal vez el tema más comentado en los medios de comunicación en la última semana después del tema electoral, y tiene que ver con el caso de Yulixa Tolosa. Iba a empezar la audiencia a estas horas. ¿En qué va ese tema? ¿Cómo vamos?
1: Está por iniciar, Paniagua. Se está retrasando porque la fiscalía en estos momentos adelanta operativos, está construyendo el caso. Es algo bastante turbio lo que están descubriendo las autoridades en torno a al asesinato. No se puede hablar de muerte. Asesinato de esta mujer en un centro de estética, tampoco se puede hablar. En una clínica de garaje donde le hicieron una masacre, no una lipólisis láser, una masacre por dos personas que se acreditaban como médicos y que en estos momentos están prófugos en Venezuela. La demora, como usted lo dice, es porque la fiscalía está recogiendo las últimas pruebas para presentar un caso sólido y enviar a la cárcel, al menos en las próximas horas, a dos de las personas que fueron capturadas en Cúcuta, en territorio colombiano. Lo último sobre esta audiencia lo tiene Kalila Peña.
11: Juan Camilo, buenas tardes. Pues se tenía previsto iniciar la audiencia a las 3:30 de la tarde, sin embargo la fiscalía solicitó iniciar una hora más tarde, debido a que desde ayer se anunció que las actividades de investigación y recolección de pruebas continúan para poder sustentar de manera pertinente la imputación de cargos contra Jesús Hernández Morales y Kelvin Sequeira Delgado, detenidos en Cúcuta por su presunta participación en la desaparición y muerte de Yulixa Tolosa. Los procesados, uno de ellos tío de María Fernanda Delgado, la propietaria del supuesto centro estético donde la mujer habría sido sometida a un procedimiento quirúrgico, fueron detenidos luego de aceptar una indicación vía chat de la propietaria para reclamar el vehículo señalado de haber sido utilizado para movilizar el cuerpo de la víctima y luego trasladar a los supuestos implicados desde Bogotá hacia el norte del país. Inicialmente, la fiscal los vincula por los delitos de encubrimiento, por favorecimiento, ocultamiento de material probatorio y desaparición forzada. También se integrarán a la diligencia que a esta hora inician los abogados de representación de víctimas, es decir, los apoderados de los familiares de Yulixa Tolosa. Pues también importante, Medicina Legal por ahora ya tiene tres hipótesis de la causa de muerte, las cuales son un evento anémico, el uso del anestésico o una embolia grasa pulmonar. Esteban.
12: Blanco. Dalila, gracias. 4:41 Tremendo lo de la sede. Oiga, además, el ataque a las sedes de campaña, no debería pasar eso.
13: Como decía Pedro Iberos, eso no es nuevo, hermano. Eso no es nuevo. El ataque a la fachada. Mira, por ejemplo, cómo dejaron la cara de Camila Parque.
12: A ver, respete.
0: Oiga, ese Tarcisio.
12: A ver, respete, hombre.
13: Oiga, Pani.
12: No me digas que a usted le pasó lo mismo.
0: Le pasó
12: por no, hermano, esto es apoteótico, de verdad.
0: Apoteótico se dice.
13: Un saludo a Elena, una oyente que está, ay, se me perdió, estaba por acá, muy bonita, se vino desde su casa, no, de verdad.
14: ¿En serio?
13: Con su radiecito, sí, estaba acá, doña María, la tengo acá al frente, doña María, oyente fiel, fan de Tarcisio, obviamente
0: pero,
13: por la edad.
0: Pero Tarcisio, ¿ellas son del hogar o no?
14: Pues, sí. Están pasando papeles, ¿no?
13: Digamos, si tú la miras.
15: Están en casting.
14: Están en proceso de selección.
13: Yo creería a simple vista, si yo.
0: O sea, usted digamos, usted Tarcisio ya tiene una experiencia que le permite, sí, digamos, sí, a ojo decir esta persona detector. Va para el hogar, no va para el hogar.
13: Qué mal ojo de Tarcisio no se equivoca.
12: No, ni a ojo de viejero. Y ni a ojo de Tarcisio, o sea, créame a mí también. Yo creo que sí.
13: Ay, qué bueno, pasame medallo, hermano.
12: Hombre, señor, estamos hablando
13: pero aclarar una cosita, un saludo muy especial a doña Claudia Costa.
12: Ay, sí.
13: Nuestra gerente comercial de Blue en Medellín nos ha atendido.
14: Ay, nos ha traído de todo.
12: ¿Qué fue lo que nos trajo?
13: Obviamente, lo que no puede faltar, pan de chocolate de la Miguería.
12: No, y el pan de chocolate de la Miguería, pero también.
13: Mostra.
12: El otro les vamos a llevar.
0: ¿Y aquí qué? ¿Y los otros qué?
12: No, les vamos a llevar, claro.
13: Espérate, es que.
14: No, sí, mira, y saca cosas de por allá debajo.
12: Pani, esto es adictivo. Pan de quesito montañero.
13: Pani, como tú sabes que yo estoy en campaña, les voy a mostrar mi paquete.
12: A ver, hola.
0: A ver.
13: No, mi paquete.
12: Mira, guardes eso.
0: Guarde esos paquetes.
12: Paquetico ahí.
0: Sí, nomás con eso, Tarcisio.
14: No, ay.
13: Ustedes sí todos lo toman por ese lado.
12: ¿Por cuál lado, mijo? Oiga, lo vi muy afectado ahorita. Estamos hablando del tema de las sedes de campaña que fueron vandalizadas. Es
15: terrible, de verdad.
14: ¿Cuáles
10: son los paquetes a Cancún que dice allá?
12: Ah, yo pensé que.
14: ¿De qué paquete quiere hablar?
15: Mire. Sí, hay paquetes buenísimos a Cancún.
10: Mire, ahí dice.
14: Claro, sí señor.
0: Lo que pasa es que son paquetes y circuitos, son unos temas turísticos, pero es que si usted le permite al señor Tarcisio que él sea quien hable los paquetes, aquí no cierra el programa.
12: Es que los de Tarcisio son por otro lado. Pero oiga este Pedrito, porque hasta $1,000,000 de descuento extra en paquetes y hoteles al Caribe mexicano con la cadena Oasis. Ahorita en un momento le cuento los detalles.
13: Uno lee todo esto, hermano, y por ejemplo, a Schneider Pinilla y Olmedo se le ve paquetes a Panamá, serían felices.
14: ¿Quién iría a Madrid, por ejemplo, Tarcisio? ¿Quién iría a Madrid?
13: Los de Frisco.
14: ¿A quién mandamos?
15: A Shakira reclamar 60 millones de euros.
12: Shakira feliz. Ajá. Shakira está hecha, mijo.
14: ¿Quién va para Disney, para Universal, por ejemplo?
12: Sí, rico.
14: 750,000 pesos de descuento por compras de 3 o más días, imagínese. Sí. Ese plan hay que hacerlo.
13: De verdad que hay muy buenos descuentos.
12: Oye, estamos hablando hace un momento que el candidato Iván Cepeda presentó las propuestas para combatir la pobreza en Colombia. El candidato Cepeda está en este momento conectado con nosotros a esta hora. Candidato Cepeda, lo saludamos y cuéntenos cuáles son esas propuestas para combatir la pobreza, candidato Cepeda de Voz Populi.
16: Muy buenas tardes, compañero. Espere que las tengo todas aquí en mi cabeza.
0: ¿Dónde está? Que lo vemos, candidato, aquí lo estamos viendo en YouTube. Hoy no está en su oficina.
16: Está haciendo un trabajo de campo importante.
12: Ese croma.
10: Ese croma. ¿Qué dice Camilo?
13: Fue a un debate.
16: Y les cuento que a propósito de la pregunta y la respuesta las tengo todas aquí en mi cabeza. Llevar sombrilla porque habrá lluvias en la tarde.
0: Claro. ¿Qué es eso? ¿Qué habla?
16: Ah, no, perdón, este es un papelito sobre el pronóstico del clima.
12: Ay, a ver, pero senador, entonces, ¿cuáles son las propuestas?
16: Es importante, compañero Hernández, no caer en la ansiedad neoliberal, sino comprender que el análisis desde una dimensión humana, territorial, colectiva y profundamente transformadora, con escenarios de dignificación, integración comunitaria
12: no,
16: y lo...
12: No, a ver, candidato, perdóneme que lo interrumpa. Las propuestas, por favor, candidato, las propuestas.
16: Es que no encuentro el... aquí está.
14: El paquetico. El papelito.
12: El papelito.
16: Este sí es. Comprar cuido para el perro. Tampoco.
12: No es.
16: Bueno, entonces, propuestas... para acabar con la pobreza.
0: ¿Ya lo encontró?
16: Buenas tardes, señor, ¿cómo está? Aquí uno de mis...
0: ¿Ese es un voto? ¿Va a votar por usted?
16: Sí, señor.
0: Todo voto cuenta.
15: Sí. Ya, qué chévere, hasta
16: bueno,
15: ya.
16: Tenemos, compañero, la solución para no ver más personas viviendo debajo de los puentes.
12: Ah, qué bueno.
0: Qué bueno.
16: Así que acabaremos con los puentes.
12: ¿Qué más?
16: Prohibiremos también los restaurantes caros, así nadie más se volverá a sentir pobre cuando vea la cuenta.
12: Nos pasa seguido.
14: Hoy nos pasó, digamos.
12: Y,
14: tan lejos.
16: Compañero Hernández, desapareceremos la desigualdad. Porque lucharemos para que todos los colombianos estén igual de llevados.
12: No, hombre, pero no cree, candidato, voy a aprovechar para decirle, ¿no sería bueno debatir esas propuestas en un debate con los demás candidatos? Pues estamos esperando, de verdad. Que...
16: Me parece acertada su propuesta, pero tengo unas... pequeñas exigencias.
0: ¿Más exigencias?
16: Asistir.
12: A ver.
14: ¿Qué dice el papelito?
16: A ver, este es el de... No, ya. Viajes para... No, este no es.
0: Este no es. El de las propuestas.
16: Este es.
0: El de las condiciones.
16: Que Juan Daniel Oviedo llegue disfrazado de tigre y diciendo firme por la patria.
12: Firme por la patria.
10: Complicado.
16: que de la Espriella se ponga uno de mis buzos cuello de tortuga.
0: Esa la, esa la vi pasando.
16: Sí. Y que el moderador del debate sea el moderador.
0: Ah, ya pensé que quería
12: permítame, candidato Cepeda, permítame, permítame.
0: Es que pensé que quería un moderador. De pronto quería era un moderador.
12: Sí, el que necesita un moderador para que le modere la pronunciación. Sí, me repite el moderador, bueno, ¿cierto?
16: Me van a coger de fichita aquí.
14: No,
12: levantó la ceja.
16: A mí no me van a coger aquí de sus jueguitos para poder rellenar el programa.
0: No, no, no.
16: Y que el moderador del debate sea el padrecito del minuto de Dios.
12: El padre Diego Jaramillo, bueno, pero yo creo que eso sí se puede cumplir.
16: No, lo que pasa es que el padrecito que yo digo es García Herreros.
12: No, hombre, ya falleció hace 30 años.
16: No. Bueno, los dejo porque me están ofreciendo acá un ron.
12: ¿Sí? ¿Cuál?
16: El ron Córdoba y este ron sí me pone una cosa impresionante, compañero.
0: Razón estaba moredado.
16: Claro,
0: razón, está enredado la lengua.
16: Moredado,
12: Robert. Era por eso, era el ron.
16: El roncito Córdoba está de la tarde y es jueves y el cuerpo lo sabe.
0: Se le metió el espíritu.
16: Bueno, hasta luego, compañeros.
12: Chao, candidato Cepeda, chao.
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5: Estamos desde Medellín en la plazoleta central del Centro Comercial San Diego. Está muy bonito el clima, delicioso.
6: ¡Qué delicia, Gordy!
5: ¡Gordy! ¿Ya vio para dónde se va a ir?
6: ¡Gordy! Estoy entre palmeras, palmeras. Eso es como un augurio para irme de viaje por allá, no sé, a Cancún, Punta Cana o algo así.
7: Esteban, tengo una consulta.
5: Sí, señor. El outfit.
7: Yo sé cómo, yo tengo claro cómo la DJ llega a la cabina aquí en Bogotá, que es un poquito más opaco, hace un poquito de frío, pero no sé cuál es su estilo en un lugar, digamos, con un clima más cálido, tal vez está un poquito más vaporosa. Yo sí le pediría que usted nos contara a nosotros y a los oyentes, porque no alcanzo a ver muy bien desde aquí, cuál es el outfit de la DJ.
5: Está vaporosa, déjeme decirle. Sí. DJ, ¿de arriba abajo o de abajo arriba?
6: Mira, entonces, tenemos tenitacón, porque tú sabes que es tendencia, sigue siendo tendencia, el tenitacón.
5: Tiene tenitacón.
6: Claro, exactamente, claro. Que además sea un poquito de altura para que tú veas absolutamente, claro, absolutamente estilizada.
7: Elegancia y comodidad en
6: un
7: solo.
6: Claro, cierto. Sí. Tenemos un chorcito propio del clima, ¿cierto?
5: Sí, chorcito, bastante short.
6: Chorcito con brillito, Gordy, porque tú sabes que siempre hay que tener brillitos. Y además tenemos un toxito espectacular.
7: Sí. ¿El toxito es el mismo que el topsito o esos son distintos?
6: Toxito. No, toxito es el que tú tienes, Gordy, pero toxito, toxito. Toxito es el que yo tengo. ¿Qué tal eso, Ole?
5: Verdad.
6: Un toxito que se me va para arriba como algunos candidatos. Bueno, Gordy, y así, entonces estoy súper vaporosa, claro, porque el clima lo exige, ¿no?
7: Claro.
6: Y entonces ya más tarde nos ponemos un poco más de brillo, sangalia y todo, porque pues Medellín hay que gozarlo y hay que disfrutarlo y hay que vivirlo.
5: 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Y otra cosa, DJ, la vi muy interesada.
6: Sí, Gordy, en todo.
5: El tema que estaba contándoles sobre la IA que está rentando humanos.
6: Ay, yo quiero, ¿cómo es que es? Ole, que los humanos, ¿qué? ¿Humanos qué?
5: Renta a Human.
6: Eso,
5: es una página que la inteligencia artificial tiene para rentar humanos para cumplir funciones que ellos no pueden cumplir, pues porque están dentro de un sistema cibernético.
6: Que
5: no pueden
6: rente,
5: ir a,
6: rente,
5: por ejemplo, atender un trasteo, una mudanza, por
6: un
5: ejemplo.
6: Domicilio, una
8: lo estamos mandado implementando en nuestra IA de Tarcisio Maya así? Entertainment.
7: ¿Cuál es su vida, Tarcisio?
8: Se llama la Puter.
7: ¿Putería?
6: Ay, panistuca,
7: pero es que como le pones ese nombre también.
8: Porque, ¿sabes por qué? Porque tú la puedes descargar donde sea. ¿Sí me entiendes?
6: Descárgala ya, descárgala.
5: Pero esa que estaban desarrollando, la Porker, ¿ya no?
8: La Porker ya no.
7: La Porker, esa ya no.
8: Ya no, porque hay mucha competencia.
5: Claro. Pues hablando de esa IA que está rentando humanos, aquí llega nuestra dedicatoria al estilo Voz Populi.

0: por supuesto, esta música a todo el mundo le recuerda a Michael Jackson y la película Michael, que está rompiendo todos los récords y billete. Billete es lo que está dejando, no solamente en el planeta entero, en los Estados Unidos, en Colombia también, los millones, atención, millones de personas, don Luis Carlos Rueda, que están viéndose la película.
1: Sí, señor.
0: ¿Ya se la vio, Tarsi?
1: Yo todos los días me la veo.
2: La película.
0: La película. No,
1: por eso sí, yo la grabé en compact.
0: No, señor.
3: ¿Pirateando? ¿Está pirateando la película de Michael?
1: ¿Para qué? ¿Para qué? ¿Para qué?
0: Son millones de colombianos, don Luis Carlos Rueda, que se están viendo Michael.
4: Muy buena. Así es, Esteban y compañeros. Hoy es jueves de estrenos y hoy llega una variedad de películas intentando destronar a Michael. Y se estrena la película de The Mandalorian y Grogu, el universo de Star Wars.
5: Tengo una pregunta ahí, don Luis Carlos. Esta es una buena época porque las películas chéveres se lanzan en verano.
4: Exactamente, empiezan a llegar las grandes películas. Bueno, ya llegó Michael después del Diablo Viste a la Moda. Ahora está llegando The Mandalorian, que tiene todo el impulso de Disney, dueña de los derechos de Star Wars.
1: Todavía, y vamos a ver, maestro, ¿todavía está el Diablo Viste a la Moda en
4: cartelera? Todavía está en cartelera.
1: Una recomendación para las que lo vayan a ver. No están dejando entrar gente con tanga Lili Ping,
5: nadie está revisando los tangas, Cuervo, por favor.
4: Y entonces, vamos a ver si le logran hacerme ya la taquilla, porque la gran noticia es que en Colombia, Michael, la película biográfica de Michael Jackson, ya ha vendido 3 millones de boletos.
5: Wow.
4: No digo que 3 millones de espectadores, porque algunos no la hemos repetido. Entonces, esa
5: ¿usted
4: no,
5: ya la vio dos veces?
4: Yo ya la vi dos veces.
0: ¿Ya se la vio?
4: Sí, ya me la repetí, claro.
3: ¿Cuántas veces a la semana?
5: Oiga, Luis Carlos, y para poner eso en contexto, cuando usted habla de 3 millones de boletos, ¿eso qué otra película está por ese mismo orden?
4: Digamos que si alguna vez le preguntan en un concurso cuál es la película más taquillera en Colombia en la historia, la respuesta es Intensamente 2, la película de hace 2 años, que vendió 6 millones 100 mil boletos en nuestro país. La segunda fue Avengers Endgame, que tiene algo así como 5 millones 900 mil boletos vendidos en Colombia. Y esta, en solo un mes, ya lleva 3 millones de boletos vendidos. En el planeta, Michael ya ha recaudado 713 millones de dólares. Es la segunda película en recaudación del año. La primera es Super Mario Galaxy, que lleva más de 900 millones de dólares.
5: ¿Y cuánto costó?
4: ¿Cuánto costó la película de Michael? Michael costó algo así como 150 millones.
5: ¡Qué negociazo!
0: Perfecto.
5: ¡Qué negociazo!
4: Y le ha ido bien y sigue en cartelera. En Estados Unidos había logrado ser la primera las 2 primeras semanas. Después El Diablo Viste a la Moda la desbancó, pero en la 4ª semana volvió Michael a recuperar el primer tema.
1: Es demasiado buena.
4: Un gran fenómeno.
1: Es demasiado buena. Yo fui ayer, yo fui muy feliz viendo a los Jackson 7.
0: Son ya los Jackson 5.
1: No, es que el papá era tan bravo que se llevó 2.
0: Hola.
5: ¿Qué está hablando?
1: Ahí quedaron los Jackson 5, Paniagua.
5: Bueno, entonces, ¿y qué más se ve por ahí? ¿Qué más hay de estrenos?
4: El otro estreno que les quiero recomendar, no en pantalla grande, sino en los servicios de streaming. Hoy en el servicio en Netflix se estrena el documental de James, ya que estamos en ambiente son 3 episodios, está muy Tolima, en las escuelas inferiores, cómo llegó al Envigado, después se fue a Banfield y toda la exitosa carrera. Son 3 episodios que se vieron muy bien.
1: El primero es solamente James saludando.
5: Y ya,
4: ya en el otro termina. Pero está muy chévere. Está muy bueno y vale la pena, porque ya que estamos en ambiente mundialista y estamos a 21 días de la Copa del Mundo, pues me parece que es una buena opción para los que les gusta el entretenimiento casero.
5: Bueno, y además puede ser una motivación importante para que al menos por ahí James de pronto tenga un mejor rendimiento en el mundial. No lo vemos jugando.
1: Uno puede ver esa película sentado.
5: Así es, yo. Respeto. Respeto al capitán de la selección, por favor. Esteban, póngale orden a Tarcicio por allá.
1: Sí, de verdad, mano, de verdad. Por favor.
6: Estoy en mi tierra, no está ni hermano.
1: No,
6: eso es como que te pidieran comportarte bien en un partido del Santa Fe.
1: Oiga, ¿qué es lo que pasa? ¿Qué es lo que tiene ahí debajo? Esa botella que está.
6: Sí, porque trajo trago, hombre.
1: Pues con este clima, esta ciudad, esta mujer es tan bonita.
3: Hay cantidad de cosas ahí debajo, hombre. Pan, trago, todo.
1: Es lo que le llama una verdadera caleta.
3: Sí, viene la caleta ahí.
1: Oiga, no. Pero ese no es Roncarlo.
0: Porque usted es inolvidable.
1: Él es antioqueño, pero
0: está interesante lo que va a pasar el jueves, que está contando Luis Carlos, precisamente porque vamos a ver si el fenómeno Michael va a soportar lo que es el lanzamiento de las películas que salen hoy, o si van a destronarlo, que es, digamos, la pelea que tenía con El Diablo Viste a la Moda, nos tenía pensativos, pero la verdad es que Michael, esa película está pegando durísimo.
4: Y lo bueno es que están yendo las familias, están yendo los que éramos los fanáticos, integrando, contagiar a los que no vivieron la época de Michael Jackson, para que entiendan cuál es la figura del artista más grande de la historia.
1: Lo irónico es que no están dejando entrar niños menores de 12 años.
3: Pero por favor, sí, por
1: pero si esos eran los que más veía
4: Michael. ¡No! A propósito de esos temas del escándalo, que algún día, si quieren ver los temas polémicos de Michael, para eso hay especiales periodísticos y documentales. El 3 de junio en Netflix va a llegar una serie documental que se llama Michael Jackson, El Veredicto.
1: El Veredicto.
4: Wow. Para que a los que les gustan los temas oscuros de Michael Jackson, pues ahí va a estar.
1: Los temas oscuros.
0: O sea, antes de que volviera blanco,
5: los temas polémicos, por favor. He visto que van las personas como con un atuendo de Michael Jackson.
4: Algunos llevan guantes.
1: El de Thriller.
4: Llevan las chaquetas de Pire también.
0: Se ponen a bailar
4: la gente
0: al final.
4: Se ha contagiado de la fiebre mundial de Michael Jackson.
5: Qué bueno. Bueno, muy bien, pues entonces.
6: ¿Sabes qué me gusta de la película de Michael? Sí. Que las nuevas generaciones pueden ver otra versión de lo que han leído sobre Michael Jackson.
1: Ah, bueno, ¿sí? Claro. Que no saben de eso. Exacto.
4: El lado es un homenaje que le hace la familia a su más grande figura también.
1: Pero en épocas de Antavirus, entonces acá no digamos que se contagien del ambiente de Jackson, sino como que vaya.
4: Así es.
3: No, hombre.
5: Bueno, muy bien, don Esteban, pues ahí está la información del cine que nos trae Luis Carlos Rueda. Lo dejo a ustedes de Medellín.
0: Le cuento que la que va llegando también es nuestra experta en la buena mesa, Pepita Villegas Cortés de Velasco. Como siempre, doña Pepita, buenas tardes, ¿cómo me le va?
2: Apasionados de la mesa, les habla Pepita Villegas Cortés de Velasco. Pero con toda la confianza que tenemos, díganme solamente, doña Pepita Villegas Cortés de Velasco a secas.
0: Y la veo además está muy elegante, sentada en su sofá. Sí, por favor,
1: en su sofá.
0: Por favor, entre a YouTube. Como siempre, muy elegante usted, doña Pepita Villegas Cortés de Velasco.
2: Gracias.
0: Hoy tenemos, mire, probamos un plato delicioso hoy en la tarde en el almuerzo y le quería preguntar, pues, cómo se sirve, además, con elegancia, en caso que uno quiera ofrecer un almuerzo o algo. Es la lengua en salsa.
2: ¡Ay! Sí. Bueno, más que con elegancia, Estevita, hay que servirla con discreción y sin agitarla mucho, porque la lengua, igual que ciertos funcionarios, entre más la muevan, más problemas genera.
0: Claro.
2: Además, si la lengua tiene mucha salsa, es como una entrevista a candidato presidencial. Siempre termina salpicando a alguien.
0: Pero es apta para cualquier mesa, doña Pepita.
2: Para cualquier mesa sí, pero no para cualquier comensal. Hay personas que no deberían consumir lengua porque ya usan demasiado la propia, como esos que dicen, yo no quería contar esto, pero...
0: Claro, sí, varios, conozco varios y varias, sí. ¿Con qué se acompaña la lengua?
2: Bueno, Estevita, puede ser con una bebida suave, todo depende de la preparación. Lo aconsejable es consumirla donde la sepan hacer, porque en algunos restaurantes pasa como con el gobierno. Tiene muchos inconvenientes por la lengua. Recuerden que la lengua, si no está bien servida, puede dañar matrimonios, amistades y hasta candidaturas. Ay, Dios mío, me va a dar algo. Dispénsame en un segundo, por favor. Dispénseme en un segundo. ¡Uy, chavo, qué! Pobre mi vajilla, ni a la salud de Colombia me le había tirado tan duro, cara y cabachas. ¡Me la remiendan! ¡Me la remiendan! Así sea con babas, burrufletas desconsiderados, mala leche, descarados, hola.
0: ¡Ábranse! Doña Pepita, una pregunta final, doña Pepita.
2: Señor.
0: Doña Pepita, ¿qué es gurrupletas?
2: Gurrupletas lo peor, mejor dicho, una... Yo no sé, pero eso lo veo yo en el argor de los recicladores, así.
0: Pepita, bueno, un abrazo además para los recicladores que nos escuchan esta hora. Doña Pepita, gracias, muy amable.
2: No, les hablo Pepita Villegas, es de Velasco. Nos hablamos, mis siempre perritos.
0: Siempre con una elegancia, ¿verdad?
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0: Esto Keep Town, esto Shop suena Keep sabroso, Town, claro. Santiago.
1: Y de donde vengo yo, hombre, que más que puede decir uno de Chocó y de Quibdó y de esa tierra tan olvidada, porque siempre olvidada, eso nunca lo van a tener en cuenta, pero es gente resiliente, con esperanza y sale para adelante. Hoy celebramos el Día de la Afrocolombianidad, gracias a don José Hilario López, que en 1851 pues decretó la libertad de los esclavos. Pero hay que decir que Colombia es un pueblo donde la raza negra ha tenido una influencia grande en todo, sobre todo en la cultura. Y hay tres divisiones especiales que yo quería recordar, porque mucha gente dice, pero afrocolombianos hay en todas partes. Los que decimos en el valle y todo, pues decimos los negros, porque es la gente negra, ¿no? Sí. Eso pones uno a decir, tú eres afrocolombiano. No, tú eres negro.
0: Sí.
1: Hay tres clases, los afrocolombianos de ascendencia africana, que es casi todo el territorio pacífico y parte del Caribe. Está los raizales, que es la comunidad que está en el archipiélago de San Andrés y Santa Catalina, y que tiene una herencia cultural angloafricana.
0: Sí, con su dialecto.
1: Exactamente, con su forma criolla de hablar, casi como un criol. Sí. Y están los palenqueros, que sí son los habitantes realmente de la parte norte, que eran los que estaban en el corregimiento de San Basilio de Palenque.
2: Los primeros que se liberan.
1: La primera tierra libertaria total de los afrocolombianos, por decirlo de alguna manera. Así que para toda la gente negra, la población bonita de este país, la que le ha puesto el sabor, la dulzura, como Chocó Town, un feliz día, que lo sigan celebrando y que sean reconocidos.
0: Mire, Santiago, para toda la plantilla del Real Madrid también, que
2: mire, Santiago.
1: Es que es muy chistoso, sí, es muy...
2: Gregory Mix, que usted sabe que es un representante muy importante de los Estados Unidos, le envió un mensaje a Colombia, me pareció bonito, interesante, y dice, esta es la traducción, digamos.
1: Sí.
2: En el Día de la Afrocolombianidad honramos la historia, la cultura, la resiliencia y las contribuciones de las comunidades de ascendencia africana en Colombia. Hoy nos recuerda que nuestras democracias son más fuertes cuando cada comunidad tiene voz, voto y un asiento en la mesa. Dice Gregory Mix, un representante demócrata de los Estados Unidos.
0: Y una cosa muy importante de nuestros afrocolombianos, que ellos nunca pierdan ese orgullo con el que ellos mismos se autoproclaman negros.
1: Claro,
0: porque lo dicen en sus canciones, claro. Lo dicen en su diario de vivir, en su comida.
2: Uy, la comida es una delicia.
0: Entonces, son los mejores en todo. En el canto, el mejor cantante del mundo, sí. Michael Jackson. El mejor velocista del mundo, Usain Bolt. Los mejores futbolistas.
2: Y uno de los mejores presidentes de Estados Unidos fue un negro, Barack Obama.
1: Y si usted pone a mirar más allá, los negros que han sido culturalmente, por ejemplo, Francia, el equipo francés es totalmente de origen africano, no hay un blanco.
0: Sí.
1: Es una cosa buenísima.
0: Y físicamente han demostrado ser una raza
3: superior.
0: Además, superiores. Bueno, pues muy bien, me gusta oír a Chocó Town, suena bien. Deme un poquito ahí de Chocó Town.

0: Y damos paso a Oscar Iván, a que nos cuente cómo está el tema allá en Unicentro en Bogotá, donde tenemos mesa alterna.
1: Hola, mi querido Pani, pero para que nos cuente más cositas, tengo aquí a don Juan Carlos Solarte.
2: Sí, entonces salimos con Juan Carlos. ¿Qué hubo, Juan Carlos? ¿Qué
3: hola, Paniagua, hola a todos los muchachos. 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
3: 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Usted ya viajó mucho. Oiga, por el mundo y ya
5: ha viajado.
3: Ha viajado
5: un montón.
3: Sí, ha viajado mucho.
5: Le ganó a Pastrana.
2: ¿Cómo estará de millas?
3: Oiga, ¿verdad? No, ¿cómo estará de millas? ¿No?
4: Estamos volados, compañeros.
3: Sí, estamos volados. 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

0: Actualizamos información a esta hora con Juan Camilo Maldonado. ¿Cómo va el tema de las manifestaciones en Bogotá? ¿La gente otra vez se va a demorar para llegar a la casa, Juan Camilo?
1: Paniagua, se agrava el tema. Más de 125 mil pasajeros de Transmilenio afectados a esta hora por las manifestaciones sobre la calle 26 a la altura de la Universidad Nacional. Las estaciones Ciudad Universitaria y Consejo de Bogotá están fuera de servicio y una de ellas ya fue vandalizada. Estas manifestaciones se suman a la de los estudiantes que ya van por la calle 34 en estos momentos. El distrito toma medidas. El secretario de Gobierno de Bogotá, Gustavo Quintero, ha denunciado que un adulto mayor fue agredido por alguno de los asistentes de los manifestantes a estas movilizaciones y además lanzaron piedras para dañar las cámaras de Transmilenio. Están dejando también, Paniagua, dejar colar a la gente. Los encapuchados tuercen el torniquete y dejan colar a la gente para generar caos a esta hora.
0: Oiga, hoy que estaba en carretera, Juan Camilo, estaban llegando varios vagones del metro. Estaban entrando a Bogotá por la vía de la 80.
2: Sí.
0: Cerca de 7 u 8 vagones. El esquema de seguridad que había para protegerlos,
2: claro,
0: era impresionante. ¿Cómo puede ser que una construcción que va a ser desarrollo para la ciudad haya que protegerla así? Porque si no, lo destruyen.
2: Es un blanco, exacto.
0: Es un blanco de los vándalos.
2: Sí, eso.
0: ¿Cómo puede ser que la manera de protestar sea destruyendo Transmilenio y atacando a personas de la tercera edad?
1: Que lo pagamos todos. Estos daños que están haciendo, y si usted ve las imágenes que reportábamos hace unos instantes, las que estaban limpiando eran las señoras del aseo de los comercios.
0: Entonces,
1: eran las personas de los bancos.
2: Que se van a demorar más en salir, además.
1: Jabón y pañitos, hágale a limpiar.
0: Hágale a limpiar, y la gente que lleva todo el día trabajando, a caminar a su casa, porque a los señores les parece que la manera de protestar es dañando el transporte
3: público. Por eso hicieron el metro elevado. Para que no le fuera a echar aerosol más.
0: Ah, ¿usted cree que es por eso?
2: Claro,
0: que
2: es por ahí.
0: Ya, muy bien. Bueno, cambiamos de tema y vamos a noticia climática. Alerta por el fenómeno del Niño, que cada vez se pronostica como más grave.
1: El Super Niño, Paniagua, ya se está hablando este fenómeno que llega por el Pacífico. Colombia tiene menos de 4 meses para tomar medidas urgentes y evitar una posible crisis energética ante la llegada del fenómeno del Niño. Esa es la advertencia que hizo Andesco, el gremio de las empresas de servicios públicos en el país. Si no se garantizan recursos para las plantas térmicas y no se fortalecen las reservas de agua en los embalses, podría presentarse un racionamiento eléctrico, en especial porque las condiciones climáticas ya están generando temperaturas récord y menos nivel de lluvias. En el Caribe colombiano ya están superando los 40 grados.
0: ¿Cuál es el tema que hay con la inseguridad alimentaria, Juan Camilo?
1: Que la comida no está alcanzando para todos, Paniagua. Aunque en 19 departamentos de Colombia mejoró el acceso, aún hay 12 millones de personas con dificultades para obtener alimentos adecuados y casi 2 millones de personas en el país pasan hambre. Si bien la inseguridad alimentaria se redujo durante 2025, en regiones afectadas por el conflicto armado como Chocó, Cauca y Caquetá, la situación es crítica. Según el DANE, una parte importante de los hogares colombianos dejó de consumir alimentos saludables, redujo comidas o incluso pasó un día, todo el día, sin comer.
0: ¿Y cuál es la marca, la gran marca que prepara su regreso a Venezuela?
1: ExxonMobil, el gigante, drill, como diría Donald Trump, estaría negociando ya su regreso a Venezuela tras casi 2 décadas fuera del país. Lo acaba de revelar The New York Times. El acuerdo permitiría a la compañía obtener derechos de explotación hasta en 6 campos petroleros venezolanos, aprovechando la apertura del sector energético impulsada por el gobierno interino de Delcy Rodríguez y, por supuesto, respaldada por Trump. Exxon abandonó Venezuela en el año 2007. Tras las nacionalizaciones, acuérdese usted del presidente Hugo Chávez, expropiese, sálgase, fuera yanquis, pero esta vez bienvenidos para los negocios.
0: Bueno, él prometió que iba a llegar plata a Estados Unidos. El regreso de ExxonMobil.
1: Ya llegaron los primeros barriles de petróleo venezolano a los Estados Unidos.
0: Bueno. Bueno, esas son las noticias a esta hora, pero usted tiene más noticias, don Esteban, en Medellín.
4: Sí, señor, 5:21 en Medellín, la ciudad de la eterna primavera, que el clima ha estado delicioso, sabroso, un sol increíble. Oiga, en tan solo 4 meses de este año, don Felipe García, se han recibido 45.542 quejas por ruido. O sea, pues, pero ¿ruido de qué, Pipe? ¿Qué? Ruido, pues, bulla en dónde. Yo no digo bulla, yo digo que acá todo el mundo pasa muy bueno, Felipe.
5: Esteban, sí señor, pues la alcaldía y las autoridades le han puesto mucho el ojo a esto, al ruido precisamente de las rumbas, de fiestas que se hacen en los barrios, y usted nos decía, más de 45.000 quejas. Hay barrios en donde hay más atenciones sobre todos estos procedimientos, por ejemplo, 4.200 llamadas en la comuna Aranjuez, más de 3.300 en Belén y 3.248 en Manrique. La policía, a través de sus patrullas, ya ha atendido más de 27.000 casos en donde las quejas son frecuentes por el alto ruido, por la alta bulla que hay en varias zonas de Medellín, y que ha sido un problema que ha destacado mucho la administración de Federico Gutiérrez, y que incluso ha instalado en algunos comercios algunos dispositivos para poder medir el ruido, para que se baje cuando está muy alto, y es un trabajo que se ha hecho entonces entre comunidad, alcaldía y policía, Esteban, para poder mermar el ruido y que la gente no se vea afectada, más que todo en zonas residenciales.
4: Mermar, o sea, mermar, mermar, mermar es muy paisa.
6: Mermele. Mermar sin bajar el volumen, ¿sí o no, Felipe?
5: Sí, señor, mermar.
4: ¿Usted se ha dado cuenta que no hay nadie más paisa que Felipe García?
6: Pero ay, así hablamos nosotros, ¿qué culpa tenemos, pues?
4: Oiga, Pipe, pero bueno, listo, ese es el informe, pero en su opinión, ¿hay mucho ruido en Medellín? No tanto, hombre.
5: En las zonas que hay mucha afluencia de personas.
6: Exacto,
5: en el
6: lo que pasa es que, Pipe, es que esas zonas tienen una especie de zona roja. Esos barrios que él nombró tienen una especie de zona roja, que es una zona rosa, no roja.
7: Bueno, Tarcicio, ¿dónde es que va?
6: ¿Sí? Me traicionó el inconsciente.
7: Sí, sí, sí, sí.
6: Una cuadra o dos cuadras de zona rosa, de discoteca, bares, restaurantes. Entonces, obviamente, se incrementa el ruido, ¿sí o no?
7: Claro.
5: Hay una zona muy conocida acá, la 45 de Manrique, donde es demasiado, hay muchas personas, hay muchas viviendas y hay mucha bulla. Entonces la queja frecuente de esas personas allí en Manrique es precisamente que bajen un poquito al volumen, un poquito a los restaurantes, a bares, a discotecas, a todo este tipo de establecimientos que, como se ha vuelto costumbre aquí en Medellín, pues abusan un poquito del volumen en medio de la celebración.
4: Y usted me estaba nombrando el Lleras, ¿usted dónde va de rumba, Pipe?
5: A Provenza. Muy poquito, pero cuando voy a Provenza.
7: Ay,
0: muy poquito.
7: Jordi.
0: Ese muy poquito, ese sí es.
7: Sí. No
0: le merma. Es como cuando a mí me preguntan si como mucha harina.
6: Y además la pienso. Yo creo que no va muy poquito.
0: Muy poquito, muy poquito. En ocasiones especiales.
7: Sí, ya dijo.
0: Consumidor social.
7: Mérmele, mijito.
4: Como harina, pero poquito.
0: Como harina en ocasiones especiales. Soy consumidor social.
7: Sí, claro.
4: Usted creería que no hay nadie más paisa que Pipe García, nuestro periodista en Medellín y Antioquia, pero sí hay una más paisa.
0: ¿Quién hay más paisa? Que Felipe García.
4: Todavía nuestra Erika Zapata de Voz Populi. ¿Qué hubo, Erika?
7: ¿Qué más, muchachos?
4: ¿Qué más, bien o no, Erika? Es cierto que aquí en Medellín hay mucho ruido.
7: Para nada, para nada.

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1: Que toda la noche llevaron grupos vallenatos, cantantes de música popular y whisky por cajas, muchachos.
2: ¿Y cómo así, Erika? ¿Es que usted dónde vive?
1: Ahí, al lado de la cárcel de Itagüí, imagínese eso. Esta ciudad está tan ruidosa, pero tan ruidosa, muchachos, que yo en el oído ya no tengo martillo, sino almadana.
3: ¿Almadana?
2: ¿Qué es
1: almadana? Es un martillazo bien grande, bien grande, bien grande, como para hacer demoliciones, muchachos. ¿Cómo así?
3: No teníamos ni idea.
1: ¿Acaso no saben qué es almadana?
2: Ah,
1: bueno,
4: pues. Mérmele esas palabras. Mérmele a esas palabras.
2: Mérmele a la almadana.
1: Exactamente. Bueno, pues ya saben, entonces, pues todos los vecinos, acatar las medidas, porque como dice el conocido refrán, cuando el río suena... No, señor, cuando el río suena, se le pone multa también para que respete, muchachos. Nos vemos, pues, que aquí eso está muy bueno, ya mejor dicho, qué viajado de gente.
2: ¿Dónde está Erika?
1: Acá estamos con Falabella en el Centro Comercial San Diego, muchachos.
2: Con viaje Falabella en el Centro Comercial San Diego, pero no en Falabella, en el
1: no,
2: punto
1: señor,
2: de Falabella,
1: no, muchachos,
2: sino en la plaza central,
3: la plazoleta principal,
2: que queda entre el Éxito y Starbucks y Crepes, porque estamos con viaje Falabella, así que aquí está nuestra Erika Zapata.
1: No
2: también.
1: No cabe un arroz parado en esto, vengan para acá, muchachos, pues.
4: En Estico, vayan en Estico.
1: En Estico, Estico.
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0: y señores, es Juanes, por supuesto, estamos hoy muy paisas. Y es un día normal, pero lo bonito, bonito, lindo.
1: A que todos los días así, papá.
2: Eso, Tarcicio, estamos en su tierra, entonces nos está recibiendo bien, es un gran anfitrión,
0: sí,
2: además.
0: Sí, hay que decirlo, todo hay que decirlo, sí. Y Tarcicio se ha portado a la altura.
1: Y por, dónde vamos, le voy explicando, sí. Tiquitín, tiquitán.
2: Muy bien.
1: Sí.
2: Y con la real historia, no es inventada, como él suele hacer, ¿no?
0: Quedó de llevarme un sitio que no conozco, ¿cómo se llama? Fase.
1: Sí, es muy bonito, es una cosa ¿cómo? Eléctrica, la fase 1, luego la...
2: ¿Pero me llevan a mí también o...?
0: Yo no sé, ¿Lorena puede ir?
1: Hágate.
0: ¿Lorena puede ir allá o...?
1: Sí, claro, entre gustos.
2: Qué bueno, pues...
0: Juan es muy paisa.
2: Es un día normal, pues se refiere a este exitoso álbum de Juanes que recordamos y que nacería un día como hoy. Es lanzado este segundo álbum, esa canción homónima, además, la canción que le da el título a este álbum, a este trabajo discográfico de Juanes, que además incluye canciones muy exitosas como Es por ti, como Mala gente, Fotografía, que la grabó junto a Nelly Furtado también, A Dios le pido, entre otros grandes éxitos. Así que un día normal, está cumpliendo años hoy, se creó justo en un día como hoy, un día normal, es uno de esos éxitos de el queridísimo y recordado Juanes, hoy que estamos en su tierra, ¿no?
1: Claro.
2: Tarcicio.
1: Me encanta porque entonces vienen acá a San Diego, se han acercado personas que aman a Tarsi, obviamente.
0: Tarsi Lovers.
1: No, pero aquí hay tres manes que seguramente vinieron por Lorena y les da pena. No, hágale, yo enseguida le tomo la foto con él. Estoy haciendo fila para la foto con Lorena.

0: Ah, no, no, ah, mentira, ¿cierto?
1: ¿Quién quiere foto con Lorena?
0: Vea, vea. Sí, pero acérquense, no les dé pena.
2: Pues un día normal, pero un día normal no, desafortunadamente, don Juan Camilo Maldonado, en las relaciones con Bolivia, ¿eso en qué va?
3: Mire, Esteban, en estos momentos y en las próximas horas es esperada en el Palacio de San Carlos la embajadora Elizabeth García Carrillo, que fue expulsada en las últimas horas de La Paz de Bolivia, para que entregue un informe completo y detallado ante el gobierno del presidente Gustavo Petro de qué es lo que está pasando en La Paz, luego de 16 días de protestas, de bloqueos y también de desabastecimiento y violencia en el vecino país de Bolivia, luego de que se pidiera la denuncia violenta del presidente Rodrigo Paz y que Colombia hiciera pues una injerencia indebida a través de las peticiones y defensas del presidente Gustavo Petro a favor del presidente Evo Morales. La embajadora es una indígena arhuaca y se espera que entregue este informe detallado a la canciller Rosa Villavicencio para que allí se tomen decisiones de cuál será el próximo paso. Los canales diplomáticos permanecen abiertos.
0: Ahora, pero las relaciones están a punto de romperse.
3: Permanecen abiertos y esperamos que no se rompan.
0: Porque ya hemos roto varias relaciones aquí en Colombia.
2: Ah, no, que... las hemos roto.
0: Por ejemplo, con Israel también.
4: Ah, sí, sí, en su momento.
0: Que el año en que rompimos relaciones con Israel, prohibieron armar el pesebre en Colombia.
4: ¿Quién dijo? Ah, hombre, no, ¿cómo va a querer usted? ¿De dónde saca eso, cuervo?
0: Lo verdad es que cuando el país rompe relaciones con otro,
4: sí, ¿qué
0: es
4: pasa?
0: Como cuando un gordito lo deja a la señora.
4: Ojo.
0: Porque no se demora mucho tiempo en volver a tener relaciones.
4: Entonces, ¿por qué es así? Mire, le voy a decir una cosa. Respete a la comunidad de gordos.
0: No,
4: somos muy fuertes. Tenemos mucho peso.
0: Y agradecidos. Una clase de geopolítica. Entonces, cuando el país está necesitado por algo, le toca resolver con sus propias manos.
4: Sí.
0: Así como cuando el gordito está necesitado.
4: A ver, ya sé para dónde va, No, señor.
0: Entonces, esto pasaría si rompiéramos relaciones con muchos países.
4: A ver.
0: Con el tambor de Santiago Ígalo. ¡Uy! Si rompemos un día con Francia, no se puede hacer papita la francesa. Si rompemos un día con Chile, en el fútbol se prohíben las chilenas. Y si rompemos un día con Rusia, pues no se puede volver a hacer la rusa. Pues la montaña rusa.
4: Cuervo.
0: Y llevar gente a las construcciones que le dicen que es hacer la rusa.
4: A esa es la rusa, sí, ah, sí, sí. O la ensalada rusa también.
0: Si rompemos un día con los chinos, va a hacer falta comer con palillo chino. Si rompemos un día con los suizos, va a hacer falta tener relojitos suizos.
4: Sí.
0: Y si rompemos relación con Venezuela, va a hacer falta quien nos lleve domicilios. Porque
4: no,
0: también hace
4: No más. Le doy la última oportunidad.
0: La última. Si rompemos un día con Dinamarca,
4: sí,
0: un Dinamarca sería sin Dinamarca. Si rompemos con Checoslovaquia,
4: sí,
0: a Checo Acosta ya ninguno lo contrata. Si rompemos relaciones con la India,
4: ¿qué pasa?
0: Va a quedarse peda solo en la campaña.
4: ¡No!
0: Porque hay mucha gente.
4: ¿Qué por qué?
0: Que está mandando recursos desde la India.
4: Claro, una buena relación.
0: Nos sabemos aislados como nación, pasados de hambre pero teniendo razón.
4: Muy bien, señor Cuervo. ¿Qué pasa si rompemos relaciones? 5:37 le damos paso a Felipe Zuleta para que nos cuente cuál es el zuletazo del día.
5: Pani, una de las manchas negras de esta campaña, sin lugar a duda, son las encuestas, que como hemos dicho, quedaron alrevesadas por cuenta de una ley que en su momento tramitaron Rodrigo Lara, Angélica Lozano y Paloma Valencia. Pues bien, en las próximas horas la Corte Constitucional se pronunciará sobre su constitucionalidad. ¿Qué puede pasar? Que la dejen intacta, que la declaren inexequible toda o que la declaren parcialmente inconstitucional. Pero ojalá, ojalá sea rápido, porque las encuestas, no siendo perfectas, funcionaban y funcionaban bien. Y claro, por alguna razón, les dio por dañar lo que estaba funcionando. Ojalá la Corte Constitucional tome una decisión que enderece el tema de las encuestas, porque hasta hoy, y no voy a mencionar ninguna en particular, lo que han generado es una tremenda confusión entre los electores.
4: Tiene usted toda la razón. Y en minutos vamos a estar hablando de ese tema aquí con Álvaro Forero y con Pedro Viveros, el tema de las encuestas, el tema de la ley de encuestas y cómo ven ellos. ¿Cómo ven ellos, después de haber analizado todas las encuestas que tienen resultados tan distintos, que va a terminar esto dentro de 8 días, el próximo 31 de mayo, el día de las elecciones?
1: Felipe Zuleta es Voz Populi. En Voz Populi, ¿qué se estará preguntando Aurorita?
4: ¿Qué hubo, Aurorita?
6: ¿Cómo está?
4: ¿Cómo le va?
6: Pues muy bien, muy contenta.
7: Llegó a Medellín.
4: Me contaron que llegó a Medellín.
6: Casi no llego porque ellos se vienen en avión y yo en flota.
2: No, la mandaron por flota, no puede ser.
6: Es que yo tengo... Es que yo tengo esta varicia.
4: Muéstreles a ellos. Muéstreles a ellos allá en Medellín, sí, muéstreles.
6: Pero muy, muy agradecida.
2: Tiene esa pierna brotada.
6: Entonces... Esteban se puso la chaquetilla que le hice en crochet.
2: Sí, quedó linda. Sí,
6: me la hizo Aurorita. Ella
7: está muy bonita, vea,
2: Muy bonita.
4: Hay que hacerlo así un poquito más grande, Aurorita.
6: Sí. Él me dijo que era XS.
2: No, pero no, así está perfecta. Me paro ahí, la muestro.
7: Muestre, por favor.
2: ¿Quieren que la muestre o no la muestre?
7: Por favor, vayan a YouTube a ver este
2: momento. Venga, tal si la muestra.
6: No, no.
7: Eso es como de ojalillo, echa a ver.
2: Si quieren entrar a verla, pueden entrar en un momento a nuestro canal de YouTube y ahí la van a ver.
4: A ver, Esteban, póngase de pie, a ver, como para que la gente los pueda ver.
2: Muévele, muévele, muévele.
4: Posa.
2: No me puedo mover mucho por el cable, pero vea, me la hizo Aurora.
4: Sí me parece que era, sí me parece, Aurorita, que era una tallita más. Está como el talladito.
6: Le quedó,
4: ¿eh?
6: Le quedó.
2: ¿Quién es la señora que está de negro ahí al lado?
4: Tienen una señora de negro al lado.
7: Clara López.
2: Sí, la señora de negro es Clara López, que ustedes la recuerdan porque ya fue precandidata, bueno, alcanzó a estar en el Cali. Venga, Clara, venga.
7: Ustedes
2: pueden pensar que es Clara López, pero no es Clara López, que es el Diego López, el mechudo del grupo Salpicón, que papá. Feliz de que estén en Medellín, contento. ¿Y cuál es el cuento de que yo me parezco a Clara López?
7: No, pues entonces.
2: ¿En qué me parezco a Clara López?
4: No, Clara López se parece a usted.
2: Qué mal parcero, ¿cómo va?
4: ¿Bien o no?
2: ¿Para qué me están hablando? Cuénteme.
4: Se parecen los votos, yo creo que ambos sacan los mismos votos y salen.
7: En los botox, más bien.
2: En el botox.
4: Don Carlos Antonio.
2: Oiga, respete.
4: Respete.
2: Oiga, señora, ¿cuánto hace que oye el programa?
7: ¿De qué parte nos escucha?
2: Venga, no tienen más con quién rellenar. O sea, no hay
8: tan lindo. Juanes, parece Juanes de Temu.
2: Parece a cascado.
4: Pero no me haga hablar.
9: Señora, ¿y usted trova, señora?
4: Sí. Claro que trova.
7: Que haga una.
2: Esta señora trova, a ver, dánsese una. A ver, una batalla, sí, una batalla con Cuervo. Pero tengo que escucharlo bien. Espere, pues, Cuervo, yo sabía que esto iba a pasar.
8: Dale, pues,
2: yo me siento
4: a ver, entre los dos. A ver, entre los dos.
2: Pues que te
7: ahora sí. Las piernas de Tarcísio.
10: Así, improvisa. No. Cuidado con el paquete. Porque tengo un paquete aquí de pan aquí abajo.
7: Cuidado.
8: Dale, pues, señora, empiece usted allá en Medellín.
2: Empiezo yo, listo.
8: Primero las damas.
6: Don Tarcísio, no se acerque.

0: que se queda un ratico y ahí lo oye chicaneando con ese paquetico.
1: Entre este cuervo y Dieguito existe un paralelo.

0: el que antes fue un semental. ¿Qué? Hoy la gente lo ve y dice que en Blue están pagando más. No,
1: bueno, señores, por favor.
0: Hablar tanto cuerpo, así no me identifique, porque usted parece puro Jesucristo de Manrique.
1: Bueno, muy bien, señores. Por favor, después dirime sus diferencias. En un lugar más apropiado, yo venía a hablar con Aurorita, que toda divina llegó hasta allá a saludar.
2: En bus, semejante viaje
1: tan largo. Aurorita, porque tenemos un tema con esto de las encuestas.
3: Ay, como estaba de feliz oyendo la trova.
1: Sí, pero mire, la quiero llevar a temas más serios, porque esta noche sale la encuesta Imamer de Caracol Televisión y Blu Radio, y están programadas dos encuestas o tres encuestas más, Juan Camilo, para los próximos días, porque la ley de encuestas dice que el último día para hacerlas públicas es ¿cuándo?
4: 3 días para que comience esta veda electoral establecida por ley, y a 10 días de que se lleve a cabo la primera vuelta presidencial, pues hay una polémica inmensa al interior del Consejo Nacional Electoral por cuenta de una de esas encuestadoras, Atlas Intel, que para la apreciación de algunos magistrados del Consejo Nacional Electoral no estaría cumpliendo con lo dispuesto en la nueva ley de encuestas. Las acciones tomadas contra la firma desataron no polémica, no una discusión, una gresca, una pelea en la sala plena del CNE. Nos cuenta la historia Andrés Carmona.
5: La decisión unilateral de la magistrada del Consejo Nacional Electoral, Fabiola Márquez, de adoptar medidas cautelares suspendiendo a la encuestadora Atlas Intel y la revista Semana de publicar mediciones de intención de voto a tan pocos días de la primera vuelta presidencial, desató una gresca al interior de la corporación. La magistrada Márquez y el magistrado postulado por el Centro Democrático, Álvaro Hernán Prada, se enfrentaron en medio de la sala plena ocurrida en el pabellón 1 de Corferias, ya que para Prada, quien también adelanta una indagación preliminar contra Atlas, estas medidas cautelares tenían que haber sido adoptadas por votación mayoritaria de la sala plena, algo que no hizo la togada postulada por el pacto histórico.
6: Maestrados, por favor.
5: El presidente del Consejo Nacional Electoral, el magistrado Cristian Quiroz, en entrevista con Mañanas Blue, aseguró que la suspensión de Atlas Intel fue un error y que el procedimiento adecuado era acumular los expedientes para que un solo magistrado adoptara las medidas pertinentes previa votación de la sala plena.
7: La comisión de encuestas crea una comisión asesora. Asesora, no puede tomar ninguna decisión. La decisión está en desde el resorte y de exclusividad de la sala plena. Hoy la sala plena del Consejo Nacional Electoral no ha tomado ninguna decisión sobre ninguna encuestadora.
5: Al final y posterior a la pelea, la sala plena decidió levantar la suspensión de Atlas, mientras que se tramita un recurso de reposición interpuesto por la revista Semana. El estudio final del caso quedó en manos de la magistrada Márquez, el magistrado Prada y los magistrados Maritza Martínez y Altus Vaquero, quienes deberán presentar una ponencia ante la sala plena. Mientras tanto, Atlas Intel podrá seguir presentando mediciones de intención de voto hasta el próximo domingo, momento en que comienza el silencio de las encuestadoras, según lo previsto por la ley. Será la misma fecha en la que los candidatos deberán hacer sus cierres de campaña en plaza pública, ya que la próxima semana solo podrán hacer eventos políticos en recintos cerrados y en redes sociales.
3: Y María, yo quisiera, doctor Paniagua, si me permite preguntarle al doctor Álvaro Forero.
1: Claro que sí,
3: si ya que están hablando de toda esa ley de la encuesta, realmente eso sí sirvió para algo, eso sí cumplió el propósito. ¿De cómo cree usted, doctor Forero, que van a terminar estas elecciones?
8: Pues si no. Aurorita, hay mucha gente que está furiosa con la ley de encuestas y la acusa de muchas cosas, pero el tema es complejo. La vida de las encuestas en muchas partes del mundo se ha complicado por una cantidad de cambios sociales y tecnológicos que han ido enredando las cosas. En Colombia tenemos un sistema de encuestas antes de la ley más o menos. No era maravilloso, pero pues como no estaba muy regulado, se podían hacer encuestas baratas. Y usted sabe lo que eso pasa, que el que hace una encuesta puede tratar de manipularla. Pero en general funcionaba el sistema. El problema es lo que yo he criticado mucho, que es que todos los medios publican los resultados de todas, de las buenas y de las malas. Entonces las malas terminan ejerciendo una función política y social igual que las buenas. ¿Cuáles son las buenas? Pues las que al final se parecen más al resultado final. Lo que pasa es que como la opinión pública va cambiando, las encuestas de unos meses y semanas anteriores, pues es muy difícil saber si fueron equivocadas o no. La ley de encuestas tenía un buen propósito, pues poner unos criterios mínimos, que el margen de error fuera de máximo 3%, porque una encuesta con 6 y 7, pues es muy poco confiable. Incluir todos los municipios mayores de mayor población a 800.000, y que la muestra fuera representativa por regiones. Eso en principio es positivo, pero eso terminó volviendo las encuestas costosísimas. Que pues es bueno en la medida en que no cualquier encuestadora de garaje funciona, pero pues también inhibe mucho la función de las encuestas en la democracia. Y lo que terminó fue generando la llegada de unas encuestadoras internacionales con metodologías nuevas, que son básicamente encuestas por internet o por teléfono, que pues son cuestionables en teoría, pero en muchas partes del mundo se han ido sofisticando y han mostrado cierta capacidad de acertar. Eso ha coincidido, yo no creo que sea todo culpa de la ley, con que hay encuestas que no coinciden para nada con otras. Si uno mira la verdad, la mayoría de las encuestas últimas coinciden en unas tendencias básicas, que el primero es Cepeda por una distancia grande, que es de la Espeda segundo, Paloma subió bastante después de la consulta, pero hay una encuestadora que es la que ha generado mucha controversia, que es Atlas Intel, sí, que dice que no, que de la Espeda arrasa, y es de una revista que tiende a mezclar mucho sus intereses, su posición política con sus carátulas, y pasó lo que contaba, que una magistrada las frenó. Eso es parte del problema de la ley de encuestas. El Consejo Nacional Electoral es un ente muy politizado y termina vigilando esto. Una magistrada nominada por un partido se toma la vocería de todo el Consejo Nacional Electoral y para la encuesta. Entonces se genera una controversia política absurda. Eso es un gran error de la ley, porque pues ahí se pone de evidencia la influencia política. El problema es que hay una situación atípica en muchos casos y a veces es difícil evaluar. Yo, por ejemplo, creo que hubo un periodo donde había mucho elector que le daba pena confesar por quién iba a votar.
1: Sí, seguramente.
8: Eso ha ido cambiando. Con Trump, la elección pasada, eso fue clarísimo. Mucha gente no reconocía que le daba pena decir que iba a votar por Trump.
1: Y al final ganó.
8: Entonces, esto es un mundo complejo. Los que están en contra de la ley de encuestas dicen, con parte de razón, que las encuestadoras, cada una tiene una metodología distinta y se deben poder competir. Y al final, pues cada encuestadora busca defender su reputación. El problema es que, aunque eso es cierto, hay encuestadoras que tratan de manipular a la opinión. Porque pues hay gente que termina votando por lo que dice la encuesta. Por quien dice la encuesta va a ganar y no por quien quiere realmente. Entonces es un tema muy complejo en todas partes. Pero esta ley de encuestas no está saliendo bien. Yo creo que la solución es lo que ha anunciado el Consejo Nacional Electoral, de hacer unas nuevas discusiones para ver qué cambios le incorpora. Pero para que vea, por ahorita, como todo en Colombia, parece que la Corte Constitucional va a tumbar la ley de encuestas. Hay dos ponencias, una que tumba todos los artículos y otra que tumba una parte. Entonces, de pronto todo esto sobra y se va a caer la ley.
1: Bueno, eso es lo que puede pasar. Lo cierto es que cuando la ley se creó, lo que se pretendía era acabar con la desinformación, que la gente tuviera una información más clara, verificable, con mejores datos. Pero la realidad es que hoy lo que tenemos es un montón de encuestas, Pedro Viveros, varias diciendo, contradiciéndose entre ellas, y hoy no tenemos una claridad sobre qué es lo que está pensando la ciudadanía.
2: Mire, Paniagua, esto hay que decirlo con claridad. Esa ley se hizo a escondidas de todo el mundo. Ni siquiera las encuestadoras supieron de la ley. Hicieron 14 artículos. Tiene esa ley para resolver un problema tan complejo como es regular las encuestas. Eso de repente apareció, nadie sabía. Yo recuerdo que después hicieron unas demandas que me imagino son las que está estudiando la Corte, porque los encuestadores nunca citaron a un encuestador.
1: Que son los expertos en estadística.
2: Por eso, Paniagua.
1: Sí, porque nunca, esto es un tema matemático, ¿no,
2: Pedro? Nunca llevaron a un encuestador a ninguna de las sesiones del Congreso donde tienen que abrir el debate para que la gente opine. ¿Usted cómo hace una ley para un grupo de personas y nunca los llamaron? Y de eso fueron culpables el doctor Rodrigo Lara.
1: Sí.
2: Angélica Lozano.
1: Sí, señor.
2: Paloma Valencia, Clara López. Sí. Y el empujón que le dio el señor ministro de Interior Armando Benedetti Villaneda en el 2022 como ministro de Interior. Entonces, si usted se da cuenta, 14 artículos, no convocan a los encuestadores y la empujan, una variopinta. No,
1: ahí está el resultado.
2: Pues ahí tiene usted el resultado. Una ley, Paniagua, que impidió que en Colombia nos enteráramos de la política un año antes, 6 meses antes. Solamente usted podía hacer encuestas 3 meses antes de la elección. Miren, esta campaña voló a ciegas,
1: sí,
2: durante mucho tiempo. Y en esa época, en ese momento,
8: no pasó nada.
2: No, ¿sabe qué hicieron, Santiago? Comenzaron a sacar una cantidad de sondeos falsos.
1: Claro, porque es que la gente necesitaba información.
2: Por favor.
8: Pero digo, las series
2: no podían,
8: están amarradas.
1: Exacto. Y empezaron a llegar las encuestas de afuera que no estaban cobijadas por esa ley.
2: Por esa ley.
1: Con una razón social propuesta en otro país.
2: Y usted comenzaban a llegarle por todas las redes una cantidad de números, porque la campaña voló a ciegas durante mucho tiempo sin el resultado de las encuestas serias. Eso fue lo que pasó acá. Ahora, que el mundo ha cambiado, sí. Hay que mirar cuáles son las nuevas mediciones de Paniagua, porque esto cambió mucho. Ahora, sí, eso de la izquierda y la derecha ya parece difuso. O sea, hay una serie de cosas que hay que cambiar. Pero lo cierto es que si quieren hacer una ley de encuestas, tienen que trabajar con las encuestadoras y mucho más a fondo para que eso sea mucho más serio y cobije a todos los interesados y haya una mejor difusión de las mismas encuestas. Porque esto que pasó fue un invento de estos señores que yo le acabo de mencionar, apoyados por el señor ministro del Interior, que sacaron una ley, 14 artículos. Yo nunca había visto una cosa tan de unos artículos. Tan pocos artículos para una cosa tan compleja como es regular una ley de encuestas.
1: Y el reflejo no es solo la situación en la que estamos hoy, sino la grotesca pelea, la grotesca discusión que vimos en el Consejo Nacional Electoral entre los magistrados para terminar demostrando que esto tiene fines políticos.
2: Hay tres personas, los dos magistrados y el que grabó, porque ese que grabó también me parece a mí que no debería estar grabando una reunión.
1: O sea, ¿usted cree que porque el que graba no hace nada, como dicen en redes?
2: No, es que se
1: la filtra con intenciones políticas.
2: Con unas intenciones. Entonces, ojo con eso también, como para dejarlo claro.
1: Pues ahí le dejo el tema a usted, Aurorita, como le cuento siempre, yo le doy las opiniones de nuestros expertos y usted al final se forma su propia opinión y toma sus decisiones. Eso, sí, perfecto, sí, señora, ella ya está mayor.
2: Entonces a veces se le vuelan las cosas.
1: Pero es que ya está mayor, sí. Pero de todas maneras, para seguir hablando sobre el Consejo Nacional Electoral, hace unos días negó el intento de revocatoria a la candidatura de Abelardo de la Espriella, supuestamente porque algunas de las firmas de los defensores de la patria que él convocó eran falsas. Pero por eso tenemos comunicación a esta hora con nuestro Abelardo de la Espriella, que lo tenemos.
6: ¿Está ahí?
1: Sí, aquí lo tenemos. Candidato, ¿cómo está?
8: ¿Cómo está todo eso?
1: ¿Me copia?
6: ¿Cómo estás, cariño?
1: No, pero no me diga cariño. No me diga cariño.
6: Estoy total, completamente seguro de que iba a ser así. ¿Ah, sí? Esas firmas eran totalmente legítimas. Yo lo único que tengo falso es el cabello y la silicona en la cola.
1: El humor del Tiger. Mira, sí.
6: Estoy muy chistoso.
1: Sí.
6: ¿Cierto, cariño?
1: No, le voy a pedir que no me diga cariño, porque sí, es que no... No suena bien que usted me trate a mí de esa manera.
6: Tienes toda la razón, cariño. Mira, por otro lado, no es por dármela, no, ni mucho más. Yo no soy el más legal del mundo, pero te voy a explicar cómo recogí esas firmas, cariño mío. Yo iba por la calle con mis asesores de campaña, y al que veía que le simpatizaba, me le acercaba, lo saludaba, le entregaba el lapicero y le decía, firme. Por la patria.
1: Ah, claro, claro.
6: Firmaba,
1: sí.
6: Pero eso sí te quiero dejar algo muy claro, mi bomboncito.
1: No, bomboncito tampoco.
6: La gente que va a votar por mí, claro que sí. Mira, la gente que va a votar por mí, déjame hablar, porque no me dejan hablar.
1: No, tranquilo.
6: ¿Cómo va así? Sí. No podemos seguir en una entrevista donde tú no vas a hablar.
1: Candidato, tranquilo.
6: Yo entiendo que tú estás para eso.
1: No, yo no
6: tú
1: soy para
6: eso.
1: Candidato.
6: No, candidato. Yo soy el candidato.
1: Tranquilo.
6: Soy el candidato, por eso quiero que me dejen hablar.
1: No, hable tranquilo.
6: Mira, la gente que va a votar por mí es por convicción.
1: Sí.
6: No porque yo los obligue o les ofrezca beneficios, ¿no? Además, yo no quiero copiar el mandato de absolutamente nadie en Latinoamérica.
1: ¿Ah, no?
6: Yo solo quiero llegar a implantar mi ley.
1: Ah, claro, mi ley. Claro, buen juego de palabras, claro, de una cosa claro, muy bien, sí. Callo.
6: Bueno, por otro lado, cariño, déjame decirte una cosa.
1: Pero deja
6: de tartamudear,
1: no, lo que pasa es que usted me dice cariño y yo la verdad no siento que esté bien que usted pues se refiera en esos términos, cariño, bomboncito.
6: Está bien, yo sé que te incomoda, yo sé que esa frase que acabas de decir está cargada de veneno.
1: No, pero ¿cuál veneno?
6: Yo sé, porque tú estás para eso. Yo no estoy para eso. Siempre está cargada de veneno. Mira, yo no soy político, pero sí soy políticamente correcto.
1: Ya.
6: Mi idea es que Colombia, después de 4 años de estar viendo premiar a delincuentes, por fin tenga su salvador. Búsquele la convalidación.
1: Claro. Le entendí ahí el juego de palabras. Bueno, déjeme hacer una pregunta, candidato. ¿Y usted qué con todo lo que ha hecho en estos últimos días? ¿De pronto le alcanza para ganar en primera vuelta? Porque eso es lo que usted ha dicho.
6: Mira, esa pregunta está cargada de veneno.
1: No tiene ningún veneno.
6: Pero no importa. Yo estoy aquí para responder todo lo que ustedes están, porque ustedes están para eso. Mira, cariño, te voy a decir una cosa. Te voy a contestar esa pregunta como el famoso Smígol.
1: ¿Smígol? Ah, sí. Ah, ya sé cuál es Smígol. Sí.
6: Claro que voy a ganar en primera vuelta.
9: ¡Precioso!
1: Tampoco precioso. Prefiero cariño.
6: ¿Quieres que te diga como Smígol, mi cariño?
1: No, pues digamos.
6: Aquí va. Entonces, mira, claro que voy a ganar en primera vuelta.
9: ¡Mi cariño! ¡Mi precioso!
1: Candidato, chao, que esté bien.
6: Venga,
1: chao,
6: cariño.
10: ¿Le podemos decir cariño? No,
1: eso es él que le dice a la gente.
10: Le puedo pedir cariño otra vez.
1: Colgó.
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13: En Blue Radio son las...
14: Esta es la hora en Colombia. Son las 3 de la mañana, 10 minutos. 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

0: nosotros estamos en Medellín, sí señores, el clima delicioso, el lugar increíble porque estamos en el Centro Comercial San Diego. La DJ está feliz, contenta ella, ya sabe a dónde se va a ir, Turcito, no, pues, por Europa.
1: Estoy muy indecisa, Gordy, porque no. hay muchas opciones.
0: No para, se dice para... opciones, se
1: ¿entonces
0: dice
1: qué?
0: Opciones.
1: ¿Y así sale más caro o qué?
0: No, no sale más caro, pero sale mejor porque habla bien. Okay.
1: Ah, bueno, mira, entonces es nacional, internacional, no hay de todo.
0: Y le traje a los propios DJ, porque acá están Vicente Reyes, gerente de marketing de Viajes Falabella, y llegó con Jan Combita, que es gerente de vuelos también de Viajes Falabella. Bienvenidos como siempre.
2: Bien, la verdad que estamos súper contentos de estar acá con ustedes en Medellín. Ya estábamos casados en el estudio, en Blue Radio. Estábamos un poco aburridos. Dijimos, ¿por qué no venimos a hacer este programa a Medellín?
1: Rico. Llévanos para otro lado, para donde tú quieras, Turquía. Bueno. Hagamos otros directos donde sea, no sé, Japón, Europa. Vámonos para otro lado.
2: Bueno, si no está yendo bien, como no está yendo bien ahora en Medellín, nos vamos para otro lado.
1: Así que
2: decían el lugar.
0: Promesa. Y estamos precisamente. Ay, ¿qué era lo que me estaba diciendo de Cuervo hace un momento?
2: No, lo acabo de ver acá en el estudio a Cuervo. Ayer estuve con él en la calle.
0: Sí.
2: Me lo encontré en la calle en una salida. Después me lo encontré en día a día también haciendo una salida.
1: ¿Cómo?
2: Hoy día estaba el Travel Fest allá y ahora me lo encuentro acá en el estudio. El tipo está facturando más que Shakira.
3: No,
2: tipo.
3: Yo aquí en Caracol soy como los hipopótamos de la Nápoles. No saben dónde ponerme en el
2: necesitan rellenar un espacio o poner a Cuervo.
3: Sí, ahí estoy yo como la Idu tapando hueco en todos lados, hermano. ¿Qué más, Vicente?
0: El jugo.
3: El chileno, hincha del Colo Colo.
2: Hincha del Colo Colo.
0: Venga, tenemos también a Vicente, el de Voz Populi, que está en Unicentro, ¿no, Vicente?
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2: Exactamente. 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
4: Haga la maleta,
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0: No, ahí está. ¿Para dónde va Vicente? Vengan de una vez, no lo dejen. 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
0: 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A propósito, ya viene Tarcicio en Voz Populi.
1: ¡Ay, sí! ¿Con la copa?
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1: Mucha atención, viejitos empobrecidos de Colombia y sus alrededores.
0: ¿Qué es esto? ¿Qué pasó? ¿A qué hora llegó la vicepresidenta?
1: Bienvenidos al hogar viajeriátrico. Mis últimos pasabordos. A los que estén adelantados en el pago, los llevamos a Houston.
0: A Houston, en Texas, en los Estados Unidos. ¿Ves?
1: Nueva York y Los Ángeles. A los que van al día, los llevamos a Miami, Filadelfia, y a los que deben mensualidades, los llevamos al hueco.
0: ¿Al hueco? ¿Qué es esto?
1: Señoras y señores.
0: No, no han apagado tanto para eso.
1: Don Nadies, Doñas Nadias, mayores y mayoras, empobrecidos que vienen acá al centro comercial San Diego.
0: Hay mucho empobrecido por acá viéndolo, ¿no? Saluda a los empobrecidos que están viendo.
1: Ahí están, una bulla, señores empobrecidos. Ya se oye, ¿no? Empobrecidos los mayores y las mayoras que están llegando acá.
0: Mayores y
1: por
0: mayoras.
1: Por favor, colaboren con el aplauso. Vea, señora, ahí le traemos votos. Recibamos a Héctor Mora de los Patiamarillos.
0: Uy.
1: El Luisito Comunica de los Huevidisparejos. El Planeta Juan de los Culifruncidos. Con aplausos, señores, aquí en San Diego, en Medellín, el gran Tarcicio Maya. Muchas gracias, señor.
6: Pero mire que se llenó esto ya.
0: ¿Cuánto pagó?
6: No, es voluntario. Agradezco a Roger, a Alejita, que están por acá. Gracias por venir. Familiares. Familiares de los que tenemos en el hogar.
0: Sí, son familiares del hogar.
5: Está tumbando la gente.
6: Yes, no, les cobré poquito.
1: ¿Cómo les acuerdan?
8: Tengan mucho cuidado allá con Tarcicio hablando con esas personas de la tercera edad. Que no los vaya a engañar. Que no los vaya a engatusar. Ustedes también son responsables de que él de allá no haga ninguna trampa, ¿no?
0: No, pero ya está. Tiene acá una fila de bienes.
1: Hacen fila.
0: No estoy mintiendo.
6: Que no podemos girar la cámara, hombre, pero.
1: La cola de Tarcisio.
0: No puedo girarla porque está pegada.
8: A ver, señor. Gracias, gracias. A ver, señor, bueno, ¿qué? Yo le voy a decir una cosa.
6: Dime, Pani, claro, Panini.
8: No, Panini no. Y le voy a decir una cosa. A mí, en cualquier caso, lo que me parece el colmo es que usted haya puesto a la vicepresidenta a hacer su presentación. Usted tiene al Chiflamicas, que es el que le hace las cosas, pero la vicepresidenta no está para eso. No está para eso.
6: No, Pani, antes me debería agradecer, hermano. Yo por lo menos la puse a hacer algo.
8: Es una falta de respeto. La vicepresidenta es la persona que opera este país en caso de ausencia del presidente.
6: No, déjame el humor a mí. Si me permites decirle una cosita, Francia, qué belleza de presentación.
1: Bueno, muchas gracias, señor. Muchas gracias. Gracias a mí fue elegido Petro y gracias a mí usted también está acá.
6: Mejor dicho, como le dicen cuando se transporta de la oficina a la casa, estás volando.
8: No más con el tema del helicóptero, no más con la bici.
1: Aplausos de la gente, de los voluntarios, aplausos.
6: Calmación.
0: ¿Cuántos votos?
6: 1, 2, 3, 4, 5, 6. No. Con estos caramelos lleno página el Panini.
8: ¿Cuál Panini?
6: No, Panini.
8: ¿Me vio cara de álbum o qué?
6: No, sí, tiene razón. Te voy a tratar con más respeto.
8: Por favor.
6: Paniroli.
8: No, ¿cuál Paniroli, hombre?
1: Déjelo en Panini.
8: Sí, o algo acorde a la personalidad o alguna cosa de esas.
6: Ah, bueno, de acuerdo a la personalidad. Bueno, entonces, perdóname, Paniagüeviris.
8: No, a ver. Hola. A ver, Tarcisio.
6: Ay, hombre.
0: Respete nuestro nombre. Además, le voy a pedir un favor. No le falte al respeto al señor director.
6: Ay, no, ya.
0: De verdad.
8: Encárguese usted.
6: Chifli Esteban.
0: De verdad.
6: Sí. Sí. Ya empezamos también en masa.
0: O sea, grosero con Paniagua. Sí.
6: No vengas a empañar la victoria de Millonarios de mi alegría con el penalti de Contreras de tu amargura.
1: Ay, Tarcisio, eso no es chistoso tampoco.
6: Y mucho menos hoy, que vengo más contento que un sugar daddy con dos pensiones.
0: ¿Cómo? ¿Por qué está tan contento el señor? A ver.
6: Hombre, porque viaje para la vela, me antojó de hacer lo mismo, hermano. Entonces me vine aquí a Medallo, a mi tierrita, a montar mi agencia de viejos, de viajes.
0: Viejos para la vela.
1: Viejos para la vela.
0: Pero le está yendo muy bien.
1: Ha llegado mucho.
6: Te la garantiza.
1: Claro.
6: No, que yo desde que monté el ancianato tengo mi tarjeta de viejero frecuente.
0: Con razón. Oiga, Tarsi, usted sabe al menos, me imagino, es lo mínimo, ¿no? Pues al menos algo sobre los destinos turísticos de Colombia.
1: ¿Qué show?
8: No, onomatopeya ahí.
6: ¿Qué? Para traer más gente. Mira, mi pequeño Estevinchis, te voy a contar una historia.
0: A ver.
6: Para que veas que yo sí sé de destinos turísticos.
0: Ay, sí sabe de destinos turísticos, no me diga.
6: Y voy a usar únicamente nombres de pueblos, ciudades y departamentos de este bello país.
0: A ver, espere. Pueblos, ciudades y departamentos de Colombia.
6: A ver. Molanis, ponme una música así como de poesía costumbrista.
0: ¿Al costumbrista?
8: Poesía costumbrista.
6: Lo corché allá.
1: Molanis en el máster.
6: Allá estar
1: sí. Estar entre el computador, la consola, las canciones, poesía. Las carpetas subiendo, bajando.
8: Poesía costumbrista, sí.
0: A ver. Poesía.
6: Comienza así.
1: A ver. Poesía, ¿con C o con S?
0: Con S.
1: Ay, perdón, estoy buscando también.
0: No, pero no busque más.
6: Bueno, imagínense la música.
8: Ahí está la música, ¿cuál imagínense?
0: La música.
6: Sordo,
0: no. Si no oye la música en un remoto.
6: Una vez en Bogotá me dio por encerrarme con Marinilla y Leticia y me di cuenta de muchas cosas. Que yo para el encierro no soy tan bueno y por eso tengo el salao lleno de vello y la caña gorda toda babosa.
0: ¿Qué es esto?
6: Ahí sí me traicionó el inconsciente.
8: Sí.
0: Es que la caña gorda estaba.
8: ¿Qué le pasa? ¿Qué
1: le celebran eso acá?
8: No le aplaudan.
6: No, que por la carestía, por un kilo de paipa, se me puede ir toda la plata, pues ya vale más que una cadena de orito.
1: Ay.
6: Que cuando veo tanto plato sin lavar, lloro como una magdalena y me emputumayo.
8: Cuidado.
6: Que donde me dé por no pagar impuestos y me multen, se me va onda y me quiebran una hueviaria.
8: Ejercicio.
6: Que todos los días tengo que sacar mi perro 20 minutos a hacer orinoco y caquetá. Y que me toca portarme juicioso, ya que donde Leticia me vea escribiendo una carta ajena, no llego a ningún Pereira y me deja las dos quebradas. Y si esta retahíla no le sacó ninguna risaralda, cómase un cerrito porque me importa una norita. Bueno.
8: No le aplaudan, hace un esfuerzo, pero no puede
6: gracias,
8: ser.
1: Este sonido no es que, no es generado con inteligencia artificial.
8: Esa es una bulla de gente adulta.
3: Sí, cierto, Pani, se nota, ¿no?
8: Se nota gente adulta, oigo mucho caminador, mucho...
3: Se oye carraspeo.
8: Sí, mucho...
6: No, tienen
8: mucho...
6: que aprovechar las últimas horas del día.
1: El fresquito.
8: Ya están muertos del sueño a esta
3: ya,
8: hora.
3: No,
8: están trasnochados.
3: Claro, ya se pasaron.
1: Ya oyen esto y se van a dormir.
6: Ya están trasnochados, ya está bostezando.
3: Con su caminador también, ah, a ver, acérquese. No tanto, cuidado.
6: Cuidado.
1: Las juventudes de Tarsi.
3: Oiga, Tarsi, ahora sí, en serio, papá.
8: Dime.
3: ¿Cómo va a funcionar lo de su agencia de viajes? Ya que le dio por invitar a Viajes Falabella, que está aquí hoy en San Diego, en Medellín.
6: Perdóname, ¿cómo va a funcionar? Pues como funcionan todas las agencias, ofreciendo planes para todo el mundo.
3: Ah, buenísimo, porque hay paquetes, circuitos. ¿En la suya quién va a ofrecer los paquetes?
6: Pues estaba pensando en decirle a De la Espriella, pero no creo que tenga tiempo, hermano. Lo que sí me tiene muy contento es que la gerente va a ser la viejita que es experta en viajes y tiene el mejor almacén de cadenas que existe.
3: ¿Y esa quién es?
6: Doña Falabella.
3: Falabella.
6: Ay, no, esa viejita. Ay, María Pani, esa viejita, hermano. Esa viejita es tan tesa que en el primer viaje promocional invitó a varios personajes a conocer San Andrés y llegaron quemadísimos.
1: Ay, no.
6: Pero eso pues que les pusimos buen bloqueador.
1: Ay.
3: ¿Cómo así? Entonces, ¿por qué están quemadísimos?
6: Ah, porque eran que había López, Piqui Dávila y Fajardo.
1: Se quemaron. No,
3: qué pecado.
6: Igual para ellos, el viaje no fue una sorpresa porque ya conocían al de Siete Colores.
3: Ah, el mar de San Andrés, claro.
6: No, a Roy Barrera. Hablando de San Andrés, hermano, les di un pasado a los viejitos ahí en la...
3: ¿En dónde?
1: ¿En la qué?
6: Uno que uno de la...
3: ¿En la qué? ¿Dónde?
6: Ahí alrededor de la isla. Y conocieron...
3: ¿Qué?
6: Conocieron el acuario.
3: Ay, qué bonito.
6: El hoyo soplador.
3: Muy bonito el hoyo.
6: Y las cuevas de Morgan.
3: ¿Las qué?
8: Cuevas.
6: Ah, no, cuevas. Ah, no, mal escrito sí está, pero...
8: No, es que cuevas. Nada más es una.
3: Sí.
6: ¿Ah, sí? ¿Qué le pasó?
3: Era como Lance Armstrong.
8: Sí.
3: ¿Solo tiene una?
6: ¿Como el Lance Armstrong o qué?
3: ¿Como el Dan es solamente una?
1: ¿Solo tiene una?
6: No sabía yo. ¿Qué es lo que le pasó?
3: ¿Me saquen?
6: Seguramente le pasó lo mismo que al conquistador.
3: Ay, ¿qué al conquistador?
6: Sí, que colgaron a Juan de la Cosa.
8: A ver, Tarcisio.
1: Tarcisio, por favor.
3: Pero sí lo colgaron.
6: Sí, lo colgaron. Oiga, no, verdad, y me llevé los viejitos para San Andrés. ¿Qué problema para sacarlos de allá, hermano? No, a doña Cuamanda tocó sacarlo del acuario. A don Agonizanti tocó sacarlo del hoyo.
1: Pues imagínese.
6: Y a don Barico Celio tocó sacarlo de las cuevas.
3: Cuevas.
6: Ay, bueno, pero aquí, bueno, Pani, yo creo que es mejor que aceleremos esto porque se me durmieron tres viejitos.
8: Sí, despiértenlo.
1: Todavía están.
3: Acérquese así, sí.
1: Confirmamos.
8: Un espejito. Un espejito en la nariz.
6: Todo grabando en los
3: Procedemos celulares. A medir la saturación, por favor.
6: Ay, si les contara lo que nos pasó.
3: ¿Qué pasó, mijo?
6: Hermano, veníamos en el avión.
3: Sí. Es verdad.
1: Esto es un caso de la vida real.
6: Y se subió un señor de avanzada edad. Yo iba a entregarle ya los papeles, pues, por la promoción del hogar geriátrico.
8: Sí.
6: Y el señor empezó ahí a ponerse morado, hermano.
8: No puede ser.
2: cerrado.
6: No, de verdad. Tocó llamar a
1: Sanidad.
6: A Sanidad
0: del aeropuerto El Dorado.
6: Sí, ahí perdí un cliente.
1: No, no, no lo tenían convencido y todo.
0: El viento está fuera de peligro y va para
6: patrimonio.
1: Oye, pero qué chismosito, ¿no, mijito?
0: Donde no esté, no, ya
8: se averiguó todo. Usted la vi al pobre.
1: Sí, hola, ¿qué tal este?
6: Bueno, es que era, para mí era un cliente potencial.
1: Se le cayó ese negocio.
6: Toma bien con los síntomas para saber si usted
9: se está poniendo viejo. Cuéntese las arrugas y no se haga entender.
0: No, Fanny, le hacen el coro, le cantan acá.
8: No, pero ¿cómo así? Pero
0: le encanta, muestre.
8: No.
6: Pero no la ponga, Molanito, no la ponga aquí. Con este micrófono lo podemos coger aquí. Cantan duro, pues.
1: Canten.
8: No los trate así.
6: No, ellos son de confianza, sí. No, ellos no oyen mucho.
1: Les pagaron, básicamente.
6: Sí, cuando lo llevan de viaje para que cuide a los nietos, son los nietos los que lo tienen que cuidar a usted.
1: A ver, ¿cómo es?
0: Coro de gente mayor.
6: Sí, siempre que le toca en la salida de emergencia del avión, lo reubican.
1: Lo llaman para sanidad.
8: Usted no puede abrir la puerta.
1: Lo llevan para sanidad.
6: Ay, señor, qué pena, señor, pues usted no puede ir a Don Pedro, qué pena, pues.
1: No, qué pena. Nos tocó sacarlo del avión, señor, por seguridad, por su seguridad y la nuestra.
10: Ya, señor.
1: Vea, lléveles el micrófono.
6: Mire lo que va a hacer Esteban, va a quitar la cámara, tengan paciencia, esto es radio, televisión en vivo.
8: Sí, señor, para que nos puedan ver por YouTube, ahí están todos los viejitos.
3: Sí, está toda la comunidad.
6: Sí, cuando va a la playa se le acercan todas las vendedoras menos las de las trenzas.
1: Viejitos que hay acá más o menos, sí.
3: Es público pagado.
0: No, si está pegada.
6: Si conoció a Higuita cuando no parecía con 9 meses de embarazo.
1: ¿Qué?
8: Uy,
1: ¿qué?
6: Sí, ya no le preocupa subirse el metro en hora pico porque sabe que alguien le va a ceder el puesto.
0: Fresco.
6: Esto se jodió.
1: No,
6: sí, cuando se pone una camiseta de Nacional queda como con minifalda verde.
9: Se está poniendo viejo.
8: El último aliento.
0: Literalmente. Sí.
8: Ahí lo vimos ahorita en cámara. Les queda el máximo 3 peluqueras.
0: Y es que no puedo mover la cámara más porque está pegada.
1: Pero que vengan los viejitos acá.
6: Aclararle. Aclararle a la audiencia. No pueden cantar sino la primera estrofa porque el aire no les da para más.
8: Claro, ya está
0: mal. Clara López que nos organice acá y venga, por favor.
6: Bueno, yo veré, muchachos. Vamos con la última.
1: Juventudes, por favor, hacia
8: la Juventudes con Tarcisio.
0: Juventudes con Tarcisio.
1: A ver, por favor, vengan, no se oculten.
6: Y si la última vez que hizo el delicioso en una bañera fue más el charco que hizo que lo que hizo.
9: Se está poniendo viejo.
0: Mira la bañera de negro. La entusiasta.
1: Ya no está, la canción ya subió.
8: Bueno, Tarcisio, lo va a pedir que dejen paz a esos viejitos. Yo creo que eso ya estuvo bien. Ellos ya están grandes, tienen que irse a dormir.
1: Los viejitos se tienen que ir a dormir.
8: Sí,
6: un reconocimiento a ellos, hermanos. Son los que tienen quebrado con pensiones.
0: Corre, Tarcisio, no, de verdad.
8: Tarcisio, respete a los oyentes, por favor.
6: No, gracias.
3: Pero la más feliz es la de negro.
6: Reclamen el tamal.
1: Tarcisio.
8: Bueno, Tarcisio, yo creo que ya.
6: No, Pani, relax, sin embargo, que nosotros aquí pasando bien bueno y ojalá. No, espérate que tengo saludos.
8: ¿A quién va a saludar?
6: Hombre, a mucha gente.
8: A ver.
6: Eso. Un saludo, aquí hay mucha gente, Luisa, don Sergio, que nos está acompañando, a todos mis viejitos queridos, tan queridos, tan queridos. Sí. Y hay un saludo muy especial, hombre.
8: ¿A quién?
6: Hay un viejito, muy viejito, ya, pues yo creo que ya...
0: ¿Ya está muy acabado?
6: Sí, ya está, no.
0: Pero ya de aquí... Ya
6: no creo que llegue al Mundial.
0: A ver.
6: No.
1: A las elecciones tampoco.
0: ¿Alcanza a votar primera vuelta o segunda?
6: El man no ve de Estados Unidos.
8: ¿Desde dónde?
6: Sí, desde Estados Unidos no ve don Edgar Orjuela.
8: Ah, sí, señor, en Charlotte nos está oyendo.
6: En Charlotte, sí.
8: Él ya está muy
1: mayor.
10: pobrecito.
8: Él ya está muy mayor, él, yo no creo sí, que recuerde. Yo no sé si se dé cuenta que lo estamos saludando, porque ya es una persona muy adulta.
10: Cuentan, pero a él le cuentan.
8: Le cuentan, sí.
0: Que los familiares le suban al radio si están ahí junto a él, por favor. Sí.
10: Pero que los primero esto, que lo despierten.
1: Porque debe estar dormido. Graben esto.
8: Sí, debe estar dormido.
10: A ver, tía Edgar, querido, gracias por tu sintonía por allá en la distancia. Y también quiero mandar un saludo a toda la gente de Villa de Falabella que nos atienden súper bien, a toda la gente del Centro
0: Mundial de San Diego. Muy querido, sí, muy amable, muchas gracias. Muy
10: nuestra gente de Blue Radio Medellín, hermano, que gracias, pasamos sí, muy bueno, excelente, definitivamente.
8: Muy bien, señora, hasta luego, yo creo que ya...
10: Ani.
8: Señor.
10: Mira, ya que estamos más relax,
8: sí,
10: quiero hacerte una pregunta.
8: Ah, ¿tiene preguntas geriátricas?
10: Sí, claramente.
8: No. A ver, ¿cuál es su pregunta geriátrica?
10: Oye, ¿por qué ustedes, los viejitos, todas las preguntas que les hacen, las responden, ¿qué qué?
0: Igual oye, pero responden así.
10: @Tarcisio Maya, nos quedamos acá en Gallo.
8: Chao, Tarcisio.

0: ya me volví unos 40 años.
1: ¿Cierto? Inmediatamente uno vuelve a ser el niño que llegaba al colegio a prender el televisor.
0: Y Will, y era su mejor, era la, bueno, para la, los que sí. no saben qué es, esta es la banda sonora sí. de la abejita maya.
1: De la abeja maya, sí.
0: Cuyo mejor amigo era Willy.
1: Willy.
0: Y que era, Willy era medio...
1: Willy era zángano, era un zángano.
0: Ah, era un zángano.
2: Maya.
0: Exacto. Así era, pero era medio lento.
1: Era muy lento. Maya sí trabajaba mucho y sacaba sí. miel y todo. Era muy traviesa. Y había un grillo llamado Flip, que era el amigo ahí que como que les decía, oiga, no hagan eso. Era como la moral.
0: Sí, como la moral.
1: Pues esta era la serie hecha por Nippon Animation, de un libro muy viejo alemán. Esta serie sí,
0: sí,
1: pero basada en un libro alemán de 1912, de las aventuras de una abeja que se llamaba Maya. Y la serie la vinimos a ver aquí a finales de los 70, comienzos de los 80. Y los niños éramos felices viendo la abeja Maya. Pues hoy vamos a recordar.

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1: Uno de esos esas colmenas o panales, sí, claro, no puede dárselas de inteligente y pretender hacerle algo. Tiene que llamar a una autoridad del, claro, municipio, ¿sí?, para que lo, claro, por la protección de las
2: abejas. Hay que protegerlas, son animalitos
1: importantísimos
3: que están protegidos. Hoy a James en la selección Colombia le están diciendo la abeja.
1: ¿Por qué?
3: Porque un pique y se muere.
2: A ver, hombre, por favor. 20.000 especies hay solamente en Colombia. 20.000 especies de
3: abejas. Estamos bien de abejas.
2: Imagínese. Así que si usted ve una abejita, cuídela.
3: Dentro de esas 20.000 especies está el que hace doble fila para voltear a la izquierda.
2: Esas son otro tipo de abejas que son medio zánganos.
3: Ya. Bueno, muy bien. Pues al ritmo de la abeja maya,
2: sí, señor,
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0: Pues entonces los que tengan ganas de viaje ya saben dónde pueden ir para hacer uno de esos circuitos. ¿Sabe quién anda por allá por esa zona?
1: ¿Quién?
0: De Unicentro, me contaron. Nuestro presidente Petro, el de Voz Populi.
1: Es que él busca viaje.
0: Porque a él le gusta mucho el viaje. Presidente, ¿cómo le va? ¿Anda por ahí?
2: Hola, compañero Paniagua.
0: ¿Cómo ha estado? ¿Cómo van las cosas?
2: Con mucha preocupación, compañero.
0: ¿Qué lo tiene, qué lo tiene preocupado?
2: El cumpleaños de la vieja Maya.
1: La celebración de la abeja.
2: Bueno, la celebración del gobierno, hay mucha abeja.
0: Claro, empezando por allá, usted sí tiene harta abeja. Donde se le muera la última abeja, se acaba el gobierno. Pero también,
2: imagínate,
0: ¿no?
2: Imagínate tú, compañero, conmigo, que si llega el cabrón del panal.
0: ¿Qué pasa ahí si se acaba el panal, no? Se enreda todo.
2: Bueno, frente a tu pregunta.
0: No, no, yo no le he hecho ninguna pregunta, presidente. Yo le quería dar. Te arranca y. Te arranca por su cuenta.
2: Ay, no, pues está tan abeja.
0: No, pues si quiere. Si me permite, le hago una pregunta porque yo.
1: Sí, él se hace las preguntas, se responde y se pelea.
0: Me encanta.
1: Y se refuta.
2: Entonces, hasta luego.
0: No, hasta luego no, presidente.
2: La gente me saluda.
0: La gente lo saluda.
2: Cantidad, sí. cantidad.

0: gente me dice, ya casi se va. Ya. Me
1: dice, ah, bueno, pues no, tranquilo, presidente. Pero le tengo una
0: pregunta.
1: Le iba a preguntar, no sé si estuvo pendiente de las declaraciones de Bernie Moreno en Estados Unidos.
0: Bernie Moreno.
1: ¿Sabe? Lo ubica, ¿no?
0: Sí, Bernie Moreno.
1: Sí, Bernie Moreno. Bueno, dijo que Estados Unidos podría no reconocer el resultado de las elecciones. Las colombianas.
0: Imagínate tú.
1: ¿Qué?
2: Imagínate tú. ¿Qué tea usted a Jesús?
0: Imagínate tú, compañero. Entonces, ¿qué me querías preguntar? ¿Que
1: cómo toma usted la insinuación de Bernie Moreno?
0: Preocupado, muy, muy preocupado.
1: Claro.
0: Compañero Paniagua, como van las cosas con Estados Unidos, va a tocar cuadrar una reunión con mi amigo Donald Trump.
1: Ah, usted es amigo, usted siente amigo de él.
0: Somos partners.
1: Ya.
0: En esa reunión para que en las próximas elecciones intercepeda por nosotros.
1: No, interceda, usted no puede interceder en política.
0: Bueno, sí, interceder también. Sí. ¿Ellos
1: quiénes?
0: Ellos los de Estados Unidos.
1: Sí.
0: Compañero Paniagua, están preocupados.
1: ¿Por qué?
0: Porque creen que Colombia se puede convertir en un régimen islamista.
1: ¿En un régimen islamista? ¿Y por qué?
0: Porque así les duela, el próximo presidente de Colombia va a ser un talibán. La gente se ríe acá.
1: Sí, les da mucha risa. Vamos a ver si les da risa más adelante, sí.
0: Yo, Petro, no estoy de acuerdo con muchas de las cosas que dice la candidata Paloma.
1: No, pues claro.
0: Pero en el tema de la candidatura de Cepeda, sí hay una frase con la que me identifico con ella.
1: Sí.
0: Porque así Cepeda gane, va a quedar muy claro que
3: yo soy el presidente.
1: Ahí está, ahí también imita a Paloma.
0: Paloma, curru, curru, curru.
1: No, pero no.
0: Bueno, lo único que no puede decir Cepeda en sus discursos es Gustavo es mi papá, Gustavo es mi papá.
1: Claro, claro, claro. ¿Y por qué no lo puede decir?
0: Pues porque yo no lo crié.
1: Ah, esa salida suya, sí. Bueno.
0: Sin embargo, tengo que aceptar que solo me quedan 3 meses de mandato.
1: Tres meses, sí.
0: Figúrate tú.
1: No, ya.
0: 3 mesecitos.
1: Y se ven lejos todavía.
0: Y en estos meses debo hacer lo que no pude hacer en más de 3 años y medio, compañero Paniagua.
1: ¿Y qué le hace falta?
0: Y que sería un gran cierre de mandato.
1: ¿Y qué tiene en mente?
0: Pedirle a Benedetti que me organice la fiesta de despedida.
1: Ah, no, pero usted dijo que le tenía miedo.
0: Yo le tengo miedo a las amigas de Benedetti. Hola, ¿cómo estás, compañera?
1: ¿Quién está ahí? ¿Una amiga de Benedetti, no?
0: Hoy pasan las compañeras, me saludan, las compañeras de Pacto Histórico.
1: Ya, listo.
0: Bueno, recuerden, me llamo Gustavo C. Petro.
1: No.
0: Y voy a seguir siendo tu presidente.
1: Claro, bueno, chao, bueno, presidente, que le vaya
0: muy bien. Un saludo para ti, para toda la mesa.
1: Hasta luego, presidente, que le vaya bien.
0: Bye.
4: Oscar Iván Castaño es Voz Populi.
1: Rápidamente, actualización de noticias, Juan Camilo Maldonado. Arrancamos con los temas de movilidad en Bogotá que se siguen complicando.
5: Es delicada en estos momentos la situación en la Universidad Nacional, en la calle 26. El grupo antidisturbios de la Policía Nacional está repeliendo ataques de los manifestantes luego de la desbandada que se ha presentado en las últimas horas de protestas a lo largo de la ciudad. Allí se encuentra Mayra Tenorio.
6: A esta hora la situación sigue compleja, específicamente en este punto, calle 26 con carrera 33, en medio de gases. Estas unidades antidisturbios intentan dispersar estas manifestaciones que, hay que decirlo, se convirtieron en vandalismo. Completamente vandalizada quedó esta estación Ciudad Universitaria, con las cámaras de seguridad que fueron dañadas a piedras por estas personas que son llamados vándalos por el distrito. Hay que decir que hasta ahora se mantiene aquí unidad antidisturbios, también gestores de diálogo y convivencia del distrito, pero no se ha logrado esta movilidad aquí en este punto de la ciudad. Sigue compleja aquí en la calle 26 con carrera 33. El cierre total, el bloqueo y también el cierre total de esta estación vandalizada, Ciudad Universitaria, aquí en el occidente de la ciudad. A esta hora los dejo con un dato, ya se reportan 366.000 usuarios afectados en todo el día.
1: Mayra, gracias. Y empezó la audiencia del caso de Yulisa Tolosa. ¿Qué tenemos de nuevo?
5: Mire, en esos momentos la fiscalía imputa cargos contra dos de los involucrados. Macabros chat de WhatsApp, donde dan las indicaciones las dos personas de cómo desaparecer el cadáver. Asimismo, se reitera el pago de 800,000 pesos al llegar a Venezuela para desaparecer el cuerpo por parte de la propietaria de este falso centro de estética. Los detalles de cómo se ocultaba esta gente, incluso usando tapabocas para huir de la justicia. Cali La Peña.
7: Sí, Juan Camilo, en la sustentación la fiscal aseguró que los hombres capturados luego de intentar reclamar el vehículo negro de placas UCQ340 señalado de haber sido utilizado para movilizar el cuerpo de la víctima y trasladar a María Fernanda Delgado, propietaria del supuesto centro estético, y su núcleo familiar integrado por menores de edad hacia el norte del país. Cuando ella llega a Venezuela, según la fiscal, la mujer pagó 800,000 pesos por la tarea de recoger el vehículo. Dio indicaciones vía chat de WhatsApp y TikTok sobre la localización de ese garaje alquilado y además les pidió cuidar su identidad, como por ejemplo el uso de tapabocas para posteriormente vender urgentemente el carro. Habla la fiscal.
8: Fueron entregados de manera voluntaria por los aquí indiciados presentes, que debían utilizar tapabocas para que no los vieran, y menos la misma señora a quien estaba custodiando ese carro en su garaje. Así las cosas, llega el personal de la SIJIN Metropolitana de Cúcuta y realiza la aprehensión de estos señores y realiza asimismo, señoría, la aprehensión.
7: En minutos, los capturados se pronunciarán para aceptar o no cargos.
1: Galila, gracias. Y tenemos noticias también desde Honduras, hechos de violencia. ¿Qué ocurre, Juan Camilo?
5: Masacre en Honduras, 14 personas muertas. Vamos allí a este país desde la Alianza Informativa Latinoamericana, Shirley Martínez.
9: Esto es un informe especial para la Alianza Informativa Latinoamericana, y es que en Honduras en las últimas horas se han registrado muertes múltiples en diferentes departamentos del país. La primera se ha registrado a primeras horas en el departamento de Colón, donde hasta el momento el resultado han sido 14 personas asesinadas por grupos o estructuras criminales, de acuerdo a las autoridades policiales. Y la otra, donde precisamente en estos momentos, que es en la zona de Corinto, una zona fronteriza en el departamento de Cortés con el país hermano de Guatemala. Ascenderían al menos unas 23 víctimas en el territorio nacional con todos estos asesinatos múltiples que se han registrado. Ya el ministro de Seguridad pues ha informado al público, a los hondureños, que no hay captura de estos responsables, de estos dos diferentes asesinatos múltiples en las regiones. No obstante, se encuentran varios contingentes brindando en estas zonas pues los primeros resultados. Hasta el momento sin capturados, pero al menos 23 víctimas, tanto en el departamento de Colón con 14 fallecimientos y aquí al menos 9, 6 agentes policiales y por supuesto 3 civiles. Hasta el momento sin resultados, pero ya un fuerte contingente precisamente donde me ubico, en la zona fronteriza de Corinto, Honduras con Guatemala, pues ya estarían brindando y rescatando a estos agentes policiales, donde también se sospecha que habría policías rehenes. Vamos a continuar informando para, este es un informe especial para la Alianza Informativa Latinoamericana desde Corinto, en Honduras, con ustedes.
10: Chiri, gracias por la información en Honduras. Tengo llamada en este momento de alguien que dice ser la ficha clave en la deportación, atención a eso.
11: ¿Cómo?
10: ¿De quién? De Alex Saab a Estados Unidos.
11: No puede ser.
10: Sí, pero
11: acá en exclusiva.
1: Es muy grande.
10: Lo tengo en la línea, aló.
12: Aló.
10: Aló, buenas noches.
12: Con la box.
10: Gloria
12: a la libertad del pueblo venezolano y a la arepa con queso rallado. Habla Tomás Ponte, me ha conocido como el topo. ¿Me están oyendo ahí?
10: Es que es el topo, que el topo hace rato no lo escuchaba, hombre.
12: Sí, es que estaba agazapado, esperando el momento para mandarle a esa, tú sabes, el zarpazo a la próxima víctima.
10: Más o menos tengo idea dónde se puede estar escondiendo, topo.
1: No está tan bien escondido.
10: Más o menos. Topo, ¿fue usted el que logró que el gobierno venezolano deportara a Alex Saab a Estados Unidos?
12: Mira, por razones técnico-tácticas sanitarias, no puedo, yo te podría decir muchas cosas, pero bueno, sí fui yo.
10: Yo sabía, hombre. Lo sabía. ¿Cómo lo logró, hermano?
12: No me gustaría contar esto, porque hace parte de toda la parte informativa que lo tenemos ahí y metido dentro del sistema pionero de C4, pero lo primero fue que comencé a hablarle a Delcy Rodríguez.
10: ¿A Delcy?
12: Sí, de quitarle la nacionalidad venezolana, porque era para empezar bien, ¿verdad?
10: No.
12: Entonces le empecé a mostrar a que alguien, o sea, un colombiano era insostenible, una nacionalidad venezolana. Así que yo le dije, mira, por ejemplo, Delcy.
10: Sí.
12: Alex compartía la clave de Netflix con 8 personas.
10: Ah, no, entonces claro, uno ya se empieza a dar cuenta ahí que no están.
12: Ah,
10: claro.
12: En el teléfono tenía guardado los contactos, como ejemplo, Carlos Electricidad.
10: Sí.
12: Carlos Electricidad Nuevo. Carlos Electricidad Definitivo. O sea, pero coño.
10: Claro, no, pues claro.
11: Definitivo.
12: Era de los que decía, yo ya voy bajando. Y todavía se estaba bañando el tipo este pelo.
10: No. Ya, ahí se sabía.
12: Sí, no, yo claro. Melenudo, que era tepajú, porque era un melenudo. Bueno, y cuando él sí empezó a ceder,
10: Sacatapú.
12: No. Ahí ya mismo llamé a Juan Mecánico.
10: Juan Mecánico es como usted tiene guardado en el celular a Donald Trump.
12: Bueno, sí, sí, así lo tengo, sí.
10: ¿Sí?
12: Y entonces le dije, mira, Catiro, te entrego a Alex por una suma módica, y entonces estoy necesitando llenar la plata, yo asumo gastos internos, tú asumes el transporte internacional, la sudadera esa gris que le ponen, que ustedes dicen sudadera, el traje ese deportivo.
11: Sí, sí, sí, sí.
12: Exacto, y si es necesario, le ponemos una esposa, un parlante, alguna cosa.
10: Un momento, ¿cómo así que, cómo si es necesario? No entiendo, la recompensa, y la recompensa por entregar a Maduro y todo, ¿cómo así que hizo con esa plata?
12: No te lo he contado, hace tiempo no hablábamos con la Vox.
10: Vox Populi, no diga Vox, que eso es un partido allá del traer, bueno, de España.
12: Exacto, hombre. Pensé que era toda la misma cosa. Bueno,
10: no,
12: eso entregué regalo del día a la mujer, y eso lo entregué todo. Que regalo del día a la madre, toma también una mojarra en Barú, porque me
10: pasó para acá. Una mojarra en Barú, se gastó toda la plata, no. Claro.
12: Cosa cara que hay allá.
10: No, claro.
12: Y las láminas para llenar el álbum este del Mundial de Paganini, toma también, ya se fue.
10: No, hombre.
12: Por eso yo estoy otra vez ofreciendo mis servicios, así que.
11: ¿Qué es eso?
12: Si alguien tiene un problema y necesita ayuda y puede localizarme, tal vez pueda contar con
10: los magníficos.
12: El topo.
10: No. ¿Qué topo? Ni qué topo.
12: Oye, mi hermano.
11: ¿Qué?
12: Te dejo porque esta calle está oscura. Chao.
10: Está peligroso. Chao, topo. 6 de la tarde, 59 minutos. Nosotros seguimos en el Centro Comercial San Diego, en Medellín. 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

0: Bienvenidos, 4:00 de la mañana, Colombia, buenos días. Aquí comienza Mañanas Blue con las noticias, la información, la opinión, el debate, lo que está pasando en Colombia y el mundo en este viernes en el que regresó la lluvia. Está lloviznando a esta hora en gran parte de Bogotá, desde donde originamos. Sin embargo, operan con normalidad todos los aeropuertos en Colombia, inclusive el aeropuerto El Dorado, dice a esta hora la Aeronáutica Civil. Amanecemos con 10 grados de temperatura y muchas noticias, porque además estamos a 9 días de las elecciones presidenciales en Colombia. Fueron publicados los más recientes resultados de la encuesta Invamer para Blue Radio y Noticias Caracol. La intención de voto, la fotografía del panorama político de cara a la primera y una eventual segunda vuelta. También la encuesta preguntó por aprobación de la gestión del presidente Gustavo Petro. El resultado más importante hoy de cara al proceso electoral del 31 de mayo es intención de voto. Si las elecciones fueran hoy, ¿usted por quién votaría? El 44.6% votaría por Iván Cepeda, un candidato estable en su intención de voto. El 31.6% votaría por Abelardo de la Espriella, un candidato con un aumento de 10 puntos porcentuales. Y el 14% votaría por Paloma Valencia, quien cae en intención de voto. El top 5 de la encuesta Invamer lo completan Sergio Fajardo con 2.4% y Claudia López con 2.2%. La medición revela, en el caso de Iván Cepeda, pasó del 44.3 al 44.6 entre abril y mayo. Abelardo de la Espriella de 21.5 a 31.6 y Paloma Valencia de 19.8 en abril a 14% en la medición publicada en las últimas horas. También la encuesta hizo entonces la medición de las posibles segundas vueltas, esas que definirían la presidencia. En el escenario entre Iván Cepeda y Abelardo de la Espriella, el ganador es Iván Cepeda con el 52.4%, de la Espriella aquí consigue el 45.3%. En el otro escenario también gana el candidato del Pacto Histórico, Iván Cepeda, 52.8%, y la candidata del Centro Democrático, 44.3%. La encuesta preguntó por los problemas para la gente. La situación de orden público, la economía y la salud siguen punteando como aquellas situaciones que deben resolver cuanto antes quienes lleguen a la Casa de Nariño. Y sobre el presidente Petro, la aprobación del mandatario colombiano cayó, pero se mantiene prácticamente en sus tablas. 45.8% de los encuestados aprueban la gestión del mandatario, la desaprobación es del 50.4%. Esta mañana, a las 7 de la mañana, en Mañanas Blue y en Noticias Caracol, esperé el análisis de la última gran encuesta Invamer de cara a las elecciones. ¿Qué pasa con el resultado? ¿Quiénes suben? ¿Quiénes caen? ¿Dónde están los votos del centro? ¿Qué va a pasar en el escenario de una segunda vuelta? ¿Será que hay ganador en primera vuelta? De todo eso hablaremos esta mañana porque, les repito, estamos a 9 días de las elecciones presidenciales. Y por eso el tema de las elecciones sigue siendo también tema de conversación en el mundo. El senador estadounidense Bernie Moreno propuso al Consejo Nacional Electoral que no tengan en cuenta los votos de las zonas donde hay grupos violentos intimidando o provocando violencia. Sin duda, una muy polémica propuesta que llega desde Estados Unidos. Colombia tiene derecho a elecciones en paz y no vamos a dejar que nos arrebaten ese derecho. Con esa frase, el procurador general Gregorio El Hash hizo en las últimas horas un llamado a la participación masiva en las urnas el próximo 31 de mayo. Pidió no dejar que otros decidan en medio de la situación también de orden público que enfrenta el país. También se mete en esta contienda política el exsecretario general de la OEA, Luis Almagro, anunció su apoyo a la candidatura de la senadora del Centro Democrático, Paloma Valencia. Y al referirse al proceso electoral en Colombia, dijo que es imperfecto, pero que tiene todas las garantías de transparencia de cara también al trabajo de la registraduría. Sobre Abelardo de la Espriella, Almagro aseguró que tiene más características de un fiestero en Miami es la polémica frase de Luis Almagro. A propósito, el candidato presidencial Abelardo de la Espriella y el gerente nacional de regiones de su campaña denunciaron nuevas amenazas, panfletos de intimidación y hostigamiento a voluntarios de ese movimiento político en varias zonas del país. La campaña de la Espriella le informó al Consejo Nacional Electoral que negaron una solicitud que buscaba revocar su candidatura. Esto en medio de los cuestionamientos que hablan del proceso de recolección y validación de firmas, pues el CNE dijo que no hay duda de las firmas recogidas en el movimiento de Abelardo de la Espriella. El otro candidato, el del Pacto Histórico, Iván Cepeda, presentó en las últimas horas una batería de subsidios y programas sociales que él implementaría una vez llegue a la Casa de Nariño. Habla de subsidios para jóvenes, para viejos, para mujeres, para familias. Todo esto, dice él, como parte de programas económicos y sociales. Eso sí, dejó claro que no buscará la estatización de ningún sistema y que lo que quiere es concertar con la empresa privada. Iván Cepeda anunció un encuentro con el Consejo Gremial para evaluar la participación de la empresa privada en esos programas que está anunciando para los colombianos. Dice que tendrían beneficios tributarios. Y en el caso de la campaña de Paloma Valencia, amanece esta mañana rechazando los actos de vandalismo después de que atacaran la sede de campaña de Valencia y de Juan Daniel Oviedo en la carrera séptima con calle 53, donde encapuchados dañaron puertas, ventanas, publicidad, mejor dicho, destruyeron las instalaciones, lo que para el Centro Democrático demuestra que no hay garantías de cara a la contienda presidencial. También fue atacada la sede del partido Mira. Es que fue una tarde llena de vandalismo otra vez en Bogotá. Encapuchados atacaron las campañas políticas, los bancos, las estaciones de Transmilenio y locales comerciales en el sector de Chapinero. Lo más grave ocurrió en la calle 72 con carrera 11, donde los vándalos incluso alcanzaron a hacer grafitis en fachadas de los edificios. Más de 360 mil usuarios del sistema de Transmilenio se vieron afectados producto del vandalismo. Todo esto que también se trasladó a la calle 26, a la altura de la Universidad Nacional. Allí estaciones como Ciudad Universitaria y Consejo de Bogotá fueron cerradas por el vandalismo de los encapuchados. Tuvo que intervenir el SMAT. El alcalde Carlos Fernando Galán acusó al presidente Petro de incitar a la violencia y el vandalismo de este jueves en la capital del país. Decir que las fachadas son bienes públicos es lo que provoca que se pinten grafitis por todas partes y se ataquen sedes de campañas políticas. Fueron las palabras del alcalde Galán recordando la premisa del presidente Petro en la pelea por el graffiti en la finca del expresidente Uribe. El mandatario colombiano, hoy el presidente Petro, dice que las fachadas de las casas son públicas. El ministro del Interior, Armando Benedetti, reprochó ese vandalismo, en especial en la sede de campaña de Paloma Valencia, y anunció que van a reforzar las medidas de seguridad. En Cali también fue un día de caos y de protestas. Autoridades finalmente pudieron desbloquear Sameco, Menga y el CAM, las tres zonas bloqueadas en medio de la protesta de conductores del transporte público en la capital del Valle. Acordaron con el gobierno local instalar unas mesas, alcaldía y transportadores, para ponerse de acuerdo en la chatarrización de vehículos viejos. En el suroccidente colombiano es muy compleja la situación de orden público. Al menos 6 muertos y 100 heridos dejan enfrentamientos entre indígenas Misak e indígenas Nasa en un sector conocido como La Ensillada. Esta es zona rural del municipio de Silvia, en Cauca. El gobernador Octavio Guzmán hizo un llamado a detener esa confrontación. Esta es una pelea por unas hectáreas de tierra en el suroccidente colombiano. La vicepresidenta Francia Márquez se ha ofrecido como mediadora. Mientras tanto, el ministro de la Defensa reforzó la seguridad, envió más militares para intentar controlar la situación, que repito, ya deja al menos 6 muertos. Anoche, un juez en Cúcuta envió a la cárcel a Jesús Hernández Morales y Kelvis Sesquera Delgado, los dos capturados en Colombia por el caso de Yulixa Tolosa, la mujer que murió en medio de una cirugía estética, a la que mataron en una clínica de garaje. Durante la audiencia, la fiscalía reiteró que la dueña del establecimiento estético en Bogotá les ofreció 800,000 pesos a estas dos personas para que desaparecieran el carro. Tienen la fiscalía entre las pruebas conversaciones de chat y de TikTok que muestran la relación de los dos capturados con la dueña precisamente del lugar en Bogotá donde se operó Yulixa. Mientras tanto, en Venezuela, María Fernanda Delgado y Edinson Torres, esta es la pareja dueña del centro estético, solo les imputaron el delito de resistencia a la autoridad en una audiencia en el estado de Portuguesa. Esto debido a que no hay un tratado de extradición vigente entre los dos países, entonces Venezuela no tiene más información que la alerta azul de la Interpol. Ahí sigue la duda. ¿Qué va a pasar con los responsables de este caso que están en Venezuela? Es Slobodan Wilches, buenos días, feliz viernes.
1: Muy buenos días, Camila, muy buenos días a todos los oyentes de Blu Radio. En otras informaciones, el presidente Gustavo Petro volvió a atacar de nuevo a la rama judicial y cuestionó a la Corte Constitucional por no tomar una decisión de fondo sobre la reforma pensional. Desde Cúcuta, el mandatario volvió a acusar al Congreso y también a los magistrados de la Corte de obstaculizar la discusión de la iniciativa. En su discurso, en tono populista, dijo que ahora se arrodilla ante las Cortes para que sea aprobada la reforma con el fin de proteger, dice él, los derechos de las personas de la tercera edad. También la emprendió contra los fondos privados de pensiones, a los que llamó los banqueros, acusándolos de no regresar los ahorros de las pensiones de los trabajadores. El presidente pidió que su gobierno se repita una y otra vez, cada vez mejor, dice él, en una abierta participación en política durante ese encuentro con organizaciones sociales y emprendedores en la ciudad de Cúcuta, donde solicitó a la Corte, como decimos, discutir esa reforma pensional. El presidente Gustavo Petro se reunirá con el Papa León XIV en el Vaticano el próximo 2 de julio, confirmó el jefe de comunicación de la Casa de Nariño, Andrés Hernández, sin entregar más detalles. El gobierno nacional ya está listando la agenda y la comitiva que acompañará al presidente en este encuentro. La Asociación Nacional de Empresas de Servicios Públicos, Andesco, advirtió que el país tiene menos de 4 meses para evitar un racionamiento de energía ante la llegada del fenómeno del Niño. Llevamos más de 2 años advirtiendo sobre esta amenaza y lamentablemente el gobierno nacional minimizó estas alertas, anunció el presidente del gremio, Camilo Sánchez, en las últimas horas. La inseguridad alimentaria en Colombia cayó el año pasado de 25.5% a 21.1%, mientras que la inseguridad alimentaria grave pasó de 5% a 3.4%, según el DANE. Eso significa que en el país hay un registro de 12 millones de personas que están en riesgo por problemas para obtener una calidad y variedad de alimentos o que directamente pues no están comiendo. El magistrado Jorge Díaz Soto de la Corte Suprema de Justicia será el encargado de estudiar y resolver la casación de la condena a 23 años de cárcel contra el senador del Centro Democrático Ciro Ramírez, impuesta por la Sala Primera de Primera Instancia por el escándalo de corrupción de las marionetas. La Sala Plena de la Corte Constitucional se reunirá nuevamente dentro de 2 semanas para debatir y definir el futuro sobre la ley de encuestas que enfrenta varias demandas en ese alto tribunal. Y para el próximo 27 de mayo fue fijada anticipadamente la audiencia contra los implicados en el asesinato del estudiante de la Universidad de los Andes, Jaime Esteban Moreno. Recordemos, en esa noche del 31 de octubre de 2025, ante las denuncias de su familia sobre la inminente libertad de los acusados por vencimiento de términos. Es oficial, la champeta es patrimonio inmaterial de la nación, con la presencia de la ministra de Cultura, artistas y gestores de culturales, representantes del gremio musical y el distrito, fue entregado al plan especial de salvaguardia del ícono género musical nacido en los barrios de la ciudad de Cartagena. Hablamos de las noticias internacionales, fue capturada Adis Lastres Morera, hermana del presidente ejecutivo de Gaesa, el conglomerado financiero controlado por el régimen militar de Cuba, según Marco Rubio, el secretario de los Estados Unidos. La mujer estaba gestionando activos inmobiliarios y viviendo en Florida, mientras también ayudaba al régimen comunista de La Habana. El presidente Donald Trump negó que haya enviado el portaaviones Nimitz al Caribe para intimidar al gobierno de Cuba y reiteró, por el contrario, su voluntad para dialogar con La Habana. Al menos 23 personas murieron en 2 ataques múltiples registrados en Honduras, uno en el departamento de Colón y otro en la zona fronteriza de Corinto, en Cortés. Entre las víctimas hay 6 policías y 3 civiles. Las autoridades atribuyen los hechos a estructuras criminales. La petrolera estadounidense ExxonMobil, la mayor de hidrocarburos de Estados Unidos y una de las mayores energéticas del mundo, está en negociaciones para adquirir derechos de extradición de crudo en Venezuela, según adelantó en las últimas horas el diario The New York Times. Y Venezuela autorizó a Estados Unidos a realizar el próximo sábado un simulacro de evacuación ante eventuales situaciones médicas o contingencias catastróficas que incluyen sobrevuelos de aeronaves en Caracas. En deporte, la Conmebol impuso una multa superior a los $100,000 al Medellín y dictaminó que el equipo colombiano perdió 3-0 su partido hace dos semanas por la cuarta fecha de la Copa Libertadores ante Flamengo, que tuvo que ser suspendido, recordemos, por esos desmanes en las tribunas del Atanasio Girardot. El fallo también establece que el DIM juegue sus próximos 5 partidos de local en torneos organizados por Conmebol a puerta cerrada, así como sus próximos 2 juegos en condición de visitante sin su hinchada. La Selección Colombia continuó con su jornada de entrenamientos en la sede Atlético Nacional en Guarne. Ya son 8 los jugadores que llegaron al sitio de concentración. El arquero Camilo Vargas aseguró que está fortaleciendo su ritmo de competencia y explicó que los jugadores que han llegado a la sede es porque ya terminaron sus diferentes temporadas.
0: Bienvenidos, es viernes como nos gusta. Somos Slobodan Wilches, Camila Carvajal. Aquí comienza Mañanas Blue.

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1: En Colombia a las 4 de la mañana, 16 minutos, en Bogotá y en Cundinamarca no ha parado de llover en las últimas horas. En la calle 147 con autopista norte se registró un accidente de tránsito. Un motociclista perdió el control y sumado al piso mojado, chocó contra las barandas que hay en la vía y lamentablemente falleció. Las noticias con el Ojo de la Noche, como siempre, Eduard Porras.
2: Compañeros, muy buenos días para ustedes, buenos días para todos los oyentes de Blue Radio. Es un gusto estar acompañándolos y contarles de los hechos más importantes ocurridos en la capital del país y también en Cundinamarca mientras que ustedes descansan. Hablamos inicialmente de la lluvia, no ha parado de llover. Toda la noche cayó agua, todavía está lloviendo en toda la capital del país y con esto un grave accidente de tránsito que ocurrió esta madrugada en la calle 147 con autopista norte. Un motociclista que iba sentido norte-sur de la vía por el carril rápido, infortunadamente pierde el control. Dicen las autoridades inicialmente que pudo haber exceso de velocidad, sumado al piso húmedo, termina chocando con las barandas que hay sobre esta importante vía, fallece en el sitio y hace poco con las unidades de criminalística terminaron la inspección al cuerpo sin vida. Mientras tanto, en Cundinamarca, en las últimas horas, la policía recuperó 3.500 galones de gasolina que se robaron delincuentes en Puerto Salgar. Pero, ¿qué fue lo que ocurrió? ¿Qué dicen las autoridades? El coronel Mauricio Arley Herrera, quien es el comandante de la policía de Cundinamarca, nos contó los detalles de lo ocurrido.
3: El Grupo de Operaciones Especiales de Hidrocarburos de Cundinamarca, en actividad de control al transporte de diferentes derivados de petróleo, obtuvo un importante resultado operacional en el municipio de Puerto Salgar. Mediante labores de patrullaje nocturnos en puntos críticos, donde se presenta el hurto de hidrocarburos entre los límites del departamento de Cundinamarca, Boyacá y Antioquia, se logró la recuperación de 3.500 galones de gasolina que habían sido hurtados de un poliducto. El combustible era transportado en un carro cisterna y fue detectado oportunamente por la Policía Nacional. De inmediato, los uniformados implementaron estrategias tácticas para no ser detectados por estas personas, logrando ubicar el automotor y recuperar el combustible. Los elementos recuperados están avaluados en aproximadamente 300 millones de pesos y fueron dejados a disposición de la Fiscalía General de la Nación. En lo corrido del presente año, el GOES ha recuperado más de 5.000 galones de combustible en el departamento de Cundinamarca.
2: Y en unos minutos vamos a hablar del comerciante que no se endeudó con un gota a gota, ni con dos ni con tres, sino con 10 prestamistas en el occidente de la ciudad. Está escondido, lo amenazan de muerte y ahora también arremetieron contra la mamá y la hija. ¿Qué nos dice esta persona? ¿Qué solución le han dado las autoridades? La historia completa con el Ojo de la Noche. Eduard Porras, Blue Radio.
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4: 4 de la mañana, 19 minutos, mucho frío en Bogotá. Antes de levantarse, ya vamos a hablar de política. En segundos de la encuesta Invamer, en segundos de las campañas a 9 días de las elecciones. Antes tenemos que hablar de la situación de orden público, en especial lo que está pasando en el suroccidente colombiano. Desafortunadamente, amanecemos con 6 muertos y más de 100 heridos en un muy duro enfrentamiento entre pueblos indígenas en zona rural de Silvia, en el departamento del Cauca. Es un enfrentamiento entre indígenas Misak e indígenas Nasa. Ocurre en el páramo de La Estilla y en esta zona están en pelea, en disputa por unas 800 hectáreas del territorio. Tan grave es la situación que en la zona la fuerza pública tuvo que aumentar el pie de fuerza. El ministro de Defensa, Pedro Sánchez, anunció el envío de otros 120 soldados intentando retomar el control ahora en un enfrentamiento indígena en el departamento del Cauca.
5: Por lo menos 6 muertos y más de un centenar de heridos. Paralelo a todos los esfuerzos humanitarios que está haciendo el gobierno nacional, hemos desplegado las capacidades de la fuerza pública allá directamente en el terreno, con un único objetivo: proteger la vida. Buscamos que las confrontaciones ya terminen.
4: ¿Pero qué es lo que está pasando? Bueno, la disputa, como les contaba, gira alrededor de 800 hectáreas de territorio. La gobernadora de la comunidad indígena Misak es mamá Lilian Pedechene, ella ha explicado que el otro cabildo, el de Pitayó, ocupó ilegalmente esas hectáreas que ellos consideran propias y que incluso tan grave fue la confrontación que la comunidad indígena llegó armada y mató a una autoridad ancestral de los Misak en frente de toda la comunidad. Y por eso es que empezó la disputa con los Nasa. La gobernadora Misak, mamá Liliana Pechene, ella ha explicado lo que está pasando en el Cauca.
6: Es así como en el 2025 y 2026 hemos solicitado al gobierno nacional la aclaración de las resoluciones expedidas en vigencias anteriores. A raíz de ello, los paeses de Pitayó hicieron una ocupación ilegal a nuestro territorio.
1: Por su parte, Edwin Capaz, coordinador de Derechos Humanos del Comité Regional Indígena, el CRIC, detalló que de los 6 muertos verificados por su nombre, 3 pertenecen al pueblo Misak y 2 al pueblo Nasa, aunque advierte que las comunidades en las zonas, las comunicaciones mejor en las zonas son difíciles y que las víctimas y los heridos podrían ser más.
7: Mira, hay distintas comunicaciones en el sector, ha sido bastante difícil en términos de establecer los contrastes de información y las verificaciones. Se hablan de al menos 6 muertos, de los cuales hemos verificado con nombre 5, sí, 3 integrantes del pueblo Nasa, 2 integrantes, 3 integrantes del pueblo Misak, 2 integrantes del pueblo Nasa, aunque desde el sector nos llegan más comunicaciones.
4: Una situación muy compleja, se ofrece una caucana, la vicepresidenta de Colombia, Francia Márquez, para mediar en esta disputa indígena, y también hay pronunciamiento del ministro del Interior, Armando Benedetti.
8: El próximo lunes, el presidente ha convocado a las máximas autoridades de los Misak y los Nasa para hablar de gobierno a gobierno sobre la problemática que hay sobre unas 800 hectáreas que hay allá en tierras. Además de eso, en el día de hoy, al finalizar la tarde, ha entrado el ejército y estará también en un demo para buscar que no se vuelvan a enfrentar estos dos bandos.
4: Una situación que está en desarrollo, de la que hablaremos de nuevo más adelante, pero no solo protestas, vandalismos, enfrentamientos en el suroccidente colombiano, en Cauca. También protesta en Cali, fue una jornada muy difícil la de ayer para los caleños, producto de una manifestación de conductores de buses que están protestando por la chatarrización que se anuncia para esa ciudad. Y también una jornada de protesta y vandalismo en Bogotá. La sede de campaña de la candidata presidencial Paloma Valencia en Bogotá fue vandalizada durante disturbios en la localidad de Chapinero. Varias personas lanzaron palos contra las ventanas de la sede, destruyeron las vallas de publicidad y luego pintaron grafitis. Se trata de la sede de campaña de Paloma Valencia, de Juan Daniel Oviedo, en general la sede del Centro Democrático, desde donde responsabilizaron al presidente Gustavo Petro y al candidato del Pacto Histórico, Iván Cepeda. La candidata presidencial Paloma Valencia vinculó los ataques a su sede política en Bogotá con lo ocurrido hace 2 días en la finca del expresidente Uribe en Llano Grande.
9: Y luego uno ve hace 2 días el hostigamiento que hicieron sobre la casa de habitación del presidente Uribe, donde estaba su esposa sola. Se bajan 3 bocetados de gente hasta con puñaletas. Y hoy, en una manifestación,
1: tanto Paloma Valencia como su fórmula vicepresidencial Juan Daniel Oviedo visitaron la sede de la campaña en las últimas horas, al igual que ocurrió con el expresidente Uribe, con el mural frente a su casa en el departamento de Antioquia. Tomaron un rodillo y pintura blanca para cubrir los grafitis. Juan Daniel Oviedo advirtió que esos ataques contra símbolos de la campaña son una incitación al odio.
10: Estamos aquí en la sede de Bogotá de la campaña de Paloma y Oviedo después de un acto vandálico contra los símbolos políticos de nuestra campaña. Esto demuestra algo tremendo.
4: Y como culparon a la candidatura de Iván Cepeda, desde allí habló María José Pizarro, la jefe de debate de la candidatura del Pacto Histórico. Dijo que nadie en esa campaña está promoviendo la violencia y el vandalismo, y recordó que también integrantes de ese movimiento han sido víctimas de la violencia hoy en Colombia. Ella recordó el episodio del senador Alexander López en Carreteras del Cauca.
11: Pues por supuesto que no, no estoy yo marchando con la juventud, ellos tienen un espacio de autonomía, yo estoy haciendo campaña y uno tiene que separar muy bien los espacios, así que una cosa es la movilización social de la juventud y otra cosa es la campaña.
1: Y ante estos desórdenes, estos disturbios ocurridos en Bogotá, se pronunció el ministro del Interior, Armando Benedetti, rechazando estos actos vandálicos y ofreciendo más medidas de seguridad.
8: Es deplorable que eso haya sucedido. El gobierno lo que ha hecho, usted ha visto que he tomado dos veces decisiones en ayudar a tener o a que se tenga la mayor seguridad. Siempre será poco, pero los esquemas de cada uno de ellos.
4: Mientras tanto, el alcalde de Bogotá, Carlos Fernando Galán, responsabilizó del vandalismo en la capital del país al gobierno del presidente Gustavo Petro. Está pidiéndole al presidente una orden escrita que autorice a la policía a proteger a los ciudadanos, pero también los bienes públicos y privados en la capital del país. Dice Galán que hablar de las fachadas de las casas como bienes públicos es lo que incentiva lo que pasó ayer en Bogotá, protestas en la séptima y la 26 de supuestos estudiantes universitarios que terminaron en semejante vandalismo.
12: Los hechos de vandalismo hoy en Bogotá no son manifestación social, son violencia. Y lo que es más grave aún, son violencia impulsada por declaraciones del propio presidente Petro, a pocos días de una elección presidencial clave para el futuro del país. Decir que las fachadas de bienes privados son públicas y pueden ser grafiteadas.
4: Y como estamos a una semana de las elecciones y este es el clima político en el país, habló el procurador general Gregorio El Hash, un llamado a la gente a salir a votar masivamente el próximo domingo 31 de mayo, pero también a las autoridades para garantizar la seguridad alrededor de las elecciones.
13: Sí, a los candidatos, a las campañas, a quienes siguen a uno u otro candidato. A todos los colombianos en general y a las autoridades, tenemos que tranquilizarnos, tenemos que serenarnos, no podemos caer en la trampa de irnos a jugar el todo por el todo porque alguien pegó un grito o porque el otro escribió algo indebido.
4: Y de política en las últimas horas, Slobodan, también habló el presidente de Colombia, Gustavo Petro.
1: Pues el presidente de la República estuvo en las últimas horas en norte de Santander, en la ciudad de Cúcuta, se reunió con organizaciones sociales, con emprendedores y con entidades del gobierno nacional para presentar los avances en el tema de inclusión social y economía popular. Durante ese evento, el presidente le pidió a la Corte Constitucional que ponga en discusión la reforma pensional, que tome una decisión de fondo e hizo campaña abierta por la continuidad de su proyecto político.
14: Yo no sé quién va a ganar las elecciones ahora que vienen. Yo no sé si es que no están debatiendo la reforma pensional porque estamos en elecciones y algunas personas admiradoras de unas candidatas, entonces les da miedo que se apruebe la ley en la Corte Constitucional, porque de pronto ganamos nosotros el gobierno las elecciones.
4: Ganamos nosotros el gobierno las elecciones, el presidente Petro otra vez participando en política. Bueno, en este mismo discurso, también el presidente Petro le suplicó a las Cortes, a las altas Cortes y al Congreso que avancen en la discusión de sus reformas. La súplica, él usando estas palabras, lo dijo precisamente en el discurso en norte de Santander.
14: Les solicito, les suplico, me arrodillo ante las Cortes, si las Cortes saben que su corazón te queda en el lado izquierdo del cuerpo.
1: Y cambiamos de tema porque el ministro de Hacienda, Germán Ávila, responsabilizó al Banco de la República por el aumento de las tasas de la deuda pública y calculó que las decisiones del emisor tuvieron un impacto de 1.8 billones de pesos sobre esa deuda. La tesis coincide con la del presidente Gustavo Petro, quien ha señalado al Banco de la República de generar lo que llama un mal aumento de la deuda con una política perversa, dice el presidente, con el alza de las tasas de interés. El ministro de Hacienda, Germán Ávila, responsabiliza al banco por el encarecimiento de la deuda pública.
15: Y uno de los temas que advertí en ese debate, que todos lo conocieron, era que se iba a encarecer la deuda pública. La calculamos, nos dio 1.8 billones de pesos el impacto en la deuda pública que tenía.
4: Ya que estamos hablando de economía y del presidente Petro, sorprendió anoche tarde en sus redes sociales en un trino en el que aseguró que se deben acabar los peajes en el eje cafetero. La respuesta después de que la ANI confirmara que no se renovarán las concesiones de las autopistas del café y que el próximo 1 de febrero de 2027 terminará la operación en el eje cafetero. El presidente Petro dice entonces que hay que acabar los peajes en esa región de Colombia, que no es racional económicamente poner peajes en carreteras donde hay un negocio financiero, que es más barato obras públicas que las concesiones.
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4: Recorrido por el mundo que empezamos hoy precisamente en Estados Unidos con la noticia relacionada con el futuro de Cuba.
1: Pues en las últimas horas fue arrestada Aldis Las Tres Morena, hermana de la presidenta ejecutiva de GAESA, que es el conglomerado militar que controla cerca de la mitad de la economía de la isla. El reporte con Andrea Reynosa.
16: Buenos días. La Administración de Inmigración y Control de Aduanas anunció que en Florida fue detenida Aldis Las Tres Morena, hermana de una alta ejecutiva del conglomerado militar cubano GAESA, tras revocarle su residencia permanente al acusarla de colaborar con La Habana y representar una amenaza para la seguridad nacional. El secretario de Estado de Estados Unidos, Marco Rubio, escribió en su cuenta X, abro comillas, Morena estaba administrando activos inmobiliarios y viviendo en Florida, mientras también ayudaba al régimen comunista de La Habana, hasta que le cancelé su estatus de residente permanente. Cierro comillas. A través de un comunicado, el Departamento de Estado indicó que GAESA funciona para permitir que un pequeño círculo de élites del régimen saquee todos los recursos restantes de la isla, ahorrando 20 mil millones de dólares en fondos ilícitos en cuentas bancarias ocultas en el extranjero. El presidente de Estados Unidos, Donald Trump, negó que el envío del portaaviones Nimitz al Caribe sea para intimidar al régimen cubano.
17: Look, it's a failed country. Everybody knows it. They don't have electricity. They don't have money. They don't have really anything. They don't have food. And we're going to help them along, and we're going to help them because the people...
16: Es un país fallido, todo el mundo lo sabe, no tienen electricidad, no tienen dinero, realmente vamos a ayudarles. Fueron sus palabras desde el despacho Oval, reiterando su voluntad de diálogo con Cuba. Andrea Reynosa, Blue Radio.
4: Pues Andrea, a propósito de estos negocios, la petrolera estadounidense ExxonMobil, la más grande de hidrocarburos en Estados Unidos, estaría en negociaciones para comprar crudo nada más y nada menos que en Venezuela. Santiago Martínez.
18: Hola Camila, buenos días. Es una información que trae el New York Times citando fuentes familiarizadas con esta posible negociación que aseguran que el acuerdo puede ser anunciado a finales del mes de mayo y permitiría a ExxonMobil producir petróleo en 6 yacimientos acá en Venezuela. Recordemos que la petrolera estadounidense con sede en Houston salió de Venezuela en 2007 junto a otras compañías extranjeras después de que el entonces presidente Hugo Chávez nacionalizara los últimos yacimientos operados por el sector privado en aquel momento. El reporte de un posible acuerdo llega semanas después de que en una conferencia de resultados del primer trimestre del año, el consejero delegado de la compañía, Darren Woods, se mostrara optimista sobre una posible inversión acá en Venezuela. Woods se refirió al país como un recurso inmenso que ahora se abre de forma más libre al mundo y aseguró que su empresa, que ExxonMobil, está en una posición única para trabajar con el crudo pesado extrapesado que se extrae acá en Venezuela, ya que la compañía ha estado desarrollando la tecnología necesaria para procesar este tipo de petróleo a un menor costo. Por ahora, desde el gobierno de Ciro Rodríguez no se ha informado sobre este posible acuerdo con la ExxonMobil, aunque recordemos que en abril Exxon envió un equipo de ejecutivos acá a Caracas para evaluar la posibilidad de volver a hacer negocios con Venezuela. Desde Caracas, Santiago Martínez, Blue Radio.
4: Santiago, y hay una noticia internacional que nos toca directamente. Se ha confirmado reunión de el Papa con el presidente Petro, Enrique Rodríguez.
19: ¿Qué tal, Camila? Buenos días. Será el próximo 2 de julio, jueves, una reunión que tendrá lugar en la Ciudad del Vaticano, una visita oficial que será el segundo encuentro entre ambos, según han confirmado fuentes oficiales a la agencia de noticias EFE, entre otros medios. El gestor de comunidades y medios digitales de la presidencia, dice la propia EFE, Andrés Hernández, aseguró a los periodistas que el mandatario ha sido invitado por el sumo pontífice en una comunicación que le envió hace unos días sin dar muchos más detalles. Así que habrá una visita al Vaticano el día 2, como digo, el día 2 de julio es jueves, así que ese día se producirá la reunión. Todavía no tenemos claros los detalles de cómo se va a producir esa visita, si se extenderá más días, pero lo que sí está claro es que será ese día, probablemente por la mañana, que es cuando suelen ser las reuniones, será ese encuentro entre el Papa León XIV y el presidente de Colombia, Gustavo Petro.
4: Sí, señor Enrique, en ese momento va a faltar poco más de un mes y una semana para el fin del gobierno del mandatario colombiano. Bueno, una última en las noticias del mundo, vámonos a Bolivia. Bolivia, donde el canciller boliviano Fernando Aramayo respondió a la pelea diplomática con Colombia después de las opiniones del presidente Gustavo Petro por la situación del expresidente de ese país, Evo Morales. Insiste el canciller boliviano que hay que mantener el respeto por los asuntos internos, una respuesta directa al presidente Petro.
20: Repito, ha roto el principio básico de la mediación. El mediador tiene que ser neutral, tiene que ser validado por ambas partes. Además, tiene que tener el rol de restablecer confianza y diálogo. Entonces, alguien que ya viene y descalifica la acción del gobierno, queda informado.
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0: 4:36, bienvenidos quienes están levantando, quienes se van sumando a Mañanas Blue. Sí, mucho frío, sigue lloviendo, ¿verdad? Sí, está todavía lloviendo en Bogotá, calles encharcadas. A esta hora el termómetro marca apenas 10 grados de temperatura, sensación térmica mucho más bajita. Prepárese, saque el paraguas. Es viernes, eso ya es una buena noticia. Y hoy es viernes con música de Messier Periné. ¿Qué pasó, Slobodan?
1: Pues está anunciando su gira internacional. Su gira se llama Instrucciones para ser feliz. Ofrecerá 35 conciertos en 9 países de América y también en Europa. Va a iniciar la gira la próxima semana. Estará en Buenos Aires. Y este tour, llamado, como decimos, Instrucciones para ser feliz, pasará por ciudades como Madrid, París, San Francisco, Nueva York, el estado de Ciudad de México y también en Caracas. La gira culminará con un concierto en Bogotá, en el Teatro Mayor Julio Mario Santo Domingo, el 24 de octubre, y en Caracas, en el Music Hall, el 7 de noviembre.
0: Momento para revisar cómo titula esta mañana la prensa en Colombia. Empezamos como siempre en BluRadio.com. Encuesta.

Bamer, Cepeda 44.6%, de la Espriella 31.6%, Paloma Valencia 14%. Ellos tres lideran intención de voto en primera vuelta. En segundos ampliamos. También titula Blue Radio, vicepresidenta Francia Márquez se ofrece a mediar en el

0: policía por el vehículo que transportó el cuerpo de Yulisa Tolosa. Esa frase la escribía la dueña de la clínica estética a los dos hombres que mandó a Cúcuta a desaparecer el vehículo.
1: Vamos con los titulares de la prensa. Comenzamos en el diario El Espectador, Camilo Suárez.
2: Buenos días, Slobodan. El Espectador abre su portada con el titular 90 años de un genio. Ahora, en el tema del día, los gerentes de las campañas. En negocios, el hambre cede, pero aún falta. Por otro lado, en Bogotá, nuevos hallazgos en caso Tolosa. Y por último, en deportes, Jürgen Martínez, el tremendo, irá por el título latino mosca de la Organización Mundial de Boxeo, en un combate que se disputará hoy en Panamá. El colombiano y su rival, Ángel Betancourt, hablaron de los retos del duelo, informó Camilo Suárez, periodista de El Espectador.
0: Camilo, gracias. Titulares en el tiempo, David Sánchez.
3: Camila, muy buenos días. En finanzas, el 2025, año de caída en creación de empresas. Clamor en Venezuela por los detenidos. Aún no hay decisión sobre fotomultas. El Ministerio de Transporte abrió una investigación. En deportes, cada uno sabe lo que pasó detrás de los amistosos, dice el arquero de la Selección Colombia, Camilo Vargas. James Rodríguez ya tiene su documental en Netflix que va más allá del fútbol y la fama. Un feliz día.
1: Titulares ahora en el diario El Heraldo de Barranquilla, Lina Redondo.
4: Slobodan, muy buenos días. Estos son nuestros titulares más importantes en El Heraldo para este viernes. Una onda tropical traerá lluvias y fuerte oleaje a la región Caribe. El IDEAM advierte posibles vendavales y microtornados en municipios del Atlántico. La Personería de Soledad reveló amenazas contra docentes que estarían ligadas a estructuras criminales y no a estudiantes o padres de familia. Aso Capitales rechazó la revocatoria masiva de fotomultas en el país y pidió abrir un diálogo con el Ministerio de Transporte por el impacto en las finanzas territoriales. Desde la sala de redacción de El Heraldo, informó Lina Redondo.
1: Titulares en el diario El Colombiano de Medellín, Carlos Mario Gómez.
5: Slobodan, buenos días. Estos son los principales titulares del Colombiano de este viernes. A 9 días de elecciones, Cepeda se frena y Abelardo repunta. Estados Unidos mueve barcos y repite en Cuba el libreto que aplicó en Caracas. Lío por fotomultas le costaría 263 mil millones al Valle de Aburrá. Les habló Carlos Mario Gómez.

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1: 4:41 antes de levantarse, hoy es viernes 22 de mayo, estamos a 9 días de las elecciones presidenciales en Colombia. Usted debe conocer los resultados de la más reciente encuesta Invamer para Noticias Caracol y Blu Radio. Resultados que analizamos a profundidad aquí en Mañanas Blue a las 7 de la mañana. De momento, en intención de voto, lidera el candidato Iván Cepeda. Está a la cabeza con 44%. En segundo lugar, Abelardo de las Priella, quien crece 10 puntos en esta medición versus la medición de abril. Paloma Valencia cayó 6 puntos porcentuales. El resumen de la intención de voto, Valentina Herrera.
2: Hola Camila, buenos días. A 10 días de la primera vuelta presidencial, Noticias Caracol y Blu Radio presentó los más recientes resultados de la encuesta Invamer Colombia Opina. A la pregunta de si las elecciones a la presidencia se realizaran el próximo domingo, ¿por cuál candidato votaría usted? Los resultados fueron los siguientes. Iván Cepeda está liderando esa intención de voto con un 44,6%, Abelardo de las Preya con un 31,6% y le sigue Paloma Valencia con 14%. En la lista continúan, en este orden, Sergio Fajardo, Claudia López y Santiago Botero. Luego, el voto en blanco porque tiene una intención de voto, alcanza una intención de voto del 2,0%. Y el resto de candidatos continúan en esa lista. Haciendo la lupa a la primera vuelta y en comparación con la anterior medición que fue en abril, Iván Cepeda logra mantenerse con un leve incremento, pasando del 44,3% al 44,6%. Mientras que Abelardo de las Preya sí tiene un aumento más significativo, pasó de 21,5% a 31,6%, alrededor de 10 puntos porcentuales. Y quien cae es Paloma Valencia, estaba en 19,8% y esta reciente medición registró un 14% de intención de voto. En un escenario de segunda vuelta entre Iván Cepeda y Abelardo de las Priella, gana el candidato del Pacto Histórico, con una intención de voto de 52,4% frente a un 45,3% que sacaría Abelardo.

0: Velas Priella. Y el otro escenario, entre Iván Cepeda y Paloma Valencia, también gana Cepeda con un 52,8% y Paloma Valencia alcanzaría un 54,3% de intención de voto. Finalmente, la favorabilidad del presidente Gustavo Petro también tuvo una caída. Hoy, 50,4% de los participantes en la encuesta desaprueban la gestión que está haciendo como presidente de Colombia. Esa misma medición, la desaprobación, estaba en un 48,9% en abril pasado. La encuesta fue realizada entre el 13 y el 20 de mayo de este año, con un total de 3.800 encuestas en 152 municipios. Valentina Herrera, Blue Radio.
1: Valentina Fondo, hablaremos de la encuesta Invamer, la cita 7 de la mañana aquí en Mañanas Blue. Pero esta encuesta no es el único tema hoy de campaña. A propósito de las elecciones Slobodan, los candidatos están en sus últimos días de proselitismo, están en cierre de campaña, en lanzamiento de propuestas, en actos públicos, antes de la decisión final en 9 días. Así que revisemos la situación por campañas. ¿En qué está el candidato del Pacto Histórico, Iván Cepeda?
2: Pues Iván Cepeda presentó en las últimas horas los ejes de su programa económico-social, dejando claro que en ninguna parte busca la estatización del sistema. Anunció eso sí un encuentro con el Consejo Gremial para evaluar la participación de la empresa privada, según él, en sus programas de gobierno, a cambio de beneficios tributarios. Andrés Carmona.
3: Slobodan, buenos días. Con una meta de eliminar la pobreza y superar la desigualdad social, el candidato del Pacto Histórico, Iván Cepeda, presentó las líneas fundamentales de su programa económico, enmarcados en 7 programas de bienestar social que requerirán una inversión adicional de 3 billones de pesos en el gasto público, aunque para el candidato del Pacto Histórico esta inversión no generará impacto fiscal significativo, ya que el financiamiento de estos programas será mediante el aprovechamiento de los ingresos de Ecopetrol por el incremento en los precios internacionales del petróleo, la eliminación de intermediarios en la ejecución del gasto y el redireccionamiento de recursos existentes. Durante su intervención, Cepeda enfatizó que su propuesta se aleja de un modelo de economía estatista.
4: Nada de eso. A lo que nosotros apuntamos es a que el Estado sea un emprendedor, un innovador y que tenga un rol estratégico en la economía.
3: Cepeda fortalecería varios programas actuales como Colombia Mayor, incluyendo 1 millón de adultos mayores beneficiarios de este programa, Renta Joven y Servicio Social para la Paz, transformar la renta ciudadana con créditos flexibles para 200.000 microempresas familiares, el salario vital para 5.000 líderes sociales, el redireccionamiento de 6.5 billones de pesos para la compra directa de alimentos, kits escolares para 2 millones de estudiantes y un programa de colaboración con la empresa privada a cambio de beneficios tributarios. Andrés Carmona, Blue Radio.
1: Andrés, vámonos a la otra campaña, la del candidato Abelardo de las Priella, hablando de sus propuestas de seguridad para controlar las situaciones de orden público. Esto a propósito también de una nueva denuncia de amenazas, panfletos, ataques contra voluntarios de su movimiento político en varias regiones del país. Salima Feris.
5: Camila, buenos días. El gerente nacional de regiones de la campaña de Abelardo de la Espriella, Jaime Andrés Beltrán, denunció que presuntos integrantes de las disidencias de las FARC estarían amenazando a voluntarios de la campaña en el departamento del Huila mediante panfletos intimidatorios. Otra de las situaciones denunciadas ocurrió en el municipio de Baraya, donde la coordinadora local de la campaña habría sido intimidada mediante citaciones para rendir cuentas y obligada a retirar la publicidad política instalada en la zona. El gerente de regiones también denunció que en el municipio de Isnos, un integrante de la campaña habría sido retenido. De acuerdo con la denuncia conocida por el movimiento, el hombre habría sido interceptado por 2 personas que se movilizaban en motocicleta, quienes presuntamente le advirtieron que debía salir de la zona o enfrentaría consecuencias. Posteriormente, el candidato presidencial Abelardo de la Espriella se pronunció sobre esos hechos y aseguró que los ataques contra miembros de su campaña continúan tras el asesinato de 2 integrantes de su movimiento en el departamento del Meta. A través de su cuenta de X escribió, abro comillas, nuestro gerente de regiones denuncia la retención de un integrante de la campaña en Isnos y amenazas en otros municipios del Huila, así como intimidaciones en Cauca, Caquetá y Arauca, cierro comillas. Finalmente, de la Espriella pidió garantías de seguridad para todos los integrantes de su movimiento político. Salima Feris, Blue Radio.
2: Y hablamos de los graves hechos de vandalismo que se registraron en las últimas horas en Bogotá. Decenas de encapuchados atacaron sedes de campañas políticas, entidades bancarias, estaciones del sistema Transmilenio y varios establecimientos en el sector de Chapinero, la sede de la campaña de la candidata Paloma Valencia y de Juan Daniel Oviedo, ubicada en la carrera séptima con calle 53, fue atacada por los vándalos. También la sede del partido Mira, la candidata Paloma Valencia rechazó estas acciones violentas y acusó al pacto histórico de estar aliado con los violentos. Mateo Piñeros.
6: Slobodan, buenos días. Las manifestaciones de algunos estudiantes de universidades públicas el día de ayer terminaron en hechos violentos. Las marchas arrancaron en la Universidad Pedagógica y el primer blanco de ataque fue la sede de campaña de la candidata Paloma Valencia, en la calle 53 con carrera séptima. En ese momento había personas adentro de la sede y algunos encapuchados rompieron los vidrios e hicieron grafitis en los que se leía Cepeda presidente y paramilitares. En las manifestaciones circularon algunas copias de los tarjetones electorales que se presentarán el próximo 31 de mayo. Allí aparecían marcados con la opción del candidato Iván Cepeda. También había volantes en los que aparecía la foto del senador Cepeda y su fórmula a la vicepresidencia Aida Quilcué. Y se invitaba al evento de cierre de campaña que será hoy en Bogotá. Estos volantes decían: ganamos en primera. La senadora Paloma Valencia.
7: Y hoy, en una manifestación en la que estaba la senadora María José Pizarro, destruyen nuestra sede de Bogotá. Yo creo que eso es lo que tiene que derrotar Colombia. Un partido que promueve el odio. Un partido como el Pacto Histórico que incentiva la violencia.
6: Otros hechos violentos se registraron a la altura de la Universidad Nacional. También hubo ataques contra sedes bancarias y establecimientos de comercio. Desde el Centro Democrático aseguran que estos hechos son responsabilidad de sectores afines al gobierno y a su candidato y que están recurriendo a la violencia, el odio y la intimidación. Mateo Piñeros, Blue Radio.
2: Gracias, Mateo. Y vamos ahora al suroccidente del país. Al menos 6 muertos y 100 heridos dejan los enfrentamientos entre las comunidades Misat y Nasa en el sector La Ensillada, en zona rural de Silvia Cauca. Es una disputa territorial por 800 hectáreas de tierra. En las últimas horas, el ministro del Interior confirmó que el presidente Gustavo Petro convocó para el próximo lunes a estas autoridades de los pueblos Nasa y Misak para establecer una mesa de diálogo. Se ofreció también como mediadora la vicepresidenta Francia Márquez y el Ministerio de Defensa confirmó el envío de tropas para asegurar la zona. Alejandro Muñoz, en Cali.
8: Slobodan, hola, buenos días. Con el paso de las horas, el panorama se torna cada vez más crítico en el municipio de Silvia Cauca tras los violentos enfrentamientos protagonizados por integrantes de las comunidades Misak y Nasa. Frente a esta situación, Edwin Capaz, coordinador de Derechos Humanos del Consejo Regional Indígena del Cauca Creek, hizo un llamado urgente para instalar una mesa de diálogo que permita frenar la violencia.
9: Se hablan de al menos 6 muertos, de los cuales hemos verificado con nombre, sin 3 integrantes del pueblo Misak, 2 integrantes del pueblo Nasa. Las autoridades indígenas darían cuenta de al menos 83 heridos en el sector, muchos de ellos atendidos en centros hospitalarios del sector Santander de Quilichao.
8: La situación se complica debido a que algunos cuerpos permanecen en la zona donde ocurrió el conflicto, exactamente en el sector de La Ensillada, perteneciente al municipio de Silvia. Mabel Perafán, secretaria de gobierno de ese departamento, indicó que una misión humanitaria busca ingresar al lugar, que además de esta situación también cuenta con la presencia de grupos armados.
10: Estamos tomando decisiones frente a la misión humanitaria y que podamos nosotros hacer.
2: Después de enviar a prisión a Jesús Hernández Morales y a Kelvin Segura Delgado, investigados por favorecimiento y ocultamiento de pruebas en el caso de Yulisa Tolosa, la mujer hallada muerta después de someterse a un procedimiento estético en el sur de Bogotá. Durante la audiencia, la fiscal del caso reiteró que María Fernanda Delgado, la propietaria del falso centro de estética, pagó los 800.000 pesos al llegar a Venezuela para que estas dos personas detenidas en Cúcuta ocultaran el carro y también dio instrucciones para que desaparecieran el vehículo. La fiscal reveló que las comunicaciones por chat hablaban en clave sobre Yulisa, hablando como la cosa perdida cuando comentaba publicaciones sobre su desaparición en los medios de comunicación. Cali La Peña.
11: Slobodan, buenos días. Un juez de control de garantías envió a la cárcel a Jesús Hernández Morales y Kelvin Sequera Delgado, señalados de participar en el ocultamiento de pruebas relacionadas con la desaparición y muerte de Yulixa Tolosa, la mujer hallada sin vida después de someterse a un procedimiento estético en un establecimiento ilegal de Bogotá. Durante la audiencia, la fiscal del caso expuso conversaciones, mensajes y movimientos que, según el ente acusador, demostrarían la intención de ocultar el vehículo usado para transportar a la víctima y facilitar la huida de implicados desde Bogotá.
12: Si ya ha aparecido la otra, la cosa perdida, y ella le dice que habían visto, pues obviamente ellos en las noticias, que se había aparecido esta cosa que se había perdido, ella le dice no. A ella la dejamos en otro lado.
11: La fiscalía también enfatizó que el vehículo es considerado una de las piezas fundamentales dentro de la investigación, al señalar que en su interior podrían encontrarse rastros biológicos y evidencia clave para reconstruir lo ocurrido con Yulixa Tolosa. Kalila Peña, Blue Radio.
1: Kalila, hay una noticia en desarrollo en el eje cafetero. La ANI confirma que no renovará las concesiones de autopistas del café, noticia por la que el presidente Petro habla de acabar los peajes en el eje cafetero. Nelson Murillo.
13: Camila, buenos días. Una protesta ciudadana que duró casi una semana en la vía que conecta a los departamentos de Caldas y Risaralda, a la altura de los peajes de Tarapacá 2 y San Bernardo del Viento, terminó en un acuerdo que rebajó de 17.800 a 700 pesos el costo de algunos peajes para las comunidades aledañas. El acuerdo también refrendó un anuncio del presidente Gustavo Petro sobre la no renovación de la concesión Autopistas del Café, que cumple 30 años de administrar 256 kilómetros entre los departamentos cafeteros. A través de su cuenta en X, el presidente Petro sostuvo que, abro comillas, sale más barata la obra pública y otras formas de construir infraestructura estatal, comenzando por los ferrocarriles, cierro comillas. Ahora las comunidades esperan que el anuncio de la Agencia Nacional de Infraestructura y el Ministerio de Transporte se cumpla a través de un acto administrativo que rechaza la propuesta de Odinza de continuar como concesionario de las vías por varios años más. En el Quindío, Nelson Murillo Escobar, Blue Radio.
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1: Muchas noticias. La selección Colombia sigue entrenando en Medellín de cara al Mundial. Anoche Conmebol confirmó la sanción al Independiente Medellín y este sábado se definen los finalistas del fútbol colombiano, los deportes con Gerardo Sojo.
15: Buenos días, Camila. Camilo Vargas sigue perfilándose como uno de los candidatos a ser el arquero titular de Colombia en el Mundial de 2026. El portero bogotano habló desde la concentración en Medellín, donde la selección adelanta trabajos con varios jugadores de la prelista de 55 convocados por Néstor Lorenzo. Esto fue lo que dijo Camilo Vargas.
16: No, independientemente, como siempre lo hemos dicho, somos tres opciones, tres jugadores y tres porteros en la posición de los que se decían en la lista final que vayan. Lo más importante es estar preparado y aportarle lo que el cuerpo técnico quiera para sacar el resultado y hacer uno de los mejores mundiales que podamos hacer.
15: Mientras tanto, la Conmebol oficializó la victoria 3-0 de Flamengo sobre Independiente Medellín por el partido de Copa Libertadores que fue cancelado el pasado 7 de mayo en el Atanasio Girardot. El encuentro fue suspendido pocos minutos después de comenzar por una cortina de humo provocada por barristas del DIM en protesta contra la dirigencia. Tras casi 50 minutos de espera, el estadio fue evacuado y el compromiso quedó cancelado. Además del marcador en contra, Medellín recibió multas cercanas a los $120.000 y sanciones de 5 partidos sin público como local y 2 como visitante en torneos Conmebol. El equipo antioqueño sigue siendo segundo del grupo con 7 puntos y definirá su clasificación ante Estudiantes de La Plata en Argentina. Y mañana se jugarán los partidos de vuelta a las semifinales de la Liga Betplay. Atlético Nacional recibirá al Deportes Tolima a las 6 de la tarde en Medellín, con ventaja de 1-0 en la serie. Más tarde, a las 8:30 de la noche, Junior enfrentará a Santa Fe con la llave empatada 1-1. Los dos ganadores avanzarán a la gran final del fútbol colombiano. Gerardo Sojo, Blue Radio.
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0: días, aquí están las noticias de la música y de la moda. Bad Bunny causa conmoción por sus éxitos, por sus conciertos y ahora por la ropa. El lanzamiento de la colaboración con la marca Zara, llamada Benito Antonio, hizo que las tiendas de Madrid vieran agotado su inventario en minutos. Y la preventa en páginas internacionales como la colombiana está apenas en preventa de algunas piezas porque muchas ya aparecen como agotadas. La colección de 150 ítems incluye camisetas gráficas, pantalones, prendas esenciales de gran tamaño, gorras y piezas con grabados de canciones como Nueva York o Debí Tirar Más Fotos. La esencia de la ropa, según los diseñadores que acompañaron a Bad Bunny en esta aventura, se basa en Puerto Rico, en lo que transmite el artista y en los looks típicos de la gente de la isla. La unión con Zara no es casualidad. Ya había presentado un diseño exclusivo de la marca española en el show del medio tiempo del Super Bowl y también en la Met Gala, en donde no solo se le vio maquillado como un anciano, sino que el smoking negro tenía grabados de formas que evocaban la cercanía de la muerte, según se explicó, pero también era un original de la marca de Inditex. La idea de Bad Bunny era hacer ropa cercana a la gente, no de lujo, no ostentosamente caro, sino a precios razonables, diseños que se pueden usar en cualquier momento y que tienen un sentido de pertenencia latinoamericana, algo por lo que ha trabajado mucho desde el lanzamiento del álbum Debí Tirar Más Fotos. El sueño de Bad Bunny es que en la segunda parte de su gira mundial, que comienza justamente hoy en Barcelona y que tiene 9 llenos totales en Madrid, el público pueda lucir las prendas de Zara by Benito Antonio. Para Mañanas Blue, W. Bernal.
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2: Buenos días, son las 5 de la mañana, 30 segundos. Bienvenidos, un gusto saludarlos en este amanecer. Hoy es viernes 22 de mayo. Está lloviendo intensamente en Bogotá toda la madrugada. Hay que tener mucho cuidado. Calles encharcadas esta mañana con muchas obras públicas en desarrollo. Estamos a 9 días de las elecciones presidenciales. Hoy es viernes de encuesta. Tenemos la nuestra, la encuesta de Invamer para Noticias Caracol y para Blue Radio, en donde aparece primero Iván Cepeda, que se mantiene en la misma cifra, 44% de la intención de voto, la misma cifra de hace un mes. El que sube mucho, muchísimo, es Abelardo de la Espriella, que se trepa más de 10 puntos porcentuales, aparece con 31.6% en la intención de voto, y la que cae muy duro, 6 puntos porcentuales, es Paloma Valencia. Enfrascados como está esta campaña electoral, en los extremos cae Paloma Valencia y se derrumban las posibilidades también de Sergio Fajardo, Claudia López y de todos los chiquitos, que entre todos no alcanzan a sumar el 5% de esos candidatos del tercer lugar para abajo. Bienvenidos, ya les vamos a contar a las 7 de la mañana, aquí el encuestador, aquí los analistas, para hablar del panorama electoral, estando como estamos en esta recta final. A propósito, hay movimientos, anuncia buena parte de su programa de gobierno Iván Cepeda, que dice que su prioridad no será una economía estatizada, pero al tiempo que quiere eliminar todos los intermediarios y entregarle al Estado todo que eso hace hoy, que hacen hoy los particulares, que por supuesto va a ser una explicación necesaria. El programa de Iván Cepeda, que está muy construido a punta de eso, de crecer la mano del Estado y de entregar más subsidios, habla de un presupuesto adicional de 3 billones de pesos. Ya les vamos a contar. La campaña de Abelardo de la Espriella denuncia ataques, hostigamientos contra su gente en diferentes regiones del país. Y la campaña de Paloma Valencia fue víctima anoche en Bogotá de un ataque, de actos de vandalismo, de una manifestación en teoría pacífica de estudiantes que habían arrancado en la pedagógica en el norte de Bogotá y que terminaron metiéndose en la campaña de Paloma Valencia en el sector de Chapinero, con gente que había adentro, identificándose como seguidores de Iván Cepeda, utilizando todas las formas de violencia. Bienvenidos, un gusto saludarlos. Esta madrugada es grave, muy grave, la situación con las comunidades indígenas en el departamento del Cauca. En una disputa por territorios están enfrentándose, y no había pasado recientemente, indígenas de los Misak contra indígenas de los Nasa. Informa anoche el ministro de Defensa que hay por lo menos 6 muertos, pueden ser muchos más, y hay decenas de heridos en ese páramo de la Estilla que queda alrededor de Silvia Cauca, una disputa por cerca de 800 hectáreas del territorio. Así que hay muchas noticias para acompañarlos. Bienvenidos. Además de lluvias, tenemos una temperatura en Bogotá de 9 grados centígrados. Está operando normalmente todo el sistema aeronáutico colombiano. Esta madrugada se está confirmando que en julio, el 2 de julio, va a reunirse con el Papa León el presidente de Colombia, Gustavo Petro. Aquí está lo más importante enseguida, el resumen en los titulares en Mañanas Blue.
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3: En la última encuesta en Bamer, el candidato Iván Cepeda le da la intención de voto con un 44.6% de cara a la primera vuelta presidencial. Abelardo y La Espella se ubica en 31.6% y Paloma Valencia registra un 14%. Los resultados de esta medición se analizarán hoy a las 7 de la mañana en Blue Radio. Enfrentamientos entre comunidades indígenas y Misak y Nasa en el municipio de Silvia, en el departamento del Cauca, ya dejan 6 muertos y más de 65 heridos. La disputa es por tierra. La zona fue reforzada con soldados del ejército. Por su parte, el ministro del Interior, Armando Benedetti, instalará una mesa de diálogo con las comunidades indígenas, pues también hay un grupo armado detrás de las disputas por campaña electoral. El ministro Benedetti también anunció que el presidente Gustavo Petro convocó el próximo lunes a las autoridades de los pueblos Misak y Nasa para hablar de la problemática por las tierras. Por su parte, la vicepresidenta Francia Márquez se ofreció para mediar entre las dos comunidades indígenas. Medicina Legal concluyó que la causa de la muerte de Yolixia Tolosa, de 52 años, fue por una embolia pulmonar tras haberse practicado una cirugía en un centro estético ilegal en Bogotá el pasado 13 de mayo. Según el dictamen de Medicina Legal, la falta de atención oportuna a la mujer fue determinante para su muerte. También reveló que Yulixa murió en el propio centro estético luego de haberse practicado la cirugía y fue sacada del lugar fallecida. A la cárcel fueron enviados Jesús Hernández Morales y Kevin Sequera Delgado, señalados de participar en el ocultamiento de pruebas relacionadas con la desaparición y muerte de Yulixa Tolosa, la mujer hallada sin vida días después de someterse a un procedimiento estético en un establecimiento legal en Bogotá. La fiscalía reveló que estos hombres habrían intentado destruir el vehículo en el que presuntamente fue transportada Yulixa. En él, los investigadores hallaron cabello, huellas, células de piel, sangre y una SIM card que pertenecía a la víctima. Por su parte, María Fernanda Delgado y Edison José Torres, los dueños de la estética detenidos en Venezuela, solo les imputaron el delito de resistencia a la autoridad durante la audiencia de presentación. Esto debido a que el expediente no hay más información, solo alerta de azul de Interpol. Estudiantes de universidades públicas encapuchados vandalizaron la sede de la campaña de la candidata presidencial Paloma Valencia, ubicada en la carrera séptima con calle 53 en Bogotá. Los mismos manifestantes bloquearon y marcharon por carrera séptima en la localidad de Chapinero, afectaron la movilidad y vandalizaron comercios, estaciones de Transmilenio y sedes bancarias. El alcalde de Bogotá, Carlos Fernando Galán, acusó al presidente Gustavo Petro de impulsar con sus declaraciones la violencia vivida en las manifestaciones de las últimas horas en la capital del país. Luego de estos actos de vandalismo a la sede de la campaña de Paloma Valencia, el director del Centro Democrático, Gabriel Vallejo, responsabilizó al presidente Gustavo Petro y al candidato Iván Cepeda de la violencia política en el país. Por su parte, el ministro del Interior, Armando Benedetti, calificó como deplorables los actos de vandalismo en la sede de campaña de Paloma Valencia y aseguró que reforzarán la seguridad para identificar a los responsables de estos hechos. El exsecretario general de la OEA, Luis Almagro, hizo su adhesión a la campaña de la candidata presidencial Paloma Valencia. Almagro se refirió a Abelardo y La Espella como un fiestero de Miami. La sala plena del Consejo Nacional Electoral tomó la decisión de no revocar la candidatura presidencial de Abelardo y La Espella por la presunta falsedad de sus firmas. Según la sala, no existirían pruebas sobre estos señalamientos. El DANE confirmó que la inseguridad alimentaria moderada o grave en los hogares colombianos se ubicó en el 21.1%, lo que representa una caída de 4.4 puntos porcentuales actuales frente al 25.5% registrado en 2024. El próximo 2 de julio, presidente Gustavo Petro va a sostener un encuentro con el Papa León XIV en el Vaticano. El gobierno está listando la agenda y la comitiva que acompañará al mandatario. El gobierno de Ecuador presentó 2 recursos y 2 acciones ante la comunidad andina en los que plantea reconsiderar las órdenes del organismo sobre los impuestos comerciales a Colombia. Bajo esta respuesta del gobierno de Daniel Noboa, los aranceles de Ecuador sobre Colombia se mantienen. El gobierno de Venezuela y la Embajada de Estados Unidos en Caracas realizarán un simulacro de evacuación mañana 23 de mayo, por lo que 2 aeronaves estadounidenses realizarán sobrevuelos en la ciudad de Caracas. El dirigente Lester Toledo, quien participó como asesor político en Colombia, regresó a Venezuela tras más de 10 años en el exilio. Fue recibido en el aeropuerto de Maiquetía por varios dirigentes opositores. En resultados de la jornada de la Copa Colombia, Jaguares derrotó 3-0 Independiente Jumbo, Águilas Doradas y Deportivo Pereira empataron 1-1. 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
2: Llueve intensamente en Bogotá y Cundinamarca. Hay accidentes en este amanecer en las calles de la ciudad. Esta mañana en el occidente, el ojo de la noche, Eduard Porras.
4: Néstor, muy buenos días para usted, buenos días para todos los oyentes de Blue Radio. Noche y madrugada pasadas por agua en la capital del país, todavía sigue lloviznando, no ha llovido fuerte en realidad, pero sí todavía cae mucha agua aquí en nuestra ciudad. Vías mojadas, no hay encharcamientos de grandes proporciones, pero sí esta madrugada ocurrió un accidente de tránsito debido a la velocidad y al piso húmedo. Se presentó en el norte de la ciudad, calle 147 con autopista norte, donde un motociclista que venía norte-sur de la vía por el carril central pierde el control de su moto, termina chocando contra las barandas e infortunadamente fallece en el sitio. Hombres de criminalística estuvieron casi hasta las 3:30 de la mañana realizando la inspección y verificando si en realidad fue el exceso de velocidad y el piso húmedo después de tanta lluvia que ha caído aquí en la capital del país. Hablemos de una difícil situación que lleva un comerciante en la localidad de Fontibón. Resulta que por comprar una fábrica de empanadas se endeudó con 10 gota a gota, escuchen bien, 10 gota a gota, de 300, unos de 400,000, otros de 2 millones, otros de 5 millones, y el mal manejo de esa deuda lo llevó a la crisis, a no poderles pagar, a tal punto que los 10 lo tienen amenazado de muerte. Le tocó esconderse en otro punto de la ciudad y dice él lo peor. Ya se metieron con la mamá y con la hija menor de edad, amenazándolas también con acabar su vida. Hablamos precisamente con este comerciante y esto fue lo que le contó a Blue Radio.
5: A los que más les debo ya 2 millones, a los otros ya 300, a unos 700, al otro 500, sí, al otro 800. Sí. Entonces, ese núcleo forma una deuda total de 20 millones de pesos. Pues ya me tocará, la verdad, o resignarme a que me pase algo, a mí o a mi familia, o a mi familia y a mí, perdón, o... Si no dejan vender ni nada, no sé qué hacer. La verdad no sé qué hacer. No, en este tema no sé qué hacer.
6: ¿Cuál será la intención de ellos de no dejarlos vender, no?
5: Es que lo que pasa es, como le digo, señor periodista, si llego y le voy al uno, o abro la fábrica y le voy al uno, se me vienen los otros encima y el problema va a ser peor.
6: Sí.
5: ¿Sí me entiende? Entonces no puedo. Como puedo domar un tigre, pero no puedo domar a 3 o 4 al mismo tiempo. ¿Sí me entiende?
6: Y a 10 menos.
5: Exactamente.
4: Es tal el desespero de este comerciante que hasta ha pensado en acabar con su vida. Dice él que ha intentado pagar la deuda, pero si le paga uno, los otros 9 se le han venido encima y algunos le obligaron hasta a cerrar su negocio. Lleva 10 días sin poder trabajar y así ni deuda ni nada podrá hacer. Ha tratado de hablar con los gota a gota, pero definitivamente no concilian y, ojo, los intereses al 20% siguen subiendo y no se detienen. Dice él que seguirá escondido durante un largo tiempo hasta que ellos logren conciliar lo de la deuda, ojalá sin acabar con su vida, para así remediar un poco lo que fue el peor error de su vida, que fue endeudarse con 10 gota a gota. Eduard Porras, Blue Radio.
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1: 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En Blue Radio son las...
2: Buenos días, son las 5 de la mañana, 12 minutos.
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2: En julio será la visita del presidente Petro al Vaticano, un mes antes de terminar su gobierno y unos días después de la segunda vuelta presidencial. Anuncios tal vez de la etapa final de la agenda internacional del presidente de Colombia desde Europa, Enrique Rodríguez.
6: ¿Qué tal, Néstor? Buenos días. Sí, una agenda que evidentemente tiene aromas de despedida porque, como tú bien decías, al presidente Petro se podrá contar casi en días los que le quedarán en el puesto de presidente de la República de Colombia. Pero es el anuncio o un anuncio que se ha realizado en las últimas horas desde Colombia. No hay confirmación oficial todavía por parte de la Santa Sede, pero digamos que esto forma parte del protocolo habitual. Para que se hagan una idea, el viaje que va a celebrar el Papa a partir del próximo día 6 a España, todos los medios de comunicación en España hablaban de él, y sin embargo, la Santa Sede no lo había confirmado. Pero volvamos a este, al del 2 de julio, jueves. Ahí se encontrarán el Papa León XIV y el presidente de Colombia, Gustavo Petro. Quien anuncia es el gestor de comunidades y medios digitales de la Presidencia de la República, Andrés Hernández, a los medios de comunicación.
7: Así es, tenemos una visita oficial invitada por su santidad el día 2 de julio en el Vaticano. Estará el señor presidente en una comunicación que envió hace algunos días el Papa León XIV. Allí se espera que haya una visita oficial de Estado del presidente Gustavo Petro. Se va a dar en compañía de su gabinete. Papa Pelín está en proceso de acordar la agenda con el Papa, con la comitiva de él y con, por supuesto, el gabinete de gobierno colombiano para poder aceptar esta visita.
6: Recordemos que León XIV y el presidente Petro se reunieron en mayo pasado en una audiencia de la que hablaron de la positiva y duradera colaboración entre Iglesia y Estado para sostener los procesos de paz, y también, recordemos, se dijo en aquellos días, los desafíos vinculados a la seguridad, a las migraciones y al cambio climático, según una nota que el propio Vaticano publicó en ese momento. También Petro, el presidente de Colombia, participó la víspera de aquel encuentro en la misa de inicio de pontificado y pudo saludar al que entonces estaba empezando su pontificado. Recordemos que Petro en aquel momento invitó a León XIV a la ciudad de Santa Marta y al Parque Nacional de la Serranía de Chiribiquete, y que hace parte del Patrimonio Mundial de la Humanidad de la UNESCO. Y allí lo invitó a ese parque nacional, pero no parece que esa invitación vaya a ser cumplida por el momento. Pero en todo caso, repetimos, el jueves, día 2 de julio, será cuando se produzca esa reunión entre ambos mandatarios, Néstor.
2: Le faltarán entonces al presidente Petro 5 semanas para entregar el gobierno. Enrique, gracias. En Colombia, 5:16 a.m. Es muy grave, crítica, esta madrugada, la situación entre comunidades indígenas del departamento del Cauca que están enfrentados en las últimas horas, MISAC contra NASA, por límites territoriales, una disputa por 800 hectáreas de tierra, que tiene como epicentro el páramo de la Estilla, que queda alrededor de Silvia, el departamento del Cauca, en donde se han desatado estos enfrentamientos. Dicen que detrás de unos y otros hay grupos criminales, grupos ilegales. Según el pueblo MISAC, que suelen ser los más beligerantes, ellos están en Silvia. Ese municipio era habitado y cuidado milenariamente, pero llegaron los NASA, se quedaron con sus tierras y los sacaron. Están intentando recuperar el control. Los NASA, entre otras cosas, son los mismos indígenas de la vicepresidenta o candidata, corrijo, a la vicepresidenta de la fórmula de Iván Cepeda, doña Aida Quilcue. Balance de 6 muertos, varias decenas de heridos, pero podrían ser mucho más los muertos por cuenta de la violencia entre estas comunidades indígenas, una violencia, la verdad, inédita en el occidente de Colombia. Reporte anoche tarde del ministro de Defensa, Pedro Sánchez.
8: Por lo menos 6 muertos y más de 100 de heridos. Paralelo a todos los esfuerzos humanitarios que está haciendo el gobierno nacional, Hemos desplegado las capacidades de la fuerza pública allá directamente en el terreno, con un único objetivo: proteger la vida. Buscamos que las confrontaciones ya terminen. Por ello, nuestros militares que están en el terreno van a acompañar a la población, pero también a protegerla. No solamente el enfrentamiento...
2: El problema es que los militares no se pueden meter en esos resguardos, es parte de su autonomía. Dicen los indígenas de ambos pueblos que han sido víctimas de los ataques de los otros, los Misak de los Nasa de los Misak. Están utilizando palos, machetes, piedras, lo cual la situación de desorden que ha dejado varios o centenares de indígenas heridos. La gobernadora de la comunidad Misak, Liliana Pachene.
9: Es así como en el 2025 y 2026 hemos solicitado al gobierno nacional la aclaración de las resoluciones expedidas en vigencias anteriores. A raíz de ello, los paeses de Pitayó hicieron una ocupación ilegal a nuestro territorio, siendo así este hecho denunciado en múltiples ocasiones. En múltiples ocasiones nos hemos reunido en mesas de diálogo. En
2: y todas, por supuesto, la sospecha es que hay manipulación, instrumentalización de grupos armados ilegales. Es una región cocalera, al frente de unos y otros hay indígenas, la verdad que están utilizando armas tradicionales y armas no tradicionales. Edwin Capas es coordinador de derechos humanos del CRIC, del Comité Regional de Pueblos Indígenas, allí en el occidente.
10: Mira, hay como distintas comunicaciones en el sector. Ha sido bastante difícil en términos de establecer los contrastes de información y las verificaciones. Se hablan de al menos 6 muertos, de los cuales hemos verificado con nombre 5, sí, 3 integrantes del pueblo Nasa, 2 integrantes, 3 integrantes del pueblo Misak, 2 integrantes del pueblo Nasa, aunque desde el sector nos llegan más comunicación en torno a...
2: Sí, la cifra ha ido creciendo, efectivamente pasó de 5 a 6 anoche, pero el temor es que sean muchos más los muertos que hay esta madrugada. Tan grave la situación allí en el departamento del Cauca entre estos indígenas que el gobierno los convocó a ambos pueblos a una reunión que debe ser pronto en la Casa de Nariño, intentando arreglar el desorden. El ministro del Interior, Armando Benedetti.
11: El próximo lunes el presidente ha convocado a las máximas autoridades de los Misak y los Nasa para hablar de gobierno a gobierno sobre la problemática que hay sobre unas 800 hectáreas que hay allá en tierras. Además de eso, en el día de hoy, al finalizar la tarde, ha entrado el ejército y estará también en un demo para buscar que no se vuelvan a enfrentar estos dos bandos que actualmente están replegados. Y lo que significa ello es que no sabemos si una estrategia para descansar y seguir o por lo tanto parar. Ojalá que la cita con el presidente
2: sirva para... La posibilidad es que la situación empeore. La cita, efectivamente, la convocatoria del gobierno es para el lunes. Pero si esto no se arregla rápidamente, por supuesto, el desangre y el número de muertos va a crecer. Una situación crítica, no muy usual, que nos cuenta desde el Cauca. A esta hora, Fernando Rojas.
12: Néstor, buenos días. Momentos de angustia se han vivido en Pitayó, territorio indígena de Silvia, Cauca.
13: Nos van a matar, por favor, ayuda.
12: Pueblos ancestrales Nasa y Misak durante todo el día de ayer se enfrentaron por tierras. Desde muy temprano iniciaron los enfrentamientos que hasta el momento dejan daños a vehículos y viviendas.
14: Acaban de quemar una moto aquí en Punto Verde, los Misak, vea. Y ahí van, vea, ahí van.
12: Con piedras, palos, machetes y explosivos se han enfrentado las comunidades.
15: Nos están atacando, velo, los de Pitayó. Nos están atacando, velo, papagomas.
12: Maribel Perafán, secretaria de Gobierno del Cauca.
16: El llamado es atender humanitariamente la situación para sacar los heridos y los muertos que desafortunadamente nos deja este conflicto.
12: En videos y fotografías se evidencia la presencia de personas armadas.
17: ¡Grave, grave! ¡Un arma, ve! ¡Un arma! ¡Está grave, grave! ¡Vea! ¡Tiene un fusil, ve!
12: En Silvia, Cauca, diferentes autoridades se reunieron para analizar la situación. Mientras tanto, el Ejército Nacional realizó sobrevuelos sobre la zona. Las autoridades están a la espera de que la calma vuelva a la región. En Popayán, Fernando Rojas.
2: Fernando, gracias. Y a propósito, en el occidente de Colombia, la buena noticia es que el bloqueo de transportadores que había comenzado hace 24 horas en Cali finalmente fue levantado. Estos eran los transportadores que estaban bloqueando las vías de acceso y el centro de Cali. Dejaron miles de personas afectadas. El alcalde los amenazó, dijo que no va a haber diálogo si no vuelven a la actividad normal hoy viernes. En Cali, Hugo Mario Palomar.
18: Néstor, buenos días. La unidad de diálogo y mantenimiento del orden de la policía llegó hasta los puntos bloqueados por transportadores urbanos. Con grúas retiraron los buses y las busetas que habían atravesado en las salidas de Cali hacia los municipios de Yumbo, Candelaria y Palmira. Horas después también levantaron los bloqueos en la Portada del Mar, salida hacia Buenaventura y en la avenida Segunda Norte frente al edificio de la alcaldía. Casi un centenar de usuarios del MIO no pudieron utilizar el servicio de transporte público. También tuvieron problemas estudiantes que no pudieron llegar a clases, personas que tenían que viajar a través del aeropuerto Bonilla Aragón y pacientes que iban a hospitales como el hijo de Sandra Salazar.
19: Lo trasladaron de acá de Cali porque no había camas hospitalarias acá en Antioquia. Nos remitieron para acá, para la ciudad de Cali. En estos momentos pues lleva bastante dolor, ya va operado, nos llevan hasta Medellín. Me preocupa, ¿verdad?, la situación porque el pelado siempre va bajo unas condiciones más bien.
18: El alcalde Alejandro Herr dio la orden a la fuerza pública de mantener las vías despejadas. Hoy hay normalidad en la movilidad en esta capital. Advirtió Herr que no habrá diálogo con esos transportadores que reclaman el pago por la chatarrización de su vehículo. Sí insisten en bloquear la ciudad.
20: Ya está despejada todos los puntos de bloqueo, tal como lo dije desde primera hora esta mañana. En Cali siempre hemos estado abiertos al diálogo. Estamos listos a hablar con cualquier grupo, sean los transportadores o quien sea, pero respetando las normas y respetando los derechos de los ciudadanos. No aceptamos las vías de hecho. En este momento están despejados los puntos de bloqueo y la ciudadanía puede tener esa tranquilidad.
18: En Cali se levantaron los bloqueos, en cambio en la vía Buenaventura continúan las protestas de mineros artesanales que impiden el tránsito de vehículos. Están pidiéndole al gobierno nacional que formalice su actividad. Cuarto día de bloqueo en la vía al puerto sobre el Pacífico. Cali amanece con tiempo seco, temperatura a esta hora 20 grados.
2: Gracias, Hugo Mario. Bloqueos indígenas que se enfrentan con otros. No es coincidencia que estamos en etapa preelectoral y que estamos a 9 días de las elecciones presidenciales. Este clima de agitación, por supuesto, es movido por intereses políticos. Lo saben las autoridades que están intentando echarle un poquito de cabeza fría a la situación. Declaración del Procurador General de la Nación, Gregorio del Hash.
21: Sí, a los candidatos, a las campañas, a quienes siguen a uno u otro candidato, a todos los colombianos en general y a las autoridades. Tenemos que tranquilizarnos, tenemos que serenarnos, no podemos caer en la trampa de irnos a jugar el todo por el todo porque alguien pegó un grito o porque el otro escribió algo indebido o porque alguien insultó. Tenemos que ser tolerantes. Tenemos que discutir.
2: La situación inédita es que el propio presidente de la República, no pasaba antes en Colombia, está muy metido haciendo política en Colombia y hace política de frente. Estuvo el presidente Gustavo Petro anoche en el departamento de Norte de Santander hablando desde Cúcuta, una intervención claramente partidista.
22: Yo no sé quién va a ganar las elecciones ahora que vienen. Si es que no están debatiendo la reforma pensional, porque estamos en elecciones y algunas personas admiradoras de unas candidatas, entonces les da miedo que se apruebe la ley en la Corte Constitucional, porque de pronto ganamos nosotros el gobierno. Las elecciones.
2: Ganamos nosotros, si habla y el tono es de campaña, nosotros ganamos las elecciones. Esa candidata a la que se refiere y a la que ataca es Paloma Valencia, que es una de las demandantes de la reforma pensional, que fue uno de los temas el presidente Petro anoche desde Cúcuta, digo, refiriéndose y pidiéndole a los magistrados de la Corte que tomen Corte Constitucional en donde se está estudiando esa reforma pensional, pidiéndoles que tomen una decisión rápidamente.
22: Les solicito, les suplico, me arrodillo ante las Cortes, si las Cortes saben que su corazón te queda en el lado izquierdo del cuerpo, si su corazón lo lleva es a proteger los derechos merecidísimos de la tercera edad que gastó su vida trabajando por Colombia, por sus hijos y por la patria.
2: Y la verdad es que la reforma pensional a la que acude y refiere el presidente Gustavo Petro no tiene nada que ver con los viejos. Los viejos están recibiendo hoy, sin reforma pensional, un bono, que es un subsidio que les entrega el gobierno, que aumentó por fortuna ese bono y no tiene nada que ver. Puede haber bono sin reforma pensional, como está quedando demostrado, y la Corte no ha aprobado esa reforma pensional demandada por Paloma Valencia. A propósito, mientras el presidente criticaba a Paloma Valencia, anoche en Cúcuta, sectores del cepedismo de la campaña de Iván Cepeda, o así se identificaron, manifestantes encapuchados, vandalizaron estaciones de Transmilenio, destruyeron cámaras de seguridad y atacaron la campaña, la sede de campaña de Paloma Valencia, que queda en el norte de Bogotá. Mayra Tenorio.
0: Néstor, buenos días. Desmanes, violencia y caos fue lo que se vivió en las últimas horas en la capital del país, sobre todo en el occidente de Bogotá, en esta vía tan principal, la calle 26. Unidad Antidisturbios tratando de enfrentar a estos encapuchados que por más de 4 horas bloquearon este acceso tan principal en medio de estos disturbios, haciendo vandalismo en estaciones tan importantes como Ciudad Universitaria, cámaras de seguridad que fueron dañadas, agredidas y tomadas a piedra por varios encapuchados. Estos son los testimonios de las personas que tenían que caminar largas distancias intentando llegar a sus hogares.
1: Voy hasta Panteón. Vengo caminando desde la 30, toda la 30. Llego al norte.
4: ¿Qué tan complejo es moverse así por Bogotá cuando los días no terminamos así?
1: Complicado, es muy complicado. Bastante complicado.
4: Oh, horrible. Mira a la niña, o sea, personas afectadas. ¿Cuál es el motivo ahora? Porque están protestando. Paralizar a la estación, como siempre, o sea, y los pendejos que pagamos impuestos son los que tenemos que responder por eso. O sea, de verdad, que estudien, hombre, que no le quiten la oportunidad a otra persona que sí quiera estudiar.
0: En información oficial, el distrito también confirmó que un adulto mayor fue agredido en medio de estos hechos violentos cuando se intentaba bajar y dañar estas cámaras del sistema Transmilenio con piedras. Sobre todo el llamado que hace el alcalde de Bogotá, Carlos Fernando Galán, es a conservar estos bienes públicos, manifestaciones que según él ya no tienen ningún tipo de derecho, sino que se convierten en vandalismo. Mayra Tenorio, Blue Radio.
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23: 5:30 a.m. Actualizamos las noticias en Blue Radio. Un juez de Cúcuta envió a la cárcel a los ciudadanos venezolanos Jesús Hernández Morales y Kevin Ceguera Delgado por presunto ocultamiento de pruebas en el caso de Yulisa Tolosa. El juez concluyó que ambos buscaron ocultar el vehículo usado para transportar el cuerpo de la víctima y señaló que existen chats y seguimientos que evidencian que los dos tenían conocimiento del caso y advirtió que había riesgo de obstrucción a justicia y fuga del país. Sin embargo, a María Fernanda Delgado y Edison José Torres, los dueños de la estética detenidos en Venezuela, solo les imputaron el delito de resistencia a la autoridad durante la audiencia de presentación en el Tribunal del Estado de Portuguesa. Eso debido a que en el expediente no hay mayor información, solo la alerta azul de la Interpol. La candidata Paloma Valencia rechazó los actos vandálicos en su sede de campaña en Bogotá y afirmó que evidencia la falta de garantías para la oposición en Colombia. Acusó al pacto histórico de estar aliado con los violentos. En la sede política dejaron consignas y publicidad del candidato Iván Cepeda. Por su parte, el alcalde de Bogotá, Carlos Fernando Galán, acusó al presidente Gustavo Petro de incitar a las acciones violentas y vandálicas registradas en la ciudad a pocos días de la elección presidencial. El candidato presidencial Abelardo de la Espía y el gerente nacional de regiones de su campaña denunciaron en las últimas horas presuntas amenazas, panfletos intimidatorios y hostigamientos contra voluntarios del movimiento político en varias zonas del país. La campaña Abelardo de la Espía, de otro lado, informó que el Consejo Nacional Electoral negó una solicitud que buscaba revocar su candidatura luego de cuestionamientos relacionados en el proceso de recolección y validación de las firmas del Movimiento Ciudadano Defensores de la Patria. El candidato Iván Cepeda presentó los ejes de su programa económico social, dejando claro que ninguna parte busca la estatización del sistema, sino poder concertar con la empresa privada. Anunció un encuentro con el Consejo Gremial para evaluar su participación en algunos de sus programas de gobierno a cambio de beneficios tributarios. En la última encuesta Invamer, el candidato Iván Cepeda lidera la intención de voto con 44.6% de cara a la primera vuelta presidencial. Abelardo de la Espella se ubicó en 31.6% y Paloma Valencia registró 14.0%. Los resultados de esta medición se analizarán hoy a las 7 de la mañana en Mañanas Blue. Al menos 6 muertos y 100 heridos dejaron los enfrentamientos entre las comunidades Misak y Nasa en el sector La Ensillada, en zona rural del municipio de Silvia, en el departamento del Cauca. El gobernador del departamento, Octavio Guzmán, hizo un llamado para detener las confrontaciones y advirtió sobre el riesgo para los niños y los adultos mayores de las propias comunidades. En las últimas horas, la vicepresidenta Francia Márquez se ofreció como mediadora. Por su parte, el ministro del Interior, Armando Benedetti, anunció que el presidente Gustavo Petro convocó para el próximo lunes a las autoridades de los pueblos Misak y Nasa para hablar de la problemática de tierra. El presidente Gustavo Petro se reunirá con el Papa León XIV en el Vaticano el próximo 2 de julio, confirmó la Oficina de Comunicaciones de la Casa de Nariño. El gobierno nacional está alistando la agenda y la comitiva que acompañará al jefe de Estado. La Asociación Nacional de Empresas de Servicios Públicos, Andesco, advirtió que el país tiene menos de 4 meses para evitar un racionamiento de energía ante la llegada del fenómeno del Niño. Llevamos más de 2 años advirtiendo sobre estas amenazas y lamentablemente el gobierno nacional minimizó estas alertas, dijo en las últimas horas Camilo Sánchez, presidente del gremio. La misión de verificación de la ONU en Colombia y la Conferencia Episcopal manifestaron su preocupación por el deterioro de la seguridad en la región del Catatumbo, advirtiendo que la confrontación entre grupos armados continúa generando ataques contra líderes sociales, autoridades locales y afectaciones humanitarias para las comunidades de la región. 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
4: Llovizna en Bogotá está amaneciendo. Bienvenidos, 5:34 a.m. Un gusto saludarlos. Hoy es viernes 22 de mayo, quiere decir estamos, Camila, 9 días.
5: 9 días de la primera vuelta presidencial. Quiere decir, sí, más fácil para que no cuente el calendario, de este domingo
4: de pasado,
5: en 8 días.
4: De pasado mañana en 8 días.
5: Sí, señor, pero en realidad son 9 días. Y la campaña política, la plaza pública, el evento con la gente, termina este fin de semana para los candidatos.
4: Son los cierres de campaña.
5: Por eso son los cierres de campaña, por eso todos están convenciendo a última hora en esta que va a ser una decisión pelea por cada voto de cara a las elecciones del 31 de mayo.
4: Bueno, a propósito, tenemos esta mañana resultados de la encuesta contratada por Invamer, con Invamer, por Noticias Caracol y por Blue Radio. A esta hora, noticias. A propósito, los temas de conversación, lo viral en las redes sociales, Camila Carvajal.
5: Néstor, eso es lo más importante, las encuestas de las últimas horas de cara a las elecciones. Tendencia Invamer, Paloma, pero también Guarumo. Es que ayer fue día de encuestas, no solo esa que hoy revelaremos íntegramente aquí en Mañanas Blue a las 7:00 a.m, también la de Guarumo, que hoy es portada de periódico El Tiempo. Cambia el porcentaje, pero al final el orden es el mismo. En primera vuelta, la tendencia se mantiene con Iván Cepeda, Abelardo de la Espriella, Paloma Valencia. Esos tres lideran en la intención de voto en las encuestas. En la de Invamer, Iván Cepeda tiene 44.6. Uh-huh. En la de Guarumo, 37.1.
4: Sí, hay una diferencia porcentual que puede responder a metodología, al lugar en donde se hace la encuesta, al margen de error, pero en general las encuestas coinciden, es cierto, en que Cepeda va primero, en que ha crecido mucho Abelardo de la Espriella.
5: Pero coinciden en que va a haber segunda vuelta, porque de momento ninguna encuesta nos da un ganador en primera vuelta, no le alcanzaría a ninguno de los candidatos, pero en 9 días cualquier cosa puede pasar. Esta es la foto de hoy, y les repito que por eso la tendencia Invamer, Paloma, mucha gente hablando del fenómeno, de lo que le está pasando a la candidata del Centro Democrático, que ha perdido si se compara con la medición anterior. En el caso de Invamer, la encuesta anterior es la del mes de abril. La política al orden del día con estas encuestas.
4: En segundos ya les contaré el resultado de nuestra encuesta y análisis de las encuestas. Estamos en esta recta final de la campaña. Al final de cuentas, creo, yo estoy de acuerdo con usted, lo importante es la tendencia. Vamos a tener segunda vuelta. No va a haber, aunque ellos quisieran, Iván Cepeda y de la Espriella, ganar en primera vuelta parece altamente improbable.
5: Sí, Néstor, es que en una semana tendría, por ejemplo, si nos vamos con la cifra de Invamer, el candidato que hoy lidera es Iván Cepeda, tendría en una semana que crecer 6-7 puntos para pensar en ese triunfo en primera vuelta. No parece tan fácil en una pues decisión de los colombianos que para muchos ya están casi tomadas.
4: El que está creciendo, la verdad, es Abelardo de la Espriella. La que está cayendo es Paloma Valencia.
5: Sí.
4: Desafortunadamente, para mi gusto, cuando un candidato se mueve hacia el centro, tiende a caer. Estamos en una política de extremos y lo que vamos a tener la semana entrante es un candidato muy de izquierda, Iván Cepeda, contra un candidato muy de derecha.
5: Déjeme cambiar de tema, que ya volveremos a hablar de las encuestas. La otra tendencia es Juan Valdés. Mira la foto que en segundos tendrán también todos los oyentes en el canal de YouTube. Lo que pasó en Bogotá ayer, producto de las protestas, tiene esta imagen como ícono precisamente de la manifestación, que fue contra sedes de campaña, contra sedes de partidos políticos, contra bancos, contra edificios, pintando grafitis. Decía el alcalde Galán que un poco haciendo caso a lo que decía el presidente Gustavo Petro, que como las fachadas son públicas, entonces llegaron a hacer grafitis. Pero esta imagen y la tendencia es Juan Valdés, porque en el Juan Valdés pintaron un grafiti, ya vio lo que dice.
4: Sí, multinacionales.
5: Son afuera, y Juan Valdés es de nuestros cafeteros.
4: Son no solo unos criminales, sino fundamentalmente unos idiotas. tiene que ser un idiota, un encapuchado idiota, para ir a pintar un letrero diciendo que Juan
5: Nacional
4: Valdés
5: es fuera del país.
4: Es una multinacional.
5: En la tienda de Juan Valdés, es la de una, nuestros cafeteros.
4: Es una empresa la más colombiana, del producto más colombiano, de la Federación Colombiana de Cafeteros. Y van y la grafitean diciendo multinacionales afuera. O sea, ¿qué tienen en el cerebro estos señores, los de las protestas?
5: Eso se preguntan en redes sociales. Y déjeme terminar, hoy es viernes, con un tema muy viral, sobre todo en TikTok. La historia de doña Valentina Amor. Bueno, quitémosle el

0: por este, justo este video que estamos viendo. Ese es el video del 1 de mayo. Ella sale mostrando dólares, mostrando también 1 millón de pesos en colombianos, y tenía gafas de lujo. La captura a la policía, encuentran que esa plata, las gafas y hasta unos relojes se los había robado a un estadounidense. Ella tenía el pasaporte de él, y producto de todo eso y de las denuncias que hay contra ella, pues la capturaron ayer en su casa en el barrio Laureles, acusada de robar extranjeros.
1: ¿Cuántos millones de seguidores tiene la...?
0: Sabe que esta mañana me desperté y ya no encuentro la cuenta oficial, por ejemplo, en Instagram. Veo una que dice cuenta nueva. Si usted suma todas las cuentas, podía llegar, inclusive si suma lo del canal de YouTube, hasta 6.5, casi 7 millones de seguidores. Pero ya hay una cuenta nueva que dice que esa es la oficial, que la otra no. Hay varias cuentas en redes sociales. Okay. A esta hora, yo no sé si producto de la captura la ocultó, pero no encuentro la que había usado, pues, comúnmente Valentina
1: Camila,
0: Mora.
1: Le propongo, antes de hablar de política, de encuestas, la historia de Valentina Mora, que por otro lado era
0: está celebrando el alcalde Federico Gutiérrez, porque ella había desafiado en Medellín diciendo que nunca la iban a capturar.
1: Bonita, se dedicaba a seducir extranjeros, les echaba droga a las bebidas de los extranjeros, robaba a los extranjeros. Es desafortunadamente también la otra
0: Néstor,
1: realidad,
0: ¿sabe qué es lo increíble?
1: Del turismo en
0: que
1: Medellín.
0: Que lo hacía y lo publicaba para decir que tenía la plata, que podía robar a los extranjeros, y se volvió viral increíblemente por contar eso.
1: Ahora es, pues, bonita, pero nada del otro mundo. 5:40 sobre Valentina Mora. El Mor es muy paisa.
0: El Mor,
1: ¿no?
0: Es por el paisa, y lo hablaba así. Perdóneme ahí si no tan identificada con la señorita, porque todo lo hacía con el paisa de la S arrastrada, la
1: bueno,
0: señorita
1: Mor. Vamos a Medellín con la historia de Valentina Mor, Héctor Santamaría.
2: Bueno, Néstor, buenos días. Hablamos de Valentina Velázquez, una influencer venezolana de 23 años que se volvió tendencia en las redes sociales por querer pasar como paisa ante los extranjeros y hacer el tono que hacía Camila. Y eso hizo que se volviera una de las mujeres más vistas a través de TikTok, 25 mil seguidores. Pero como usted lo advierten, tenía varias cuentas en Instagram que le habían quitado a raíz de muchas investigaciones y denuncias que se hacían a través de las redes sociales. El procedimiento de captura se hizo en una vivienda del barrio Laureles en medio de un operativo que fue adelantado por la Policía Metropolitana del Valle de Aburrá y la Fiscalía. De acuerdo con la investigación, la mujer era requerida mediante orden judicial por el delito de hurto calificado y agravado. Las autoridades además indicaron que estaría involucrada en varios casos de robo ocurridos aquí en Medellín, pero también en la ciudad de Cartagena, donde las víctimas habrían sido principalmente turistas extranjeros, donde utilizaba sustancias tóxicas para ponerlos en estado de indefensión. Sin embargo, el caso que permitió avanzar en su captura ocurrió el pasado 1 de mayo de 2026 aquí en Medellín, en el sector de Las Palmas, cuando uniformados la sorprendieron y la capturaron en un primer momento portando documentos de identidad pertenecientes a un ciudadano estadounidense, además del dinero en efectivo. El hallazgo se convirtió en pieza clave dentro del proceso investigativo, además del video que circuló a través de las redes sociales donde alardeaba de dinero y donde se veía los pasaportes de los extranjeros. Según las autoridades, la influencer habría cometido el robo al interior de un apartamento turístico de corta instancia en el sector de Las Palmas. La víctima denunció el hurto de $3,000 y 1 millón de pesos colombianos, varios relojes de lujo y unas gafas de marca, elementos que hacían parte de sus pertenencias personales. El comandante de la Policía Metropolitana, el general Henry Bello.
3: Cometió la conducta delictiva de hurto calificado y agravado a un ciudadano extranjero al que colocó en estado de indefensión. Esta delincuente ostenta a través de las redes sociales los elementos que se está hurtando, creando contenido.
2: Néstor, durante la diligencia de allanamiento y registro en Laureles, los investigadores encontraron las gafas del extranjero, hecho que fortaleció el material probatorio contra la mujer capturada, y posteriormente fue dejada a disposición de la fiscalía para seguir su proceso ante un juez de control de garantías. El secretario de Seguridad de Medellín, Manuel Villa.
4: La misma mujer que hace poco se burlaba de las autoridades en sus videos, posando incluso con dinero en efectivo, y que de hecho hasta fue encontrada en medio de otro operativo junto a un bandido extraditable que fue capturado hace unos días. En su caso se dio gracias a un allanamiento en el barrio Laureles, donde además fueron recuperados elementos que podrían haber sido robados.
2: Quien celebró, como ustedes indican también, es el alcalde de Medellín, Federico Gutiérrez, a través de su cuenta en X, Néstor, que dijo se burlaba de las autoridades en redes sociales, posaba con fajos de billetes y creía que podía esconderse detrás de seguidores y videos. Hoy terminó capturada. Alias Valentina Amor es señalada de participar en varios hurtos. Medellín, el Valle Urrá, amanecemos a esta hora

0: con 17 grados de temperatura, tiempo seco en esto.
1: Yo pensé que Valentina Amor era paisa, me sorprende que sea venezolana, Héctor.
0: No, señor, ella es venezolana, ella se hizo famosa, fue en Cartagena por imitar el tono de las paisas.
1: Por eso
0: le
1: pensé.
0: Decía todo, Simor, Simor, por eso yo y pensé por eso era, se hizo famosa.
1: Yo pensé que era pero paisa. No. La verdad, con todo lo que usted está contando, no la más inteligente, Valentina Amor. Son las 5:44 a.m. Grave, gravísimo el ataque de anoche a la sede Paloma Valencia en Bogotá. Un hostigamiento que ocurrió, bueno, fue acto de vandalismo. Grafitearon y atacaron a la gente que estaba adentro de la campaña de Paloma Valencia, que queda en el sector de Chapinero. Eran manifestantes, ustedes los ven en pantalla, que habían salido a una protesta supuestamente pacífica, pero como de costumbre, con capuchas, atacando, encabezando y decían tener la bandera del cepedismo, lanzando vivas por Cepeda y por el gobierno. Declaración de Paloma Valencia.
2: Y luego uno ve hace dos días el hostigamiento que hicieron sobre la casa de habitación del presidente Uribe, donde estaba su esposa sola. Se bajan tres bucetados de gente hasta con puñaletas. Y hoy, en una manifestación en la que estaba la senadora María José Pizarro, destruyen nuestra sede de Bogotá. Yo creo que eso
1: y
2: es
1: ahí
2: lo que
1: está,
2: tiene
1: por
2: que
1: supuesto, hay videos que demuestran el ataque. El alcalde de Bogotá, Carlos Fernando Galán, sobre el vandalismo de anoche en la ciudad.
3: Los hechos de vandalismo hoy en Bogotá no son manifestación social, son violencia. Y lo que es más grave aún, son violencia impulsada por declaraciones del propio presidente Petro, a pocos días de una elección presidencial clave para el futuro del país. Decir que las fachadas de bienes privados son públicas y pueden ser grafiteadas como lo hizo el presidente, incentiva ataques como el de hoy contra la sede de la candidata Paloma Valencia y del partido Mira. No nos podemos equivocar, tenemos que alejarnos de discursos que romantizan y validan la violencia y el vandalismo, alejarnos de políticas que protegen a los violentos y dejan sin protección.
1: Bueno, hace 4 o 5 años estábamos con primera línea y hoy estamos con los violentos que se escudan o salen o estudian, eso es lo que investigan las autoridades, en la Universidad Pedagógica, que se ha convertido ahora en el foco de esta violencia. Los de la Pedagógica ya habían enfrentado y habían atacado la Universidad Sergio Arboleda, que es su vecina allí en la calle 72. El ministro del Interior, Armando Benedetti.
4: Es deplorable que eso haya sucedido. El gobierno lo que ha hecho, usted ha visto que he tomado dos veces decisiones en ayudar a tener o a que se tenga la mayor seguridad. Siempre será poco, pero los esquemas de cada uno de ellos es realmente robusto.
1: Estos delincuentes no se arregla con un esquema de seguridad y con una escolta para Paloma o para Oviedo. Se arregla con garantías estos señores que intentando hacer la travesura estaban lanzando vítores vivas y elogios a la campaña de Iván Cepeda, prometiendo que van a ganar en primera vuelta. Mateo Piñeros.
5: Néstor, buenos días. Para el día de ayer, en la tarde, algunos estudiantes de diferentes universidades públicas convocaron a la movilización contra el fascismo, así la llamaron, en los volantes en los que invitaban a estudiantes a marchar. El recorrido empezó en la Universidad Pedagógica y posteriormente subieron a la carrera séptima. Cuando iban en la calle 53, se encontraron con una casa que es actualmente la sede de campaña de la senadora Paloma Valencia. En ese momento, un grupo de encapuchados se acercó a la sede para vandalizarla. Le tiraron pintura y rompieron la foto en la que sale Valencia y su fórmula vicepresidencial Juan Daniel Oviedo. También hicieron grafitis en los que se leía fachos, Cepeda presidente y paracos adentro de la sede. Y mientras los vándalos rompían los vidrios, había personas de la campaña.
1: Y este es el audio de adentro de la campaña de Paloma Valencia. 5:48 a.m. El hecho político es la revelación de la encuesta de Invamer, en donde Iván Cepeda gana en la primera vuelta. Esta es la proyección de Invamer. La fotografía de hoy con el 44.6%. Abelardo de la Esprella crece a 31.6. Cae la candidatura de Paloma Valencia. Andrés Carmona.
6: Néstor, muy buenos días. La más reciente encuesta de Invamer para Noticias Caracol y Blue Radio, realizada entre el 13 y el 20 de mayo, refleja que el 61.4% de los encuestados definitivamente sí votará en las elecciones del próximo domingo 31 de mayo. El 15.4% probablemente lo hará. El 11.2% no sabe si asistirá a la votación. El 4.2% probablemente no votará. El 7.1% definitivamente no votará. Y el 0.7% no sabe o no responde. Frente a los escenarios de primera vuelta, se consolida la candidatura de Iván Cepeda a la cabeza con un 44.6% de la intención de voto, seguido por Abelardo de la Espriella con 31.6%, Paloma Valencia 14%, Sergio Fajardo 2.4%, Claudia López 2.2%, Santiago Botero 1.4% y el resto de los candidatos por debajo del 1% de la intención de voto. En este escenario, Abelardo crece 10 puntos, ya que en la medición del mes de abril, el candidato de Defensores por la Patria tenía el 21.5% de la intención de voto, y la candidata Paloma Valencia cae 6 puntos, ya que en esa misma medición obtenía el 19.8%. En los escenarios de segunda vuelta, el candidato Iván Cepeda ganaría con el 52.4% frente a un 45.3% que obtendría Abelardo de la Espriella, y frente a Paloma Valencia, Cepeda obtendría el 52.8% frente al 44.3% que obtendría la aspirante de la Gran Consulta por Colombia y el Centro Democrático. La encuesta también midió la aprobación del presidente Gustavo Petro, que llega al 45.8%, mientras que el 50.4% desaprueba la gestión del actual mandatario. Se realizaron 3.800 encuestas en 152 municipios, con un margen de error general del 3% y un nivel de confianza del 95%. Andrés Carmona, Blue Radio.
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8: Hola, buenos días, bienvenidos a las noticias de The Blue Radio Cali. La policía, por orden del alcalde Alejandro Der, finalmente levantó los bloqueos que realizaron transportadores urbanos durante buena parte del jueves en los accesos y en el centro de Cali. Más de 100.000 usuarios del sistema Mío se vieron afectados, muchas personas que perdieron vuelos porque no pudieron llegar al aeropuerto Bonilla Aragón, y la mayoría de estudiantes que tampoco pudieron llegar a colegios a recibir las clases. El alcalde advirtió que no habrá diálogo con esos transportadores si insisten en bloquear la ciudad. Lina Vera.
9: Hola, Hugo Mario, buenos días. En la ciudad de Cali se registraron varias horas de bloqueo en las principales entradas y salidas, protagonizadas por transportadores del servicio público, que salieron a las vías para expresar su inconformidad frente a diferentes problemáticas del sector. La jornada de protestas generó un fuerte impacto en la movilidad de la capital vallecaucana, afectando a cerca de 170.000 ciudadanos que utilizan diariamente el sistema de transporte masivo Mío. Además, al menos 3 instituciones educativas reportaron dificultades en la prestación del servicio de transporte escolar. Tras varias horas de afectaciones, el alcalde de la ciudad, Alejandro Deher, se pronunció rechazando este tipo de acciones y asegurando que no permitirá que se repitan. El mandatario destacó que la administración mantiene disposición permanente al diálogo e hizo un llamado a los transportadores para continuar participando en las mesas de concertación que ya se vienen desarrollando.
10: En Cali siempre hemos estado abiertos al diálogo. Estamos listos a hablar con cualquier grupo, sean los transportadores o quien sea, pero respetando las normas y respetando los derechos de los ciudadanos. No aceptamos las vías de hecho. Si habían bloqueos, no había diálogo. Se levantan los bloqueos y se retoman las mesas que ya venían ocurriendo. Ayer hubo una mesa. Entonces, en este momento se está volviendo a conformar las mesas. Las afectaciones son asombrosas para la ciudadanía. Con solo una madre que se haya quedado sin poder llevar su hijo al colegio.
9: Por su parte, algunos ciudadanos manifestaron su inconformidad frente a los bloqueos, señalando las dificultades que tuvieron para desplazarse hacia sus lugares de trabajo o estudio durante esta jornada.
11: El desplazamiento fue a pie porque no iba ningún vehículo hacia allá. Y la posición del alcalde, pues en el momento, pues sé que ha estado firme, también sé que han tenido diálogos con las empresas de transporte, que pues creo que es lo mejor que puede haber. El diálogo es muy importante e indispensable. Sin embargo, pues sabemos que muchas personas, como en el caso mío, nos vemos afectados para el desplazamiento y más con este tipo de bloqueos.
12: Pues lo mejor que pudo haber hecho, porque pues imagínese todo lo que perjudica a uno en la llegada al trabajo para salir para buscarse. Entonces, yo tuve que alirme volado por sin saber si puedo ir o no, pero de todas maneras me parece muy bien lo que hizo.
9: Entre tanto, para este viernes está prevista la continuación de las mesas de diálogo entre representantes del gremio transportador y la alcaldía de Cali. Los manifestantes han insistido en que sus principales preocupaciones giran en torno al incremento del transporte informal, la falta de renovación del parque automotor y la incertidumbre sobre la continuidad de las rutas tradicionales. Hugo Mario.
8: Lina, en Cali se levantaron los bloqueos, pero sigue bloqueada la vía Buga-Buenaventura en Bendiciones y en Zaragoza por protesta de mineros artesanales que le piden al gobierno nacional que avance en procesos de formalización de su actividad. Alejandro Muñoz.
13: Hugo Mario, se cumplen 4 días de bloqueo sobre la vía Buenaventura Cali por parte de comunidades mineras que permanecen en 2 puntos, en Zaragoza y en Bendiciones, exigiendo al gobierno nacional que les permitan continuar con las actividades mineras en la cuenca del río Dagua.
14: No dejan salir ni un vehículo, ni siquiera particular. Todo está bloqueado actualmente.
13: Esta situación está generando múltiples afectaciones en diferentes sectores económicos del valle. El más golpeado es el transporte de carga, debido a que cerca de 150 mil toneladas de productos no han podido ingresar ni salir del puerto de Buenaventura. Así lo manifestó Javier Ramírez, transportador de carga.
15: Estamos desafectados porque transportamos alimentos, transportamos bebidas, transportamos bombas, transportamos útiles de aseo.
13: Es por esta razón que los 4 días de bloqueo han ocasionado que los costos logísticos aumenten en un 35%, lo que equivale a pérdidas millonarias al día. Así lo explicó Rafael Muñoz, director ejecutivo de Acopi, sección Valle del Cauca.
16: Y en costos logísticos por bodegajes y desvíos que se están presentando, estamos alcanzando la suma de los 2,000 millones de pesos diarios. Llamamos al gobierno nacional en un mensaje respetando la institucionalidad y prestándole atención a la situación que estamos viviendo en el puerto de Buenaventura.
13: Desde la terminal de transportes también reportan pérdidas porque se está dejando de movilizar desde Cali alrededor de 1,000 usuarios al día a Buenaventura.
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8: Confirman las autoridades un golpe a las disidencias de las FARC, a las disidencias de Alex Iván Mordisco en Buenaventura, en donde fue capturado un cabecilla. Lina.
9: Pues Hugo Mario, el procedimiento se llevó a cabo en inmediaciones de la terminal de transportes de Buenaventura, donde uniformados de la policía capturaron a Lenier Angulo, de 26 años, conocido con el alias de Chene, por varios delitos. De acuerdo con las investigaciones adelantadas por las autoridades, el capturado sería integrante de la estructura Jaime Martínez de las disidencias de las FARC. Alias Chene presuntamente cumplía funciones de inteligencia delictiva en contra de la fuerza pública. El coronel Gustavo Chaparro, comandante de policía de Buenaventura.
17: El hoy capturado sería responsable de realizar actividades de inteligencia criminal contra la fuerza pública y coordinar el transporte de integrantes, armamento y abastecimiento de la estructura Jaime Martínez a través de corredores estratégicos sobre el río Micay, especialmente en el municipio de López de Micay. Con este resultado, la Policía Nacional reafirma su compromiso para continuar adelantando acciones ofensivas y sostenidas en contra de los grupos armados organizados.
9: Las autoridades informaron que en lo corrido del año han sido capturadas 12 personas señaladas de pertenecer a las disidencias de las FARC, de las cuales 3 estarían vinculadas a la estructura Jaime Martínez.
8: Y a pesar del anuncio del Ministerio de Transporte de revocar las multas impuestas a conductores a través de cámaras de fotodetección instaladas en ciudades que no cumplían con requisitos legales y técnicos, desde Cali, las autoridades de tránsito aseguran que no han recibido notificación al respecto. Alejandro.
13: Hugo Mario, luego del anuncio del gobierno nacional sobre la revisión de más de 7 millones de comparendos por presuntas irregularidades en sistemas de fotomultas, Cali se convirtió en la ciudad con la más alta cifra del país a investigar, con más de 2.7 millones de casos. Diana Reina, gerente de Enruta, entidad encargada de la operación del sistema de fotodetección en la capital del Valle, indicó que al momento no han sido notificados para dicha investigación.
18: La ciudad no ha sido aún notificada de ningún acto administrativo o resolución de apertura de esta investigación. Estamos a la espera de ser notificados, de conocer el contenido del acto administrativo.
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1: Buenos días, bienvenidos. Son las 6:40 a.m. Un gusto saludarlos. Hoy es Campo, es viernes de encuesta, la nuestra, que es contratada con Inbamer por Blue Radio y por Noticias Caracol, que revelamos íntegramente a partir de las 7:00 a.m. Mantiene a Iván Cepeda primero en la intención de voto con el 44%. Se dispara, está en segundo lugar la intención de voto por Abelardo de la Estrella, que crece 10 puntos. Pasa de 21.5 a 31.6, un crecimiento en solamente un mes. Si lo que importan en las encuestas son las tendencias, de la Espriella va a ser el rival de Iván Cepeda en la segunda vuelta, que parece inevitable. Tal y como están las cosas, vamos camino a definir todo el tercer domingo del mes de junio, que es la fecha de la segunda vuelta. Bienvenidos. Ya les vamos a hablar de quiénes crecen, de la que se derrumba, que es Paloma Valencia, que pierde 6 puntos. Ella, que estaba casi en el 20%, cae a 14%. Un caso trágico de la situación, un retrato patético de la situación política en Colombia, en donde todo el que parezca moderado o se acerque al centro parece condenado a desaparecer políticamente. Vamos a tener una recta final literalmente de extremos. El extremo del candidato de la izquierda contra un candidato de la derecha. De resto, los otros 9 sumados tienen apenas el 7, casi el 8% de intención de voto. Ninguna posibilidad, desafortunadamente, para la moderación, ni para Sergio Fajardo, ni para Claudia López, ni para ninguno que se haya atrevido a deslindarse y a salirse del esquema izquierda contra derecha. En caso de segunda vuelta, ojo, la encuesta da como ganador a Iván Cepeda en los dos escenarios, enfrentado a Abelardo de la Estrella o enfrentado a Paloma Valencia. Así que, eso sí, apretada la situación, digo como aporte mío, todavía es prematuro definir por quién va a votar la gente en segunda vuelta si no ha pasado la primera vuelta electoral. Pero lo intenta medir la encuesta, intentando tomarle la temperatura al ambiente político. Bienvenidos, la encuesta que, entre otras cosas, Ricardo, tiene una relación evidente, muy contundente, de la imagen del presidente Petro, que está más o menos en lo mismo de la intención de voto de Iván Cepeda. Néstor. Es decir, el candidato Iván Cepeda hereda el petrismo. Lo que está aquí en juego es el petrismo con el antipetrismo.
2: Sí, Néstor, buenos días. Es prácticamente calcada la similitud entre la intención de voto en primera vuelta de Iván Cepeda y la favorabilidad que hoy tiene el presidente Gustavo Petro según la encuesta Inbamer. Fíjese usted, Iván Cepeda tiene 44.6% de la intención de voto en primera vuelta y el presidente Gustavo Petro según esta encuesta. Es decir, que es prácticamente calcado la favorabilidad del presidente Petro y la intención de voto de Iván Cepeda. Presidente Petro con una ligerísima disminución en su favorabilidad frente a la encuesta pasada de Inbamer del mes de abril.
1: Así que vamos a tener esta mañana, revelamos íntegramente los resultados de la encuesta a las 7:00 a.m. A propósito de política, Felipe, les contaremos en segundos también del ataque anoche a la sede de Paloma Valencia, que fue vandalizada la sede.
3: Sí, lamentable.
1: Le dieron muy duro, había gente adentro, pasaba por allí, dice ella, coincidencialmente, la senadora, la jefe de debate de Iván Cepeda, María José Pizarro. Dice que es coincidencia, que ella no tiene nada que ver. La acusan autoridades de Bogotá diciendo que ella está detrás de la manifestación.
3: Extraña coincidencia, por decirlo menos, ¿no? Estaba en el momento inadecuado, en el lugar inadecuado.
1: Fue en el sector de Chapinero, había comenzado como una manifestación pacífica de estudiantes de la Universidad Pedagógica de Bogotá. Caso que ha venido creciendo, se han dedicado al vandalismo, le han dado, y anoche lo volvieron a hacer, estaciones de Transmilenio. Vandalizaron y grafitearon con el argumento de ahora de que el presidente Petro dice que las fachadas son públicas, pues les están dando a las fachadas. Grafitearon la de Juan Valdés con el argumento tontísimo, absurdo, estúpido de que Juan Valdés es una multinacional. Juan Valdés es producto del esfuerzo de Cafeteros de Colombia. Y a estos señores todo lo que tenga un loguito bien diseñado le parece sí, que es
2: no ser enterado
1: el imperialismo
2: que eso
1: multinacional.
2: Es, que eso es de Procafecol, que es empresa adjunta de la Federación de Cafeteros. ¿Eh?
3: Pero realmente lo grave fue la denuncia que hizo y que oímos hace un ratico acá el alcalde de Bogotá, Carlos Fernando Galán Néstor. Y es que el gobierno no está dejando sacar el ESMAD, pues ahora se llama distinto, pero...
1: Pues UNDEMO se llama ahora.
3: El UNDEMO, sí, pero bueno, para los demás pues es el ESMAD. Ah. No, están es dejando ahí que se arme la guachafita y que destruyan y que acaben con todo. Y el alcalde maniatado porque el gobierno simple y llanamente lo que le gusta es esto. ¿Qué es?
1: Felipe, el gobierno nacional está intentando, por lo menos de dientes para afuera, tomar cartas en el asunto, porque de la campaña de Abelardo de la Espriella también denuncian hostigamientos y ataques contra su gente en diferentes regiones del país. Así que en medio de este clima enrarecido vamos a hablar de política, cómo no, estando a 9 días de las elecciones presidenciales. Y a propósito del candidato que puntea en las encuestas, que es don Iván Cepeda, les contaré de las promesas y el programa que presentó, que él dice que no es un programa para estatizar la economía, pero al tiempo dice que es un programa para acabar los intermediarios, que los hay, claro, en el sector privado, absolutamente en todos los sectores en Colombia. Hay manos privadas en la salud, hay manos privadas en la educación, hay manos privadas en la construcción de carreteras. La teoría de Iván Cepeda es que él no quiere una economía estatizada, pero quiere una economía sin intermediarios. Y quiere una economía, y esta es la promesa de Iván Cepeda, llena de subsidios. Colombia Mayor anuncia programas, promete 400 mil millones de pesos para subsidios a jóvenes en zonas rurales. Vamos a contarles de las promesas, de lo que es realizable, de lo que no. El gran hecho de hoy en materia de orden público ocurre desafortunadamente en el departamento del Cauca, en donde hay un inédito enfrentamiento entre dos comunidades indígenas, unos más violentos que otros, los Misak contra los Nasa. De los Nasa es la fórmula vicepresidencial, a propósito de Iván Cepeda, doña Aida Quilcué. Y están enfrentados allá con palos, garrotes, machetes. Van 6 muertos, dice el ministro de Defensa, por lo menos 6, pero varias decenas de heridas, de heridos en una disputa de control territorial que no habíamos visto. Estos Misak son los que han venido a Bogotá varias veces a tomarse edificios públicos y están enfrentados, la sospecha de las autoridades, en una disputa de control territorial, manipulados, instrumentalizados por grupos que ejercen el verdadero poder en el occidente de Colombia. 6 muertos, 100 heridos dejan estos enfrentamientos. Un gusto saludarlos. Ya les contaremos de encuestas, del clima político, de las denuncias, de las amenazas en esta recta final y de el gobierno que está diciendo que va a fortalecer los esquemas de seguridad de los candidatos. El tema de la violencia, la verdad, no es solo de candidatos. Son las 6:08. Hoy es viernes. Escampó en Bogotá. Hay accidentes esta madrugada. Aquí está lo más importante en el resumen que preparamos en Voces y Sonidos en Mañanas Blue.
4: Entonces tenemos a Iván Cepeda en 44.6%, a Abelardo de la Espriella 31.6%, Paloma Valencia 14%, Sergio Fajardo 2.4%, Claudia López el 2.2%.
5: A 10 días de la primera vuelta presidencial, Noticias Caracol y Blu Radio presentó los más recientes resultados de la encuesta Invamer Colombia Opina.
6: En los escenarios de segunda vuelta, el candidato Iván Cepeda ganaría con el 52.4%, frente a un 45.3% que obtendría Abelardo de la Espriella, y frente a Paloma Valencia, Cepeda obtendría el 52.8% frente al 44.3% que obtendría la aspirante de la Gran Consulta por Colombia y el Centro Democrático.
7: Sobre la aprobación o desaprobación de la gestión del presidente Gustavo Petro, la encuesta muestra una aprobación del 45.8% frente a una desaprobación del 50.4%.
8: Estamos aquí en la sede de Bogotá de la campaña de Paloma y Oviedo. después de un acto vandálico contra los símbolos políticos de nuestra campaña.
9: Encapuchados vandalizaron la sede de campaña de la candidata presidencial Paloma Valencia, ubicada en la localidad de Chapinero, durante unas protestas en Bogotá. Estas personas rompieron los vidrios del lugar, pintaron grafitis y causaron daños en las instalaciones durante la jornada. Incluso los encapuchados vandalizaron algunas estaciones de Transmilenio y comercios de ese sector de la ciudad. Sobre el ataque a la sede de campaña de Paloma Valencia, el ministro del Interior, Armando Benedetti.
10: Es deplorable que eso haya sucedido. El gobierno lo que ha hecho, usted ha visto que he tomado dos veces decisiones en ayudar a tener o a que se tenga la mayor seguridad. Siempre será poco, pero los esquemas de cada uno de ellos es realmente robusto, pero lo repito, siempre será poco y no hay que bajar la guardia.
9: Esto dijo la candidata presidencial Paloma Valencia.
11: Estamos en nuestra sede de Bogotá y en otro acto cultural de Cepeda vinieron ahora a destruir nuestra sede, igual que hicieron con la casa del presidente Uribe, porque ese es el mensaje que les da Cepeda, que ataquen a la oposición, que destruyan a todo aquel que no piense como ellos.
12: También hubo graves disturbios en la calle 26 sobre una de las entradas de la Universidad Nacional. Agentes antidisturbios se enfrentaron con algunos manifestantes. Tras los bloqueos de la tarde de este jueves, los cierres afectaron a más de 270 mil personas en Transmilenio. El alcalde Carlos Fernando Galán acusó al presidente Gustavo Petro de impulsar con sus declaraciones la violencia vivida en las manifestaciones de las últimas horas en Bogotá.
13: Los hechos de vandalismo hoy en Bogotá no son manifestación social, son violencia. Y lo que es más grave aún, son violencia impulsada por declaraciones del propio presidente Petro, a pocos días de una elección presidencial clave para el futuro del país. Decir que las fachadas de bienes privados son públicas y pueden ser grafiteadas como lo hizo el presidente, incentiva ataques como el de hoy contra la sede de la candidata Paloma Valencia y del partido Mira.
14: El candidato presidencial Abelardo de la Espriella denunció nuevas amenazas contra integrantes de su equipo político en distintas zonas del país. A través de su cuenta de X escribió, abro comillas, nuestro gerente de regiones denuncia la retención de un integrante de la campaña en Isnos y amenazas en otros municipios del Huila, así como intimidaciones en Cauca, Caquetá y Arauca, cierro comillas.
15: Con una meta de eliminar la pobreza y superar la desigualdad social, el candidato del Pacto Histórico Iván Cepeda presentó las líneas fundamentales de su programa económico, enmarcados en 7 programas de bienestar social que requerirán una inversión adicional de 3 billones de pesos en el gasto público.
16: A lo que nosotros apuntamos es a que el Estado sea un emprendedor, un innovador y que tenga un rol estratégico en la economía. Esos programas no son de carácter asistencial.
17: Con el paso de las horas, el panorama se torna cada vez más crítico en el municipio de Silvia, Cauca, tras los violentos enfrentamientos protagonizados por integrantes de las comunidades Misak y Nasa. De acuerdo con el más reciente balance, la cifra de fallecidos asciende a 5 personas, mientras que más de 80 heridos reciben atención en diferentes centros asistenciales.
5: Ante esto, la vicepresidenta Francia Márquez se ofreció como mediadora para tratar de frenar la violencia, mientras que la fuerza pública envió 120 soldados en zona rural de Silvia, Cauca, para ayudar en el control. El ministro del Interior, Armando Benedetti, aseguró que el gobierno convocó una reunión de urgencia.
18: Ha entrado el ejército y estará también el UNDEMO para buscar que no se vuelvan a enfrentar estos dos bandos que actualmente están replegados. Y lo que significa ello es que no sabemos si una estrategia para descansar y seguir o por lo tanto parar. Ojalá que la cita con el presidente sirva para mitigar el dolor y parar entonces la violencia que está sucediendo.
17: Hoy es el tercer día de bloqueo en la vía al mar en el sector de Bendiciones y Zaragoza por las comunidades mineras que nuevamente anunciaron que hasta que no lleguen funcionarios con poder de decisión al punto de bloqueo, no levantarán las manifestaciones. Recordemos que lo que exigen es que se les permita seguir realizando actividades mineras en la zona como sustento económico.
19: El juez quinto penal de garantías de Cúcuta envió a la cárcel a Jesús Hernández Morales y Kelvin Sequera Delgado, señalados de participar en el ocultamiento de pruebas relacionadas con la desaparición y posterior muerte de Yulixa Tolosa, la mujer hallada sin vida, después de someterse a un procedimiento estético en un establecimiento ilegal de Bogotá. Durante la audiencia, la fiscal del caso expuso conversaciones, mensajes y movimientos que, según el ente acusador, demostrarían la intención de ocultar el vehículo usado para transportar el cuerpo de la víctima y facilitar la huida de los implicados desde Bogotá.
20: Sí, ya ha aparecido la otra, la cosa perdida, y ella le dice que habían visto, pues obviamente ellos en las noticias, que se había aparecido esta cosa que se había perdido, y ella le dice, no, a ella la dejamos en otro lado.
0: La influencer venezolana de 23 años, Valentina Velázquez, que se volvió tendencia en redes sociales por querer pasarse como una paisa, fue capturada en su vivienda del barrio Laureles en la ciudad de Medellín en un operativo adelantado por la Fiscalía y la Policía Metropolitana. De acuerdo con la investigación, la mujer era requerida mediante orden judicial por el delito de hurto calificado y agravado por el robo a un extranjero, pero estaría involucrada en varios casos de robo ocurridos en Medellín y Cartagena. El comandante de la Policía Metropolitana, el general Henry Bello,
21: cometió la conducta delictiva de hurto calificado y agravado a un ciudadano extranjero al que colocó en estado de indefensión.
22: El presidente Gustavo Petro se reunirá con el Papa León XIV en el Vaticano el próximo 2 de julio, así lo confirmó el coordinador de comunicaciones de la Casa de Nariño, Andrés Hernández, quien agregó que se está coordinando todo para esta visita oficial.
23: Así es, tenemos una visita oficial por su santidad el día 2 de julio en el Vaticano. Estará el señor presidente en una comunicación que envió hace algunos días el Papa León XIV.
24: El secretario de Estado norteamericano Marco Rubio, que está en Suecia en una reunión de la OTAN, por primera vez se refirió al expresidente cubano Raúl Castro, al que señaló como un fugitivo de la justicia norteamericana. También anunció que la próxima semana la presidenta interina de Venezuela viajará a la India para ofrecer allí el petróleo venezolano.
25: Es una información que trae el New York Times, citando fuentes familiarizadas con esta posible negociación, que aseguran que el acuerdo puede ser anunciado a finales del mes de mayo y permitiría a ExxonMobil producir petróleo en 6 yacimientos acá en Venezuela. Recordemos que la petrolera estadounidense con sede en Houston salió de Venezuela en 2007 junto a otras compañías extranjeras después de que el entonces presidente Hugo Chávez nacionalizara los últimos yacimientos operados por el sector privado en aquel momento.
26: Conmebol le dio oficialmente el triunfo 3-0 a Flamengo sobre Independiente Medellín por el partido cancelado de Copa Libertadores y además se sancionó al club antioqueño con 5 partidos sin público como local. Y este sábado se definirán los finalistas de la Liga Betplay. Nacional recibe a Tolima con ventaja de 1-0 y Junior enfrentará a Santa Fe con la serie empatada 1-1.
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1: 6:18 a las 7 en punto. Dentro de 42 minutos, Felipe, resultados de la encuesta de Invamer para Noticias Caracol y para Blue Radio en este clima de tensión electoral, en este clima desafortunadamente de agresión, de violencia también, que va del departamento del Cauca a calles en el norte de Bogotá. Una situación, la verdad, difícil, complicada, estando en esta recta final de la campaña electoral.
3: Sí, la verdad es que el ambiente está muy crispado en todos los campos, Néstor. En orden público, en lo político.

0: Bueno, en fin, lo que hemos venido hablando en los últimos 4 días.
1: Felipe, los extremistas no entienden de llamados a la moderación. Varios hechos en este momento para contarles, porque la situación es crítica en el departamento del Cauca, en donde hay un enfrentamiento y sospechan las autoridades que hay instrumentalización de grupos ilegales, un enfrentamiento que no ha pasado nunca entre comunidades Misak en una esquina. En la otra esquina, la comunidad nasa.
0: Se están matando, ¿no?
1: Pero matándose de frente, Felipe.
2: Matando es literal. Sí,
1: seis muertos. Ah, 100 heridos en este momento. Pero el ministro de Defensa.
3: Y hay varios secuestrados. Ojo que hay una cantidad de indígenas Misak secuestrados.
1: El ministro de Defensa en el reporte de anoche dice: pueden ser muchos más los muertos. Así que con la violencia habitual de algunos de estos pueblos indígenas, pues es muy probable que esto no se vaya a calmar.
2: Claro,
1: el gobierno los invita a un diálogo que será el lunes, que parece una fecha todavía muy lejos para que vengan a Bogotá a hablar con el presidente Petro.
2: Obviamente allá en el Cauca hay unas circunstancias pues particulares, históricas, en fin, que explican de alguna manera semejante situación tan absurda. Pero lo que percibe uno, Néstor, es que hay un ambiente realmente de tensión social y política muy, muy complejo. Yo francamente no recuerdo, y bueno, ya yo recuerdo desde el año 1966 la elección de Carlos Lleras, desde ahí me acuerdo para acá, y no recuerdo haber que haya habido una elección con esta circunstancia, ni siquiera la de 1970 que terminó con la creación del M-19, porque esto se percibe en la calle, como se vio ayer en Bogotá. En Bogotá ayer daba miedo salir a la calle.
1: Pues ya le voy a contar, porque mire que por otro lado, Héctor, el candidato Abelardo de la Espreya está denunciando que hay agresiones a sus seguidores en diferentes regiones del país. Efectivamente, lo de Bogotá ayer fueron estudiantes que en teoría salen a marchar pacíficamente. Esa película ya la habíamos visto en la época de Primera Línea y terminan vandalizando y atacando el Juan Valdés, diciendo que el Juan Valdés es una multinacional que demuestra, retrata perfectamente la altura intelectual de quienes están encapuchados.
2: Claro, pero es que lo de ayer, Néstor, era un poco lo que usted está señalando con el Juan Valdés, pero digamos era una violencia y una amenaza, digamos, también muy indiscriminada y diseminada por muy distintos lugares de la ciudad. No era que estuviera cerquita de una universidad o cosas como suele ocurrir, no, realmente ayer había una cosa por toda la carrera séptima, desde el centro hasta la calle 76, había realmente pues es que un ambiente de tensión muy, muy complejo.
1: Arrancaron en la pedagógica, era alrededor de la Universidad Nacional, ambiente enrarecido, parece un lugar común para descifrar lo que está sucediendo hoy en Colombia. Primero, enfrentamiento entre indígenas, los NASA contra los Misak, o los Misak contra los NASA, porque por supuesto la acusación es quién pegó primero y quién pegó más duro. De los NASA es la vicepresidenta de Iván Cepeda, Aida Quilcue. En el occidente de Colombia, Hugo Mario Palomar.
4: Néstor, con palos, machetes, armas de fuego y explosivos se enfrentaron las comunidades indígenas Misak y NASA en el resguardo de Pitayó, ubicado en la zona rural del municipio de Silvia, al nororiente del departamento del Cauca. A sangre y fuego entre estos dos pueblos indígenas que se disputan un predio de más de 800 hectáreas que está ubicado en esta zona del Cauca. Los indígenas Misak llegaron al predio para desalojar a los NASA que hace 2 años ocuparon este territorio. En medio de la confrontación fue asesinada una lideresa indígena NASA, según la versión de la gobernadora de esa comunidad, Liliana Pechené.
5: Los paeses de Pitayó hicieron una ocupación ilegal en nuestro territorio, siendo así este hecho denunciado en múltiples ocasiones. Lamentablemente, el cabildo de Pitayó llega y directamente con unas armas directas a un alcalde, una autoridad tradicional o a una autoridad ancestral, lo asesinan delante de toda nuestra comunidad.
4: Y en medio de ese enfrentamiento murieron 6 indígenas de los dos pueblos, más de 100 de comuneros resultaron heridos, entre ellos niños y adultos mayores que estaban en la mitad de la confrontación. También fueron quemados vehículos y viviendas. El gobernador NASA, el resguardo de Pitayó, responsabilizó a la lideresa del pueblo Misak, Liliana Pechené, por la tragedia en este territorio indígena.
6: La señora Liliana en este momento mandó a remitir, a atacar al pueblo pitagüeño, lo cual yo quiero dejar claro. En este momento tenemos heridos gravemente algunos comuneros que han perdido la vida. En este momento queremos que, compañera Liliana, en varias ocasiones quisimos hablar, aceptar las cosas, usted, por otras situaciones o pretensiones, usted no quiso colaborar. La huyeron garantes de los altos gobiernos. En esa situación, usted esto era lo que quería, y ahora sí, no sea mentirosa, señora gobernadora, ya que usted anda promoviendo el tema de paz, engañando a la gente en otros países. Usted es muy
4: pantallera. La cifra de muertos y heridos podría ser mayor a la reportada hasta esta hora, porque según las autoridades del Cauca, los médicos y las ambulancias no han podido ingresar a este territorio indígena. Así lo confirma Carolina Camargo, secretaria departamental de salud del Cauca.
7: Pero lo más grave de esto es que no se permite el ingreso de personal sanitario, de ambulancias, y esto pues pone un poco más complejo el tema. Nos trasladamos obviamente hacia el sector en estos momentos, vamos para allá por una razón, porque necesitamos a través del diálogo tratar de desescalar un poco el conflicto, porque pues se sale todo contexto de que ya hayan vidas que se afecten bajo esta situación.
4: Anoche se desplazó a la ciudad de Popayán. El ministro de la Defensa, Pedro Sánchez, lideró desde la capital del Cauca un consejo extraordinario de seguridad frente a esta situación de enfrentamientos entre pueblos indígenas. Ordenó el traslado de más de 120 soldados hasta el resguardo de Pitayó para controlar esta confrontación. El ministro Armando Benedetti también confirmó que el presidente Petro convocará a los líderes de los dos pueblos para un diálogo y un entendimiento entre ellos.
8: El próximo lunes, el presidente ha convocado a las máximas autoridades de los MISAC y los NASA para hablar de gobierno a gobierno sobre la problemática que hay sobre unas 800 hectáreas que hay allá en tierras. Además de eso, ha entrado el ejército.
4: La vicepresidenta de la República, Francia Márquez, oriunda del departamento del Cauca, ha ofrecido su mediación para un entendimiento entre las comunidades MISAC y NASA, comunidades que se disputan este territorio en zona rural de Silvia, Néstor.
1: Hugo Mario, gracias. Ahora el ejército hace presencia, Felipe, pero por los ladrillos en la zona perimetral, porque no puede entrar a los resguardos, porque tiene prohibido entrar a los resguardos indígenas. Así que estamos condenados a que esto va a ser una guerra a sangre y fuego entre comunidades indígenas, desafortunadamente.
0: Se van a matar entre ellos, y como el Estado no puede entrar allá y las fuerzas militares no pueden entrar, entonces pues yo no sé cómo van a solucionar eso de aquí al lunes.
1: Felipe, esperemos, como dice el ministro, esto es gobierno a gobierno. La verdad es que en Colombia solamente hay un gobierno.
0: Es que me sonó rarísimo. Es decir, yo no sabía que en Colombia había tantos gobiernos.
1: Sí, Felipe, bueno, pero dicho eso, el clima enrarecido alcanza y toca anoche a Bogotá. Lo de Bogotá anoche fue particularmente grave. Estuvo alrededor doña María José Pizarro, la senadora Pizarro, que dice, aclara después en sus redes sociales, que ella iba pasando por el lugar. La acusación de Paloma Valencia es que su campaña fue atacada por gente de Iván Cepeda, que efectivamente pintó murales, lanzó vivas, escribió fachos, paracos, vandalizó la fachada con el argumento nuevo del gobierno de que las fachadas son públicas, pues entonces aquí le dieron a todas las fachadas. Y lanzaron, entre otras cosas, la acusación entre comillas, de que Juan Valdés, la Juan Valdés de la Federación de Cafeteros, es una multinacional, que es la empresa de los cafeteros en Colombia.
9: Bueno, que técnicamente sí lo es, ¿no? Recuerde usted que Juan Valdés tiene presencia en 40 mercados, tiendas físicas en 20 países, 663 tiendas en el mundo, de las cuales más de 380 están en diversos países. Tiene usted de España, Estados Unidos, Ecuador, Perú, Chile, Paraguay, El Salvador, Aruba, Oriente Medio, en fin. Técnicamente sí, es una multinacional, Paola, pero colombiana. Claro.
1: Sí, es multinacional, pues, Felipe.
0: Con ese argumento habría que entonces bombardear, o yo no sé qué, los aviones de Avianca, porque pues van a todas partes del mundo.
1: Pues Felipe, tiene sede en Colombia, es de origen colombiano, es de dueños colombianos, y claro que tiene presencia internacional. No sé si eso justifique el ataque y el vandalismo.
0: No, Néstor, nada justifica esta violencia.
1: No, lo que pasa es que digo con este criterio, los señores van a atacar multinacionales que no son colombianas, porque estamos como en la Guerra Fría, Felipe, atacando el imperialismo norteamericano, salgan las multinacionales de Colombia, sin darnos cuenta que Juan Valdés es una empresa colombiana, con presencia por supuesto en el mundo. El café colombiano por supuesto tiene presencia mundial desde hace mucho rato. Son las 6:29 minutos.
0: Sí, y después se preguntan que por qué el candidato de la Estrella sube en las encuestas.
1: Felipe, Iván Cepeda era el eslogan. Había vandalismo.
0: No, es que está pintado en la pared.
1: Había vandalismo de, en nombre de Iván Cepeda. Pues
0: claro, en la pared de la sede de Paloma decía Iván Cepeda presidente.
1: Estaba en los actos María José Pizarro, que dice pasaba por el lugar.
0: No, qué casualidad.
1: Coincidencialmente. 6:29 minutos, Nicolás Rodríguez.
10: Néstor, buenos días, sí señor, pues encapuchados nuevamente se tomaron Bogotá en medio de una convocatoria de manifestaciones, con lo que ellos decían eran manifestaciones antifascistas y antiimperialistas, también decían que eso lo hacían a favor de la solidaridad al proletariado y a lo popular. Vandalizaron además el Transmilenio, vandalizaron las fachadas de algunos bancos, de algunas cafeterías, y hasta de sedes políticas. Todo comenzó sobre las 2 de la tarde cuando un grupo de estudiantes que salieron de varias universidades como la Universidad Pedagógica, la Nacional y la Digital, llegaron hasta la carrera séptima con calle 53, justo al frente de la campaña de la candidata presidencial Paloma Valencia y su fórmula vicepresidencial Juan Daniel Oviedo. En ese punto se quedaron por varios segundos y además pintaron mensajes alusivos a Cepeda presidente. Rompieron vidrios, quitaron también algunos elementos que estaban en la fachada y destrozaron algunos carteles que tenían justamente la cara de la candidata de Paloma Valencia y también de Juan Daniel Oviedo. Todo esto mientras dentro del edificio habían algunos colaboradores precisamente de esta campaña. Tras los desmanes, a tanto la candidata Valencia y Juan Daniel Oviedo llegaron hasta este punto, y por esto tanto la campaña y el Partido del Centro Democrático responsabilizaron al presidente Gustavo Petro y al candidato del Pacto Histórico Iván Cepeda, calificándolo como un acto de terrorismo político, y señalaron además directamente a ambos de haber ordenado este ataque. La candidata presidencial Paloma Valencia vincula los ataques de la sede ayer en Bogotá al hostigamiento sufrido días atrás en la casa del expresidente Uribe.
11: Y luego uno ve hace 2 días el hostigamiento que hicieron sobre la casa de habitación del presidente Uribe, donde estaba su esposa sola. Se bajan 3 bucetados de gente hasta con puñaletas. Y hoy, en una manifestación en la que estaba la senadora María José Pizarro, destruyen nuestra sede de Bogotá. Yo creo que eso es lo que tiene que derrotar Colombia.
10: Y hay que hacer memoria, porque esta misma sede también hace 2 meses fue, digamos, epicentro de también ataques cuando pertenecía a la campaña de la representante Katherine Miranda del Partido Verde, y también fue vandalizada días antes de unas elecciones legislativas. Justamente Juan Daniel Oviedo, la fórmula vicepresidencial, también llegó hasta este punto y advierte que los ataques contra los símbolos de la campaña revelan una peligrosa deriva del debate político hacia el hostigamiento y la incitación al odio.
12: Estamos aquí en la sede de Bogotá de la campaña de Paloma y Oviedo después de un acto vandálico contra los símbolos políticos de nuestra campaña. Esto demuestra algo tremendamente preocupante en los 10 días que quedan antes de las elecciones del 31 de mayo. Que si bien la contradicción es el principio fundamental de la democracia, hoy se está abusando y derivando esa contradicción en el hostigamiento a personas.
10: Néstor, y es que en medio de estas manifestaciones, tanto la candidata Paloma Valencia como el presidente del Consejo Humberto El Papo Amin denunció la presencia de la senadora María José Pizarro y escribió a través de su cuenta en X, junto con varios videos a los que se ve a la congresista, describe lo siguiente: ¿qué hacía la senadora María José Pizarro en la marcha que vandalizó la sede de nuestra candidata Paloma Valencia? El país necesita una explicación ya, fue lo que escribió a través de esta cuenta de redes sociales. Sin embargo, después de estos señalamientos, la misma senadora Pizarro respondió más bien negando la participación en estas manifestaciones, rechazando además cualquier acto de vandalismo en contra de sus sedes políticas. Dice que ella estaba ahí por casualidad.
13: Pues por supuesto que no estoy yo marchando con la juventud, ellos tienen un espacio de autonomía, yo estoy haciendo campaña y uno tiene que separar muy bien los espacios. Así que una cosa es la movilización social de la juventud y otra cosa es la campaña política, son dos ámbitos.
10: Precisamente también en este punto se vio la entrega de algunos carteles y de algunas hojas alusivos a la campaña de la candidata Iván Cepeda y asimismo de la fórmula vicepresidencial Aida Quilcuey. Después de estos ataques, los encapuchados se fueron hasta el Consejo de Bogotá, en donde denuncian algunos concejales y también algunos equipos de estos mismos que hubo la intención de agresiones, pero finalmente llegaron hasta la calle 26, donde hubo enfrentamientos con la fuerza pública del UNDEMO. En fotos y en videos quedó en evidencia cómo los vándalos se escondían y utilizaban como escudo la fachada de la Universidad Nacional. Estos fueron algunos segundos de los disturbios. supuesto, hace varias semanas en Bogotá no se evidenciaba un caso a las afueras de la Universidad Nacional de enfrentamientos entre encapuchados y la fuerza pública. En total fueron más de 5 horas de manifestaciones y hubo cerca de 366,000 usuarios de Transmilenio afectados, por lo que también se pronunció el alcalde de Bogotá, Carlos Fernando Galán, quien en un extenso video aseguró que todo esto se dio por las manifestaciones y afirmaciones del presidente Gustavo Petro, a quien responsabilizó. Pero en medio de este mensaje le exigió al presidente una orden escrita que autorice a la policía a proteger a los ciudadanos durante las manifestaciones previas a las elecciones.
14: Los hechos de vandalismo hoy en Bogotá no son manifestación social, son violencia. Y lo que es más grave aún, son violencia impulsada por declaraciones del propio presidente Petro, a pocos días de una elección presidencial clave para el futuro del país. Decir que las fachadas de bienes privados son públicas y pueden ser grafiteadas como lo hizo el presidente, incentiva ataques como el de hoy contra la sede de la candidata Paloma Valencia y del partido Mira.
10: Por parte del gobierno rechazó los ataques el ministro Armando Benedetti y hoy justamente llegarán hasta ese punto las fachadas, a los puntos de las fachadas vandalizadas, los dueños de cada uno de estos lugares para limpiar y quitar las marcas del vandalismo. Nicolás Rodríguez, Blue Radio.
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16: Es viernes y seguimos a esta hora de la mañana en Blue Radio. Estamos en Mañanas Blue. 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
15: Ricardo Ospina es periodista. 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
3: Son las 6:36. Estamos a 9 días de las elecciones presidenciales en su primera vuelta. Y como hemos escuchado, el ambiente está muy enrarecido por el vandalismo y por los ataques contra las sedes y contra simpatizantes de candidatos opositores. Hemos escuchado los casos ocurridos en las últimas horas este jueves en Bogotá. Un grupo de encapuchados que se decían simpatizantes de Iván Cepeda atacaron y vandalizaron la sede de la candidata opositora Paloma Valencia en Chapinero, y también la sede del partido Mira, que adhirió a la campaña de Paloma Valencia. Todo esto ocurrió en el norte de la capital del país. Esto se produce en la misma semana en la que un grupo de activistas simpatizantes también de la campaña del continuismo de Iván Cepeda fueron a pintar un mural contra los falsos positivos en el perímetro de la casa del expresidente Álvaro Uribe en Llano Grande, Antioquia. Pero de manera simultánea, la campaña de Abelardo de las Priella está denunciando amenazas a sus militantes, denuncia el secuestro de uno de sus integrantes en Isnos, en el departamento del Huila, pero también intimidaciones, no solo en Huila, sino en Cauca, en Caquetá y en el departamento de Arauca. Se suma este ambiente de crispación, de muy difícil situación para los candidatos opositores, a diferentes situaciones de conflictividad social. Ya escuchamos lo que está pasando en Silvia, Cauca, entre los indígenas Misak y los indígenas Nasa, pero no solamente es eso lo que está pasando hoy en el país, sino podemos dejarlo de lado. La vía al puerto de Buenaventura completa 3 días bloqueada por protestas de mineros. La vía Mompox completa 4 días bloqueada por habitantes que protestan por falta de energía eléctrica. Y se suma todo esto a la protesta de un grupo de indígenas en las autopistas del Café en contra de los peajes, de lo que ha hecho el presidente Gustavo Petro Eco, y ha dicho que eliminará cualquier tipo de cobro por esa autopista importante para el centro del país. No hay que olvidar que en medio de ese contexto también hay un grupo permanente de indígenas que van y vienen desde el Cauca hacia Bogotá, a la espera de que el Congreso defina si aprueba o no la reglamentación de la jurisdicción agraria.
15: Camila Carvajal es periodista. Está en Mañanas Blue.
17: 6:38. Es obligatorio vacunar a los niños en Colombia. La Corte Constitucional dice que sí, y en un fallo le puso límites a padres antivacunas. La Corte Constitucional emitió una sentencia que refuerza el carácter obligatorio de la vacunación infantil. El alto tribunal concluyó que el interés es superior en el caso de la salud de los niños a las decisiones o creencias de los padres cuando estos se oponen a la vacunación. Es una decisión que quedó consignada en la sentencia T-108 luego de estudiar una tutela presentada por una madre que se negaba a vacunar a su hijo de 2 años. El caso surgió porque el Instituto Colombiano de Bienestar Familiar inició un proceso de restablecimiento de derechos al considerar que al niño le estaban violando su derecho a la salud, que estaba en riesgo porque no recibía las dosis del programa de vacunación. La madre se negaba, alegando posibles problemas adversos o contraindicaciones si era

0: Además, dice la Corte, la patria potestad no autoriza a los padres a tomar decisiones que comprometan la vida, porque la vacunación no solo es para proteger a una persona, en este caso a un niño, también contribuye a lo que se llama inmunidad colectiva y es la manera de protegernos entre todos en estos asuntos de salud.
1: Paola Ochoa es periodista, está en Mañanas Blue.
2: 6:40 tras de cotudos, también con paperas. Y es que a las alertas por el superfenómeno del Niño, los fantasmas de un posible racionamiento, los retrasos en los nuevos proyectos de generación, la caída en la inversión en el sector y el llamado de los generadores a cuidar los embalses y prender desde ya un mayor número de plantas térmicas, se suma ahora la peor caída en la producción de gas de toda la historia del país. 9.7% de derrumbe durante el primer trimestre de este año, según cifras del informe presentado ayer por los principales gremios del sector de hidrocarburos del país, la Asociación Colombiana de Petróleo y Gas, ACP, Naturgas, Campetrol, ACIPE, DACIEM y la Asociación Colombiana de Geólogos y Geofísicos de la Energía, según los cuales la producción de gas en Colombia cae a 1.151 millones de pies cúbicos diarios, el nivel más bajo de toda la historia del país, obligando a tener que importar ya 25% del gas que se comercializa, cuando hace apenas un año y medio esa cifra era de solo 4%, y tras un año 2025 donde la producción local se hundió en un 17% adicional. Gas natural, que es por lo demás el insumo número uno de 45 plantas de generación térmica, 70% de los cuales funcionan con ese gas, con ese combustible, 25% con carbón y un 5% con diésel, entre todas, generando normalmente un 30% de la energía que se produce en el país, pero teniendo que superar más del 50% cuando se trata de sequías y de fenómenos del Niño. Gran salvavidas eléctrico esas térmicas justamente en esos momentos de sequías, pero enfrentándose este año a un panorama muchísimo más complejo por la escasez de gas, por la caída en la producción de gas y tras un derrumbe en la inversión exploratoria del 42% durante los últimos 4 años, por cuenta directamente de las políticas del gobierno de Gustavo Petro y a pesar de que la industria de hidrocarburos representa cerca del 4.2% del Producto Interno Bruto colombiano.
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7: Juanjo, buenos días. ¿De dónde sale la provocación de James Rodríguez?
8: ¿Qué tal, Néstor? Muy, pero muy buenos días. A ver, ayer se estrenó en una plataforma muy, muy popular en el mundo la serie de James Rodríguez, con mucho éxito, récord de visualizaciones en Colombia en el día de ayer. Y James Rodríguez
7: la
8: en su serie.
7: La plataforma, Juanjo, se llama Netflix, lo podemos decir sin
8: problema. En Netflix, efectivamente, en Netflix. Realmente muy, muy, muy visitada, y están, sé que están muy contentos. En un momento, obviamente, que es un recorrido de la carrera futbolística de James, los distintos momentos, lo que le tocó sufrir y gozar, y relacionada lógicamente con su vida personal también. Hay una pregunta de un seguidor, de una persona, por redes sociales, y le dicen: ¿quién es el mejor jugador colombiano de la historia?
7: Y James,
8: antes de que lo cuente yo, escúchelo.

0: ¿Qué dice el camionito? Escuche.
1: Más importante es la historia de la selección. Muy buena pregunta, pero creo que los números dicen que soy yo.
2: Ok. ¿Y a usted le parece como argentino, Juanjo, que James es el mejor futbolista colombiano de la historia?
3: Como dicen ustedes, no le pare tanta bolas a eso. Nosotros le decimos no le dé tanta bola, como decimos acá en Buenos Aires. A ver, yo crecí admirando al pibe Valderrama. Y creo que es el mejor de la historia, ¿no? El más emblemático. Sin duda es que entre él, James y Falcao probablemente estén la disputa,
2: hay otros,
3: ¿no?
2: Y gran porcentaje. El Tino Asprilla, bueno, no me saque al Tino Asprilla.
3: Sí. ¿Sabe lo que yo premio también mucho de los grandes jugadores? Creo que no solamente tienen que tener con.
2: Juan Roberto, perdone, le pregunto a Juan Roberto, ¿cuál es el mejor futbolista, Juanro, usted que es seguidor del fútbol?
4: Néstor, buenos días a Juanjo. James.
3: Buenos días, Juan Roberto.
2: James, ¿usted está de acuerdo que
4: yo
2: James?
4: Yo estoy de acuerdo que James.
2: Padre, ¿quién le parece a usted el mejor futbolista de la historia?
5: Según resultado, James.
2: ¿Sí?
5: Sí, claro. Según números. Es decir, si tú me dices con otros criterios, no. Yo digo que el Mono Valderrama, que el Falcao. No,
6: ¿cuál es el criterio?
4: El Puskas, no.
2: el mundial.
5: Yo estoy de acuerdo.
2: Pero no según los números, según el Alberto Linero.
5: Ah, según mi gusto, el Mono Valderrama. Era otro momento. Pero si tú me dices, es que este man hizo el gol más, fue goleador de un mundial, hizo un gol que fue Puskas, es decir, son cosas, fue campeón, aunque no estuvo en la cancha de la Champions. Sí, yo creo que es él.
4: Es irrefutable así el pibe sea más simpático.
5: Para mí el Mono es mucho mejor, claro.
3: Perdón, si fuera por quién es campeón de Champions, Iván Ramiro Córdoba fue campeón de Champions, jugando, siendo titular y figura
5: eso es un dato.
3: En la final de Champions.
4: Pero no jugó
3: y James
4: mundial.
3: Rodríguez.
5: Pero creo que no metió goles en el Mundial.
3: Llevaron ni al banco en la final de Champions. Yo lo quiero mucho a James, me parece un tipo admirable, pero digo, bueno, no fue ni al banco en la final de Champions, porque aún siendo joven ya tenía estas características que tiene ahora, que ha jugado poco.
6: Para mí es el pibe Valderrama. El mejor de la historia es el pibe Valderrama.
2: Si yo tuviese que votar,
5: sí.
2: Mejor dicho, Julián, armamos una encuesta y le preguntamos a la gente quién es el mejor futbolista colombiano de la historia. Y nos divertimos en segundo la encuesta. Si yo tuviera que votar,
5: sí.
2: Mi candidato es Faustino Asprilla.
5: Que no hizo gol en ningún mundial.
2: Bueno, pero a mí me parece.
5: Sí, no, estoy de acuerdo.
2: Es subjetivo. Y en segundo lugar, se va a sorprender más con mi segundo lugar.
5: Diga pues.
2: Pero me parece a mí, el Palomo Usuriaga, me parece que era
4: un... Se volaba.
3: Ahora, ¿me deja sumar un aspecto,
2: señor,
3: Néstor? Ya que la gente va a votar, un criterio que para mí es importante, aquí en Argentina siempre se debate entre Maradona y Messi. Las condiciones de los dos son extraordinarias, pero creo que Messi le saca un plus porque fue mucho más profesional, se cuidó mucho más. Y ahí es donde me parece que, trasladado al contexto colombiano, somos a veces un poco injustos con Falcao, ¿no? Porque Falcao, los
2: estoy
3: números de Falcao...
2: Sí, creo
3: que están muy por encima de los de James, los números de Falcao,
2: claro,
3: en cuanto a partidos jugados.
6: Es que ahí volvemos al punto, si es por números es James, pero si es por emoción, si es por otro tipo de
2: sensaciones,
6: Falcao
2: está entre los tres primeros.
6: Para mí es el pibe Valderrama por esas cosas distintas.
2: Cuando sabe con qué tiene que ver, con el momento.
6: Sí.
2: Luis Díaz, James Rodríguez hoy no pasa por un buen momento. Yo estaba en el Metropolitano en Barranquilla cuando Falcao hizo los tres goles contra Chile.
5: Sí.
2: Y me tocó ver al mejor Falcao en la selección.
6: ¿Cuántos
2: Colombia?
6: Mundiales jugó Falcao?
2: El Falcao monumental.
5: 1-1.
2: Sí, pero eso no es por
3: se
2: mundiales.
3: Lesionó, no sea artero, Ricardo. No sea artero. Se lesionó, se rompió los ligamentos cuando iba a jugar el mejor mundial de su vida.
6: Lesionaron.
2: Bueno, 6:49, ya viene Juan José Buscalia con la información deportiva. En segundos, Padre Linero, buenos días.
5: Buen día, Néstor. Como siempre, con ánimo, con fuerza, con ganas. Es viernes.
2: Hace sol en Bogotá, tema de hoy.
5: Hoy estaba mojadito. Yo dije, el señor director va a estar feliz porque la ciudad estaba así, toda como a usted le gusta.
2: Encharcadita y con sol.
5: Oiga, el tema, mire. Por tantas circunstancias de esas que nosotros todos los días comentamos aquí e informamos, hay mucha gente preocupada. Y entonces la gente me dice en la calle, estoy preocupado, Alberto, estoy preocupado. Pero me lo dicen mucho en el Transmilenio, mientras camino por el parque. Y yo tengo claridad que no hay que preocuparse, hay que ocuparse. Es decir, cuidado con llenarse de ansiedades, de ese miedo anticipatorio. Lo que tienes que hacer es lo que hay que hacer ya hoy.
2: En segundo, los deportes, en segundos, el padre Linero.
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2: El lugar de los enfrentamientos en Cauca es alrededor del municipio de Silvia. Allí está el corregimiento en donde se están atacando los pueblos Misak indígenas de un lado contra los Nasa del otro lado, una problemática, una agresión que tiene que ver con tierras. Señor alcalde de Silvia, Juan Carlos López, alcalde, buenos días.
7: Muy buenos días, señor Néstor, Dios los bendiga. Gracias, alcalde, a usted y a la gente que nos escucha.
2: ¿Cuántos muertos tiene usted en este momento? ¿Cuántos heridos? ¿Qué reporte tiene usted de la situación en este momento?
7: Bueno, el reporte en este momento es de 6 personas fallecidas, 4 personas de la comunidad Misak, 2 personas de la comunidad Nasa del resguardo de Pitayó y algo más de 65 heridos.
2: 6 muertos, 65 heridos. El Ministerio decidió anoche una cifra un poquito diferente. Dijo que los heridos eran casi 100. ¿Qué origina este choque? ¿Usted lo había visto, alcalde?
7: Sí, por supuesto. Esto es un asunto de mucho tiempo, de muchos años. Tiene que ver con la disputa o las diferencias que se presentan por un territorio acá en el municipio de Silvia, exactamente por el Alto Méndez. Esto es una problemática de muchísimos años. En diciembre se presentó pues un posicionamiento, llama la comunidad Nasa de Pitayó en el territorio, y por supuesto la reclamación por cuenta de la comunidad Misak, quienes también pues manifiestan sus derechos sobre estos predios. Esto es un asunto que hemos venido nosotros poniéndole en conocimiento al gobierno nacional a través de la Agencia Nacional de Tierras, del Ministerio del Interior, de la Defensoría del Pueblo, de la gobernación de nuestro departamento a través de la Secretaría de Gobierno del mismo. Un asunto que desde hace 4 o 5 meses venimos advirtiendo en diferentes mesas de trabajo, donde se ha venido generando los espacios para que las autoridades de ambos pueblos se sienten a dialogar. Sí. Hace 15 días exactamente se llevó a cabo aquí en nuestro municipio, en la alcaldía municipal, una reunión con presencia del Ministerio del Interior, la Agencia Nacional de Tierra y su director, el señor Harman, Procuraduría, Defensoría, Gobernación, nosotros como institución territorial, las autoridades de ambas comunidades, tristemente sin poder llegar a puntos de acuerdo. Siempre hemos hecho el trabajo de llamar a la paz, a la resolución de esta serie de situaciones en el marco del respeto, del derecho, pero pues tristemente se presentan las situaciones de enfrentamientos en el día de ayer que pues tienen como resultado lo que ya conocemos.
6: Alcalde, ¿quién es el encargado de solucionar ese diferendo entre las comunidades Misak y Nasa por ese predio en Pitayó? ¿Quién debería solucionar esto teniendo en cuenta la autonomía que tienen los indígenas en sus territorios?
7: Bueno, esto es un asunto que lo tiene que dirimir la Agencia Nacional de Tierras y por supuesto el Ministerio del Interior, el Gobierno Nacional, en otras palabras, son quienes tienen la responsabilidad y las competencias para resolver estas diferencias de las dos comunidades. Y vuelvo y lo manifiesto, se han adelantado varias mesas de trabajo, pero sin lograr ponerse de acuerdo por cuenta de ambas comunidades. Creo que es necesario, y hago un llamado respetuoso al gobierno nacional y sus instituciones. Ayer mismo nos han estado acompañando, producto pues de esta situación. Debí lógicamente instalar un puesto de mando unificado desde muy tempranas horas del día de ayer para que tuviéramos la presencia y el acompañamiento de las instituciones competentes, sí, a fin de poder encontrar un asunto de resolución a este conflicto.
8: Alcalde, el ministro del Interior, el ministro Benedetti, dijo que posiblemente detrás de esta confrontación entre pueblos indígenas había también intereses de grupos criminales. ¿Usted sabe algo de eso?
7: No, de eso no pudiera manifestar absolutamente nada. Lo que puedo y lo que conozco en este momento es que tenemos a dos comunidades nuestras, dos comunidades indígenas hermanas, enfrentadas por una situación de diferencias territoriales.
2: Pues esperemos que la reunión que anuncia el gobierno produzca algún resultado. Saldo de momento, dice el alcalde desde Silvia en Cauca, 6 muertos, 75 heridos, dice el gobierno en Bogotá, 6 muertos, 100 heridos en choques entre estos MISAC y los NASA. Alcalde López, gracias por acompañarnos. Suerte, volvemos a hablar, señor alcalde.
7: A usted muchas gracias. Que esté
2: en
7: bien.
2: Segundos, resultados de la encuesta de Invamer a 9 días de las elecciones.
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21: El gol, aunque sea un golecito, resulta siempre gol en la garganta de los relatores de radio. Un do de pecho capaz de dejar a Caruso mudo para siempre. Y la multitud delira. Y el estadio se olvida que es de cemento y se desprende de la tierra y se va al aire. Eduardo Galeano.
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5: 6:59 a.m. Mi abuela Clotilde, con su acento caribe y con su pose de filósofa popular, me gritaba: no hay que perder el tiempo preocupándose, hay que ocuparse. De niño yo creía que era simplemente una frase de una vieja sabia. Con los años entendí que ahí había una manera profunda de aproximarse, de mirar la vida. Porque preocuparse y ocuparse no son lo mismo. La preocupación muchas veces nos da la ilusión de que estamos haciendo algo, pero en realidad nos deja inmóviles. Uno se acuesta pensando escenarios terribles, conversa internamente con todos los problemas posibles, anticipa desgracias, ensaya pérdidas, y mientras tanto, la vida sigue avanzando. Todo eso desgasta, pero no transforma nada. Hay personas que viven atrapadas en el ¿y si pasa?, en vez de preguntarse ¿y qué puedo hacer ahora? Y claro que hay cosas que producen miedo, pero también estamos convencidos de que tú y yo podemos actuar. No somos de piedra. La vida trae momentos que estremecen, pero una cosa es sentir miedo y otra es dejarse que el miedo lo paralice a uno. Tienes que actuar, tienes que pensar con inteligencia, con sabiduría y tomar las decisiones que te ayuden a construir una mejor situación. No te olvides, no se trata de preocuparse, se trata de ocuparse.
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5: 7:01 a.m. Después de los deportes, la encuesta íntegra, resultados a 9 días de las elecciones, intención de voto e imagen del gobierno en Colombia, hoy viernes. A 9 días de las
4: elecciones
5: presidenciales.
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3: Consigo llega lo más importante del deporte a esta hora, 7:02 a.m. en Colombia. Hablamos de deportes y según informes surgidos desde Medellín, el Deportivo Independiente de Medellín le habría ofrecido el cargo de entrenador a Luis Amaranto Perea, actual asistente técnico de Néstor Lorenzo en la selección Colombia. El ofrecimiento es para que se haga cargo del poderoso tras el Mundial, lógicamente, de Estados Unidos, México y Canadá. Todo esto tras la falta de acuerdo con Leonel Álvarez, quien fue su primera opción. Recordemos que Luis Amaranto Perea, antes de sumarse como asistente técnico de Néstor Lorenzo, había trabajado, se había desempeñado ya como entrenador principal, por ejemplo, de Junior de Barranquilla, sin el mejor éxito. Sebastián Villa volvió a ser figura con Independiente Rivadavia en la Copa Libertadores de América. El atacante colombiano marcó uno de los 4 goles de su equipo y colocó una asistencia en la goleada por 4-2 ante Deportivo La Guaira en Venezuela. Este resultado le adjudica por anticipado el primer puesto de su grupo al equipo argentino, por lo que Villa, atención con esto, podría ser cedido este mismo viernes para que se sume a la concentración de la selección. Estará en la lista de 26 que irá al Mundial. Esto despierta, lógicamente, mucho debate y controversia acerca de si corresponde o no que Villa sea citado al seleccionado nacional. Y hablamos de la Copa Colombia porque hubo 2 partidos en la jornada de este jueves, igualdad en 1 en Río Negro entre Águilas Doradas y Deportivo Pereira, mientras que Jaguares de Córdoba le ganó 3-0 a Independiente Jumbo. Cristiano Ronaldo, campeón en el fútbol internacional en Arabia Saudita, logrando su primer título en el fútbol árabe, llegó además a los 972 goles, un verdadero fenómeno. Está a solamente 28 de transformarse en uno que quiebre la barrera de los 1000 goles. Independiente de Medellín, entonces, tras la contratación de Luis Amaranto Perea, y hay que hablar del Mundial, hay que hablar de la lista que no se dio, pero que ya genera escándalo en Europa. En Inglaterra hubo una filtración de datos. En esa filtración de datos acerca de una lista que todavía no oficializó Thomas Tuchel, el entrenador de la selección inglés, no aparecen Phil Foden ni Cole Palmer, dos jugadores que parecían número puesto y que aparentemente no estarían en la citación. Son las 7 de la mañana, 5 minutos, hasta aquí lo más importante en el mundo del deporte, aquí en Mañanas Blue.
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6: Sigue este viernes, seguimos a esta hora aquí en Blue Radio. Estamos en Mañanas Blue. 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
8: A las 7 de la mañana, 6 minutos, encadenamos con la señal de Caracol Televisión. Juan Roberto, buenos días.
9: Don Néstor, ¿cómo le va a usted?
8: Director, un saludo de Noticias Caracol.
9: Muchas gracias, Néstor, a usted y a todos los oyentes de Mañana Blue, como a los televidentes de Noticias
8: Caracol. Una leyenda del periodismo en Colombia.
9: Al lado de una gran leyenda como esta.
10: Leyendas vivas.
8: Aquí está la señal de Caracol Televisión. A partir de este momento, resultados de la encuesta Invamer a 9 días de las elecciones presidenciales.
26: Veremos quién será el próximo presidente de Colombia o qué candidatos pasan a la segunda vuelta.
27: Y a las 7 de la mañana, 6 minutos, vamos con el análisis de la última encuesta Invamer para Noticias Caracol y Blue Radio antes de la primera vuelta presidencial.
26: Nos conectamos con Néstor Morales, director de Mañanas Blue, Juan Roberto Vargas, nuestro director de Noticias Caracol, y los analistas que los acompañan. Néstor, buen día.
8: Daniela, hola. Nicolás, muy buenos días. En televisión y en radio, en redes sociales, en plataformas de streaming, a partir de este momento, para contarles en el país, ¿cómo está la fotografía de hoy? Que tal vez hay que comenzar con esta aclaración, Juan Roberto. Esta encuesta fue corrida durante los últimos 10 días.
9: Correcto.
8: Y esta es la fotografía de cómo está el escenario a hoy, que no quiere decir que no pueda cambiar en los 9 días que faltan. Y las elecciones de segunda vuelta son en 4 semanas exactamente, de este domingo en 4 semanas.
9: Néstor, estamos hablando, como siempre lo hemos hablado con nuestro encuestador Invamer, que es una foto de un momento, que por supuesto da mucha información, sobre todo a las campañas, y bueno, a los votantes. Ayer el interés, y Néstor, hoy, en torno a esta encuesta, pues, demuestra lo que está sintiendo la gente en la calle. Pero es eso, una foto de un momento que puede cambiar para un lado o para el otro dentro de 9 días.
8: Es un fotograma, claro, pero la política,
9: decir en un mes.
8: La política suele ser una película. Martín Orozco es el encuestador, el gerente de la firma Invamer. Martín, buenos días.
28: Néstor, muy buenos días.
8: Ficha técnica, por favor, para aclaración, para cumplir con los requisitos de ley.
28: 3.800 encuestas presenciales, incluye tanto zonas urbanas como rurales, es decir, veredas de Colombia, que son casi el 20% de la población. Fuimos a 152 municipios, entre ellos 26 capitales de departamento. Fue corrida, o el trabajo de campo fue entre el 13 y el 20 de mayo, es decir, está muy reciente, y el margen de error de diseño, que es un tema de la nueva ley, es de máximo el 3%, pero en cada una de las preguntas del informe gráfico que todo el mundo puede ver en las páginas de Blue y Noticias Caracol, está el margen de error exacto por pregunta.
8: Entre paréntesis, debo decir que esa ley, que seguramente se va a caer en la Corte Constitucional, esa ley cambió muchas cosas en algo que funcionaba bien en Colombia, que eran las encuestas. Usted, Martín, nosotros aquí en Blue Radio, en Caracol, tenemos un largo historial de aciertos.
9: Sí.
8: Orgullosamente hay que decirlo.
9: Sí.
8: Pero esta ley nos movió y nos puso, por cuenta del capricho de unos políticos en campaña, ellos se inventaron los requisitos que deben tener las encuestas. Por eso están viendo ustedes resultados tan disímiles entre una encuesta y otra.
28: Sí, con el agravante, Néstor, de que obviamente las hace tres veces más costosas, que tiene unos requisitos excesivos que enviar al Consejo Nacional Electoral, que atenta a derechos fundamentales. Pero en términos de metodología, para mí el tema más importante es que antes hacíamos encuestas en tres o cuatro días, por el tamaño de la muestra. Esta vez se demora entre 8 y 10. Entonces, lo que ocurre el primer día de trabajo de campo
8: no es lo mismo,
28: puede ser distinto a lo que ocurre el último día.
8: Dicho eso, Juan Roberto, comencemos. Aquí está el primer gráfico. La primera pregunta es, con un resultado sorpresivo, ¿alrededor de cuántos votantes van a tener las elecciones de la semana entrante? Usted ve 61.4% es la gente que respondió que va a votar. Eso quiere decir, Martín, estamos hablando de un universo.
9: Sí.
8: Si en Colombia hay 40 millones de votantes habilitados,
9: sí,
8: van a votar más o menos, vamos a votar 25 millones de colombianos.
28: Así es, nos está dando una cifra de participación alta, 61.4%, que ese definitivamente sí votará, es el que tiende a parecerse, según los 50 años que llevamos haciendo nosotros encuestas, a la participación efectiva el día de las elecciones.
9: Sí, pero aquí hay que anotar algo importante, y lo mencionábamos anoche, Néstor y Martín, y es que este número es significativamente más alto que el que hace cuatro años Martín e Inbamer mostraba por estos mismos.
8: Es más
9: épocas.
8: Alto.
9: Claro,
8: más alto.
9: Es decir, es más alto.
0: Se puede prever que habrá una mayor participación en estas elecciones que las que hace cuatro años llevaron a Gustavo Petro la presidencia.
8: Esto quiere decir, Ricardo, la polarización produce mercado electoral.
0: Moviliza el elector.
28: Sin duda. Además que el censo electoral es más alto que hace cuatro años.
8: Bueno, 61% definitivamente va a votar, y el probablemente va a votar es de 15.4%.
9: Sí.
8: Estaríamos hablando de que tres cuartas partes del país, en caso de que ese porcentaje se cumpla, tres cuartas partes del país podrían salir a votar.
28: Así es, aclarando, Néstor, que todas las preguntas que vamos a ver de intención de voto están calculadas con los que dicen definitivamente voy a votar.
8: Ok, con el 61%.
28: Exacto, sí.
8: Los otros, porque se entregó el tarjetón.
28: Sí, se entregó el tarjetón.
8: El tarjetón solamente se le entrega a los que dicen sí voy a salir a votar.
28: En realidad se le entrega el total de los 3.800.
8: Pero responden.
28: Y en el procesamiento nosotros solamente tenemos en cuenta aquellos que dicen que definitivamente
9: Néstor,
28: sí.
9: Me permite un dato que no está graficado antes del primer dato de intención de voto, muy rápido, pero que es interesante y complementa este de la gente que va a salir a votar. Y es que hay una pregunta que planteamos en ese cuestionario, y es si su decisión de voto está totalmente definida o podría cambiar antes de elecciones. El 88.8 dice que lo tiene definido.
8: Sí. A mí me parece que de todas formas el porcentaje que no lo tiene definido es alto.
28: Sí, es un 10%.
9: 10%.
8: Todavía hay un
9: 10%. Hay un margen.
8: Estamos hablando de que 2 o 3 millones de personas todavía no saben por quién van a votar.
28: No, que en este momento sí saben, pero dicen que podrían cambiar de las elecciones.
8: Claro,
28: y eso reiteran esto.
8: ¿Qué diferencia hay entre no saben o que podrían cambiar?
28: Que nos dijeron una intención de voto en la encuesta, pero a la vez dicen que podría cambiar.
5: Okay. El voto útil, por ejemplo, podría hacer cambiar
8: el
5: eso.
8: Voto útil,
28: exacto,
8: por ejemplo.
28: Exacto. Y eso reitera, Néstor, lo que usted muy bien dijo al inicio, y es que es una foto de estas fechas, y justo ese porcentaje que dice que podría cambiar su decisión es el que puede cambiar los resultados finales.
8: Bueno, vamos al gráfico importante. Primera pregunta, si las elecciones se realizaran el próximo domingo, ¿por cuál candidato votaría usted? Esa es la pregunta.
9: Sí, sí.
8: Resultados, Martín.
28: 44.6% Iván Cepeda. En abril tenía 44.3. Para los oyentes y televidentes, la barra amarilla es abril, la barra verde será de aquí en adelante.
8: Iván Cepeda básicamente se mantiene.
28: Se mantiene, eso es pues menos que el margen de error. E incluso cuando uno mira la primera mitad del trabajo de campo, tenía un poco más de porcentaje que en la segunda mitad.
8: Sí. Y aquí viene la primera sorpresa, que es un crecimiento notable, muy notable, de Abelardo de la Espriella, que estaba en abril Siguiente gráfico, Abelardo, del spread estaba...
28: Abril, 21,5%. Y ahora en mayo estamos en 31,6%, es decir, crece 10 puntos entre abril y mayo.
9: Es el que más crece en esta encuesta. Comparado con la última, Néstor, hacíamos cuentas ayer, esto es un poco menos de un mes. Sí. Y ahí crece esos 10%, Abelardo.
8: En términos estadísticos, claro. Esos 10 puntos, Héctor, pasar de 21 a 31 es aumentar 50%. Sí. Su intención de voto, que claro, no es claro, poco, no. Es muchísimo, es el candidato de mayor crecimiento, encuesta no, contra encuesta.
11: Es un crecimiento muy grande que va, digamos que se explica seguramente porque algunos indecisos se han empezado a decidir y pareciera empezar a decidirse mayoritariamente por la opción de Abelardo de la Espriella, y se complementa con el dato siguiente, que es la caída de Paloma Valencia. Si se supone que Abelardo de la Espriella y Paloma Valencia representan ambos la oposición del gobierno, pues la caída de Paloma sin duda alimenta el crecimiento de Abelardo.
8: Héctor, ya voy a contarles lo de Paloma Valencia, porque Abelardo crece un poquito, 10 puntos, digamos, para redondear.
3: Abelardo de la
8: Espriella, 10 puntos porcentuales. Es el único que
3: es
8: crece.
3: Es el único que crece realmente la encuesta.
8: Porque... Y hay varios que caen. Paloma la que más,
3: sí,
8: pero cae un poquito Sergio Fajardo, cae un poquito Claudia López, y los chiquitos,
3: claro, se empieza
8: los
3: que a decantar abajo, el voto útil,
8: se Néstor. Achican aún pero... más.
3: Pero algo que es absolutamente claro en el fenómeno que representa Abelardo de la Espriella, que comienza como un fenómeno digital de redes y se empieza a consolidar como un fenómeno político, es el de la incorrección política. Algo que ya hemos visto en países como Argentina, en la candidatura de Javier Milei, algo que vimos en los Estados Unidos en la candidatura de Donald Trump, que dicen muchas cosas que generan algo de controversia, lo hicieron también en Noticias Caracol en una entrevista, pero que finalmente está haciendo controlar la conversación y está llegando el mensaje a las personas que corresponden.
8: Sí, están, creo que aquí es claro, Martín, nos estamos aproximando con lo bueno y lo malo a una campaña de opciones muy diferentes. Lo que llamamos en política polarizado el ambiente,
3: sí.
8: Son candidaturas de extremos.
3: Son candidaturas de extremos.
8: Iván Cepeda, básicamente la izquierda, uh-huh. Abelardo de la Espriella, la derecha dura, uh-huh. Y aquí Néstor. Hay dos personajes en el mercado entre los cuales hay que elegir para Felipe, desafortunadamente para mi gusto, los que se acercaron al centro, cada vez más chiquitos, cada vez más desaparecidos, cada vez más quemados.
12: Es que yo creo, pero ustedes han mirado más la encuesta y anoche pues la empezaron a analizar, es qué errores ha cometido la campaña de Paloma, por qué esa desplomada.
8: Sí, ¿hay alguna explicación a esto que Felipe llama errores, Martín, desde el punto de vista estadístico? ¿Por qué la caída de Paloma Valencia?
12: Néstor, a mí me corresponde hablar de números, entonces yo le hablo de números. Lo que ocurrió uh-huh. con Paloma y Abelardo es que Abelardo se apropió más de la derecha. Casi 6 de cada 10 personas que se consideran de derecha están hoy con Abelardo. Y además, teniendo en cuenta los 3 candidatos punteros, que son Cepeda, Abelardo y Paloma, Abelardo hoy tiene más personas que se consideran de centro que incluso Cepeda y Paloma.
8: Traducción, en términos... Aurelio, Paloma perdió la derecha. La caída de Paloma...
3: Claro, acercándose al centro... pudo haber perdido el caudal de votos.
12: Perdió el uribismo radical, podría uno decir, en términos...
8: El gráfico que estamos viendo, Aurelio, discúlpeme, lo interrumpo 2 segundos. Uh-huh. Paloma Valencia en abril tenía el 19.8% de la intención de voto. Si usted
12: inmediatamente después de la consulta.
8: Puntos, pues, si usted quiere redondearlo, Felipe, 19.8, 20%. Uh-huh. Y cae a 14%, cae casi 6 puntos.
12: Néstor...
8: Que eso es una barbaridad, claro, por supuesto.
12: Roberto, pero en términos...
3: Abelardo sube 10 puntos.
9: No, y Aurelio y Felipe, si usted mira el eslogan de la campaña de Paloma era sumar. Y si uno mira un dato en la encuesta es interesante que uh-huh. contradice ese eslogan. El país está cansado de la polarización, pero está votando polarizado. Cuando en la encuesta se pregunta qué cualidad quiere usted del próximo presidente, el último ítem es que una al país. Uh-huh. El último.
12: O sea, no, pues yo, ¿cuáles son las respuestas a esa pregunta, Juan Roberto?
9: ¿Cómo, perdón?
12: A esa pregunta que usted acaba de decir.
9: Señor,
12: mire, que usted hay una dice pregunta, que el último es unir al país. ¿Cuáles son las anteriores respuestas?
9: Del próximo presidente. La primera es honestidad, La segunda, bienestar. La tercera, liderazgo firme contra la inseguridad. Y la última, con el 6%, unir al país.
13: Sí, pues es que estamos votando agarrados. Lo último que nos interesa es alguien que llegue a acabar la pelea. ¿Qué me decía de Paloma, Aurelio? Discúlpeme que lo interrumpí.
14: Néstor, en términos absolutos, significa que Paloma Valencia, sobre la base de 24 millones de votantes, pasó de 5,8 millones de votos que sacó la consulta a apenas algo más de 3,5 millones de votos. Es decir, Paloma perdió en términos absolutos en este fenómeno que ustedes están
13: describiendo. Lo que pasa es que, Aurelio, ella en esa consulta, la de marzo, la del 8 de marzo, Ricardo, la consulta de Paloma sacó 6 millones largos de votos.
0: Así es, cerca de 6 millones, 5,800,000
13: votos. Paloma, si usted lo ve de otra manera, Aurelio, de esos 6 millones
0: sacó
13: largos,
0: 3 millones de
13: sacó
0: votos.
13: 3 millones, ¿qué es en lo que está hoy?
0: Son los votos del Centro Democrático. Entonces, o el uribismo o la derecha pura y dura se fue a donde Abelardo, que puede ser, o no, o tampoco fue capaz de captar Paloma los votos de centro que estaban ahí a través de Oviedo, de Luna, de Cárdenas y demás, porque esa al final era una coalición.
28: Sí, los números lo explican así.
14: Pero no me extraña ese resultado, Néstor, muy brevemente, por lo siguiente. Yo creo que el gran legado político de Petro es el siguiente. El primero, fortalecer por todo medio el proyecto petrista. Y el segundo efecto es, en reacción a eso, la radicalización de sectores muy amplios de la población que se alinearon con el tigre de la estrella. Creo que esos son los dos grandes legados del gobierno de Petro en términos políticos.
15: Pero Paloma Valencia sí parece haber recogido votos del centro.
13: Interpretaciones de por qué crece tanto Abelardo de la Estrella, interpretaciones de por qué cae Paloma Valencia, interpretaciones de por qué estamos hoy en una batalla entre extremos.
15: Paloma Valencia sí parece haber recogido mucho del centro, porque reduce a Fajardo y a Claudia López, y Abelardo de la Espriella le quita a ella. Esta campaña se parece a la anterior, en que Rodolfo Hernández en los últimos días subió y pasó a Fico Gutiérrez. Abelardo no recoge solamente los votos de Paloma, que eran 6 puntos, y no parece recoger también voto en blanco. Lo que está demostrado es que el populismo de derecha, estilo Rodolfo, antisistema, funciona. Los dos candidatos que encabezan ofrecen cambio el establecimiento político.
13: Perdóneme una precisión, porque usted acaba de decir que Paloma recoge el centro. ¿Eso es cierto?
28: No, pero Álvaro, pues no tiene cómo saberlo, porque son números que la ley no permite publicar, pero sí le puedo decir lo siguiente, Néstor. La persona que hoy tiene más porcentaje de intención de voto en los afines al centro se llama Abelardo de la Espriella, después Iván Cepeda y después Paloma Valencia.
0: Sí. Ese dato es importante.
13: Claro, sí, es importante, claro. Que es un poquito sorpresivo.
28: No habiendo mucha diferencia entre Abelardo y Cepeda, pero sí tiene un poco más Abelardo.
11: Sí, pero en la lluvia de interpretaciones, Néstor, yo tengo unas tres rápidamente. Una, pues primero una cosa que hemos discutido mucho, sobre la caída de Paloma, digamos, y el escenario actual, pero muy especialmente sobre la caída de Paloma. Las consultas no aseguran nada. Aquí siempre dimos una discusión larga durante meses, es que hay que meterse a una consulta, la clave es una consulta, tal. Eso, como está demostrado, no asegura nada. Lo segundo es...
13: Héctor, un paréntesis. No es que no aseguren. Le fue bien a Paloma. Fue el momento de Paloma. Lo que pasa es que no quiere decir...
11: Pero no sirvió para ganar.
13: No, las llantas...
11: Pero no sirvió para ganar.
0: Yo logro capitalizarlo en la semana
11: siguiente. Y en cambio, prácticamente los dos primeros, pues, si bien Cepeda estuvo en una consulta, lo estuvo en octubre y no en marzo, y de la Espriella no estuvo en consulta, y son los que van ganando. Lo otro es que hay apoyos que quitan y no que suman. Y me refiero a los apoyos de los partidos tradicionales. Le pasó lo mismo a Federico Gutiérrez hace 4 años, cuando los partidos tradicionales llegaron a donde Fico Gutiérrez, e incluso en la segunda vuelta, cuando llegaron a donde Rodolfo Hernández, esas candidaturas se bloquearon. Eso le está pasando a Paloma Valencia. Los apoyos de los partidos tradicionales se convierten en un negativo de una campaña y le ayuda al discurso contra ese candidato, como está demostrado en estas últimas semanas.
13: Es bueno el ejercicio, Héctor, perdóneme, hago aquí una precisión histórica que usted me mete en un tema que yo creo que tiene razón. Hace 4 años, por estas épocas, teníamos 3 candidatos más o menos con porcentajes equivalentes.
12: Miren,
13: ¿no? Que eran Gustavo Petro,
12: sí.
13: Fico Gutiérrez,
12: sí.
13: Y Rodolfo Hernández.
0: Yo creo que Fico estaba de segundo en ese momento.
13: Se lo estoy dando en ese orden. Sí. Y al final, en el resultado final, se metió Rodolfo Hernández y no se metió Fico Gutiérrez.
12: Sí, qué buena pregunta, Néstor, para reiterarle que esto es una fotografía. Mire, en la última encuesta publicada, Gustavo Petro tenía el 40.6, sacó el 40.3. Federico Gutiérrez tenía el 26 y sacó el 24. Y Rodolfo Hernández tenía el 21 y sacó el 28. ¿Qué quiere decir eso? Que Rodolfo Hernández en ese momento era el que venía con tracción, siguió creciendo y se pasó a Federico. Nosotros teníamos la interna, pues como normalmente lo hacemos, para solamente validar que el tema es el timing o el momento en que se hace la encuesta
13: y no
12: el resultado final. Y la tendencia.
28: Y acuérdense el tema de la veda, de la última semana.
12: La veda de la última semana impide que uno pueda decir irresponsablemente que una encuesta pronostica el futuro.
11: Pero la tercera hipótesis, Néstor, que quería decirle es que el antiuribismo sigue siendo muy fuerte y en la medida en que Paloma centró su campaña en identificarse con el expresidente Uribe, me parece que cerró prácticamente las puertas de apoyos adicionales que claramente necesitaba.
28: Héctor, pero aquí hay un tema numérico interesante. El antiuribismo puede que no sea fuerte, el antipetrismo sí es fuerte si suma usted a Paloma
13: y a Abelardo. Esa es la clave.
28: Lo que muestra el que país dividido.
13: Héctor dice con razón, Felipe, el antiuribismo. Sí. Que la diferencia es que Uribe no es candidato.
28: Claro.
13: Usted tiene razón.
12: No, y antes, Petro tampoco, antes, pero está en campaña.
13: Antes de que usted me diga cualquier cosa. No, Petro
28: pero
13: sí
28: está
13: es
28: en el
13: candidato.
28: Poder y tiene candidato, sí.
13: Felipe, ya le voy a contar de la coincidencia de las cifras.
12: Sí,
13: imagen favorable de Petro. Y al tiempo, intención de voto por Cepeda. Eso es exactamente lo mismo.
12: Es una foto idéntica.
13: Petro es candidato a través de...
0: Pero al final Abelardo
11: no
0: termina quedándose con los votos del uribismo sin Uribe. ¿No termina haciéndose la voto?
11: Se termina quedando con la oposición a Petro, que lo que está probándose es que es mucho más que el uribismo. Sí. El error de Paloma fue haber creído que la oposición a Petro era el uribismo, y resulta que no eran conjuntos iguales.
28: Néstor, quiero mostrarles...
1: Es que el fenómeno de la Espreya es el del posuribismo. Lo que estamos viendo es que él reivindica los símbolos, la familia,
13: si hay un
1: la tradición, la religión.
13: Si hay un derrotado en estas elecciones, tal y como están las cosas, va a ser Álvaro Uribe.
28: Por su candidata.
1: Porque además lo hemos visto más activo que nunca en tarima con Paloma Valencia.
13: Pero
28: está metido con Abelardo.
13: Pero el uribismo llegará.
0: Ese es el punto. Fernanda Cabal y demás allá en la campaña de Abelardo, sin decirlo.
13: Estoy diciendo, para primera vuelta, Uribe va a perder. Pero para segunda vuelta, Uribe se va a subir seguramente en la candidatura.
28: Va a acompañar a sus candidatos. Lo que creo, Néstor, aquí saliéndome un poco de los números, es una cosa es la candidatura oficial de Uribe, otra cosa son las personas que se consideran afines al Centro Democrático.
12: Sí, Néstor.
13: Vemos la curva.
28: Sí, claro, porque eso sirve para el análisis que plantean los panelistas, y esta curva muestra, Martín, las cuatro mediciones con intención de voto que hemos hecho.
13: El que está arriba.
28: Desde noviembre.
13: ¿Este color es lila?
28: Sí, moradito.
13: Vale,
28: moradito.
13: Lila, morado.
28: Sí, moradito.
13: Fucsia, lo que sea.
28: Sí.
13: El lila.
0: Magenta.
13: Es Iván Cepeda.
28: Sí.
13: El amarillo, que es el de crecimiento, es el que está, el que más ha crecido, es la curva hacia arriba, es Abelardo de la Espriella,
28: sí.
13: Y la que subió y bajó la de azul es Paloma Valencia.
28: Así es.
12: Esa es la foto.
13: Y ahí se ve la variación, Felipe, si usted lo entiende, de cada una de las candidaturas. Y entonces Paloma Valencia, que alcanzó a estar pegadita en las elecciones, en la encuesta de hace un mes, con Abelardo de la Espriella, estaban técnicamente empatados.
28: Sí.
13: Ahora Paloma Valencia pues ya está tercera descolgada para mi gusto.
28: Sí, en la curva lo que nos dice Néstor es básicamente que Cepeda creció bastante hasta abril y ya se mantiene. Abelardo crecía menos hasta abril y en el último mes dio un brinco muy importante de 10 puntos. Y Paloma, que tuvo dos brincos, uno entre noviembre y febrero y otro entre febrero y abril, ahora cae 6 puntos, como ya dijimos. Eso quiere decir que hoy, entre Abelardo de la Espriella y Paloma Valencia, hay 17 puntos de ventaja. ¿Sabe también?
15: Esto que... sobre el tema de Uribe, es que Uribe tenía dos candidatos, yo no creo que esté perdiendo. Y lo otro es que claro que las encuestas son una foto, y es más difícil prever la primera vuelta. la encuesta Invamer de hace 4 años, de mayo, no le pegó a primera vuelta, pero sobre segunda vuelta dijo que Petro sacaba 50% y sacó el 50.4%. Y dijo que Rodolfo Hernández sacaba el 47.4% y sacó 47.3%.
13: ¿No le pegó hace 4 años en primera vuelta, Martín, usted?
28: Sí, no, los datos que tiene Álvaro están errados. En realidad, la última encuesta publicada por Invamer antes de segunda vuelta era 47 larguitos para Gustavo Petro, 48 casi exactos para Rodolfo. Estaban en el margen de error. La elección terminó 50.4 para Petro y 47.3 para Rodolfo.
13: En segunda vuelta.
28: En segunda vuelta.
13: Sí, decía
28: y
13: Álvaro,
28: en primera lo mencionamos hace un momento, que el que siguió creciendo entre la última encuesta publicada y la primera vuelta fue Rodolfo Hernández, terminó en 28 y tenía el 21. Federico terminó en 24 y tenía el 21.
14: Bueno, pero
28: tenía el 26 y Gustavo Petro y terminó en 40 y
0: termina pasándole al expresidente Uribe lo mismo que hace 4 años. Sus votos estaban en teoría con Federico Gutiérrez y se van con Rodolfo Hernández.
14: O porque yo creo que en estas elecciones
13: visto,
14: hay otra.
13: O dicho de otra manera, puede ser, Ricardo, era el antipetrismo. Hace cuatro años fue
14: diferentes.
13: Petro contra el mundo y esta vez va a ser Petro contra
0: entonces
13: el mundo.
0: El antipetrismo no es Álvaro Uribe.
13: Aurelio, lo que quiero es mirar el antipetrismo no es solo
0: no
13: Uribe.
0: Es Uribe.
13: Esa manera de mirar el mundo que aquí seguimos pegados sí, pero, a Uribe, hay gente que va a votar Aurelio, sin la consideración.
14: Pero es que el pulso, ¿sabe también que puede ser un tema interesante? El mismo fenómeno del Centro Democrático, que Uribe apoya a Paloma, pero todo el mundo sabe que el uribismo está donde Abelardo. Pasa lo mismo con el Partido Conservador, pasa lo mismo con los liberales. Decía ayer María Alejandra, los cascarones de los partidos están con Paloma, pero el grueso de la militancia están con Abelardo. Pero es que el pulso realmente es el que se ha planteado ahora. Si de aquí en adelante la definición va a ser en el contra Uribe o el contra Petro. La campaña de Iván Cepeda tiene la lectura de que esta es una campaña contra Uribe. De hecho, lo hemos mencionado muchas veces. Cepeda en su programa menciona a Uribe más de 80 veces. Y del otro lado están las fuerzas que dicen, no, la campaña es contra Petro. Yo creo que el pulso está puesto ahí en esa escena. El antiuribismo o el antipetrismo. Así quedó y así se va a definir ahora y el 21 de junio.
13: Muy bien, ya les vamos a contar resultados en escenarios de segunda vuelta. La cuenta Blu Radio, si usted quiere opinar, bluradio.com, mi cuenta Néstor Morales es, si usted quiere opinar, estamos en plataformas, en el canal de YouTube, para que usted me cuente cómo ve la encuesta, por quién va a votar, sus opiniones del ambiente electoral de los movimientos.
4: Yo veo de todas maneras machismo, Néstor. Yo personalmente lo que digo es que un país como el nuestro que vaya a votar por una fórmula mujer gay, me parece que es muy difícil, más allá del impulso del primerazo que sale con la gran consulta, ya eso se fue desinflando. No, es que no lo veo como no lo veía en otros países tampoco. Recuerdo usted que en Estados Unidos prefieren elegir un convicto antes que una mujer, Trump antes que Kamala, o un negro Barack Obama antes que una mujer, antes que Hillary Clinton. Aquí es igual.
13: La teoría de Paola de que aquí hay, pierden también hombres, Paola, están abajo hombres. La teoría de Paola de que la fórmula hombre, gay, mujer, ¿puede ser derrotada más fácilmente?
28: Pues el único número que yo tengo en realidad, Néstor, como para decirles es que Juan Daniel Oviedo tiene un conocimiento del 60%, todavía le faltaría mucho por hacerse conocer, el 30 es favorable y el 23 desfavorable. Y en el caso de Paloma Valencia la conoce un 88%, 43 favorable, 37 desfavorable.
13: Vale. Escenarios de segunda vuelta, para quien quiera verlo, estamos en el canal de YouTube, estamos en DITU, la plataforma de Caracol Televisión. Los invito a que vean los gráficos, que resulta un poquito más fácil de entender también las tendencias y los escenarios. Este es en el hipotético enfrentamiento, Martín, de segunda vuelta entre quienes van primeros hoy, que son Iván Cepeda y Abelardo de la Espriella. Esta es la más probable de todas las posibilidades.
28: Sí, aclarando nuevamente, barra amarilla mes de abril, barra verde mes de mayo. En abril, Iván Cepeda en este escenario de segunda vuelta tenía el 54.6, hoy tiene el 52.4, y Abelardo de la Espriella pasa del 42.6 al 45.3. ¿Qué quiere decir eso? Que En abril le llevaba 12 puntos.
13: Se achica la diferencia.
28: Eso, la diferencia era de 12 puntos en abril y hoy es de 7. Y si usted se va un poquito más atrás, a febrero, Iván Cepeda tenía 59 y Abelardo de la Espriella 37.
13: Y ahí, se aprieta claramente una tendencia.
0: Se aprieta mucho porque, como nos lo decía,
28: Abelardo de la Espriella es la tendencia de Abelardo de la Espriella es la más consistente de los tres y la que más crece en el último periodo.
1: Pero además, por un dato que daba Martín, y es que si Abelardo de la Espriella es competitivo con los votantes de centro, eso convierte la segunda vuelta en un escenario mucho más reñido. No solo porque seguramente muchos votantes de derecha del Centro Democrático que estén con Paloma en primera vuelta votarán por Abelardo de la Espriella, sino porque el 31 de mayo la noticia no va a ser que Iván Cepeda pase a segunda vuelta con la mayor votación. La noticia y el fenómeno político va a ser Abelardo de la Espriella y seguramente la conversación va a girar en torno a él los primeros 10 días de la campaña de segunda vuelta, y eso seguramente marcará una importante diferencia para el elector.
28: Luis Ernesto, y esto que usted está diciendo se reafirma totalmente, y Néstor, viendo el siguiente gráfico, el de la eventual segunda vuelta con Paloma Valencia, que es la gran noticia. Le va ahora mejor, y hay que decirlo, hace un mes habíamos dicho que le iba mucho mejor a Paloma Valencia en segunda vuelta contra Iván Cepeda que a Abelardo de la Espriella.
13: Y cambió.
28: Eso
13: totalmente.
28: Se volteó. Claro.
13: ¿Por qué pasamos del escenario de Abelardo no le gana a Iván Cepeda al escenario de hoy, Martín, de Abelardo es el único que le gana a Iván Cepeda?
28: O que le compite.
13: O que le puede ganar, sí, digo, hipotéticamente.
28: Primero que todo, Néstor, porque obviamente creció mucho más en primera vuelta, mientras que Paloma decreció. Y segundo, porque no solo se apropió de la mayoría de los votos de personas afines a la derecha, sino también de una parte bastante importante de aquellos que se consideran de centro.
13: Sí, yo creo que esa es
11: claro,
13: la clave.
11: Pero además,
13: esto es uno de los datos, Héctor, que a mí más me sorprende, que Abelardo de la Espriella, y yo creo que ahí radica buena parte de su crecimiento, está recogiendo votos del centro, según la encuesta.
28: Es que hay mucha parte del centro, cuando uno mira la aprobación incluso de Gustavo Petro, hay mucha parte del centro que no aprueba el gobierno actual. Y es entonces que les toca ir decidiendo por cuál candidato se van a ir, que no sea
11: aquel que representa
28: al gobierno.
11: De alguna manera el fenómeno ese de lo que llamamos el voto útil está favoreciendo a Abelardo de la Espriella, porque en la medida en que electores perciben un debilitamiento de la campaña de Paloma Valencia, entonces dicen, bueno, aquí no se pudo, vámonos entonces para donde Abelardo. Abelardo era como una especie de segunda opción para un porcentaje de votantes que seguramente hubieran votado más cómodamente por Paloma, pero con la condición de que Paloma estuviera en capacidad de competir realmente. Es que esa percepción para una campaña de que se está bajando, de que está desplomando, de que tal, esa percepción es pero dramática para una campaña, porque los electores se bajan del barco muy rápidamente.
28: Y hay una pregunta, Néstor, que nos lleva a un escenario todavía.
13: Esa es una bola de nieve, ¿no? Cuando comienzan a decir, le está yendo mal a fulanito, a tal campaña le está yendo mal, eso vuelve una inercia inevitable, inatajable para efectos de medición en encuestas, señor.
28: Complementando estos dos escenarios de segunda vuelta, no lo tenemos en el gráfico, pero vale la pena mencionarlo, es si votaría por un candidato que esté en oposición al gobierno Petro o a favor del gobierno Petro. En oposición al gobierno Petro, 48.4%, a favor del gobierno de Gustavo Petro, 47.9%.
0: Exactamente.
28: Que ratifica lo partido que está
0: partido por
28: el partido. Y que Petro es el factor determinante para esta elección.
13: Yo creo que esto lo que vaticina, Martín, es que vamos a tener en cualquier escenario unas elecciones y una segunda
28: muy
13: vuelta.
28: Apretadas.
0: Voto
28: muy,
0: finish.
13: Muy, muy apretada. Bueno, ya lo vivimos hace 4 años.
28: Exacto. Sí.
13: Rodolfo contra Petro fue muy apretado. La diferencia.
28: ¿Cuánto fueron la diferencia?
13: Dos puntos porcentuales, Felipe.
28: Sí.
13: Dos puntos porcentuales.
28: Nada.
13: Cada punto porcentual, cada punto porcentual son más o menos 2 millones y pico, 200 mil personas largas.
28: Y entonces, eso que Rodolfo dejó la campaña, Néstor, acuérdese.
13: Abandonó, Felipe.
28: Pero eso no va a pasar acá.
11: Claro,
28: no,
11: pues pero el último dato que da Martín, pues a mi modo de ver es realmente el más importante de la encuesta, porque yo insisto en que no vamos a tener una elección sino un plebiscito. En realidad en ese tarjetón hay un sí y varios nos, y en la segunda vuelta habrá solo un sí y un no, que es queremos que siga la gestión y la visión política de Gustavo Petro, o no. Y pues resulta que sí, está totalmente empatada la sociedad colombiana en esa vez.
13: Continuismo, lo que se va a jugar es continuismo entonces, o cambio pues, político. Sí. Lo que se va a jugar es izquierda o derecha, Petro o antipetrismo. Esas son las alternativas que vamos a tener.
16: Se va a jugar un modelo de país, Néstor.
13: Sí, sí, de acuerdo. Y hay gente, Felipe, a medio país le gusta el modelo Petro. Y hay otro medio país, según esta respuesta que estamos viendo, Martín,
16: Néstor,
13: exactamente divididos por mitades.
16: Así es.
13: Que es un poquito trágico para mi gusto.
28: Solo hay un 4% que dice no sabe, no responde.
9: Sí, y si usted mira el tema de
13: 3.7.
9: Y si uno mira un poquito más allá, Aurelio y demás compañeros, el tema de los problemas, lo que buscan del próximo gobierno, sí, buscan seguridad de autoridad, pero también buscan bienestar y corrupción. Es decir, aquí el país está totalmente partido, como usted dice, en un modelo. No es necesariamente solo el tema de seguridad, que es el más importante, pero también buscan, repito, el bienestar. Dice que la gente está cansada de la pelea, pero privilegia también una posición fuerte.
14: El resultado de esa segunda vuelta va a depender de dos factores. En primer lugar, de que los votantes de Paloma Valencia se trasladen para donde Abelardo de la Estrella. Pero quiero llamar la atención sobre un hecho, Néstor. En esa primera vuelta, según la encuesta, de Fajardo para abajo, hay más o menos 1.5 millones o 2 millones de votos. ¿Para dónde se van a mover esos 2 millones de votos?
13: Es buena pregunta, Aurelio. Ese es un botín, Aurelio,
14: que es determinante en estas elecciones tan disputadas.
13: Me están preguntando aquí muchos oyentes, ¿y por qué no hablamos de los otros? Pues bueno, dediquémosle un minuto, Martín, si le parece.
28: Sí, señor.
13: A hablar de los que están detrás de Paloma Valencia, que es la tercera.
28: Sí.
13: Sergio Fajardo. Lo que pasa es que este es el grupo de quienes están muy chiquitos en las encuestas, en esta encuesta. Felipe, que no quiere decir

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2: Todos ellos no llegan al 8% de la intención de voto. Lo que pasa es que sumados, los votantes de todos estos que yo llamo chiquitos, pueden marcar y van a ser determinantes para efectos de segunda vuelta.
3: Pero ¿qué tan determinantes podrían ser?
2: Pues mucho, muy determinantes.
3: Porque ahí ve uno, por ejemplo, que Fajardo no se va a ir seguramente con ninguno de los dos. Se va a ver ballenas. Claudia López tampoco ha sido clara. Clara ha sido, es decir, que por Abelardo de la Espella ni por el Chinas.
4: Ahí la pregunta es si se va a ir con Iván Cepeda.
5: Es interesante.
3: Pues claro, lo veo muy difícil.
5: Sergio Fajardo con Claudia López.
3: Yo veo muy difícil que Claudia se vaya con Cepeda porque es el final de su carrera política,
2: Felipe,
3: que todavía tiene muchos años por delante.
2: Estuvo con Petro hace 4 años.
3: Y no la hace veo, 8. Y se lo están cobrando.
2: No la veo. La verdad con Abelardo de la Espella.
4: No, ella dijo que no.
2: No, por eso, no
4: pero
2: la veo.
4: Con Iván Cepeda, no sé.
2: No la veo subida en una tarima con Iván Cepeda. Tampoco la veo en una tarima subida con Iván Cepeda.
4: Ha dicho que Iván Cepeda tiene una buena opinión.
6: Señor, están agotados los tiquetes a Nuki.
2: Sí, sí, ballenas.
6: Claro, además empieza la temporada de ballenas en la costa pacífica colombiana, que es muy linda. Y bueno, yo sí creo que hay mucha gente. Yo entre ellos, digamos, me sumo a buscar reservas para
2: sí, lo que pasa es que porque en el escenario de segunda vuelta, si usted se va a ver ballenas o vota en blanco, eso tiene un efecto electoral. Es decir,
6: claro, produce un efecto. Bueno, el primer efecto es que uno no participa de la decisión y ahí no, pues claro, efecto, hay un deber ciudadano de no, a un deber ciudadano es que de quita, intervenir en una decisión tan histórica como la que vamos a tener.
2: Le quita el voto a alguien. Si usted no vota, si usted se
7: pero
2: va a ver
7: una
2: ballenas,
7: cosa,
2: usted le quita el voto a
7: una
2: alguien.
7: Cosa es lo que hagan, una cosa es lo que hagan los candidatos, Néstor, y otra cosa es lo que hagan los votantes de esos candidatos.
2: Tiene razón.
7: Ahí se pueden montar todos en un charter a ver ballenas, eso. Pero los votantes quedan ahí. Ese 1.500.000 a 2 millones de votos. Sí va a ser definitivo, Felipe. Sí es definitivo. ¿Para
2: pues
7: dónde
2: claro,
7: van a coger?
2: Van,
7: porque esto está cabeza a cabeza.
2: Pues, entre estos chiquitos, Felipe,
7: todo a punto,
2: de
7: a punto.
2: Ahí va a salir el millón de votos con el que va a ganar
7: claro,
2: sí, o a Abelardo
7: no, no,
2: Breya o Iván Cepeda.
3: Sí, eso está claro, Néstor, pero yo creo que como pasó hace 4 años, lo que pasa es que con nuevos elementos de juicio, que no voy a entrar a analizar ahora, los colombianos votamos contra o por, pero más contra.
2: Pero votar en contra también, Felipe, es legítimo.
3: No, claro, eso explica la votación que tuvo el señor Hernández hace 4 años.
2: Rodolfo.
8: Vea, yo le puedo dar un dato, Hernández, ¿sí?
2: Señor.
8: Para ponerle
2: señor.
8: Numeritos a esa discusión,
2: sobre,
8: a ese análisis.
2: Sobre los chiquitos,
8: sí.
2: Que no se vayan a molestar, sí. Felipe, les pido los doctores Fajardo, la doctora López, el doctor Botero, el doctor Liscano, el doctor Roy Barreras, que no se molesten por decirles chiquitos. Digo chiquitos en el grupo de menos cuantiosos, menos contados en la encuesta de Iván.
8: Sí, pero digamos que
2: todos muy grandes, todos muy grandes.
8: Después de los primeros 5, es decir, los 5 son incluyendo a Fajardo y a Claudia López, el resto, o sea, los que pesan menos del 2%, suman 3.2. 3.2%.
2: No, pero súmeme ahí a Fajardo y a Claudia López, que tienen entre los dos,
4: o sea,
2: cuatro
4: de Santiago
2: y medio.
4: Botero hasta Gustavo Matamoros suman 3.2.
8: Eso no es despreciable.
2: Exacto. No, por eso.
8: En este momento no lo es.
4: Porque está Murillo, pero Murillo ya está con Cepeda.
2: Más el 4%.
8: Ahí sería el 7.8, claro, incluyendo a Claudia y a Fajardo.
2: Es lo que le estoy diciendo.
8: Vale. Entonces, sí,
2: por eso,
8: o sea, es determinante que diga Fajardo y Claudia, pero después de los que están más atrás, hay más o menos 2 puntos porcentuales que son personas más afines a la derecha y un puntico que es más afín a la izquierda. Entonces sí es decisivo. ¿Qué pasa con esos votantes? No con qué dicen los candidatos, sino qué pasa con los votantes y qué va a pasar pues con aquellos que hoy siguen a Fajardo y a Claudia López.
2: Bueno, nos queda la parte final de esta encuesta. Dicho esto, Felipe, Iván Cepeda, Abelardo de la Espella y Paloma Valencia son quienes hoy en esta encuesta tienen todavía posibilidad. Imagen del presidente Gustavo Petro, esta es la

0: nos falta.
1: Claro, la última que la habíamos mencionado, Néstor, y es la de la aprobación y desaprobación a la gestión del presidente, que es una foto similar, repito, a la manera como se refleja tanto en el apoyo a Iván Cepeda como a los candidatos que están en contra de él.
2: Así es. Entonces, Gustavo Petro, pasó de una aprobación de 47.3% a 45.8%, es decir,
0: que son los verdes, las barras verdes,
2: sí, y la desaprobación, que es la barra roja, sube de 48.9 a 50.4.
0: Básicamente el presidente se mantiene. Hay un cambio relativamente menor. Menos lo aprueba, más lo desaprueba.
2: Sí.
0: Pero lo que me llama la atención de esto, Martín, usted traslada esto a cifras electorales, no, y lo que tiene Iván Cepeda es exactamente la imagen desfavorable que tiene el presidente Petro.
1: La base sólida del petrismo.
0: Felipe, dicho de otra manera, quienes evalúan bien al presidente Gustavo Petro van a buscar
2: por Iván Cepeda. Totalmente, es que si uno hace la conversión, pues, o el cruce, casi alrededor del 90% de quienes aprueban a Petro.
1: Y los que no evalúan bien, están divididos entre Abelardo de la Espriella y Paloma Valencia, hoy con el viento a favor para de la Espriella.
3: Pero Martín, si uno ve esto, la popularidad o no popularidad del presidente Petro durante todos estos años, yo lo que percibo es que ese es el techo de Cepeda.
0: ¿Este es el techo de Cepeda, Martín?
3: Pues es lo que yo percibo, porque
0: se lo pregunto.
3: Felipe, ¿y hoy cuánto subió Cepeda? ¿Cero punto y pico?
0: Se lo pregunto al encuestador, Martín.
2: Hoy sí, si esta cifra se mueve, Cepeda puede aumentar. Si esta cifra cae, Cepeda puede caer. ¿Y por qué se lo digo? Porque no es solo en esta encuesta. Si usted se va hacia abril, hacia febrero, hacia noviembre, el porcentaje de intención de voto de Iván Cepeda siempre ha estado muy correlacionado con la aprobación del presidente.
1: Pero súmele otra cosa, Felipe y Héctor, sobre esto que dice Martín y la pregunta de Felipe, si tiene o no techo Cepeda. Es la primera vez que prácticamente mantiene el número.
3: Por eso me atrevo a decir que el techo de Cepeda,
0: Le sugiero, Héctor, a todos ustedes, no hagan análisis político con el deseo. Intenten separar, porque una cosa es lo que uno quiere.
3: Y otra cosa es lo que dicen los números.
4: La curva se ha aplanado,
5: no es tan fácil separar.
1: Es que sigue liderando.
5: Separar eso, Néstor, pero es que lo que iba a decir es que ese techo ya se movió. Ese techo se movió del 35% al 50% en los últimos 6 meses. Y nosotros habíamos dicho muchas veces, Petro está en su techo, esos son los duros, etcétera. Uno de los dos grandes cambios políticos de la campaña presidencial fue ese, que Petro pasó de 35 a 50%. En los modelos predictivos de un resultado electoral, cuando hay una discusión sobre continuidad, por supuesto que la primera variable que se mide es la favorabilidad del gobernante que quiere la continuidad de su gobierno, y la de Petro era pues 35%, y entonces uno decía, y no gana un petrista, no hay ninguna opción de que gane un petrista con 35% de favorabilidad. Pero esa variable pasó de 35 a 50% en 4 o 5 meses, y todos se lo atribuyen al salario mínimo.
1: Después del salario mínimo de los 2 millones de pesos, tengo
0: ahí una duda sobre la imagen favorable de Petro. Héctor, usted tiene razón, seguramente el salario mínimo, seguramente la cascada de subsidios, seguramente el discurso del presidente Petro, que es muy vendible. Pero Martín, ¿es posible que la imagen disparada del presidente Petro, que está en 40 y pico%, ya eso lo hubiera querido cualquier expresidente en Colombia? Ningún expresidente en Colombia ha tenido las cifras de Petro hoy. ¿Corresponda con la modificación en el sistema de las encuestas? ¿Por qué esta imagen del presidente Petro se disparó desde la ley de encuestas?
2: Más o menos, Néstor, porque la ley de encuestas empezó a mediados del año pasado, en agosto, y ahí comenzó
0: a crecer la imagen.
2: En agosto
0: del presidente Petro
2: tuvimos la aprobación de Petro en 37, en noviembre en 38, y en febrero fue que subió a 49. ¿Cuándo subió? Después del aumento del salario
4: mínimo.
2: Con
4: el aumento del mínimo.
2: Sí, no coincide, porque ya teníamos dos mediciones antes, ya con la ley. Entonces no lo atribuimos
1: a eso.
2: Y ahí
1: se mantiene.
2: Sí, lo que sí le puede dar más carne a este análisis, Néstor, es y que reitera lo de hace un momento que decíamos, una cosa son los que siguen a Uribe y otra cosa es la candidatura de Uribe, ¿cierto? Mm. Es que Álvaro Uribe hoy tiene una imagen favorable del 50.1%. Entonces eso lo que nos afirma nuevamente...
0: Tiene mejor imagen Uribe que Petro.
2: Sí, sí, aunque
0: pero están ahí pegaditos.
2: Están pegaditos, digamos. Que corresponde también pero con eso, la pregunta eso, de a favor no se traduce, o en contra
4: eso
2: de Petro.
4: Eso no se traduce en votos para su candidato.
2: Exacto, pero esos votos en algún lado están.
4: Néstor, pero... Y adivine dónde están.
1: Pues un punto más.
4: Les pide ya, porque al final, Ricardo, Néstor, cuatro de los cinco precandidatos del Centro Democrático... Así sea, bajo la mesa están donde Abelardo de la Espella, María Fernanda Cabal, Paola Holguín, Miguel Uribe.
1: Él está con Paloma.
4: Se fueron para donde Abelardo.
1: El resto del partido está con Abelardo.
6: Pero un punto más, un punto menos.
0: El Uribe cada vez es más, el uribismo es cada vez más heterogéneo, menos depende de las decisiones de Álvaro Uribe. El uribismo, al final de cuentas, era mucho más que Álvaro Uribe. Señor Aurelio.
6: Sí. Sí, un punto más, un punto menos frente al tema de la imagen de Petro, uno puede decir, Colombia está dividida exactamente en dos, la mitad rechaza el gobierno de Petro y la otra mitad no lo aprueba. Yo creo que ese es, digamos, un meridiano, póngale uno o tres para arriba, cuatro para abajo, margen de error, pero esa es la realidad. Petro logró dividir el país en dos bandos y yo creo que en el fondo era su gran estrategia. Eso, claro, era la gran estrategia. No, pues no se lo estoy criticando, se lo estoy describiendo. Logró
0: para
6: eso.
0: Para el proyecto de país.
7: Sí,
0: los políticos padre viven y sacan provecho de las divisiones.
6: Sí, claro, pero.
0: Y cuando en un sector hay un hombre que representa una mitad, tener la mitad.
6: Lo que pasa es que hay muchos riesgos.
0: Pero más allá de eso,
7: le voy a decir qué logró Petro. Petro logró que ya la economía y el desempleo no fueran un problema. Es que hace 4 años era la principal preocupación de todos los colombianos. Y hoy en día Martín es la cuarta. Digo, ya a nadie le importa el desempleo ni a nadie le importa la economía. Puede que en materia fiscal y de macroeconomía esté hecho todo esto un desastre absoluto. Pero no en el bolsillo de la gente. Y eso es lo que tiene a Petro con ese nivel de popularidad y hace peda 5 puntos de ganar en primera.
0: ¿Usted se acuerda cuál era la campaña, Felipe, del petrismo para las elecciones parlamentarias? ¿Se acuerda de pusimos comida en la nevera?
4: La nevera llena. Llenaron la nevera.
0: Llenaron la nevera y pues claro que los subsidios y claro que el aumento del mínimo, esto también es resultado de esa política pública del asistencialismo.
1: Y hoy la economía es el cuarto tema en el que
0: principales problemas hoy en Colombia a propósito son salud y seguridad, ¿no?
2: Sí. Orden público, seguridad, 40.8, sigue creciendo, es lo más alto que tenemos desde el 2017.
1: Por eso, por eso decíamos.
2: Luego,
0: salud.
2: Calidad y cubrimiento en bienestar. La salud. Y tercer punto, corrupción.
1: Es que son entre bienestar y seguridad. Ahí están los dos temas. Néstor, y un tema para digamos, terminar con un dato, con una cuña. Se preguntó qué tanto influye la figura del vicepresidente. Casi el 70% dice que sí, el 69%, en la fórmula vicepresidencial. Y la cuña es que esta noche tenemos debate de vicepresidentes, donde por primera vez va a estar la campaña de Abelardo de la Espriella, representada en su vice o en su candidato que es...
0: Aida Quilcue aceptó.
1: No. Va a estar José Manuel Restrepo, la fórmula
0: no,
1: de...
0: No, Aida Quilcue.
1: No, Aida nos...
0: Pero José Manuel Restrepo.
1: La señora Quilcue nos... declinó la invitación.
0: Me alegra que José Manuel Restrepo haya cambiado de opinión. Sobre esa pregunta, Juan Roberto, usted dice que la gente valora mucho el candidato a la vicepresidencia.
1: En el dato sí.
0: 69%,
1: 29% no influye.
0: Me parece que eso es departamento de carreta.
1: Ah, bueno, no sé. O la gente contesta políticamente correcto.
0: Claro, si a mí me preguntan, pero ¿y usted considera la fórmula vicepresidencial importante? Pues que voy a decir, no, eso
1: pero
0: me parece
1: irrelevante. Pero sabe que sí pudo haber influido, por ejemplo, y no me quiero alargar más.
4: Oviedo le sumó o le restó
1: eso
4: Paloma.
1: Iba a decir yo. ¿Qué tanto le pudo haber restado Oviedo a la fórmula de Paloma? O las diferencias que tuvieron
4: Restrepo
1: entre
4: José Manuel le sumó o le restó a Abelardo. No sé.
0: ¿Usted cree que alguien va a votar por Iván Cepeda? Porque llevó como fórmula vicepresidencial.
4: Es que los votos están amarrados, son distintos, son votos muy, muy fuertes.
2: Bueno, los otros casos, de pronto sí podría dejar de votar por alguien por su fórmula.
1: Es que eso es lo que puede ser. Es que eso puede ser lo de Oviedo.
6: De las estadísticas, la fórmula jala mucho, cualquiera que sea. Jala o
1: para arriba o para abajo.
6: Desde las estadísticas, Néstor y Martín, ¿es posible que no haya segunda vuelta?
0: Es muy posible, es casi inevitable que vamos rumbo
2: pues, padre,
0: a una segunda vuelta.
2: Pues, padre, yo le contesto de la siguiente manera. Las tres campañas principales se van a mover con estos números, por eso decíamos que es una foto. Entonces, ellos no se van a quedar, pues, acostados en la última semana. Lo que van a hacer es seguir promoviendo su campaña, tratar de tener más electores, y por eso es que los números pueden cambiar. Entonces, la respuesta es sí, pero se ve en este momento no. Faltan todavía 9 días.
0: Y Néstor, y claro que pueden cambiar, lo que pasa es que cuando pregunta el padre, eso viene con editorial incluido.
1: Viene con deseo incluido, con
0: cuando,
1: moño.
0: Cuando él pregunta, es una pregunta de esas trampositas.
2: Compleja, sí. La más difícil que me han hecho aquí.
0: ¿Quién me iba a decir algo para terminar, Juan Roberto?
1: No, simplemente que ya nos toca despegarnos.
2: No, una cosa muy importante, Juan Roberto.
1: El corte comercial en noticias.
2: Porque la gente siempre dice, bueno, ¿y esas encuestas cómo se hacen? En esta ocasión, como ya falta casi una semana, un poco más, cada encuestado en su hogar tuvo el tarjetón original que va a tener en las urnas. Y lo tuvo individual, quiere decir, está guardado en un sobre. La persona toma el sobre, lo abre, marca su elección en el tarjetón, lo guarda y cierra el sobre, para que sepamos que es totalmente confidencial su voto.
0: Les deseo a todos los candidatos, absolutamente a todos, lo mejor, que evalúen bien, Felipe, esta encuesta, porque se ponen a pelear con el espejo, ¿no? Cuando usted, está gordo y comienza a decir, este espejo está maluco, sí. Usted está gordo, usted tiene un problema, tiene un grano en la frente, vean el problema de acné que tienen las candidaturas.
1: No se pongan, usted está enfermo y se
0: no se pongan
1: con
0: a pelear con el espejo.
1: No, esta es que la fotografía. Eso es lo que hay, eso es una fotografía.
0: Si se arreglan un poquito, van a salir mejor en la encuesta. La encuesta esta definitiva es el 31 de mayo, que es el día de las elecciones presidenciales. Martín, muchas gracias.
2: Muchas gracias, Néstor, a usted y a todos.
0: Son las 7 de la mañana, 57 minutos. Juan Roberto, gracias.
1: No, a usted, Néstor, gracias.
0: Volvemos
1: a todos aquí en Blue Radio.
0: Volvemos a la transmisión, la de Noticias Caracol y la de Blue Radio. Daniela, Nicolás, gracias. Chao, nos vemos. Nosotros tenemos debate con candidatos de hoy en 8 días.
1: Si Dios lo permite, el 29. Hoy tenemos de vicepresidentes, donde van a estar José Manuel Restrepo, Juan Daniel Oviedo, Edna Bonilla y Leonardo Huerta. Y dentro de 8 días tenemos el de candidatos presidenciales.
0: Con la camándula en mano, a ver si Iván Cepeda y si Abelardo de la Estrella aceptan debatir, que me parece, digo para cerrar, Daniela, que me parece que haya unas elecciones presidenciales en Colombia con esta cosa vergonzosa de que hay candidatos que no aceptan debatir ideas. Son las 7:58 minutos, hasta aquí llegamos, Daniela, Nicolás, seguimos en Mañanas Blue.
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0: Mientras hablábamos de encuesta esta mañana, en esta recta final de la campaña electoral en Bogotá, están borrando los grafitis, no hay capturados todavía por los hechos de vandalismo que ocurrieron después de la manifestación en la Universidad Pedagógica aquí en el norte de Bogotá, que terminan con el ataque a la sede de Juan Valdés y a la sede de la campaña de Paloma Valencia. Nicolás Rodríguez.
19: Néstor, y a eso súmele también algunas vandalizaciones a algunos bancos que iban por la jornada, o más bien sobre la carrera séptima. Pues una nueva jornada de disturbios protagonizó Bogotá, y ayer los responsables fueron encapuchados, que alteraron el orden público en el centro de la capital durante una manifestación convocada como antifascista y antiimperialista. Hechos que comenzaron hacia las 2 de la tarde, cuando un grupo de estudiantes, o más bien salieron de la Universidad Nacional, de la Pedagógica y de la Universidad Distrital, y marcharon hasta la carrera séptima con calle 53 frente a la sede de campaña de la candidata presidencial Paloma Valencia y su fórmula vicepresidencial Juan Daniel Oviedo. Allí realizaron grafitis, destruyeron carteles, rompieron vidrios y también causaron daños a la fachada mientras había colaboradores al interior de este edificio. Justamente después de estos hechos, la misma Paloma Valencia llegó hasta el lugar y responsabilizó directamente al presidente Gustavo Petro y al candidato del Pacto Histórico Iván Cepeda, calificando lo ocurrido como un acto terrorista político. Y la candidata además reaccionó al ataque reciente con los hostigamientos en contra de la casa del expresidente Álvaro Uribe. Pero quien también se manifestó fue el alcalde Carlos Fernando Galán, quien también responsabilizó al gobierno y le pidió acciones directas al presidente Gustavo Petro para un acompañamiento a la fuerza pública y también a las personas que no están involucradas precisamente en estas manifestaciones. Esto mencionó el alcalde.
20: Los hechos de vandalismo hoy en Bogotá no son manifestación social, son violencia. Y lo que es más grave aún, son violencia impulsada por declaraciones del propio presidente Petro, a pocos días de una elección presidencial clave para el futuro del país. Decir que las fachadas de bienes privados son públicas y pueden ser grafiteadas como lo hizo el presidente, incentiva ataques como el de hoy contra la sede de la candidata Paloma Valencia y del partido Mira. No nos podemos equivocar, tenemos que alejarnos de discursos que romantizan y validan la violencia y el vandalismo. Alejarnos de políticas que protegen a los violentos y dejan sin protección a los demás ciudadanos.
19: Néstor, y es que los disturbios se extendieron por más de 5 horas y también hubo algunas protestas a las afueras del Consejo de Bogotá, pero después de esto llegaron hacia las afueras de la Universidad Nacional sobre la calle 26, donde se registraron enfrentamientos con el UNDEMO. En videos difundidos también en redes sociales mostraron a algunos grupos encapuchados utilizando las instalaciones de la Universidad Nacional como refugio durante los ataques con la fuerza pública.
0: Nicolás, gracias. Doctor César Restrepo, secretario de Seguridad en Bogotá. Buenos días, doctor Restrepo.
3: Néstor, buenos días.
21: Saludos a todos ahí en el estudio y a su audiencia.
0: ¿Qué saben, doctor Restrepo, qué saben ustedes sobre los actos de vandalismo de ayer?
21: Te voy a describir los hechos.
0: Por favor.
21: Hay una manifestación que sale de la sede de la Universidad Pedagógica, se mueve a través de la carrera 11 y séptima hacia la calle 45, hacia el área general de Parque Nacional y Universidad Javeriana, y de ahí se traslada hacia la Universidad Nacional a través de la localidad de Teusaquillo para terminar en la Universidad Nacional, en una jornada larga de vandalismo, de intimidación a los ciudadanos, de ataques a partidos políticos. Se atacó la sede de la candidata Paloma Valencia y se atacó la sede del partido Mira. Mientras se hacía el ataque del partido Mira, unos individuos con chalecos que decían derechos humanos se interponían para que pudiera haber el ataque. Y adicionalmente se llega a la Universidad Nacional a vandalizar, a usar instrumentos explosivos, improvisados, artefactos incendiarios, elementos contundentes. Se golpea a una persona de la tercera edad con una piedra dentro de una estación de Transmilenio, se vuelven a vandalizar las estaciones y se dejan destrucción sobre bienes públicos y privados a lo largo de ese trayecto que les describí, incluido el Consejo de la Ciudad.
0: Sí, ese es un buen recuento, doctor Restrepo. ¿Y quién está detrás de esto? Porque dicho, contado, como usted lo está contando, pues obviamente hay una organización o hay varias organizaciones que están detrás de esto, ¿o me equivoco?
21: Néstor, vámonos a la conversación de hace una semana y media sobre los hechos de la calle 76, en los que empezamos, ustedes recordarán, su audiencia y ustedes en el estudio, que conversábamos sobre cómo nosotros teníamos información de individuos que dentro de los establecimientos universitarios planean, premeditan acciones violentas contra la ciudad y contra los ciudadanos con el fin de crear una sensación de caos, un ambiente de caos, con el fin de atemorizar a los ciudadanos, imponer una agenda de confrontación e incluso forzar un error de la fuerza pública para causar una fatalidad que lleve a generar una confrontación más grande. Y en ese momento yo les decía que me llamaba mucho la atención el momento escogido para esto. Así que señalamientos directos no le puedo hacer porque no tengo cómo comprobarlos, pero que claramente hay una intencionalidad de generar caos, de generar miedo y de generar las condiciones para una confrontación amparada en una vez más, en una narrativa que ya la Corte descubrió en el año 2021, que busca la instrumentalización de la violencia y del miedo para el ejercicio de una política que es espuria, pues no me queda duda.
4: Secretario, ¿el discurso del presidente Petro instiga, favorece, promueve este tipo de actuaciones violentas, como lo planteó el alcalde Galán?
21: Pues, Ricardo, yo lo único que puedo decir frente a eso, con base en criterios objetivos, que son los artículos escritos en el Código Penal colombiano y en el Código de Convivencia y Seguridad de Colombia, es que señalar que es legal destruir bienes privados o bienes públicos amparado en una ficción de que es un acto de rebeldía o un acto o un acto cultural, pues es una falsedad flagrante. Y si se esparce esa idea, que es falsa, vuelvo y digo, leyendo en los códigos, pues que eso no es de sujeto a interpretación, y se manda el mensaje a la sociedad, y adicionalmente se notifica a la fuerza pública que desde la más alta autoridad del Estado se valida la violencia y la destrucción como un comportamiento normal de la sociedad, pues entonces usted me diría qué debemos pensar.
4: Secretario Restrepo, ¿la senadora María José Pizarro estaba en la manifestación?
21: He visto unas fotos, unos videos en internet que la muestran en el lugar, en uno de los lugares donde se desarrolló esa actividad. Y adicionalmente también que había entrega de material político, que había adicionalmente pancartas y arengas políticas para una de las organizaciones que están en contienda en el elemento electoral, y que básicamente una manifestación que tenía un tinte político sirvió de espacio para el ejercicio de la violencia y la intimidación a los ciudadanos.
4: Esos volantes que estaban circulando en esta manifestación que termina en violencia, ¿a quién apoyaban o por quién pedían votar?
21: Pues están en los medios, no es sino que la gente vaya y mire. No me ponga a mí a señalar campañas, porque lo que todo está a la vista de todo el mundo y que usted mismo ha visto, entonces usted pone a esa organización política a que una vez colguemos diga que yo los estoy estigmatizando.
4: Pero es decir, los volantes que han estado circulando, que estaban al lado invitando a votar por Iván Cepeda, ¿los llevaban los manifestantes?
21: Eso es lo que muestran las redes sociales.
4: Sí. ¿Van a pedir algún tipo de investigación frente a eso?
21: Nosotros, con nuestras funciones, la policía, lo que nosotros recolectamos y damos traslado a las autoridades, desde toda la información que nos manda la ciudadanía, así lo ejercemos. Acuérdese que la Secretaría de Seguridad en Colombia no son organismos de seguridad propiamente dicho, sino que coordinamos a las organizaciones, a las agencias e instituciones de seguridad y justicia. Y por lo tanto no desarrollamos investigaciones, no tenemos la autoridad legal y constitucional para eso. Pero claramente toda información que se nos allegue será trasladada a la Fiscalía y a la Policía para que cumplan con su función constitucional.
0: Sí, doctor Restrepo, ¿por qué el alcalde dice que esto tiene que ver con las declaraciones del presidente Petro, las de las fachadas, que las fachadas podían ser grafiteadas?
21: Pues es que, Néstor, si la máxima autoridad de la nación valía un comportamiento que los códigos determinan como contra la ley o contra la convivencia, y al otro día unos individuos se dan el lujo de caminar por más de 7 kilómetros haciendo lo que esa máxima autoridad le dice que es legítimo y que es plausible, pues ¿qué piensa uno? Y lo otro, si la máxima autoridad del Estado, el máximo comandante de la fuerza pública, dice que eso es apropiado, dígame cómo un miembro de la fuerza pública puede ir contra eso.
0: Pero ¿por qué no?
21: Que es increíble.
0: ¿Por qué si caminaron 7 kilómetros y vandalizaron a lo largo de 7 kilómetros, por qué no sacaron la policía si estaban en hechos de delincuencia común, doctor Restrepo?
21: Esa es la herencia increíble que tenemos de los eventos del año 2020 y 2021. Normativamente, los reglamentos dicen que usted no puede acompañar con fuerza pública las manifestaciones porque eso es provocar la violencia. De hecho, los eventos de ayer permiten demostrar cómo en el 2021 el cambio de las normas fue presionado por las situaciones que no pudieron controlar los gobiernos de ese momento y que terminaron entregándole la calle a los delincuentes. Porque ayer, que no había acompañamiento de la fuerza pública, entonces ¿quién va a decir que los provocó? ¿El viento o los provocó el temor a qué? No. Cuando en el año 2021, y a la gente se le olvida esto, se hacían cordones de protección de las manifestaciones, lo que buscaba antes del cambio de la norma, esos cordones de protección de las manifestaciones, era que se protegiera a quienes manifestaban de posibles agresiones de quienes no estaban manifestando, y adicionalmente de la infiltración que decían en ese momento de violentos, para que no se desdibujara el derecho constitucional a la protesta.
0: Perdóneme, le pido una precisión. Si ustedes ven que hay un acto de agresión, de vandalismo, como autoridad de Bogotá, ¿ustedes no pueden intervenir?
21: Bueno, claro, pero entonces vamos a poner el ejemplo de la calle 53. La campaña de la candidata Paloma Valencia tiene una protección, que es la protección que ofrece la Dirección de Protección de la Policía Nacional. Esa protección está armada. La policía con armas no puede controlar esos elementos. ¿Cómo? Las normas y reglamentos del control de disturbios no permiten que la policía especializada en control de disturbios esté al lado de esos manifestaciones. Entonces, la reacción para poder llegar a ese lugar es tardía, porque uno los tiene que poner, pues digamos, la policía tiene que poner alejada. Ahora, cómo es la dinámica en esto.
0: Perdóneme, es que esto no atacaron solo la sede de Paloma Valencia. No, atacar, pero, o sea, yo puedo...
4: venían desde las 72 vandalizando.
0: Yo puedo ir a atacar locales comerciales, ir a atacar el Juan Valdés, y usted me ve pasar y me dice, saludo, señor delincuente, ¿no me hace nada?
21: No puede, usted tiene toda la razón. Entonces déjeme, le sigo explicando, porque me faltaba la parte de cómo funciona. Entonces, cuando hablamos hace una semana y media de esto, yo les describía cómo la información anticipada nos permitía poner la policía de disturbios cuidando el punto de la estación, y por eso no pudieron llegar a dañar. Es lo que pasó ayer, Néstor y Ricardo, es que va la protesta y estos individuos se esconden en la protesta, salen, golpean y se vuelven y se meten. Y por lo tanto, la policía, cuando evalúa el riesgo, lo que le dice a uno es, cuando vamos a llegar, ya no hay nadie ejerciendo la violencia y no podemos actuar. Mire, Néstor y Ricardo, eso lo tienen muy bien estudiado, porque adicionalmente hay una intencionalidad de querer causar un error por parte de la policía. Y por eso ayer el señor alcalde pide de manera clara que el gobierno nacional, para garantizar los derechos de todos los ciudadanos y los derechos políticos de las campañas, emita una orden escrita de conocimiento público de que se deben acompañar de manera cercana las manifestaciones, cuidando todos los derechos y garantías de quienes se manifiestan, pero protegiendo a los ciudadanos. Porque ayer quedó claro que esa lejanía lo que le abre el espacio es a los violentos, y por esa razón, cuando se va a reaccionar, ellos se vuelven y se protegen dentro de las manifestaciones.
0: Doctor Restrepo, gracias por acompañarnos esta mañana aquí en Mañanas Blue.
21: Bueno, Néstor, buen día.
0: El secretario de Seguridad en Bogotá, Felipe, usted tenía razón, están con las manos amarradas.
4: Estamos a merced de los delincuentes.
0: 7 kilómetros, sí, que es la cifra que yo no tenía claro, el recorrido del vandalismo en Bogotá.
2: Sí, estamos en manos de los vándalos y el alcalde maniatado por cuenta del gobierno.
0: Rompieron vidrios, causaron daños en instalaciones de Transmilenio, que es el sistema público de transporte. Atacaron sedes políticas.
4: Mire, utilizaron locales comerciales.
2: No será esto, Néstor. Especulando, por supuesto, ¿no será esto un abrebocas a lo que harían si no gana Cepeda?
0: No sé, Felipe, yo espero que en eso no vaya a pasar, que usted esté equivocado. 8 de la mañana.
2: ¿Sabes cuál es el problema? Yo espero estar equivocado, pero...
0: Felipe, lo de Juan Valdés, Aurelio, ¿me ayuda? ¿Tiene usted los datos de Juan Valdés? Lo de Juan Valdés es increíble, porque Juan Valdés, vandalizado, atacado por estos genios, sí, es una empresa de los cafeteros de Colombia, de la Federación de Cafeteros.
4: Diría una filósofa recordada, estudien vagos. ¿No?
6: Néstor, no se sabe qué es más grave, si el vandalismo o la ignorancia. Juan Valdés,
0: la ignorancia suele ser más grave, Aurelio.
2: Y produce,
6: produce vandalismo. Sí, claro, Néstor. El operador de las tiendas Juan Valdés se llama Procafecol. Procafecol es una empresa que en el 95% o más es de la Federación Nacional de Cafeteros, cuyos afiliados son 340 mil productores de café minifundistas, de los 550 mil que hay en Colombia. O sea, es una empresa de los campesinos colombianos. Usted puede criticar que la manejen bien, que la manejen mal, que las franquicias, lo que usted quiera. Pero esa es una empresa. Esa es una empresa.
0: Y trabajan colombianos ahí.
6: En gracia de discusión. No, es que no. Pero es una empresa de los minifundistas de Colombia.
0: Bueno, son las 9:08 de la mañana, 19 minutos en Blue Radio.
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6: Quedó legalizada esta mañana, Felipe, la captura de la influencer que resultó venezolana. Yo pensé que era de Medellín porque hablaba Mor, bueno, se llamaba así.
7: Valentina Mor.
6: Valentina Mor.
8: Ah, y tenía, ¿cómo así? Valentina Mor no era es
6: de
8: paisa.
6: Medellín, no era de Medellín, Felipe, no era paisa, era venezolana. Era venezolana, muy viral ella.
9: Es el apellido de Mor, por eso se pone ese apellido en redes sociales, porque ella es venezolana. Acuérdese que hay una canción muy famosa de Karol G, que sí es paisa, usando el Mor. Y ella, un poco con toda esta historia de Medellín, usa el Mor cuando ya se va para la capital paisa.
6: No era exactamente un apellido, era como el...
9: Sí, es el que ella se pone en redes sociales con su nombre, por eso le digo una especie de apellido de redes sociales, pero ella incluso primero de Venezuela llega al Caribe colombiano, a Cartagena.
6: Camila, usted que
9: y
6: es de
9: después
6: Medellín.
9: A Medellín.
6: En Medellín el Mor...
9: No es cierto que todas digamos Mor, eso no es cierto. Es Karol G, es culpa de Karol G, pero eso no es cierto.
6: Usted no le dice... A Andrés.
8: ¿Usted
6: Mor?
8: Le dice a alguien Mor?
9: No.
8: No jodas, Mor.
9: No es cierto.
6: Yo le he oído.
8: Entonces, ¿de dónde salió eso, Mor, María Camila?
7: ¿Pero el Mor es cariñoso?
6: El Mor, el Mor es.
9: El Mor es como para los rolos el Bessi en la tienda. Bessi me vende, Bessi. Bueno, los paisas no dicen que no es tan cariñoso.
6: Felipe, resultó en cualquier
7: yo
6: caso.
7: Yo pensé que era cariñoso.
8: ¿Y qué le pasó, Mor?
7: Porque Karol G lo dice. Entonces, a Karol G le suena.
6: No, yo creo que yo creo que es cariñoso y se ha convertido en una palabra de esas que yo presumo, son símbolo de coqueteo.
7: Venimor.
6: Y claro. Espérate, cuénteme,
8: lo que pasa es que a Karol G todo se le oye bien. A todo se le oye bien a Karol G.
9: Pero
8: ¿por qué tuvieron amor?
6: Pues Felipe, porque Mor, Valentina Mor, era, no sé si decirle, Felipe, una prostituta, una prepago.
9: Una delincuente, es lo que dicen las autoridades en Medellín,
6: sí, que utilizaba sus atributos para seducir hombres, para darles, dormirlos, robarlos, especialmente extranjeros.
7: Sí.
6: Y Mor, esta señora venezolana, pues que no es tampoco la más bonita, pues era, su gracia tenía, Felipe, utilizaba los encantos para fines de robo y para fines de lucro. Salía en redes sociales, creo que ya no he podido saber cuántos seguidores tenía.
9: Pues Néstor, varía mucho porque es que las redes sociales incluso han cambiado. Ahora hay una cuenta que dice que la anterior se perdió y que esta es una nueva, que por eso tiene menos seguidores, pero millones. Más o menos en Medellín hablan de sumadas todas sus redes sociales entre 5 y 7 millones de seguidores. Sumando incluso, es que alcanzó a tener canal de YouTube para contar qué hacía Valentina Mor. Pero era sobre todo muy viral por el día a día en los barrios de Medellín, en la capital paisa, saliendo con extranjeros y después mostrando la plata que recogía producto del hurto.
6: Y le pillaron el botín en el momento de la captura. La historia de Mor en Medellín, de Valentina Mor, en realidad, Héctor Santamaría.
10: Pues Néstor, luego del operativo adelantado en una vivienda del barrio Laureles de Medellín, en las últimas horas se adelantaron las primeras audiencias donde Valentina Velázquez, influencer venezolana de 23 años, quedó legalmente capturada ante un juez y deberá responder por el delito de hurto calificado y agravado. Según las autoridades, esta mujer utilizaba sus atributos físicos, los encantos y los más de 25 mil seguidores que actualmente tienen TikTok, porque como ustedes advierten, las otras cuentas de Instagram fueron cerradas. cerradas luego de las denuncias que estaban haciendo quienes las seguían para atraer extranjeros, especialmente de los Estados Unidos, a quienes, según la investigación, roba utilizando sustancias tóxicas para ponerlos en estado de indefensión en viviendas de renta corta en la capital antioqueña y en la ciudad de Cartagena. El caso que hoy la tiene capturada, Néstor, ocurrió el pasado 1 de mayo de 2026 aquí en Medellín, cuando uniformados la sorprendieron en el Alto de Las Palmas y la detuvieron, y fue trasladada al centro de traslado de protección porque portaba documentos de identidad pertenecientes a un ciudadano estadounidense, además de dinero en efectivo. En ese momento quedó en libertad y luego en proceso de investigación, donde fue clave un video en sus redes sociales donde alardeaba del dinero, donde se veía los pasaportes de los extranjeros, pues allí se evidenció el hurto de $3,000, $1,000,000 varios relojes de lujo y unas gafas de marca, que además, durante la diligencia de allanamiento y registro en la casa de la influencer en el barrio Laureles, los investigadores encontraron las gafas reportadas como hurtadas, hecho que fortaleció, Néstor, el material probatorio contra la mujer capturada. Finalmente, las autoridades y principalmente el alcalde de Medellín, Federico Gutiérrez, aseguraron que no permitirán estos actos, y por eso el mandatario local indicó que ella se burlaba de las autoridades en redes sociales, posaba con fajos de billete y creía que podía esconderse detrás de seguidores y videos. Hoy terminó capturada y está tras las rejas, Néstor.
11: Muy bien, Héctor, 8:27 minutos. Hay desarrollos del terrible caso del homicidio de Yulixa Tolosa, la mujer de 52 años que murió en un mal procedimiento estético practicado en una clínica de garaje en el sur de Bogotá. En Venezuela, como estaba previsto, esto va rumbo a la impunidad. Hay 3 detenidos por el caso, entre ellos la dueña de la estética y el anestesiólogo, que no fueron procesados por homicidio. Estaba previsto. Solamente los procesaron por resistencia a la autoridad, que al final termina siendo un delito
8: ¿por
11: menor.
8: ¿Por qué? ¿Por qué? Perdón.
11: Resistencia a la autoridad. Que
8: eso no es nada.
11: Nada, Felipe. Al final, esto lamentablemente
8: pero el problema
11: va
8: es que
11: rumbo
8: sí
11: a la impunidad.
8: Porque además los de Venezuela no pueden ser extraditados.
11: Es que la Constitución
8: además
11: de Venezuela
8: eso es más grave
11: prohíbe la extradición de un nacido en Venezuela. Así que estos señores seguramente van a quedar libres en muy poco tiempo después de haberle causado la muerte a Yulixa Tolosa. Santiago Martínez en Caracas, increíble.
12: Sí, Ricardo, mira, María Fernanda Delgado y Edison José Torres, los dueños de la estética Beauty Laser, fueron finalmente presentados ante el Tribunal Penal de la ciudad de Guanare, esto es Estado Portuguesa, llanos venezolanos, en este proceso judicial vinculado al caso de desaparición y muerte de Yulixa Tolosa, ocurrió en Bogotá hace poco más de una semana. Por ahora, el único delito que se le imputa a esta pareja, como tú decías, resistencia a la autoridad, pues al momento de esta audiencia de presentación, en el expediente solo estaba la alerta azul de Interpol, por lo cual la juez del caso otorgó libertad, ya que ese delito no conlleva cárcel. Sin embargo, la misma jueza, acto seguido, ordenó una medida de aseguramiento judicial por un lapso de 60 días contra estos imputados, mientras se analiza el proceso de extradición solicitado por Colombia. Y en paralelo, se remite el expediente a la Sala de Casación Penal del Tribunal Supremo de Justicia, acá en Caracas, instancia que deberá conocer y decidir sobre la solicitud de extradición presentada por Colombia. Es decir, durante esos próximos 60 días, la Fiscalía Colombiana deberá enviar a Caracas todas las pruebas de este caso, el expediente, los requisitos que manda la ley para que se estudie y se decida sobre el proceso de extradición. Ahora, como la Constitución lo prohíbe, lo que es extradición, como ustedes recordaron allí, pues probablemente, esto nos contaba un jurista, lo que ocurrirá es que lo nieguen, obviamente, de extradición, pero al ya tener todo el expediente y las pruebas del caso, si Colombia lo envía en los próximos 60 días, entonces se haga una segunda audiencia donde ya sean imputados por los delitos cometidos en Colombia. En otras palabras, serán 60 días hasta finales de julio que se conocerá si María Fernanda Delgado y Edison José Torres, los dueños de esta falsa estética y en Bogotá, serán juzgados acá en Venezuela o por alguna decisión del Tribunal Supremo de Justicia enviados a Colombia. Y por otra parte, también señalar que se desconoce qué ocurrió en la audiencia de Eduardo Ramos, el que se hizo procedimiento estético, que estaba detenido acá en Caracas porque fue detenido en Maracay, más cerca de Caracas, y fue traído a Caracas el pasado miércoles. Pero esto además se conoció y se confirmó, Ricardo, que efectivamente sí es médico, está inscrito en el Colegio de Médicos, y en este caso podrían cambiar un poco los delitos, pero repito, por ahora se desconoce qué pasó con él, mientras los dueños de la estética sí estarán detenidos al menos por 60 días. Ricardo.
11: Santiago, gracias. Ese dato es nuevo, no es un dato que se conociera hasta ahora. El anestesiólogo sí es médico. No sé si esto sea un atenuante o sea un agravante frente a la muerte de Yulixa Tolosa. Y hay un caso similar en México. Murió una mujer que se hizo un procedimiento estético en una clínica de garaje. Muy similar el caso. El cuerpo de esta mujer también fue hallado en un canal de aguas residuales afuera de la ciudad de Puebla. Desde Ciudad de México, Mariana Hernández.
13: Después de 48 horas, alrededor de las 8 de la mañana de este jueves, fue encontrada sin vida Blanca Adriana Vázquez Montiel. La última vez que su familia supo de ella fue el 18 de mayo, luego de acudir a un procedimiento estético para la eliminación de grasa abdominal en la clínica de belleza llamada Botox, en la colonia Santa Cruz Buenavista de Puebla. Ese día, iba acompañada de su esposo Florencio Ramos. Tras convencerla de realizarse el procedimiento, fue ingresada a un quirófano en el tercer piso de este edificio comercial. Después de unos minutos, la presunta doctora le pidió que fuera a comprar una faja. Florencio se fue por lo menos media hora. Tras llamarla para hacerle una consulta, la doctora ya no contestó. Cuando regresó, encontró la clínica cerrada y ya no supo de su esposa. Junto con la familia de Blanca y amigos, emprendieron su búsqueda y le proporcionaron un video de cámaras de seguridad que revelaría datos fundamentales del caso. En la grabación se ve cómo la supuesta doctora, identificada como Diana N., junto con su hijo y una trabajadora, suben al carro inconsciente el cuerpo de Blanca Adriana a un automóvil. Fue hasta el miércoles, después de la denuncia ante las autoridades, que activaron el protocolo ALBA y durante las tareas de búsqueda encontraron el automóvil vinculado con el traslado. Este jueves se confirmó que Blanca fue localizada en un canal de aguas en Atzayacán, en Tlaxcala. Más tarde, su familia reconoció su cuerpo en el CEMEFO de Apizaco.
14: Yo sé que tarde o temprano van a pagar todo lo que le hicieron a mi niño. Y sí, exijo justicia. Y exijo a todo Puebla y a los alrededores que me ayuden.
13: Durante las labores de investigación se reveló que Diana N. no cuenta con cédula profesional registrada ante las autoridades sanitarias para realizar este tipo de procedimientos quirúrgicos. Además, que la clínica Dotox operaba de manera clandestina. Para Blue Radio, Mariana Hernández.
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3: 8:34, información económica en Mañanas Blue, varias noticias empresariales. Promigas, que negocia sus acciones en bolsa, está presentando su primera central térmica a gas natural en la zona económica especial de Paita, en Perú. Un proyecto estratégico que fortalece el suministro de energía eléctrica en el norte del país. La nueva planta cuenta con una capacidad equivalente al consumo aproximado de 155.000 hogares, lo cual representa un impacto para unas 600.000 personas. Con proyectos como estos, dice la compañía, avanza en su estrategia de evolucionar hacia una empresa multienergética. En más información, en abril cayeron los taladros usados por la industria de los hidrocarburos en Colombia. Se reportaron 113 taladros activos, una disminución de 3,4% frente a marzo de este año, reporte oficial del gremio Campetrol. Y varias empresas están acudiendo al mercado de capitales para financiarse. A través de una emisión de bonos, Davivienda consiguió 182.000 millones de pesos y este proceso fue sobredemandado en 3 veces frente a lo que estaba buscando inicialmente el banco. Un tramo de ese endeudamiento fue colocado casi al 15% de tasa de interés, así que al sector corporativo también se le ha venido encareciendo la deuda, como viene ocurriendo con la deuda del gobierno nacional. Recordemos, si el gobierno cada día se endeuda más caro por la mayor percepción de riesgo sobre el país, las empresas y también nosotros las personas terminamos endeudándonos más caro también. La tasa de interés pagada por el gobierno termina impactando a las tasas de interés que pagan los demás actores de la economía. Entre tanto, el Banco Caja Social consiguió 400.000 millones de pesos con su propia emisión de bonos a través del mercado de capitales. Los bancos también piden plata prestada. En indicadores económicos en mercados, avanzamos la jornada, estos primeros 36 minutos de negociación, con un dólar cayendo alrededor de 40 pesos y ubicándose por debajo de la barrera de los 3.700 pesos. Sigue corrigiendo a la baja el dólar después de un fuerte movimiento alcista en los últimos días. A esta hora su cotización promedio es de 3.662 pesos para el dólar en Colombia. El euro también se ha desinflado un poco, 40 pesos baja hoy en su relación frente al peso colombiano, relación que queda a esta hora en 4.272 pesos por euro. Y en el mercado de los commodities, el petróleo de referencia Brent, principal referencia para la economía colombiana, sube, no mucho, pero se mantiene caro, sube 0,76%, se mantiene por encima de los $103 por barril. Así amanecen los mercados, así amanecen las empresas, así amanece la economía.
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6: 8:38, seguimos invitando a los candidatos a la presidencia y a la vicepresidencia de la República a 9 días de las elecciones, de la primera vuelta del próximo 31 de mayo. Nos acompaña este viernes el candidato a la vicepresidencia, la fórmula vicepresidencial de Claudia López, el exdefensor del pueblo delegado para la salud, Leonardo Huerta. Doctor Huerta, bienvenido.
7: Gracias, Ricardo. Padre Linero, muy buenos días, y a todo el equipo de Blue Radio, gracias por el espacio.
6: ¿Cómo le ha ido en la campaña?
7: Excelente, una experiencia maravillosa. Yo esto lo comparo como con la Ilíada, ¿no? Cuando, con la Odisea, cuando Odiseo se pierde en el mar y recorre muchos lugares maravillosos, majestuosos, y al final uno se da cuenta que lo importante no es llegar a Ítaca, sino haber recorrido el camino. Yo le digo mucho eso a mis estudiantes. A veces son desesperados, padre, por graduarse, me quiero graduar ya. Yo les digo, no, relájense, disfruten el camino, van a los congresos de derecho procesal, tómense una cerveza, si pierde una materia, repítanla con gusto. El camino es el que tiene que darnos las experiencias y al final lo vivido es eso. Y esta experiencia ha sido maravillosa. El 31 de mayo, Ricardo, yo me inscribí con un grupo significativo de ciudadanos que se llama Colombia, una nueva historia. Un agradecimiento a todo ese equipo, unos muchachos, jóvenes, una mujer cuidadora de una persona con discapacidad, de un deportista y una consejera de juventud de 18 años que me inscribieron en la registraduría con el acta 02. Y el 31 de mayo empezamos y el 31 de mayo terminamos con la elección de primera vuelta.
6: En 9 días.
7: En 9 días, pero además, Ricardo, estamos a un mes de la segunda vuelta.
6: Así es, exactamente.
7: Claro. Esa experiencia enriquecedora, recorrer Colombia, primero recogiendo firmas, recogimos 1.090.000 firmas, contra todo pronóstico, nos inscribimos como 120 grupos, solo 24 entregamos las firmas y solo como 14 nos las validaron. Y con esa validación de las firmas, nos presentamos en una consulta con Claudia López para representar un espectro político del centro. Se llamó la consulta de las soluciones, porque siempre el discurso de Leonardo Huerta ha sido que Colombia necesita más que odios, más que seguir en ese sinfín de polarización, soluciones. Sentarnos con todos. El presidente de Colombia, dice el artículo 115 de la Constitución, representa la unidad nacional.
6: ¿Pero qué le dice, doctor Huerta?

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1: Resultado de una diversidad inmensa que tiene Colombia. Si uno va al departamento de Nariño, se encuentra, imagínese padre, uno comiendo jaiba en Tumaco y después cuy en Ipiales y después la pingacha en Sandoná o en Policarpa. Es una diversidad tan grande. Y si usted compara eso con la Guajira, yo le hice seguimiento a la sentencia que declaró el estado de cosas inconstitucional a la Guajira, arriba en Uribia, donde no llueve, y lo compara con el Pacífico, donde llueve todos los días, pues esa diversidad puede ser o un complemento o un antagonismo. Y aquí lo hemos enfocado hacia el antagonismo. Yo creo que si Colombia se descentraliza y no seguimos con esas trincheras de queremos porte de armas para todo Colombia, sí, y una trinchera a los que sí quieren porte de armas y una trinchera a los que no la quieren, pues debería ser que en unos territorios donde se necesita se apruebe y en otros no. Si aquí siempre fracking sí o no, deberíamos ir a pensar dónde podría establecerse, como lo hemos planteado con Claudia López, unos pilotos de fracking y dónde no se debería hacer. Dónde es posible, por ejemplo, pintar grafitis. Si uno va a Popayán y ve esa ciudad blanca, uno entendería que la gente de Popayán decida que sea delito incluso pintar un grafiti en Popayán. Pero en Medellín o en Bogotá puede ser entendido como arte urbano. Entonces, esa diversidad...
2: ¿Usted está de acuerdo con que las fachadas públicas son grafiteables, como dice el presidente Petro?
1: Yo creo en la protesta social, pero yo creo que, incluso yo creo en la protesta social que incomoda, pero yo creo que la protesta social no puede ser una oportunidad para cometer delitos. Aquí hay unas conductas que establecen responsabilidades. El diccionario de la Real Academia establece que la responsabilidad es asumir la consecuencia de su conducta, y las consecuencias son diversas, entre ellas la penal. Y si hay un verbo rector en un código penal que establece determinada conducta con una pena, pues debe cumplirse la pena. Entonces, aquí no podemos tampoco permitir que la protesta social se convierta en una oportunidad para cometer crímenes. Creo en la incomodidad de la protesta social, que a usted le cierre en la calle una hora, que llegue tarde al trabajo, que usted pregunte qué es lo que está pasando. Pues sí, estamos protestando para reivindicar determinado derecho o porque pasó determinada cosa. Eso es necesario, es un derecho constitucional, pero no puede prestarse para que se cometan delitos.
2: Doctor Huerta, la encuesta Invamer que tengo aquí frente a mí dice que la fórmula Claudia López-Leonardo Huerta baja de 3.6% de intención de voto a 2.2% de intención de voto. ¿A qué atribuye usted que el centro se haya desinflado tan estrepitosamente en esta campaña presidencial?
1: Ricardo, yo no creo que sea desinflado. Uno tiene que mirar la metodología y por eso mucha gente dice no creer en las encuestas. Yo creo en las encuestas, pero hay que saber leer las encuestas. Uno tiene que mirar la metodología que se usó en las encuestas. Por eso las diferentes encuestas hechas por las empresas, en algunas se toma el Pacífico, por ejemplo, solo con Litoral de San Juan, que es un municipio en la frontera entre Chocó y
3: al sur,
1: y el
3: Valle. Su capital.
1: Claro, entonces, si nosotros vemos la metodología en qué ciudades se hizo, entonces se hizo en el Eje Cafetero, pero se hizo fue en Dos Quebradas y Santa Rosa, o en el Pacífico dicen que se hizo en Roldanillo. Entonces, si uno mira esas encuestas, si uno hace un análisis teniendo en cuenta la metodología, teniendo en cuenta la aleatoriedad, que es un principio básico de la estadística, y teniendo en cuenta los lugares donde se hizo, la población que se encuestó, eso le da a uno una fotografía de lo que está pasando. Y con los márgenes de error, pues yo no creo que el centro, y en específico la fórmula Claudia López Leonardo Huerta, se haya desinflado. Lo que también uno debe entender es que la gente vota por lo que lo representa. Y nosotros no podemos pelear con lo que la gente quiere que la represente. Entonces, ni ponerse triste, no, esa es la realidad. Nosotros tenemos que adaptarnos a la realidad y entender que Colombia, con la posición política que está viviendo, pues avanza hacia ese proceso.
3: Doctor Leonardo, de los problemas claros que tenemos, salud, seguridad, ¿cómo los va a enfrentar? ¿Cómo se van a resolver?
1: Pues mire, estaba acá esperando la entrevista cuando veía las notas de lo que ocurrió ayer en Bogotá. Y entrevistaban al secretario de Seguridad y yo le decía a Julio, mi jefe de prensa,

0: Eso es como resultado que la policía en Bogotá es nacional. Nosotros hemos propuesto con Claudia López que haya la posibilidad que los alcaldes tengan gobernabilidad y que tengan su propia policía. Yo en principio, cuando la consulta había propuesto que todos los municipios de Colombia pudieran tener policía, con Claudia, ella ha planteado en su programa, recogimos esa propuesta, la discutimos, la conciliamos y ahora hemos propuesto que las grandes ciudades, como un piloto, puedan tener sus propias policías para que si la Policía Nacional le dan la orden de no ir a defender los bienes públicos o la propiedad privada, pues que el alcalde distrital o el alcalde de las grandes ciudades tenga su propia policía para poder tener control de su territorio.
1: Entonces,
0: y de su
1: ¿federalización
0: ciudad
1: de la policía?
0: No, crear, permitirle a las grandes ciudades y a los distritos que creen sus propias policías.
1: Pero eso, mira, no es riesgoso. En Venezuela, por ejemplo, pasa, y eso ha sido un foco de corrupción, ha sido un foco de descontrol. Venezuela y Caracas, Santiago Martínez nos puede confirmar eso. Caracas, por ejemplo, tuvo 5 o 6 policías, la policía de Chacao, la policía de Baruta. ¿Eso no termina siendo una enfermedad o una situación que complica más la cosa en lugar de ser un remedio?
0: Claro, por eso hay que aprender de esa experiencia, Ricardo. Nosotros hemos propuesto que esta policía tenga ciertas condiciones. Primero, que tengan que ir a una academia nacional de policía para que la doctrina de todas las policías municipales y distritales tenga una línea. Segundo, que esa policía sea de carrera administrativa para que no lo cambie los alcaldes cada 4 años a un amaño politiquero. Tercero, que trabaje de manera complementaria y coordinada con la Policía Nacional, que no sea una policía federalizada, sino que sea un complemento para con la Policía Nacional. Y que se desarrolle inicialmente en las grandes ciudades. Tampoco va a ser una obligación, va a ser que se le permita, de acuerdo con la función que tienen los consejos municipales y distritales, la creación de estas policías. Porque mire, Ricardo, ¿cuál es el problema? Que usted salga aquí a la calle y cuando llegue a la esquina se encuentre con un policía del distrito, de la nómina del distrito, creado por el distrito, formado en una academia nacional, que voltee y se pueda encontrar una policía de la gobernación y después un policía nacional. El problema es que aquí la única policía es una policía nacional y con el tema de la corrupción.
1: Y en ese caso, ¿quién decide? O sea, si hay 3 policías distintos, llegó el policía de la localidad de Suba, llegó el policía de Bogotá y llegó el policía de Cundinamarca, al mismo sitio, en la misma escena, en el mismo crimen, ¿quién tiene jurisdicción y quién decide qué hacer?
0: Pues el primer respondiente tiene que ser el policía que llegue, pero claramente tendrá que haber una definición de cada una de las competencias. La Policía Nacional, que es una policía sólida, fuerte, debe encargarse, por ejemplo, de combatir las estructuras criminales. Porque usted ve un policía nacional que hoy es de un esquema de seguridad, escolta, si le cae mal al que está cuidando o al que está protegiendo, entonces lo mandan como policía antinarcóticos y lo ponen con un fusil y lo ponen casi que como un combatiente, y si le va bien por allá, entonces lo ponen después de policía de infancia, y ese mismo policía después lo ponen de policía de tránsito, y ese policía de carreteras. O sea, aquí hay una multiplicidad de funciones para la Policía Nacional y un desperdicio de funciones de la Policía Nacional, porque después lo ponen a cuidar privados de la libertad, transitorios en las estaciones de policía, y se pierde en ese mar de funciones el rol de la Policía Nacional, que debería ser combatir a las estructuras criminales. Y la Policía Municipal, por ejemplo, ese policía, que no vamos a llegar todavía al policía de la localidad de Suba, pero si llegara a existir en el futuro un policía de Suba, ese policía, por el orden público, debería estar revisando que doña Margot, que es la que hace las empanadas en la esquina, tenga su carnet de manipulación de alimentos, que la gente se parque bien, que no haya menores de edad en las discotecas, y cada uno con unas funciones de convivencia que le permita garantizar el orden público y la seguridad, y que haya más presencia, porque mire lo que le pasó a Claudia López, padre. Aquí ella pagó para que se formaran unos policías en la academia con recursos del distrito y después volvieran al distrito.
1: Y se los quitaron.
0: Y no se los dieron. Entonces, aquí le echamos la culpa a los alcaldes de lo que está pasando en las calles, pero el alcalde no tiene ni gobernanza, ni gobernabilidad, ni la posibilidad de una fuerza pública. Aquí hay una invasión. Y el director de control físico de Pereira o de Medellín no tiene cómo ir a quitar la invasión. Tiene que llamar al sargento de la policía o al mayor y le dice, deme un apoyo. Y si no le da apoyo, el Policía Nacional pues se queda sin forma de gobernar. Entonces, creemos que es necesario empezar a generar confianza en los territorios. Aquí tenemos también, Ricardo, un paternalismo. Creemos que lo nacional es lo único transparente, La corrupción es en los territorios. Entonces acá un alcalde de un municipio se roba la plata, decimos, pero en Bogotá pareciera que no se roban la plata ni en la UNRGD, ni en el Ministerio de las TIC, ni aquí hay corrupción a nivel nacional. Aquí en la Policía Nacional también puede haber corrupción y hay que mejorar ese aspecto, hay que tener unos controles específicos y darle confianza a los territorios para que empecemos a desarrollar el país desde el territorio.
1: Me deja dudas con eso, pero bueno, porque en México, por ejemplo, se están devolviendo.
0: Sí, pero son propuestas disruptivas que nosotros tenemos que...
1: En México, por ejemplo, están buscando nacionalizar otra vez la policía por los casos de corrupción del narcotráfico en muchos cuerpos policiales. Víctor.
2: Es que yo le quiero cambiar de tema porque quisiera hablar con el doctor Huerta sobre infraestructura vial a propósito de un tema que él debe conocer muy bien porque está ocurriendo en este momento en su región, alrededor de las autopistas del Café, comunidades muy molestas por las altas tarifas de los peajes, el gobierno interviniendo, reduciendo tarifas casi a menos de $1,000 para solucionar pues esta forma de protesta social y pues al final una incertidumbre que hay sobre el sector infraestructura por la forma entonces como vamos a financiar estos proyectos. De hecho, hay una oposición en su región, doctor Huerta, sobre una idea para mejorar este corredor vial y demás. ¿Cómo sería su solución para que de todas formas existan proyectos, se mejoren los proyectos, se mejoren los corredores sin afectar tanto el bolsillo de las comunidades? ¿Cómo encontrar un punto medio?
0: Pues mire, Víctor, gracias. Lo primero es que aquí nos convencieron a principios de este siglo que todo lo público era malo y que lo primero es una belleza. Y ahora nos hemos dado cuenta cuando le entregamos la operación de muchos servicios públicos y de muchos bienes de uso público a los privados que eso no era cierto. En Pereira, y no sé si sea una cuña, pero la mejor clínica que hay en Pereira es el Hospital Público, el Hospital San Jorge. Y yo he estado viendo las urgencias. Y las empresas privadas, las clínicas privadas, se preocupan menos por atender mejor porque el enfermero del Hospital Público es un funcionario público que tiene la veeduría de la Procuraduría, de la Personería, las veedurías, tiene a todo el mundo, y el privado no tiene mayor control que el de la inspección y vigilancia. Entonces, aquí seguimos con esa bipolaridad, con esa polarización, o lo público o lo privado. Leonardo Huerta y con Claudia López, lo que hemos dicho es, aquí no, el día no es ni de la paz total o la guerra total, ni de blanco y negro exclusivamente. Aquí tenemos que empezar a construir unos modelos distintos. Y en materia de infraestructura, Claudia López y Leonardo Huerta proponemos que las concesiones en adelante sigan siendo público-privado comunitarias. Aquí
1: ¿Eso qué quiere decir?
0: Eso quiere decir que las comunidades organizadas tienen que beneficiarse de esas concesiones. Nosotros vemos que hacen consultas previas, que a las comunidades les dicen que van a entregar la concesión de la mina o la concesión de la carretera, y esas comunidades participan del proceso hasta que se estructura, se aprueba, y de ahí no vuelven a recibir ningún beneficio o no se sienten que reciban ningún beneficio. Mire, yo recorro el eje cafetero por tierra desde que estoy en el colegio, toda la vida, y es lo injusto que desde Armenia hasta Manizales, yo creo que hay 90 kilómetros, Ricardo, tres peajes. Y entre ellos yo creo que el peaje más caro de Colombia, que es el de Pereira, Armenia. Ese peaje vale casi $30,000, ese peaje.
1: 98 kilómetros exactamente, le manda a decir un oyente.
0: Bueno, 98 kilómetros, pues claro, depende de dónde, de qué barrio, si usted va para la Francia o si usted va para Chipre, en Manizales. Pero tres peajes, y le digo, entre Santa Rosa de Cabal y Chinchiná, hicieron la mitad de la doble calzada, la terminaron para ahí 5 años. O sea, lleva 30 años esa concesión y hay tramos de esa autopista, entre comillas, que hoy no son doble calzada. La vía entre la Romel y el Pollo es de una sola calzada. Y yo cojo esa ruta cuando voy para Dos Quebradas y los trancones son terribles.
1: La solución no sería fortalecer a la ANI, que haya entidades del gobierno que garanticen que las concesiones cumplan los compromisos.
0: Por eso, aquí lo que no podemos seguir es con esa bipolaridad donde o lo público o lo privado. Entonces, lo público es corrupto y con ese discurso quitamos todo lo público. Lo privado es muy eficiente, ¿no? En lo privado también hay corrupción, sino que la diferencia es que cuando hay corrupción en lo público, todo el mundo se da cuenta y las consecuencias son para la persona que ejerció la corrupción, que tuvo los actos de corrupción. En lo privado, si usted roba de una empresa privada una plata para evitar el escándalo, antes lo liquidan y le dicen renuncia y hasta aquí terminó todo. Entonces, aquí hay corrupción en lo público y lo privado, y aquí hay eficiencias e ineficiencia en lo público y lo privado. Lo que nosotros tenemos que quitarnos esa tara de la bipolaridad y de creer que es excluyente lo público y lo privado. Con Claudia López hemos propuesto que los modelos de concesiones sean mixtos, y en ese mixto que haya una participación privada. O sea, no puede ser con en la explotación de un bien de uso público como es una carretera, no puede tener un régimen totalmente privado, y que la concesión, que es una empresa privada, se beneficie de toda la regulación privada que existe para ello. Entonces tienen velo de financiero,
1: velo corporativo,
0: tienen contratación privada, hacen lo que les da la gana, le pagan los sueldos que les da la gana como si fuera una empresa privada cuando están administrando recursos públicos. Pero tampoco podemos creer que esas eficiencias de lo privado tenemos que dejarlas a un lado y volverlo otra vez a lo que había antes, que era Invías, para que maneje las carreteras. Acá creemos que solo hay dos opciones: o lo que vivimos ahora, que no fue un cambio que se haya prometido, que fue una decepción, o volver al pasado, donde en 200 años tampoco resolvieron los problemas. Aquí lo que estamos proponiendo nosotros es una nueva historia, mirar hacia el futuro, donde podamos entender como complemento lo público y lo privado, y que siempre haya una intervención comunitaria con las comunidades organizadas que puedan beneficiarse de esas obras, incluso económicamente, que aporten y ayuden con empleos, que le genere empleos también a esas comunidades, y con esa alianza entre lo público, lo privado y lo comunitario, avanzar hacia una generación de concesiones contemporáneas.
1: Doctor Huerta, ¿le gusta jugar póker?
0: No.
1: Saque la baraja.
0: Saco la baraja.
1: Saque la baraja virtual.
0: Saco la baraja.
1: Para segunda vuelta, ¿usted votaría por Abelardo de la Espiella?
0: Yo no descarto nada, Ricardo. Yo creo que faltan 9 días para la segunda vuelta.
1: Ah, pero ese es un punto de vista distinto al de su candidata presidencial. Claudia López ha dicho claramente que por el único que no votaría en segunda vuelta es por Abelardo de la Espriella.
0: Y yo amo, adoro, respeto profundamente a Claudia López. Yo ya la conocí el año pasado mientras recogíamos firmas. Ella y yo hablamos de hacer una consulta, y usted puede ver. Y yo invito a todos los oyentes a que me stalkeen y me revisen mis redes sociales, mis entrevistas. Yo soy filósofo y yo nunca he atacado, procuro, bueno, nunca no, porque uno también comete errores y me equivoco, pero procuro nunca atacar a las personas. Ad hominem nada. O sea, yo una falacia ad hominem no la utilizo. Yo ataco el argumento. Y ahí me han preguntado y me pican la lengua. Entonces me pican la lengua y me dicen, ¿qué opina de lo que hizo el gobierno actual fulano de tal? No, a mí hábleme de la política pública, yo la critico. Entonces yo soy moderado. Yo no he dicho bajo ninguna circunstancia, ni hoy, ni ayer, ni hace, ni recogiendo las firmas, ni nunca, he dicho que no me siento con la extrema derecha, ni con la extrema izquierda, ni con la moderación, ni con nadie. Yo creo que el país, la nueva historia es, y era mi sueño, es mi sueño, que podamos nosotros hacer una transición hacia un estado distinto donde quepamos todos. Y en ese quepamos todos, yo creo que incluso debe caber el equipo de Abelardo de la Espriella, que representa un sector grande del país. Hoy la encuesta dice el 30, el 28,
1: 30, así sea, 31%.
0: Así sea el 10, Ricardo. Así sea el 10%, representa un sector importante.
1: ¿Pero usted votaría por Abelardo de la Espriella?
0: Votaría, es condicional.
1: Sí, porque es que no hemos llegado a la segunda vuelta, pero la encuesta dice que ustedes con Claudia López pues no van a llegar a la segunda vuelta. Es un hecho pues evidente según las encuestas. Todo puede pasar en política, pero
0: sí, porque hoy no se ve. Hoy no se ve esa posibilidad. Eso es una foto de hoy y la foto puede cambiar.
1: ¿Usted se sentaría eventualmente con Abelardo de la Espriella a tomarse un café y mirar si vota por él o no?
0: Y si invita a un ron defensor, estamos listos para tomar ron defensor, Ricardo. Eso no hay problema. Yo me siento con todo el mundo. Yo estoy dispuesto a dialogar con todo el mundo. Y yo prefiero esperar hasta el domingo.
1: ¿Votaría por Iván Cepeda?
0: En las mismas condiciones. Yo me crié en una universidad pública. Yo estudié en un colegio público. Yo me he formado en un liberalismo progresista y yo tampoco descarto para nada ese tipo de alianzas, de sentarse, de conversar, de dialogar. Además, uno habla, Ricardo, para comprender al otro, no para herirse. Ese es un error en la argumentación que nos han enseñado. Es que en la escuela le decían a uno, debata y gánele al otro, convenza al otro. No, uno no debate para convencer al otro ni para que lo convenzan a uno. Es para comprender al otro. Entonces yo necesito comprender por qué la mitad del país quiere votar por el uribismo y por qué la mitad del país quiere votar por el petrismo y por qué la minoría del país quiere votar por el centro. Necesito comprender eso para poder construir una nueva historia para Colombia.
1: Es Leonardo Huerta, candidato a la vicepresidencia de Claudia López, con nosotros. Doctor Huerta, muchas gracias.
0: Ricardo, padre, y a todo el equipo de Blue Radio, muchas gracias. Espero que no sea la última y si pasamos...
1: Muchos éxitos.
0: Si pasamos a segunda vuelta, por aquí vamos a estar de primeritos.
1: 9:01.
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5: Atención, hay un grave accidente en zona rural de Cali con un vehículo que transporta estudiantes. Hugo Mario, la noticia a esta hora.
6: Ricardo, un campero que se desplazaba por el kilómetro 12 de la vía que comunica Cali con el corrimiento de Villa Carmelo con niños que estudian en un colegio público del sector se accidentó hace algunos instantes. Según testigos, en un puente el conductor perdió el control y el vehículo se precipitó, cayó a un río. Hay tres niños heridos y una persona adulta, sería la maestra que acompañaba a los estudiantes. En el lugar murió el conductor del campero, según lo indicó el cabo José Álvaro Cárdenas del Cuerpo de Bomberos de Cali.
7: Nos informaron que cinco personas lesionadas sin datos. Al llegar al sitio del incidente como tal, evidenciamos un vehículo tipo Gual, el cual se encuentra sobre el río, y una persona sin signos vitales. Al parecer informan que es el conductor del vehículo.
6: Los niños heridos y la profesora lesionada fueron trasladados en ambulancias hasta una clínica del sur de Cali. Se espera un parte médico que informe cuál es su estado, su condición de salud a esta hora, Ricardo.
5: Hugo Mario, gracias. También hay un grave accidente a esta hora en el sur de Bogotá. Hay una persona muerta y se complica la movilidad. Nicolás Rodríguez.
8: Sí, señor Ricardo, un accidente en la localidad de Usme, exactamente en la avenida Caracas con calle 68 Sur, que involucra a un bus del SITP que cubría la ruta justamente hacia el sur de la capital y una motocicleta. Este accidente deja como resultado a una persona muerta, justamente el conductor de esta moto, y una de las primeras hipótesis es que muy posiblemente la moto se pasó en rojo el semáforo que hay en esa intersección. A esta hora hay cierre de la calzada de la avenida Caracas en sentido sur-norte mientras llega el equipo de criminalística para el trámite correspondiente. Se espera, Ricardo, sobre las 10 de la mañana se recupere la movilidad en este punto del sur de la capital.
5: 9-7 minutos en el mundo. Atención, porque la Organización Mundial de la Salud está elevando de alto a muy alto el riesgo por el brote de ébola en África. Desde Londres, Silvia.
9: Sí, Ricardo, lo que ha dicho el director general de la OMS, el doctor Tedros Adhanom Ghebreyesus, es que se aumenta el nivel de riesgo de alto a muy alto. Dice que se está repartiendo rápidamente y que ya hay por lo menos 750 casos sospechosos y más de 177 muertes, así lo dice.
10: The Ebola outbreak in the Democratic Republic of the Congo is spreading rapidly. There are now almost 750 suspected cases and 177 suspected deaths.
9: El problema que están teniendo allí con este reparto, con esta propagación tan rápida del ébola, es que está ocurriendo en una zona, la zona de Ituri, que es una zona que está dominada, donde hay la presencia de una guerrilla, por lo tanto es muy insegura, pero además están enfrentando serios problemas culturales. Como decía también el doctor Tedros, decía que hay mucha sospecha de los agentes, de los médicos que han llegado de afuera a tratar de cuidar de cuidar a los pacientes. Así lo explica.
10: There is also significant distrust of outside authorities among the local population.
9: Dice que existe una gran inquietud entre la población local respecto a las autoridades extranjeras. Ayer mismo se produjo un incidente de seguridad en un hospital de Ituri donde se incendiaron tiendas de campaña y material médico. ¿Qué es lo que ocurre? La gente no cree que lo que le está afectando sea el ébola, sino que lo llaman la maldición, el hechizo del ataúd. Entonces ocurrió que una orden del gobierno es que los muertos de ébola, para evitar que se propague el ébola, no se le entrega a los familiares, porque del mayor momento de propagación ha sido cuando quieren lavar los cadáveres o cuando tocan los ataúdes. Entonces, de hecho, hay muchas familias donde se ha propagado por eso, por tocar los ataúdes. Entonces la gente dice que eso es la maldición del ataúd, por no dejarles cumplir con los ritos de funerarios, y es por eso entonces que se están desatando estos hechos de violencia, de la gente tratando de rescatar los cuerpos que el gobierno no les quiere entregar para hacer estos ritos funerarios a los que acostumbran. Ese es el problema que está habiendo en ese lugar. Lo otro que ha comentado la OMS es que todavía sigue restringido allí en República Democrática del Congo. Están los dos casos que se traspasaron a Uganda, uno de ellos murió, el otro sigue siendo tratado, pero también dijeron que había dos norteamericanos que habían sido infectados. Uno fue trasladado a Alemania y el otro fue trasladado a República Checa y están allí siendo tratados, pero por ahora se mantiene principalmente en la República Democrática del Congo, Ricardo.
5: Silvia, ¿hay posibilidad de que se siga expandiendo por otros países de África o incluso cruzar el Mediterráneo, este brote de ébola?
9: Esa es la preocupación que hay, y por eso hay muchos países que de la propia África que están cerrando las fronteras, porque lo que dicen es que son esos países, Uganda y República Democrática del Congo, que tienen bastantes vuelos hacia Europa. Por ahora todo eso está contenido, y el problema fundamental es que no hay, se trata de una cepa que no tiene ni tratamiento, ni vacuna, ni tampoco tiene ninguna posibilidad de pruebas rápidas para poder detectarlo, por eso hay tan pocos casos confirmados. Lo que llama así la atención, además, es que la otra cepa que había anterior, se cree que la vacuna podría servir en alguna capacidad, pero como hay guerra en esa zona, como hay hechos de violencia, hay poca posibilidad de desplegar la ayuda que está tratando de llevar la OMS a esa zona. Por lo tanto, vamos a ver hasta dónde se propaga esto con la situación actual.
5: Sí, el nivel de riesgo, Ricardo, a nivel global, dice la Organización Mundial de la Salud, pero es que yo les tengo una pregunta a ustedes, los futboleros, padre.
11: Colombia juega contra Congo.
5: Colombia juega contra Congo.
11: Claro.
9: Pero la selección del Congo, Ricardo, se trasladó a Bélgica, sí, especialmente para poder estar preparados para esto.
11: ¿El riesgo sería mínimo?
5: Víctor, para usted,
9: se fueron
5: que estaba
9: a Bélgica.
5: Preocupado.
9: Y de hecho se iban a jugar partidos de entrenamiento allí, pero se los van a jugar en España y también en Bélgica.
5: Ya no hay riesgo, porque si hay una burbuja, hay un aislamiento. Si ya se fueron del Congo los jugadores de la selección que irá al Mundial a jugar, entre otros, contra Colombia.
12: Pero también hay que pensar en familiares, otras delegaciones, no hinchas, que de pronto pueden acompañar a sus selecciones. Así que el tema hay que estar monitoreando.
5: Pero no le meta.
12: No hay que meterle
5: terrorismo al tema.
12: Ni bajar el optimismo.
5: Sí, hay que estar pendientes, pero no es tan alto el nivel de alarma global. Sí es alto en África, al menos en esos países, no para el resto del mundo, hablando de ébola.
9: Silvia, en todo caso, Estados Unidos, Ricardo, ya anunció que iba a empezar a controlar el ingreso de la gente que venga desde República Democrática del Congo, como de Uganda, que son los países que han registrado personas infectadas.
5: Muy bien, Silvia, 9:12 minutos. Como estaba previsto, como era lógico, en el allanamiento a la oficina del expresidente del gobierno español, José Luis Rodríguez Zapatero, investigado por corrupción, presuntamente vinculada con el régimen de Nicolás Maduro, encontraron y se llevaron cosas interesantes de su caja fuerte. Desde Madrid, Enrique Rodríguez.
13: Sí, en efecto, en el registro que se practicó el pasado martes en su oficina, en la calle Ferraz de Madrid, los agentes del Grupo de Operaciones e Intervenciones Técnicas de la Policía abrieron una caja fuerte que era propiedad del presidente del gobierno. Tenían autorización judicial para hacerlo, de hecho, así lo ponía explícitamente en el auto que había firmado el juez de la Audiencia Nacional, José Luis Calama. Se llevaron esas documentaciones, esas agendas y teléfonos que se encontraban en esa caja fuerte, y más información, así como el clonado del teléfono de la secretaria del presidente, presidente, del expresidente español, y otros documentos que se encontraban allí. La última medida que hemos conocido en las últimas horas del juez de la Audiencia Nacional es el bloqueo de las cuentas corrientes del presidente del gobierno, del expresidente José Luis Rodríguez Zapatero. 490.780 euros tenía en esas cuentas, y también se han bloqueado las cuentas de sus dos hijas, que habrían sido presuntamente siempre las beneficiarias del dinero que habrían recibido como consecuencia de la red que habría participado en el rescate de la compañía Plus Ultra, o que se habría beneficiado, mejor dicho, de comisiones por el rescate de la compañía Plus Ultra. Esta medida que ha tomado el magistrado no la toma a instancias suyas, la toma por una petición de la UDEF, la Unidad de Delincuencia Económica y Fiscal de la Policía, y con el apoyo de la Fiscalía Anticorrupción, que recordemos es quien en última instancia impulsa esta investigación, que tiene como origen una comisión rogatoria presentada por Francia y por Suiza para investigar unos casos de corrupción y de blanqueo de dinero. Una vez comienzan esas investigaciones, este caso llega hasta José Luis Rodríguez Zapatero, su amigo Julio Martínez, el propietario de una consultora llamada Análisis Relevante, para la que o de la que habría cobrado el presidente del gobierno español José Luis Rodríguez Zapatero importantes cantidades de dinero que habrían sido posteriormente transferidas a las cuentas corrientes de sus dos hijas. Esta mañana también hemos conocido que la esposa de Zapatero, su mujer María Sonsoles Espinosa, comparte una cuenta con su marido que entre 2020 y 2025 habría ingresado 1,5 millones de euros procedentes de transferencias de esas empresas de la presunta trama de tráfico de influencias que investiga la Audiencia Nacional. Si no pasa algo antes, el próximo gran paso de este caso tendrá lugar el próximo día 2 de junio. Ese día tendrá que declarar José Luis Rodríguez Zapatero ante la Audiencia Nacional, Ricardo.
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18: En Blue Radio son las
19: 9:16.
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5: Felipe, en una declaración que duró 28 minutos, este jueves, el candidato del continuismo, Iván Cepeda, dio a conocer los ejes de su propuesta económica. Fundamentalmente, en una declaración sin preguntas, porque no permitió que los periodistas pudieran formular sus inquietudes frente a lo que estaba diciendo, el candidato Cepeda dio a conocer cuáles son los ejes de lo que sería su gobierno en materia económica. En mi lectura, Felipe, intentando tranquilizar a los mercados, intentando tranquilizar a quienes dicen que él propone un modelo socialista, diciendo que no, que él no plantea una economía estatizada y diciendo que está listo para reunirse con el Consejo Gremial. No me confirman del Consejo Gremial que esa reunión de la que habla el candidato Cepeda esté prevista o esté en agenda, ¿sabe?
23: Por allá pasamos, ¿no? Por allá pasamos hace 4 años.
5: ¿Cómo ya
23: ¿no?
5: pasamos, sí?
23: ¿Cómo? Acuérdese la reunión con el entonces candidato Petro, con los gremios, con la ANDI, con la comunidad judía, por allá pasamos, ¿no?
24: Claro, sí. Felipe, ese es el problema, Felipe, de no cumplir las promesas, que cuando se hacen nuevas,
0: tiene uno derecho a dudarlas.
5: A mí me llama la atención es que no se le pueda preguntar al candidato.
23: Primero, pero además, si entramos en, tal vez Víctor nos ayude a usted, Ricardo.
5: Sí.
23: En detalle, las propuestas, esos son subsidios.
5: ¿Le parece si escuchamos? Grosso, ¿le parece si escuchamos? Pero ¿qué me dice?
12: Pero una cosita, aunque él dice que no son programas asistencialistas, que no trata de eso. Son. Pero uno se pone a ver y todos son subsidios. Pero también dice el doctor Cepeda que la idea es llevar a muchos de estas personas que hacen parte de estos programas, de estas asistencias, hacia otros que generen algún tipo de asociatividad familiar y productividad en la economía. Es irlos trasladando de unos programas hacia otro.
5: 9:19
23: ¿Qué dijo del sector privado?
5: Vamos a escucharlo, Felipe, porque él dice que no es enemigo del sector privado. Camila Carvajal.
1: Sí, señor Ricardo Oyentes. Para poder entender esta historia aquí, los invito a que escuchemos primero al candidato, de qué estaba hablando en esa rueda de prensa en la que él esta vez lo que hizo fue presentar, si llega a la Casa de Nariño, los que van a hacer sus apuestas, sus banderas, sus metas a propósito del componente social de ese gobierno, y empezó haciendo anuncios de programas y subsidios que ya existen o de unos nuevos. Yo se los voy a explicar muy rápido. Primero habló de Colombia Mayor, dijo que debería pasar a 1 millón de personas más de adultos mayores que reciban ese beneficio, y que al final esto costaría hasta 2 billones de pesos. Colombia Joven habló de destinar 400 mil millones de pesos de renta para los jóvenes de la ruralidad y de las periferias de las principales ciudades. Aquellos que estudien en la universidad pública, dijo el candidato Cepeda, recibirán un aumento de recursos para el bienestar, dice él, para poder complementar lo que está hoy en la ley 30, y que también en ese componente de Colombia Joven, de subsidio para los jóvenes, pues debería haber un aumento del servicio social para la paz. Ese programa de renta joven, dice el candidato Iván Cepeda, tendría como ingresos la redistribución del gasto público, porque es que la gran pregunta es cómo se va a financiar esto. Sobre renta ciudadana, Iván Cepeda dice que la meta es 1.6 millones de beneficiados, y el cambio que es en lo que hoy reciben de renta, pero que abriría la posibilidad también a apoyar, a financiar unos 200 mil proyectos de microempresas. Después habló de una renta para personas en situación de discapacidad, dijo que serían unos 400 mil beneficiados, y que en particular niños jóvenes hasta los 29 años. Habló de un programa de protección a líderes sociales, proponiendo que los líderes sociales tengan ahora un salario, teniendo en cuenta que es, dijo él y su proyecto, uno de los roles más riesgosos hoy en la sociedad. Dijo también que hay que eliminar, y esto es muy importante en su discurso, la intermediación. Por ejemplo, que debería hacerse una compra directa de productos a los campesinos en las zonas rurales, y así quitar el intermediario, por ejemplo, para financiar el PAE, para garantizar la continuidad del programa de alimentación escolar. Y finalmente habló del programa de compra de útiles escolares para familias de zonas rurales y de la periferia, asegurando que todo esto no significa estatizar los modelos o los sistemas, sino aumentar los beneficios para quienes están en zonas rurales o quienes están en las periferias de las ciudades. El candidato Cepeda dijo que si bien propone los subsidios y los programas sociales, esto no es necesariamente asistencialismo.
2: Los programas sociales para el bienestar que va a desarrollar nuestro segundo gobierno, para fortalecer los que ya existen y avanzar en algunos más, tiene algunos criterios básicos que quiero dejar explícitos. Primero, esos programas no son de carácter asistencial, no se trata de ninguna manera de crear subsidios, lo subrayo. Los subsidios y el asistencialismo pertenecen al modelo neoliberal anterior. Lo nuestro es reemplazar el asistencialismo por una política de reconocimiento de la dignidad y los derechos de las personas y poblaciones que viven en situación de pobreza, marginalidad social, en los territorios, en las periferias urbanas, y que entonces a través de esos programas garanticemos el bienestar de esas poblaciones.
1: Ahora, Ricardo, aquí también aparece una contradicción, y es que dice el candidato Cepeda que esto tampoco consiste en los subsidios que han sido usados en gobiernos anteriores, sino en crear políticas realmente para la población más necesitada que se sostengan en el tiempo. Sin embargo, fue muy insistente el candidato en una propuesta, la de quitar la intermediación, que ¿cómo se traduce? Voy a intentar explicárselo a usted y a los oyentes con ejemplos. Quitar las EPS, porque es que las EPS, siempre nos lo ha enseñado el presidente Gustavo Petro y lo ha dicho una y otra vez, son las intermediarias en el sistema de salud. O podría pensarse también en quitar los peajes, que es la otra propuesta que coincidencialmente o no escribe en las últimas horas el presidente Gustavo Petro, porque es que al final las concesiones, pues el gobierno las entiende como la intermediación a la hora de pensar en infraestructura o en desarrollo vial. O, por ejemplo, los contratistas que se encargan de distribuir alimentos para el PAE. La idea aquí es que el gobierno lo compre directamente al campesino y se reparta el PAE. Ahora, si se quitan los intermediarios, dice el candidato Cepeda, que de todas maneras no propone estatizar el modelo. Esto en su segunda declaración.
2: Voy entonces a qué lugar ocupa el Estado en ese proceso económico para disolver de entrada esa acusación que se nos hace de que estamos propugnando por una economía estatizada o por una economía y un programa estatista. Nada de eso. A lo que nosotros apuntamos es a que el Estado sea un emprendedor, un innovador y que tenga un rol estratégico en la economía. Somos, si ustedes quieren buscar algún referente entre los economistas contemporáneos, como dice la economista Mariana Mazzucato, el Estado no es simplemente un regulador del mercado, ni es un observador pasivo de lo que pasa en el mercado. Puede jugar un rol, repito, de emprendedor y también de tener iniciativa. Y dentro de esa iniciativa precisamente está la política social, que es una base importante de ese rol económico del Estado. En ese sentido, entonces, repito, nuestro programa no es estatista, no es de estatización de la economía, es un programa que estimula el crecimiento económico, la productividad y el emprendimiento microempresarial. Eso es importante también.
1: Ricardo, finalmente esta propuesta y esta cascada de anuncios del candidato Iván Cepeda a 9 días de las elecciones culmina con un anuncio. Dice que está por reunirse con el Consejo Gremial. De momento no hay hora ni fecha, pero es como él ha terminado estos anuncios de las últimas horas en plena campaña.
5: Muy bien, Camila, gracias. 9:26. Dice Iván Cepeda que su programa de gobierno en materia económica no es estatista, pero Felipe, todo lo que dijo busca la estatización de la economía.
23: Claro.
5: Con profundo respeto debo decirlo.
23: Claro, por eso yo le decía que Víctor, pero bueno, lo hizo muy bien María Camila y oímos al candidato Cepeda. Todos los puntos son para estatizar.
5: Puede poner el nombre que quiera el doctor Iván Cepeda.
23: No, pues como
5: porque él dice que
23: Petro
5: no son subsidios,
23: dijo,
5: que no es asistencialismo, nah, sino una política de reconocimiento eso diferencial.
23: Es. Dice, paguémosle a los vagos y que los demás y que los ricos paguen impuestos. Es lo mismo que le hemos oído al presidente Petro en estos 4 años. Es lo mismo que cuando el presidente Petro, después de 2 años de su mandato, acuérdese usted, Ricardo, que lo comentamos aquí con los compañeros, salió a decir que quién se había inventado esa vaina de la paz total, que eso era un invento de la prensa, que él nunca había utilizado ese término.
3: No, yo creo que es importante que ustedes hagan un poco de contraste en esa posición, porque el candidato cita a una economista muy relevante en estos tiempos, que es Mariana Mazzucato, que no habla en ningún caso ni de estatizar la economía, ni es comunismo.
5: Ah, no, pero
3: sino que habla de un rol preponderante.
5: Es que es un asterisco que le pone Iván Cepeda a su discurso, pero si el discurso
3: no es un asterisco, es un modelo económico distinto al que estamos familiarizados, y es donde el Estado no interviene en lo más mínimo en la economía y deja que todo lo haga el mercado. Hay modelos mixtos, y de hecho quizá el modelo mixto más exitoso, que a mí personalmente no me gusta, pero lo menciono, es la China,
5: vamos a parecernos a China, perfecto.
3: Bueno, por eso, pero ese es un ejemplo muy claro donde una economía que además, por si no se han dado cuenta, tiene crecimiento del 7%, pues, y es un China, modelo bastante próspero.
6: Pero ahí no hay democracia.
3: A mí no me gusta, pero entiendan.
5: Eso es el capitalismo de Estado.
3: Exactamente, es un rol preponderante del Estado. Y también la economista Mariana Mazzucato, cuando
5: muy
3: habla
5: de, también con su capitalismo de Estado, ¿no?
3: Y ya termino de desarrollar la idea, porfa, y después me contradicen. La economista Mariana Mazzucato, por ejemplo, habla del caso de los Estados Unidos como la apuesta estatal de los Estados Unidos por llevar el hombre a la luna permitió enormes desarrollos. Es decir, que el Estado impulse sectores de innovación, sectores de tecnología, como lo hizo cuando decidió unir grandes esfuerzos económicos en cabeza del Estado, y es una economía de mercado también en los Estados Unidos. Eso desarrolló muchas tecnologías, entre otras el Internet y muchas otras que hoy utilizamos y que han sido parte exitosa. Entonces, yo la verdad aquí creo que necesitamos una conversación un poco más profunda en materia económica, no llegar a la simplificación de esto es comunismo, esto es estatismo. Aquí hay muchos modelos en contraste, y yo creo que lo que está haciendo el candidato se pueda ponerlos en discusión.
5: De estatización, sí. Silvia, ¿cómo es el modelo económico chino? ¿Usted que vivió allá?
9: Es una economía centralmente planificada. Allí no hay libertad de emprendimiento, hay libertad de venta, hay libertad de exportación, pero el emprendimiento está planificado desde el Estado y está autorizado por el Estado. O sea, hay una provincia en la que se pueden producir suministros médicos. No puede cualquiera producir suministros médicos en cualquier parte. Hay otra provincia o otro grupo que puede producir infraestructura. No puede producirlo cualquiera. Pero, por ejemplo, todos los que son las fábricas de Foxconn que producen los iPhone, eso todo está subsidiado específicamente en una provincia donde lo autoriza el gobierno central, y quienes participan, quienes son dueños de esas empresas, tienen que ser parte del Partido Comunista Chino. No pueden, no hay emprendimiento individual.
5: 9:29 minutos. El modelo más exitoso, me dicen, ha sido el de la tercera vía. Recuérdelo usted, Aurelio, más que estas propuestas, que como tampoco se pueden controvertir porque no hay lugar a preguntas, pues es muy difícil saber qué es lo que está pensando el candidato. Aurelio.
6: Perdóneme, Ricardo, y perdóneme, Luis Ernesto y Felipe, y perdóneme, candidato Cepeda. Pero lo que él acaba de proponer es neoliberalismo puro, es neoliberalismo. ¿Cuál es la propuesta del neoliberalismo? ¿Ustedes se acuerdan de la apertura con corazón de Ernesto Samper? Cuando hablaba Cepeda yo me acordaba era de eso, de la apertura con corazón. Simplemente en la parte inicial va a entregar unos subsidios, aunque lo diga que no, a los más pobres entre los pobres. Es que esa, por ejemplo, es la máxima del neoliberalismo en el apoyo a las comunidades vulnerables. Dice, voy a dar útiles escolares, pero a los más fregados, a los más pobres. O sea, los útiles escolares no van a ser un derecho ni siquiera para todos los estudiantes de los colegios públicos, solamente para los más pobres entre los pobres. Y vaya, miren qué es lo más pobres entre los pobres. Es el apoyo que el neoliberalismo le concede a esos sectores. La apertura con corazón o la llamada Gran Marcha del Banco Mundial en 1989. Nada hay de aquí de socialismo, ni de estatismo, ni de nada. O sea, en cuanto a mí, Cepeda me convenció. Yo quiero que le
5: ¿usted cree que Iván Cepeda es neoliberal en serio?
6: Total y absoluto. Lo que acaba de decir es total y absolutamente neoliberal. Hombre, vaya, estudie en qué consiste los apoyos a los más pobres entre los pobres. Es el neoliberalismo puro.
5: Eso es asistencialismo. Él dice que sí, no es asistencialismo, pero es claro que es asistencialismo. Pero
6: es el, claro. Como un complemento a un modelo económico, que tampoco, y con todo perdón de Luis Ernesto, Mariana Mazzucato tampoco es ninguna cosa diferente a poner al Estado a favor de la iniciativa privada. El principal ejemplo, Ricardo y Felipe y Luis Ernesto, que Mariana Mazzucato pone en sus escritos es Estados Unidos, porque en eso tiene razón Mazzucato. Estados Unidos es el paradigma del Estado apoyando al capital privado. ¿O le parece poquito los 500 mil millones de dólares que Trump le aprobó a las 5 o 6 grandes compañías tecnológicas? ¿Le parece?
3: Estamos poquito de acuerdo en eso, Aurelio.
6: Eso es Mazzucato. El
3: Mariana Mazzucato no es comunismo, claro, ni mucho menos. Es capitalismo.
5: Aquí la invito.
3: Y me parece maravilloso que el señor Iván Cepeda esté citando una economista que entiende que el rol del Estado puede en el capitalismo también ser promotor de innovación, promotor de crecimiento económico, y es que eso no riñe en lo más mínimo con la propuesta social, que yo creo que la declaración más que una propuesta económica fue una propuesta de los programas sociales que pretende impulsar el candidato Iván Cepeda en caso de ganar la presidencia.
5: 9:33 minutos. Yo creo que sí era un mensaje para tranquilizar a los mercados, porque el espíritu del anuncio que hace Iván Cepeda, Paola, es enviar dos mensajes. Uno, decir que él no está proponiendo la estatización de la economía. Y dos, que ¿Eso va tan en serio que se va a reunir en los próximos días con el Consejo Gremial?
9: Me confirman
5: del Consejo Gremial que sí están buscando espacio, que todavía no está agendado, pero que muy seguramente se va a dar ese encuentro Cepeda Empresarios en los próximos días.
9: Bueno, pues ya se reunió con AmCham, con los empresarios gringos, se va a reunir ahora con todo el Consejo Gremial. Pero sabe que a mí sí me parece muy bien que Iván Cepeda ponga los subsidios que Gustavo Petro quitó. Mire, por ejemplo, los subsidios de Mi Casa Ya, que eran los subsidios más importantes para la compra de vivienda de interés social, los quitó Gustavo Petro.
5: La Constitución
9: está postrada, eso no funciona. Los marchitó. Los subsidios de luz a los estratos 1 y 2 y 3 ya no los pagan, tienen una cuenta de 3.5 billones de subsidios estatales, y mire usted también además el caso de aire y las deudas que tiene viene por este cuento. Los subsidios del ICETEX, que están en graves problemas por falta de plata, no se dieron nuevos créditos y no se abrieron nuevas líneas para los nuevos estudiantes. Los subsidios de Colombia Mayor habían sido supuestamente la gran promesa del presidente Gustavo Petro en campaña. Dijo que les iba a dar 500.000 pesos mensuales en subsidios a 3.5 millones de viejos. Nada de eso cumplió. El subsidio sigue llegando por los 230.000 pesitos, es decir, nada, pues menos de la mitad de lo
7: Mi
9: que prometió.
7: Ya,
9: luego a mí sí me parece muy bien que Iván Cepeda vuelva y ponga
5: Paola
9: los subsidios que Petro quitó.
5: Mi casa ya se marchitó porque como lo privado les parece perverso y siempre están suponiendo que el privado es un ladrón, entonces acabaron
7: y que el Estado
5: ya
7: es eficientísimo.
5: 9:35 minutos, Aurelio, le están diciendo, entre otras cosas, que no se puede confundir el neoliberalismo con el populismo. Aquí lo que puede haber es una propuesta que va más bien hacia el lado de prometer y prometer. Él dice que no son subsidios. Él dice que es una política de reconocimiento diferencial.
7: Pongámosle a esto matemáticas muy breves.
5: Corticas,
7: sumé,
5: por favor.
7: Sumé todos los favorecidos por los 4 o 5 programas de Cepeda. Suman 5 millones de personas. 5 millones de personas suman.
5: 5 millones de votos.
7: ¿Cuántos son los pobres? Pero ¿cuántos son los pobres en Colombia? ¿Cuántos son los pobres en Colombia?
5: 25
7: son por
5: millones.
7: Lo menos 25 millones. Entonces, se comprueba mi teoría, es para los más pobres entre los pobres. Eso es lo que va a hacer, y eso no lo quiere hacer aparecer como la gran política pública social. No le creo.
8: Ricardo,
5: claro
8: que Mazzucato no es estatista, lejos de eso. Lo que pasa es que critica la histeria neoliberal contra el Estado, porque demuestra con casos que se han vuelto emblemáticos de cómo el Estado ha sido definitivo en impulsar el sector privado. Empieza por el Internet, y no canso a los oyentes con eso. Y dice que pues esas sinergias son importantísimas, porque hay cosas que solo el Estado puede empezar. Pero no solo las izquierdas promueven los subsidios. En América Latina, quien lo hace todo el tiempo, quien lo introdujo en Colombia en el siglo pasado fue Pastrana, y los aumentó Uribe, Familias en Acción, por ejemplo, y después llegó ya a subsidios a la demanda, como Mi Casa Ya. Y esta era una recomendación del Banco Mundial, que decía que los aportes condicionados a la demanda son esenciales para reducir la igualdad, condicionados a que, por ejemplo, los hijos estudien, porque una sociedad fracasa cuando no es capaz de sacar de la pobreza extrema a un sector de la población que está produciendo riqueza, pero deja allá abajo en esas trampas de pobreza. Y los programas esos como Bolsa Familia fue el gran éxito de Lula, que generó una disminución de la pobreza en México también, y los estudios muestran que esos subsidios fueron esenciales para mejorar las estadísticas de equidad. Estas sociedades tan desiguales, si no utilizan esos atajos para frenar un poco la desigualdad, pues quedan en el panorama espantoso de mucha riqueza arriba y una pobreza extrema abajo. Entonces, los subsidios para combatir pobreza extrema focalizados son muy efectivos precisamente para el capitalismo, para que no se vea mal.
5: El que comenzó con todo esto, Álvaro, fue Ernesto Samper con el Sisbén, ¿no? El Sisbén, que es un sistema de puntuación que al final se utilizó para otorgar subsidios, fue ideado durante el gobierno de Ernesto Samper.
23: Aunque Montenegro, el que fue director de planeación,
5: Armando Montenegro, Galería,
23: Armando, dice que fueron ellos, pero no, fue Samper.
5: 9:38, las cosas como son. Una pausa y regresamos en Mañanas Blue.
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12: 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Estamos en Mañanas Blue. 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
4: 9:42 de la mañana. La pasión por el Mundial de Fútbol ya está moviendo el presupuesto de los hogares colombianos. De acuerdo con una investigación preliminar de mercado realizada por Fincomercio con base en fuentes públicas, medios económicos y estimaciones sectoriales, un colombiano podría estar destinando entre 1.200.000 pesos y 5.000.000 de pesos para vivir la experiencia mundialista sin incluir viajes internacionales. Este gasto incluye compras como camisetas oficiales, tecnología para ver los partidos, televisores, parlantes, coleccionables como el álbum de Panini, reuniones familiares y consumo social durante el torneo. La entidad por eso advierte que en medio del torneo nos podemos sobreemocionar y terminar gastando más de lo que deberíamos, y por eso hace un llamado para que en medio de las emociones tengamos cabeza fría. Hay que medirnos e implementar estrategias de ahorro y consumo consciente. Así que haga una planeación financiera responsable de sus gastos para el Mundial y cúmplala.
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5: 9:43 de la mañana. Colombia, Brasil, República Dominicana y Panamá, los cuatro países de América Latina de mayor crecimiento en el tráfico aéreo en marzo del año 2026, y que explican además el 70% del aumento neto de pasajeros en toda la región, siendo Brasil el principal contribuyente a ese crecimiento regional con 852.000 nuevos pasajeros, es decir, un aumento del 8% interanual. Pero Colombia no se queda para nada atrás y también registra el segundo mayor crecimiento en todo el mercado latinoamericano, creciendo en 51.000 pasajeros adicionales en el mes de marzo, un equivalente a casi el 10% interanual, para un total de 4.980.000 pasajeros.
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12: Y mientras hablamos de política y hablamos de muchos asuntos a nivel mundial, se nos olvida a veces que hay crisis latentes en el país a las que nadie les presta atención. Esto deriva ya en la desidia. ¿Cuántos días lleva cerrado el paso a la vía Cali-Buenaventura, Hugo Mario?
13: 4 días, Ricardo, y ya son más de 150.000 las toneladas de mercancías que están represadas en el puerto sobre el Pacífico por cuenta de este bloqueo que adelantan comunidades mineras en esta importante carretera. Según el reporte que esta mañana está presentando Analdez, el transporte de carga está completamente paralizado, los comerciantes reportan pérdidas millonarias ahí en Buenaventura, y los mineros artesanales reiteran, Ricardo, que no van a levantar la protesta en Bendiciones y en Zaragoza hasta que el gobierno nacional inicie un proceso para formalizar su actividad.
12: ¿Y alguien del gobierno nacional se ha acercado allá a escucharlos, a buscar levantar el bloqueo?
13: Han llegado, Ricardo, al lugar del bloqueo, delegados del Ministerio de Medio Ambiente y del Ministerio de Minas, pero sin capacidad.
12: Funcionarios de decisión. De segundo nivel, respetuosamente. Correcto. Que no pueden
13: continuar la protesta.
12: Ni siquiera viceministro. 9:46. ¿Qué dice Fedetranscarga, Marcela Peña, sobre este bloqueo en la vía Buenaventura?
14: Pues, Ricardo, que los costos operativos de mantenerse ahí en carretera ya superan con creces los anticipos que se pagan a los conductores para poder hacer el transporte de la carga. Le están pidiendo al gobierno nacional que ponga la cara, no solo porque en esos camiones van elementos perecederos, piense usted en alimentos, con el calor de la carretera, lo que va a pasar con esa carga, sino que además, pues no hay condiciones mínimas dignas para que los conductores puedan permanecer.

0: En ese lugar no es el único gremio advirtiendo las consecuencias económicas de estos bloqueos. Ya lo ha mencionado Hugo Mario, el comercio internacional está paralizado. De hecho, la Federación de Agentes Logísticos, FITAC, ha advertido que estamos ante un riesgo de posible desabastecimiento de algunos productos. Buenaventura hoy es el principal puerto por el que se importan mercancías a nuestro país, incluyendo, por supuesto, artículos finales para consumidores y productos que vienen en su mayoría de China, Ricardo.
1: 9:47, Arnulfo Cuervo es el presidente de Fede Transcarga, la Federación de Empresarios del Transporte de Carga en el país. Señor Cuervo, buenos días.
2: Muy buenos días, Ricardo.
1: ¿Cuántos transportadores de carga están varados? ¿Qué está en riesgo por cuenta del bloqueo que ya cumple 4 días en la vía a Buenaventura, el principal puerto sobre el Pacífico colombiano?
2: Bien dicho por ustedes, está en riesgo en este momento el abastecimiento de todos los productos que ingresan por el puerto de Buenaventura, el principal puerto colombiano del Pacífico, y por supuesto el comercio exterior colombiano, cuando hablamos de las exportaciones por ese puerto, igualmente están siendo enormemente afectados. Hoy tenemos alrededor de 16.500 vehículos que han sufrido las secuelas de esta infame detención en la vía, en la cual el gobierno, de manera indolente, como suele suceder cada vez que ocurre ese tipo de bloqueos, pues no presta atención. Al final, muy seguramente, este fin de semana, esperamos que sea así, se desplacen ahora sí funcionarios realmente que tengan poder de decisión para que los mineros levanten este bloqueo que tienen sobre la vía más importante, repito, que tiene que ver con el Pacífico y que afecta enormemente el comercio colombiano y el abastecimiento nacional.
3: Doctor Cuervo, ¿hay algún plan B, alguna alternativa? No sé, ¿importar por el Caribe o eso es muy difícil? Definitivamente tocaría entonces esperar, y esa es mi pregunta, que se solucione este problema en la vía a Buenaventura.
2: Pues si bien ustedes saben, los bloqueos en este país son de carácter coyuntural. En lo corrido de este gobierno ya hemos superado los 2.500 bloqueos y eso es una cifra que no es de poca monta. Cambiar la logística del país por estas situaciones momentáneas pues no solamente implicaría enormes costos, sino que debilitaría la competitividad de nosotros los colombianos ante el mundo. Muy seguramente eso no se va a hacer. Lo cierto es que en la medida en que se ralenticen las operaciones, podríamos estar hablando hoy que diariamente se pierden 3.600 millones de pesos desde el sector solamente de transporte, que podemos hablar más de 40.000 millones de pesos perdidos por esta demora en todo lo que tiene que ver con la venta y compra de productos. Entonces, pues realmente aquí esas 150.000 toneladas represadas en Buenaventura, pues no se van a trasladar a otro puerto para ser movilizadas, se van a quedar ahí hasta tanto nuevamente se ponga en funcionamiento la vía, y en el entretanto el gobierno, de una manera silente, y diríamos nosotros muy irresponsable, continúa fijándose en problemas como los que tienen otros países, por los cuales ya un embajador fue expulsado esta semana de otro país, en vez de, digamos, de estar al frente de situaciones que realmente sí nos competen a nosotros y que requieren soluciones de carácter inmediato.
4: ¿Y hay productos perecederos que podrían vencerse, doctor Cuervo, si no se resuelve pronto el tema del paro de mineros ahí en la vía?
2: Yo le pongo un ejemplo muy puntual, la manzana que traemos de Buenaventura. A pesar de que esa manzana es traída en vehículos refrigerados, pues los vehículos refrigerados pueden sufrir eventualmente averías porque un camión no está destinado, cuando hablamos de un furgón o un termoquín, a permanecer 4 o 5 días prendido. Eso está, digamos, se encienden los motores de los refrigerados para las rutas que en el peor de los casos pueden ser de 20, 22 horas aquí en el país. Entonces, al momento en que eventualmente o se acabe el combustible para mover los termos o simplemente se produzca una falla, pues el producto se va a dañar. Y estamos hablando no solamente de la necesidad de los alimentos, hablando en este caso particular cuando yo le digo a la manzana, sino de los costos de la pérdida de los alimentos, inicialmente imputables a los transportadores, que tendrán que ante las aseguradoras justificar el hecho por la fuerza mayor que implica estos bloqueos en las vías. Entonces digamos que cada vez que ocurre una situación de estas, los daños colaterales son enormes, y en esos daños colaterales el gobierno nunca se hace responsable.
5: O sea que cuando se dañan perecederos, quien asume el pago son los transportadores y no las mismas compañías que los importan.
2: No, es decir, aquí en Colombia tenemos una legislación muy particular determinada por el Código de Comercio que determina que el transportador es responsable de la carga que está movilizando. digamos que es un poco sentido o está, digamos, con las normas que usualmente se utilizan, que es el interés asegurable, y es que el interés asegurable está en cabeza del propietario de la mercancía. El transportador tiene que responder por esas mercancías que se lleguen a dañar en su poder, y si no quiere responder, tendrá que justificarse mediante cualquier argumento de eximente de responsabilidad, caso fortuito, pues a mayor responsabilidad de un tercero, o incluso responsabilidad exclusiva de la víctima. Y en ese proceso, pues inicialmente, digamos que hay una casi que una responsabilidad objetiva en cabeza del transportador. Repetimos, el gobierno nacional no se hace cargo de eso. La única póliza que el gobierno tiene establecida para casos de asumir responsabilidad es la póliza de terrorismo cuando los vehículos son quemados en las vías, pero tiene unas condiciones ahí muy particulares, ¿no?
1: ¿Cuál sería la primera crisis que estallaría, señor Cuervo, si esto no se soluciona en las próximas horas?
2: Pues tendríamos un problema enorme en cuanto al comercio exterior, porque vuelvo y digo, estamos hablando del principal puerto que conecta al país con el mundo en el Pacífico, que es Buenaventura, y tenemos la certeza de que hoy el comercio con Oriente es un comercio exacerbado, es un comercio muy grande. Entonces no solamente perdemos competitividad, sino que ante el mundo seguimos demostrando que en Colombia reina el caos más que una gobernabilidad.
1: Es Arnulfo Cuervo, presidente de Fede Transcarga, hablando sobre estos bloqueos que ustedes ven en YouTube y en Dito. Ya completan 4 días y el gobierno nacional no ha mandado un funcionario que tenga la capacidad de decidir para levantar este paro de la vía con el puerto más importante sobre el Pacífico en Colombia. Señor Cuervo, muchas gracias.
2: A ustedes, muy amables.
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1: Felipe, entramos al departamento de secuelas, de consecuencias de los resultados de la encuesta Invamer que revelamos esta mañana en Blue Radio y en Noticias Caracol. Esto es departamento de consecuencias, de decisiones
7: políticas. Me imagino secuelas políticas.
1: Claro, esto...
7: Pues que es que hay secuelas de todo.
1: No, en
7: las casas de apuestas, en no sé qué y tal, pero me imagino que usted me va a hablar de las secuelas políticas.
1: Eso de las casas de apuestas, Felipe, me tiene muy impresionado. Algún día tendremos que hablar de eso.
7: Sí, no, ese es un tema que yo no lo entiendo.
1: Es un tema bastante opaco, por decirlo de la manera más amable. No,
7: ¿qué tenemos
1: que hablar de las secuelas políticas? Es que me acordé de una canción de hace muchos años de un reggaetonero al que a usted le gusta mucho.
8: Yo estoy seguro que Felipe, pues claro, como yo, no la conocemos.
7: No, no me vaya a insultar.
8: Nosotros no, Felipe, te lo
7: ¿cómo
8: juro?
7: Será la... Perdóneme. Pero mire, déjeme hacer un par... ¿Cómo será de inmunda la música hoy en día que revivieron a Michael Jackson?
1: Sí, pero venga.
7: En dos películas.
1: Total. Sí, pero usted no se puede olvidar, padre,
8: que Felipe no cantó... No nos metas en esto a nosotros.
1: Felipe
7: no,
1: cantó...
7: No, yo canté reggaetón, Felipe, pero estamos
1: cantó,
7: hablando...
1: Felipe cantó reggaetón.
8: Ah, yo lo vi, yo lo tengo acá, yo lo tengo grabado.
7: Cantó, pero estamos reggaetón. Hablando del año 2012.
1: Es que le estoy ya hablando de reggaetón viejito. Le estoy hablando
8: pero
1: de reggaetón.
8: ¿Cómo dice el reggaetón? ¿Cómo dice?
1: Pues escuché la canción. Esta canción se llama Llamado de Emergencia de Daddy Yankee.
8: ¿Cómo dice? ¿Cómo dice?
1: Ven a mí rápido, ven a mí rápido.
7: A ver, deje oír, deje oír.
1: Escuche la canción.
7: ¿Vamos a hablar?
1: El video es muy divertido porque es en una sala de urgencias de un hospital. Habla obviamente de un amor que está muriendo. Y Daddy Yankee dice, ven a mí rápido. Y la canción se llama Llamado de Emergencia, Felipe. El llamado de emergencia que está haciendo esta mañana increíblemente, bueno, no tan increíblemente, es la candidata Paloma Valencia.
7: Ajá.
1: Pidiéndole a Sergio Fajardo que se siente y tome un café con ella, obviamente para que Fajardo eventualmente se baje de su candidatura y adhiera a ella. Llamado de emergencia, entre otras, y ataques durísimos, de nuevo desde el expresidente Uribe y desde el uribismo contra Abelardo de la Espriella. Esto no cesa. Don Mateo Piñeros.
9: Sí, señor Ricardo, pues los resultados de la encuesta Invamer empiezan a generar algunas reacciones. Recordemos que el 44.6% de los encuestados votaría en la primera vuelta por Iván Cepeda, el 31.6% votaría por Abelardo de la Espriella y el 14% por Paloma Valencia. Pues Paloma Valencia estuvo muy temprano hoy en Corabastos haciendo un recorrido y posteriormente publica un video en su cuenta de X con una taza de té. Dice que está después de su recorrido en Corabastos pensando en los problemas que tiene el país, pensando en los problemas que tienen los campesinos, y dice que para lograr soluciones se necesita gente buena que haya ejecutado, que tenga experiencia, y en ese sentido le hizo un llamado al exgobernador de Antioquia y candidato presidencial Sergio Fajardo, quien recordemos ayer apareció con un 2.4% de probabilidad de votos en esta encuesta Invamer. Lo que dice Paloma Valencia Fajardo es: reunámonos porque es el momento para hablar de la unidad. Esto fue lo que le dijo.
2: Con tanto problema que tiene este país, y hay gente que vale tanto, que le ha aportado tanto a este país como Sergio Fajardo, que inmediatamente pienso que necesito, doctor Sergio, tomarme un café con usted, porque es el momento donde hay que pensar en el país y donde esa capacidad de construir futuro tiene que llevarnos a la unidad. Doctor Sergio, acépteme un café.
9: Acépteme un café, es la solicitud que le hace en este momento Paloma Valencia a Sergio Fajardo para buscar, digamos, ampliar esos votos hacia el centro. Pero usted lo decía, Ricardo, mientras buscan la unidad con el centro, también se marcan las diferencias entre el Centro Democrático y la candidatura de Abelardo de las Piedras. El expresidente Álvaro Uribe publicó dos mensajes muy llamativos en su cuenta de X esta mañana y dice lo siguiente: ojo, democracia, con los odios saturados que ayudan a tus destructores. Quienes los crean no los sanean a tiempo, se equivocan al pensar que banalidades de la política los superan, quedan tan hondos que ayudan a destruir la democracia. Y posteriormente habla de un seguidor en redes sociales y de un activista de la campaña de Abelardo de las Priella, y dice: otros que destruyen la democracia posan de asesores de Milei, creen que calumniar es válido en la política. Ojo con Santiago Giraldo, usted es el seguidor de la campaña de Abelardo de las Priella, y los parecidos pagados por campaña. Pues una vez publicó este mensaje el expresidente Uribe, el senador electo de Salvación Nacional, Alejandro Bermeo, publicó un trino en el que dice: gravísimo que el viejo patriarca del uribismo quiera matar a Santiago Giraldo. A este mensaje le responde Gabriel Vallejo, quien es el director del Centro Democrático, y dice lo siguiente: este señor es un senador electo del Partido de Salvación Nacional, lista del Tigre. Es un jefe de debate natural de la campaña de Abelardo de las Priella. Así tratan al presidente Uribe, así tratan a su partido. Este señor está condenando a Colombia a que el heredero sea el próximo presidente de Colombia.
8: Muy bien, Mateo, 10:02. Qué barbaridad la cantidad de reacciones por la encuesta Invamer. Felipe, ¿qué opina usted de Paloma Valencia pidiéndole a Sergio Fajardo, sí, que se tomen un café?
7: Pero sabe que, pues a mí me parece bien, ahora seguramente se van a tomar un cafecito, pero ahí no va a pasar nada, porque Fajardo no se va a desmontar.
8: No, la intención de Paloma.
3: Como el café de la calle, como el café de la calle, y Fajardo hace, ¿cuánto? ¿8 años ya?
8: Oiga, qué cantidad
7: pero
8: de además, cafés fracasados
7: pero
8: que hemos tenido.
7: Debería tomarse un cafecito más bien con el candidato de las Priella, ¿no? De manera civilizada.
8: Sí, pero sería un buen mensaje, pero es que Felipe, estamos a 9 días de elecciones y no hay ninguna posibilidad de que ninguno de los dos se baje de la candidatura.
3: No, eso está a tiros.
7: No,
3: ese,
7: que se, no
3: esa
7: que
3: relación
7: se baje,
8: está, que le bajen el tono, ¿no?
7: Que le bajen el tono.
8: Pero mire,
7: no se baja ninguno de los dos. Entre otras porque Paloma no se podría bajar.
8: Sí, es cierto.
7: Porque tendría que pagar una multa de 10.000 y pico millones.
3: Pero aplica lo mismo también para Sergio Fajardo, porque es que a Sergio Fajardo, si mal no estoy, solicitó anticipo del Estado. Y si tiene anticipo, pues tiene que llegar a primera vuelta. Entonces, por eso la probabilidad de que Sergio Fajardo a una semana se baje, después de que le han hecho 25 ofrecimientos de café y demás, es nula. No, y lo que sí ninguna. Va a terminar pasando es que muestra mucha debilidad de la candidatura de Valencia, que haga un llamado de desde el 14% al del 2% y el del 2% le haga el desplante. Entonces creo que no es una buena movida por parte de la candidata.
8: 4 minutos, medidas obviamente.
7: Creo que hay unos problemas.
8: ¿Cómo, Felipe?
7: Hay unos problemas de asesoría en esa campaña, me da la impresión.
8: Yo no sé quién está liderando.
7: Pues no sé, yo no conozco quién está dentro.
8: Aurelio, lo estoy escuchando en el baño, Aurelio. Perdóneme.
7: Aurelio, ¿dónde está metido?
8: ¿Que está en la ducha?
3: Llamado de emergencia para Aurelio.
8: ¿Qué le pasó?
3: En el baño.
8: Aurelio. ¿Qué le pasó, Aurelio? 10:05. Pues ahí está, esto está muy movido. Van a pasar muchas cosas antes de las elecciones del 31.
7: Van a ser 9 días eternos.
8: Van a ser 9 días muy difíciles.
7: Uy, eternos.
8: Hoy a las 7:30 en Noticias Caracol tenemos el debate de los vicepresidentes. Vienen los deportes con noticia importante para el fútbol colombiano desde la Liga de Gran Bretaña, desde la Liga Británica del Fútbol.
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4: 10:06 en toda Colombia. Hacemos el panorama deportivo a esta hora en Mañanas Blue. La noticia que recién anunciaba Ricardo Espina aquí en Mañanas Blue es el fichaje de un joven colombiano, Samuel Martínez, hombre de Atlético Nacional de Medellín, 17 años, ya firmado, contratado por el Liverpool, nada más ni nada menos. Recordemos que Samuel Martínez fue una de las grandes figuras, deslumbró en el último sudamericano sub-17 que conquistó Colombia, ganándole en la final nada más ni nada menos que 4-0 al seleccionado argentino. Esto fue en Asunción del Paraguay. Se sabía que había un interés del club inglés, también del Borussia Dortmund, de la Bundesliga, pero la noticia a esta hora es que ya está firmada la transferencia a el club inglés. Martínez también acordó términos entonces con Liverpool para ser nuevo futbolista del cuadro de la Premier League. Atlético Nacional de Medellín manda hacia Europa a una de las grandes joyas del fútbol colombiano, que además va a estar jugando próximamente el Mundial Sub-17. Continúa el Medellín la concentración del seleccionado, concentración no oficial, del seleccionado que se prepara para el Mundial de Estados Unidos, México y Canadá. Habló Camilo Vargas, el arquero que se presume será titular en el Mundial, acerca de la competencia por quedarse con el arco.
5: No, independientemente, como siempre lo hemos dicho, somos tres opciones, tres jugadores y tres porteros en la posición, de los que se decían en la lista final que vayan. Lo más importante es estar preparado y aportarle lo que el cuerpo técnico quiera para sacar el resultado y hacer uno de los mejores mundiales que podamos hacer.
4: Y seguimos relacionados con la selección Colombia, porque Sebastián Villa volvió a marcar.
6: Villa larga para Mati Fernández y está habilitado, se va hasta abajo el arco, el 10, este Mati Fernández, el palo para Villa, veo, golazo.
4: Sebastián Villa volvió a ser figura con Independiente Rivadavia de Mendoza en la Conmebol Libertadores de América. El atacante colombiano marcó uno de los cuatro goles de su equipo, colocó una asistencia en la goleada 4-2 ante Deportivo La Guaira en Venezuela. Este resultado le adjudica por anticipado el primer puesto de su grupo al conjunto argentino, por lo que Villa podría ser cedido este mismo viernes para que se sume a la concentración de la selección. El Medellín estará en la lista de 26 que irá al Mundial. Estaremos, por supuesto, muy expectantes. Y según informes que surgen desde Medellín, el Deportivo Independiente Medellín le ofreció el cargo de entrenador a Luis Amaranto Perea, quien actualmente es asistente de Néstor Lorenzo en la selección Colombia. El ofrecimiento es para que se haga cargo del poderoso tras el Mundial de Estados Unidos, México y Canadá, pero a esto todavía, por supuesto, le falta que se firme. La información es que se haría cargo de la pretemporada su cuerpo técnico, que se va a llevar a cabo esa pretemporada durante el Mundial, y tras el mismo, Luis Amaranto se haría cargo de la dirección técnica del conjunto de Medellín. El contrato sería por 2 años. Anunció la selección de Inglaterra, ahora sí es oficial, su lista a ritmo de los Beatles.
7: Just lightly because they're English. Do you think they're very English?
8: I think we're jolly English, actually.
4: Con una muy ingeniosa coreografía y con una gran puesta en escena, el seleccionado inglés acaba de anunciar la lista oficial de 26 que van a viajar al Mundial, con grandísimas sorpresas que terminan de confirmarse, porque no estará Cole Palmer, hombre de Chelsea, una de las grandes figuras que despunta en la Premier League, no estará Phil Foden, quien fue gran figura durante un par de temporadas del Manchester City, aunque en el equipo de Guardiola últimamente no venía siendo titular, y otra de último momento, no está el hombre de Real Madrid, Trent Alexander-Arnold, el lateral derecho, se queda afuera de la nómina. Campeón Cristiano Ronaldo, uno más a sus 41 años.
0: نشوف الان ونتابع كرة كريستيانو رونالدو يتقدم كريستيانو صواب عندما يقول تاريخ كلمته
4: Cristiano Ronaldo en Arabia Saudita y no para de celebrar títulos, marcó un doblete, se acerca a los 1000 goles y logró el título que se le negaba a sus 41 años. Al Nasser se impuso por 4-1 a Damar y se quedó con la Liga Saudí. Con los dos goles de ayer, atención, llegó a los 973 conquistas en su extensa carrera profesional. Y nos vamos al Giro de Italia, conectamos en vivo.
1: Vettiol regresó al círculo de los ganadores 5 años después. Ahí está la familia que también seguramente se dio a la vuelta. Ya lo tenían presupuestado que este era un día bueno. Se levanta también al cielo. Hay que agradecer.
4: Se corre la etapa 13 del Giro de Italia. Una fracción de 189 kilómetros entre las localidades de Alessandria y Barbagna. Alberto Vettiol del Astana ganó la fracción con un tiempo de 3 horas 51 minutos 33 segundos. El pelotón principal llegó minutos después que Vettiol, pero la general no presenta cambios en la punta, puesto que los favoritos llegaron con el mismo tiempo. Y hablamos finalmente de la NBA, finales de conferencias, nueva victoria de New York Knicks en las finales de la conferencia, en este caso del Este, en la NBA. El conjunto neoyorquino se impuso por 109-93 a Cleveland Cavaliers y colocó la serie por 2-0 a su favor. Cabe destacar que es la novena victoria consecutiva para los Knicks en la postemporada. Josh Hart anotó 26 puntos y Jalen Bronson logró un doble-doble con 19 puntos y 14 asistencias. Este sábado, el tercer punto se disputará en Cleveland. Son las 10 de la mañana, 12 minutos. Hasta aquí los deportes. 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

0: otro himno para la selección Colombia para el Mundial Padre.
1: Sí, señor.
0: Del ese, patrón ese de Vives, Carlos, ¿no? Vives, sí, señor.
1: Me encantó. Me encantó.
0: Lo lanzó en las últimas horas. ¿Cómo se llama el himno?
2: Desde ayer se llama Yo Te Aliento. Se llama. Es una unión, digámoslo así, de varias canciones que ha compuesto, obviamente, Carlos Vives. Y se dieron a la tarea de unir a todos los hinchas de todos los equipos de Colombia, que si bien tienen rivalidades internas, se unen todos cuando se trata de la selección. Por eso se creó la Fiebre Amarilla. No sé si usted sabe que esa barra es la barra oficial, digámoslo así, de la selección Colombia. Y esa Fiebre Amarilla lo que hace es integrar todas esas barras que muchas son muy buenas, muchas son muy creativas y tienen este tipo de ambiente, este tipo de ritmo que llevan de estadio a estadio. Y Carlos Vives lo que hizo fue decirles, bueno, vengan para acá, unámonos y busquemos una manera de alentar a la selección. La barra incondicional se llama así, por eso es esta unión de Carlos Vives con la Federación Colombiana de Fútbol, y unen la Tierra del Olvido, Fruta Fresca y Pamaité en una sola canción, pero obviamente cambiándole la letra para poder alentar a la selección Colombia.
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5: Bienvenidos, muy buenos días, 6 de la madrugada, 40 segundos.
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3: 10 de la mañana, 21 minutos, actualizamos las noticias en Mañanas Blue. Sigue siendo muy complicada la situación en Silvia, Cauca, por los enfrentamientos entre comunidades indígenas, entre los Misak y los Nasa, por 800 hectáreas de territorio. Hay un llamado que está haciendo urgente el gobierno nacional a través de la Agencia Nacional de Tierras y el Ministerio de Agricultura. Marcela Peña.
4: En las últimas horas, el enfrentamiento entre los pueblos Nasa y Misak terminó convertido en una batalla campal en la que 3 personas murieron, 100 más resultaron heridas. El Ministerio de Agricultura y la Agencia Nacional de Tierras dicen que la única manera de resolver este problema es el diálogo e invitan a todas las autoridades a instalar una mesa unificada para una negociación. Mantenemos hoy más que nunca vigente nuestra propuesta de brindar garantías institucionales para el encuentro entre las autoridades de Guambía y Pitayó. Dice el gobierno que ha venido monitoreando la tensión entre ambos pueblos indígenas desde el pasado mes de abril y que por eso expidió una resolución en la cual fundamenta los límites entre ambos territorios. Desde entonces, dice la Agencia Nacional de Tierra, se han estado acompañando distintos espacios de diálogo y de análisis técnico. Dicen desde el gobierno, el ejercicio de la violencia no es en ninguna circunstancia el camino idóneo para resolver los conflictos.
5: Gracias, Marcela, y cambiamos de tema porque en los próximos minutos se espera la llegada a la Corte Suprema de Justicia del presidente Gustavo Petro para una diligencia de conciliación con los congresistas Lina Garrido y J.P. Hernández. Según su defensa, el mandatario no estaría dispuesto a llegar a un acuerdo. Caterina Ávila.
6: El presidente Gustavo Petro va en compañía de su abogado hacia la sala de instrucción de la Corte Suprema de Justicia para una diligencia que tiene que ver con unas denuncias contra los congresistas J.P. Hernández y Lina Garrido. La denuncia contra J.P. sostiene que habría incurrido en el delito de menoscabo de la integridad nacional, además de una posible injuria y calumnia. Insiste la defensa del mandatario en que a través de publicaciones en X del congresista habría promovido reiteradamente que autoridades de Estados Unidos investigaran, capturaran, extraditaran o encarcelaran al mandatario. Según el denunciante, eso no sería simplemente oposición política, sino una externalización del poder punitivo, es decir, trasladar simbólicamente la autoridad para juzgar al presidente colombiano a un poder extranjero. La otra denuncia es contra la congresista Lina Garrido por el presunto delito de menoscabo de la integridad nacional, también por una serie de publicaciones en X que, según la defensa de Petro, habrían afectado la soberanía nacional, la unidad nacional y la legitimidad institucional del presidente. La denuncia sostiene que Garrido habría construido una narrativa contra Petro en 2 etapas. Primero, deslegitimándolo públicamente con acusaciones de vínculos con el narcotráfico, traición a la patria, apoyo a grupos criminales y cercanía con el régimen de Nicolás Maduro. Después, según el denunciante, promoviendo o normalizando una intervención extranjera en Colombia, especialmente de Estados Unidos y del presidente Donald Trump. En esta diligencia, según el abogado del presidente Alejandro Carranza, el mandatario no tiene ánimo conciliatorio.
5: Y la Superintendencia de Sociedades abrió una investigación contra la matriz de la empresa ISAGEN por no revelar oportunamente el control sobre la empresa de generación de energía ante las autoridades colombianas. Mariana Neira.
7: De acuerdo con las supersociedades, la investigación se originó luego de una visita administrativa en la que se habría identificado una posible violación al artículo 30 de la ley 222 de 1995, norma que obliga a registrar ante la Cámara de Comercio las situaciones de control y los grupos empresariales dentro de los 30 días siguientes a su conformación. Según explicó la entidad, Bre Colombia Hydro Holdings ejerce el control sobre Isagen a través de varias sociedades intermediarias ubicadas en Bermudas, Reino Unido y España. La superintendente de sociedades, Nini Joana Castañeda, aseguró que transparentar estas estructuras empresariales no es una simple formalidad, sino una garantía de confianza para el mercado. Es por esto por lo que las supersociedades aclaró además que la empresa tendrá todas las garantías para ejercer su defensa y presentar los descargos correspondientes dentro del proceso administrativo. Cabe destacar que actualmente Isagen es uno de los principales actores del sistema energético colombiano y su accionista mayoritario es precisamente Bre Colombia Hydro Invest, sociedad vinculada al grupo Brookfield.
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11: Muy bien, son las 10 de la mañana, 29 minutos en toda Colombia. Les repasamos la agenda deportiva para este fin de semana, un nutrido fin de semana con fútbol profesional colombiano. Este sábado particularmente, Atlético Nacional de Medellín recibe a Deportes Tolima desde las 6 de la tarde y Junior recibe a Santa Fe a las 8:30 de la noche. Todo esto en el marco de las semifinales del fútbol profesional colombiano y en la Copa Colombia. Millonarios, este sábado a las 3 de la tarde, recibirá a Boyacá Chico. Hablamos de la NBA, Conferencia del Oeste. Por ahora la serie está 1-1. Este viernes habrá actividad. San Antonio Spurs estará recibiendo al campeón defensor del anillo, Oklahoma City Thunder. 10 de la mañana, 30 minutos. 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
1: Son las 10 de la mañana, 34 minutos, y aquí seguimos conectados con ustedes en Mañanas Blue. Saben que vamos hasta la 1 de la tarde y que a partir de este instante pueden ya empezar a escribirnos al 301-764-4108, nuestra línea de WhatsApp. Por supuesto que vamos a hablar de las encuestas, de los resultados que se conocen hasta ahora. Lucas, como siempre, nos tiene las diferencias entre unas y otras y cómo va la tendencia con miras a la primera vuelta el próximo fin de semana. Sin embargo, hay algo muy importante sucediendo en Colombia y muy delicado en el departamento del Cauca. Ayer, Hugo Mario, hubo 6 fallecidos y más de 100 heridos por un enfrentamiento entre los indígenas Nasa y los indígenas Misak. Incluso tuvo que llegar la fuerza pública, pero una situación que no sé si estamos acostumbrados a verla en el departamento del Cauca o no. Quienes se conectan con nosotros a través de nuestro canal de YouTube de Blue Radio en vivo pueden ver algunas de las imágenes de lo sucedido, en donde estamos hablando incluso de niños muertos.
2: Camila, es una vieja disputa por tierras entre dos pueblos indígenas, el pueblo Misak y el pueblo Nasa. Ambos habitan en esta zona del departamento del Cauca, y ayer se presentó este incidente, un enfrentamiento con palos, con machetes, incluso se denunció la utilización de armas de fuego, un enfrentamiento entre los dos pueblos que dejó 6 heridos, más de 80, 6 muertos, más de 80 heridos. Y obviamente, pues lo que han hecho las autoridades es pedirle a los líderes de las dos comunidades que se sienten a dialogar y a resolver esta disputa, que es realmente una disputa muy vieja, de años, por un predio de 800 hectáreas que está ubicada ahí en la zona rural del municipio de Silvia. Han llegado a esta zona del departamento del Cauca, Camila, más de 120 soldados para intentar controlar esta confrontación, y obviamente se espera que en el transcurso de la mañana ingresen los médicos, el personal sanitario, para verificar el estado de los heridos, porque ayer no fue posible, no se permitió el ingreso de la misión médica a esta zona del departamento del Cauca, así que estamos atentos al desarrollo y al desenlace de esta confrontación entre pueblos indígenas ahí en el Cauca.
1: Camila, usted dice que es una disputa histórica, pero creo que aquí hay elementos adicionales y nuevos de decisiones que se han tomado por parte de las autoridades del gobierno colombiano. En la línea nos acompaña Tatiana Bachiller. Ella fue autoridad del Cabildo Indígena Misak, una de las poblaciones indígenas enfrentadas en esto que estamos viendo en pantalla y que narrábamos hace algunos minutos. Ella fue autoridad indígena del Cabildo Misak de Guambía entre el 2020 y el 2021, y está con nosotros en la línea. Señora Bachiller, bienvenida. Mil gracias por estar con nosotros aquí en Mañanas Blue.
3: Hola Camila, ¿cómo estás? Agradezco mucho a ustedes como Blue Radio por darnos este espacio.
1: Bueno, como miembro de las comunidades involucradas en este enfrentamiento, lo que se ha conocido es que esto es una disputa histórica por un territorio. ¿Qué es lo distinto que está pasando en estos momentos?
3: Bueno, es muy importante, Camila, decirte que estas disputas entre el pueblo Nasa y el pueblo Misak se dan desde incluso antes de la llegada de la colonia. Tanto el pueblo Nasa como el pueblo Misak han sido vecinos desde hace mucho tiempo. Digamos que ha habido un relativo consenso en todo este tiempo sobre cuáles son los límites. De hecho, recientemente se empezó también a acordar de que nuestros mayores, tanto Nasas como Misak, han llegado a acuerdos sobre el tema de nuestros linderos. Esta zona del traslape es, como lo decía el compañero comunicador, es de aproximadamente 800 hectáreas en el páramo. Estamos hablando de la parte más arriba de la cordillera central. Digamos que había un relativo acuerdo hasta que unas dirigencias muy jóvenes del Cabildo Nasa de Pitayó decidieron hacer valer por medio de un proceso que se llama clarificación de la vigencia del título colonial, hacer valer ese título, que es un título, como te digo, de la colonia, que fue, digamos, un poco logrado bajo un proceso de diplomacia indígena con, en ese momento, la corona española. Y digamos que ese proceso de clarificación que inicia aproximadamente en el 2022, en el 2022 fuimos notificados que se estaba haciendo ese proceso, pues fue malentendido como resultado de este proceso, que es un proceso, déjame decirte que es una cosa demasiado complicada porque es de arqueología documental. El proceso al final dice si el título está vigente o no está vigente. Me gustaría un poco decirles que es demasiado complejo. Si hay títulos que no tenemos muy claro, no tenemos como la claridad y la posibilidad de tener, por ejemplo, cuáles son los linderos de títulos de 1900, imagínate un título colonial. Entonces, digamos que la clarificación de un título colonial implica muchos retos grandísimos. Y pues este gobierno llevó adelante estos procesos de clarificación que generan tres resoluciones. Estas resoluciones han sido, digamos que emitieron un concepto que sí era vigente el título. Sin embargo, tanto la Agencia Nacional de Tierras como el Ministerio de Agricultura han sido muy claros que esto no implica una propiedad, que no implica que esto se valide. Tú podrás imaginar desde la colonia hasta acá cuánto ha cambiado el territorio uno y cuántas escrituras públicas están allí sobre esos títulos. Esta área en la que estamos, de la que estamos hablando, se encuentra dentro del territorio constituido del resguardo indígena de Guavía.
1: Sí.
3: Está constituido. No es algo que está en disputa.
1: Claro, pero digamos, pero Tatiana, perdóname, la interrumpo, porque digamos que esa es la explicación sobre la disputa territorial y técnica, que es lo que se han sentado a hablar a la mesa, incluso con las autoridades del Ministerio del Interior, con la Agencia Nacional de Tierras y demás. Usted dice, acá hay algo distinto por un proceso de clarificación que hizo el gobierno actual y que generó esta situación. Pero esta situación tan violenta, en donde las imágenes que vemos es que se están enfrentando con machetes una comunidad con la otra, incluso entiendo que también con armas de fuego, ¿por qué se da de semejante manera? Es decir, sabemos que la disputa existe, pero ¿por qué la violencia que vimos ayer?
3: Pues mira, desde diciembre del año anterior, el Cabildo Nasa de Pitayó entró a estos predios, a este territorio del pueblo Misak, y coartó totalmente la movilidad de las familias que viven en este territorio, de las familias Misak. Las familias Misak no podían entrar a ese territorio. Habían tres puntos de control en donde ellos estaban las 24 horas y en donde no dejaban pasar a las familias Misak que vivían allá. Las amenazaron, las amedrentaron. Todos los animales y los cultivos que tenían allá fueron de usufructo para ellos. Y así venía pasando desde diciembre. El pueblo Misak se ha sentado innumerables veces en conversaciones con el Estado, en diálogo, todo este tiempo. Y el día de ayer, el pueblo Misak fue a hacer un proceso de control territorial a esos puntos de control. En más o menos a las 6, 7 de la mañana. En ese

0: de esa forma, pero no ha habido poder humano que pueda explicar esto.
1: ¿Y
0: es
1: qué?
0: Importante decir que esto está un poco también quienes le están poniendo leña al fuego son algunas personas, abogados, de los cuales se asesoran y también están ganando allí réditos políticos, no sabemos con qué objetivo.
1: Aquí también hay quienes han mencionado que en esta situación que se presentó ayer, pues hay influencia de los grupos al margen de la ley. ¿Qué sabe usted de eso?
0: Pues mira, yo llevo mucho tiempo viviendo en el departamento del Cauca y conociendo la situación, te digo, Camila, y esto lo podrán corroborar mis paisanos, y es que existe una frontera muy delgada entre los conflictos interétnicos y el conflicto armado, por el lugar y la coyuntura que estamos viviendo actualmente. Vimos a gente armada, tenemos, de hecho, la mayoría de las personas, pues todas las personas que murieron de nuestro pueblo son con heridas de fusil.
1: Pero eso, entonces, que cuando usted dice que hay una línea muy delgada entre los conflictos interétnicos y el conflicto armado, usted lo que está queriendo decir es que hay miembros, por ejemplo, de la comunidad NASA que están en los grupos armados, es lo que le quiero entender.
0: Pues hay muchas, digamos que en todo lo que pasó, por ejemplo, en Cajibío, lo que ha pasado en los últimos hechos que han realizado las disidencias, la mayoría de personas hacen parte de este pueblo.
2: Señora Bachiller, usted nos dice, desde diciembre ha habido una especie de bloqueos por parte de los NASA a los MISAC, y ahí impedido el movimiento de niños, de mujeres, etcétera, etcétera, pero el Estado ha estado, porque nos ha reconocido que la Agencia Nacional de Tierras ha estado en diálogos y demás. No ha funcionado. ¿Por qué no ha funcionado y qué debería hacer entonces el Estado para solucionar esta situación? ¿O por qué no han logrado desbloquear esos puntos que usted asegura los NASA han bloqueado a los MISAC?
0: Pues mira, yo siento que definitivamente no nos podemos volver a sentar en la mesa si no hay unos criterios claros de inicio y de condiciones para conversar. Y uno de los primeros criterios que se tiene que tener súper claro es que los NASA tienen que salirse del territorio MISAC. Siento que ese es un primer criterio para podernos sentar en la mesa de nuevo. ¿Por qué? Porque todas estas conversaciones se han dado mientras las familias están totalmente amedrentadas por no poder ir a su casa. O sea, y los niños, particularmente yo puse una acción de tutela con respecto a mi hija, porque mi hija no puede disfrutar de los sitios sagrados de su territorio, de su comunidad, por estos puntos de bloqueo. Todas estas cosas que están sucediendo se están dando, y el pueblo MISAC y ha mostrado tanta voluntad de diálogo que aún así en estas situaciones se ha sentado con la tristeza de las mujeres, con la tristeza de las personas que tienen edad. Me gustaría contarles algo. La persona asesinada el día de ayer es una autoridad indígena, es una persona con bastón de mando en la mano. Quizás no lo saben ustedes, pero las personas que tienen bastón de mando en el pueblo MISAC son autoridades elegidas año a año que no tienen ninguna retribución más que el agradecimiento y la honorabilidad de su gente. Morir con el bastón de mando en la mano es muy triste, demasiado triste. Como autoridad, sí, que en algún momento fui, me parece demasiado triste. Y estas situaciones han sucedido. Han puesto puestos de mando unificado, está la defensoría, está se ha movilizado el ejército, pero parece que esto no tiene freno, y la verdad, yo en estos momentos no podría avizorar una solución inmediata. Discúlpenme que lo diga tan sinceramente, porque yo realmente siento que todos los espacios se han agotado. Ha habido una conversación continua. Yo realmente, ante esta situación, ante este panorama tan desgarrador para nosotros, yo no veo una salida, y discúlpenme por eso, y quizás estoy siendo negativa, quizás estoy siendo muy realista, pero es muy complicado

0: ¿usted, Tatiana, siente, cree que el gobierno de Gustavo Petro ha tomado partido por una de las dos comunidades indígenas que se disputan este territorio?
1: Pues mira, yo quiero ser muy concreta con respecto a la pregunta que tú me estás haciendo, porque muchos de los cuadros políticos de la organización a la cual es filial el Cabildo Indígena Nasa de Pitayó, que es el Consejo Regional Indígena del Cauca, tiene uno de sus mejores cuadros dentro de la Agencia Nacional de Tierras. Esos procesos que estaban estacionados fueron rápidamente viabilizados, y nuestros procesos, los de los pueblos que no hacemos parte del Consejo Regional Indígena del Cauca, totalmente obstaculizados. ¿Por qué? Porque están allí trabajando a una agenda política organizativa que obedece solamente a los intereses de ciertos pueblos.
2: Pero entonces ahí tengo que continuar con la pregunta que hace mi compañero Hugo Mario Palomar, porque no nos podemos desprender de eso. Y es que hoy en día tenemos una candidata a la vicepresidencia, de hecho, de la campaña que está liderando en todas las encuestas, que es del pueblo Nasa. Estoy hablando de Aida Quilcué, fórmula vicepresidencial de Iván Cepeda. Este enfrentamiento histórico, pero lo que vimos ayer, que ya fue pues como la gota que rebosó la copa, ¿ha tenido algo que ver con el hecho de que Aida Quilcué, una representante de uno de esos pueblos, del pueblo Nasa, esté en esa fórmula vicepresidencial? Tal vez le haya dado como mayor pues
3: fuerza, peso
2: a la unidad Nasa frente a la comunidad Misak.
1: Pues yo realmente, viendo todos los desmanes que han sucedido ayer, por ejemplo, y tenemos videos de personas que han utilizado camionetas de la Unidad Nacional de Protección para movilizar con las placas tapadas a nuestros retenidos, como ellos sacan armas sin miedo, sin pena, sin vergüenza, aún siendo grabados. Como también han pisoteado nuestra autoridad, como han pisoteado nuestro territorio, yo puedo decir con claridad el día de hoy que se sienten demasiado poderosos e inmunes ante la ley, inmunes ante cualquier autoridad. Piensan que pueden hacer lo que quieran, que no tienen ley, y siento que de alguna forma eso se ha fortalecido por todas las gabelas que el gobierno le ha dado a esta organización. Con todos los consejeros y con todas estas personas que tú nombras de cómplices, porque no le han puesto freno a su misma gente. Aquí no solamente la responsabilidad es del Estado que realizó acción con daño, también es de sus dirigencias. Esto no es un tema de hoy, ya lo venimos diciendo que es un tema desde hace mucho tiempo. Aquí todos tienen que asumir una responsabilidad. Y creo que si Aida Quilcué, como consejera mayor que fue en algún momento del CRIC, y como una persona que en este momento está en el camino hacia la vicepresidencia de Colombia en este proceso electoral, también tiene que asumir responsabilidades.
2: Pues Tatiana Bachiller, exautoridad del Cabildo Indígena Misak de Guambía, que es precisamente donde se está dando esta disputa y donde se pues sucedió este enfrentamiento tan doloroso que dejó a 6 fallecidos, incluyendo niños, y más de 100 heridos. Pues mil gracias por estar aquí con nosotros, por darnos una radiografía de unos temas que a veces no entendemos y que no logramos comprender por qué razón se está presentando, pero que sin duda se da en parte del territorio colombiano. Mil gracias por estar aquí con nosotros y un saludo muy especial.
1: Gracias, Camila. Espero haber sido clara. Un saludo para todos los y todas las personas que nos escuchan y les agradezco por el tiempo.
2: 11:51 a.m. Hugo Mario, Aida Quilcué, que pues fue del Consejo Regional Indígena del Cauca, del famoso CRIC, que conocemos que es la principal autoridad tradicional indígena de ese departamento en Colombia y que se creó en 1971, agrupa a muchas autoridades y pueblos indígenas, pero no agrupa a los Misak. Los Misak no hacen parte del CRIC, y ahí tenemos pues también unas de las disputas que se enfrentan en ese territorio, porque los Misak no se sienten representados por el CRIC, y que son cosas que a veces uno pues como no conoce, no logra entender por qué se dio pues esa tragedia que vivimos ayer.
0: Y ese Consejo Regional Indígena del Cauca, Camila, pues ha sido muy afín al gobierno de Gustavo Petro, ha acompañado sus movilizaciones, ha estado incluso en la Plaza de Bolívar en varias de las concentraciones convocadas por el presidente de la República, pero además hay líderes del pueblo NASA, antes pueblo país, que hacen parte del gobierno. Pues el ministro de la Igualdad era el coordinador de la Guardia Indígena NASA, el señor Luis Hernández, creo que se llama, el ministro de la Igualdad. También el director de la Agencia de Restitución de Tierras, Giovanni Yule, fue una autoridad del pueblo NASA. Y pues usted mencionaba ahora a Aida Quilcuez, senadora indígena, quien fue gobernadora y además es una reconocida líder de ese pueblo NASA. Así que es muy afín al gobierno de Gustavo Petro el pueblo NASA, más no el pueblo Misak. Y eso es justamente lo que decía Tatiana Bachiller, que se ve en desventaja el pueblo Misak frente a la cercanía que tiene el gobierno de Gustavo Petro con el pueblo NASA.
2: Que además incluso son mucho más en el Cauca, por lo menos, los miembros del pueblo NASA que del pueblo Misak. Hay como 220,000 indígenas de la comunidad NASA, mientras hay como 25,000 del pueblo Misak. Pero Jennifer, ¿qué dijo la candidata Aida Quilcuez?
4: El pronunciamiento lo hizo ayer inmediatamente, Camila, cuando apenas iba un muerto registrado en este enfrentamiento entre los Misak y los NASA. Salió Aida Quilcuez a través de sus redes sociales y en Twitter, en X, pues puso un video básicamente llamando al diálogo entre las partes, haciendo llamados a la Defensoría, a la Procuraduría. Escuchamos mejor en palabras de ella qué era lo que estaba pidiendo.
5: Quiero informarle al país que en este momento hay un enfrentamiento entre comunidades indígenas, Misak y el pueblo NASA del Consejo Regional Indígena del Cauca y de Guambía. Un conflicto territorial histórico que viene desde hace años y que no se ha logrado superar esta situación. Hoy, una vez más, como lo he hecho en algunos momentos, en donde dialogué con las partes para buscar los mecanismos de diálogo, pido también de manera urgente para que las autoridades de las dos partes acudan al diálogo. Busquemos todos los mecanismos de diálogo para buscar las soluciones a este conflicto. He puesto a mi disposición el llamado a la Iglesia, a la Defensoría del Pueblo, a Procuraduría y a todos los organismos humanitarios que nos ayuden a mediar esta situación, pero también al gobierno colombiano para que desde ya hagan presencia en el Cauca.
4: Pues ese era el llamado que hacía Aida Quilcuez, Camila, pues la fórmula vicepresidencial del candidato Iván Cepeda. Acá hay que entender algo además del tema político, porque acá obviamente tenemos un tema político importante y electoral que no se puede desconocer, aunque sea un tema o un conflicto histórico, y es ¿por qué es tan sensible el tema del territorio para los indígenas unos y otros? No solamente estamos hablando de la capacidad agrícola, que es tierra agrícola, que se puede sembrar productos, pues obviamente para comer y sobrevivir, sino que para ellos significa que es primero un espacio espiritual, una base de la autoridad indígena, el núcleo de la identidad cultural de cada uno de los grupos y la garantía de supervivencia colectiva. A veces desde nuestra cultura, Camila, nos es difícil comprender por qué y decir, bueno, es que eso viene desde la colonia, obviamente las tierras cambian de dueño para nosotros en nuestra perspectiva cultural, pero es importante ponernos en los pies de ellos para comprender pues por qué se llegó hasta el punto que llegamos ayer, Camila, de violencia.
2: De violencia, pero además entender que el pueblo NASA, que ahí estábamos viendo a la candidata a la vicepresidencia Aida Quilcuez en el siglo XX, es decir, en 1900, pues se transformó mucho políticamente y se fortalecieron y empezaron a tener relaciones con los partidos políticos.
4: Eso es muy organizado.
2: Exacto, y por eso conforman el CRIC, por eso yo le decía la fecha de la conformación del CRIC, pero además de eso, la dominancia, es decir, sus territorios en donde están presentes, también se han traslapado con territorios que han sido dominados por las guerrillas, en una época hace, pues en el siglo pasado, por el M-19, pero acá también es después por las FARC, y en este momento por el Estado Mayor Central, que son las disidencias de las FARC. Por eso ella nos decía, mire, estos conflictos interétnicos tienen una línea gris está muy relacionada con el conflicto armado.
4: Claro, porque sus territorios han sido asediados por actores armados, Camila, de todos los bandos, y ellos ven esto, pues como básicamente un tema de supervivencia. Si vienen a atacar su territorio, pues lo ven de esta manera. Obviamente la historia historia, pues hace su mella en la psicología de los pueblos.
2: Pues nos acompaña hasta ahora el director de la Agencia Nacional de Tierras, el señor Felipe Harman, precisamente para hablar sobre eso, porque la señora Bachiller, con quien estábamos hablando, hablaba de un proceso de clarificación que fue lo que generó, ahí explicándonos todo el tema desde la colonia y los títulos y demás, que fue lo que generó esta disputa y este enfrentamiento. Director Harman, bienvenido. Gracias por conectarse con nosotros hasta ahora en Mañanas Blue.
6: Camila, muy buenos días, un cordial saludo a ti y a todos los días hasta ahora.
2: Nos explicaba la señora Bachiller, que yo no sé si usted la escuchó, que la razón del enfrentamiento es porque la Agencia Nacional de Tierras hizo este proceso de clarificación de una tenencia de un predio que viene desde época de la colonia, y que al haber hecho esa clarificación le dio como esa autorización, entre comillas, al pueblo Nasa de poder entrar a ese territorio. ¿Por qué se hizo eso? No.
4: Clarificación
6: no cierto,
4: de título colonial,
6: no es
4: la expresión que dijo la señora Bachiller.
6: Así es. Entonces, quiero ubicarnos fundamentalmente en ese procedimiento. La clarificación del título colonial es un procedimiento administrativo en el cual se decanta cuál es la circunstancia de esos títulos de 1700, y cuál es su vigencia actual.
2: Le voy a pedir un favor, director Harman, discúlpeme, antes de que siga, que se acerque un poco, como usted tiene los audífonos puestos, lo estoy viendo en pantalla, acérquese el micrófono a la boca para que lo podamos oír bien, porque a veces lo oímos un poco lejano. Exactamente.
7: ¿Ahí mejor?
2: Sí, señor, perfecto, mil gracias.
7: Bueno, muy bien. Entonces, la clarificación del título colonial es un procedimiento que decanta el peso jurídico e histórico de los títulos que en su momento se establecieron en la colonia, pero eso no significa por sí que intervención asociada a prestar de un ruido de ilegalidad a otra serie de resguardos. Y en esa exclusión de la propiedad privada también está, se acredita el título que tiene todo el peso y la validez jurídica, como es el título de Guambía. Es más, nosotros adoptamos una resolución aclaratoria a solicitud de la comunidad de Guambía, en el que de forma determinante decimos que los resguardos en Colombia son bienes inalienables, inembargables, imprescriptibles, y que en ese caso no existe duda ni traza de que pueda poner en consideración o en debate el peso jurídico que tiene el título de Guambía. Ahí hay un conflicto, es político, no legal. Y el conflicto político es por una franja de 800 hectáreas que traslapa el resguardo de Pitayó con el resguardo de Guambía. Eso origina el conflicto, alimenta el conflicto, un conflicto que lleva muchos años. Pero el asunto concreto que hoy nos estamos enfrentando es que este cúmulo de agresiones efectivamente han pasado pues a una etapa superior en el que pues estas agresiones han costado la vida de 7 miembros de las comunidades indígenas.
8: Director Harman, sí, y además, pues la gobernadora Misak, mamá Liliana Pechenemo, ella habla también de secuestrados, de personas secuestradas y de personas heridas. Le quiero preguntar por ese traslape de 800 hectáreas, porque además la señora Tatiana Bachiller, que la acabamos de entrevistar, ella dice que es una zona de páramo. En este momento, ¿qué hay en esa zona de páramo? ¿Y quiénes fueron los jóvenes? Porque ella nos dice hay unos jóvenes que adelantan ese proceso. ¿Quiénes son esos jóvenes que adelantan el proceso?
7: Bueno, hay una acción de movilización por parte de la comunidad de Pitayó desde diciembre, que vuelvo e insisto, no puede legitimarse conforme al título colonial, porque hoy acredita la razonabilidad jurídica, el peso jurídico, el resguardo de Guambía. Sin embargo, ese conflicto, nosotros estuvimos en este municipio, intentamos instalar 3 veces una mesa de diálogo conjunta, porque esta ruta nos lleva a un pacto de convivencia ahí al interior de esa zona de traslado de 800 hectáreas. Es una zona de páramo, es una zona que tiene 3 nacimientos de agua, es una zona que para ambos tienen apreciaciones espirituales, es una zona importante desde el punto de vista de la conmovisión de cada uno de los pueblos. Pero lo más importante es hacer el llamado a la opinión pública y también a las autoridades de ambos pueblos, que no es a partir del uso de la violencia o de las acciones de hecho que se puede dirimir un conflicto de esto. Por el contrario, esto va a recrudecer el conflicto.
4: Claro.
7: Para eso existen los canales institucionales, para eso existen los canales misionales, y no se puede interpretación del título colonial, desconocer que existe el resguardo de Guambía, y en eso queremos ser absolutamente claros.
4: Director Harman, pero entonces lo que nos estaba contando la señora bachiller, ella dice, los NASA entraron a nuestro territorio Misak, desde diciembre tienen ciertos bloqueos, no nos dejan a nosotros movilizar con libertad. ¿Eso es cierto? ¿Ustedes lo han identificado? Y si es así, ¿por qué se ha permitido esto?
7: Existen las condiciones y los procedimientos de carácter policial que ha interpuesto la comunidad Misak para esta perturbación, que en su momento fue una acción de movilización de la comunidad.
9: Tengo pendiente si tienes un hito.
7: Nosotros agotamos las instancias de diálogo en el que intentamos poner de acuerdo a las dos autoridades para sentarnos en una mesa. Personalmente estuve en el municipio incluso hasta las 2, 3 de la mañana hace 15 días intentando sostener una mesa de diálogo entre las partes. Sin embargo, hoy tenemos que asegurar en principio mantener una estrategia de intervención humanitaria que desescale la confrontación. La segunda, asegurar con la fuerza y la capacidad del Estado también el perímetro. En eso, desde ayer hace presencia activa el ejército frente a esta situación. Y lo tercero, esperamos que de forma concreta con las autoridades superiores de ambos pueblos podamos establecer un canal de diálogo que establezca una ruta sobre la base del pacto de convivencia. Porque la realidad concreta hoy es que, a pesar del interés que tenga la comunidad NASA desde el punto de vista histórico y político en esta zona de Tralape, no se puede desconocer, vuelvo e insisto, el título de Guambía. En eso queremos ser absolutamente claros porque es parte de los procedimientos y de la claridad jurídica en nuestro estado.
2: Pero entonces, director Harman, tengo una última pregunta para usted porque pues lo político no se puede desconocer y lo explicábamos antes de saludarlo. Y es que aquí tenemos dos pueblos enfrentados por un territorio, pero uno de esos pueblos tiene mucha mayor representación política y cercanía con el gobierno actual. Estamos hablando del pueblo NASA y estamos hablando de que ellos tienen hoy una representante que es fórmula vicepresidencial de Iván Cepeda, que es el candidato que pues quiere seguir en el poder con el proyecto del presidente Gustavo Petro. ¿No creen ustedes, o no lo han pensado, o cómo lo han manejado, que esa cercanía del pueblo NASA y tener además una fórmula vicepresidencial representante de esa población, pues les da como a ellos como una sensación y un sentimiento de que pueden hacer lo que quieran en cierta medida en esa disputa, porque son los que tienen la cercanía con el poder y los que tienen la representación frente a los Misak que no lo tienen?
7: Camila, eso no es cierto. Nosotros, yo personalmente tengo una agenda de conversación y de diálogo permanente con las autoridades del pueblo Misak. Incluso las autoridades del pueblo Misak que se acogen bajo la plataforma de AISO. Nos hemos sentado varias veces en la Panamericana. Hemos avanzado sustancialmente también en sus pretensiones territoriales. Tampoco vamos a desconocer la agenda de interlocución que tiene el Consejo Regional Indígena del Cauca con la Agencia Nacional de Tierras. Pero efectivamente, más allá de las figuras políticas que tengan ambos pueblos en la palestra pública, pues se trata sustancialmente de que nosotros como Autoridad Nacional de Tierras planteemos con tranquilidad y con certeza jurídica cuál es la ruta. Y vuelvo e insisto, porque aquí hay un conflicto asociado a 800 hectáreas que tenemos que decantar de forma clara y expresa ante la opinión pública.
4: Sí, pero la señora Bachiller, doctor Harman, perdón, no interrumpo ahí.
7: Permítame, porque esto es un conflicto en el que quiero ser categórico. Si bien es cierto, hay un título colonial con una zona de Tralape, no se puede desconocer que existe un resguardo legalmente constituido que es el resguardo de Guambía. En eso quiero ser categórico, porque cualquier intervención de la Autoridad Nacional de Tierras puede atizar o en efecto generar mayor escalada del conflicto, y en esto nosotros tenemos que ser absolutamente claros y responsables.
4: Por eso le quiero preguntar, porque la señora Bachiller nos decía en la entrevista que los procesos que tenían los Misak en la Agencia Nacional de Tierras no se han movido como se han movido los de los NASA, un poco quejándose sobre las fichas que podrían tener los NASA en la Agencia Nacional de Tierras. ¿Qué le responde usted a la señora Bachiller?
7: Bueno, esa es la apreciación de la señora Bachiller, pero yo aquí estoy planteando mi posición nacional como director de la Agencia Nacional de Tierras.
4: Pero más allá
7: aquí
4: de posiciones,
7: absolutamente
4: ¿sí
7: claro
4: ¿se han movido o no se han movido las solicitudes del pueblo Misak?
7: Se han movido alrededor de 800.000 hectáreas de todos los pueblos indígenas de este país en todas sus expresiones organizativas. Aquí no podemos plantear abiertamente que se ha tenido la prevalencia de una sobre otra, por el contrario. Creo que efectivamente nosotros hemos manifestado con claridad que tenemos agenda con el movimiento social indígena a lo largo y ancho del país.
8: Director Harman, aquí estamos hablando de la tierra, que siempre ha sido pues el gran campo de disputa en el Cauca, pero también estamos hablando de vidas humanas que se perdieron, de familias que en este momento están sufriendo porque se perdieron esas vidas. La gobernadora Pechene habla de personas secuestradas, habla de personas heridas también, además de los muertos. Y yo le quiero preguntar a usted, ¿por qué está pasando esto 10 días antes de las elecciones? ¿Esto a quién perjudica en campaña?
6: Yo no voy a enredecer la opinión pública con apreciaciones subjetivas o con opiniones de contexto. Yo me quiero, de manera responsable, conforme a mis funciones, tener la absoluta certeza de lo que estamos hablando y lo que le compete a la Agencia Nacional de Tierras en el uso de su responsabilidad en esta condición. Nosotros estamos hablando de que hay un conflicto político por el uso de 800 hectáreas. Estamos hablando de que, si bien es cierto que reconoció un título colonial, hoy, en efecto, quien tiene el título legalmente constituido bajo las consideraciones legales y jurídicas de Colombia es también el resguardo de Guambía, y no se pueden desconocer. Ya la demás, si hay perturbaciones por las elecciones, si hay otras dinámicas asociadas incluso al recrudecimiento del conflicto al interior del Cauca, pues ya serán las autoridades competentes las que decanten esas investigaciones. Pero nosotros tenemos que responder por el conflicto territorial. Esperamos también que existan las condiciones para establecer un diálogo entre autoridades, vuelvo a insistir, y que sean las autoridades las que, de forma clara y concreta, partiendo de la realidad jurídica de la que estoy advirtiendo, pueda avanzar en una ruta clara de convivencia para la zona.
2: Pues, director de la Agencia Nacional de Tierras, Felipe Harman, gracias por atendernos y también por darnos pues esa respuesta y esa visión de parte de la institucionalidad sobre lo que pasó ayer en el departamento del Cauca. Ojalá se pueda solucionar y ojalá se llegue a unos acuerdos para que no tengamos el drama de ayer de 6 personas muertas y 100 heridas. Gracias por estar aquí con nosotros.
6: Bueno, un gusto.
2: 11 de la mañana, 8 minutos. Increíblemente estamos hablando, Jennifer, y a veces a la gente le parecerá pues como una locura estar hablando de cosas de la colonia y cómo disputas coloniales todavía permanecen en esta época, y resulta que no, que esto no solo pasa en Colombia, sino que está pasando, por ejemplo, entre España y México, en donde en esa disputa diplomática que se ha tenido entre las autoridades mexicanas y españolas, pues hay noticia del Mundial con sí. El rey de España, que va a ir a ver el partido
4: de España contra Uruguay, que va a ser en Guadalajara. Esto lo hemos venido narrando, Camila, hace rato, porque pues la disputa o las fricciones diplomáticas entre España y México vienen desde que estaba el presidente AMLO, ¿no? Andrés Manuel López Obrador, que le dijo al rey de España: oiga, ustedes deberían presentarnos una disculpa pues por todos los horrores de la conquista y la colonización española. Nunca llegó esa carta de disculpas, y las fricciones fueron durante todo el mandato de AMLO. Incluso Sheinbaum no invita al rey a su posesión. Pero esto se ha venido mejorando, Camila, estas fricciones se han venido suavizando, justamente porque en una exposición mexicana en España el rey dice: mire, hay que reconocer que sí hubo ciertos abusos, y a partir de eso pues se han venido mejorando estas relaciones diplomáticas. Vamos a escuchar lo que dijo Claudia Sheinbaum haciendo todo el contexto de la participación que va a tener el rey en Guadalajara. Va a ir a ver a su equipo, a España, a enfrentarse contra Uruguay.
10: Hay que ponerlo en contexto también. Yo no invité al rey a mi toma de posesión. ¿Por qué no invité al rey a mi toma de posesión? Porque había un agravio a México. Un agravio que vino de una solicitud de perdón por los abusos de la llegada de los españoles y la conquista en México por parte del presidente López Obrador al rey. A partir de ahí, en vez de que se respondiera de manera individual, estando de acuerdo o no, se hizo pública esa carta en España. En ese momento, no solamente desde mi perspectiva era un agravio a un presidente muy querido por el pueblo de México, sino al pueblo de México. Entonces decidí no invitarlo. ¿Qué hicimos después? Decidimos enviar 2 exposiciones a España. ¿Qué respuesta vino del otro lado? Una respuesta del canciller español reconociendo que hubo abusos. Y después, el propio jefe de Estado español, el rey, fue a visitar la exposición y ahí también dijo que había habido abusos. Bueno, es un momento completamente distinto.
4: Es un momento completamente distinto, se van suavizando, Camila, entonces las relaciones, si va el rey de España, pues como ya lo acaba de confirmar, estaríamos hablando de la tercera visita del rey de España a México. Felipe VI estuvo en 2015 con su esposa, con la reina Leticia, y en 2018 para la toma de posesión de López Obrador, pero a partir de 2019, pues muy fracturadas las relaciones, se van suavizando a pesar, Camila, de esta visita que pretendía, según los análisis de algunos españoles y de algunos mexicanos, fracturar esa relación que se empieza a suavizar diplomáticamente entre los dos países, que fue la de la señora Isabel Díaz Ayuso, la presidenta de la Comunidad de Madrid, que hay que decirlo, no le fue muy bien en este viaje, lo finalizó antes de tiempo y le dieron mucho palo en España y le dieron mucho palo en México, hay que decir.
2: Pero ¿sabe yo qué creo? Sinceramente, cuénteme. Pero esto sí ya es una opinión personal, que Claudia Sheinbaum, la presidenta mexicana, se vomita con la presencia del rey en México viendo el partido de España. Y al rey le toca hacer
4: ella
2: eso.
4: Ella dijo que no iba a ir.
2: Por eso.
4: De hecho, está pensando en si ir.
2: Por eso, ir, ella no se vomita, pero no le puede decir no vaya. Y el rey, obviamente, que esas son sus funciones diplomáticas, es decir, mire, la corona está por encima de eso y nosotros vamos a ir y vamos a tender puentes y pues le toca tragarse el sapo y demás, pero a Claudia Sheinbaum pues le parece, Ana Cristina, lo peor que el rey de España vaya a ir a ver
4: yo
2: el partido.
4: No, difiero con usted,
2: yo creo,
4: Camila,
2: que se vomita.
4: Estamos hablando de dos naciones, Ana Cristina, dos naciones que tienen relaciones diplomáticas históricas. Acuérdense ustedes que México fue refugio para muchos republicanos durante la Guerra Civil Española, es decir, hay unos lazos muy, muy intrínsecos entre ambos países.
2: Pero acuérdese que no hay nada mejor para el populismo de derecha o de izquierda, y esto lo empezó Andrés Manuel López Obrador, que es un populista de izquierda, que avivar esas tensiones nacionalistas, y qué mejor para los populistas de izquierda avivar esas tensiones nacionalistas que hablar de la conquista y de la colonia en contra de España. O sea, eso da una cantidad de réditos y genera una emocionalidad entre los latinoamericanos.
4: Pero si fuese así, Camila, si fuese así, claro, con la visita de Isabel Díaz Ayuso, perdón, Ana Cristina, ya termino acá rapidito, con la visita de la presidenta de la Comunidad de Madrid, que intentó fracturar esas relaciones que se están suavizando entre el rey y la presidenta, hubiera aprovechado su oportunidad para pues hablar muy mal de esta visita, y básicamente ella habló lo que le preguntaron los periodistas en cada una de las mañaneras. Y Ana Cristina.
8: Sí, fíjese, si podemos volver a poner, por favor, la imagen sin el sonido, la imagen de Claudia Sheinbaum, cuando dijo esas palabras. Detrás de ella dice que 2026 es el año de Margarita Maza. Margarita Maza Parada, que este año se celebran los 155 años de su muerte. Ella es una de las mujeres, pues una mujer pensadora liberal muy importante que tuvo México, y se está celebrando, y el hecho de que ella diga esas palabras con la imagen de Margarita Parada atrás, Margarita Maza Parada tuvo un papel fundamental como diplomática. Ella fue la esposa de Benito Juárez y ella fue precisamente como la que tuvo toda la parte diplomática, todas las conversaciones diplomáticas cuando hubo una intervención francesa en México. Entonces hay como una, digamos, un mensaje de sí, estoy acá. Camila, uno se puede vomitar, pero es que ya está representando un país. Le puede parecer supremamente molesto, pero ella entiende que ahí hay una misión diplomática, y por eso conecto la presencia de ella con el año de Margarita Maza Parada detrás de ella, porque fue una mujer de pensamiento liberal que entendió que la misión diplomática y la misión de un mandatario, ella fue esposa de un mandatario, estamos hablando del siglo XIX, pues es fundamental. Así a uno no le guste el del otro lado, pues tener ahí una posición diplomática, eso lo necesita un país, y ella es la presidenta de todos.
2: Vamos a hacer una pausa, Ana Cristina, y me voy para su ciudad, para Medellín, porque allá están Ricardo Soler y Ana María Pulido, que nos tienen información a nosotros y a los oyentes sobre cosas importantes para la mitad de año.
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2: En Colombia son las 11 de la mañana, 16 minutos.
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0: Antes de irme para Medellín, Gonzalo, quiero que nos cuente, porque estamos oyendo a Cristina Aguilera con esta canción, Ginny Navatu, que ya tiene, yo creo que, ¿qué? ¿Más de 20 años? ¿Cuánto más tiene esto? ¿25 ahí, años?
1: Sí. Sí, más o menos. Tiene casi que nuestra edad, Camila, un poquito, no, ni siquiera, debe tener la mitad de nuestra edad, para ser mucho más exacto. Pues, Camila, Cristina Aguilera se va a presentar junto a Will Smith, junto a The Roots y junto a Jill Scott el próximo 4 de julio. Usted sabe que el 4 de julio en los Estados Unidos se celebran los 250 años de la independencia de ese país. Y va a haber un concierto en Filadelfia, que va a tener una duración de más o menos 6 horas. Va a ser en el Benjamin Franklin Parkway de esa ciudad. Y dentro de los, digamos, eventos, conciertos, recitales que van a haber durante esas 6 horas, pues Cristina Aguilera se va a presentar junto a The Roots y Will Smith. Esto hay que decirlo, Camila, no es el evento oficial de la Casa Blanca, es uno de los tantos conciertos, eventos, desfiles que se van a llevar a cabo ese 4 de julio, repite, porque Estados Unidos cumple 250 años de ser independiente.

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1: Segurísimo, Camila, en la medida en que sea con la música de Cristina Aguilera. 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
3: Paquetes. 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
0: son impresionantes. Uh-huh. Pero hablando de Estados Unidos, bueno, cumplen 250 años, está pasando algo importante, y es importante pues para el mundo entero, no solo para allá, para los norteamericanos, sino para el mundo entero, que tenemos presidente, director, secretario de la Reserva Federal, Gonzalo, el señor Kevin Warsh, en el reemplazo del señor Powell, que está enfrentado con Donald Trump, porque incluso lo llamó moron, ¿no? ¿Cómo se dice moron en español? Como pendejo, bobo.
4: Sí, tonto.
0: Tonto, de todo.
4: Sí, de todo. A ver, presidente de la Reserva Federal, que mira, para que usted lo tenga ahí anotado. El señor Donald Trump habló largo extendido por alrededor de 15 minutos sobre Kevin Warsh. ¿Qué dijo el señor Donald Trump antes de darle la palabra a quien va a dirigir ahora el Banco Central de los Estados Unidos? Dijo, bueno, teníamos una disputa con quien dirigía la Reserva Federal porque el señor no hacía caso, no escuchaba, digamos que estaba llevando a Estados Unidos por un rumbo que no era el adecuado. Incluso habló sobre Joe Biden, habló sobre el déficit, sobre lo que dejó Joe Biden económicamente hablando, sumergido a los Estados Unidos con la impresión de billetes a doquier luego del tema de la pandemia. Dijo que incluso dio una información que evidentemente es falsa, Camila, con respecto a la inflación, que durante la época de Joe Biden la inflación jamás había los números que tenía el presidente demócrata. Históricamente fue el presidente que llevó a tener la inflación más alta de los Estados Unidos, que él llegó para recuperar eso, y que evidentemente en la actualidad, según Donald Trump, cosa que sabemos que no es así, la inflación se está reduciendo, está distante lo que hizo el presidente Joe Biden. Le lanzó evidentemente los dardos, como bien le decía en un principio, a el señor Powell, diciendo que él empezó muy bien, pero que luego no entendió la dinámica económica y no entendió que había que bajar los intereses para mover la economía. Dijo que Kevin Warsh es un hombre que sabe lo que está haciendo, que llega, digamos, a acabar con el maleficio de quien estaba en la silla para que la economía de Estados Unidos incluso pueda seguir avanzando como él quiere que avance. Habló de Irán, Camila, dijo, estamos trabajando con Irán, mire los resultados, no va a tener un arma nuclear, no sé de qué resultados estaba hablando, porque evidentemente la guerra continúa, son 12 semanas que estamos sumergidos en ese conflicto. Habló de Venezuela y lo puso como ejemplo, miren lo que pasó en Venezuela, Venezuela ahora es rica, millonaria, la gente está feliz, que es el discurso que viene repitiendo Donald Trump desde que ocurrió el 3 de enero, y al final le dio unas palabras, un espacio a Kevin Warsh para que hablara y para que diera las gracias de él estar ahora dirigiendo el Banco Central de los Estados Unidos.
5: Y en el salón en el que entró Gonzalo, pues lleno de gente del gobierno, de adeptos de Donald Trump, lo ovacionaron, muy aplaudido, pero yo me pregunto si un poco las circunstancias en las que asume, porque el mandato de una persona, más que la persona, es sus circunstancias. No sé si el presidente Trump se le va a borrar muy pronto la sonrisa con la que estaba saludando al nuevo presidente de la Fed, que en principio es por 4 años y se podría reelegir, si así lo quiere el presidente siguiente, otros 4 años más. Porque usted ve lo que está pasando, en lo que se está implícitamente viendo en los precios de los bonos y del mercado de los Estados Unidos, es que se va a aumentar la tasa de interés en las próximas reuniones, incluso antes de todo este problema con Irán. Se pensaba que al final de año habría al menos una reducción de la tasa de interés, y se está viendo todo lo contrario, pues por lo que hemos repetido todos estos días. Entonces, Gonzalo, imagínese a un señor que lo aplaude, lo dice, este sí es el bueno, este sí es hijo mío, y además, Camila, como es muy curioso como él define al presidente de la Fed, dice que es el trabajo más fácil del mundo. Me imagino que cree que es obedecer y ya. Entonces, pues imagínense que la próxima reunión o en la de octubre la Reserva Federal tenga que subir la tasa de interés por lo que está pasando con los bonos, pues ya de entrada entraría muy ofuscado y pues bombardeando al que en teoría va a ser el bueno, que va a reemplazar al malo de Powell.
0: Pero ¿sabe qué es lo que pasa? Que en teoría el que va a ser el bueno, el señor Warsh, llega a la Reserva Federal, pero el señor Jerome Powell no se va. Normalmente, y yo se los había explicado aquí en estos micrófonos hace algunas semanas, por diplomacia, el presidente de la Reserva Federal pues se retira una vez se termina su periodo, pero no lo tiene que hacer, se puede quedar 2 años más ocupando una silla. Y eso lo que le va a hacer al presidente Donald Trump es que no le va a permitir meter una persona adicional de su política monetaria. Entonces, lo que están diciendo es que el señor Jerome Powell se va a quedar ahí en la Fed, así a Trump no le guste, por dos razones. Una, porque se quiere blindar jurídicamente, porque él desconfía de que no le vayan a hacer una persecución por parte de la fiscalía por cuenta del edificio que supuestamente se renovó en Washington de la Reserva Federal y se invirtió una cantidad de plata. Eso por un lado. Pero por el otro, también para contrarrestar esas medidas monetarias que quiere implementar el presidente Donald Trump, que es bajar las tasas de interés en un momento de inflación completamente pues activo, y es con todo lo del estrecho de Hormuz, lo que está pasando con los precios, pues la inflación está ahí presente. Entonces, si llega el señor Kevin Warsh a ser el nuevo presidente de la Fed, pero pues es que hay un presidente en la sombra, eso es como cuando hay dos papas. Entonces, no, pues, ahí se va a quedar Powell, y Powell sigue teniendo influencia en las decisiones, pero, porque es que Warsh es un voto.
5: Claro,
4: pero yo sé que Warsh es un voto, pero
5: Camila, el presidente muchas veces, por más de que sea un voto, Camila, es institucional, el mensaje que da es el que se toma por un poco de manera casi que colegiada. Y a veces también el rol del presidente de la Reserva Federal es a veces también, por ejemplo, lo que pasó el otro día con el Banco de la República, que se están pegando a los tiros el gobierno y Villar, y un poco se concilia el presidente de la Fed.
0: Claro, pero lo que pasa es que
5: posiciones encontradas.
0: Desde hace mucho tiempo no teníamos esta situación de un presidente saliente quedándose en la Junta. Entonces, ahí lo que también se dice es el señor Powell ya no va a ser el presidente de la Fed, pero va a seguir teniendo poder en la sombra, y vamos a tener una Fed dividida, una Fed casi que como con dos papas. O sea, con dos presidentes. Sí, este es el señor Walsh, el que nombra el presidente Donald Trump, pero Powell se queda ahí, apoyado además, Gonzalo, por establecimiento demócrata y republicano.
4: Pero hay que decir también, Camila, que la Fed in situ dentro de la junta directiva se encuentra dividida. ¿Por qué? Sí. Porque no todos opinan como Jerome Powell. Hay quienes, por ejemplo, el gobernador de la Fed, Steven Bearn, dice las tasas de interés tienen que, por ejemplo, bajarse. Pero si hablamos del representante de la Fed de Cleveland o de Minneapolis, ellos dicen tienen que subirse. Entonces, digamos que Walsh llega en un momento en donde la Fed también está politizada, también la Fed tiene ese debate interno de qué hacer para mover la economía, sobre todo viendo la inflación que está viviendo Estados Unidos.
5: Las circunstancias cambiaron, Gonzalo.
4: Exactamente.
5: No estaba antes en el escenario.
4: Es que evidentemente. Yo estoy de acuerdo con usted. Entonces, a lo interno, no hay que decir que es que la palabra santa del señor Powell y él se queda allí y la gente dentro de la Fed sigue a Jerome Powell. No. Dentro de la propia Fed hay una división de criterios en donde algunos creen que hay que seguir el régimen de Powell de mantener las tasas y otros dicen hay que bajarlas o subirlas.
0: Que está furioso y ha habido una cantidad de declaraciones de parte del gobierno de Donald Trump, incluso de Scott Bessent, el secretario del Tesoro, diciendo que esta decisión de Powell de quedarse pues rompe con las tradiciones que se habían tenido siempre de que el presidente que termina pues se va. Y Powell dijo en una rueda de prensa, yo me voy cuando creo que deba irme. Tiene dos años para quedarse.
3: Pero que digan seguidores de Donald Trump que se están rompiendo las tradiciones cuando tenemos al presidente más transgresor de la historia de los Estados Unidos, pues como que no. O sea, si uno da un ejemplo, no espere que los otros hagan lo contrario correctamente institucionalmente. Pues obviamente a mí me parece que tiene una voz ahí importante y que va a ser transgresora también dentro de lo que pueda decidir.
5: Al final,
3: u opinar el nuevo presidente de la Fed.
5: Al final lo que pasa allá, pues nos importa mucho caminar Colombia porque las condiciones financieras si cambian en Estados Unidos, cambian para Colombia.
0: Hablando,
5: se trata de eso.
0: Hablando de temas institucionales y de tradiciones, pues es tradición en Colombia, que es el país de los gremios, este es el país que más gremios tiene, que los gremios se reúnan con los candidatos presidenciales, porque pues quieren saber y tener cercanía desde el sector productivo con quien vaya a llegar a la Casa de Nariño. En el Consejo Gremial, que es el consejo que agrupa pues a todos los grandes gremios del país, ahí está está la ANDI, está la SAC, está FENALCO,
6: COPI, ANALDEX, ESTANDESCO, ANATO, ASOFONDOS, ASOMOVIL ya no. COLFECAR, ASOCOLFLORES, la Cámara Colombiana de la Infraestructura. Bueno, Camila, son más de 20 gremios que están ahí.
0: Bueno, en marzo de este año, en el Consejo Gremial hicieron un acuerdo y es que se iban a reunir con los 5 primeros candidatos que iban punteando en las encuestas. Y ahí han tenido pues las reuniones con 4 de esos 5 candidatos, con Paloma Valencia, con Abelardo de la Espriella, con Sergio Fajardo y con Claudia López. No habían tenido la reunión con Iván Cepeda y se está programando la reunión, como se había acordado en marzo de este año, con el candidato del gobierno actual, que quiere seguir con el proyecto progresista. Pero hay unas voces dentro del Consejo Gremial, una o dos o tres, que no quieren que se reúnan con Iván Cepeda. No quieren que el Consejo Gremial se reúna con Iván Cepeda porque consideran que podrían estar siendo utilizados por la campaña de Iván Cepeda a puertas de la primera vuelta para mostrarse como que sí se está acercando a los empresarios. Eso es lo que consideran algunos. Sin embargo, la mayoría del Consejo Gremial, los otros dicen, pero ¿cómo así? Si es que en marzo decidimos que nos íbamos a reunir con absolutamente todos. Entonces, ¿cómo no nos vamos a sentar con Iván Cepeda? Y en estos momentos hay unos cuantos, no son la mayoría, debo decirlo, que están pues generando estas tensiones dentro del Consejo Gremial para que no se dé dicha reunión. Entre otras, me parece, Lucas, que presionados por alguna campaña o no.
6: Pues Camila, sabe mía que me acuerdo de lo que usted está diciendo. Hace algunos meses, desde Aliadas y desde AmCham organizaron un evento como el que usted está diciendo. Vamos a hablar con todos los candidatos presidenciales para entender su postura, sus propuestas para el país, y el primer invitado fue Iván Cepeda. Y a María Claudia Lacutir, presidenta de AmCham y de Aliadas, le llovieron críticas desde algunos sectores diciendo, oiga, ¿por qué se están sentando con Iván Cepeda? Y hay un trino en este momento de Mauricio Gómez Amín, ex senador y quien hoy hace parte de la campaña de Abelardo de las Priella, que va un poco en el sentido de lo que usted está diciendo. Dice el ex senador Gómez Amín: el Consejo Gremial debería hacer memoria. A Petro también lo sentaron, lo legitimaron y ayudaron a construir la falsa narrativa de tranquilidad y moderación. Hoy Colombia vive las consecuencias de ese error. Ahora intentan hacer exactamente lo mismo con Iván Cepeda. No sean irresponsables. Colombia ya despertó y no va a permitir que vuelvan a venderle al país un proyecto que significa un salto al vacío. Es lo que dice Mauricio Gómez Amín en un trino que responde a esa noticia, Camila, que daba ayer Iván Cepeda, y es que se va a reunir la próxima semana con los integrantes del Consejo Gremial.
0: Pero mire, hay algo que yo no entiendo, y esta sí es una opinión personal. Esto no es información, sino opinión personal. ¿Cómo puede ser posible que haya empresarios discutiendo si se reúnen con un candidato presidencial o no? Y sobre todo cuando es el candidato que va punteando en las encuestas. Pero por favor, o sea, los gremios están para representar los intereses del sector productivo frente al gobierno nacional, y de verdad están participando en política y decir, ah, es que le ayudo a una campaña o la perjudico si me siento, y si el señor es presidente mañana, como lo dicen absolutamente, Hugo Mario, todas las encuestas, entonces, ¿qué hace el sector productivo? ¿Ya corta relaciones con el gobierno porque es que, ay, no, no le quería ayudar en la campaña?
7: Yo creo, Camila, que lo más sano pues sería que estos dirigentes gremiales se reunieran con todos los candidatos presidenciales, ¿sí? No solamente con Cepeda, sino también con De las Priella.
0: Pero es que se han reunido con todos. Es que, como le dije, como empecé la noticia contando, es que el que falta es Cepeda. Ellos acordaron en marzo reunirse con los 5 primeros en las encuestas. Se han reunido con 4. El único que no se había sentado era Iván Cepeda. Entonces, la tensión que hay dentro del Consejo Gremial es que hayan salido algunos a decir, ay, no, es que no nos sentemos con Cepeda porque es que lo legitimamos. No. Y además tenemos una campaña presidencial como la de Abelardo de las Priella, decir, si se llegan a sentar, lo van a legitimar. Pero ¿acaso es que los gremios son actores políticos y tienen que ayudar en campañas, o lo que tienen es que generar puentes con quien vaya a llegar a la casa de Nariño, quien quiera que sea, Abelardo de las Priella o Iván Cepeda hoy, que son los dos más opcionados? Pues el sector productivo tiene que tener relaciones con ellos, como que no se sienta uno con un candidato presidencial.
7: No, yo entiendo, seguramente algunos piensan que esa reunión puede ser utilizada como un mecanismo de publicidad política, mostrando a Cepeda cercano a los empresarios, pero bueno, si se ha reunido con todos, pues también deberían reunirse con Cepeda, no pueden excluir a ninguno de los candidatos, a ver si el próximo gobierno, cualquiera que sea el nuevo presidente, pues trabaja de la mano con el sector privado, que me parece que es muy importante para el desarrollo del país, Camila. Ahora, lo que yo sé de buena fuente, Camila, es que Iván Cepeda sí se ha reunido con varios empresarios importantes de Colombia a puerta cerrada, en reuniones privadas, ¿sí? Y muchos le han planteado las inquietudes, entre otras, la posibilidad de que Cepeda tenga un plan para estatizar la economía. Entonces, finalmente la ha resuelto, creo que las inquietudes de algunos empresarios en esas reuniones que no han sido públicas.
8: Pero mire, Camila, yo creo que estamos todos de acuerdo aquí en la mesa en que tiene que reunirse con el candidato presidencial más opcionado a llegar a la casa de Nariño. Yo creo que sería una necedad por parte de un gremio, o en este caso de todos los gremios,
0: porque es el Consejo Gremial.
8: Una necedad no reunirse con el candidato opcionado a la presidencia, con todos los candidatos, independientemente, digamos, de esa parte. Pero Camila, ahora, ¿cómo va a ser la reunión y para qué va a ser la reunión? Y eso es muy importante definirlo, porque obviamente que la relación, si va a ser la relación del sector productivo con un eventual gobierno del doctor Cepeda, como lo ha sido con el gobierno del presidente Petro, pues entonces las cosas van a estar muy complicadas. Porque si alguien ha despreciado el sector productivo en Colombia, es el señor Gustavo Petro. Unas relaciones totalmente hostiles, unas relaciones totalmente contrarias.
0: Pero ¿sabe
8: en
0: qué,
8: todo
0: Oscar?
8: Sentido.
0: Y esto es que,
8: entonces yo
0: es que
8: creo que esas diferencias deben definirse en esa reunión.
0: Claro, pero
8: eso es que se hacen las reuniones.
0: Pero lo que no se entiende es cómo se han reunido con 4 y hay debate sobre si se reúnen con el último o no, que es el que va liderando en las encuestas. O sea, yo le digo, yo soy una empresa afiliada a uno de esos gremios que está en el Consejo Gremial y estaría muy molesta, entre otras porque es que las empresas y el sector productivo tienen que trabajar sí o sí con el gobierno que llegue. Es que no hay opción, esa es la democracia. ¿Qué pasó, por ejemplo, en México con la señora Claudia Sheinbaum? El sector productivo pues no quería a Claudia Sheinbaum porque obviamente también se ha visto golpeado por ese proyecto que empezó Andrés Manuel López Obrador, pero el sector productivo se sentó con ella, y en la pelea con Donald Trump en la época de los aranceles le dijeron, mire, señora presidenta, aquí estamos, Camila, estamos con usted, así ideológicamente estemos lejos. O sea, ¿cómo que uno se sienta con unos y no con otros? Pues somos un país entero, y el que llegue, por eso le digo, Abelardo, Cepeda, Paloma, tienen que tener una buena relación y un acercamiento, y más después de la experiencia que usted está narrando que ha tenido el empresariado con el presidente Gustavo Petro. ¿Cómo hacen entonces? Mire, pues Camila, la idea es sentarse a hablar y a mirar cómo van a trabajar juntos en caso de que sea el señor Cepeda el que llegue a la casa de Nariño.
9: Camila, estamos, es que aquí lo que con esta actitud lo que están haciendo, perdón Oscar, es darle la razón al discurso que dice que hay un sector de la sociedad que ha estado completamente desconectado de las realidades sociales. Aquí no es solamente que quiere estar desconectado, sino que busca estar desconectado. Entonces, aquí lo que están mostrando es, uno, no me interesa hacer conexión con quienes no piensan como yo, desconocemos la pluralidad de lo que debe ser un Estado, como lo dice la Constitución, que Colombia es un Estado plural, y se refuerza esa narrativa de los excluidos, que ha habido como excluidos, e Iván Cepeda, si no lo invitan a hablar con ellos, perfectamente puede decir hoy, esto refuerza esta narrativa de que hay unos excluidos, no quieren hablar con nosotros, y otra vez es separar entre los que sí caben en un proyecto de país y los que no caben en un proyecto del país, por donde uno lo mire, esto que está haciendo el Consejo Gremial no es ni estratégico, ni es inteligente, ni es democrático, y deberían hablar con Iván Cepeda, aunque sea por estrategia, solamente por estrategia de mostrar que son plurales y que están escuchando, porque le están dando, con esta actitud le están dando todos los argumentos a Iván Cepeda de su campaña para decir, miren, aquí están los que caben y los que no caben en el país, y él está luchando por los que no han cabido históricamente, y ahí es donde se va a seguir todo el discurso polarizante.
3: Definitivamente esto es, Camila y Ana Cristina, ceguera empresarial. Es decir, esto es una mirada cortoplacista con miras a una estrategia electoral. No le quieren bañar la imagen a una persona que ellos tildan de comunista, que va a hacer todo estatal en el país. No quieren hacer eso, y lo veo yo como una estrategia electoral para apoyar a otro candidato que piensa diferente al doctor Cepeda. Me parece que es una ceguera empresarial, porque tenemos la última encuesta, la más reciente de Invamer, 44.6% de probabilidades de que la persona vaya a votar por Iván Cepeda. Es decir, hasta ahora es el candidato que siempre ha ido punteando. Posiblemente, vamos a ver qué pasa en 9 días y después en la segunda vuelta, que seguramente vamos a tener, puede ser el candidato más probable, el presidente de Colombia. ¿Qué va a pasar cuando llegue a ser presidente? Vamos a empezar los gremios con el presidente en tensiones desde el día número uno. No, acuérdese esta tensión, Camila, en el salario, cuando se fijó el salario mínimo que hizo Petro. Tenga su 24%, no negocio con ustedes, no hablo con ustedes, yo decido. Entonces me parece que no es estrategia.
0: Pero
3: no,
0: además,
3: exactamente, no. Pero hay que tender puentes, hay que hablar desde el principio, sobre todo cuando ya se ha hablado con los demás candidatos.
0: Pero mire, pero además una cosa, y es, yo no sé si hay presiones, y por eso me parece importante el trino que nos leía Lucas, y es cómo desde una campaña, que es la de Abelardo de la Espriella, le están diciendo al Consejo Gremial, ay, ojo, que es terrible que se vayan a reunir con Iván Cepeda. Si llega Abelardo de la Espriella, que también es una prueba, una posibilidad también, sí, alta, como lo estamos viendo en las encuestas, entonces el gobierno de Abelardo de la Espriella va a castigar a los empresarios por haberse reunido con Iván Cepeda. O sea, esa es la actitud democrática que se está teniendo en estos momentos. A ojo, te reúnes, porque entonces si llegas, entonces va a haber algún tipo de retaliación.
10: Bueno, pero eso aquí, no, o sea, aquí eso,
0: Camila,
10: no,
0: en esa línea. El Twitter que acaba de leer, sí, pero, el trino que acaba de leer Lucas, pues deja ver eso. Entonces lo que digo es, los señores se han reunido con los cuatro candidatos, porque no se reúnen con el último.
10: En eso estoy con usted, pero bueno, no quiero interrumpir a Lina.
11: En esa línea, no, simplemente decir, es que yo creo que lo que Camila está planteando es muy cierto, porque cuando dicen, ojo, legitiman, pilas, o sea, hay que ser sensatos. Iván Cepeda, les guste o no, digamos, uno puede compartir o no sus pensamientos políticos, su ideología, etcétera, es un candidato que es legítimo, está avalado por la registraduría, y la democracia es para escucharnos entre los que pensamos diferentes. Y el Consejo Gremial, pues, decidió reunirse con todos. Yo creo que lo más democrático es que cumplan la palabra y se reúnan con Iván Cepeda. Uno no puede ir discriminando a la gente porque piensa diferente, entonces cuando lo discriminen a uno, uno no se puede quejar.
0: Exacto.
11: Me parece que eso es lo correcto. Además, en una entrevista con Noticias RCN, él, hablando del diálogo nacional, dijo que en esa reunión con el Consejo Gremial, por ejemplo, quiere hablar el tema de hidrocarburos, porque como les comenté, a diferencia del presidente Gustavo Petro, aunque él sí habla, digamos, de prohibir el fracking, etcétera, pues se ha mostrado un poco más abierto a dialogar y a ver cómo eso se hace de manera gradual, no como este actual gobierno que llegó y lo frenó de una. Habrá que ver cómo es esa propuesta. Por eso le digo, habrá que verla, y a la gente hay que escucharla.
10: No hay que escucharla, pero ya estamos a 5 días y no hay
5: ninguna
11: pues
5: propuesta.
11: Preciso, no se reúne con ellos, pero, y él le está buscando ese escenario para plantear eso, ¿cómo van a saberlo?
5: No, pero Lina, eso debería estar escrito, o sea, no quiero ser repetitivo porque estoy de acuerdo.
11: Y ojo, no lo estoy defendiendo, estoy de planteando lo que es, o sea.
5: No, pues es que no hay una política de hidrocarburos diferente a la del gobierno actual, eso no es, perdón Lina, no es cierto. Y pues yo sí creo que esta es una continuidad del gobierno actual, como que esa separación la haría más en la personalidad, en el carácter, pero en las políticas es lo mismo, y es lo que dice el doctor Cepeda. Yo estoy de acuerdo con ustedes, para no ser repetitivo, mezquino, miope, hay que oírlos por decencia, más porque ellos están a nombre de muchas empresas, de acuerdo. En lo que no estoy de acuerdo, Camila, es en ese lecho de rosas, que es trabajar como mancomunadamente. No es así, y no es así por las políticas del gobierno, porque en el caso de algunos gremios, no de todos, tocaría separar caso por caso, pero me hago muy largo, para algunos gremios, Camila, las políticas de este gobierno, de la continuación, es una cuestión de supervivencia. Es de desaparecer o no desaparecer. Entonces también, en

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1: Que se llama Jane Robinson. Se ganó el premio Nobel de Economía con Daron Acemoglu por un texto que publicaron, entre otras cosas, que se llama ¿Por qué fracasan las naciones? Ese texto, que además es muy citado aquí en Colombia porque pues tiene un capítulo exclusivamente dedicado a nosotros, y es en donde habla de cómo esas relaciones del empresariado y de los gremios históricamente trabajando amigablemente con la política y con el Estado colombiano, con los gobiernos, ha hecho que haya una línea muy delgada entre el sector productivo y el sector político. Total. y que sea imposible poder ser exitoso en el sector productivo sin tener esa relación con el sector político. Entonces, que ahora haya otro tipo de relación, que no necesariamente uno tiene que trabajar entre gobierno, Estado y sector productivo y gremios como un matrimonio feliz toda la vida, y que eso es como estamos acostumbrados, claro. Y si no funciona, pues no puede haber otro tipo de relacionamiento. No. Y ese otro tipo de relacionamiento también es válido.
2: No, yo no estoy, es que lo que le estoy diciendo es que es una cuestión de supervivencia, Camila. Es que si usted dice, yo creo que la EPS tiene que desaparecer, punto, el Estado maneja. Yo creo que no tiene que haber sistema pensional privado. Y no lo estoy calificando si es bueno o malo. Pues usted, su futuro es de desaparecer, de no prestarle ese servicio a la ciudadanía. Entonces, en ese contexto se enmarca cierta relación.
1: Claro, de este gobierno, pero desde el otro sector y desde este gobierno, entendiendo en su discurso, que hoy tiene cuánto de popularidad según Inbamer, no sé, 45%.
2: 45, sí.
1: Exacto. Ese gobierno que defiende también otros sectores, esos sectores más populares, porque así se ha vendido el gobierno Petro, más allá de que califique que es verdad o no es verdad, así se ha vendido ese gobierno. Petro dice, sí, estamos ante una de las naciones más desiguales del planeta, que eso es una realidad colombiana.
3: Eso,
1: no, porque ellos plantean que esa puede ser una solución, es su concepción ideológica que ellos plantean, pero permítame. Entonces, cuando dice, es en esa relación, pues también tiene que haber, en la relación que plantea el gobierno de Gustavo Petro, ¿no? Es como que también tiene que haber del parte del sector productivo y del sector empresarial, pues un accionar que lleve a que se pueda generar una menor desigualdad en Colombia, y ahí obviamente se empieza a chocar, porque el sector productivo ha venido trabajando históricamente de otra forma y no quiere perder esos beneficios. Entonces, lo que yo digo es, cada cual piensa lo que quiera, y usted tiene una posición, yo tengo otra, pero no sentarse a la mesa es un absurdo. Es un absurdo.
2: En eso estoy con
1: y acá
2: usted.
1: Me está escribiendo un empresario, hecho, a nuestra línea de WhatsApp, y me dice, muchos empresarios, Camila, saben y conocen, allá sí conocen a Iván Cepeda y saben que no es Gustavo Petro. Y por eso es la división también y la discusión que está habiendo en el Consejo Gremial sobre reunirse con Iván Cepeda o no. Pues lo que digo, Camila, es, imagínese donde no se reúnan. Se reúnen con cuatro y con ese no, imagínese el escándalo.
3: Habrá que ver estos disonantes que no quieren esta reunión, si tienen más peso o si el gremio en su mayoría puede decidir sostener una reunión como la ha sostenido ya con los otros candidatos. Habrá que ver qué pasa entonces.
1: ¿La reunión es cuándo? ¿Cómo anunciaba Iván Cepeda esa reunión con
4: lo
1: el Consejo Gremial?
4: Ayer, Camila,
1: Lucas,
4: no da fecha, pero tengo entendido que esto va a ser el 28 de mayo. Es decir, el jueves.
1: El jueves de la otra semana. ¿Qué decía entonces? ¿Cómo lo anunciaba?
4: Esto fue lo que anunció ayer, al mismo tiempo que presentaba sus 7 programas sociales para su propuesta de gobierno, Camila.
5: Bien, para que se diluya cualquier temor de que estos programas van a ir en contra de la empresa privada, proponemos además la concertación de un programa que vamos a llamar Programas Sociales por Impuestos. La idea es concertar con los gremios, que anuncio me reuniré próximamente con el Consejo Nacional Gremial para discutir temas como este y como otros que son fundamentales y estratégicos en la economía. Vamos a buscar concertar que la empresa privada, si decide hacer una contribución significativa a algunos de estos programas, pueda ser beneficiada también con algún tipo de decisiones de orden tributario.
1: Pues ahí estaba entonces la forma en que anunciaba el candidato que se va a reunir con el Consejo Gremial. Está por definir entonces la fecha, ya nos confirmarán en el Consejo Gremial cuándo se van a reunir. Lo que sí nos confirman es que en marzo se acordó que iban a reunirse con los 5 candidatos, se han reunido con 4 y este es el último que falta.

0: que es el candidato Iván Cepeda.
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0: ¿Generan confianza o no generan confianza las mujeres en la política colombiana? 11 de la mañana, 48 minutos. ¿Y por qué hago esta pregunta? Porque según las encuestas, Lucas, ¿cuántas encuestas hemos tenido? La de Inbamer, que salió anoche, pero también salió Guarumo con el periódico El Tiempo.
2: Y todo parece indicar, Camila, mañana sale la última de Atlas Intel con Semana.
0: ¿Que es la digital o será presencial? O sea, ¿atreverán a hacer la digital?
2: Pero no le tengo confirmado ese dato.
0: Pero eso sería retador, ¿no? Hacer la digital sería...
2: Mañana, en teoría, viene la última encuesta.
0: Bastante desafiante, pero de las que tenemos hasta ahora, estas tres que se han publicado, las tres presenciales, la tendencia es la misma. Abelardo de la Espriella y Iván Cepeda son los que pasan a segunda vuelta.
2: Y en tercer lugar, Paloma Valencia,
0: alejándose Abelardo de la Espriella.
2: Y en el quinto lugar, en dos de ellas, está la exalcaldesa de Bogotá, Claudia López.
0: Entonces, ahí me lleva a preguntarme, ustedes saben, y ya sé que muchos me tirarán tomates, siempre digo lo mismo, a preguntarme si esto tiene que ver con un techo de cristal que hay en Colombia o no. O realmente Paloma Valencia ha hecho una pésima campaña y no logró convencer a algún sector, o qué fue lo que pasó, o influye el tema de ser mujer o no en Colombia para hacer política. Pues hay una organización, una ONG, una fundación que se llama Mujeres por la Democracia, y la han conformado mujeres muy influyentes del país, entre ellas muchas directoras de gremio, muchas presidentas de gremio, que hicieron un estudio precisamente sobre eso, sobre cuál es la percepción que hay de las mujeres en política en nuestro país. Y entre algunos de los hallazgos, les leo algunos. El 94% de los colombianos cree que hombres y mujeres tienen las mismas capacidades para liderar, pero la mitad reconoce que la sociedad no actúa en consecuencia, es decir, que no elegimos mujeres. También encontraron que la discriminación, la falta de respaldo institucional y la violencia psicológica son las principales barreras que enfrentan las mujeres para acceder a cargos de liderazgo, entre esos, pues, cargos políticos. Y que el 61% de los encuestados reconocen que las mujeres tienen que esforzarse más que los hombres para demostrar su valía en la política, y el 77% que las mujeres colombianas se caracterizan por su carácter para enfrentar situaciones difíciles. Es decir, pues acá sí vemos que según este estudio que hacen y que publican en este mes, en mayo de este año, esta Fundación Mujeres por la Democracia, todavía en Colombia existe pues ese techo de cristal. Laura Herrera es la directora de la fundación y nos acompaña hasta ahora en Mañanas Blue. Directora Herrera, mil gracias por estar aquí con nosotros.
3: Hola, Camila, muchísimas gracias a usted, un saludo a sus compañeros de mesa y a todos los oyentes de Blue Radio.
0: Este es un estudio bastante grande y bastante grande que promueve esta fundación, que precisamente es buscar que las mujeres participen en democracia y fortalecer la democracia como tal. Usted conoce el estudio de pe a pa y ya nos dirá más detalles del mismo, pero yo quiero es preguntarle lo que yo afirmaba, a ver si usted considera que es cierto o no. ¿En Colombia todavía tenemos un techo de cristal?
3: Camila, nosotros hicimos 1900 encuestas en las cinco principales ciudades del país y precisamente nos encontramos con ese dato, y es que el 94% de los encuestados, como usted lo dijo, creen que los hombres y las mujeres tienen la misma capacidad para liderar. Es decir, hay casi unanimidad frente al pensamiento. Pero aquí es donde encontramos la paradoja, porque a la hora de ver los números reales que tenemos hoy en Colombia de representación femenina, por ejemplo, Congreso de la República, el 29% de las curules de mujeres. Si uno se va a las juntas de las empresas que están inscritas en bolsa, solamente el 27.4. Y si uno se va a los cargos de dirección ejecutiva, solamente el 12.5. Entonces es una paradoja porque los colombianos cambiaron de mentalidad, pero no de comportamiento. Y ese comportamiento se cambia como con decisiones. Y ahí nos enfrentamos precisamente a lo que usted está anunciando. Tenemos un fuerte techo de cristal. Todavía la discriminación sigue ganando. Y en ese sentido tenemos todavía unos sesgos invisibles que no permiten que se tomen ciertas decisiones para poder abrir las puertas al liderazgo femenino.
0: Mire, entonces usted cree, y yo no quiero meterla en política porque no se trata de meternos en la campaña, ni más faltaba, pero como hoy conocimos una nueva encuesta y vemos en la tendencia de todas que precisamente una de las mujeres opcionadas para llegar a la Casa de Nariño pues empezó a desplomarse. Y yo por eso pregunto, pueden ser muchas las razones, que fue una pésima campaña o que está haciendo una campaña no tan buena o que no logró convencer a los de la derecha, muchos análisis se pueden hacer, pero ¿considera usted que también hay un factor importante por el hecho de ser mujer y que Colombia, a pesar de que dice que sí, que somos iguales y que las mujeres tienen capacidades, los colombianos y colombianas todavía no estamos dispuestos a votar por una mujer para ser presidente?
3: Yo creo que todavía tenemos ese sesgo. Y la encuesta que nosotros hicimos lo revela. El 61% de los colombianos creen que las mujeres tienen que esforzarse el doble para demostrar la valía política. Y cuando uno va y analiza las 15 competencias de liderazgo que nosotros evaluamos, ninguna, Camila, ninguna arroja una ventaja percibida para los hombres. De hecho, el 53% percibe que las mujeres tienen más ventaja en términos de orden y organización. El 52% en la empatía frente a la demanda de ciertas necesidades. El 49 en administración de dinero. Pero cuando vemos ahorita, por ejemplo, tener tres candidatas en el tarjetón que van a entregar el 31, y aún así ellas no puntean, todavía vemos, otra vez vuelvo a ese tema, al sesgo invisible. Todavía hay una discriminación. Para eso necesitamos empezar a tomar decisiones. ¿Decisiones de quién? Decisiones de las empresas que contratan, desde quienes incluyen a una mujer en una junta directiva, quienes arman las listas para aspirar a cargos populares. Y hay una decisión, usted me dice, no me quiero meter en política, pero mi fundación, precisamente la fundación que yo represento, lo que hace es fortalecer la participación y el liderazgo femenino. Es, hay una decisión mucho más sencilla, una decisión que está en las manos de todos los ciudadanos, y es votar. Con esa decisión que tomen, empezamos nosotros también a cambiar la realidad frente al liderazgo y a poder romper esos techos de cristal que hay. Hace poco tenía una conversación sobre el tema de la ley de cuotas, y esto, además de que se volviera una, digamos, una exigencia por norma, lo que se hizo fue incentivar, porque cuando empezaron a ver cómo era el liderazgo femenino dentro de las juntas, dentro de las corporaciones, incluso dentro del mismo gobierno, empezaron a llegar muchas más mujeres por sí solas a estos cargos de representación.
4: Sí, directora Herrera, en esta encuesta que ustedes hacen, en este estudio cuantitativo que ustedes hacen, le quiero preguntar si hubo algún tipo de segmentación por región, por una parte, si hubo por región o por sectores productivos, porque nos dice que estuvo la empresa privada y también sector público. Es decir, ¿en qué nichos está esa resistencia o se concentra la resistencia de las mujeres en el, digamos, en el sector político, que tengan poder político?
3: La encuesta que nosotros hicimos midió las 5 principales ciudades del país. Bogotá, Medellín, Cali, Barranquilla y Bucaramanga fueron 1900 encuestas a hombres y mujeres, digamos, considerando todos los niveles socioeconómicos. Donde encontramos un poco más de resistencia frente al liderazgo, sí es en Barranquilla. En Barranquilla sí hay de pronto un poco más de resistencia, de pronto también por, digamos, temas culturales respecto a la región, que sí hay un poco más digamos, de sesgo frente al liderazgo femenino. Y también la forma en que las mismas mujeres ven cómo es el trato de ellas, digamos, dentro del sector social y del sector productivo. Esos fueron los dos sesgos frente a los nichos que nosotros encontramos dentro del estudio.
5: Doctora Herrera, ¿qué ha hecho la gobernación o la alcaldía? Porque estas cifras de mujeres asesinadas son muy alarmantes. ¿Aló, doctora Herrera?
3: Sí, escucho.
5: Sí, doctora Herrera, ¿me escuchó la pregunta?
3: Sí, señor. No le escuché la pregunta.
5: Bueno, ¿qué ha hecho, digamos, la alcaldía o la gobernación? Porque estas cifras, pues, son muy alarmantes.
3: ¿La alcaldía de Bogotá?
5: Doctora Herrera.
0: David está en un punto lejos de la cabina y por esa razón pues no nos escuchamos muy bien. Pero frente a lo que usted estaba diciendo sobre Barranquilla, que ahí encontraron pues la mayor resistencia de las personas a decir, bueno, tal vez una mujer nos puede dirigir, ¿esta resistencia es de hombres y mujeres? Porque a mí me llama mucho la atención, y lo discutíamos aquí hace algunos días, es que pues no necesariamente las mujeres votamos por mujeres, y también como que ese machismo que está pues arraigado en nuestra sociedad también está en nosotras mismas. ¿Esa resistencia a confiar en las mujeres para el liderazgo es más alto en mujeres que en hombres o por igual?
3: Camila, en hombres es un poco más alta la resistencia que puede haber frente al liderazgo de las mujeres. Las mismas mujeres confiamos en nosotras, pero sí hay, digamos, por ejemplo, le tengo una buena noticia frente a eso, es que puede haber cierto optimismo frente al futuro del liderazgo femenino. Cuando hicimos esta encuesta nos dimos cuenta que 6 de cada 10 colombianos creen que la representación femenina va a mejorar en la próxima década. Pero también nos encontramos con otro dato, y es que el 56% coincide que no se impulsan a las mujeres a ser líderes desde temprana edad, es decir, los entornos. Desde la formación escolar como la formación, digamos, en familia, no está tampoco preparando a las mujeres para que se enfrenten a lo que es una Colombia, una sociedad colombiana frente al liderazgo femenino. Entonces, frente a nosotros queríamos empezar a hacer un diagnóstico de cómo se está viendo el liderazgo en Colombia, el liderazgo de las mujeres, para nosotros poder plantear dentro de algunos meses ya estrategias mucho más claras sobre cómo nosotros podemos aportar precisamente para seguir aumentando esos espacios de participación y visibilizando mucho más estas voces femeninas en la vida pública y política del país.
0: Pero sobre todo porque somos más del 50% aquí en Colombia de la población.
3: De
0: somos
3: los
0: más
3: votantes.
0: Somos más mujeres. Además, somos también más mujeres que hombres. Y que siendo más mujeres que hombres en Colombia no tengamos más representación o igual que los hombres a nivel político y el liderazgo, pues sí debería ser pues como un llamado a toda la sociedad en general, e incluso también a los hombres, porque si usted tiene una población que es más del 50% que no está en su potencial completo, pues el país tampoco va a estar con su potencial completo andando. Esto también es por temas de desarrollo de nación. Pues directora Laura Herrera, directora de la Fundación Mujeres por la Democracia, gracias por esa encuesta, por ese estudio y pues por el trabajo que vienen haciendo por las mujeres y la participación de las mismas en democracia. Gracias por estar aquí con nosotros.
3: A usted, Camila, si me permite algo adicional, y es ojalá en el próximo gobierno podamos ver la primera mujer ministra de Hacienda de este país, porque no ha habido ninguna, y solamente una sola, que fue Marta Lucía Ramírez, ha sido la ministra de Defensa.
0: Así es, no hemos tenido, y no tiene, es cierto. Es cierto, y hay mujeres y candidatas para ser ministras de Hacienda.
6: Y una sola presidencia.
3: Fantásticas.
0: Exacto. Sí. Lo que pasa es que según las encuestas, pues todo indica que en esta oportunidad
6: pues sí,
0: no será
6: se ve, pero
0: una
6: pues
0: mujer
6: igual,
0: la presidenta de Colombia. Gracias, directora, por estar con nosotros.
3: Muchísimas gracias a usted, Camila, y a todos sus compañeros de mesa.
0: Y ya que veíamos a nuestro compañero David Ferro, que está precisamente en el Travel Fest de Falabella en Bogotá, porque seguimos también pues comprando tiquetes aéreos y planes para irnos de vacaciones. ¿En dónde está hoy, David? ¿En el mismo sitio de ayer?
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9: Hola, buenas tardes, bienvenidos. Aquí están las noticias desde Blue Radio Cali. Un muerto dejó un grave accidente de un campero que prestaba servicios de transporte escolar esta mañana en el corregimiento de Villa Carmelo, zona rural de Cali. La víctima era el conductor del vehículo Tres niños, tres estudiantes resultaron heridos. Lina Vera.
6: Hola, Hugo Mario, buenas tardes. Un grave accidente de tránsito se registró en las últimas horas en el sector de Villa Carmelo, zona rural de Cali, cuando un vehículo tipo Guala, que transportaba a varios niños hacia la institución educativa del corregimiento, se volcó en un pequeño riachuelo. El siniestro dejó como saldo la muerte del conductor, un hombre de más de 60 años, además un auxiliar y tres menores de edad resultaron heridos, por lo que fueron trasladados de inmediato a una clínica de la capital del Valle del Cauca, donde reciben atención médica. Las autoridades se encuentran investigando las posibles causas del accidente. Entre las hipótesis que se manejan está el exceso de velocidad, el mal estado de la vía y una posible falla mecánica como la pérdida de frenos. Frente a estos hechos, Dubierosa, gestor operativo de la Secretaría de Movilidad, entregó más detalles sobre lo ocurrido.
10: De este hecho, lamentablemente, el vehículo cae hacia una quebrada bastantes metros hacia abajo. Tenemos una persona fallecida que es el conductor del vehículo de 68 años de edad. De este hecho también sale lesionada la auxiliar del vehículo y tres menores de edad, entre ellos una niña. Ellos se encuentran siendo atendidos en una clínica de aquí de Santiago de Cali. En este momento nuestras unidades de criminalística, con apoyo interinstitucional de bomberos de Cali, Policía Nacional, están haciendo las respectivas actividades para poder hacer inspección a lugares.
6: Por su parte, habitantes de Villa Carmelo manifestaron su preocupación y aseguraron que esta tragedia ya estaba anunciada debido al deterioro de la vía en el sector. Según la comunidad, pese a las múltiples solicitudes realizadas a la alcaldía, no se han adelantado intervenciones que mejoren las condiciones de la carretera.
11: Sí, una muerte anunciada, o la vía en mal estado, complicado que la alcaldía mire para acá y se den cuenta que acá vivimos ciento y pico de familias, carros se devuelven porque como usted puede observar, mire, son huecos y huecos la humedad, porque llueve demasiado, cuando llueve el agua de la montaña baja son ríos por estas vías, son ríos, y la humedad porque estamos pues en una zona boscosa donde hay mucha montaña y donde llueve bastante.
6: Mientras tanto, organismos de tránsito y equipos de investigación permanecen en la zona recopilando información con el objetivo de determinar con precisión las causas de este siniestro vial.
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9: Continúa bloqueada la vía a Buenaventura por comunidades mineras del Pacífico que protestan desde hace 4 días en Bendiciones y Zaragoza. El puerto se encuentra ahora congestionado, hay miles de toneladas de mercancías represadas, las pérdidas son millonarias. Alejandro Muñoz.
12: Hugo Mario, es cada vez más crítico el panorama en la vía Buenaventura por las afectaciones que está dejando el bloqueo de los mineros que completan ya 4 días. Es el caso de cientos de usuarios que no han podido movilizarse y quienes lo logran deben realizar toda una travesía. Así lo señaló Camila Medina, usuaria de la vía.
13: Cogí aproximadamente 4 motos, un taxi y un microbús. Las motos estaban cobrando casi entre 15 y 30 mil pesos y pues el costo económico súper elevado.
12: Entre tanto, los ciudadanos del puerto también se han visto afectados, ya que los alimentos empiezan a escasear porque en la vía hay miles de camiones sin poder pasar. Luis Enrique Pérez es habitante de Buenaventura.
14: Que en estos momentos los alimentos están escaseando y sinceramente el paso humanitario es bastante complicado porque mucha gente, la mayoría, tiene que hacer todo lo que tiene que ver con salud en Cali, así que ambulancias, el Buenaventura está prácticamente cerrado por todos lados.
12: Y es que tener los vehículos en la vía les genera pérdidas a los diferentes sectores empresariales, ya que está acarreando el aumento en el costo logístico en por lo menos un 35%. Así lo confirmó José Amezquita, gerente general para el suroccidente de Analdex.
15: Hay más de 150 mil toneladas de carga represadas. Estos son cerca de 300 mil millones de pesos. La carga que va para el puerto de Buenaventura se encarece casi 2,5 millones de pesos por contenedor por culpa de estas demoras.
12: Es por esta razón que desde el Valle del Cauca se hizo un llamado para que el gobierno nacional inicie lo más pronto posible una mesa de diálogo con los manifestantes. Juan Manuel San Clemente es el director ejecutivo del Comité Intergremial y Empresarial del departamento.
16: A los entes competentes, Ministerio del Interior, Ministerio de Transporte, Ministerio de Defensa, entre otros, para que atiendan, Ministerio de Minas, para que atiendan de manera eficaz esta situación.
12: Hay que mencionar que el servicio de gas natural se encuentra suspendido desde el pasado miércoles, afectando a más de 60 mil usuarios del distrito debido a que los camiones encargados del suministro no han podido ingresar a la zona por los bloqueos. ¡No!

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3: Esta mañana la empresa de servicios públicos de Cali presentó un plan para modernizar el alumbrado público de la ciudad. Roger Minas es el gerente de en Cali. Gerente, bienvenido.
4: Muchas gracias, muy buena tarde para todos, un gusto estar con ustedes.
3: Bueno, ¿cuántas bombillas LED se piensan instalar? ¿Cómo va a ser el proceso para modernizar el alumbrado público?
4: Bueno, hoy desde Empresas Municipales de Cali y con el acompañamiento de la alcaldía presentamos la ruta para que Cali sea la primera ciudad de Colombia con un alumbrado público 100% con luces LED, como lo dispone el Reglamento Técnico de Alumbrado Público del 2024, y también la primera ciudad de Colombia con el alumbrado 100% telegestionado, convirtiéndose pues en la ciudad del país que va a liderar, que va a abanderar todo el tema de modernización y operación de su alumbrado público. El alumbrado de la ciudad de Cali es el segundo más grande del país después de Bogotá, con algo más de 180.000 luminarias. Nosotros ya en esta administración, en la del alcalde Alejandro Eder y el gerente Roger Mina, hemos modernizado el 30% del alumbrado, algo más de 60.000 luminarias, algo que no se hacía desde hace 20 años en la ciudad, y lo que estamos proponiendo es modernizar lo que falta, que son algo más de 100.000 luminarias en los próximos 24 meses. Para eso vamos a hacer una invitación pública en la próxima semana, a la que se pueden presentar empresas nacionales o internacionales de manera individual o consorciadas que estén dispuestas a hacer una inversión de 450.000 millones de pesos en ese cambio de luminarias, poner 3.500 puntos lumínicos nuevos en la zona de expansión del distrito de Santiago de Cali y sus corregimientos, y también instalar nodos de telegestión a riesgo propio. Es decir, ellos tienen que realizar esta inversión y solo se les iniciará a retribuir la inversión cuando terminen de modernizar la totalidad del alumbrado público.
3: Claro.
4: Esos recursos provienen del impuesto de alumbrado que pagamos los caleños ya de hace varios años, y se pagarán paulatinamente, estimamos en un periodo entre 15 y 20 años, a la empresa o empresas que realicen esa inversión en la ciudad.
3: Gerente, cuando hablamos de modernizar el alumbrado de Cali, estamos hablando de cambiar las bombillas amarillas por bombillas LED en calles, en avenidas, en parques, en todos los espacios públicos.
4: En absolutamente todos los sectores. Estamos hablando de que no existan más luminarias LED, que son las de sodio, que son las amarillas.

0: Tiraríamos esas luminarias y pondríamos luces tipo LED blancas que consumen 50% menos energía, que alumbran tres veces más, y las pondríamos en parques, canchas, polideportivos en general, en todo el espacio público de la ciudad, avenidas principales, avenidas barriales. Esto va a tener un impacto significativo en la percepción de seguridad, en aumentar el sano uso de los espacios públicos de la ciudad, disminuir también las emisiones de gases de efecto invernadero porque va a haber menos consumo de energía y también un ahorro al sistema de alumbrado de 17 mil millones de pesos al año por consumir menos energía. Así que los beneficios para la ciudad son diversos, son varios. Sí. Además de mejorar también la movilidad porque vamos a tener vías mejor iluminadas.
1: Gerente, ¿quién va a operar el alumbrado?
0: El alumbrado lo operaría la alianza que conformaría en Cali con esa empresa o empresas que resulten ganadoras del proceso de invitación pública que vamos a lanzar la próxima semana.
1: Bueno, muy bien, ahí está la noticia. Entonces, es una noticia importante que Cali tenga un alumbrado moderno, que tenga luces amarillas, que reemplacen las viejas luces amarillas que hay en diferentes sectores de la ciudad aún por estos días. Gerente, muchas gracias por atendernos. Un abrazo.
0: Muchísimas gracias. Buena tarde.

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1: Finalmente la alcaldía de Cali instaló una mesa de concertación con los transportadores urbanos que ayer bloquearon diferentes puntos de la ciudad. El alcalde Eder advirtió una vez más que va a escuchar las inquietudes de los transportadores y las va a intentar resolver siempre y cuando no acudan a las vías de hecho, Lina.
2: Pues Hugo Mario, continúan las mesas de diálogo entre los transportadores de servicio público y la alcaldía de Cali luego de las jornadas de protesta registradas en las últimas horas que incluyeron bloqueos en distintos accesos a la ciudad. Esto por el aumento del transporte informal, conocido como la piratería, y la falta de renovación del parque automotor. Estas situaciones, según los transportadores, vienen afectando de manera significativa su actividad económica. Frente a estos hechos, desde la alcalde de Cali, Alejandro Deher, aseguró que la administración distrital mantiene una disposición permanente al diálogo con el gremio transportador.
3: En Cali siempre hemos estado abiertos al diálogo. Estamos listos a hablar con cualquier grupo, sean los transportadores o quien sea, pero respetando las normas y respetando los derechos de los ciudadanos. No aceptamos las vías de hecho. Si habían bloqueos, no había diálogo. Se levantan los bloqueos y se retoman las mesas que ya venían ocurriendo. Ayer hubo una mesa. Entonces, en este momento se está volviendo a conformar las mesas. Las afectaciones son asombrosas para la ciudadanía, con solo una madre que se haya quedado sin poder llevar su hijo al colegio.
2: Los bloqueos impactaron la movilidad de cerca de 170 mil ciudadanos que utilizan diariamente el sistema de transporte masivo MIO, generando retrasos y dificultades en los desplazamientos hacia sus lugares de destino.
4: El desplazamiento fue a pie porque no iba ningún vehículo hacia allá. La posición del alcalde, pues en el momento, pues sé que ha estado firme, también sé que han tenido diálogos con las empresas de transporte, que pues creo que es lo mejor que puede haber. El diálogo es muy importante e indispensable. Sin embargo, pues sabemos que muchas personas, como en el caso mío, nos vemos afectados para el desplazamiento y más con este tipo de bloqueos.
5: Pues lo mejor que pudo haber hecho, porque pues imagínese todo lo que perjudica a uno en la llegada al trabajo para salir para buscar. Yo tuve que alirme volado por sin saber si puedo ir o no, pero de todas maneras me parece muy bien lo que hizo.
2: Se espera entonces que estas mesas de diálogo permitan avanzar en acuerdos concretos que contribuyan a mitigar las problemáticas del sector transportador.
1: 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Y atención, la policía rescató hace unas horas en una carretera del Valle del Cauca a cuatro personas que habían sido secuestradas con fines extorsivos. Una familia completa entre los rescatados menores de edad. Alejandro.
6: Hugo Mario, en la vía que comunica a los municipios del Cerrito y Palmira, delincuentes secuestraron a cuatro personas, una pareja de esposos y sus dos hijos menores de edad de 2 y 11 años, cuando se movilizaban en un vehículo particular. Se pudo conocer que las víctimas regresaban de realizar un negocio, ya que se trata de comerciantes que laboran en Palmira, Pradera, Yumbo y Rosso, y quienes fueron abordados por 6 sujetos. Así lo confirmó la general Sandra Liliana Rodríguez, comandante de la policía del departamento.
7: Estos delincuentes, bajo la modalidad de ponchamiento de llantas, hacen que la familia se detenga sobre la vía y de esta manera los retienen de manera ilegal y los conducen a la zona bosque. De esta manera, el DAULA, la Policía Nacional, activa el plan candado.
6: Las autoridades confirmaron que el secuestro ocurrió cerca de las 9:30 de la noche y el rescate de las víctimas se logró aproximadamente a las 11:30, todo porque un ciudadano alertó a una patrulla de la policía de la zona del secuestro.
7: En esa búsqueda son observados por estos delincuentes, quienes los reciben con varias detonaciones de arma de fuego. Es así que a estas personas que secuestraron mediante la modalidad de intimidación le exigen a sus familiares más de 10 millones de pesos con el fin de lograr su rescate.
6: En el procedimiento fue capturado Alexander Luna, de 38 años de edad, quien presuntamente haría parte de una estructura delincuencial dedicada a los secuestros, los homicidios selectivos y hurtos en diferentes modalidades entre estos dos municipios del departamento.
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8: A las 12 del día, 17 minutos, conectamos a todas las frecuencias de Blue Radio alrededor del país en el noticiero del mediodía aquí en Mañanas Blue. A esta hora vamos a hablar de noticias deportivas, porque Marcelo Bielsa confirmó que terminará su ciclo al mando de la selección uruguaya. Los detalles en los deportes los tiene Juan Guillermo Gómez.
9: Así es, Slobodan. Marcelo Bielsa vuelve a estar en el centro de la noticia en Uruguay luego de confirmar que dejará la selección una vez termine el Mundial de 2026. El técnico argentino aseguró que el trabajo suyo y el de todo su cuerpo técnico culmina con la Copa del Mundo, cerrando así cualquier posibilidad de continuidad después de la cita orbital.
10: Me pareció que era acertado describir cómo hicimos nuestro trabajo, que culmina con la Copa del Mundo, que es un milagro para la vida deportiva de cualquier profesional poder participar en una Copa del Mundo.
9: La decisión del Loco llega en medio de un proceso que ha tenido luces y sombras. Por un lado, Uruguay recuperó protagonismo con victorias históricas ante Brasil y Argentina en las eliminatorias, pero también hubo polémicas internas y críticas de referentes como Luis Suárez. Pese a todo, Bielsa seguirá al mando de la Celeste con el objetivo de hacer un gran mundial antes de ponerle punto final a su ciclo.
0: Es tendencia en Colombia.
11: 12 días 19 minutos y es tendencia en nuestro país un nuevo caso relacionado con procedimientos estéticos que tienen alerta a las autoridades y ha generado conmoción en redes sociales por las similitudes con la desaparición, la muerte y asesinato de Yuricia Tolosa en Colombia. ¿De qué se trata, Alison Farman? Buenas tardes.
12: Buenas tardes, Eslobodan. Se trata de Blanca Adriana Vázquez Montiel, una mujer de 37 años, quien desapareció luego de asistir a una clínica estética ubicada en la ciudad de Puebla, en México. Sus familiares difundieron un video de seguridad en el que se observa cómo varias personas sacan presuntamente a una mujer inconsciente del establecimiento y la suben a un carro con el baúl abierto. Según relataron sus familiares, Blanca Adriana llegó el pasado 18 de mayo a la clínica Detox, ubicada en Santa Cruz, Puebla, acompañada de su esposo. Inicialmente, según dijeron, solo fue por una valoración médica para un procedimiento estético no invasivo relacionado con reducción de grasa abdominal. Sin embargo, dentro del lugar le habrían sugerido realizarse el procedimiento ese mismo día. Tras varios días, las autoridades confirmaron este jueves que encontraron su cuerpo en un canal de agua en el municipio de Alzayanga. De momento continúan las investigaciones.
13: Bueno, esto sí es que es tendencia en el mundo entero, ¿no? Qué cosa tan impresionante, o por lo menos aquí en el continente, y la gente sí está muy impresionada con estas historias que estamos viendo de mujeres que van a hacerse un tratamiento estético y terminan muertas y desaparecidas.
14: Y hay que hacerse exámenes antes de someterse a uno de esos procedimientos. ¿Cómo es que se entra a hacerse algo no invasivo y le sugieren que se haga esto y termina haciéndoselo? Es decir, esto no puede ser, para que la gente sepa. Hay una serie de exámenes que se tienen que hacer antes de estos procedimientos invasivos.
13: Importante, y mire qué importante el tema pedagógico y hacerlo sobre este tipo de cirugías y de procedimientos. Pero hablando de temas pedagógicos, hay otro que también está haciendo tendencia, y es cómo Colombia tiene que prepararse para la llegada del fenómeno del Niño, ahorrar agua, las ciudades, los municipios, empezar a mirar cuáles son las medidas que se van a tomar frente a la llegada del fenómeno del Niño. Sebastián,
11: ¿no le parece que estamos viviendo un poco un déjà vu del 2023/24?
13: Sí, señor.
11: Se lo digo porque nosotros lo hablamos acá viendo los pronósticos del NOAA, y esto ya usted ve, Camila, este tema de un de pronto súper fenómeno del Niño. Ya sé que esto no es una palabra técnica, pero en el periodismo se ha adoptado esta palabra. Ya salió incluso ayer artículo en el New York Times, y yo no veo por parte del gobierno nacional ni las autoridades locales algo serio. Sí, el de la CAR habló alguito, Carlos Carrillo habló alguito, pero yo me refiero a algo nacional que de entrar en conciencia. Yo no lo veo.
13: Pero mire, sabe que esta mañana oí aquí precisamente en Blue Radio una campaña de la alcaldía de Bogotá que me puso contenta, ¿sabe? Porque es también haciendo pedagogía, como, oiga, se viene el fenómeno del Niño, seamos conscientes de que no tenemos que gastar tanta agua, que tenemos que ahorrar energía, tenemos que ahorrar gas, seamos conscientes de eso. Sé que eso no va a cambiar estructuralmente el problema, pero sí es importante que empecemos como sociedad también a colaborar, y a que no nos podemos bañar 8 horas, a que no se pueden dejar las luces prendidas en toda la casa, a que si usted tiene una chimenea de gas, por ejemplo, aquí en Bogotá, pues trate de no prenderla, y más bien pongas una chaqueta, sí, y es ese tipo de cosas.
11: Es que, Camila, la dimensión del tema es que ya he leído expertos que están diciendo, oiga, hay que prender las termoeléctricas ya mismo para que el nivel de los embalses, al menos lo logramos mantener arribita antes del segundo semestre. Es que se puede venir algo gordo, y yo no siento que el gobierno nacional esté ya como metido en el tema.
13: Pues están en una reunión. Ojalá. Y precisamente esa fue la noticia hoy, que hubo una reunión el gobierno nacional haciendo un llamado a prepararnos todos como país frente al fenómeno del Niño. Pero el fenómeno del Niño y todos estos cambios en temperatura y el cambio climático, pues tienen que también trabajarse frente a otro tipo de medidas que ayuden al planeta. Y por eso también es tendencia el tema del reciclaje, ¿no, Lucas? Es que todo hace parte de un conjunto.
15: En el mes del reciclaje, mayo, mes de elecciones, pero también mes del reciclaje. Y acuérdese que le estaba contando que yo hace unos días escuché un dato que yo no sabía, y es que usted puede reciclar una botella de cerveza, estas de vidrio, hasta 30 veces y cuidar de esta manera el medio ambiente. De hecho, hoy el 92% de los productos de Bavaria se están envasando en formatos retornables o están hechos mayoritariamente de contenido reciclado. Y ojo a este dato también, Camila, porque el vidrio del que está hecho todos estos productos, estas botellas de cerveza, por ejemplo, puede reciclarse de manera infinita. Y todos jugamos un papel clave en este proceso, porque después de que nos tomamos un producto Bavaria, por ejemplo, Sebastián, usted que le gusta la Club Colombia, la clave es devolverle la botella al tendero, a los recicladores del barrio, o retornarla por la aplicación Tada. Las botellas, Sebastián, usted se toma su Club Colombia, las tiene que devolver limpias, vacías y en buen estado. Sin fisuras.
11: Sin fisuras, completicas.
15: Completicas, pero si tiene fisura, ya no sirven para volver a usarse, pero no se botan. Entrégueselas al reciclador de su barrio, por ejemplo, o al tendero, porque este vidrio puede transformarse en nuevas botellas una y otra vez.
11: Bueno, lo tengo muy presente, las cervezas que me tome las dejo ahí y se las doy.
15: Si tiene fisuras, no las bote a un reciclador, y si no, puede llevarlas a la tienda de su barrio o por aplicación Tada y vuelven a reciclarse para hacer nuevas botellas de cerveza.
13: Esas son de las cosas que podemos hacer: reciclar, ahorrar agua, ayudarle al planeta, y sobre todo con esta perspectiva que tenemos de un fenómeno del Niño bastante duro para este año. Hacemos una pausa, ya volvemos.
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13: 12:25 minutos y el dato electoral Blue está en una división que hay en la derecha colombiana, más allá de las dos candidaturas que quieren pasar a segunda vuelta, está entre congresistas uribistas y la campaña de Abelardo de la Espriella. Lina, ¿cuál es el lío que hay entre Uribe, Abelardo, los congresistas? ¿Qué está pasando?
23: Pues mire, todo arranca por un trino, Camila, que pone un integrante de la famosa lista del Tigre. Es un trino que pone...
13: O sea, de Salvación Nacional.
23: Exactamente.
11: Electo.
23: Sí, es que ya senador, por eso, hacía parte de esa lista y quedó senador electo, se llama Alejandro Bermeo. Y entonces pone el siguiente trino. Voy a leer textual, Camila, perdón, digamos la ofensa, porque el trino es ofensivo, pero así él trinó. Abro comillas. Gravísimo que el viejo patriarca del uribismo quiera matar a Santiago Giraldo. Hoy ve que su tumba política, en su desespero, activa una última vez la motosierra contra el pueblo libre, cierro comillas.
13: Y es... ahí se está haciendo referencia a quién, el señor Bermeo.
23: Pues Santiago.
11: A Uribe.
13: O sea, dice el viejo patriarca del uribismo, ¿es Uribe?
23: Claro.
11: Uribe, okay. Y además la referencia pues de la motosierra.
13: Ok.
23: Claro, y entonces pues ya usted se imaginará la molestia que esto generó pues con todas las personas que sí tienen pues respeto por el expresidente Álvaro Uribe, entre esos pues congresistas, el mismo Daniel Briceño, congresista electo, que entiendo pues arrancaron toda una arremetida pidiendo que haya una disculpa pública, y esa disculpa llegó.
11: Sí, todo el uribismo, cuando digo todo es, sí, Briceño, Andrés Forero.
13: Pero del Centro Democrático, sí. No de la campaña de Abelardo de la Espriella, que tiene bases, pues bases electorales uribistas apoyándolo.
11: Claro, pero muy molestos con el, yo tampoco lo conocía al señor Bermeo. Cadavid, usted, bueno, todos los las filas, segunda, tercera y cuarta línea del uribismo, porque sienten que se cruzó una línea pues inaceptable, que incluso pues va más allá. Yo les estoy, Camila, interpretando los trinos, Lina, se cruzó una línea de la competencia sana por un puesto en el segundo. Entonces, yo creo que tal fue el revuelo de, oigan, el abelardismo se ahora metiéndose, diciéndole asesino a Uribe, porque eso se puede interpretar del trino. Entonces el mismo Abelardo...
13: ¿Quiere matar a ¿Y quién es Santiago Giraldo?
11: Es un activista, es que no sé cómo le digo a Abelardo.
15: El presidente Uribe, Camila, el expresidente Álvaro Uribe pone un trino esta mañana, a las 8 de la mañana, diciendo lo siguiente. Ojo democracia, hay influencers buenos, sinceros, ayudan a la libertad. Otros que destruyen la democracia posan de asesores de Milei, creen que calumniar es válido en la política. Ojo con Santiago Giraldo y los parecidos pagados por campañas.
13: Okay,
15: y Santiago Giraldo es un influencer que está allí activo en redes sociales y que está con la campaña de Abelardo de las Presas.
13: O sea, como Wally y esas cosas, pero de la campaña de Abelardo de las Presas. Y que seguramente si llega a la casa de Nariño Abelardo de las Presas, pues le darán cosas, como que seguiremos con los contratos de influencers como en el gobierno Petro.
23: Sí, pues más o menos ese es un poco el mensaje, pero pues.
11: Entonces,
23: o
11: sea, Bermeo borra al ver que el uribismo y el Centro Democrático, pues dice, oiga, se está cruzando una línea que no se puede cruzar, el señor borra el trino. Pero Abelardo, yo creo que al ver las críticas tan grandes, él mismo dice que no se cruce esa línea, ¿no, Lina?
23: Pero sí, pero lo que me enteré...
13: ¿Pero qué dice Abelardo? Pero vamos en orden. ¿Qué dice Abelardo?
23: Bueno, vamos a ver el trino Abelardo para contarles también un poco el origen de ese trino, según lo que me dice alguien del uribismo. Entonces, lo que responde Abelardo de la Espella, pide una disculpa, pues digamos como que primero enaltece la figura del expresidente Álvaro Uribe, que yo creo que eso
13: pero
23: es
13: leamos
23: clave
13: el trino.
23: Leamos el trino. El único enemigo es Cepeda. Condeno cualquier ataque contra el presidente Álvaro Uribe Vélez, a quien aprecio y admiro mucho. Firme por la patria.
13: Pero ahí no hay ninguna disculpa, simplemente que condena al candidato lo que está diciendo uno de los de su lista al Congreso de Salvación Nacional.
23: Y lo que me dice una de estas personas del uribismo, pues es que claro, apenas pasó esto, ellos empezaron a buscar una declaración así de Abelardo de la Estrella, pues como más o menos una figura de retractación o de condena o de disculpa, bueno, no sé cómo llamarlo, pues ahí lo que está haciendo es condenar. Eso es lo que me dicen a mí desde el uribismo. No sé si esto de verdad fue genuino Abelardo que quiere rechazar o también se debió pues a esa insistencia de los uribistas pues de ese pronunciamiento.
15: José Manuel Restrepo, Camila, fue más allá citando este trino de Abelardo de la Espella, el candidato a la vicepresidencia, y dice que en Colombia hay un momento crucial, nuestra democracia, nuestras instituciones, familias y los valores que sostiene la colombianidad están siendo amenazados por un proyecto de continuismo que quiere destruir la patria como la conocemos. La respuesta debe ser la unidad, dejar atrás las divisiones y entender que somos una la fuerza movida por el patriotismo y el amor por Colombia. En las urnas con Abelardo de la Espriella venceremos ese modelo representado por Cepeda y por Quilcué, y todo debe hacerse con respeto, prudencia y altura. Al presidente, dice él, Álvaro Uribe Vélez, nuestros sentimientos de aprecio y consideración siempre.
13: Mire, ahí lo que parece es que ellos quieren a Uribe, por supuesto, y por eso los mensajes que manda Abelardo de la Espriella y su fórmula vicepresidencial y lo que él representa. O sea, ellos quieren lo que representa el expresidente Álvaro Uribe y quizá los votos históricos que pueda tener, pero no quieren depender de él. No quieren depender de él como en la elección de hace 4 años. Y yo a Ana Cristina, sobre todo porque el candidato Abelardo de la Espriella lo ha dicho él públicamente, que él pues quiere seguir modelos como el de Nayib Bukele, como el de Javier Milei en Argentina, o como incluso el del presidente Donald Trump, a quien admira mucho. Eso lo ha dicho el propio candidato. Y es que no se nos olvide que Donald Trump destruyó el Partido Republicano en los Estados Unidos. Y el Partido Republicano, que digamos aquí que sería el Centro Democrático, dejó que eso sucediera. Han pasado, ¿qué? 8, 10 años más o menos, y el Partido Republicano nada que ha podido recuperarse de la destrucción que les generó Donald Trump o que ellos mismos dejaron que eso pasara. Esto aquí podría, lo que estamos viendo con Abelardo de la Espriella cogiendo ese liderazgo de la derecha más radical, puede ser pues una radiografía de lo que sucedió en Estados Unidos. Y es
2: claro,
13: Abelardo de la Espriella destruyendo al Centro
2: destruyendo
13: Democrático
2: un partido.
13: Como Trump destruyó a los republicanos y se quedó con el Partido Republicano. O sea, se creó el trumpismo, creó el movimiento MAGA y los republicanos no pintan nada en estos momentos si no es con Donald Trump.
2: Sí, así es, Camila. Es exactamente la misma, bueno, exactamente no, es la versión criolla de cómo se destruye un partido que se construyó durante años y llega el señor Abelardo de la Espriella a ponerle una bomba que no sé realmente si no esté dispuesto después a unirse con Uribe. Este trino es evidente que sí. Eso sí, extraña mucho que Abelardo de la Espriella tome responsabilidad por lo que hacen sus seguidores cuando se trata del expresidente Uribe, pero cuando lleva llevan semanas destruyendo periodistas, sobre todo mujeres periodistas, ahí sí se queda callado, y ahí sí los seguidores pues no son seguidores de él y eso no es responsabilidad de él. Aquí cuando se trata de un expresidente, ahí sí mete la mano a decir que pues a condenar eso, ahí sí le interesa. Es muy preocupante, uno, porque está siguiendo todo el camino de Trump en varios asuntos. En primer lugar, esta misoginia y este desprecio por las mujeres. En segundo lugar, el trato a la prensa, que además vimos y seguimos viendo todas las semanas, no vamos a dar más ejemplos de todo lo que hace todas las semanas, que no entiende que la prensa es un pilar de la democracia. Y ahora, tercero, llegar a destruir desde adentro un partido, porque recordemos que personas como Carlos Enrique Mejía, desde... Carlos Felipe Mejía, el que es gritando que todo es a los gritos.
23: Era del
2: ese
23: centro señor
2: desde el principio. Claro, era del Centro Democrático y él desde el principio dijo que no apoyaba, se hizo a un lado y se fue a apoyar a Abelardo de la Espriella sin apoyar a Paloma Valencia, es decir, se retiró del partido para apoyar a Abelardo. Entonces, desde este señor Carlos Felipe Mejía, ahí se ve como se está poniendo, digamos, una bomba desde adentro, pues en el sentido figurado, una bomba desde adentro al Partido Centro Democrático. Y esto va a seguir y para segunda vuelta esto va a estar de balcón.
1: Pero Camila, yo no quiero, digamos, defender aquí a Abelardo de la Espriella, pero usted hace apología a lo que hizo Donald Trump con el Partido Republicano. Pero la pregunta que nos debemos hacer es...
13: Pero no lo tiene que defender porque nadie lo está atacando. Es que como usted dice, no lo quiero defender, es como si alguien lo estuviera atacando, nadie lo está atacando.
1: Es que está haciendo una comparación peyorativa desde un argumento que es completamente válido, pero ¿por qué no nos preguntamos si realmente dentro del partido de
13: Republicano? ¿Pero por qué peyorativa?
1: Porque dice que Donald Trump se tomó el Partido Republicano de una forma negativa.
13: No, sí, Gonzalo, un momento. ¿Quién dijo de forma negativa?
1: Le hago una, bueno, el tono.
13: Es que me parece muy delicado y sobre todo en época de campaña que usted diga eso, porque eso es lo que están diciendo desde la campaña de Abelardo de la Espriella, un segundo, frente a mí. Entonces, cuando usted dice yo no quiero defender a Abelardo, no lo tiene que defender porque yo no lo estoy atacando y no lo está atacando nadie. Entonces me parece importante dejar esa claridad, porque además incluso en la comparación no es peyorativo. ¿Cómo va a ser peyorativo hacer una comparación con un señor que es presidente de los Estados Unidos, que logró tomarse un Partido Republicano histórico y que hoy es el hombre más poderoso del mundo?
1: ¿Y usted cree que se lo tomó porque él quiso o porque realmente dentro del Partido Republicano quiere un liderazgo como el de Donald Trump?
13: Por las dos.
1: Es que también hay que preguntarse realmente eso. La pregunta que yo le hago a usted dentro del ámbito colombiano es, bueno, los seguidores del Centro Democrático, ¿se ven más seguidores de Paloma Valencia o de Abelardo de la Espriella? ¿Qué quieren? ¿Hacia dónde quieren apuntar? En medio de un debate que cada vez es mucho más extremo. Lo de Donald Trump es evidente que se ha tomado el Partido Republicano desde el primer momento en que llegó a la presidencia de los Estados Unidos, ganándole a más de 15 candidatos o precandidatos presidenciales. Y no hablemos lo que pasó en la última elección o candidatura. Lo que quiero decir es que tal vez dentro del Partido Republicano lo que estaban buscando era una persona como Trump, que representara unas bases que tal vez el Partido Republicano en su momento había olvidado.
2: Sí, Gonzalo, es que es muy distinto cuando uno habla de algo en tono descriptivo, que lo que estábamos haciendo es una descripción de lo que pasó con el Partido Republicano en los Estados Unidos y que se parece mucho, no es calcado, pero sí se parece mucho a lo que está haciendo Abelardo de la Espriella. Por supuesto, pues usted le pregunta a Camila qué dirán los del Centro Democrático, pues no sabemos qué dice, porque además es una colectividad supremamente grande y eso es lo problemático, que la colectividad del Centro Democrático es supremamente grande y ha sido una construcción colectiva desde hace muchos años, y en la medida que este señor está llegando a hacer algo muy parecido a lo que pasó con el Partido Republicano, pues lo que deberían estar alertas es, aquí vienen es a agrandar el partido o a fragmentarlo, porque a los partidos lo que les conviene es crecer y no que los fragmenten, y aquí lo que se está viendo es una evidente fragmentación, no solamente por Carlos Felipe Mejía, María Fernanda Cabal, etcétera, allá hay un etcétera muy largo, entonces es, y de personajes muy visibles, sí. Entonces ahí es donde hay que poner eso, pero en el campo de estamos describiendo lo que está pasando, que es tan parecido a lo que pasó en Estados Unidos.
14: Y habría que describirlo no solamente en la realidad política estadounidense, Camila y Ana Cristina, y también Gonzalo, sino en otros países, porque yo no estoy de acuerdo con que esté destruido el Partido Republicano. Si está muy debilitado, todavía está ahí, no pinta mucho, pero está ahí. Vamos a ver si logra salir y sacudirse un poco de mala.
13: Pero fíjese lo que pasó en las últimas elecciones, ya le voy a decir de qué estado esto pasó hace dos días. Cualquier republicano que le saque la cabeza a Donald Trump o que quiera oponerse a Donald Trump, pierde.
14: Sí.
13: Y Trump le hace la guerra y le pelea la elección.
14: Lo que digo es que entonces, está ahí. O sea, no pinta mucho, pero está ahí.
13: Y ellos estuvieron. Marco Rubio le tocó agachar la cabeza frente a Donald Trump, a pesar de haber sido su adversario y haberse dicho de todo. Todo sí. Aquel en el Partido Republicano que se enfrenta a Donald Trump termina aniquilado.
14: Pero sigue siendo un partido político, sigue siendo el segundo partido político más importante, aunque digo yo.
13: Que lo dominan los MAGA.
14: Lo dominan los MAGA, pero está ahí. Yo lo que quiero decir es que institucionalmente todavía existe. Vamos a ver si logran salir de los MAGA o no, porque ellos estaban en esa discusión interna, Camila, hace mucho tiempo, decir, ¿nos dejamos cooptar o seguimos luchando? Y hay unos congresistas, por ejemplo, republicanos, que todavía sacan la cara como partido tradicional republicano, pero no solamente ha pasado en Estados Unidos. En España tenemos al Partido Popular, que de una u otra forma está en una situación similar con Vox. En Chile tenemos a CAST, con la Libertad Avanza de Milei en Argentina, también, digamos, ha debilitado
11: al partido, al problema.
14: A los derechos, exactamente. Entonces, digamos que es una tendencia que nos está tocando en este momento, Camila. Vamos a ver cómo se soluciona. Yo sí diría, y acá les planteo esta pregunta, porque siento yo que con este mensaje Abelardo de las Preyas le está haciendo ojitos ahora a Paloma Valencia, o al menos a sus votantes, para una segunda vuelta, cuando ya se ve más fortalecido en esta encuesta que acabamos de conocer. La respuesta parecía obvia, desde mi punto de vista, decía, bueno, derecha apoya derecha, segunda vuelta, van juntos. Ahora no lo sé. ¿Y sabe por qué? Por ese video que puso Paloma Valencia hace poquito ofreciéndole un café a Sergio Fajardo. Entonces no sé si van a apuntar o a intentar traer realmente a los del centro, o apoyaría a Abelardo de las Preyas en una segunda vuelta potencial.
13: Pero ya que usted menciona eso de a Paloma Valencia pidiéndole un café a Sergio Fajardo, que no sabemos todavía la respuesta de Sergio Fajardo, yo me atrevería a apostarle a decir que Sergio Fajardo va a decir que no.
11: No.
13: Que no le va
14: yo
13: a aceptar.
14: También me atrevo a apostar.
13: No le va a aceptar el café, ni va a sumar, ni quiere sumar, ni le importa bueno, si
11: se
13: gana
11: se sienta
13: uno
11: la olla,
13: u otros.
11: Pague usted la cuenta y chao.
13: Exacto. También un video que montó el candidato a la vicepresidencia fórmula de Paloma Valencia, Juan Daniel Oviedo, también de frente contra esa campaña de Abelardo de las Preyas. Yo es que creo que no va a ser tan fácil como usted menciona, Jennifer, en eso coincido, que en segunda vuelta se vayan a unir como quieren muchos.
23: Es que de hecho, Camila, simplemente también ahilando con su comparación, pues es que hay que tener en cuenta que aunque sí explosionó al Centro Democrático Abelardo de las Preyas, pues él no es el candidato del partido, a diferencia de Donald Trump, pues que sí era de los republicanos. Cerrando eso, esto arranca, digamos, este video, Juan Daniel Oviedo, arranca también por un ataque que se viene haciendo desde no sé si cuentas de la campaña de Abelardo de las Preyas, porque uno pues no puede hilar y decir que todas las cuentas que defienden a de las Preyas vienen de la campaña, pero sí en Twitter se volvió viral un video donde en un evento en la pantalla se ve una gallina y suena un vallenato, y entonces se ve una gallina enorme y hacen como la comparación de la gallina con una paloma y por Paloma Valencia. Entonces lo que hace Juan Daniel Oviedo es agarrar este video y tomarlo a su favor con las siguientes cosas, por si quieren. Quienes se conectan en las plataformas pueden verlo, y quienes nos están escuchando, pues que escuchen.

0: la gallina por el pueblo colombiano que cualquier tigre, porque aquí en Colombia tigres solo vemos tras las rejas en el zoológico, porque ya ni en el circo los podemos ver. Se estima que en Colombia hay 58 millones de gallinas ponedoras, poco más de una por persona. El plato preferido de los colombianos es el arroz con huevo. 8 de cada 10 hogares en Colombia consumen frecuentemente huevo de gallina. Las gallinas ponedoras ponen en promedio 300 huevos al año. Yo me comprometo a poner huevos 365 días al año. Porque ojo, huevo es huevo, no importa el tamaño.
1: Además, Juan Daniel Oviedo, ya que viene con los datos del huevo, Colombia, y ahí este sí es un dato muy particular, Colombia es un país que consume mucho huevo.
2: Pues no, es Camila, que eso dijo.
1: Es muy inteligente esa respuesta.
2: Eso dijo, ¿no? Y entonces habló de los colombianos que comen el huevo frito con arroz.
1: Pero además, ¿sabe por qué? Porque los colombianos estamos acostumbrados, eso sí, aparte de las campañas, a desayunar con huevo.
2: Claro.
1: Y con huevo todos los días.
3: Y almorzar. La proteína de todos.
1: Sí, pero es que no es tan común en el mundo. Es decir, lo digo es porque mi marido me dice, ustedes comen huevo todo el día. ¿Por qué comen tanto huevo? Y nosotros comemos de verdad.
2: O sea, tenemos huevo.
3: Costo-beneficio es la mejor proteína del mundo.
4: ¿Sabe qué pasa? Esto, digamos, la discusión ahora sobre la manera como Abelardo Lesprilla ha logrado quedarse con una base del uribismo se veía venir. O sea, eso no es nuevo. Y esa fue la apuesta, creo yo, que tuvo la gente de Abelardo Lesprilla desde un comienzo. ¿Aquí qué pasó, Camila? Que la figura del expresidente Uribe, que había sido intocable hasta la fecha, en esta campaña la manosearon. Y eso obliga a todo el mundo a reaccionar. Y cuando hablo de todo el mundo, hablo especialmente de Abelardo Lesprilla, porque el presidente Uribe, al ser manoseado, inclusive con la figura de la motosierra, hágame el favor, por parte de alguien que fue elegido congresista por ser parte de la campaña de Abelardo Lesprilla. Entonces, obviamente que la reacción de Abelardo Lesprilla tiene que ser la que sacó ahora. Es decir, el presidente Uribe, todo el respeto, toda la admiración, no sé qué, ta, ta, ta. Pero ya la figura de Uribe ha sido...

0: esta campaña electoral va a ser la figura del expresidente Álvaro Uribe Vélez.
1: No, de acuerdo, Oscar. Es posible que le funcione la estrategia a la campaña de Abelardo de implosionar la campaña de Paloma Valencia y que logre pasar él a la segunda vuelta, pero ya en segunda vuelta la cosa va a ser a otro precio, porque esas heridas van a ser muy grandes y muy graves, y seguramente mucha gente que va a votar en primera por Paloma va a quedar lesionada y no va a querer votar por De la Espriella. Por ejemplo, Camila, los que llegan a la campaña de Paloma a través de Oviedo, es que la campaña de Abelardo le ha dicho de todo a Juan Daniel Oviedo, y creo que eso va a ser muy difícil de sanar para una segunda vuelta.
2: Pues ahí están los datos electorales, los enfrentamientos, obviamente las campañas todas, en todo, pues en cada elección al final, y cuando va llegando el día de la votación, pues se ponen mucho más crispadas y los enfrentamientos mucho más duros. Sobre los influenciadores, lo que pasa es que no se olviden que las campañas todas también, pues contratan y pagan influenciadores para que estén escribiendo a favor y en contra de otra gente en las redes sociales. Eso pasó con la campaña del presidente Gustavo Petro. Muchos de esos influenciadores que contrataron en campaña terminaron trabajando y los terminamos pagando con la plata del erario. Sería importante que ahora los que tienen esos contratos con influenciadores, la campaña de Abelardo de la Espriella, la campaña de Iván Cepeda, la de Paloma Valencia, una de las preguntas que deberían responderle al país es: ¿esos influenciadores que ustedes contrataron en campaña los van a seguir pagando con plata pública cuando lleguen a la Casa de Nariño? ¿Sí o no? Porque esa fue una de las críticas importantes que se hicieron en el gobierno actual del presidente Gustavo Petro, y valdría la pena saber si esos que están arengando en redes sociales vamos a terminar pagándoles con plata de nuestros impuestos para que arenguen en redes sociales cuando lleguen a la Casa de Nariño. Pero a propósito de elecciones, Lucas, tenemos información pedagógica importante de la registraduría.
3: Camila, es que estamos ya a un poquito menos o más de 8 días para la primera vuelta presidencial. Este domingo estamos exactamente a una semana, y usted sabe que aquí el eje es la vigilancia. No se trata de un proceso donde alguien pide confianza ciega, sino de un sistema donde hay múltiples actores observando. Esto lo hemos dicho ya varias veces, son varios los actores que están ahí en cada una de las etapas del proceso. Los testigos están presentes durante todo este momento, y su rol es revisar, cuestionar y, si es necesario, reclamar. Esto refuerza la idea de que el control no depende de una sola entidad, sino de varios niveles de supervisión. La confianza se construye porque hay ojos independientes mirando lo que ocurre. Recuerde usted que cada uno de los partidos pues postula a sus testigos electorales.
2: Eso es importante para que confiemos también en el sistema electoral y saber que Colombia tiene un sistema electoral sólido para confiar en los resultados que tengamos el próximo domingo, que vamos a las urnas. 12:46, pero usted, David Ferro y Margarita Bedoya, ustedes siguen allá en Unicentro Bogotá. Pensemos en algo más amable. ¿A dónde nos vamos a ir de viaje?
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1: La línea no se cruza. Indebida participación en política. Procuraduría General de la Nación.
2: La línea no se cruza, la participación en política, y resulta que hay un llamado a propósito de las mujeres y del estudio que comentábamos sobre mujeres en la democracia que se le está haciendo al gobernador de Antioquia porque podría haber participado en política.
3: Pues mire, Camila, esto podría hilarse delgado, digamos que aquí no somos quienes para entender si sí o no, pero en redes sociales, digamos, ya algunas personas y unos oyentes nos escribían, mire, ¿podría o no haber participación en política? Pues esto dijo el gobernador en un evento hoy, en un discurso, y ustedes pues ya juzgarán y ya nos cuentan qué opinan.
4: A mí me fastidia mucho cuando dicen que las mujeres no están listas, cuando dicen que las mujeres no están preparadas, y por eso valoro mucho, mi general, que respetando, por supuesto, el valor que le asiste a los hombres policías, hoy buena parte de este contingente que se incorpora a garantizar la seguridad de los antioqueños esté representado en su mayoría por mujeres. Las mujeres... Las mujeres son nuestra fuerza, son
2: nuestro
4: valor.
2: A mí no me parece
4: valor.
2: Participación en política. O sea, resulta que es que solo hablar de mujeres, entonces ya es hacerle campaña a Claudia López.
5: Y hay tres mujeres.
6: No hay una sola.
3: Exacto. Por eso le digo, digamos, hay comentarios en redes sociales.
2: Espéreme un segundo. No se nos olvide que es lo acabamos de decir, que las campañas políticas todas pagan influenciadores, y por eso la pregunta que le hacíamos, ¿van a llegar a la Casa de Nariño con plata pública, van a pagar esos influenciadores como ha hecho el gobierno actual? Entonces, esos influenciadores pagos por las campañas, porque se conocen los contratos de las empresas que les pagan, son las que entonces hacen esas preguntas. Y cuando dicen es que gente no. Entonces gente paga en redes sociales, está preguntando
3: internautas. No, yo no tengo ningún, digamos, un nombre específico. Lo vi en redes sociales, me llamó la atención, pues porque la gente pregunta, y digamos también, no sé, Ana Cristina, si usted tenga en el radar, que también entiendo, estuvo la esposa del gobernador en un evento, como en un recorrido con Juan Daniel Oviedo. Entonces, como ya estuvo ese capítulo, pues había, digamos, los internautas estuvieron comentando. Y yo lo traje a la mesa, por eso les hice la pregunta y no lo afirmé frente a lo que vi en las redes sociales.
2: ¿Se está diciendo en Antioquia que el gobernador participó en política por esto, Ana Cristina?
7: Pues eso según el partido, Camila, eso según se vea, esto fue en un evento hoy que presentó a 430 nuevos policías para reforzar la seguridad en el departamento, Camila, y es decir, si usted me pregunta a mí en este momento, pues él hizo ese comentario, es un momento que es electoral, en que se sabe pues que es una persona que hay una candidata mujer que pertenece al partido de que él es parte, entonces sí puede ser leído como participación en la política, pero yo lo que me pregunto, Camila, es si dentro de esta alusión a las mujeres y las mujeres en la fuerza pública, pues el gobernador Andrés Julián Rendón no se debió haber referido bien al pues a la cantidad de feminicidios y asesinatos a mujeres que hay en Antioquia, Camila, que son 48.
2: No, claro, es que lo que está pasando en Antioquia con la violencia contra las mujeres es impresionante, pero Lucas, ahora, y como estamos en la discusión con lo del gobernador de Antioquia y la Procuraduría está haciendo esa campaña de no cruzar esa línea, ¿qué dice la Procuraduría?
6: La línea que no se cruza, Camila, es una campaña que está lanzando el procurador Gregorio El Hash y presentando la evolución de paz electoral, que es la estrategia que busca explicar lo que es la indebida participación en política de los servidores públicos. La línea que no se cruza es uno de los mensajes pedagógicos de esta campaña con el que el procurador lanza la nueva fase de paz electoral. Camila, contempla 6 comportamientos no permitidos para los servidores públicos. Primero, financiar o promover campañas políticas desde el cargo que ocupan, presionar o favorecer subalternos para apoyar candidatos, usar recursos públicos en reuniones o actividades políticas, difundir propaganda electoral, inclinar o autorizar el uso del aparato estatal a favor o en contra de una causa o de un partido, y por último, usar información reservada de la entidad con fines políticos. La línea que no se cruza es entonces la campaña desde la Procuraduría.
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2: 12 del día, 53 minutos, y a esta hora nos vamos para el departamento de Boyacá, que es recordado internacionalmente por su importancia para lograr la independencia de nuestro país, y dentro de Colombia vamos a ir a ese departamento para disfrutar uno que yo sí creo que es sus paisajes, que son los más lindos o unos de los más lindos que hay en este territorio nacional, y su arquitectura colonial. Los paisajes de Boyacá son impresionantes.
3: Es que es precioso, Camila. Precioso. A mí me encanta ir a Boyacá, además que nos queda muy cerquitica aquí de Bogotá, pero Camila, ¿usted sabe o usted sabía que la música también es una de las cualidades a resaltar de Boyacá?
2: Sí, pero yo por ejemplo cuando hablo o pienso en Boyacá, pienso en la carranga.
3: En la,
2: ¿no?,
3: carranga, claro, Jorge Velosa,
2: que la buenísima boyacense.
6: Uy, la arepa boyacense.
3: Sí, qué rica, sí, pero mire, le voy a mostrar un concierto que se está dando mucho por estos días en Boyacá.

0: Pues sí, señora, la carranga es uno de ellos, pero esto no me suena mucho a carranga, Camila. Es un concierto dado por la Escuela Musical de la Gobernación de Boyacá, un proyecto precioso que hay en ese departamento que ya tiene 35 años y que aspira a seguirse fortaleciendo. Está con nosotros Sandra Millera Becerra, secretaria de Cultura de ese departamento. Gracias, secretaria, buenos días, o buenas tardes ya.
1: Hola, buenas tardes para toda la mesa de trabajo. Qué bello que hablen de Boyacá. Efectivamente tenemos los paisajes más hermosos, la cultura campesina que representa a toda una región y que se proyecta ante el mundo. Vamos a tener próximamente un evento muy, muy hermoso en nuestro departamento de Boyacá.
0: Pero la invitamos para hablar de música, porque Camila decía, bueno, la carranga, claro, todos pensamos Boyacá, carranga, pero mire estos ritmos que ustedes están tocando allí, unas escuelas que empiezan desde primaria, desde primero de primaria con los muchachos. Cuéntenos sobre estos proyectos musicales que ustedes están desarrollando y fortaleciendo en este momento en ese departamento, secretaria.
1: Claro que sí, tenemos la Escuela de Música de la Gobernación de Boyacá en una articulación con uno de los colegios más antiguos del país, que es el Colegio de Boyacá. Y aquí estamos formando técnicos en música, también en articulación con el SENA. Y la Escuela de Música de la Gobernación de Boyacá es un orgullo. Aquí pues han sido formados grandes musicales que pues están proyectándose a nivel mundial, agrupaciones como Palos y Cuerdas, tenemos que es una de las agrupaciones más importantes del país, pero también tenemos exponentes como integrantes de agrupaciones tan importantes como la Filarmónica de Bogotá, la Sinfónica Nacional de Colombia, la Banda Nacional, que ahora está con sede aquí en el departamento de Boyacá. Estamos muy orgullosos y muy motivados de tenerlos a estos formatos en el departamento de Boyacá. Y esa es nuestra Escuela de Música de la Gobernación de Boyacá.
0: Oiga, secretaria, en 35 años que lleva esta escuela, ¿cuántos niños jóvenes han formado ustedes ahí en Boyacá?
1: Pues miles y miles de niños jóvenes que, como les cuento, pues ahora están en los mayores escenarios, en los más importantes escenarios del país y del mundo. Entonces nos llena de mucho orgullo nuestra escuela y hemos querido también avanzar en el ejercicio formativo que no solo está dentro de una formación de colegio, pues, sino que trasciende a formarlos como técnicos en música. Entonces, somos pioneros, al igual que Ibagué, creo que Ibagué, que es la ciudad musical de Colombia, nosotros en Boyacá y en Tunja tenemos este proceso formativo que pues permite a los estudiantes salir como una formación técnica. Y esto es grandioso para el departamento, obviamente, pero también para el país.
0: Estos son unas inversiones, secretaria, que pocos gobiernos se atreven a hacer, porque digamos que los rendimientos o los frutos se ven muchos años después, no simplemente para la siguiente elección. Es una apuesta, digamos, de generación. Y esto también tiene un impacto en el desarrollo del departamento. ¿Ustedes cómo han visto este impacto en Boyacá?
1: Claro que sí, es de verdad muy, muy importante el impacto, porque nosotros no solo formamos en Tunja, sino que hay tres modelos y tres categorías dentro del convenio que tenemos, que es la formación para el Colegio de Boyacá, el plan no formal y procesos ya de descentralización en diferentes municipios del departamento de Boyacá. Y esto redunda por supuesto en grandes formaciones que se están haciendo y de verdad un número importante de estudiantes, de niños, niñas, adolescentes, jóvenes, y también en ciertos momentos formamos a personas adultas y personas mayores que, ¿por qué no?, pueden vincularse dentro de un ejercicio formativo.
0: Pues, secretaria, muchísimas gracias por contarnos sobre esas experiencias. Camila, usted que tiene hijos, obviamente la formación musical o en algún tipo de arte, esto es un crecimiento humano muy importante que al final termina viéndose en la sociedad. Me parece que es una apuesta muy interesante y, como digo yo, que no tiene réditos políticos en 4 años, sino que es una apuesta de generaciones.
2: Y que son las políticas que se deben hacer, no hacer las políticas públicas para los 4 años, sino de verdad políticas públicas a largo plazo. Pues, secretaria, mil gracias por estar aquí con nosotros. Se vienen tres puentes festivos. Ojalá mucha gente del interior vaya a Boyacá, porque de verdad que es un gran paseo, paisajes espectaculares, comida deliciosa. Así que gracias por estar aquí con nosotros.
1: Gracias a ustedes. Pues para que se peguen la rodadita, así, el 28 de mayo vamos a tener un concierto con la Banda Sinfónica Nacional de Colombia y con la Estudiantina del Altiplano Cundiboyacense. Es un concierto increíble aquí en el Teatro Bicentenario, en la Plaza de Bolívar de nuestra ciudad de Tunja. Se llama Entre Cuerdas y Vientos. A las 7 de la noche los esperamos porque tenemos el orgullo de tener estos dos formatos nacionales: Banda Sinfónica Nacional de Colombia y Estudiantina del Altiplano Cundiboyacense.
2: Por allá nos vemos. Nosotros así vamos a hacer una pausa, pero ya regresan nuestros compañeros de Meridiano Blue con muchas noticias para ustedes a esta hora.
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4: 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En Blue Radio son las...
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10: Es la 1:01 p.m. Es un gusto seguir con ustedes. Estamos en Meridiano Blue en este viernes 22 de mayo. Saluda a quienes están con nosotros en el canal de YouTube de Blue y también en la aplicación Ditu de Caracol Televisión. Comenzamos con noticia urgente que tiene que ver con los enfrentamientos en el Cauca, enfrentamientos violentos entre indígenas pertenecientes a los pueblos Misak y Nasa. Hay una tensa calma a esta hora en el municipio de Silvia. El ejército militarizó la zona y varios de los heridos fueron trasladados a Popayán, a Cali, a Santander de Quilichao y a Jambaló. Se habla al menos de 7 muertos y más de 65 heridos. Fernando Rojas.
11: Hasta el momento las autoridades reportan que los enfrentamientos entre los pueblos Nasa y Misak, hay 7 personas muertas y 110 heridos. Entre los muertos hay 4 indígenas Misak y 3 del pueblo Nasa. El 65% de los heridos fueron remitidos a diferentes centros asistenciales, incluido Popayán, en donde son atendidos en el Hospital Susana López, Clínica San Rafael y Hospital San José. Carolina Camargo, Secretaria de Salud del Departamento del Cauca.
12: En general, más de 100 personas heridas, de las cuales el 65% han sido remitidas, heridos que han llegado por lesiones, por heridas por arma de fuego, heridas por arma cortopunzante. Pero lo más grave fueron las infracciones que se tuvo con la misión médica, porque no podíamos avanzar para poder llegar a atender pacientes en las zonas donde se presentaron estos hechos.
11: En las últimas horas, hombres de la 29ª Brigada militarizaron la zona. Más de 120 soldados transportados vía aérea llegaron para garantizar la seguridad en la población. Coronel Johairo Flores, comandante del Batallón de Infantería Liviana número 7.
13: Hacen ingreso al área rural del municipio de Silvia con el fin de controlar la situación de orden público presentada. Asimismo, se despliega una capacidad operacional de más de 500 hombres hacia el sector con el fin de contrarrestar todas esas actividades y el apoyo por parte de nuestra aviación militar y Fuerza Aérea Colombiana.
11: Las comunidades indígenas Misak y Nasa manifestaron su preocupación por lo sucedido. Así lo expresó Pablo Edison Pacho, gobernador del resguardo de Tapueyó, y Taita Manuel Antonio, autoridad Misak.
14: Pero sí sería bueno que la autoridad en este momento haga presencia acá, que no mande delegados o que no mande a incentivar esta situación, este conflicto, sino que venga y ponga la cara como yo estoy aquí y nos sentemos a mirar esa situación. Ya.
15: Pongo de presente que la comunidad Misak subió a este territorio que es nuestro ¿sí? De manera pacífica para tratar de desalojarlos, ya que la institucionalidad nos puso en problema a nosotros y arréglese en ustedes.
11: El ministro de Defensa junto a la cúpula militar se encuentran en Popayán e informó que el presidente de la República se reunirá con los líderes de los pueblos Misak y Nasa el próximo lunes.
10: Y a esta hora una comisión humanitaria liderada por la Defensoría del Pueblo intenta ingresar al sitio de las confrontaciones para intentar rescatar los cadáveres de las personas muertas y para evaluar si todavía hay personas heridas que necesiten ser trasladadas. Salima Feris.
16: Sí, señor Ricardo, como usted lo mencionó, una misión humanitaria promovida por la Defensoría del Pueblo, la Cruz Roja y varios organismos garantes busca atender la emergencia derivada de los enfrentamientos entre el pueblo Misak y el pueblo Nasa en Silvia, Cauca. Así lo señaló el coordinador del Área de Derechos Humanos del Consejo Regional Indígena del Cauca, Edwin Mauricio Capaz, quien señaló que a esta hora se adelanta un primer acercamiento en la zona y que la prioridad en este momento está en la respuesta humanitaria.
17: Esto es un primer acercamiento alrededor de esto que ha sucedido, y nuestras acciones van a estar alrededor exclusivamente de lo humanitario, de poder brindar acompañamiento a los heridos, extraer los cuerpos de personas que están todavía en el sector de esta confrontación y poder establecer un canal de comunicación directo que nos ayude a superar esta difícil situación.
16: Finalmente señaló que siguen pidiendo a todas las personas en la zona permitir las acciones humanitarias y de derechos humanos luego de la confrontación que ya deja 7 personas fallecidas y más de 100 heridos.
10: Ya lleva 4 días bloqueada la vía a Buenaventura por protestas de mineros informales. Ya hay escasez de alimentos. El puerto sobre el Pacífico se quedó sin gas natural por culpa de estos bloqueos. Hay más de 150 mil toneladas de carga represadas en el puerto sobre el Pacífico. Alejandro Muñoz.
18: Es cada vez más crítico el panorama en la vía Buenaventura por las afectaciones que está dejando el bloqueo de los mineros que completan ya 4 días. Es el caso de cientos de usuarios que no han podido movilizarse y quienes lo logran deben realizar toda una travesía. Así lo señaló Camila Medina, usuaria de la vía.
19: Cogí aproximadamente 4 motos, un taxi y un microbús. Las motos estaban cobrando casi entre 15 y 30 mil pesos y pues el costo económico súper elevado.
18: Entre tanto, los ciudadanos del puerto también se han visto afectados, ya que los alimentos empiezan a escasear porque en la vía hay miles de camiones sin poder pasar. Luis Enrique Pérez es habitante de Buenaventura.
20: Que en estos momentos los alimentos están escaseando y sinceramente el paso humanitario es bastante complicado porque mucha gente, la mayoría, tiene que hacer todo lo que tiene que ver con salud en Cali, así que ambulancias, el Buenaventura está prácticamente cerrado por todos lados.
18: Y es que tener los vehículos en la vía les genera pérdidas a los diferentes sectores empresariales, ya que está acarreando el aumento en el costo logístico en por lo menos un 35%.
10: Alejandro, gracias. Una 7, atención. Se conoce la probable causa del fallecimiento de Yulixa Tolosa, la mujer que murió como consecuencia de un mal procedimiento estético en una clínica de garaje en el sur de Bogotá. La fiscalía tiene serios indicios de cuál habría sido el motivo de su fallecimiento. Catalina Vargas.
21: Sí, Ricardo, pues mire, conocimos el voluminoso expediente de la fiscalía, más de 400 páginas en donde reposan todas las pruebas y testimonios que permitieron dar con el paradero de los presuntos implicados en la muerte de Yulixa Tolosa, una muerte que de acuerdo con fuentes de medicina legal se produjo por una embolia pulmonar. Un experto nos explica que se trata de una condición que impide de algún modo esa respiración normal de los pacientes, por lo cual sería una de las causas más probables de muerte de esta mujer, Yulixa Tolosa. Pero además en este expediente hay unos testimonios reveladores, Ricardo, que tienen que ver con la esteticista y también con la enfermera que atendieron a Yulixa Tolosa, quienes aseguran que en un principio esta mujer, María Fernanda Delgado, quiso de algún modo llamar a una ambulancia, pero finalmente no se hizo este procedimiento y finalmente intentaron ponerle oxígeno allí en este centro estético irregular en el sur de Bogotá. Escuchemos a uno de los expertos que nos explica qué es una embolia pulmonar.
22: La patología en la cual se forman trombos o coágulos de grasa en las venas de las piernas, las cuales viajan a los pulmones y destruyen la oxigenación de la sangre. Esto genera un estado de hipoxia o de falta de oxígeno progresivo que puede llevar a la muerte.
21: Escuchábamos ahí al doctor Minyor Avellaneda, él es secretario ejecutivo de la Sociedad de Cirugía Plástica de Colombia, explicando esta causa de muerte de Yulixa Tolosa. Finalmente, tenemos que aunque Jesús Alberto Hernández y que Daniel Sequera, capturados en Colombia, ya fueron enviados a la cárcel, María Fernanda Delgado y Edison Torres solo fueron imputados por el delito de resistencia a la autoridad en Venezuela, y las autoridades de ese país están a la espera del expediente de la Fiscalía para continuar con su judicialización.
5: 1-9, el gobierno nacional definió medidas para enfrentar las altas temperaturas y la sequía extrema que se avizora por cuenta del fenómeno del Super Niño. Parques Nacionales ya está previendo el cierre de varias áreas protegidas. Jessica Gutiérrez.
0: Así es, muy buenas tardes, y es que ante la llegada del fenómeno del Niño y el aumento del riesgo de incendios forestales, las autoridades ambientales anunciaron que se evalúa el cierre preventivo de algunos parques naturales del país como medida para proteger los ecosistemas más vulnerables. Desde Parques Nacionales señalaron que ya fueron actualizados los protocolos de atención y respuesta ante emergencias, especialmente en zonas de páramo y bosques con alta susceptibilidad a incendios. Además, indicaron que las decisiones se tomarán de manera articulada con las autoridades locales, cuerpos de bomberos y organismos de gestión del riesgo. Luis Olmedo es el director de los Parques Nacionales.
1: El Tuparro, Sinaruco, algunas zonas de, definitivamente Vipis, vía Parques Isla Salamanca, tenemos algunas zonas en el Cocuy. Allí, en todos esos casos, uniendo la pregunta anterior, hay unas prácticas que se llaman tradicionales de la agricultura, que son las quemas. Esas tienen que restringirse definitivamente porque el riesgo de expansión es muy alto.
0: Las autoridades también hicieron un llamado a los visitantes para evitar conductas que puedan generar incendios forestales, como encender fogatas o arrojar colillas de cigarrillos, y reiteraron que cualquier medida de cierre buscará prevenir daños ambientales que podrían tardar décadas en recuperarse.
5: Uno de los riesgos que hay por cuenta del fenómeno del Niño es la posibilidad de un apagón. Esta tarde hay una subasta de energía crucial para garantizar el suministro de energía eléctrica durante este periodo de sequía intensa, con mensajes contradictorios por parte del gobierno nacional, Marcela.
2: Pues sí, señor, mensajes como el trino que escribió esta mañana el presidente Gustavo Petro, diciendo que no hay que prender las termoeléctricas, sino más bien las plantas solares, y el gran problema con esto es que el cargo por confiabilidad hoy está asignado principalmente a plantas térmicas. Muchas de las plantas solares que se querían hacer en este país, pues finalmente no estuvieron construidas a tiempo. No es la única señal contradictoria. La otra es que a las plantas térmicas no se les ha pagado lo que cuesta la generación de su energía. Ejemplo de esto es que la casa matriz de Termo Barranquilla y Termo Candelaria acaba de citar a Colombia a un tribunal de arbitraje internacional. Esto bajo el acuerdo de protección de inversiones entre Colombia y España. ¿Por qué? Porque Aire, la compañía intervenida hoy por el gobierno, no les está pagando la plata que les debe y los tiene ahí contra las cuerdas. Otra señal contradictoria, el ministro de Minas envió una carta a la CREG diciendo que hay que tener en cuenta que los precios de los combustibles se dispararon y ajustar el modelo de cuánta plata pueden pedir los generadores por la energía. La CREG no ha introducido eso en sus modelos económicos, así que no sabemos muy bien cómo va a resultar la subasta
5: de
2: esta tarde.
5: Pendientes de la subasta, Marcela, 1:13, Colombia mantiene monitoreo permanente y vigilancia especial ante el aumento de la alerta de grave a muy grave en África por parte de la Organización Mundial de la Salud frente al brote de ébola en varios países. Sofía Vargas.
23: La alerta internacional por ébola sigue encendiendo las alarmas, especialmente después de que la Organización Mundial de la Salud elevara de alto a muy alto el nivel de riesgo dentro de la República Democrática del Congo, donde ya se reportan más de 750 casos sospechosos y al menos 177 muertes asociadas al brote. La preocupación se centra en una variante relativamente desconocida del virus, denominada Bundibugyo, para la que actualmente no existe vacunas ni tratamientos. Sobre el riesgo para Colombia y las medidas de vigilancia habló Diana Pava, directora del Instituto Nacional de Salud.
24: Pero específicamente es un virus que tiene muy bajo potencial pandémico. Lo que sucede con ébola está relacionado es a la letalidad y al manejo de la contención y cómo se está manejando específicamente allá. Hay que tener mucha precaución con las personas que tienen un contacto con África, con personas que van y vienen, que cuidan a personas que realmente han estado enfermas, y hacer un monitoreo estricto de los signos de alarma que da la Organización Mundial de la Salud.
23: Aunque las autoridades insisten en que el riesgo de propagación es bajo, Colombia activó un monitoreo reforzado en aeropuertos y pasos fronterizos en coordinación entre el Ministerio de Salud y el Instituto Nacional de Salud. Además, están extendiendo la alerta preventiva al sector turístico y al personal que pueda tener contacto con viajeros internacionales.
5: No hubo conciliación entre el senador J.P. Hernández y el presidente Gustavo Petro. El presidente Gustavo Petro denunció a J.P. por sugerir que el gobierno del presidente Donald Trump debería extraditarlo, investigarlo o detenerlo por delitos relacionados con narcotráfico. Caterina Ávila, ¿cuánto duró la audiencia?
3: Ricardo, más de 2 horas de diligencia. El senador J. Fernández aseguró que él no cometió ningún delito y pidió al gobierno estadounidense investigar al presidente Gustavo Petro.
4: No existió ningún tipo de conciliación porque le manifestamos a la Corte Suprema que aquí no existe ningún tipo de delito. El senador J.P. Hernández le ha solicitado a Estados Unidos que investigue. Allí se llevan a cabo 2 investigaciones en contra del presidente y pues por esa razón yo no puedo conciliar. Me he ratificado en que sigo solicitando que se investigue y si se haya culpable.
3: Recordemos que el abogado del mandatario Alejandro Carranza denunció ante la Corte a los congresistas Lina Garrido, Miguel Polopolo y J.P. Hernández por los delitos de injuria y calumnia, instigación a la guerra y menoscabo a la soberanía nacional por comentarios en sus redes sociales.
4: Las denuncias que se formularon contra ellos son por menoscabo a la integridad nacional, al pedir que ojalá Colombia la invadan para que se lleven al presidente, o pedir que ojalá al presidente lo metan preso, que porque es aliado del narcotráfico. Y también se denunció por injuria y calumnia agravada, y también por la instigación a la guerra, que los senadores y los representantes no tienen. ¿Por qué pedir que a Colombia la bañen de sangre, ni que vengan extranjeros a acabar con la cabeza del Ejecutivo? Eso sí es muy irresponsable.
3: El presidente Gustavo Petro asistió a la diligencia que, según ambas partes, tuvo un ambiente cordial. Los congresistas Miguel Polopolo y Lina Garrido no estuvieron presentes.
5: Muy bien, Catherine, 1:16 minutos, y hablamos ahora del Metro de Bogotá, que hoy llegó a uno de los momentos más esperados. Ya lo vimos rodando, ya vimos los vagones sobre el trazado, al menos en la parte inicial. Es decir, que cada vez más se confirma que el Metro de Bogotá, en su primera línea, es una realidad. Nicolás Rodríguez.
6: Ricardo, sí señor, buenas tardes. Pues se hizo la primera prueba de verificación en el viaducto del Metro de Bogotá, hoy precisamente en ese riel que comunica el patio taller a la estación número 1, que es la estación de Gibraltar, esta que queda sobre la avenida Villavicencio con avenida Ciudad de Cali. A las 10:46 de la mañana comenzaron a ver a varios bogotanos en el sur de la capital moverse por lo menos los primeros 6 vagones del Metro de Bogotá, exactamente el tren número 2, que además recordemos, este tren fue el primero en que salió después de haberse bajado del vagón, o más bien del barco que venía en el cargado desde China en Cartagena. Pero escuchemos el momento exacto que llegó ese tren, jalado por un carro multipropósito hasta la estación.
7: Bueno, estamos presenciando en este momento la primera vez que un tren, de los 30 que vamos a tener, 30 trenes del Metro de Bogotá, llegan o se montan al viaducto.
5: ¿Me lo puedes repetir, por favor? Solamente en video, por favor, veámoslo. Es que para los bogotanos sí es muy emocionante ver que el metro sí se está moviendo y no es un metro de cartón.
6: Pues Ricardo, es que el alcalde hizo una transmisión en directo a través de su cuenta en Instagram, dieron la bienvenida con el gerente Leonidas Narváez, pero se escucha además cómo, digamos, se activa por primera vez la bocina del metro, que además venía jalado por una locomotora auxiliar. Datos importantes es que después de estas pruebas se espera que en próximas semanas comience ya las pruebas dinámicas con los vagones energizados, y semanas más adelante de manera automática empezaría a rodar el metro por el viaducto. Y también el metro, hay que confirmarlo, ya hay 14 kilómetros construidos y por lo menos 6,000 metros de vía férrea ya instalados en Bogotá.
5: Muy bien, Nicolás, 1:18 minutos. 6,000 metros son 6 kilómetros.
6: Sí, señor, exactamente.
5: De vías instaladas para el metro. Hablamos de las noticias del mundo. Estados Unidos reveló hoy nuevos videos de ovnis. El Papa León XIV vuelve a hacer advertencias sobre los riesgos de la inteligencia artificial. Y los cubanos Los simpatizantes del régimen salieron a marchar luego del indictment contra Raúl Castro. Las noticias del mundo con César Moreno.
8: Buenas tardes. El Departamento de Guerra de los Estados Unidos difundió la segunda entrega de archivos históricos relacionados con objetos voladores no identificados, OVNIs. El material está disponible en el portal oficial guerra.gov/OVNI, donde continuará ampliándose de manera progresiva. Uno de los documentos más llamativos es en el que se muestra a un avión, a un F-16 de la Fuerza Aérea de Estados Unidos derribando un supuesto OVNI del cielo. Según el título y la descripción del video, este incidente ocurrió en febrero del 2023 sobre el lago Hurón. Los nuevos archivos incluyen imágenes, videos, audios y documentos. Después de múltiples investigaciones, el gobierno estadounidense no ha encontrado evidencia de que ninguno de estos incidentes sea de naturaleza extraterrestre, pero los funcionarios militares admiten que muchos incidentes en los archivos siguen sin resolver y no tienen explicación. Vámonos para el Vaticano. Allí el Papa León XIV advirtió del riesgo de los chatbots, que son unos programas informáticos capaces de conversar, 3 días antes de que publique su esperada primera encíclica Magnifica Humanitas sobre tecnología e inteligencia artificial, y pidió que estas herramientas sean puestas de verdad al servicio de la humanidad. Según el Papa, tristemente hay una promoción e implementación desenfrenada de tecnología a costa de la dignidad humana y el daño causado cuando los chatbots y otras tecnologías explotan la necesidad de relaciones humanas, y es allí cuando se empieza a vivir un eclipse del sentido de lo que significa ser humano, según alertó el Papa. Y por último, miles de personas participaron en el acto de rechazo por la imputación del expresidente cubano Raúl Castro. Era una demostración de cohesión por parte de La Habana frente a la creciente presión de los Estados Unidos. Mariela Castro, hija de Raúl, aseguró que a su padre nadie lo va a secuestrar tras su designación como fugitivo de la justicia.
9: En Zafarrancho de Combate está toda nuestra ciudadanía esperando las señales de lo que haya que hacer en cada momento, en cada segundo. Dice que venían hoy, aquí le estamos esperando.
8: Su caso ha levantado especulaciones sobre si la administración del presidente Donald Trump va a preparar o está preparando la captura de Raúl Castro, como hizo en enero en Venezuela con el presidente Nicolás Maduro, quien afronta un juicio por narcotráfico allí en los Estados Unidos.
5: 1:21, don César, gracias. ¿Qué tenemos en deportes, don Octavio? Buenas tardes.
12: Hola Richie, buenas tardes. Comienza un fin de semana lleno de mucho fútbol en el mundo, obviamente en Colombia, en diferentes lugares.
5: ¿Tendremos semifinales? ¿Tendremos regresos, partidos de vuelta este fin de semana?
12: Exactamente, y tendremos además, Richie, la posibilidad de seguir mirando convocatorias oficiales de cara a la Copa del Mundo.
5: Hoy se hizo ¿Colombia oficial. ¿Cuándo? ¿Cuándo va a dar a conocer Lorenzo los 26 definitivos?
12: El día de la despedida, ¿no?
5: Dijimos. ¿Hace día?
12: Sí. No. Muy lejos, pero bueno, hay que esperar ahí con paciencia.
5: El día de la despedida es el primero de junio. Recuerde que movieron el partido para el día después de elecciones.
12: La convocatoria la teníamos pendiente para el 29. De todas maneras, bueno, hoy por ejemplo Inglaterra dio la convocatoria con mucha polémica porque se quedaron afuera varios jugadores importantes, así que el álbum Panini va a tener que mover las fichas. Anunció Pep Guardiola que no va a seguir en el Manchester City. Mucho movimiento alrededor. Hay un jugador juvenil de Colombia que va a jugar en un grande del fútbol mundial. También hablaremos acerca de diferentes novedades que hay con respecto al deporte, un comunicado importante de Santa Fe, muchas cosas para las que el deporte está preparado. Así que en minutos acá en Meridiano Blue todas las novedades.
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17: A 9 días de las elecciones presidenciales de la primera vuelta, lo político está en todas las mesas de las casas. Está en el Transmilenio, está en el bus, está en el taxi, está en el supermercado. Todo el mundo hablando de política. Y sobre todo cuando hay hechos importantes. Entre ellos, la encuesta de Inbamer para Blue Radio y Noticias Caracol, que muestra en primera vuelta los resultados que ustedes han visto. Iván Cepeda, 44,6% de los votos. Abelardo de la Espreya, 31,6% de los votos. Y Paloma Valencia con el 14%. Iván Cepeda ganando en segunda vuelta a ambos candidatos, pero perdiendo ventaja en esa segunda vuelta frente a Abelardo de la Espriella. Don Mateo Piñera.
19: Sí, señor Ricardo, y muchas reacciones de diferentes campañas ha generado la encuesta Inbamer. Vamos a hablar primero de los resultados. Iván Cepeda en una primera vuelta lidera la intención de voto, pero se mantiene relativamente en el mismo nivel si lo comparamos con la medición de abril. En ese momento él tenía 44,3% de intención de voto y ahora registra un 44,6%. En segundo lugar está el candidato Abelardo de la Espriella, que pasa del 21,5% en abril al 31,6%. Es el candidato que más crece en esta encuesta. Y Paloma Valencia, en un tercer lugar, logra un 14%, cayendo un 5,8% frente a abril. Eugen Richard es docente de la Universidad Externado de Colombia, justamente en política internacional, y habla de los fenómenos como Abelardo de la Espriella en otras zonas de la región.
20: Abelardo de la Espriella se está fortaleciendo, no a pesar de la polarización, sino más bien está creciendo gracias a ella. Una construcción de imagen bastante coherente, es un poquito mitad Milei, mitad Bukele, si lo miramos tanto en el aspecto físico o en el discurso, es decir que es un tipo de liderazgo que está ya de moda, que la gente identifica como la mano dura y que en América Latina pues está bastante bien recibido este tipo de liderazgo.
19: Otros candidatos como Sergio Fajardo se ubican en el 2.4%, Claudia López en el 2.2% y Santiago Botero obtuvo un 1.4% tanto en abril como en mayo. El resto de candidatos están por debajo del 1%. Andrés Caro es analista político y dice que con esta encuesta pierde el centro político.
26: Obviamente quienes salen políticamente fortalecidos en esta encuesta siguen siendo pues Iván Cepeda y el proyecto petrista, que sigue estando muy fuerte, pero pues Abelardo de la Espriella también, y muestra también que Abelardo de la Espriella no solo le quita los votos de la clase media urbana a la derecha, sino que también yo creo le está quitando votos naturales del petrismo.
17: Pues ahí están los analistas, Mateo. Pero vinieron los coletazos, vinieron las consecuencias de la encuesta.
19: Sí, señor.
17: Paloma Valencia con invitaciones a Sergio Fajardo. ¿Sabemos qué ha pasado con eso?
19: Está jalando o tratando de jalar votos del centro Paloma Valencia, invitando a un café a Sergio Fajardo. Dice que es el momento en el que la gente con experiencia tiene que unirse para lograr sacar adelante el país. Sin embargo, Sergio Fajardo hasta el momento no responde ni públicamente, ni los mensajes que le hemos escrito para consultarle.
17: No,
19: no, señor, no dice si va a declinar o si va a aceptar esta invitación. Si le parece, escuchemos justamente lo que le decía la senadora Paloma Valencia.
27: Con tanto problema que tiene este país, y hay gente que vale tanto, que le ha aportado tanto a este país como Sergio Fajardo, que inmediatamente pienso que necesito, doctor Sergio, tomarme un café con usted. Es el momento donde hay que pensar en el país y donde esa capacidad de construir futuro tiene que llevarnos a la unidad.
17: Una 28, el mensaje de Paloma Valencia es claro, sentémonos, le dice a Sergio Fajardo, eventualmente para que él adhiera a su campaña buscando un impulso final que le permita repuntar y alcanzar eventualmente a Abelardo de la Espriella. Campaña que llamativamente, Mateo,
5: sí, está desmarcándose de los ataques de algunos de sus seguidores contra el expresidente Álvaro Uribe. Eso no lo habíamos visto tan tajantemente, pero hoy han desautorizado unas afirmaciones de uno de los senadores electos de Salvación Nacional, tanto sí, Abelardo de la Espriella como José Manuel Restrepo, y ahora el propio director del partido de Salvación Nacional, Enrique Gómez Martínez.
19: Exactamente, y es que el expresidente Álvaro Uribe, refiriéndose a algunos influencers de la campaña de Abelardo de la Espriella, dijo pues que están calumniando al uribismo. Eso generó la respuesta de Alejandro Bermeo. Él es un senador electo de Salvación Nacional que dice gravísimo que el viejo patriarca el uribismo quiera matar a Santiago Giraldo. Pues ya salió Abelardo de la Espriella a decir que él respeta al expresidente Álvaro Uribe, hacerle un llamado también a sus seguidores, y Enrique Gómez, cabeza de lista de Salvación Nacional y director del partido, también dijo, las formas sí importan, no comparto las afirmaciones del senador Bermeo, apoyo que haya borrado la publicación.
0: Sí, señor Mateo, y hablamos ahora de la registraduría que lidera la realización de las elecciones y dice, estamos listos para la primera vuelta, le pedimos al gobierno nacional que nos dé garantías para el desarrollo de la jornada. Julián Mejía.
1: Desde Bucaramanga, el registrador nacional Hernán Penagos informó que el país está listo para las elecciones del próximo 31 de mayo. El mismo día de la elección, dice él, se hará la publicación de las actas de cada mesa de votación y que están dadas las garantías.
2: Esas garantías electorales están dadas para que la ciudadanía salga a votar con tranquilidad y para que tengan certeza de que hay integridad de este proceso electoral.
1: Frente a los recientes comentarios del presidente Gustavo Petro sobre no reconocer los resultados de las elecciones, el registrador nacional Hernán Penagos indicó que los altos cargos del Estado deben enviar un mensaje de unidad y tener actos de responsabilidad.
2: Quienes representan los altos cargos del Estado, a que envíen un mensaje de unidad al país. Su mayor acto de responsabilidad con esta nación es reconocer los resultados finales.
1: La Registraduría Nacional confirmó que hay 104 municipios en 5 departamentos con riesgo electoral. Estos son Cauca, Nariño, Norte de Santander, Antioquia y Chocó.
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1: Y empezamos hablando de fútbol y de lo que va a ser un fin de semana muy interesante. Por ejemplo, ya hoy en México, que será el lugar donde va a iniciarse la Copa del Mundo, ya hoy México va a jugar un partido amistoso que va a ser llamativo porque va a enfrentar una selección como Ghana y que va a tener un equipo alternativo, pero es que se tomó la decisión de que Javier Aguirre tendrá libertad para hacer todos los cambios posibles, y en principio el técnico de México explica que hoy van a jugar todos los jugadores convocados. Es decir, imaginemos lo que va a ser eso en medio de un nuevo amistoso entre México y Ghana. También comienza el fin de semana de diferentes partidos en el fútbol de Europa. Por ejemplo, mañana se va a jugar toda la fecha a la misma hora, algunos partidos importantes como el Real Madrid Atlético Bilbao, Valencia Barcelona, la pelea por el descenso. También habrá fútbol en diferentes lugares del mundo, como en la MLS, por ejemplo, también pendientes de lo que va a ser el partido del Inter de Miami. Y por supuesto, mañana a las 6:00 p.m, Nacional de Medellín estará recibiendo la visita del Tolima con la victoria 1-0 que consiguió en Ibagué, y a las 8:30, Junior enfrentará a Independiente Santa Fe 1-1 el partido. A la 1:00 p.m. de mañana se va a jugar la final de la Copa Alemana entre Bayern Múnich y el Stuttgart, así que atentos también a esa final de la Copa de Lucho Díaz. Habrá fútbol brasilero clásico, Flamengo Palmeiras, por ejemplo, mañana, Sao Paulo Botafogo, Gremio Santos, muchos jugadores brasileros, colombianos metidos en el medio. También habrá fútbol en Italia, por ejemplo. Y el día domingo se van a jugar varios partidos claves, por ejemplo en el fútbol italiano, toda la fecha a la misma hora para definir los cupos a Champions y a los diferentes lugares, también el descenso, partidos como Verona frente a la Roma, Milan Cagliari, Milan va a enfrentar al equipo de Jerry Mina, por ejemplo, o también Torino Juventus, el clásico de la ciudad. Habrá fútbol en la Premier League ya también para definir algunos lugares, algunos puestos, Crystal Palace, el equipo de los colombianos frente al Arsenal, el último partido del Manchester City con Guardiola al mando también, Sunderland frente al Chelsea, el Tottenham peleando el descenso, así que muchísimas cosas. Y la final del fútbol mexicano a las 8:00 p.m. el domingo entre Pumas y Cruz Azul. Ayer el equipo de Kevin Mier terminó sacando el empate 0-0 en casa con Keylor Navas como figura del partido, el arquero de Pumas, el equipo de Efraín Juárez, el ex técnico de Atlético Nacional. Así que mucho movimiento este fin de semana, por supuesto estaremos todos atentos, también la final del fútbol argentino, River frente a Belgrano, el equipo de Juanfer Quintero. Así que muchas novedades, este fin de semana se define todo y por supuesto estaremos atentos a la selección, a cada movimiento y a la definición del fútbol colombiano.
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3: 1:39. ¿Usted tiene partes por mala conductora, Marcela?
4: No.
3: ¿No tiene comparendos?
4: No.
3: ¿Otoniel tiene comparendos? ¿Lo han partido?
5: Sí.
3: ¿Cuántos tiene? ¿Y ya lo pagó? Bueno, la pregunta, Marcela, es la siguiente. Si a mí me partieron...
4: Ajá, con fotomulta, ¿no?
3: Con fotomulta.
4: Sí.
3: ¿Automáticamente me van a devolver la plata que yo pagué por ese parte?
4: Pues eso fue lo que nos quedamos pensando con el anuncio, sí, la semana pasada del Ministerio de Transporte.
3: ¿Y si tiene ese alcance, nos van a devolver la plata o no?
4: Pues vea que ahora las autoridades de tránsito locales están diciendo que no tan rápido, muchachos, eso no es tan así. ¿Quién lo está diciendo? El Comité de Representación del Capítulo Técnico de Autoridades de Tránsito y Movilidad. ¿Qué es lo que dicen ellos? Que los procesos todavía están en curso, es decir, esa decisión de las autoridades nacionales frente a las autoridades locales que autorizaron los sistemas de fotomultas todavía están en un proceso administrativo, todavía aquí caben recursos de esas autoridades para que las fotomultas no pierdan vigencia, y además están diciendo ellos, en algunos de los casos, los organismos de tránsito que aparecieron en la famosa tabla, pues no han sido notificados. Dicen además, la gente no puede olvidar que las fotomultas impuestas en la actualidad, es decir, si ayer usted se pasó un semáforo en rojo o sobrepasó el límite de velocidad y le llegó su fotomulta, pues esa la tiene que pagar, así que vamos a estar muy atentos de cómo evoluciona este tema de las fotomultas. Nos habíamos quedado en que unas 6 millones de sanciones podrían ser revocadas.
3: Muy bien, Marcela, 1:41. Regresamos al Cauca. Muy delicada situación en Silvia por enfrentamientos con violencia entre grupos de indígenas Misak y de indígenas Nasa. Laura Rojas.
6: ¿Qué tal? Muy buenas tardes. La tensión sobre la posesión de territorios en el Cauca ha sido histórica. El conflicto radica por unas tierras ubicadas entre los resguardos de Guambía y Pitayó. Ambas comunidades aseguran tener derechos ancestrales sobre el territorio porque esta disputa viene desde la colonia española en la que se otorgaron títulos coloniales. Los Misak sostienen que esas tierras le pertenecen históricamente y denuncian una ocupación ilegal. Los Nasa argumentan que su presencia está respaldada por procesos y decisiones adelantadas por la Agencia Nacional de Tierras. Ahora la disputa aumentó tras las decisiones recientes relacionadas con la delimitación y formalización territorial tras resoluciones expedidas por la Agencia Nacional de Tierras que reconocen y calificaron la vigencia legal de títulos coloniales o republicanos de esos resguardos indígenas Nasa, y una decisión que el pueblo Misak cuestiona al considerar que afecta derechos territoriales ancestrales. Esto fue lo que dijo el director de la Agencia Nacional de Tierras.
7: Existe un resguardo legalmente constituido que es el resguardo de Guambía, que es de título y de condición Misak. Sin embargo, hay un proceso administrativo pendiente que es la clarificación de los títulos coloniales que vienen de 1740 a 1750, en el que aclaramos el título colonial Nasa de Pitayú. ¿Qué significa eso? Que el título colonial se clarificó, pero eso no suspende ni limita el derecho territorial que tienen los Misak sobre su resguardo, precisamente por la naturaleza jurídica del resguardo. En resumen, realmente este es un conflicto político, no es un conflicto legal, es un conflicto político por el uso de 800 hectáreas que se está recrudeciendo de forma violenta, que rechazamos.
6: Sin embargo, el ministro del Interior aseguró que detrás del conflicto no solo existiría una disputa por tierra, sino también la eventual influencia de estructuras criminales y factores políticos.
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4: Altas temperaturas, sequía, incendios forestales y hasta la posibilidad de que nos racionen el agua o la electricidad son los riesgos a los que se enfrenta Colombia con el próximo fenómeno del Niño. Llegaría en septiembre, dicen las agencias de predicción de clima, que podría ser un Niño extremo, y por eso Naciones Unidas está acompañando a Colombia para mitigar el impacto y que no sea devastador. Jessica Gutiérrez.
8: Continúa la preocupación en el país por la inminente llegada del fenómeno del Niño, que según las autoridades ambientales podría ser uno de los

0: de la CAR.
1: Realizando una labor en todos los municipios que hacen parte de la jurisdicción y pues lo más importante Bogotá, porque pues de allí se alimentan, gracias al páramo de Chingaza, toda el agua que llega al distrito capital y a los municipios aledaños a Bogotá. No queremos tener un racionamiento como el que tuvimos en el año 2024, por eso nos estamos preparando con las comunidades.
0: Desde la Organización de Naciones Unidas para la Reducción del Riesgo de Desastres advirtieron que el fenómeno del Niño tendrá fuertes impactos en toda la región y señalaron que aunque Colombia ya inició acciones, el país aún se encuentra en una etapa de preparación. Mario Salgado es de la Oficina de Naciones Unidas para la Reducción de Desastres.
2: En el riesgo de desastres vemos que ha habido avances en lo que es la preparación, el monitoreo y no solo centrarse en lo que puede llegar a ser la respuesta, ¿no? Que era como desafortunadamente hace varios años se atendía en esto.
0: Hace pocos minutos terminó un comité del Gobierno Nacional para evaluar cómo enfrentar la llegada del fenómeno del Niño. Allí la ministra de Ambiente encargada Irene Vélez y el director de gestión del riesgo Carlos Carrillo anunciaron reuniones virtuales con alcaldes de distintas regiones ante la preocupación porque muchos municipios no tienen los recursos suficientes.
3: Y también empiezan a prepararse los médicos y los epidemiólogos específicamente porque un superniño a temperaturas más altas por periodo prolongado hace que cambie el manejo sobre todo de enfermedades tropicales. Sofía Vargas.
4: El impacto del fenómeno del Niño no solo se sentirá en el clima. Las altas temperaturas y la sequía también pueden convertirse en un detonante para el aumento de enfermedades en varias regiones del país. Por eso la directora del Instituto Nacional de Salud, Diana Pava, advirtió que la disminución de lluvias y el incremento en el almacenamiento de agua en varias regiones crean el ambiente ideal para la reproducción de mosquitos transmisores de enfermedades como el dengue y el chikungunya.
5: Es muy importante la prevención en lugares donde generalmente tenemos epidemia de dengue o enfermedades transmitidas por vectores. Recordemos el dengue y los arbovirus siguen siendo una principal causa de enfermedad y de muerte. Por eso es muy importante la prevención y lo que usted que nos escucha puede hacer en su casa para el tema de los vectores, el criadero o sobre todo la fase no aérea de esos vectores.
4: El Instituto Nacional de Salud también advirtió que los cambios bruscos de temperatura y los golpes de calor pueden agravar las condiciones de personas con enfermedades cardiovasculares, hipertensión, diabetes o sobrepeso, por lo que hacen un llamado especial al autocuidado y a mantenerse hidratados durante esta temporada.
6: No ha comenzado el fenómeno del Niño y ya la población de La Guajira está acorralada por la sed y por la sequía. La gente comprando pimpinas de agua para sobrevivir. Jonel Alvarado.
7: La situación de sequía sigue siendo muy intensa en el departamento de La Guajira. Por ejemplo, en el barrio Villa del Sol, uno de los sectores de Riohacha que más sufre a causa de esta situación y donde la mayoría de las personas viven del día a día, hoy tienen recipientes vacíos, sed y necesidades porque no tienen con qué comprar algo de agua ante la sequía que los azota. Los afectados ante la falta de agua dicen que pese a las intensas temperaturas, beber agua o bañarse es un privilegio que a ellos pareciera no tocarles. Hablamos con Zoraida Andrades, una afectada ante la falta de agua, y esto nos dijo.
8: La verdad, en este momento estamos pasando una calamidad terrible. No, ya no tenemos de dónde buscar el agua, porque ni los carrotanques quieren entrar a depositarnos el agua aquí dentro de la comunidad.
7: Por su parte, Manuel Olivella, gerente de la empresa de acueducto Aqualia, aquí en la capital de La Guajira, dio a conocer a Blue Radio que actualmente se necesita cerca de 1,000 litros por segundo para abastecer a toda la ciudad. Sin embargo, hoy solamente están llegando 400 litros por segundo. Y que además de esto, también se suma que ha habido durante las últimas semanas un aumento en el consumo de agua.
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3: Seguimos a esta hora de la tarde. Estamos en Meridiano Blue. No sé si lo saben, pero estamos en el mes del reciclaje. Y el otro día escuché un dato de Bavaria que me dejó pensando, no sé si sabían que una botella de cerveza puede reusarse hasta 30 veces y así cuidar el medio ambiente. Pues la industria cervecera tiene un modelo de envases retornables y Bavaria, junto a Oipeldar, vienen impulsando todo este tema de retornabilidad y reciclaje de vidrio en el país. De hecho, hoy el 92% de los productos de Bavaria se envasan en formatos retornables o están hechos mayoritariamente de contenido reciclado. Y ojo a esto, el vidrio del que está hecho, cada uno de sus productos puede reciclarse infinitamente. Todos nosotros jugamos un papel clave en este proceso, porque después de que nos tomamos un producto Bavaria, la clave es devolver la botella al tendero, a los recicladores del barrio o retornarla por la aplicación TADA. Importante esto, las botellas se deben retornar limpias, vacías y en buen estado, no echen nada en el interior, nada de fisuras, nada de eso, pero ojo, si ya no sirven para volver a usarse, no se botan, se pueden entregar a un reciclador porque ese vidrio puede transformarse en nuevas botellas una y otra vez. De esta forma, esa botella que regresa puede seguir acompañando más encuentros, más celebraciones, más partidos y esos momentos que se disfrutan mejor con cerveza y con moderación. Salud por Bavaria, por el medio ambiente y por dejar que vuelvan las botellas de vidrio para más brindis.
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2: A esta hora comienzan los disturbios de algunos encapuchados que salieron de la Universidad Pedagógica en la Avenida Chile, calle 72 con carrera 11. La policía ojalá actúe en el marco de la ley si hay vandalismo, si hay violencia. Muy pendientes de la información desde la Pedagógica en el norte de Bogotá.
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2: Hay un evento maravilloso, ustedes escuchan de fondo a los pajaritos, pero está en pleno avance desde la Pintada Caldas, el Farm Trip Naturalmente Mágico que impulsa el turismo y las ruedas de negocios entre Caldas y Antioquia. La gerente RAP del agua y de la montaña de Caldas y Antioquia es Tania Echeverri, que está con nosotros. Tania, bienvenida y felicitaciones.
4: Bueno, muchas gracias, un saludo muy especial para Blue Radio por este espacio. Felices por Caldas, es un hecho histórico frente a un fan trip con resultados importantes, y la materialización de este fan trip es gracias a un trabajo articulado desde la RAP del Agua y la Montaña, la Secretaría de Desarrollo Económico de Antioquia, la Secretaría de Desarrollo Económico del Departamento de Caldas, empresarios, Cámara de Comercio, y esto es una realidad. Te cuento que ya estamos en el municipio de Marulanda. Iniciamos en La Pintada, pasamos a Guadas, Pácora, Salamina, Marulanda, San Félix. Ha sido una experiencia maravillosa.
2: Empezaron en La Pintada y ya están en Marulanda, Caldas. ¿Cuál ha sido la experiencia?
4: Bueno, te cuento que Caldas y Antioquia tienen una cultura bastante, bastante maravillosa. Hacer paisas nos permite disfrutar estos espacios. Los empresarios, 25 empresarios nos visitan de Antioquia, empresarios mayoristas que hoy buscan una gran oportunidad en Caldas. Se tiene desde la RAP del Agua y la Montaña la ruta de pueblos patrimonio que la comprende Jardín, Jericó, Salamina y Aguadas, y con este fan trip buscamos que se articule con la ruta de la cuna del paisaje cultural cafetero del norte de Caldas. Entonces, por eso iniciamos ese recorrido en La Pintada y pasando por los municipios del norte de Caldas, donde es increíble ver a los empresarios antioqueños con experiencias tan maravillosas como la que vivimos en Marulanda, la ruta de la lana y cómo la cooperativa Ovina transforma esa lana en ruanas hermosas que hoy están siendo el sostenimiento económico de las familias de Marulanda. Entonces, cada una de estas rutas turísticas vienen acompañadas por las historias de las personas que promueven el desarrollo económico de esta región, y es lo que ha impactado a los empresarios antioqueños, quienes hoy están buscando unos destinos diferentes, y que Caldas hoy está marcando la diferencia.
2: En materia turística y de negocios, ¿cómo impacta este Farm Trip Naturalmente Mágico en Caldas y Antioquia, Tania?
4: Este fan trip nos ha permitido realizar tres ruedas de relacionamiento, una en el municipio de Aguadas, otra en el municipio de Salamina, y cerraremos en Manizales con Centro Sur, donde los empresarios hoy están mostrando el portafolio que se tiene en Caldas, y la idea es que ese portafolio pueda transferirse a los empresarios antioqueños y empezar a vender estas rutas turísticas. Los escuchaba hoy en el almuerzo cuando ya entre ellos buscan asociarse para poder montar la ruta del norte de Caldas, iniciando entonces por Jericó, Jardín y pasar al norte de Caldas. Entonces, estos son resultados muy exitosos, por ejemplo, para el municipio de Marulanda, que hoy busca potencializar su turismo, busca potencializar sus rutas, y que hoy se den a conocer y que los antioqueños estén diciendo, este destino en Antioquia no lo tenemos, vamos a vincularnos y esta hermandad va a funcionar trayéndole desarrollo económico a nuestros caldenses.
2: Tania Echeverri, gerente de la RAP del Agua y de la Montaña de Caldas y Antioquia, felicitaciones y gracias. Una maravilla poder hacer este
4: Farm Trip. Muchas gracias a ustedes por este espacio. Estamos felices desde la RAP del Agua y la Montaña por haber generado este gran espacio, y agradecidos con todos los actores que lo hacen posible, porque queda claro que desde la institucionalidad necesitamos a los aliados que crean en los procesos y en el desarrollo regional.
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0: acción de Javier Hernández Bonet. Hola, hola, hola a todos, ¿cómo están? Ya se viene la Copa del Mundo. Hoy, desde Unicentro, con el Travel Fest de Viajes Falabella, arrancamos el Blog Deportivo, el único show deportivo de la radio.
1: Luca, que entro al campo, juego para la gente que quiere ver fútbol lindo, juego la
2: calle. Siempre se imagina que jugar un mundial es llegar a la cúspide, pero por ejemplo enfrentar a una de las mejores selecciones que tiene el mundo.
3: Yo quiero que Colombia gane.
4: ¿Y crees que puede ganar? ¿Puede llegar al último partido?
3: Uno quisiera, eso es cierto, pero es que el fútbol no está hecho, ¿vale? Yo no puedo decir que va a pasar contra Uzbekistán.
5: Queremos mucho, o no solamente con él, con Rodallega, Moreno, vinieron Parra, vinieron muchos y van a venir muchos a la final, porque esta casa genera eso.
0: Estamos en el único show deportivo de la radio, Don Javi, viernes, y Blog Deportivo lo sabe, aquí desde el Travel Fest de Unicentro.
6: ¿Dónde está?
0: Unicentro, Centro Comercial Bogotá, Travel Fest. Estamos con el panita está firmando autógrafos, y estamos con las promociones y descuentos para tener unas grandes
6: vacaciones. ¿A nombre de quién está firmando los autógrafos el panita?
0: Del panita.
7: No, la gente está enloquecida, Don Javier, esos se abrazan.
0: Sí, tiene buen humor.
7: Se tiran al suelo.
6: Exactamente, sí.
7: No, una cosa impresionante. Yo les
6: espero
7: digo
6: que los mismos que hace Oscar Iván, los que recibe a nombre del panita, los reciba a nombre de Luis Alfredo.
8: Claro que sí, la gente que me venga a abrazar y todo, aquí estamos teniendo abrazos, firmando autógrafos.
6: Qué horror.
8: Espalda, pero bueno.
6: No. Bueno, está en este momento el grupo de jugadores de Selección Colombia, entrenan en las horas de la tarde, está conformado por 8 jugadores hasta este momento, ¿cierto? Estamos en la misma cifra, 8 de 55. Se está esperando en las próximas horas a Sebastián Villa,
9: que estaba jugando ayer.
6: Exactamente.
9: O que jugó ayer. Muy bien, entre otras cosas.
10: Es noticia.
6: Es noticia por todo lo que representa el jugador. Yo digo que no desde lo futbolístico. Desde lo futbolístico no es
10: no hay objeción.
6: La polémica. No hay objeción. La objeción, y lo tengo que decir con toda transparencia, es de libre albedrío. Cada quien puede determinar
10: qué piensa, cómo lo ve,
6: si es bueno o es malo. Yo lo único que digo es que hay algunos funcionarios que por darse vitrina o funcionarias emiten desde los cargos donde el primer rango de responsabilidad es proteger al pueblo colombiano, ¿cierto?
10: Sí.
6: Le pegan a alguien que según la Constitución, después de pagar una pena, tiene el derecho a la reivindicación y el Estado, según la Constitución, tiene que velar. Entonces, ¿cómo puede ser tan sesgada esa apreciación de decir no debe ir porque tiene antecedentes judiciales por maltrato? Hecho que repudiamos, por supuesto, pero que queda para los humanos, y cuando quiero decir humanos, me refiero a la gente del común, pero cuando usted está en un cargo de alta representatividad y su custodia de la Constitución exige el que todos seamos iguales y que los derechos del que ya pagó la pena con el que está libre de culpa, que no ha tenido ese tipo de inconvenientes, terminan siendo lo mismo, porque igual termina siendo lo mismo. Ante la Constitución el señor Villa terminó, claro, ¿cierto? Él terminó de pagar su pena, ya pagó su pena, tiene los mismos derechos que tengo yo, que no he tenido ningún conflicto nunca en mi vida. Pero podemos discutir claro, si moralmente hay algún impedimento ético, como lo quieran rotular, como lo quieran.
9: Pero es un tema de interpretación, la moral.
6: Pero es un tema que lo podemos hacer nosotros, sí, acá como sociedad.
10: Sí,
6: pero no una persona, no una persona que tiene a su cargo el velar para que todos seamos iguales frente a la Constitución.
10: Claro.
6: A eso es lo que me refiero. Y eso es lo que se llama pantallazo, vitrinazo.
9: Lo que pasa es que en ciertas legislaciones, cuando usted jurídicamente recibe la pena y paga la sanción, en algunas legislaciones quedan algunas restricciones. Usted no puede ser funcionario público, no puede aspirar a, pero en ninguna parte diga que no, en ninguna legislación está que cuando usted fue condenado y pagó la pena, quede impedido de ser representante de la selección nacional en un mundial de fútbol. Eso no está como norma, pero es interpretación. Para algunos será incómodo.
6: ¿Está en la Constitución colombiana?
9: No, por eso. Hay restricciones para ocupar cargos públicos en el Estado.
6: ¿En la Constitución colombiana?
9: No, en la Constitución colombiana no está prohibido ser jugador de selección.
6: Entonces no nos vamos más allá. Hablemos de lo que a nosotros directamente nos toca, que es la Constitución de Colombia.
9: Sí, porque lo otro ya es opinión pública y cada quien opina desde la
6: ahí es donde hay libertad. Usted y yo y cualquier persona que está en la calle, yo tengo inclusive en mi círculo
10: y ahí es un tema muy subjetivo,
6: gente que está dividida, yo tengo en que está dividida y por supuesto lo acepto, y está dividida desde lo moral. Ellos hablan desde lo moral, que hace parte de la división. Desde lo futbolístico también hay división. Hay gente que dice no lo necesitamos como para darnos una pela, con un impacto publicitario no adecuado en el momento en que la selección necesita el respaldo de todos. Todo eso lo podemos discutir. Yo lo que no admito es que alguien que tenga la obligación de velar por los intereses de todos tome partido y haga insinuaciones o peticiones que no corresponden, porque lo tengo que decir, la defensora del pueblo tiene que defender al señor que la Constitución lo protege, así haya pagado su pena, así haya tenido un antecedente, como a mí, que no tengo ningún antecedente.
9: A todos los colombianos. Y hay una frase que no sé si es del derecho, que dice que si la pena no debería ser perpetua si la condena no lo es. Es decir, si a usted lo condenaron y ya pagó la condena, pues no tendría que seguir pagando una pena social, una estigmatización, una mirada, un juicio de valor, porque usted ya pagó la pena.
6: Bueno,
9: pero eso es discusión, y ahí pues cada quien tendrá su posición.
6: Bueno, vamos a nombre. Sí, vamos, ahorita avanzamos con el tema porque tenemos en este momento contacto con la concentración de Colombia, concentración entre comillas, con el encuentro de Colombia en la ciudad de Medellín. ¿A nombre de quién presentamos? A nombre de BetPlay.
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0: Estamos con BetPlay y nuestra selección Colombia, don Javi.
6: Juanpa, buenas tardes.
12: Muy buenas tardes, aquí al pie del cañón estamos en la concentración del equipo colombiano.
6: Se nota que al pie del cañón porque se nota con eco. Sí, está metido en el cañón.
10: Aléjese un poquito del cañón para que no le eco.
13: A ver cómo me escuchan ahí, a ver.
10: Está en una cueva del cañón.
12: Puede ser el mano libre que no...
6: Vamos a tratar de
10: papi, mándeme un mano libre.
14: Entonces, porque cuando uno sale del estadio le dicen, se está sonando como un cañón.
6: Quiero contar anécdota. Pablo es mi hijo, feliz de que sea mi hijo. Cuando yo lo llevaba a San Andrés, chiquitico de 3 años, le decía, vamos a ir a visitar la cueva de Morgan. Decía, vamos a la hueva de Morgan.
15: Papi, papi, vamos.
10: Se quedó en la hueva.
15: Papi,
10: como dicen los muchachos, hoy lo
6: puso
10: al aire.
6: Y no decirle cuando le podíamos decir los perros del curro.
10: No.
6: Bueno, qué pena con el patrocinador.
10: Un pequeño recreo.
6: Bueno, Juanpa, ¿qué hay en este momento? Caso Villa, por ejemplo. El caso Villa, ¿qué tipo de rumor hay sobre el aterrizaje en próximas horas del jugador allá al sitio donde se reúnen los futbolistas de la Selección Colombia?
12: Hoy se conoció aquí en la ciudad de Medellín con el círculo cercano a Sebastián Villa, que ha tenido pues contacto con el jugador, y han manifestado que va a llegar a la ciudad de Bogotá, que va a ir a Bogotá a probarse allá con la Selección Colombia, estar unos días con el grupo, a mostrar cómo es su nivel físico en este momento y futbolístico, que creo que no tiene ningún reparo, y mirar a ver también cómo encaja en el grupo y tratar de convencer al técnico Néstor Lorenzo de que tiene las condiciones de que qué aportar en esa lista de los 26 jugadores. No es un hecho que vaya a estar dentro de los 26, pero tampoco lo podemos descartar en este momento. Mucho se dice, como lo están invitando, puede que deslumbre con su talento y con su buen fútbol y termine ganándose un puesto. Casos se han visto en estas etapas de finales rumbo a una Copa del Mundo, y Villa sabe eso, que tiene esa oportunidad de llegar a la selección Colombia. Le han dado vía libre por parte del club, el club lo suelta para que vaya a la capital de la República. Le conviene también que un jugador de las características de Villa esté en la selección Colombia. Eso es lo que tiene que ver con Sebastián Villa. Ya. De resto, con el equipo están los mismos ocho.
6: Para que vamos por partes. Sí. Entonces, caso Villa, en las próximas horas se espera. Yo sigo insistiendo que en la federación hay cierto temor a lo que pueda generar en la opinión pública el llamado Villa por su antecedente, a pesar de que hoy es un hombre que goza de plena libertad desde el punto de vista de los fallos judiciales. Pero desde lo futbolístico, Castel, ¿está o no está para Selección Colombia Sebastián Villa?
15: Sí, está para Selección Colombia, Javier. No, ¿sí? Tengo ninguna duda. Sí, claro. Por nivel, por actualidad, por características.
6: ¿En su lista de 26 está?
15: Sí, claro. O sea, que yo no soy el técnico.
14: Sería el palo de Castel en el Mundial, ¿no?
6: Sería el palo, sí.
14: Claro, sería el palo. Siempre hay un palo,
15: ¿no? Pero por lo que está haciendo, no debería ser sorpresa.
6: Le voy a decir algo, antes de que Juanpa nos adelante lo que hizo el seleccionado colombiano, que es el motivo de esta sección de Bet Play. Yo le digo, hagan el ejercicio, ¿cuál es el jugador en caso de una eventualidad o una fatiga de Luis Díaz, que pueda jugar desde la posición de Luis Díaz con la capacidad de recorte hacia adentro, la capacidad de remate? ¿Quién puede ser? Dejo la pregunta. Más adelante hacemos el debate si es preciso. ¿Qué fue lo otro que en las últimas horas ha vivido el seleccionado colombiano, Juanpa?
12: Bueno, hoy se cambiaron los planes de trabajo del seleccionado colombiano porque Atlético Nacional utilizó la sede en las horas de la mañana. Atlético Nacional se está preparando para el partido de vuelta en la semifinal del fútbol profesional colombiano frente al Tolima. Habitualmente la selección estaba trabajando sobre las 10 de la mañana. Hoy han cambiado los planes, 4:30 de la tarde es la hora establecida para estar en Guarne, para empezar a hacer el trabajo, la penúltima práctica con los 8 jugadores. Hablamos con el jefe de prensa de la Selección Colombia, con Ricardo Bejarano, y nos ha manifestado que siguen los mismos 8 futbolistas. Recordemos que los últimos en integrarse fueron Gustavo Puerta, Davinson Sánchez y Juan Camilo Portilla. Esos 3 últimos llegaron aquí a la sede de Guarne y creo que nos esperan más. Por lo menos eso es lo que nos ha manifestado el Departamento de Comunicaciones de la Selección. Lo que pasa es que muchas veces a ellos les van también fragmentando la información, y a la medida que le va llegando a la jefatura de prensa nos la va comunicando a nosotros, los periodistas que hemos estado aquí muy atentos. Vimos a James Rodríguez, que han preguntado mucho los aficionados, que cómo está James Rodríguez en la práctica, en la única que vimos el día de ayer. Es un imán, James Rodríguez. Todos los jugadores de la Selección Colombia alrededor de James Rodríguez. Es James y ellos conversando, llevando el liderazgo muy bien físicamente. Hicieron algunos trabajos donde se les vieron algunos piques cortos. Se vio bien explosivo James Rodríguez. Obviamente, pues apenas estaban entrando calor, sí. Y luego con esa táctica, con esa técnica, perdón, que tiene y esa facilidad de manejar la pelota en espacio reducido, no es sorpresa, pero es muy rico, es muy, muy bueno, es delicioso verlo entrenar a James Rodríguez, porque con la sutileza que maneja la pelota y esa zurda, se queda uno viendo los movimientos del 10 y el capitán. Esperemos que en ritmo de competencia, ya que es otra cosa, esté en plenitud de condiciones. Hoy 4:30 entonces, la práctica del seleccionado colombiano en la sede deportiva de Atlético Nacional en Guarne, a puerta cerrada para los medios de comunicación, y nosotros pendientes de que salga el equipo a ver si de pronto ha llegado alguien más, o al regreso si se incorpora otro jugador, aunque creo que ya es muy difícil teniendo en cuenta que son 2 prácticas, hacer venir un jugador para 2 prácticas, creo que no es adecuado, pues, o por lo menos no lo espera uno teniendo varios días de la oportunidad de estar aquí en la sede deportiva.
6: Bueno, muy bien, a nombre de Bet Play, gracias, Juanpa. todo lo del seleccionado colombiano, donde siguen siendo 8 los futbolistas que están sometidos a la disciplina en materia de entrenamiento de el técnico y sus asistentes, de Lorenzo y el equipo de trabajo de la Federación Colombiana de Fútbol, de la Selección Colombiana de Fútbol. 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
6: Sí. ¿Alguien tiene noticia del panita? ¿Dónde anda? No,
7: aquí estoy,
6: panita,
7: aquí estoy, sí. Señor. Aquí
0: sigue firmando autógrafos, don Javier.
7: La gente enloquecida, Dios mío.
0: Bendito. Sí, enloquecida.
7: Sí, venga, fírmeme aquí. Me dicen ustedes que he echado chistes tan malos ahí. Me dice la gente. No lo pueden creer.
6: Ah, bueno, ya tiene el prestigio bien, sí, bien consolidado,
7: sí, sí.
6: ¿No?
7: No, ya sí, la gente. Hay gente con pancartas y todo.
6: Sí, sí, sí, ¿qué sí dice la pancarta?
0: Panita, no vuelva.
6: La atención, ¿cuál
7: dice? Panita, no más. Dedícate a lo tuyo, dice. Sí, panita, échate un chiste bueno hoy, dice la gente así. Ajá, señor.
0: Sí.
7: Pero hay gente aquí, la van
0: a... ¿Es capaz?
6: Ya enseguida vamos a ir a comerciales para que
0: prepare el chiste. Panita, este fin de semana tiene actividad.
6: 15 minutos para que prepare el chiste, sí.
17: Sí, el panita este fin de semana tiene actividad, van a jugar contra el Milan, cerrando ya la jornada 38 del calcio italiano.
6: Es decir, que podría estar en los primeros días de la siguiente semana,
17: de la siguiente semana,
6: martes,
17: sí, sí, juegan el domingo.
6: Ya en la disciplina de la Selección Colombiana de
7: el
6: Fútbol.
7: El martes le caigo a Juan Pablo Hernández, le va a caer.
0: ¿A dónde?
7: Que se aliste.
6: En Bogotá.
7: Allá le voy a caer el martes, allá para que nos veamos todos allá, sí, señor.
6: Bueno, muy bien, perfecto. Profe Castel, ¿algo que anotar sobre lo que estaba planteando Cristian Marín sobre el tema de
0: el palo.
6: ¿El palo
8: de quién?
6: No, el palo en la
0: el palo de Lorenzo.
6: Ah, pero,
17: ay, la sorpresa.
0: Pero,
8: y hay fotos.
15: Bueno, yo personalmente no vería como una gran sorpresa. Sé que alrededor del caso Villa hay todo lo que hay. ¿Verdad?
6: Todo el morbo del mundo, sí.
15: Exacto, pero y el morbo siempre vuelve atractivo los temas. Entonces, pero desde el punto de vista futbolístico, estrictamente futbolístico, yo no vería como sorpresa en un equipo que necesita más gente para desequilibrar, para ser más punzante, además con más presencia física. Yo creo que para un mundial le podría aportar y sería una decisión que yo compartiría desde lo estrictamente futbolístico. No me parecería sorpresa en ese aspecto, Javier.
6: Ya. Juanjo, ¿alguna noticia tiene de Sebastián Villa? ¿Usted desde Argentina?
18: A ver, don Javi, que ya estaba, desde Argentina ya estaba la información, que una vez, si el resultado era favorable, como ocurrió en Venezuela, era liberarlo a Villa, porque acá lo ayuda la coyuntura a Villa, ¿no? Independiente de Rivadavia, si bien le queda un partido de Copa Libertadores, nada ni nadie va a poder quitarle el primer lugar. Partido que juega en condición de local, en donde me parece que por la buena relación que hay entre Villa, el cuerpo técnico y el presidente Vila, es que lo terminan liberando. Podría haber tomado otra postura el club y también el cuerpo técnico, ser un poco más egoístas, y en esto no es por desprendimiento.
6: Venga, Juanjo, usted está tocando un tema, sí, entonces que nos consolida la presunción de que está por llegar Villa. Es decir, hubo una liberación del jugador acordadas con miembros de la Federación Colombiana de Fútbol, con el presidente de la Federación.
18: ¿Es por eso? Pedido del futbolista.
6: Por pedido del futbolista. Que lo dejaran libre.
18: El futbolista quería estar en Medellín. La relación es excelente, hay mucho agradecimiento, mucha gratitud del club hacia él y también de Villa hacia el club. Me parece que ahí hay una relación que funciona muy bien y por eso vemos también esta versión de Villa. Pero digo, ante el pedido del jugador de poder estar lo antes posible en Medellín, es que Independiente Rivadavia lo habría liberado. La verdad es que en este momento yo no sé dónde está Villa, pero la información que tenemos acá es que Independiente Rivadavia le dio la libertad de que si él quería poder sumarse antes a la selección. Esto no hubiera ocurrido si ayer no ganaba Independiente Rivadavia. Por eso yo decía que también lo ayudó el resultado de ayer, porque el equipo con esa victoria y con el otro resultado que ha sido la derrota de Fluminense, al equipo nadie va a quitarle el primer lugar. Entonces, bueno, se puede prescindir del capitán y del mejor jugador del equipo.
6: Claro, gol y pase gol. Castel jugó bien, usted lo vio, tuvo la oportunidad de ver el juego, ¿no?
15: No, lo vi, Javier. No. Pero esta mañana escuchando a Juanjo, decía que había jugado bien, que había anotado, convirtió un gol y había hecho un pase gol, sí.
6: Ah, bueno, Juan.
18: Jugó bien.
6: Juanjo, ¿con qué puntaje cree usted que rindió?
18: No, yo vi el partido. El 10 perfecto del equipo lo hizo
17: Arce,
18: su compañero de ofensiva Arce, que hizo 3 goles. Pero el que motoriza al equipo fue Villa. Ayer recibió, según lo que yo vi, me tocó ver el partido, 9 puntos. Sin ser demasiado generoso. Si uno quisiera ponerse más generoso, hasta le podés poner un 10, pero fue una noche estelar la de Independiente Rivadavia, haciendo 4 goles de visitante en Copa Libertadores, con Villa como capitán, referente y el jugador más importante del plantel.
17: 9 puntos de calificación para Sebastián Villa por parte de Sofascore en la presentación ayer de Independiente Rivadavia frente a La Guaira. Hay que decir que el último partido de Rivadavia,
6: 9
17: puntos de calificación para Villa. Lo supera Arce, bueno, que se fue hat-trick. Porque fue tripleta, ¿no?
6: Exactamente.
18: Sí, tal cual. Bueno, el gol de Sebastián Villa lo escuchamos, ¿eh? Lo compartimos.
19: Villa,
18: el gol del colombiano.
19: Mati Fernández, si está habilitado, se va, ¿eh? Se va hasta abajo el arco, el 10. Este Mati Fernández. Fernández, le paró para Villa. Veo. Golazo. ¡Gol! Pero bandera arriba.
20: Me queda la duda, ¿eh?
19: Qué sí, lástima.
20: Mati Fernández.
19: Qué
20: en
19: lástima.
20: El arranque.
19: Porque fue un gol fantástico.
20: No. Lo que hizo Fernández. Lo que hizo, porque no le... No, habilitado, ¿eh? Habilita... Sí, habilita el... Osío es.
19: El tema que no me dejaron gritarlo.
20: Gritalo porque es un golazo.
19: Señoras y señores, es gol de Independiente Rivadavia. Golazo de Independiente Rivadavia. Veo. La empaló Mati Fernández, definió Villa.
18: Muy bien, pero el primer tanto del equipo mendocino en Caracas lo marcó Arce, Alex Arce, decíamos, el delantero paraguayo, a una asistencia brillante de Sebastián Villa, así lo relataba Federico Bulos.
19: Se viene Mati Fernández, pica Villa, espera Arce, este Villa y espera Arce, pasó Mati Fernández, encaró para adentro Villa, centro para Arce y está, gol. El número 9, Alex Arce, estupendo centro de Villa.
20: Sí.
19: Y Arce de cabeza pone 1, Independiente Rivadavia 0 para la
18: Muy bien, el estupendo centro de Sebastián Villa para una victoria perfecta del conjunto mendocino. Alfredo Berti, el loco Berti, el ex hombre de América de Cali, técnico de Independiente Rivadavia, así se refirió a la actualidad del colombiano.
21: No, en realidad estoy muy contento por todos los futbolistas, ¿no? Y seguramente Sebastián, estos años que estamos juntos, ha sido siempre un futbolista de alta competencia, ¿no? Un gran profesional, y bueno, y partido a partido, entrenamiento, le marca el camino también a los más jóvenes. La verdad que tenemos un grupo de gente con experiencia y jóvenes que tienen mucho deseo de mejorar. La verdad que bueno, se fusionan bien los que tienen experiencia con los más jóvenes. La verdad que queríamos tener este partido, que lo salga de esta manera, y la verdad que bueno, contento por ellos.
18: Muy bien, ahí estaba entonces la palabra de Alfredo Berti, clasificado el equipo de Sebastián Villa, 13 puntos sobre 15 posibles. La campaña que está haciendo ese equipo es increíble. Habría que revisar la tabla general, por ahí los números los tiene JJ, pero yo no sé si hay algún equipo que tenga puntaje perfecto en estas primeras 5 fechas, que tenga 15, pero probablemente estemos en presencia de uno de los equipos más efectivos entre Libertadores y Sudamericana.
22: Sí, mire, en Copa Libertadores, puntaje perfecto de 15 puntos, ninguno. El de mejor campaña tiene 12 puntos, que es el Mirasol, en el grupo G,
18: no,
22: y Rosario que tiene 13 en el
17: Flamengo lo iguala.
22: Ah, sí.
17: Y Flamengo, aunque un partido lo ganó en el escritorio, ¿no?
22: Claro, y Flamengo, por eso lo iba a dejar de último, también tiene 13.

0: en el escritorio. Esto en Copa Libertadores no hay equipo con campaña perfecta.
1: Es decir, excepto Independiente Rivadavia.
0: Pero ya vamos entonces a
2: Copa, 13 de 15.
0: Copa Suramericana.
3: Hay tres equipos en Libertadores que tienen 13 puntos: Rivadavia, Flamengo, claro, y Rosario Central.
0: Ah. Por eso, pero son 13, ¿no?
3: Que eso equivale a 4 victorias y un empate.
2: 4 victorias y un empate, claro, sobre 5 presentaciones.
0: Y en Copa Sudamericana hay uno con 13 puntos, que es Botafogo. No, ningún otro alcanza más de 13 puntos. Entonces, ningún equipo en 5 fechas ha hecho campaña perfecta.
1: Bueno, vale la pena repasar el tema de los números.
4: Se le ve bien, Javi,
1: me pregunta alguien, y Castel, estaba directa para usted. Que si está tan contento con Villa y lo da como palo en la selección, ¿a quién está sacando?
5: A uno de los dos delanteros, a Campazzo o al peladito Gómez.
1: O a Pelado Gómez.
3: Pero también Campazzo hay disputa Gómez. Carbonero, ¿no? Carbonero también podría estar disputando esa posición.
6: Es que de la lista de los últimos convocados, o sea, los partidos ante Croacia y Francia, uh-huh, esos 26, que es la que más se acerca a la que va a ser la definitiva, pues hay que tomar esa como, digamos que como el punto de partida. Y usted, profe, te está diciendo que sacaría o a Campaz o a Cachito Gómez.
5: Sí, claro.
6: Para meter a Villa.
5: Sí, claro. Uh-huh. Sí, claro.
1: ¿Cuándo es la lista? ¿Cuándo se tiene que entregar los 26?
3: Primero de junio.
1: Es decir, el día del partido frente a Costa Rica.
3: Ese día.
1: Van a estar los que van a estar.
2: Yo tengo una información,
1: que van a
2: estar. Javi.
1: Sí, dígalo.
2: Que el 25 o 26 estaría dando la lista a Néstor Lorenzo, tengo yo como información.
1: 25, no, lunes o martes, entonces.
2: A mí me dicen eso. A mí me
5: que se va a notar mucho esa lista.
3: Porque si es el 25, estaría dando antes de que se vuelvan a reunir acá en Bogotá, ¿no?
5: Claro, sí. Porque lleguen a Bogotá, pues supone uno, no puedo confirmar, pero supone uno que los que vayan llegando a Bogotá, esos son los que
1: están listos, claro, exacto, es decir,
5: salvo los que todavía, creo que el jueves de la semana entrante juega Muñoz y Lerma la final de la Conference League, sí, creo.
1: Sí,
5: y Lucho Díaz, que creo, según lo que nos dijo Fabio, que se incorpora
2: el 29,
5: pero bueno, esos tres me parece, salvo que ocurra algo, y ojalá que no.
2: Ellos son fijos.
1: Sí, esos son
5: fijazos.
1: Los que seguramente van a empezar ya la última fase,
5: claro,
1: aquí en Bogotá el lunes y martes. Y la tiene que entregar el lunes 25. Si la tiene que entregar, es lunes 25 que se tiene que entregar, Fabio, ¿cierto?
2: Primero de junio.
6: Que entregar
2: oficialmente. Sí.
6: Pero dice Juanjo que la información que tiene Juanjo es que seguramente Néstor Lorenzo la entregaría el 25.
2: O 26.
6: Pero oficialmente.
3: Muy coherente.
6: Tiene
3: sería
6: hasta el primero de junio para entregarla ante la FIFA.
1: Sí, pero eso indicaría que tendríamos que admitir que hubo un cambio de mentalidad. Lo que hace que fue a la Sierra Nevada con los mamos. Porque las listas las entrega sobre el límite.
3: Siempre.
1: A lo último.
6: Sí, hasta el último momento.
1: Exactamente, siempre. Hasta el último instante.
2: Pero por ahí pasa lo que dice el profe Castel, ¿no? Que no quiere. Que era un poco el criterio que veníamos hablando en estos días, acerca de algunos entrenadores que prefieren no tener concentrados a jugadores que después van a dejar afuera. Entonces, si viene con 25 o 26 el que cree probable, bueno, que lleguen los 23 a Bogotá, que no duerma ninguno, que después
3: él ya lo hizo en Copa América.
1: Sí, en Copa América dejó algunos.
3: A Sebastián Gómez y a Jerson Mosquera los dejó por fuera.
1: Yo creo que aquí hay unas especies de licencias. Hay jugadores que por su edad y recorrido aguantan, así no queden en la lista, que se queden acompañando al resto de sus compañeros.
2: Claro.
1: Sí, hay algunos jugadores que usted sabe, yo le estoy apostando a mi futuro. No me metí en esta, pero en la próxima ya, apenas claro, termine el campeonato del mundo.
2: Argentina va a tener un caso así parecido, sí,
1: Javi.
2: Todo suma, por ejemplo, en este mundial, aparentemente el arquero de River, que ataja muy bien, que es muy jovencito,
1: sí,
2: Beltrán, que entró por la lesión de Armani, aparentemente sería el jugador número 27 y estaría en la concentración, entrenaría con los futbolistas. Él sabe, que es tan jovencito, que bueno, que no es tan malo quedar afuera. De hecho, no está hoy por hoy, no está ni siquiera citado. Sí está en la lista de 55 y lo llamarían para que empiece a adquirir La habitualidad de entrenarse con los grandes jugadores, de empezar a emparentarse para darle una experiencia que si no está ahí no la tendría.
1: Sin duda, sin duda. Habló James Rodríguez. ¿Con quién conversó J. James Rodríguez?
0: Bueno, James Rodríguez habló con un portal, un canal de YouTube que se llama... Sí,
1: simplemente hay dos el adelanto, no se desboque.
0: Men in Blazers.
1: Sí.
0: Ese se llama, es el canal, le habló
1: Men
0: con
1: in
0: ellos.
1: Blazers. Men in Blazers.
0: Eso. Y habló de muchos temas. Sí. Del fútbol, de su futuro, de muchas cosas.
1: Sí, bueno, sí. Entonces después de este bloque comercial y del minuto de noticias, tendremos lo que ha manifestado a ese portal el jugador colombiano James Rodríguez.
4: Todo en segundos aquí en el único show deportivo de la radio. 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Vamos a la pausa y cuando decimos pausa, hay humor. Siempre hay humor en el blog deportivo. A ver,
7: usted, ¿quién está cambiando monitas ahí en la mesa de pronto?
4: Todos
7: están cambiando monitas.
4: Sí, todos.
3: Sí, panita. Usted no me ha salido todavía, pana.
7: Hola, Marín, ¿cómo está usted?
3: No, bien, salido, panita.
7: ¿Está seguro?
3: No me ha salido, panita.
7: Yo
3: y llevo caja y media, ¿qué voy a hacer, ah?
7: Es que tengo jugadores de Japón, de pronto algunos, no
4: a
7: sé.
4: A ver, ¿cuáles?
7: No
4: a
7: sé
4: ver.
7: Si alguien tenga Te Tiro Mi Bola, ¿no?
4: De te pronto, tiro mi bola, ¿qué es eso? Yo te tiro mi bola. No, te tiro mi bola todavía no.
7: De pronto Yo Quito Tu Tiro tampoco.
4: Yo Quito Tu Tiro,
7: no.
4: De Panini, en Japón, selección de Japón no tampoco.
7: Ay, ¿y el arquero?
4: ¿Cuál es el arquero?
7: Yo Saco Tu Tiro.
4: Yo
7: ¿No ha salido?
4: No, ninguno de esos.
7: Ni modo de preguntar porque Te Meto Mi Yuca.
4: No. El delantero de Japón, el delantero de Japón.
7: Preguntar.
4: Delantero de Japón, todo esto para
7: el mundo. ¿Cómo está don Javier? ¿Cómo está usted?
1: Bien.
7: ¿Cómo le parece, don Javier, que se fue un señor con la esposa para donde el terapeuta sexual?
4: ¿Cómo?
7: ¿Terapeuta sexual? Yo no sé, pero le pagan el hombre. Yo no sé por qué la gente va por allá eso. Si eso se puede arreglar en la casa, sí. Eso es que terapeuta, que yo no
4: terapeuta nada,
7: yo
4: no da consejos sobre la sexualidad.
7: Esa vaina.
4: ¿En un matrimonio?
7: ¿Usted ha ido?
4: No tengo esposa, pero.
7: Pues por eso mismo le digo, ¿no ha ido?
4: No. No es para eso, pero no. Pues podemos mandar a Fabito y a Jota.
7: No, Fabito ya es un caso perdido.
4: Caso perdido.
7: Profe Castelma tiene la cabina y la señora está contenta porque él casi no va a la casa. Estaba en la terapeuta sexual y le dice el terapeuta a ella.
4: Sí.
7: Le dijo, ¿qué es lo que pasa? Cuénteme. Dijo, no, mi esposo no me mira, no me lanza mimos, él no me acaricia, no me escribe nada, no me volvió a sacar a bailar, poco detallista, no me hace el amor.
4: ¿No?
7: No, imagínese. Entonces llegó el terapeuta. Se quedó mirando al señor, cogió a la señora, le dijo, desnúdese. La desnudó.
4: ¿Cómo sí?
7: Sí, señor.
2: No puede ser.
7: Sí. Y empezó a hacerle el amor delante del esposo.
4: No.
7: Sí, señor.
4: No. El terapeuta.
7: Claro.
4: No.
7: Eso le daban como azalero tapado.
4: Sí, señor.
7: No, una cosa horrible.
4: No.
7: Eso sí, entonces, y el tipo apenas fruncía las cejas y el esposo sí, miraba así.
4: ¿Cómo fruncía las cejas?
7: El tipo miraba y fruncía las cejas y el esposo.
4: Por el parlante. ¿Eso?
7: Claro, él se quedó mirando así y él, claro, y el terapeuta le hizo el amor a la esposa ahí.
4: Sí.
7: Y entonces yo le dijo, vístase. Y le dijo al esposo, vea señor, eso es lo que usted tiene que hacer por lo menos 3 veces a la semana. ¿Se cree capaz de hacerlo? Dijo, pues yo puedo traerse la lunes y miércoles porque los restos de día juego y ya.
2: No puede ser.
7: Qué barbaridad.
4: Hacemos una pausa, ya regresamos con Deportivo, el único show deportivo de la radio. Ya van a empezar a pedir el nombre del terapeuta.
7: Aquí, bueno, me voy a jugar billar.
4: Es viernes.
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5: 2:34, comenzamos con información de servicio. A esta hora hay cierres en la Avenida Chile sobre la Universidad Pedagógica, esto en Bogotá, precisamente por la presencia de manifestantes y encapuchados. Es necesario desviar todo el flujo vehicular y a esta hora está llegando también la fuerza pública para tratar de rehabilitar nuevamente el paso del tránsito en esa zona de Bogotá. Y la otra noticia está en el Valle del Cauca, porque la policía rescató en una vía cerca a Palmira a 4 personas que habían sido secuestradas con fines extorsivos. Alejandro Muñoz.
6: En la vía que comunica a los municipios del Cerrito y Palmira, delincuentes secuestraron a 4 personas, una pareja de esposos y sus 2 hijos menores de edad de 2 y 11 años, cuando se movilizaban en un vehículo particular. Se pudo conocer que las víctimas regresaban de realizar un negocio, ya que se trata de comerciantes que laboran en Palmira, Pradera, Yumbo y Rosso, y quienes fueron abordados por 6 sujetos. Así lo confirmó la general Sandra Liliana Rodríguez, comandante de la policía del departamento.
7: Estos delincuentes, bajo la modalidad de ponchamiento de llantas, hacen que la familia se detenga sobre la vía y de esta manera lo retienen de manera ilegal.
6: Las autoridades confirmaron que el secuestro ocurrió cerca de las 9:30 de la noche y el rescate de las víctimas se logró aproximadamente a las 11:30, todo porque un ciudadano alertó a una patrulla de la policía de la zona del secuestro.

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4: Faltan 20 días para la Copa del Mundo.
0: A 20 días de la Copa del Mundo, son las 2 de la tarde, 37 minutos. Gracias a Dios, hoy es viernes y estamos en Blog Deportivo.
5: ¿Qué fútbol internacional tenemos a esta hora, Cristian?
6: A esta hora, don Javier, estamos arrancando la jornada 38 del calcio italiano. Están en el descanso la Fiorentina frente al Atalanta. Lo está ganando el equipo de la Fiorentina, 1-0, con anotación de Piccoli a los 39 minutos. Recordemos que esto en la tabla de posiciones, pues no repercute en absolutamente nada. Simplemente el Atalanta se está quedándose. Está logrando clasificación a Conference League con esta derrota parcial, mientras que la Fiorentina se encuentra en la 12ª posición con 44 puntos.
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5: Castel, leí un informe que ha preparado un hombre de fútbol, yo digo que un científico del fútbol, porque hoy el fútbol es pura data, la data se convirtió en la herramienta más importante del fútbol. La data es impresionante, la influencia que está teniendo en todas las decisiones. Y hace un balance, simplemente esto como introducción para escuchar a James Rodríguez. Dice, mire, no nos da a entender, no se preocupen, que el problema de James es un tema motriz, no un tema técnico, que es normal que ocurra en los jugadores cuando acumulan ya muchos años, pero mientras mantenga flexibilidad, mantenga los conceptos técnicos que lo hacen importante y lo hacen diferente, no hay ningún inconveniente. Y dice, y James, partido tras partido, juegue o no juegue, cada que toca una pelota, como le decía al comienzo Juan Pablo, que es una ricura apreciarlo, cada que toca una pelota parece tener intactas esas facultades. Sí. El tema es un tema motriz.
7: Y claro, porque esa sensibilidad a la hora de entrar en contacto con la pelota, eso no la ha perdido y yo diría que no la va a perder. A los 70 años James va a cobrar un tiro libre perfecto, un tiro de esquina perfecto. Lo que habrá que ver es el ritmo de la competencia. Cómo se incorpora al ritmo de la competencia, cómo condiciona a favor o en contra el ritmo de la selección en un campeonato mundial. Ahí está la interrogación, en mi opinión.
5: Sí, le voy a leer parte del informe. No estoy autorizado a dar el nombre de la persona, pero es un hombre de fútbol. El otro día les dije que tiene una gran cercanía con el profe Juan Carlos Osorio. Dice, desde una mirada biomecánica, James es un caso clásico de, dos puntos, talento técnico sustentado en eficiencia neuromotora superior, más que en capacidad atlética dominante. Queda claro el término. Su golpeo sigue siendo de altísimo nivel porque depende de coordinación, secuenciación y precisión articular. Habla mucho del tema del tobillo, cómo tiene la capacidad de mantener rígido el tobillo para que la pelota vaya donde a James le da la gana que vaya la pelota. Atributos que envejecen mejor. Es decir, que con el paso del tiempo usted los puede mantener e incluso perfeccionar. Su aparente lentitud actual responde más a reducción de capacidad locomotora, menor potencia reactiva, pérdida natural de elasticidad y menor margen físico que a deterioro técnico. En términos simples, James no ha perdido fútbol. James lo que ha perdido es motor, es la conclusión de un informe claro, que claro. Me parece, porque es un informe largo que es dispendioso leerlo en este programa, porque tiene un montón de términos científicos que quisiéramos aterrizarlos para nuestros oyentes, pero la conclusión que saca es que es un jugador distinto, como seguramente en la selección de Argentina va a ser distinto Messi, que no va a tener la misma capacidad motora de otros campeonatos, pero va a conservar la gran capacidad que tiene para resolver gracias a su ingenio, a su talento, sí. A su habilidad. Ese es el informe, que es un informe de varias páginas que a mí particularmente me enamoró, porque es un análisis tan detallado, quisiera incluso va a hacer gestión a ver si de pronto podemos tener a este personaje que fue jugador de fútbol. Que es muy cercano al profe
6: Osorio
5: y que es un experto en data. Es un experto en data.
8: No es el profesor X, no.
5: No,
8: no ese es otro.
5: No.
9: ¿Sabe lo que me genera sí. alguna reflexión, don Javi? Que yo creo que, por ejemplo, a diferencia de Colombia, donde todos imaginamos una selección con James y Lorenzo no ha buscado un dispositivo sin James en la eliminatoria y en los amistosos. Argentina sí, ya sabe que puede jugar sin Messi. De hecho, mi opinión, hoy Argentina juega mejor sin Messi que con Messi. Es decir, puede... No tiene otro Messi, está claro que lo ideal para Argentina sería tener al Messi de Qatar 2022, pero ese Messi de 4 años atrás ya no existe. O sea, hoy Messi tiene 4 años más sí. y tiene otro rendimiento. Creo que motrizmente, como usted decía, su capacidad motor es la que ha disminuido, su talento no. Ahora, creo que Argentina, por ejemplo, sus grandes rendimientos los tuvo sin Messi en la cancha. Ganarle a Colombia la final del 2024, el 4-1 a Brasil en la eliminatoria fue sin Messi. Si Messi no estaba ni siquiera convocado porque estaba lesionado. Digo, creo que Colombia no ha logrado, no ha querido, Lorenzo, no lo sé, diseñar un esquema que pueda rendir, competir y ser efectivo sin James.
5: Sí, sí lo hizo en una oportunidad porque creo que James no estuvo en la victoria de Colombia frente a España.
8: Y tampoco contra no Alemania.
5: Y tampoco contra Alemania.
9: En esas claro, pero eso fue hace mucho tiempo.
8: No estaba James.
7: Eso fue antes de arranque de la vigencia de la llegada de Lorenzo. Lorenzo sí, ensayó 3 o 4 partidos amistosos. Eso es

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2: No, bueno,
3: con Durán también, creo que Durán también procedió y cambió la cara.
4: De acuerdo al concepto del profesor, del entrenador que te envió el informe, está claro entonces que, en mi opinión, el talento es casi que inacabable en James y en jugadores de ese tipo, ¿no? La sensibilidad para el pase, el toque, el gesto técnico casi perfecto.
5: Es un don.
4: Claro. Y la otra parte que le llaman motor, es decir, toda la capacidad física para que ese talento intervenga muchas más veces y a un ritmo más intenso en un fútbol como el de hoy. Ahí es donde está el tema, en mi opinión, con James Rodríguez. Hasta dónde el talento a cuentagotas que él le va a entregar, porque ya no tiene la misma, digamos, producción física, la misma continuidad. Ese talento a cuentagotas, ¿cuánto beneficio le va a producir a una selección que va a jugar un mundial?
6: A cuentagotas jugó la eliminatoria, que es la más difícil del mundo, uh-huh, y terminó siendo el mejor asistente de toda la eliminatoria. Sí. Entonces digámoslo, si es para buscar datos y hechos, ese es un dato relevante. Se pierde la capacidad de retorno, la capacidad de volver, de correr hacia atrás para ponerse el overall, pero mantiene intacta la posibilidad que hace que el equipo pueda conseguir réditos en la portería contraria, siendo el mejor asistente de la eliminatoria.
5: De acuerdo, y antes de la Copa América, la expectativa respecto al rendimiento de James creo que era similar a la que hay hoy en buena parte del país futbolero. ¿Quién imaginaba que James iba a ser el mejor jugador de la Copa América? Sí. Yo creo que muy poquitos, porque también venía de una etapa de muy poco juego con Sao Paulo, descartado, el entrenador no lo quería. Y con todo y eso, pues terminó siendo el mejor de Colombia, pero, y el mejor de la Copa América.
6: Bueno, ¿a nombre de quién presentamos además a James Rodríguez?
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9: Muy bien, habló con el canal de YouTube Men in Blazers. Fueron a visitarlo a Minnesota antes de que se integrara a la convocatoria del equipo colombiano. Allá distendido, atendió cerca de 20 minutos a este medio para dialogar un poco de la vida y de las expectativas que se tienen de cara a la Copa del Mundo. James Rodríguez, como siempre se visualizó jugando fútbol, y también anuncia que en Colombia la mayoría de niños reciben la crianza bajo la pelota.
10: Desde que era niño, pues siempre quise jugar fútbol, estar con un balón siempre, y siempre fue la pasión mía. En Colombia siempre crecemos jugando fútbol, es el único deporte creo que tú ves los niños en la calle jugando fútbol, no es como aquí, que por ahí ves gente jugando básquet, jugando otro tipo de cosas, pero Colombia es un país que la pasión por el fútbol siempre es algo grande.
9: Bueno, ¿y cómo fue esa etapa de infante? A medida que iba creciendo, se iba dando cuenta que su calidad iba de a poco superando a sus demás compañeros.
10: Tenía yo alrededor de 10 años cuando veía que hacía cosas que otros como que no hacían, ¿no? Veía el fútbol de una manera diferente a la de los otros compañeros. Pensaba mucho más rápido, veía pases que a esa edad que no se hacían mucho. Yo creo que hay cosas que se nacen y hay cosas que tú trabajas. Por ejemplo, el pase, toda la visión que yo tengo, yo creo que naces con eso. Ya luego tú trabajas lo que es la fuerza, el ser un poco más rápido, el tener un cuerpo mucho más fuerte. Pero yo creo que lo que es el pase, el talento, el ver dónde están tus compañeros antes que otros, yo creo que naces con eso.
9: Bueno, y también recuerdo un momento bastante especial para él en su carrera deportiva, el día que Pekerman le brindó la posibilidad de ponerse la camiseta 10 en la selección nacional.
10: Algo único, fue un sueño que siempre tuve, tener el 10 de Colombia, de un país, es algo grande, es algo grande. Yo creo que para los jóvenes que vengan ahora, usar el 10 creo que siempre pesó y va a pesar más, ¿no?
9: Los ídolos de James Rodríguez en el fútbol.
10: Bueno, en Colombia está el pibe, me gustaba mucho Rivaldo también, Zidane en Francia, después estaba Figo, ahora tantos jugadores, me encantaba mucho Dennis Bergkamp, Arsenal, me

0: gustan los jugadores que hacen cosas que otros no hacen, ¿no?
1: Bueno, y en esta clase de diálogos es indiscutido dejar de hablar de el gol Puskás que marcó la carrera de James David Rodríguez y por supuesto esa Copa Mundial de Brasil 2014 para Colombia.
0: Es todo muy rápido porque son 5 segundos, entonces tienes que pensar rápido. Si tú quieres entrenar el gol que he hecho varias veces y luego llegas al partido y no va, pues yo creo que naces con todo esto, ¿no? Todo sale natural, fue algo único, sabía que estaba haciendo historia. Lo que no sabía es que iba a ser el gol de todo el año, el gol Puskás. Fue algo lindo, algo grande, yo creo que va a quedar para la historia del fútbol. Actuar en un mundial, hacer un papel así siempre es algo único, algo también grande, ¿no? Entonces tuvo un impacto en todo el mundo, no fue solo el fútbol, sino también fue fuera también. Me di a conocer en el mundo y bueno, desde ahí creo que fue una linda carrera.
1: Bueno, ese mundial, esa distinción en el Puskás, claramente le abrió las puertas de la Casa Blanca. De su llegada al Real Madrid, también recordó un poco de cómo se dio ese momento.
0: Yo llegué con muchas ganas. Si estaba en el Real Madrid es porque tenía con qué poder jugar con todos esos monstruos. Estaban gente de mucho nombre. Entonces me siento muy orgulloso de lo que yo hice en ese grande club. Cuando llegas a un club de estos y más cuando tienes 22 años, tienes que adaptarte a lo que el club quiere, a lo que los jugadores quieren. Entonces llegué y yo me adapté rápido a lo que ellos querían. Es que cuando tienes al lado a todos esos monstruos, te lo hacen fácil. Cuando tienes al lado gente top, hace que tú siempre estés top, ¿no? Entonces para mí era mucho más fácil eso.
1: Bueno, y habla también, por supuesto, de su papá en el fútbol europeo, de Carlo Ancelotti, que lo tuvo en el Real Madrid. Allá lo recibió en el Real Madrid y después lo tuvo en el Everton de Inglaterra.
0: Yo con Carlo estuve en 3 clubes y siempre rendí con él a un nivel muy alto. Él me conocía bien, sabía de lo que yo podía darle y es por algo que siempre que a clubes que fue, siempre quería que yo estuviera con él, ¿no? Es un gran entrenador, es una gran persona también y es un entrenador que sabe manejar estrellas, ¿no? Entonces yo creo que por eso ha ganado en donde ha ido.
1: Bueno, el paso, Real Madrid, Bayern Múnich y el Everton, allá lo tuvo Carlo Ancelotti. Justamente, recuerda un poco su paso por la Premier League.
0: Todo fluye mucho más fácil, ¿no? Y más cuando estaba ahí Carlo también. Cuando un entrenador te da confianza desde el primer minuto, desde el primer momento, pues es mucho más fácil. Sabía que iba a jugar, sabía que iba a estar ahí. Entonces, el primer partido jugué y ahí fue todo bueno también. Creo que en Everton hice un año top. Creo que los hinchas y los aficionados y los fans saben eso. Fue poco tiempo, pero fue muy intenso todo. Y creo que había feeling entre ellos y yo. Pienso también de que me podía haber quedado mucho más tiempo, pero el entrenador que vino, pues tiró todo fuera y creo que no hizo una buena gestión también. Pero bueno, aquí hay un hincha de Everton siempre que quiere que el club gane. Para los hinchas de Everton también, que tengo un sentimiento con ellos único y que lo llevo dentro de mi corazón.
1: Bueno, algo coyuntural que seguramente le preocupa mucho. Se habla de estar bien cuando le toque la oportunidad de jugar.
0: El no poder fallar significa es hacer las cosas bien cada que me toque jugar, estar sano del cuerpo, sano de mente también, porque para mí la mente es más importante que el físico. Sí, depende mucho que la actitud sea e intentarlo siempre. Siempre ha sido una base dentro de mi vida todo esto.
1: Los tiempos biológicos, no es el mismo James de hace 10 años al de ahora. ¿Cómo va cambiando y se van perdiendo algunas condiciones? También sobre eso habla el capitán de la Selección Colombia.
0: A medida que va pasando el tiempo para ti, pues ya no puedes hacer cosas cuando tenías 22 años. Ya tienes que saber dónde te paras, en qué posición del campo estás. El juego cambia, ya se vuelve un poco más preciso y ahora tienes mucha más experiencia, tienes muchos más años y ya tienes que saber que el juego para ti cambia.
1: Bueno, la participación de la Selección Colombia que está regresando a una Copa del Mundo después de 8 años y bueno, la expectativa que se tiene por parte de James.
0: La selección creo que está bien. Yo tengo claro que cuando empiece el mundial hay que rendir sí o sí. Yo creo que estamos con muchas ganas. Los sueños están grandes. Nosotros queremos llegar lejos, poder ganarlo. Creo que no va a ser fácil, pero con poder ganarlo, creo que si estamos bien, de muy buena manera, creo que podemos competir, ¿no?
1: Y la capacidad técnica que lo acompaña y lo acompañará siempre, porque es un jugador muy rico en ese aspecto, y a eso se refiere, a que cada vez que ingresa a una cancha, lo que él pretende siempre es tratar de divertir a la gente.
0: Yo cada que entro al campo, juego para la gente que quiere ver fútbol lindo. Fútbol ha cambiado mucho, pero para toda esa gente, pues, los que me han apoyado, los que ponen esa energía siempre buena para mí, los de corazón, ellos saben, pues, darles gracias, y a los que no también, porque me han dado la fuerza para poder seguir. Amor para todos, yo creo que el amor cura todo.
2: La cambia sobre la parte izquierda, Mancha Colombia la tiene cuadrado, va a soltar el remate, tiene el ángulo cerrado, le da buen destino, otra vez para que venga Aguilar, nadie se le muestra, la levantaron, pero arriba los uruguayos devuelven, otra vez en el tastal.

0: gol de James, del que estaba haciendo referencia en esta charla, el gol que Estadio le dio Maracaná, el pasaporte al estrellato, porque esa es la manera de definir. Claro,
1: el que lo vendió al Real Madrid.
0: Lo vendió, claro. Indudablemente.
1: Sí.
0: Indudablemente.
1: Ese gol lo vendió. Sí,
0: claro. ¿Sabe que escuché una frase recientemente, no hace más de 15 días, escuché una frase sobre Ancelotti, que evidentemente fue un técnico que contribuyó mucho a la grandeza de James Rodríguez en el mundo del fútbol, en el top del fútbol? Y decía, lo que pasa es que no preciso qué hombre de fútbol fue, decía, con Ancelotti la cosa es muy distinta a como muchos técnicos. Ancelotti no da órdenes, Ancelotti enseña a pensar. Así, una frase definitiva. No da órdenes, enseña a pensar, Castel. Maestro. Esa es la definición de Ancelotti.
1: Sí.
0: Voy a buscar, fue que lo leí en un libro, sí, justamente en un libro.
1: Y en el libro de él, don Javi, el de Carlo Ancelotti, hay un concepto que se llama libertad creativa. A propósito de su manera de ejercer liderazgo, y es a propósito de eso, de, como decimos acá popularmente, no darle el pescado al jugador, sino de darle la caña y enseñarle a pescar.
2: Exactamente.
0: La libertad creativa también tiene que ver mucho con los modelos de Menotti, que Menotti pedía organización defensiva a partir de la zona, ¿cierto? Y desorden todo el que quiera arriba. Exacto. A través de la capacidad individual,
1: el caos
0: de los jugadores. Exactamente, la hoy bien llamada teoría del caos, jugadores que hagan caos arriba.
1: Luis Díaz.
0: Exacto. Desde esa época, de la época de Menotti, pues se está hablando seguramente de René Orlando Houseman, ¿no? Orlando Houseman, sí, exactamente. Bueno, ahí tiene, pues,
3: ingobernable.
0: Exactamente, sí.
3: Claro, sí. El loco Houseman, absolutamente ingobernable.
4: Sí. Libertario. Totalmente.
1: Sí, hay una historia que cuenta el mismo James a propósito de una de las respuestas que nos compartía ahora Cris, y que está en el nuevo documental en plataformas de James Rodríguez, a propósito de lo que antes hacía que ahora no puede hacer. Y cuenta cuando lo dirigió Julio César Falcioni en Banfield, que justo antes de ponerlo titular por primera vez, lo pone de lateral por izquierda en un entrenamiento y le dice: si no vas y vuelves 6 veces en esta práctica de 25 minutos, no estás para la intensidad del fútbol argentino. Seguramente ahora, con esta respuesta, James se refiere a esas cosas que en su momento hizo, aunque le reclamaron varios técnicos que no, y que ahora ya no está en condiciones físicas de asumir.
0: Las que tuvo que aprender. 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
5: No, llega a la Copa del Mundo con 194 minutos jugados James David Rodríguez.
1: En el año,
5: con el Minnesota. Exacto,
0: eso es lo que es un puyazo.
1: La cruz, la
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0: En Blue Radio hay 3 programas de deportes, uno en la mañana, o este del mediodía, y otro en la noche.
1: ¿Sí?
0: Sí.
1: Es que usted es el único.
0: Sí, no. Que el único programa de deportes.
1: En Blue, sí. No sabe por dónde salir. Que diga que se le cayó.
0: En Mañana Blue, cada que hay una sección deportiva, es un micro programa deportivo.
1: Ah, un micro programa.
2: Así es.
0: Claro. Diga el único show deportivo de la tarde, y ahí sí le creemos.
2: Eso sí.
1: Iba a decir el único show de la radio, pero también estamos en YouTube y en YouTube, entonces no,
0: el hecho de que esté en YouTube no quiere decir que no estemos haciendo radio. Yo soy radio en YouTube. Exactamente.
2: Sí, señor, tiene toda la razón.
9: Pero bien, radio digital. Sí, y lo dejamos por acá en un centro de
0: sí, no, me hubiera ido mejor. Sí, señor. 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
5: 3:09 p.m. Comenzamos con información urgente desde Norte de Santander porque un avión de la policía fue impactado luego de que hombres armados dispararan esto en varias ocasiones en el aeropuerto de Aguas Claras en el municipio de Ocaña. Esto ocurrió en el momento en el que el avión estaba dejando un grupo de policías que llegaban justamente a reforzar la seguridad en la zona. Producto del ataque, 3 policías resultaron con lesiones leves precisamente por parte de algunos vidrios luego de los impactos de los disparos. Sin embargo, están bien y fuera de peligro. El avión logró despegar, salir de ese aeropuerto allí norte de Santander y regresar a Bogotá, donde hasta ahora está en la base aérea de Catán, junto al aeropuerto El Dorado, siendo revisado por expertos. Allí también está presente el ministro de Defensa, el director de la policía, para revisar lo ocurrido luego de este ataque armado contra un avión de la policía en el aeropuerto que sirve al municipio de Ocaña. Esto es información en desarrollo. Y la otra noticia llega desde Medellín, porque allí lograron identificar al agresor de un agente de tránsito que hoy está justamente hospitalizado producto de este hecho violento. La información con Melisa Álvarez.
6: Luego de la brutal agresión que sufrió el conductor de una grúa a la Secretaría de Movilidad de Medellín por parte de un infractor que le tiró una piedra hiriendo además a otros 2 funcionarios de esta entidad, la fiscalía ya cuenta con material probatorio, denuncias y la plena identificación de esta persona, así lo dijo el secretario de Seguridad de Medellín, Manuel Villa.
7: Ya se tiene la persona identificada y todo el acompañamiento precisamente para que este desgraciado responda. El que se meta con algún funcionario público, ahí vamos a estar para que haya justicia y para que esta gente responda.
6: Por ahora, desde la alcaldía pidieron a los ciudadanos respetar la autoridad.
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0: Son las 3:11 p.m.
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2: Jornada 38 del calcio italiano, se está cerrando la liga de este país este fin de semana. 72 minutos, la Fiorentina está derrotando 1-0 al Atalanta y con este resultado la Fiorentina está llegando a la posición 12 con 44 puntos. El Atalanta se está quedando en posición de Conference League.
3: Hay noticias sobre el pelado Martínez.
4: Sí, ¿sí? Ahí va.
3: Usted recuerda que el padre, lo tuvimos acá, claro, reconoció que Atlético Nacional no había firmado ningún documento, mejor dicho, que lo dejó ir a ese suramericano donde terminó constituido en figura. Aquí el papá tuvo un gesto que todos aplaudimos, y es decir, si bien tengo todo el derecho a quedarme valga la redundancia, los derechos deportivos y comerciales de mi hijo, el gesto de gratitud que tengo con Nacional es grande, así que le haré un reconocimiento. Llama por eso poderosamente la atención de Atlético Nacional, que en este momento está indicando que la operación no se ha hecho. Está en lo mismo que habíamos hablado hace varios meses.
5: Hubo un mensaje en el grupo de prensa, dice, respecto al tema Samuel Martínez, no hay nada confirmado, estaremos informando. Samuel Martínez cumplió los 17 años de edad el 5 de mayo. El 5 de mayo, porque él es 2009, cumplió 17. En la Liga Premier, por normatividad FIFA y también normatividad de post-Brexit en Inglaterra, no se puede contratar a un deportista menor de 18 años.
3: Fue lo que le pasó a Yasser Asprilla, ¿recuerda?
5: Sí, entonces lo que ellos hacen es una figura que la podríamos llamar como una compra diferida.
3: Ni en Inglaterra, ni en ningún lado.
5: Ni en ningún lado.
3: Está prohibido por la FIFA.
5: Por el reglamento FIFA. Claro.
6: Todo eso tiene. Bastante bueno y Real Madrid.
3: Eso tiene. ¿En qué tiene su origen? Tiene el origen que aquí lo hemos explicado varias veces, y es el que llevaban por volquetadas un montón de niños menores de 18 años de África.
5: Sí.
3: No pegaban, no pasaban las pruebas y los dejaban limpiando en las esquinas de París o de las principales capitales europeas los parabrisas de los carros. Claro. Entonces se habló de un tráfico indebido de menores y por eso la FIFA tuvo que entrar a regular.
5: El reglamento sobre el estatuto y transferencia de jugadores en el artículo 19.
3: Exactamente.
5: Prohíbe eso. Pero en Inglaterra, digamos que no es un esguince a la norma, sino que es una práctica habitual. Hacen una cosa que se llama compra diferida.
6: Sí, los aseguran.
5: Los aseguran, firman un documento, hay un compromiso de que cuando cumpla los 18, es decir,
3: no solo en Inglaterra, en Francia, en Italia, en España.
5: Firman el acuerdo a futuro, pagan el anticipo, aseguran el derecho económico y cierran el negocio.
3: Es eso, es decir, ¿quién es el tutor? El tutor es el papá es el que firma el documento. Lo que no pueden hacer es los clubes y las federaciones la transferencia. Eso se estima que es un documento comercial privado.
6: No lo pueden registrar.
3: Exactamente,
5: hasta el 5 de mayo del 2027.
6: Por eso el mensaje de Nacional en este momento diciendo que eso todavía no se ha hecho, porque se formalizará en términos de documentos la plata que le puede ingresar a Atlético Nacional por la operación en un año. Eso pasó también con Brian Mateo Caicedo, también de selecciones juveniles de Colombia.
5: Sí.
6: Lo vendieron al Porto a los 16 años recientemente, y también los documentos estaban listos para firmarse cuando él cumpliera 18, pero mientras tanto, durante esos dos años, lo prestaron a Leones mientras se hacía mayor.
5: Lo dejarían en Atlético Nacional, pero podrían llevarlo en algunas
2: temporadas. Mire lo que nos dice el entorno. Mire lo que nos dice el entorno del jugador. El entorno. Primero nos hace una precisión porque están escuchando. Sí. Cumplió años el 5 de abril, no el 5 de mayo.
5: Bueno, abril.
2: El 5 de abril, sí. Y segundo, nos están diciendo, se está haciendo todos los trámites para la visa y poder presentar los exámenes médicos. Estarán viajando apenas tengan las visas correspondientes. Después de que cumpla los 18, irá por algunos tiempos determinados por ellos. Y ya cuando cumpla, antes de que cumpla los 18, estará viajando periódicamente cuando ellos lo determinen y lo
5: citen.
2: Y ya cuando cumpla los 18, se estará presentando. De igual manera, él va a seguir actuando con el Atlético Nacional y prestando sus servicios hasta para el equipo verdolaga. Hasta los 18.
5: Sí, Nacional lo considera en el equipo profesional, porque el mismo Samuel nos dijo aquí cuando lo entrevistamos.
6: ¿Se acuerda? Le preguntamos.
5: ¿Se acuerda que yo le pregunté? pregunté al final, le dije, bueno, ¿y cómo le ha ido en las prácticas con el equipo profesional? Dijo, no, yo no he ido al equipo profesional, no he entrenado con ellos. Creo que ya sí. Ya sí ha entrenado.
6: Es probable que sí.
3: Ese es un tema, el del Atlético Nacional. Hay otro tema de Independiente Medellín.
6: Sí,
3: tema
6: técnico. Usted nos contó acá, arrancando la semana, creo el lunes o martes, que a pesar de todo el bullicio que había alrededor del nombre de Leonel Álvarez, no iba a ser el entrenador del Deportivo Independiente Medellín. Información pues que se ratificó con el correr de la semana. Y hoy nos cuentan que está muy cerca de llegar al poderoso de la montaña, Amaranto Perea. Son muy optimistas en el Medellín J, de que incluso este fin de semana, porque pregunté por la fecha y me dijeron, eso debe quedar resuelto, este fin de semana vaya al Deportivo Independiente Medellín. La propuesta, nos cuentan, es por el mismo periodo de tiempo que le habían ofrecido a Leonel, 2 años de contrato,
5: sí,
6: es decir, hasta junio del 2028, por un valor similar al que le habían ofrecido a Leonel. Pero la respuesta de la gente alrededor de Amaranto fue muy distinta a la de la gente alrededor de Leonel, y ellos dijeron, sí nos interesa, tenemos que resolver el tema con Selección Colombia, porque en este momento tiene contrato con la Federación Colombiana de Fútbol, es asistente de Néstor Lorenzo, y lo que le ha propuesto el Medellín es, vaya, cumpla en el Mundial, porque pues no le vamos a sacar el asistente a Colombia faltando tampoco para el Mundial, que su cuerpo técnico venga y asuma la pretemporada con el Medellín, y apenas termine el campeonato del mundo, usted asume en propiedad.
5: Bueno, en el cuerpo técnico de Amaranto estaría Giovanni Ruiz,
6: sí, señor,
5: el que lo sucedió a él en Leones, porque trabajaba con él. Está Breckner Castillo,
6: sí,
5: que no sería entrenador de arqueros, sino asistente técnico. Breckas en este caso
6: hoy es preparador de arqueros del Tolima,
5: sí, Breckas, pero ¿no? Llegaría como asistente técnico.
6: Como
5: Juan
6: asistente
5: Camilo Quintero,
6: técnico,
5: preparador físico. Pero a mí me dijeron hoy a las 11 de la mañana que sí, se hizo la conversación, se adelantó el tema, pero no hay nada firmado.
6: No está firmado. Por eso le digo, pretenden firmarlo este fin de semana.
3: Pero por una razón fundamental. La razón fundamental es que tiene contrato. ¿Hasta cuándo es el contrato del cuerpo técnico? Hasta el último día de competición de Colombia en la Copa del Mundo. Si Colombia va hasta la final, entonces hasta el
6: 19 de julio.
3: Ajá. 19, al otro día.
6: Claro.
3: Ahí es donde viene el reto. Usted, si le va bien,
6: ¿qué hace?
3: Se saldría de ese confite tan maravilloso que es el tener un contrato de largo plazo.
4: Sí.
3: Con... Sí. Así es, sí, Amaranto, sí. Un contrato de largo plazo con la posibilidad de tener más vacaciones que días de trabajo.
5: Un contrato de largo plazo, sí, y sin eliminatoria, no, porque eso está medio enredado, no, con lo de los 60
4: equipos. Sin la presión,
5: no tiene,
4: que
5: sin la presión.
4: Tiene, significa el día a día.
6: No, tentadores.
3: No tiene la competencia.
6: Hay,
3: claro,
6: que ver el que quiere, sí, porque puede que él diga, no, yo quiero
5: por eso, pero,
6: asumir
5: pero,
6: otra
5: pero
6: mi carrera
5: tema,
6: como
5: Julián,
6: entrenador en propiedad.
5: Por eso me decían hoy en la mañana, se hizo la conversación, es real la información, pero así como ya nos pasó con Leonel, tenemos plan B, plan C, uh-huh, o sea, la oferta también se ha hecho por otros lados. Porque sí, está lo que dice don Javier, si él hace, es que el Medellín necesita un técnico que empiece a trabajar,
6: sí,
5: o un cuerpo,
6: no,
5: técnico.
6: Y además porque
5: pero
6: es que
5: si da la palabra y dice, no, yo mando los asistentes, uh-huh, pues estaría virtualmente
6: comprometiéndose
5: claro, y aceptando.
6: Y además que espera el Medellín que pase este fin de semana.
2: No sé si tenga el tiempo, sí, suficiente para preparar el equipo, porque es que Medellín mínimo ya aseguró repechaje en Copa Sudamericana, y los repechajes, sí, se estarán jugando casi una semana después de que finalice la Copa del Mundo.
5: Termina el Mundial y a los 8 días ya está en competencia.
3: A mí, sí, me encanta el trabajo que hace Sebastián Botero. Se lo digo sinceramente.
5: Claro,
6: bien, sin
3: duda. Me parece interesantísimo lo que hace Sebastián Botero.
6: Es un muy buen técnico.
3: Que, sí, va muy ligado. Fíjese, él es el técnico campeón de la sub-20 en el fútbol colombiano.
6: Sí,
3: en,
6: sí,
3: la categoría.
6: Sí,
3: sí. Y Medellín lo que tiene es una cantera enorme de jugadores, porque se dedicaron a comprar, fueron talentos para reventarlos en un futuro próximo.
5: Y de hecho,
3: no
5: han vendido 3 o 4 este año.
6: Lo que pasó con Hallam Loboa, por ejemplo.
3: Entonces si vos tenés el técnico que los conoce como la palma de la mano, pues manténganlo ahí, no se apuren, no se afanen, uh-huh, tomen una decisión que sea una decisión que corresponda. Uh-huh. Yo sé que la hinchada está furiosa, pero
5: está
3: también
5: presionando,
3: pero también
5: está,
3: hay otro sector de la hinchada que está también furiosa con esa otra hinchada que cometió ese adefesio de invadir el terreno de juego, de no dejar jugar un partido de Copa Libertadores de América y de llevar al ridículo al fútbol colombiano y en especial al Independiente Medellín, que aparece en el boletín y en todos los titulares como el Cafre del fútbol colombiano.
5: Y ahora se va a jugar octavos, sea de Suramericano, de Libertadores, a puerta cerrada. Cuartos a puerta cerrada.
6: Cinco partidos.
5: Si avanza semifinal a puerta cerrada, la final es sede única, le toca pagar fechas el año entrante si va a torneo internacional.
2: Y $120,000.
7: Increíble. Mirando la tabla de clasificación, si no hubiera pasado eso, hoy podría estar ya clasificado directamente para los octavos de final.
5: Claro. Sí. Si hubiera jugado el partido y hubiera empatado.
3: En ese caso iría sobre ruedas el Deportivo Independiente de Medellín.
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3: Bueno, habló el técnico. Yo digo que se ha personado el caso de John Jader Durán.
6: Es su papá.
3: Sí, es el único que ha salido, pero ya hoy sentí que cambió el discurso del profe Alberto Suárez. Uh-huh. Porque el discurso de él era muy duro con quienes desde los medios nos hemos referido a todas las embarradas que comete John Jader Durán. Uh-huh. Y el tema no es el problema no es del mensajero.
6: Sí. Nosotros sí, porque somos no es un tema personal. Y a veces parecía que el profe lo tomaba como algo personal. ¿Por qué le pegan tanto a John Jader Durán? Y no era por él.
3: Claro. Ya ahora el profesor Suárez está entendiendo que el tema de John Jader Durán es un tema de entorno, de la gente que rodea al jugador. Uh-huh. De todas esas personas que como sanguijuelas se le pegan para chuparle la sangre. Esa definición no es nuestra, esa definición es de Freddy Guarín, que dijo: lo que más me ha dolido en mi vida es haber tenido un círculo que se aprovechaba de ti, te sacaba el dinero, te quitaba el tiempo,
6: los amigos
3: te emborrachaba. Exactamente, son los botineros, Juanjo.
6: Sí,
3: los
6: sí,
3: botineros
6: sí, en el bolsillo
3: y que
6: después ante la primera bala desaparecen, ¿no?
3: Sí.
6: Y ante la primera bala desaparecen y si te he visto no me acuerdo.
3: Sí, sin duda. Pero bueno, vamos a hablar con el profe Suárez y lo presentamos al nombre de Sigo hasta ahora.
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0: Bueno, si quieres pelear, ven con Durán.
6: Exactamente, el profe Luis Alberto Suárez, habló con nuestra compañera Colin Jaimes en Caracol Sports y habló sobre John Jader Durán y sobre Yasser Asprilla y la razón por la cual él identifica que hay algo de resistencia, de prevención respecto a estos dos jugadores que aparecen en lista preliminar de la Selección Colombia.
9: La realidad dice que son el recambio natural. Nos pueden gustar, caernos bien, caernos mal. Nos pueden generar envidia porque mucha gente que le caen mal ellos dos es porque los ven morochitos, porque no los ven blanquitos, porque nosotros todavía somos muy colonialistas. Entonces nos pueden caer mal. Ah, porque son rebeldes. ¿Quién a los 20 años no ha sido rebelde? Para llegar donde están los muchachos tienen que haberse rebeldizado al status quo. O sea, ellos tienen que mostrarle a alguien que sí podían, porque desde que nacieron la sociedad comprime en función de que no pueden. Y eso hace que hoy hayan ciertas resistencias, pero ninguno de los dos puede negarse a ir al mundo. Nadie en el país puede decir que no son el reemplazo natural. Hay hoy en Colombia otro delantero de las condiciones de John Jader para ser el reemplazo futuro natural de los delanteros de Colombia. Y Yasser es un bendecido del fútbol que tiene unas capacidades increíbles. ¿Cuál es el problema? Su maduración. Pero no es porque sean inmaduros, ellos son inmaduros como son los niños o los jóvenes de 20 años. Ese no es el problema. El problema es, ¿están en disposición de resistirlos? ¿Están en disposición de reeducarlos? ¿Están en disposición de ahora al revés de lo que enseñamos regularmente los entrenadores, que el fútbol es plata, es poder, es estatus, es gloria. Ellos ya tienen todo eso. Entonces estamos en disposición de educarlos en función del juego, de la competencia, del país, del amor por la bandera, por los colores, que eso nunca los han dicho. Yo estoy seguro, con todo lo que quiero en Envigado, yo nunca hubo una, no hubo un espacio de la formación que le dieran, ustedes van a competir por el país, la bandera es lo máximo, como lo hacen los argentinos, los brasileros, los franceses hoy. No, esa parte no se educó. Entonces, ¿cuál es la disposición del país para reeducarlos a ellos?
6: ¿Sabe, Javier, estoy de acuerdo en parte con el profesor Suárez, porque sí es cierto que nosotros como sociedad tenemos una responsabilidad con ellos, claro, y que estamos a tiempo, usted lo ha dicho anteriormente, de tirarles un salvavidas, porque es que son jugadores muy talentosos, que en algún momento nos pueden de verdad dar la mano, pero sí, sí me parece que les hace daño ese mensaje.
3: No, el tema es que nosotros no podemos penetrar el círculo de él.
6: No,
3: quienes
6: de acuerdo,
3: están en condiciones de penetrar el círculo de él, es el mismo profe Alberto Suárez.
6: De acuerdo, exacto.
3: De romper ese círculo,
6: sí,
3: que hace que el jugador esté intoxicado todo el tiempo.
6: De acuerdo.
3: Intoxicado.
6: Sí.
3: ¿O quién cree que le grabó cuando estaba saltando de la cama con una botella?
6: Sí,
3: ¿quién
6: es el que le grabó? Sus, entre amigos, comillas, amigos. Entre comillas, amigos. Supuestamente la gente que lo quiere y lo cuida y lo defiende del resto del mundo.
3: Esa es la gente que tiene que romper ese círculo,
6: sí,
3: para decirle, Durán, no desperdicies la gran oportunidad. Yo no dudo. Y digo porque viví el proceso de Faustino Asprilla, uh-huh. Yo no dudo de que un colombiano no quiera ver triunfando a Jonger Durán, ni se le pasa por la cabeza a nadie. Aquí no hay tema de racismo ni nada.
6: Exacto.
3: Porque nosotros hemos idolatrado afrodescendientes.
6: Total.
3: Y uno de ellos, lo digo porque lo idolatramos como jugador de fútbol, pero además lo idolatramos como personaje de televisión en su momento cuando fue al desafío 2005 a Faustino nos brilla,
6: sí,
3: y la gente le hizo un reconocimiento de la manera de ser, la manera de comportarse, que era muy distinta a la
6: otro
3: que
6: tino,
3: inicialmente...
6: Otro tino,
3: un tino totalmente reivindicado. Uno se siente feliz cuando eso ocurre. Entonces yo estoy también en la misma línea suya, Julián. No me gusta la parte inicial de el discurso del profe totalmente. Suárez.
6: Sí, porque hay falta autocrítica.
3: Sí, falta autocrítica.
6: Y es seguir diciendo que los malos están afuera y que
3: exacto,
6: ellos, pobrecitos, porque son morochos y porque tienen 20 años y no, eso no es así.
3: Pero sí me gusta la parte final donde él reconoce en qué condiciones estamos de reeducarlos.
6: Claro.
3: Es la misma exigencia que tenemos con Sebastián Villa. Vaya o no vaya a la selección, que ese es otro cuento que lo vamos a poder discutir durante todos estos días, si va o no va, ¿cierto? Él ya tiene un derecho, el derecho que le da la Constitución colombiana es el mismo que tiene Jonger Durán y el mismo que tiene Yacer Asprilla. Los tenemos que tratar a todos por igual. Pero hay una exposición extraordinaria que es el origen de el estrellato, de ser personaje público. Y cuando se es personaje público no se es libre. Tristemente no se es libre.
6: Sí,
3: y lo que está pasando con este par de jugadores es justamente eso, de que la gente ve más los hechos bochornosos que los hechos virtuosos que por características futbolísticas nos pueden dar.
6: Sí.
3: Son dos fenómenos como jugadores de fútbol. Para mí son dos fenómenos. Yo quisiera tener a Jonger en el partido frente a Uzbekistán, por ejemplo,
6: claro,
3: que se necesita un jugador arriba, no te resuelve, no te rompe.
6: Sí, rompe.
3: Te rompe para que llegue una segunda jugada. Él permanentemente por arriba te puede inmediatamente desintegrar la estructura del equipo de Uzbekistán. ¿Quién no lo quisiera tener? Pero es que todos lo queremos tener, pero él es el que no quiere que está.
6: Él no se ayuda. Y el otro tema es el de la edad, porque así como no podemos estar de acuerdo con que se les ha criticado a los dos, sobre todo a Jonger por ser negro, porque no, porque realmente son sus comportamientos más allá de la raza. Si fuera blanco, trigueño, amarillo, pues estaríamos diciendo exactamente lo mismo. El tema de la edad, Jota, el profe Alberto Suárez conoce muy bien las categorías juveniles y él sabe que tener 20 años no es una excusa para portarse así. Falcao tuvo 20 años, James Rodríguez también, y nunca, digamos, y con este tipo de situaciones.
2: pasiones.
3: Sí, todos tiene 20 años y es en este momento la gran atracción del fútbol colombiano. Reginfo, ¿cuántos años tiene?
2: Va a cumplir 20 años.
3: Entonces,
2: con 22 años ganó un Tour de Francia.
5: El tema del asunto, y tiene razón el profe, a ellos hay que reeducarlos.
6: Desahuciarlos es un error.
5: Pero parte de la educación es decirle las cosas que no están bien. Es que para uno educarse tiene que aceptar la incomodidad de cambiar.
6: Total.
5: Y lo que da la sensación es que en el caso de Durán no hay esa aceptación de cambio, porque está en una zona de confort de la que no quiere salir. No quiere sacar las certezas que tiene del ego y esa es la parte difícil.
3: Pero eso es activado por la gente que lo rodea.
5: Es la misma gente
3: que le chupó el billete a Freddy Guajín, la misma gente. No me refiero a los mismos personajes, pero es el mismo tipo de círculo.
5: El mismo tipo de gente.
6: La misma especie de sanguijuelas.
10: La misma enfermedad.
6: Exactamente. Bueno, sobre este mismo tema, el profe Alberto Suárez en esa conversación con Colín sobre el problema de John Jader Durán, que para él es un tema cultural, un tema de país y un tema mucho más profundo de lo que se ve a simple vista.
9: Es un tema muy, muy profundo, es un tema cultural, es un tema de país. Yo estaba intentando hacer memoria en la historia del fútbol, la historia del fútbol del mundo, cuántos jugadores de 20 años han tenido la oportunidad de firmar un contrato por 5 años por el dinero que firmó John Jader. Creo que Yamal, y están en problemas con Yamal también. O sea que cuidado que no es un problema del morocho nuestro que es de Medellín. No. Es un problema de la juventud, es un problema cultural, es un problema de formación integral. Que no es que él esté mal formado, sino que la cultura nuestra nos forma así. Y que hoy estamos en... Ni tú, ni yo, ni nadie sabe cómo hacemos. ¿Qué hacemos con este hombre que no necesita de jugar al fútbol para sobrevivir? Que es muy rico, que se sienta poderoso, porque otra cosa es que a nosotros nos enseñan que entre más plata tenga usted, más poderoso. Y no que la hipocresía de ciertos sectores de la sociedad hoy no lo reconocen, que nos forman así. A ti te dicen, vete a la universidad a estudiar periodismo porque vas a ganar plata y si trabajas en Caracol vas a ganar mucha, ¿no es cierto? Pero es el camino. A ti no te han dicho, vete al periodismo para que investigues, para que le aportes a la sociedad, para que ayudes a que el país sea más grande. Nunca te dieron eso, era plata. Hoy cuando él la consiguió, pues nos molesta a muchos por cómo se comporta, pero se comporta como el que todo el mundo tiene, el que tiene plata. La disfruta, se siente poderoso, aquí ha venido y ha sido muy respetuoso de todo el mundo, porque ha sido con la misma humildad que yo lo conocía, ha venido acá. Pero sí, ¿de quién es el compromiso? ¿De él? Yo creo que es del entorno. De todo el entorno. Porque hoy a John Jader, a un hombre que amo, lo ven por la plata. Ellos no lo ven, a John Jader no lo ven porque mida 1.90, porque te salte 1.10, porque la envergadura de él da casi 3 metros, porque te corre a 30 kilómetros por hora y te lo hace 15, 16 veces por partido. No, lo miden por eso, lo miden por la plata. Tristemente lo miden por la plata. Pero hay que medirlo por lo otro, por lo humano. Hoy John Jader nos metió en un problema a los serios de entender de que por encima un jugador es un ser humano. Bueno, el fútbol les da la posibilidad de ser poderosos. ¿Quién se compromete en eso? ¿Usted cree que los técnicos de la Selección Colombia tienen tiempo para comprometerse en eso cuando cada vez que salen a dirigir un partido juegan la vida? Es un problema de la estructura, del sistema. Ni siquiera un problema de Envigado, cuidado. Es un problema de la estructura, del sistema, de todo lo que hay que hacer en función del ser humano, de la educación, de tener mejor educación escolar, de tener mejores profesores, con más libertades, para que nuestra sociedad sea mejor. Pero igual, John Jader es un gran ser humano al que amo, vuelvo y lo ratifico, y que sé que sería feliz yendo a un mundial, que sé que sería feliz que un estadio lo...
3: A mí me gusta este tipo de personajes como Suárez, que sin ningún empacho ponen en el tapete todos sus pensamientos.
6: Y el diagnóstico final es clarísimo. Sí, y pero, en eso estamos de acuerdo.
3: También hay contradicciones, Yo conocí un muchachito que vendía periódicos en el Parque de Belén, en la ciudad de Medellín. Y terminó siendo un excelente profesional del fútbol. Y hoy lo veo cada rato en televisión, en ESPN, que se llama Víctor Hugo Aristizábal. Entonces no es el lugar de donde naces.
5: No es la procedencia.
3: No es la procedencia, no. Es el camino por donde lo recorres, claro. Cómo lo recorres.
6: Y entonces nadie triunfaría en el fútbol. Porque si la razón es apenas consiguen plata, se desactiva ese chip, pues entonces eso le pasaría a todos los jugadores. Y mire cuántos son millonarios desde los 19 años. ¿Cuántos tienen siguen Messi, persiguiendo? La gloria.
5: No, es que no es la justificación. No,
11: pero yo creo que hay una razón y me parece que el profe Suárez nos lo dice al final. Yo lo amo, lo quiero, lo adoro.
6: Es un hijo para él, evidentemente.
11: Entonces, claro, hay una, digamos.

0: inclinación hacia encontrar razones, incluso hasta todo un tratado, hay un alegato filosófico y social de las situaciones de las jóvenes en Colombia, en la búsqueda de encontrarle una razón al por qué un hijo de él o alguien que él ama tanto está descarriado. Y sí, yo creo que para mí comete muchas imprecisiones en opiniones, en cosas. Nadie mira a Durán por el dinero. El único primer responsable de lo que le pasa a Durán
1: es el mismo Durán.
0: Después buscaremos razones, pero
2: no pero ya hay una ganancia. Ya el profe Suárez, que puede ser cercano a él, que lo ve como un hijo, sabe que el problema es el entorno.
1: Sí,
2: es
1: decir, ya lo vio.
2: Ya eso es una ganancia hoy. Este partido ya se está ganando por goleada, porque el profe Suárez ya sabe que no es el periodista, no es el aficionado que le hace algún reproche, no es el compañero de fútbol que es más disciplinado y lo que le pide es no juegues con mi plata, que vos tenés mucha, pero no juegues con la mía.
1: Ajá.
2: ¿Cierto? Porque un jugador así termina jugando con tu premio, con tu plata, y te afecta emocional y económicamente, sino que ya estamos encontrando el que hay una solución y alguien tiene que desactivar esa bomba. Ajá. Porque el jugador sí lo necesitamos.
1: Porque el entorno,
2: en la renovación, en lo que sea, o para este mundial o para el próximo, porque ese jugador es único. Hoy en día es único.
3: Por características futbolísticas, sí, pero el fútbol dentro del rectángulo de juego son 90 minutos en la semana y después la convivencia en un mundial es 24 horas por 7. Y si es un jugador que ya tiene antecedentes de que no ha tenido la mejor convivencia en ese vestuario, es una realidad. Recordemos el partido de eliminatorias, cuando que lo sacan antes de tiempo, que se va, que un dolor de espalda, que esto, que lo otro, que abandona la concentración. Digo, probablemente todo eso pudo haber generado ciertos anticuerpos. Yo la verdad coincido bastante poco con esa mirada paternalista. Me encanta que sea paternalista y que lo ame a John Jader Durán, pero esto es fútbol profesional y esas contemplaciones, es muy difícil encontrarlo en un ámbito profesional en donde a vos te contratan y te pagan para que vos tengas determinado comportamiento profesional. Esa mirada paternalista la puede crear quien que lo ama, que se siente un padre, que es su familia y que son los que lo tienen que ayudar. Ahora, el ámbito profesional te paga para un rendimiento. Vos no podés pretender que Lorenzo se ponga con la presión de un mundial a educar a John Jader Durán. No, eso es algo que tiene que darse.
2: Sí, no, ese es otro tiempo. Me da pena con ustedes. Yo creo que hay suficiente ilustración, porque lo que hay es comerciales en este programa. Me da vergüenza cortarle el viaje.
4: Sí, que no, es que son amigos de Durán, es el goteriano hasta un purgante. Yo le digo, tenga, me ha tocado ese tipo de gente, mire qué cosa tan horrible.
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1: 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Es Blu Radio.
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6: 3:50 PM, la gobernadora del Valle le está pidiendo al gobierno nacional una mesa de diálogo urgente para solucionar los bloqueos que ya completan 4 días en la vía que lleva al puerto de Buenaventura. Alejandro Muñoz.
7: Ante el impacto de los bloqueos a la movilidad en la vía Buenaventura por parte de los mineros, la gobernadora del Valle del Cauca, Dilian Francisca Toro, solicitó la intervención inmediata del gobierno nacional para que se logre una solución al reclamo de estas comunidades por el incumplimiento de acuerdos de titulación minera. La mandataria advirtió que el cierre vial ya completa 4 días, lo que está provocando graves afectaciones económicas.
8: Pero también quiero decirle a los vallecaucanos que no son problemas del departamento del Valle del Cauca, son problemáticas que se vienen generando.

0: desde hace muchos años y que todavía no le han solucionado a la comunidad, en este caso a la comunidad de Zaragoza, todo lo que tiene que ver con materia prima que viene, ya que el puerto de Buenaventura es el 43%, 45% del comercio internacional, y eso no solamente nos afecta al Valle del Cauca, sino al país.
1: Desde la gobernación del Valle también indicaron que ya se instaló un puesto de mando unificado para hacer seguimiento permanente a las afectaciones y así coordinar acciones de atención a la comunidad.
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4: 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El gol, aunque sea un golecito, resulta siempre gol en la garganta de los relatores de radio. Un do de pecho capaz de dejar a Caruso mudo para siempre. Y la multitud delira. Y el estadio se olvida que es de cemento y se desprende de la tierra y se va al aire. Eduardo Galeano.
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2: Esteban siquiera llegó.
3: Pensamos que
2: le íbamos a entregar. Ah, no, ya le entregamos un minuto tarde en el show comercial del año. Es este.
3: A mí me parece que fue hace un momento que lo vi.
2: Qué vergüenza, sí.
3: De verdad. Sí. No, qué vergüenza. No,
2: pero aquí estábamos.
3: No, Javi, es viernes y la gente lo sabe Tarsi. Además, lo saben en Medellín y en el centro. Les vamos a estar contando porque aquí eso está buenísimo. La de Falabella, ¿o no, Tarsi?
4: Sí, felices, hermano. Felices, buscando para dónde viajar, con promociones. Rico. Con ofertas, con un mundo de...
3: ¿Será visto, Javi? La gente enloquecida con Tarcicio en Medellín ayer, eso fue...
2: Tarcicio es campeón.
3: Una locura.
5: Se subieron y llenaron ese avión con Tarcicio.
3: Hasta llegó, le dieron... Mire, le voy a contar a los oyentes esto. Hasta un vuelo privado le dieron esta mañana.
2: Sí, sí.
3: Esto es real.
2: Tarcicio.
3: ¿Cuánta gente viajamos esta mañana? 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
4: Tarcicio Charter. Viajamos 5 personas.
3: De verdad.
5: Sí. Contando al piloto.
4: No, había más personal de la aerolínea que...
3: 5 pasajeros y 6 tripulantes, incluidos el piloto y
4: la copiloto.
3: La capitana, sí señor, la capitana. La capitana Mónica. Saludo para ella.
4: Oye, no, lo más bonito.
3: Muy queridos todos.
4: Bueno. Lo más bonito, hermano, me bajo yo en el aeropuerto y uno pues recoge la maletica y sale, hermano, y la cantidad de gente diciéndome, Tarsi, Tarsi. Tarsi, no, la gente feliz.
3: ¿Cuál hermano? Taxi, decía, taxi, mijo, taxi, están pidiendo un taxi.
4: Hay un grupo, hombre, sí. Ay, perdón, no,
3: carretudo.
4: No, qué pena, no.
3: Taxi, taxi.
5: Perdón. La metieron en el comercial.
2: Sí.
3: Oiga, es que en Unicentro tenemos a Tibaquira y a Oscar Iván Castaño. Sí, tú te preguntarás, ¿quién es Oscar Iván Castaño? ¿Cuál de los dos?
6: No, pero no crea, la gente viene y se toma fotos con Oscar Iván.
5: El más joven.
6: Mayoría hombres, ¿no?
5: Sí, la mayoría.
6: De 60, 70 años.
5: Sí, señor, todos contemporáneos.
3: No, ya, digamos, se acerca la hora de inversión y todo. Pues, don Javi, sí, señor, una revolución ayer Tarsi, como siempre en Medellín, como es su tierra.
2: Sí.
3: Pues en eso sí, él allá se mueve como pez en el agua.
2: No, pues si me escribieron de Santa Mónica y todo.
3: No puede ser.
2: Sí, sí.
3: No.
2: De 88 con
4: 88.
5: Escribieron hasta de Marta Pintuco, escribieron.
4: John Orozco, un joven de Barrio Cristóbal, sí. Él no pudo ya conseguir trabajo y decidió montar su empresita, hermano, de mensajería.
3: Sí, señora, ya lo conocimos.
4: Tremendo.
2: Del barrio.
5: ¿Y cuál es el mensaje?
2: No puede ser. ¿Del Barrio Cristóbal?
4: Del Barrio Cristóbal.
2: Ah, él estudió
4: en la escuela Cristóbal.
2: Cristóbal Colón,
4: sí,
2: claro.
4: En la escuela Cristóbal Colón, sí, señor.
2: Pero qué maravilla.
4: Allá,
2: qué bueno
4: apareció.
2: Cuando uno ve progresar a los...
4: Bacano, me alegro
2: a los,
4: mucho.
2: Que... sus padres, bueno, sí. yo tengo que hablar que seguramente el papá,
4: sí,
2: de él, no del muchacho, pero uno ve toda esa gente que va progresando de
4: ¿Qué,
2: manera.
4: Que me dijo que estudió en la 88, la escuelita Baldomero, se llama tal vez.
5: Baldomero Sarín.
4: Creo que sí, la primaria, sí. Y luego el bachillerato en el Cristóbal Colón, y hoy tiene él mismo su propia empresa de mensajería, teniendo mucha gente. Pero lo más bonito es, hermano, y me dijo, yo hago todo legal. Uh-huh. O sea, yo me pago mi seguridad social, me hago registrar en los municipios del Valle de Aburrá para no tener pico y placa como mensajero. Es chévere, hermano, sí se puede.
3: John Orozco se llama el hombre, si le quieren contratar, es un gran mensajero de Medellín.
2: Así no empezaron las grandes mensajería, claro.
3: La historia, por ejemplo, hay que decir el nombre, pues la historia de Servientrega y cómo nacieron es impresionante.
2: Coordinadora era un señor que iba y era un agente vendedor y entonces le decían, ay, usted va para Amalfi, usted me puede llevar este paquetico, usted me puede llevar esta cartica, es que necesito mandarle a mi mamá 20.000 pesitos. Y así empezó.
4: Me alegra, no, Javi, la gente... tú sabes, Medellín, la gente, hermano, estábamos en San Diego y la gente llegaba, hermano, a contarme sus historias. A mí me gusta oírlos, yo me siento a oírlos ahí.
3: Claro.
4: Y la gente tiene una historia muy bacana de la alegría que le lleva, por ejemplo, un señor, se llama Roger, me decía, mire, yo, para mí, yo a las 2 de la tarde estoy fijo con blog, sigo con Voz Populi, hermano, porque a mí el deporte me encanta y reírme me encanta. Y yo, bueno, esa es la idea, pues para eso hacemos lo que hacemos, ¿sí?
3: Para eso es. Pues don Javi, la pasamos gracias, muy bien en Medellín, como siempre, que es una tierra tan bella, que con
4: tantos... Vamos a lanzar de alcalde.
3: Con tantos buenos hoteles.
4: Ahí me encontré
3: al gobernador esta mañana tarde, ¿no? No son amigos, hay que decirlo.
4: No,
3: se va a molestar al gobernador.
4: Saludo de colegas. Le dimos un saludo de colegas.
3: En el aeropuerto.
4: ¡Colega!
3: Sí. La tierra paisa, que es tan turística, tan linda, tan hermosa, y por eso hoy le traemos el ecohotel, hablando de hotelería, el ecohotel de la paz total. Escúchelo, Javi.
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10: Camilo Cifuentes es Voz Populi.
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3: De la tarde, 12 minutos. Ya les vamos a contar detalles de lo que está pasando en un sector de Bogotá donde hay protestas cerca a la Universidad Pedagógica a la altura de la calle 72 con carrera 11, porque precisamente, Valentina, el hecho del día tiene que ver con eso, con las manifestaciones y cómo las está manejando la alcaldía de Bogotá.
25: Sí, señor Esteban, buenas tardes a ti, a todos los oyentes. Comienzo con la denuncia que hasta ahora está haciendo el secretario de Gobierno de Bogotá, justamente a propósito de esas manifestaciones que se están dando todavía en inmediaciones de la Universidad Pedagógica, donde encapuchados, algunos de ellos que salieron de la institución, pues se enfrentaron con estos agentes del UNDEMO, estamos hablando del antiguo SMAT, y fue necesario entonces bloquear toda la movilidad en esa zona por el peligro que representaba para los vehículos y para todas las personas que estaban transitando por ese sector. Está denunciando hasta ahora Gustavo Quintero, que es el secretario de Gobierno de Bogotá, que además de las papas bombas de estos elementos explosivos artesanales, también están evidenciando el uso de otros elementos mucho más peligrosos, incluso con material de metralla, que es con lo que están atacando a la fuerza pública que está interviniendo para tratar de recuperar la movilidad, y esto lo que hemos visto es que termina afectando a quienes están pasando por ahí. Ayer veíamos el caso también de una persona, de un adulto mayor, que estaba dentro de una estación de Transmilenio esperando el transporte, que se bloqueó precisamente por las manifestaciones sobre el corredor de la Universidad Nacional, y lo golpearon con una piedra estos manifestantes que, intentando vandalizar la estación de Transmilenio, terminan afectando a los pasajeros.
3: Esto es la realidad, además, que cambió, Valentina, después del estallido social, y las cosas cambiaron mucho, además, porque llega un gobierno precisamente que de alguna forma defiende la protesta social, pero que es una protesta que en muchas ocasiones se desborda y de una manera muy compleja en Bogotá, en donde además el alcalde mayor pareciera que esto era como maniatado, o sea, está muy complejo para él manejar el tema de las protestas en la ciudad.
25: Hablan de uno de esos protocolos que se activó luego del denominado estallido social, en el que por diferentes entidades se ha determinado que sí hubo en algunos casos abuso de autoridad, de abuso por parte de la policía, pero dice entonces que por esta situación ahora ya no se pueden hacer esos acompañamientos para evitar, por ejemplo, con lo que pasó ayer en la sede de una de las candidatas presidenciales. Habla entonces el alcalde, también habla en este caso las diferentes entidades y quienes nos acompañan en nuestras plataformas digitales. Están viendo justamente la intervención esta tarde, en este momento, de agentes del SMAT en la Universidad Pedagógica para tratar de desbloquear y de retirar las personas que, según la alcaldía, estaban lanzando no solamente papas bombas, sino otros elementos, incluso de munición de metralla, esto con el fin de causar mucho más daño contra la fuerza pública y contra quienes estaban presentando allí, y por supuesto también los transeúntes que quedan en riesgo en medio de esto. Y mientras desarrolla entonces esa manifestación nuevamente en la entrada, en una de las entradas de la Universidad Pedagógica, la alcaldía le está pidiendo al gobierno nacional más acompañamiento, en especial al presidente, una nueva orden para que la fuerza pública pueda acompañar bajo los mejores protocolos las diferentes movilizaciones, evitar que esas se tornen violentos, porque muchas veces la gente quiere manifestarse y protestar, pero los violentos se aprovechan.
3: Están viendo ustedes en este momento en YouTube las imágenes de lo que está pasando la calle 72, en inmediaciones de la calle 72 en el norte de Bogotá, cerca a la Universidad Pedagógica. pedagógica en donde el UNDEMO ya llegó a dispersar a los manifestantes. Ya les vamos a contar detalles precisamente de eso, Valentina, porque Nicolás está en el sector.
25: Sí, señor, y también Nicolás tiene el reporte entonces de lo que dice la alcaldía y lo que le está pidiendo al gobierno nacional. Nicolás Rodríguez.
0: Bogotá fue epicentro de las vandalizaciones nuevamente por parte de encapuchados después de varias protestas estudiantiles que se presentaron sobre la carrera séptima y también sobre la calle 26. Uno de los hechos más graves fue directamente la vandalización y el ataque directo a la sede de campaña de la senadora y candidata presidencial Paloma Valencia y la fórmula vicepresidencial Juan Daniel Oviedo. Hasta este punto, en la carrera séptima con calle 53, llegaron unos encapuchados a vandalizar literalmente la fachada, quitaron algunos letreros y pintaron también algunos mensajes alusivos a la campaña del senador Iván Cepeda. Precisamente el alcalde Carlos Fernando Galán responsabilizó al presidente Gustavo Petro por estos mensajes y asimismo el Centro Democrático responsabilizó al Pacto Histórico, el partido del presidente Gustavo Petro, también de esas vandalizaciones.
1: Las normas actuales no le permiten a la fuerza pública actuar como se necesita. Le exijo al gobierno nacional, al presidente Petro, que con un único objetivo de garantizar las elecciones en paz y proteger nuestra democracia, expida una orden escrita en la que le dé la instrucción clara a la policía de acompañar las manifestaciones de la mano del Ministerio Público.
0: Justamente tras esa petición del alcalde, el secretario de Seguridad, César Restrepo, admite que eso es por la normativa vigente que hay en Colombia tras el estallido social exactamente en el año 2021. Dice que definitivamente el distrito está maniatado con lo que está sucediendo.
2: Normativamente, los reglamentos dicen que usted no puede acompañar con fuerza pública las manifestaciones porque eso es provocar la violencia.
0: Cabe resaltar que hoy viernes a lo largo de la tarde, exactamente sobre la calle 72, a las afueras de la Universidad Pedagógica, también se están presentando algunos enfrentamientos entre encapuchados y también la fuerza pública. Y en videos queda registrado los momentos en que estos vándalos están utilizando las fachadas de la universidad como escudo y refugio para evitar literalmente ser capturados por la policía.
3: Nicolás, gracias. Lo que está pasando entonces, exactamente en qué punto, sí, para que la gente lo tenga presente para la movilidad en el norte de Bogotá, Valentina.
25: Esteban, si bien ya bajó esa confrontación violenta, siguen los cierres por parte de las autoridades de tránsito, puntualmente en la calle 72 con las carreras novena y décima, y en la carrera 11 entre las calles 74 y 73, muy cerca entonces de la Universidad Pedagógica, de todo ese sector de la Avenida Chile, se cierra precisamente para evitar que los transeúntes queden en medio de estos enfrentamientos violentos.
3: Transeúntes precisamente como don Pedro Viveros, que no ha llegado todavía acá a la cabina porque está atrapado en este momento en lo que está pasando en el norte de Bogotá. Pedro, ¿en qué punto está?
4: ¿Qué hubo, Esteban? ¿Cómo está? No, yo iba para el programa y iba a tiempo.
3: Claro.
4: Y de repente cerraron las vías. Y no, estoy, pues hasta ahora estoy llegando casi a las 100 con autopista, con séptima.
3: Claro, porque
4: y estoy
3: usted
4: comenzando
3: venía
4: a bajar hacia el canal.
3: ¿Usted venía bajando por dónde, Pedrito?
4: Yo normalmente bajo por la quinta y bajo por la 72 a bajar hasta llegar casi a Entre Ríos y luego llegar al programa.
3: Claro.
4: Pero cuando bajé por la 72 todo está bloqueado. Claro. Luego me tuve que desviar, pero la séptima está bloqueada, la novena está bloqueada.
5: Tenemos a esta hora exclusiva desde el lugar de la noticia con una de las víctimas.
3: No. Hombre.
4: Quiero decirle que estoy ahí hace 35, 40 minutos porque yo salgo de mi casa pues con tiempo para llegar al programa. Y todo está bloqueado, Esteban.
3: Está complejo. Compleja la movilidad y estábamos hablando, Pedro, precisamente sobre lo que pasa con las manifestaciones en el país, pero en este caso hoy en Bogotá, y que a veces siente uno, Pedro, que el alcalde Carlos Fernando Galán pues está maniatado porque no puede actuar frente a las manifestaciones. Le queda muy complejo.
4: No, y yo no vi, o sea, si usted me pregunta cuál era el origen, yo no vi, o sea, no hasta donde yo estaba, no se veía el origen de la manifestación. Pero el impacto en toda la zona es muy fuerte.
5: Pedro, estás bien, hay que mandar frazadas, alimentos no perecederos. Diga como el padre Chucho,
4: vengan por mí.
3: Hombre.
4: Por un momento pensé que me iba a encontrar con Juan Cabobo, pero no.
3: Me dicen que el padre Chucho también está atrapado en los disturbios en este momento en la 72 en Bogotá. Padre Chucho, ¿me escucha?
6: Amigos, aquí desde el lugar de la noticia, amigos, quiero decirles que esto es un caos total. Vengan por mí. No.
3: Uy, cuidado, padre.
6: Ya no aguanto más.
4: Oiga, Esteban.
3: Pedro.
4: Pero mire, cuando iba en uno de mis de la forma en la que traté de escaparme del trancón, buscando una vía que no encontré, vi tranquilamente al doctor Álvaro Forero ingresar a su apartamento, tranquilo al programa para verlo, me imagino yo. Y yo veía eso y decía, pero a mí, ¿por qué no me tocó hoy?
3: Ah, usted vio a Álvaro entrando a la casa, Alvarito.
4: A la puerta.
7: No lo vi, me ha debido pitar.
5: No, yo lo vi. Álvaro, ya sabe que no, si me pitan pero... es porque le van a decir algo.
4: Muy buenas, Álvaro, lo vi entrando al edificio del Lillo miércoles. Álvaro, entró yo. Voy
5: ¿por qué no se da pan de Álvaro?
3: No, pues ya está más cerca del canal. Nosotros estamos ubicados, le contamos a la gente, en el sector de la Floresta en Bogotá.
5: Ay, no,
3: Santi.
5: No diga que se vienen
7: para. Yo tengo una pregunta para Pedro.
3: A ver.
4: Señor.
7: ¿En qué momento le quitó la capucha y cómo corrió?
3: Hombre, no. Semana compleja con disturbios y precisamente también algunos de esos disturbios en la sede de campaña de Paloma Valencia, de la senadora Paloma Valencia, que aspira junto a Juan Daniel Oviedo a la presidencia de la República. Tengo a la senadora Paloma de Voz Populi, candidata, ¿cómo le va? Buenas tardes, ¿le preocupa, ya que conocíamos también los resultados de la encuesta en Bamer, haber bajado tanto en las encuestas?
8: Esteban, por supuesto que no, yo ya estoy solucionando esto con la toma de decisiones y con toma de tinto con Fajardo.
3: ¿A qué cree que se debe que haya bajado tanto, candidata Paloma?
8: Se lo voy a explicar de manera poética, como lo explicaría el presidente Álvaro Uribe Vélez. Toda paloma, por alto que vuele, tiene que bajar a comer maíz.
3: Pero ¿cómo sería, digamos, de manera coloquial?
9: Pues, que vamos de nalgas para el estanco.
3: Ah, bro. No, pero a ver.
8: Otra de las razones es porque la gente aún no entiende que Juan Daniel y yo estamos tan compenetrados. Estamos de acuerdo en todo. ¿Cierto, Juan Daniel?
9: Claro que no es por eso.
8: ¿Qué si es por eso, Juan Daniel?
9: Bueno, sí es por eso.
8: No, no es por eso, Juan Daniel. Pero bueno, lo importante es que tenemos un programa muy bien estructurado.
9: Y sin estructura.
3: No.
8: Pero yo confío que de esta salimos, porque mi vice va con todo y confía en mí.
9: Como diría cuando estaba en el Guatapurí, hasta aquí me trajo el río.
8: Iván, Uribe, tu papá.
9: Eso es lo que nos tiene mal en las encuestas.
8: ¡Correcto! Tenemos que mencionar más a Uribe, el mejor presidente que haya tenido Colombia.
9: Ay, no lo mencione tanto.
8: ¡Sí, lo voy a mencionar!
9: Ah, bueno, menciónelo.
8: ¡No, ya no lo voy a mencionar!
3: ¡No, qué peleadera! No, este par se la pasen es peleando, Dios mío. Y no les ha ido muy bien, definitivamente. Ay, ay, ay, las cosas que pasan. 4:22 PM, la candidata Paloma y el candidato Oviedo de Voz Populi. Y nos vamos a Medellín con el Travel Fest de Falabella en el Centro Comercial San Diego. Que además el clima, bueno, ayer que estábamos nosotros, Tarsi, estaba buenísimo el clima. Cuénteme, don Mauro Quintero, que además está con Giovanni Piedradita, ¿cómo está hoy la bella capital de la montaña?
10: Buenas tardes, mi queridísimo Esteban, y además estoy con María Pilar Valencia también aquí.
3: ¡Ah, no!
10: Sí, estamos con Pili.
3: ¡Yo, Pili!
12: ¡Hola, Esteban!
3: ¿Cómo vas, Pili?
12: Muy bien, aguantando muchísimo calor, pero esto está maravilloso. Buenísimo.
3: Pensé que aguantándote a Quintero, pero bueno.
12: También. Y allí.
14: Mauro,
10: cuente.
14: Ayer lo estuvo buscando, qué pena, Servicio Social, Rosalba, hombre, que quiere hablar con Pili, con Mauro. Yo le dije que si podía darse una pasadita, un oyente muy fiel de En Blue Jeans.
3: ¿Le ven plata?
14: Los quería conocer.
12: La esperamos.
14: Rosalbita.
10: La esperamos a Rosalbita entonces, porque estamos en el Travel Fest Falabella, con descuentos hasta el 75% en cualquier medio de pago. 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

0: 4 de la tarde, 28 minutos, un ataque a la policía y a un avión precisamente de la institución Valentina dejó 3 uniformados heridos.
1: Es una situación muy grave que se reportó en el departamento hace unos minutos, en el departamento de Norte de Santander, y que las autoridades acaban de entregar nuevos detalles. Se trataba de un avión de la policía que estaba en el aeropuerto de Aguas Claras, que le sirve el municipio de Ocaña, allí en la región del Catatumbo. Este avión estaba trasladando personal, trasladando nuevos uniformados que llegaban a reforzar la seguridad justamente allí en el departamento de Norte de Santander, cuando comenzaron a disparar desde las afueras de la pista, de una parte de la pista de este aeropuerto. Varios hombres armados comenzaron a disparar. Lo más grave es que le dieron varios impactos justamente a esta aeronave. Incluso ya vamos a ver las imágenes, o quienes nos acompañan en nuestra plataforma digital, vemos que uno de los impactos dio en la cabina donde se hace la tripulación, claro, justamente de esta aeronave de la policía.
0: En todo el frente.
1: Y también en una de las llantas les dio justamente a esta aeronave.
0: Están viendo ustedes las imágenes en este momento en nuestro canal de YouTube. Entren y se nota los impactos precisamente en los neumáticos de la aeronave, como está diciendo Valentina, ¿sí? Y precisamente en esa ventanilla justo al lado de la tripulación, justo al lado del capitán.
1: ¿Dónde está? Exactamente, claro. ¿Dónde está quien estaba piloteando esta aeronave? Esto ocurre en el momento en el que intentaban despegar luego de dejar a estas personas, dejar esos uniformados. Afortunadamente, los 3 lesionados están fuera de peligro y el avión ya está en Bogotá siendo revisado. Los detalles hasta ahora con Felipe García.
2: Momentos de tensión se vivieron en el aeropuerto Aguas Claras, en el municipio de Ocaña, Norte de Santander, luego de que hombres armados atacaron a disparos una aeronave de la policía cuando despegaba luego de cumplir una operación de relevo de personal en esta región del país. El avión acababa de dejar varios uniformados en la zona en esta labor de relevo y emprendía vuelo de regreso a Bogotá con un total de 10 pasajeros y 4 tripulantes cuando fue impactado en repetidas ocasiones por disparos de fusil que alcanzaron algunas de las ventanas de la aeronave, provocando que fragmentos de vidrio lesionaran a 13 policías que se encontraban a bordo. Incluso los disparos lograron entrar a la aeronave, impactaron el techo e incluso una de las botas de uno de los uniformados que estaba allí en ese momento en el aire. Aunque el ataque generó momentos de alarma dentro del avión, el piloto mantuvo el control de la situación y continuó el trayecto hasta Bogotá, donde la aeronave aterrizó sin mayores contratiempos. Los 3 uniformados, según la policía, presentan lesiones superficiales por esquirlas y, según confirmaron, se encuentran fuera de peligro. Luego del aterrizaje en la capital del país, se adelanta una inspección técnica para establecer el nivel de afectación causado por los impactos, y hasta el lugar llegaron tanto el ministro de Defensa, Pedro Sánchez, como el director de la policía, el general William Rincón, para verificar la situación y hacer seguimiento a las investigaciones con el fin de determinar quiénes fueron los responsables de este ataque.
1: Gracias, Felipe. Justamente las autoridades acaban de anunciar una recompensa de hasta 100 millones de pesos para dar con los responsables de este grave ataque contra una aeronave de la policía allí en Ocaña, y donde recordemos delinque tanto la guerrilla del ELN como las disidencias. Por eso allí avanzan las investigaciones. Pero donde también está presente el ministro de Defensa es en el departamento del Cauca. Hemos hablado en varias ocasiones de la grave disputa que se está presentando entre 2 comunidades indígenas y que hasta el momento deja 7 personas muertas y más de 110 heridos. La denuncia que hace hasta ahora el ministro de Defensa es que los grupos ilegales se habrían aprovechado de esta situación también para retomar el control en esa zona. Alejandro, buenas tardes.
3: Pues efectivamente, desde Popayán, el ministro de Defensa, Pedro Sánchez, aseguró que no se descarta la posible incidencia de estructuras criminales detrás de los enfrentamientos registrados entre comunidades indígenas en el municipio de Silvia, Cauca, hecho que, como usted lo decía, hasta el momento pues deja 7 comuneros muertos y 105 personas lesionadas. Según explicó el ministro de Defensa, las autoridades avanzan en las investigaciones para establecer si integrantes de las disidencias de alias Iván Mordisco estarían involucrados en la confrontación que ocurrió en el día de ayer.
4: Hemos concluido es que podría haber una incidencia de algún actor criminal. Por ello es que se desplegó la fuerza pública, no para confrontar a las comunidades indígenas, para protegerlas, para acompañarlas. ¿Pero para protegerlas de quién? De esa estructura criminal, de asesinos.
3: Ante la gravedad de la situación, el gobierno nacional confirmó el despliegue de cerca de 750 uniformados en el territorio. También indicaron desde Popayán que continúan las labores humanitarias y de verificación en la zona, mientras organismos del Estado buscan mediar para evitar nuevos hechos de violencia entre estas 2 comunidades indígenas del departamento del Cauca.
1: Gracias,
0: 4
1: Alejandro.
0: De la tarde, 32 minutos. Gracias, Alejandro. Sí, oiga, Valentina, esto de la ONG, de lo de Olmedo López.
5: ¿Qué le pasó a Olme?
0: ¿Cómo así que Olme?
5: Pues no, digo,
0: ¿es amigo suyo o qué?
5: Bueno, yo sé que esto me puede quitar votos. ¿Qué? Fuimos amigos.
0: Ah, fueron, ¿y qué pasó?
5: Incluso le presté una plata.
0: Bueno, pues, ¿cómo así, hombre?
1: Pues la verdad sí está en problemas entonces otra vez Olmedo López, pero no tiene
0: Olmedo
1: que...
0: Tarcicio.
1: Tarcicio, y ya le voy a contar por qué.
5: Tengo inmunidad.
1: Porque está hablando de un préstamo de plata que... Hay uno, revisará entonces las cuentas de Tarcicio, no sé qué tan claras sean en este caso, pero la fiscalía lo acusó de nuevo en este caso.
5: Entonces ya no es mi amigo, nunca ha sido mi amigo, aclaración a la opinión pública.
0: O sea, está negando.
5: No lo conozco, no lo distingo, he oído de él.
1: Ok, no, mencionado solamente.
5: Yo
1: esto.
5: No lo crié.
0: Menos mal, porque Olmedo López, déjeme decirle.
1: Exactamente, Tarcisio, le cuento que esta vez la investigación es por un préstamo o por un presunto préstamo irregular para la campaña del actual presidente Gustavo Petro en 2018. Acá están revisando si hubo irregularidades en ese préstamo y en el traslado como tal del recurso hacia las cuentas de la campaña. Cali La Peña tiene los detalles.
6: La Fiscalía adelanta una investigación contra Olmedo López, exdirector de la Unidad Nacional para la Gestión del Riesgo, y Fernando Albert Granada, exgerente y socio de la empresa Practimax S.A. por el presunto delito de administración desleal relacionado con hechos ocurridos en 2018 en esta comercializadora ubicada en el municipio de La Estrella, Antioquia. De acuerdo con la investigación, Fernando Granada, quien para la época se desempeñaba como gerente y socio de la compañía, habría autorizado de manera irregular un supuesto préstamo por 300 millones de pesos a favor de Olmedo López, también socio y representante legal suplente de la empresa. Según la fiscalía, la operación habría desconocido el objeto social de la compañía y generó un perjuicio económico tanto para el patrimonio empresarial como para los demás socios, quienes fueron importantes y claves dentro de la denuncia. En la indagación, el ente acusador también investiga si esos recursos presuntamente tendrían como finalidad ser entregados a manera de préstamo a la campaña presidencial Gustavo Petro en 2018. La fiscalía trasladó recientemente el escrito de acusación contra Olmedo López por ese delito. La fiscalía también solicitó al juez de garantías declararlo en contumacia, sin embargo el exfuncionario finalmente compareció acompañado de su abogado, quien interpuso un recurso de apelación que será resuelto el próximo 22 de julio.
0: Kalila, gracias. Estamos atentos a lo que está pasando con la República Democrática del Congo. ¿Por qué? Primero, por lo que tiene que ver con el Mundial, pero es que además el brote de ébola pues se está complicando.
1: Se está complicando, hay unas alertas que está elevando la Organización Mundial de la Salud, en especial por temas de orden público, de seguridad en varias partes de África, que dicen ellos van a impedir que, por ejemplo, las brigadas médicas entren a hacer todos sus protocolos, entonces esa es la preocupación. A propósito del Mundial, Esteban, hay que decir que la selección del Congo lo que hizo fue trasladar su concentración. Claro. Ellos no viven allí en esa zona o no están, no tienen un contacto cercano en esos momentos con las personas que posiblemente se han contagiado, con las temas o las zonas donde es crítica la situación de salud pública, ellas se trasladan hacia Bélgica para avanzar con toda esta concentración previa al Mundial, porque recordemos que ellos están en el grupo de la Selección Colombia.
0: Claro, esto del ébola es que sí,
5: me acordé de una amiga, hombre.
0: ¿Qué pasó?
5: Se mantenían ébola también.
0: No, ébola, el ébola, hombre. A ver, Dios mío. Ay, Dios.
1: O sea, creo que no escucha bien.
0: Vamos con Silvia, precisamente, que tiene la
1: Sí, señor, por esa alerta que se eleva para esta región y en especial para tomar todas las medidas necesarias y evitar que la situación se salga de control. Silvia Carrasco tiene los detalles.
7: En la República Democrática del Congo, las cifras exactas aún no están claras, ya que las autoridades no cuentan con herramientas de detección ni de aislamiento para frenar la propagación del actual brote de ébola. En el balance de hoy de la Organización Mundial de la Salud, su director, el doctor Tedros Adhanom Ghebreyesus, hablaba de los casos sospechosos.
8: The Ebola outbreak in the Democratic Republic of the Congo is spreading rapidly.
7: El brote de ébola en la República Democrática del Congo se está propagando rápidamente, dice. Actualmente hay casi 750 casos sospechosos y 177 muertes sospechosas. A medida que se aumenta el número de casos, también aumentan las tensiones. El actual brote de ébola está ocurriendo en la provincia de Ituri, una zona de guerra donde el gobierno intenta frenar el contagio prohibiendo la entrega de los cadáveres de gente fallecida SIDA por sospecha de ébola. Eso ha generado escenas de violencia. Es de nuevo el director de la OMS.
8: There is also significant distrust of outside authorities among the local population.
7: Existe una gran inquietud entre la población local respecto a las autoridades extranjeras. Ayer mismo se produjo un incidente en un hospital de Ituri, donde se incendiaron tiendas de campaña y material médico. Este incendio se desató cuando familiares y amigos intentaron recuperar el cuerpo de un joven que supuestamente había muerto de ébola. Las autoridades se lo negaron porque la gente lava los muertos y toca los ataúdes, lo que ha multiplicado los contagios. Como explica el corresponsal de la BBC en Kinshasa, Emory Makomena, la gente no cree en el ébola, sino que le llaman la maldición del ataúd.
9: It means everyone who touched the coffin had a curse or a spell, and that's why they were dying.
7: Significa que todo aquel que tocaba el ataúd estaba bajo una maldición o un hechizo, por eso morían. Así que la gente prefiere buscar la ayuda de curanderos tradicionales o ir a las iglesias a rezar en lugar de acudir a los equipos médicos. Por estos problemas de seguridad y culturales, la OMS aumentó el riesgo regional de alto a muy alto, aunque sigue considerando que el riesgo global es bajo.
0: Silvia, en Europa, gracias. 4:38 PM, precisamente sobre este tema de la selección del Congo, rival de Colombia en el próximo mundial, y estas modificaciones en precisamente para la cita mundialista a causa de este brote de ébola, pues, pibe, hay que analizarlo y ver qué va a pasar con la selección, ¿no? ¿Cómo ve la situación, pibe?
10: ¿Qué?
11: No joda. La verdad, eso me tiene muy preocupado, mi llave, porque el tal ébola puede generar una reacción en cadena.
10: Sí.
11: Porque si le dio al Congo,
10: sí,
11: después de Congo le da a Borondongo.
10: Ay.
11: Borondongo le da a Bernabé y Bernabé le da a Muchilanga.
10: Sí, claro. No
11: joda. Lo bueno es que si el Congo no va al mundial, ya está muy tarde para buscar reemplazo, mi llave. No. Y con eso aseguramos la pasada como mejor tercero.
10: Ay.
11: Mejor dicho, como le diría el doctor a los familiares del que se quemó media cara.
10: Uy.
12: Mírelo por el lado bueno.
10: A ver, pibe, ¿qué pasó?
11: Además,
10: no,
11: espérate. Además, como el ébola es una enfermedad que se transmite de animales a humanos, en este caso por murciélago frugívoro, esto antes le sirve de entrenamiento para enfrentar a Portugal. Porque pueden aprender a contener
12: el bicho.
11: ¡No
12: bicho
11: joda!
0: Ya que sabe tanto de animales, de biología, y vea los murciélagos que son frugívoros, ¿cuáles son los, se acuerda, los omnívoros, pibe?
11: ¿Los omnívoros? Sí. ¿Los que comen de todo?
0: Los que comen de todo, sí. ¿Y cuáles son los herbívoros?
11: Los herbívoros son los que comen de todo después de salir de roca al parque.
10: Oye,
11: ¡no joda!
10: Hola.
11: ¡No joda! ¿Te puedo hacer una pregunta?
0: No, no me la puede hacer. ¡Chao, pibe! 4:40, estamos en Voz Populi.
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1: Este señor, Santi, es el señor Aznavour, ¿no?
2: Sí, claro. Señor Charles Aznavour, que hoy es el natalicio de él. 102 años estaría cumpliendo.
1: Oh,
2: don Charles. Imagínese usted, solo 102 añitos, Aurora.
3: Muchacho.
2: Pero hay que agradecerle tanta música bonita y sobre todo a una persona que por sus mismas raíces era hijo de familia de origen armenio. Y por su misma vocación, porque era una persona bastante callada, no le gustaba como interpelar mucho con nadie ni que lo molestaran, pues mucha gente decía, pues señor, ¿qué va a ser cantante, hombre? Si es rara vez se presenta en público. Y fue Edith Piaf la que le dio, digamos, la palmadita. Fue
1: la palmadita de la buena suerte.
2: Exacto, le dijo, usted canta bien, hace dramáticas las canciones, usted tiene estilo, láncese. Y bueno, fue ella la que le dio, digamos, la bendición, y fue así como Aznavour empezó a conquistar Francia y más tarde, pues después toda Europa y después Latinoamérica, porque bueno, también cantó en español, como acá, esta canción que estamos escuchando. Y por tanto, más de 70 años de carrera, más de 2000 canciones, y siempre recordaremos a Aznavour por sus canciones que hablan de la nostalgia, de recorrer Europa, porque quién no se acuerda, por ejemplo, Venecia sin ti. Y aquí esta, que habla un poquito de ese amor que uno recuerda, y por tanto.

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1: Don Felipe Zuleta, Zuletazo. ¿Cómo?
2: No el de Don Felipe, qué bozarrón en el
1: pelo. Perdón, el de Don Felipe también, que además sí canta. Hombre, tantas cosas que pasan esta semana, Don Felipe, que hay que tomárselas con humor.
3: Esteban, por lo menos queda un espacio para el humor.
1: Sí.
3: Ayer sí. El presidente Petro publicó en sus redes sociales lo que él llama el tren interoceánico entre el golfo de Cupica.
1: Sí, señor.
3: Y Turbo.
1: Sí.
3: Bueno, eso ya es la demencia total.
1: No.
3: Pero me preguntaba yo cómo a 60 y pico, 70 días de acabar el gobierno da un anuncio de esos, salvo que esté totalmente desconectado.
1: Sí.
3: ¿Estará ese tren primero que el tren Buenaventura Barranquilla?
1: Bueno.
3: ¿Estará primero hecho ese tren que la Universidad del Catatumbo?
1: Promesa.
3: ¿Estará construido?

0: que ofreció para Buenaventura. Ay. Definitivamente, hermano, estamos en manos de un Orati.
1: Ay, don Felipe, complejo eso del tren interoceánico. Pues sí, la verdad es que uno no entiende, bueno, no hay que ser ingeniero para entender que esto es bastante complejo, don Felipe. Tengo precisamente a la presidente Petro de Voz Populi esta hora. Presidente, ¿cómo le va? ¿Cómo ha recibido la gente su propuesta, pues, esto del trazado para hacer un tren interoceánico, presidente Petro?
2: Se lo recibí muy bien. Es más, me han llegado varias propuestas de niños de preescolar, de otros trazados de propuesta para este tren.
1: Claro, pero una pregunta, presidente, ¿por qué de niños de preescolar?
2: Porque, compañero Hernández, uno a esa edad sí mucho sabe hacer rayas.
1: No, pero...
2: yo sé que muchos me están criticando, pero es que no saben el trabajo que hay detrás para hacer un plano. Pues que creen que es muy fácil hacer una raya lo más recta posible con un dedito en la pantalla.
1: No, pues ahora, presidente.
3: ¿Qué tal?
2: Esta propuesta de tren interoceánico es tan buena que estoy pensando llevarla a Bolivia y a Paraguay.
1: Permítame, presidente, y me da pena corregirlo al aire, pero es que Paraguay y Bolivia no tienen mar, entonces interoceánico.
2: No te preocupes, compañero Hernández, que le decimos a un agente de IA que nos haga uno.
1: No.
2: Bueno, qué pena tener que abandonarlos, como le dije a mi hijo. Me voy porque me propusieron presentar un trazado de un rompoy interoceánico.
1: Una glorieta.
2: Tengo que atender al profesor que me va a enseñar a hacer la bolita.
1: La bolita. No, a ver, presidente. Bueno, presidente, es viernes, ¿no?
2: Viernes, el viernes es especial.
3: ¿Y quién lo sabe?
2: El viernes es un día mágico, en el cual se le sale el jaguar que uno lleva por dentro.
1: ¿Ah, sí?
2: Es que yo soy un jaguar, así no lo sepa. Y es un tipo enamorado de la vida, enamorado del amor. Del amor que es consecuencia. ¿De qué es consecuencia el amor?
3: ¿De qué?
0: ¿De qué?
2: De la fricción.
0: ¿De la qué?
2: De la fricción.
0: De
2: la energía que hay en el ser humano, en la piel.
1: Sí.
2: En donde los cuerpos se funden uno con otro. Y entonces empiezo a no darle como a salero tapado.
1: No, presidente, dije así, gracias.
2: Una cosa impresionante, compañero.
1: ¿A salero tapado?
2: Yo, compañero, usted nunca le ha tapado un salero.
1: No le entiendo, bueno, el ejemplo, presidente.
2: Bueno, pues a practíquelo, compañero, y cuando
0: así
2: se le tape el salero, me avisa y le doy más instrucciones.
1: Están diciéndole por acá en YouTube que si como a salsa de tomate que no quiere salir del tarro.
2: Eso sí, cuando...
1: No entiendo.
2: Cuando queda el concho, uno le hace al rasgo como hace Payagua.
1: ¿Cómo?
2: Y entonces, por eso es que se dan ese tipo de cosas, compañero. Lo dejo porque es viernes y el cuerpo lo sabe.
1: Presidente, a propósito que es viernes, me contaron que usted pues está pensando en viajar, ¿no? En algunos destinos interesantes que le gustaría visitar.
3: Vamos a acumular más millas, ¿no?
2: Mirando las opciones que nos trae este Travel Fest.
1: Ah, no me diga, presidente. Y además Lorena y Santi le tienen opciones.
2: Cuéntame,
1: para que
2: Lorena,
1: sí,
4: señor,
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0: Usted va a ver al Papa y por allá se queda. 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
2: Dígalo, Lorena, mamá.
0: Aquí está. Pero es que ya pasaron, le quiero decir, Esteban, que han pasado muchas chicas a tomar fotos a...
2: Con Santiago.
0: Sí, Santi. No, tiene unas fans que, por
3: ya
0: favor.
3: Ya les vendí.
0: Por favor. Tienes muchas fans por acá. Tienes, y Osquita, pues, que se diga.
4: ¿Qué es eso, ¿qué? Santiago?
3: Porque ya hicimos acá el negocio y ya vendieron paquetes.
0: Me gustó, Pedro.
3: Mire, la gente.
1: Le saluda a la gente hasta ahora.
0: David Luna.
1: Oye, yo pensé lo mismo, se parece a David Luna. Gracias al precandidato Travel Fest con viaje Falabella en Unicentro. Vaya, por favor.
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2: 4:54 p.m. Las investigaciones sobre el caso de Yulixa Tolosa siguen avanzando, Valentina.
3: Sí, señor. Una de las noticias que ha pasado hoy son los nuevos detalles conocidos por el informe oficial de la muerte de esta mujer, que lamentablemente fue engañada por estas personas que supuestamente sabían hacer este tipo de procedimientos invasivos y no lo sabían.
2: Este es el informe oficial de Medicina Legal.
3: Sí, señor.
2: De lo que pasó.
3: Fuentes de Medicina Legal terminan confirmando que la mujer, que Yulixa, terminó falleciendo por una embolia pulmonar ocurrida después de este procedimiento estético, y ahí siguen las investigaciones, justamente porque una de las versiones que se hablaba, incluso lo denunciaba su familia y sus amigas, es que en medio de la intervención le habrían perforado un pulmón. Hasta ayer, cerca hasta la 1 a.m, Esteban, estuvieron rindiendo las diferentes audiencias preliminares contra estas dos personas capturadas cuando intentaron reclamar el vehículo que está siendo parte de una de las pruebas principales de esta investigación en Norte de Santander. Durante esa audiencia se revelaron detalles muy importantes, Esteban, que tienen que ver con el pago que la mujer, la dueña del centro de estética falso, le dio a estas dos personas, les ofreció 800,000 pesos para que se llevaran el carro y lo vendieran con el fin de desaparecer cualquier rastro.
2: Dios.
3: Pero también diferentes chats que esta mujer habría tenido con un familiar en el que se preocupaba, porque usted recordará que mientras estaban buscando a Yulixa encontraron cuerpos de otras dos mujeres que, digamos, también habían sido asesinadas. Entonces, cuando eso se reportaba, la mujer, dice la fiscalía, se estaba preocupando y ella decía, no, yo el cuerpo lo escondí en otra parte, o esa cosa la escondí en otra parte. Era el término de la conversación cifrada que decía la fiscalía sobre este caso. Ya entonces fue legalizada la captura de estas dos personas y estamos muy pendientes de lo que pueda pasar desde Venezuela, y justamente la canciller Rosa Villavicencio está en Caracas, está revisando temas electorales, pero uno de los temas seguro que deben conversar es la extradición, la solicitud de extradición de estas tres personas para que respondan ante la justicia colombiana, porque allí serían solamente procesadas por un delito.
2: Qué dolor, qué tristeza toda esa historia de Yulixa. Ahí también vamos rápidamente, Valentina, a Buenaventura, la vía Buga-Buenaventura, con los bloqueos que ya completan varios días.
3: 4 días y pérdidas que superan los $90 millones diarios, esto porque la carga está completamente represada. La que está llegando.
2: ¿Millones
3: sí, señor,
2: de dólares diarios?
3: Porque la carga que está llegando no la pueden sacar del puerto, la que están tratando de sacar del puerto para exportar del país no la están llevando, y esto es por cuenta de un paro de comunidades que se dedican a la minería informal y que están pidiendo entrar justamente en procesos de legalización.
2: Sí.
3: Ya la gobernadora le dijo al gobierno nacional, ayúdenos porque esto es del orden nacional, y llevamos 4 días de bloqueos en la vía Buenaventura, los alimentos se están perdiendo, las mercancías se están perdiendo, y no sabemos ni cómo sacarlas ni cómo llevarlas a otro puerto del país.
2: De plata, $90 millones diarios.
4: Pues es que, Esteban, ese es el puerto más importante que tiene Colombia, y esto es recurrente, Esteban. Cada cierto tiempo vemos que estos puertos de Buenaventura, que son varios puertos en el terminal de Buenaventura, pues los meten dentro de la protesta para tratar de presionar a sus requerimientos, que son permanentes, graduales, y que nunca los resuelven en su totalidad. Entonces, la disculpa, ¿cuál es, Esteban? Parar los puertos, no hay más vías, entonces los puertos no pueden sacar su carga por otra vía diferente a la que comunica a Buenaventura con Buga para el interior del país.
2: Qué complejo.
4: Y es permanente, Esteban, ahí yo creo que hay una cantidad de personas que sacan ventaja y provecho de cerrar esta vía para lograr, le repito, acuerdos parciales y luego volver nuevamente a cerrar la vía, Esteban.
2: Arrancaron, Valentina, ayer las primeras pruebas de rodaje sobre el viaducto de la línea 1 del metro de Bogotá. Cada día se acerca más y más el tema, que yo entiendo que la ciudad tiene unos líos muy complejos en otros sectores,
3: sí,
2: incluido
3: señor,
2: el tema de la movilidad, incluido el tema de la seguridad. Pero el tema del metro.
3: Esto le da cada vez más
2: alegría. Cuando uno es bogotano, de verdad que alegra y da ilusión esto del metro de Bogotá.
3: Sí, señor. Y quienes nos acompañan en nuestra plataforma de YouTube, justamente están viendo las pruebas de que se hicieron justamente sobre el viaducto. Son las pruebas con el tren número 2, que fue movilizado desde el patio taller, que recordemos queda en la localidad de Bosa, hasta más o menos la estación número 2, que va a quedar en la avenida, en el cruce de la avenida Villavicencio con la avenida Ciudad de Cali. Es la primera vez, Esteban y oyentes, que uno de los 30 trenes que van a ser parte de esta línea 1 ya está circulando sobre todo el viaducto. Las primeras pruebas se hicieron cerca del puente del patio taller, pero ya estas están sobre el viaducto, que recordemos ya está muy avanzado en medio de este proyecto. Y con esto entonces ya se confirma que toda la obra de esta línea 1 va en un 77% de avance. Con esto vamos a ver más pruebas. Lo más seguro es que quienes transitan por esta zona o viven en esta zona del sur de la ciudad van a volver a ver los trenes haciendo las diferentes pruebas, porque la estimación es que la operación comercial comience en el primer trimestre de 2028, una vez terminen las obras y, por supuesto, se asegure toda la operación de la línea 1 del metro de Bogotá.
2: ¿Cómo así, Valentina, que el presidente de los Estados Unidos, Donald Trump, no va a ir al matrimonio del hijo mayor de Donald Trump Jr.?
3: Sí, señor.
2: ¿Por qué no? ¿Por qué no? Porque
3: hemos estado muy pendientes de las movilizaciones del presidente Donald Trump.
5: No lo crié.
2: I don't raise him.
5: ¿Ah, cómo?
2: I didn't raise him.
5: Ah, no, está muy difícil.
3: Hasta ya no. Entonces, por los temas de Cuba, hemos visto al presidente con solamente la imputación, las diferentes declaraciones de Marco Rubio. Entonces, hoy se confirmó, incluso él mismo lo publicó en sus redes sociales, que no va a viajar a la boda de su hijo mayor, que se va a hacer este fin de semana en Bahamas. Aseguró que, aunque desea acompañar a su hijo y también a quien va a ser la esposa en la ceremonia, no, decidió permanecer en la Casa Blanca por la situación internacional, en especial por la guerra en Irán y también por la tensión diplomática que se está viviendo con Cuba, claro, luego de la imputación que se oficializó contra Raúl Castro.
5: Lo que hace uno para no dar regalo.
2: ¿Cómo? No,
3: ¿será por eso?
2: El hombre lo tiene que
3: para no llevar regalo. Lluvia de sobres.
5: ¿Será lluvia de sobres? Debe ser lluvia de sobres. ¿Cómo entonces, le dicen eso en inglés? Envelope rain.
3: Vamos a estar muy pendientes de las reuniones este fin de semana, Donald Trump, no con su familia por el matrimonio de su hijo, sino para revisar los temas internacionales, porque recordemos que varios sectores en Estados Unidos le siguen cobrando la decisión de haber intervenido nuevamente en Irán.
5: Se van a perder el bailecito.
2: El bailecito con las manitos de
5: Guayancito.
2: A la gente del gobierno cubano no le debe gustar para nada eso, porque debe preocupar un poquito que haya preferido quedarse en la Casa Blanca por si cualquier cosita.
3: Cosa con Cuba, exactamente.
2: Sobre todo los de Cuba.
3: Porque hay varios expertos que están diciendo que Estados Unidos está repitiendo los pasos con Venezuela.
2: De lo que hizo con Venezuela en enero.
3: Que se están repitiendo en esa misma presión internacional.
2: Ay. 5:01 p.m. Oigan, a pesar del fracaso en la salud, pues el gobierno está insistiendo en defender este modelo y la iniciativa que tiene, digamos, la idea que tiene para la salud en Colombia. Tengo al ministro de salud en Voz Populi hasta ahora, el de Voz Populi. Ministro, ¿cómo le va?
6: Gracias por la llamada, porque por fin tengo una noticia muy importante que comunicarles.
2: ¡Qué bueno!
6: Se acabaron las citas a 2 y 3 meses.
2: ¿Qué? Espera un momento. ¡Qué buenísimo, ministro! O sea, van a salir más rápido.
6: No, se acabaron, solo queda para el otro año.
2: No, hombre. Pero ¿cómo van a defender el modelo de salud, ministro, si eso pues ha sido un dolor de cabeza?
6: Si tiene mucho dolor de cabeza, pues tómese un acetaminofén.
7: No, pero ¿qué es eso?
6: No, me acaban de informar que se acabó el bendito acetaminofén. Llegan en enero. Pero yo... Aló.
2: Sí, ministro, lo escucho.
6: Pero yo no sé la gente por qué se queja si justo esta mañana hablé con una señora que me dijo que pidió una cita ayer por aplicación y se la dieron hoy.
2: ¡Ay, qué bueno! ¿Cómo se llama la aplicación?
6: Tinder.
2: Oiga,
3: es otro ministro de salud en Tinder.
7: Oiga,
2: es otro tipo de cita.
7: No, pues allá sí dan cita rápido.
2: ¿Cómo
7: allá
5: así? Así está la cosa que ya.
7: No, allá de una.
6: ¿Cómo está la cosa, joven Santiago?
5: Ya paga por Tinder. Por
6: ¿usted tiene te pagada? ¿Tiene algún otro plan?
5: Claro, sí tengo.
6: Mi plan exequial Tinder.
2: ¡Hola, ministro!
7: Ministro, por favor.
5: Está directo.
2: Ministro, de verdad, por Dios.
6: De todas formas, compañeros de la mesa, para que todos estén tranquilos, aquí va una lista de reformas que le haremos al sistema de salud para volverlo más efectivo. Porque eso es lo único que nos interesa tener, más efectivo.
2: Me diga, ministro. A ver, ¿cuáles serían?
6: ¿Están apuntando allá en Unicentro?
2: Sí, claro. Ministro, acá. En Unicentro están apuntando, en San Diego, en Medellín y también aquí en cabina en Bogotá.
6: Bueno, primero, A ver, ahí está apuntando. Sí,
2: Valentina, Valentina de Voz Populi, que está en Unicentro.
8: Aquí estamos apuntando, tres puntos al lado de lo de las inundaciones.
6: Ah, no, primero Valentina, ahí, entonces, ahí apunta,
2: y Valentina, Valentina, la de verdad, aquí en la cabina.
3: Estamos apuntando al lado de las noticias.
8: Aquí le estamos apuntando.
6: Bueno, ¿cómo se llama? ¿Ya puedo decir las cosas o no? Joven Pedro, ¿cómo está usted?
2: Le tiene pregunta a Pedro Viveros, ministro.
4: Ministro, ¿cómo se llama? ¿Cómo se llama? ¿Usted es suyo, ministro?
6: ¿Cómo me llamo yo?
4: Sí.
6: Guillermo Alfonso Jaramillo. Ah, ¿por qué?
4: No, no, por nada.
2: Ah, bueno. Este es el de Voz Populi, ¿no?
4: Sí, por si acaso. Este es el de Voz Populi, perdón.
6: Primero,
9: me estoy vendiendo ya a chiras.
6: Primero, las ambulancias no solo prestarán servicios de salud. Los domingos y festivos las usaremos para vender merengón.
8: ¿Cómo? ¿Qué es esto? Oiga.
6: El alcohol adulterado que incautábamos en los bares de mala muerte no lo vamos a botar. ¿Cómo? Lo vamos a usar para esterilizar equipos médicos. Al fin y al cabo, alcohol es alcohol.
8: Uy.
6: Ah, ¿les parecen malas las medidas?
4: No, pues entonces, no, no.
6: Apunten la tercera.
8: No.
6: Para anestesiar vamos a poner en los quirófanos un discurso de Fajardo. Con eso se duerme el que sea.
8: No. Hombre, preciosísimo, precioso. Ministro,
6: ah, veo que le gustó la tercera medida.
8: Esa estaba preciosísima.
6: Preciosísima.
2: Ministro, al parecer, este tema la verdad es que no tiene remedio.
6: Remedios no hay, pero el otro año nos llega, joven no, Esteban. No, y recuerden que voy a lograr que esta reforma pase.
10: Así sea lo último que haga.
2: Y así.
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11: En Blue Radio son las...
6: Y la cuarta reforma es que son las 5 de la tarde, 5 minutos.
5: No, ¿qué tal?
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2: Ignorita, además, ha estado muy atenta a todo el análisis de esta mañana de la más reciente encuesta Invamer, que muestra a Iván Cepeda, a Valentina, con la intención de voto más alta en un 44.6%.
4: Sí, señor, seguido también entonces de Abelardo de la Espriella, y de tercera está Paloma Valencia, aunque cae en esa medición, esa intención de voto, en comparación a la medición de hace 2 meses. Pero en medio de estas cuentas que ahora están haciendo los candidatos, revisando los resultados, pues hay propuestas y respuestas y también que se están dando en medio de esta campaña electoral y la recta final que se está dando para la primera vuelta. Mateo, ¿cuál es la información de esta encuesta y sobre todo quién ha reaccionado?
7: Sí, Valentina, vamos a hablar de esos resultados de la encuesta Invamer, pero como usted lo dice, ya también ha generado todo un debate político y le voy a explicar por qué. Primero hablemos de los números. En la intención de voto para la primera vuelta está en cabeza de esta encuesta el candidato Iván Cepeda con un 44.3% de intención de voto que registraba el pasado mes de abril, y ahora en la muestra del mes de mayo tiene un 44.6%. Digamos que de alguna manera se mantiene. En segundo lugar está Abelardo de la Espriella, que pasa del 21.5% en abril al 31.6%, es decir, es el candidato que más crece en la encuesta. Y Paloma Valencia está en un tercer lugar, logra un 14%, cayendo un 5.8% si comparamos con la medición del pasado mes de abril.
2: Esa fue en abril, ¿no, Mateo?
7: Exactamente. Digamos que el único candidato que realmente crece en esta encuesta es Abelardo de la Espriella, que logra 10 puntos más. Pero justamente después de estos resultados, la candidata Paloma Valencia generó la noticia política del día, porque le envió un mensaje a Sergio Fajardo que ha generado muchos comentarios, y fue una invitación que le hizo.
2: Que cafecito, que
7: para que
2: hablemos.
7: Se tomen un café. Estaba en Corabastos, Paloma Valencia, se estaba tomando un café, ella sale en un video con una taza de café y le dice: doctor Fajardo, es el momento de conversar.
2: Ay, ay, ay. Y hubo respuesta.
7: Primero, si le parece, escuchemos
2: a
7: lo
2: ver,
7: que dijo.
2: Esa es la invitación de Paloma.
7: La invitación que hizo la senadora y candidata
2: Paloma. A tomar cafecito, profe Fajardo, hombre, a ver.
9: Con tanto problema que tiene este país, y hay gente que vale tanto, que le ha aportado tanto a este país como Sergio Fajardo, que inmediatamente pienso que necesito, doctor Sergio, tomarme un café con usted, porque es el momento donde hay que pensar en el país y donde esa capacidad de construir futuro tiene que llevarnos a la unidad. Doctor Sergio, acépteme un café.
2: Yo no creería, dice, bueno, un café y un vaso de agua no se le niegan a nadie, pero dice, claro, sentémonos a tomar cafecito, o no.
7: Exactamente, pero llega la respuesta de Sergio Fajardo, que ya le voy a hablar de eso en un momento. Vamos a analizar otros resultados que no son de los punteros. Vamos a hablar justamente de Sergio Fajardo, que se ubica en el 2.4%. Claudia López en el 2.2% y Santiago Botero obtuvo 1.4%. El resto de candidatos, todos están por debajo del 1%. Pues esta fue la respuesta de Claudia López, quien ya también habló sobre los resultados de la encuesta Invamer.
25: Cada voto que nosotros, el centro independiente, la gente que trabaja con Berraquera, le regale a Paloma, va a terminar endosado en el defensor de la mafia en 10 días. No, no, no, no, no, no, no, no. Nosotros no hemos dado esta lucha para dejarnos vencer, ni rendirnos, y mucho menos para entregarnos y regalarnos. Vamos a seguir defendiendo en lo que creemos.
7: Ahí escuchó Esteban, está diciendo Claudia López, si le damos los votos a Paloma, terminan, dice ella, en el defensor de la mafia. Pero vamos a hablar ahora entonces.
2: Claro, porque es el análisis, Mateo, que hace la candidata Claudia,
7: ella,
2: que sería
7: ella lo
2: los
7: que
2: votos
7: dice
2: en primera para Paloma, pero en segunda,
7: y
2: viendo este panorama, pasarían entonces a Abelardo, y ella dice, no, yo esos votos, pues no, mis se votos, sean poquito lo que sea, pues no se los voy a endosar a Abelardo de los Pellas, además que usa un término fuertísimo, ¿no? Abogado de la mafia.
7: De la mafia, dice, ahora vamos a hablar de la segunda vuelta y de los escenarios de segunda vuelta según la encuesta Invamer, y ya le voy a hablar de la respuesta de Sergio Fajardo a Paloma Valencia. Ay. Entonces, hay dos escenarios, digamos, posibles en este momento de segunda vuelta entre el candidato del Pacto Histórico Iván Cepeda y Abelardo de la Espella. Cepeda obtiene 52,4% y el abogado de la Espella obtendría 45,3%, es decir, Iván Cepeda sería el presidente. Otro de los escenarios medidos enfrentó a Iván Cepeda con Paloma Valencia. Según la encuesta, Cepeda obtiene el 52,8% en este mes de mayo frente a un 44,3% de Paloma Valencia, es decir, según Invamer, en los dos escenarios ganaría Iván Cepeda. Ahora, vamos a escuchar
2: apretadito,
7: la
2: pero en los dos escenarios ganaría, pero
7: exactamente,
2: apretado.
7: De Fajardo, que vea, Paloma Valencia estuvo en Corabastos esta mañana y se fue para Barranquilla, tiene un evento ahorita en algunos minutos.
2: Y mañana Sergio va a Fajardo, Medellín, Paloma, ¿no?
7: Y mañana va a Medellín, y Sergio Fajardo está también en Barranquilla. Entonces le puso fecha al café, pero la respuesta para algunos deja más dudas que certezas.
2: ¿Por qué?
5: Recibí una invitación de Paloma Valencia a tomar café. Y le estoy diciendo, sí, tomémonos un café. Tomémoslo mañana aquí en Barranquilla a las 8 de la mañana en el Hotel El Prado y que sea una conversación pública que todo Colombia nos pueda escuchar. Yo le pondré atención a sus argumentos y le voy a explicar por qué lo que necesita Colombia es un cambio serio y seguro por fuera de la polarización asociada con los nombres de Petro y Uribe. ¿Estoy listo?
7: Termina entonces Fajardo cambiándole las condiciones a Paloma Valencia, le dice, veámonos para hablar, veámonos y nos tomamos ese café, pero hay algunas condiciones y es que sea público, y le dice, necesitamos un candidato fuera de la polarización.
2: Vea, Ignorita, ¿cómo están las cosas con la más reciente encuesta en Bambi?
6: Esa joda está complicada, su merced, porque eso yo le quiero preguntar a don Alvarito. Don Alvarito, ¿cuáles serán los movimientos de los candidatos tras los resultados de la encuesta en Valverde, merced?
8: Pues, Ignorita, esto parece bastante definido para primera vuelta. Entonces hay dos opciones, o que los punteros Cepeda y de la Espriella digan, quedan 10 días, no hay que correr riesgos, mantengamos el curso que nos está funcionando bien, es decir, no tomar riesgos, no debates, seguir polarizando para ampliar sus bases, darle duro a la publicidad y a la simbología, es una

0: opción y decir, mantenemos el curso hasta pasar a segunda. Lo otro es que sientan que ya está madura las cosas y que llegó el momento de empezar a pensar en anticipar una estrategia de segunda vuelta y empezar a cautivar votantes de centro, porque todos sabemos que una cosa es ganar primera vuelta y otra cosa es ganar la presidencia. La gran preocupación es si realmente un candidato como de la Estrella, que muy seguramente puede pasar a segunda, tan extremista, es capaz de cautivar el centro. Pero ahí hay dos posibilidades de interpretación. Unos que consideran que Uribe está perdiendo, Álvaro Uribe está perdiendo frente a Abelardo, que se le creció, que Álvaro Uribe está quedando reducido junto con Paloma, y que pues la derecha está haciendo un proceso de cambio grande, desuribizándose. Sí, algunos creen eso, otros como yo creemos que no es así, que Álvaro Uribe tiene dos candidatos, que todo lo que está pasando fue diseñado para que fuera así, y miraría que ya Paloma cumplió su papel, que fundamentalmente era recoger el centro, sacar del camino a Fajardo y a Claudia a través de la alianza con Oviedo, y pues según las encuestas esa labor está cumplida. Ahora viene la fase de cómo habilitar a De la Espriella para ser viable en segunda. Está claro que...
1: Pero la misión, don Álvaro, no era la de Paloma, era llegar a la presidencia.
0: Sí, algunos creen eso, otros creemos que Uribe tenía dos candidatos y que la apuesta era más por el Rodolfo de la vez pasada, porque ya el Fico de la vez pasada no había funcionado. Entonces esta vez era tener dos. Yo soy de los que creo eso, que el candidato Uribe ha sido siempre más De la Espriella. Y que como Rodolfo es muy fuerte ese tipo de candidato en primera vuelta, populista, de derecha, contra los de siempre, como llaman ahora, porque la gente rechaza a los políticos. Pero en segunda vuelta la cosa se complica, le pasó a Rodolfo. Llegaron los políticos, llegó Álvaro Uribe, llegó todo el poder, entonces la gente dijo, ¿cuál cambio? Pero pues al perro no lo capan dos veces, me imagino que esta vez están preparando para eso. Y a mí me huele que todo esto de la aparente pelea entre Abelardo y el uribismo busca eso, que en segunda vuelta siga apareciendo como el hombre independiente, y que Uribe y los políticos obviamente apoyen, porque ¿por quién más van a votar? Pero que lo hagan calladitos para poder mantener el halo de hombre de cambio, porque lo que está claro, en mi humilde opinión, es que la opinión, que los votantes en Colombia están buscando cambio. Un tipo de cambio es el de Cepeda, otro tipo de cambio es el de la Espriella, y yo creo que ahí está el problema de Paloma, que representaba no tanto cambio, sino una restauración, que es volver atrás a Uribe, y por eso no está emocionando tanto. Vamos a ver, lo más posible es que no se precipiten y sigan estables estos 10 días hasta quedar en segunda vuelta, y esa operación de reblandecer al tigre para que los votantes de centro voten con la nariz tapada se dé. Yo creo que ahí el juego va a ser esconder a Uribe y a los políticos, a ver si logran convencer. Pero pues es que el petrismo no es manco, y yo me imagino que tienen guardado toda la batería de ataques a De la Espriella para segunda vuelta, porque los ataques a Cepeda se requete conocen, están descontadísimos en Petro y en Cepeda. En cambio el nuevo chico en el barrio es De la Espriella. La mayoría de los colombianos pues saben que ha sido abogado de bandidos, pero no tienen claro qué es, y el petrismo se encargará de alarmarlos con que viene un Bukele.
2: Gracias, don Alvarito. Don Pedrito, ¿y usted qué nos puede decir Antón, ¿cuáles serán los movimientos de los candidatos tras los resultados de la encuesta del Inbamer, su merced?
1: Inbamer, mi querida Ignorita, la más reciente encuesta de Inbamer para Blue Radio y Noticias Caracol, don Pedro.
3: Mire, Ignorita, aquí algo que está pasando muy curioso es esto. Hay un señor que se llama Iván Cepeda, que hace mucho rato está como de espectador de la verdadera primera vuelta, que es entre Paloma Valencia y Abelardo de la Espriella.
2: Sí, señor.
3: Iván Cepeda está como en un tren tranquilo mirando el panorama porque él ya tiene los votos necesarios para pasar,
1: ¿no?,
3: la segunda.
1: Va en coche.
3: Y ese señor hace rato que está pensando en la segunda vuelta, Ignorita y Esteban. Mire lo que pasó ayer. El señor Iván Cepeda, que repito, va en coche y está esperando la segunda vuelta, ya comenzó a armarla. Ayer presentó 7 propuestas para de los sectores sociales en Colombia. Y sabe, Ignorita y Esteban, ¿cuál fue el último punto de los 7 puntos?
2: ¿Cuál?
3: Pedirle una cita al Consejo Gremial. Y decir, miren lo que está Iván Cepeda. Y decir, miren, yo aquí acabo de presentar 7 puntos sociales para que me ayuden a la gente menos favorecida del país, y yo quiero preguntarle al Consejo Gremial en la cita, si me la da, ¿con qué van a aportar los sectores privados a esos 7 puntos que él planteó? Si me ayudan en mi gobierno, yo le reduzco sustancialmente la carga tributaria.
1: Uy.
3: Miren lo que está haciendo.
2: Sí,
3: ¿no?
2: Sí.
3: Mientras tanto, del otro lado, el señor Abelardo de la Espriella insulta a Uribe. Los señores de Uribe insultan a los de Abelardo de la Espriella. Hoy han dicho unas cosas estrambóticas que yo nunca pensé que se dijeran parlamentarios recién elegidos del doctor Abelardo de la Espriella contra la figura del expresidente Uribe, al que van a necesitar en la segunda vuelta, ¿no?
2: Sí, señor.
3: Estos señores, Paloma Valencia y Abelardo de la Espriella, están disputando la primera vuelta mientras Cepeda los observa como un espectador tranquilo y en coche.
1: Y además analizando y conversando con los empresarios del país.
3: Esas heridas entre Abelardo de la Espriella y Paloma Valencia van a dejar mucha gente resentida, Esteban.
1: Claro.
3: Muchos sectores que de pronto el señor Abelardo de la Espriella, en su extremista discurso, va a tener después que recoger muchas palabras de esas. Mire, él ha dicho de manera abierta que de este lado están los de siempre, ¿no? Tratando de
1: la política de siempre, los políticos tradicionales.
3: Usted se va a dar cuenta, Esteban, si llega a pasar, como dice la encuesta, Abelardo de la Espriella, el 1 de mayo va a comenzar a buscarlos por todas partes, a corretear a los de siempre.
1: A los de siempre, digamos.
3: Va a darse cuenta, usted escriba eso, Ignorita, y me lo dice.
2: Sí, eso me sé.
3: Porque el señor no
1: a los partidos políticos, a los líderes.
3: Es que necesita, ¿acaso esos señores no votan?
1: Álvaro Uribe, a César Gaviria, a todos los sectores.
3: Y ahora voy a decirle lo último, para no alargarme en este análisis, que pues queda mucho tiempo para analizar.
1: Como dicen en la fiesta, y con esta me despido.
3: Iván Cepeda y Paloma Valencia tienen una gran ventaja frente a Abelardo de la Espriella. Esos señores han sido parlamentarios, Iván Cepeda 20 años y Paloma 12.
1: Conocen bien el estado.
3: Venga, yo le pregunto a usted.
1: Claro.
3: A ver, ¿quiénes son los colegas del señor Abelardo, el del señor Iván Cepeda en la segunda vuelta? ¿Y quiénes son los colegas del señor Abelardo de la Espriella en segunda vuelta? ¿Los parlamentarios fueron colegas de Iván Cepeda?
1: Claro.
3: ¿O no?
1: Sí, señor.
3: ¿Y alguna vez esos parlamentarios han trabajado con el señor Abelardo de la Espriella?
1: Jamás. Ellos, que sepamos.
3: Que no, pues yo
1: o
3: nunca
1: por lo menos no en los otros, en el oficio que se ha desempeñado Abelardo de Espriella, que es abogado.
3: Él dice que es un abogado y que su riqueza la hizo allá, que nunca ha pisado un Capitolio. No, eso no, es lo que ha dicho.
1: No ha tenido nada que ver.
3: Bueno, sí lo pisó una vez, por allá. De ingrata recordación.
1: Ah, bueno.
3: Entonces, lo que le quiero decir es que el señor Abelardo de la Espriella puede que pase a la segunda, pero es la candidatura más débil para ganar la segunda vuelta frente a Iván Cepeda, que tiene un presidente que en la misma encuesta dice que tiene el 50% de favorabilidad Petro, ¿no? Que tiene todo el apoyo del aparato gubernamental y además tiene amigos en el Congreso de la República. El señor Abelardo de la Espriella va a tener que comenzar a cazar a los de siempre en la segunda vuelta si quiere ganarle a Iván Cepeda este
1: año. O sea, usted lo que está diciendo, Pedro, es que en segunda la tiene muy compleja Abelardo de la Espriella poder vencer a Iván Cepeda.
3: En cambio, si pasara Paloma, Valencia, equilibraría las cargas con Iván Cepeda en todo lo que le estoy diciendo.
1: Claro.
2: Bueno. Sí, se me sé.
1: Es que... No,
4: pero el colmo, ¿verdad?
1: ¿Qué pasa, Tarcisio?
4: Parcializados.
1: ¿Cómo así? ¿De qué habla?
4: Se quedan simplemente con con el frame
1: el cuadro.
4: Digamos, ven el bosque, pues no entienden el árbol. En nuestra encuesta personal que hicimos, que es totalmente independiente.
1: Sí. Ah, sí, usted tiene otra.
4: Sí, la Infamer.
1: ¿Quién saque la paga? ¿Cómo así?
4: Yo de mi propio pecunio.
1: ¿Y dónde sacó esa plata?
4: De los viejitos. Pero sí, aquí tengo, mira, hijo de madre, esta es caliente, esta hijo de madre. Mira.
1: Está recién salida de los
4: dos. Si las elecciones a la presidencia juecen el domingo, ¿por cuál candidato votaría?
1: No, si es suya, porque se dice juecen.
4: Dice así. Tarcisio Maya. 49.7%.
1: ¿Qué va?
4: El Crespito de gafas, 30%. El de la mano en la frente, 30%.
1: Hombre.
4: La señora bonita, 30%.
1: A ver, hombre.
4: El peludo, ¿quién?
1: Ese Fajardo.
4: Sí, eso, 30%.
1: Hombre, respete.
4: Pero no estoy viendo aquí la foto, es que no leo porque ni
1: pusieron. Oiga, pero se pasó el 100%, mijo.
4: Ah, por eso es mía.
1: ¿Qué le pasa?
4: Yo la voy, digamos, direccionando.
1: Mire el escenario tan complejo porque vea, precisamente en la más reciente encuesta Invamer, lo que responden los colombianos que van a votar a esta pregunta. Terminando el bloque de intención de voto, le preguntan a los encuestados: ¿usted votaría por un candidato que esté a favor del gobierno de Gustavo Petro o en oposición al gobierno de Gustavo Petro en una eventual segunda vuelta? Por un candidato que esté en oposición al gobierno de Gustavo Petro, 48.4%. Por un candidato que esté a favor del gobierno de Gustavo Petro, 47.9%. Esto es un empate. Ay,
2: está como muy parejo, ¿cierto?
1: Técnico, pues claro, mi ignorita, ahí está. Muy complejo lo que está pasando, son los resultados de la más reciente encuesta Invamer para Blue Radio y Noticias Caracol, donde Iván Cepeda sigue liderando, Abelardo de la Espriella crece y Paloma Valencia cae. Para
3: se
1: analizar.
3: Pusieron los abelardistas en el chat muy. Las bodegas
1: ¿lo están
3: levantando?
1: Actuando.
3: Sí, claro.
1: ¿Lo están levantando, Pedrito?
3: Señor,
1: no me diga,
3: señor
1: hombre.
3: Riveros, a usted no lo conocía,
4: gobierno.
3: Usted.
4: En mi gobierno les pondremos pico y placa a las bodegas.
1: Oye, no, que pico y placa ni que nada.
4: Sí, no, es que es muy difícil.
1: Libre de opinar.
4: No, pero es muy difícil. No, digamos, por ejemplo, los días pares solo pueden los de un lado. Y los impares los del otro lado, para que se llama fácil leer eso.
1: Hombre, y así. Para analizar esta compleja fauna electoral, aquí llega un nuevo capítulo de Maña Salvaje. Maña Salvaje en Voz Populi.
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6: Nos encontramos nuevamente en esta peligrosa sabana preelectoral, donde algunas especies logran crecer gracias a su capacidad de adaptación, mientras otras simplemente empiezan a desaparecer del radar natural. Atención, porque sobre aquella rama vemos al gavilán Cepeda, conocido científicamente como no debatirus jamás. Este ejemplar ha perfeccionado una técnica muy eficiente. Mientras las demás especies pelean, él sigue con su papel. Habla despacio y deja que el ecosistema se desgaste solo, aunque algunas veces se fastidia, sobre todo cuando el uribenado quiere cambiarlo de especie y convertirlo en mapache.
7: Eres un matón, eres un apache.
8: Intente agraviar o insultar a otro ciudadano llamándolo apache, significa que es un racista. Uribe muestra con eso al país su verdadera naturaleza.
6: Pero atención, porque en la parte baja de esta cadena alimenticia aparece una especie que viene creciendo agresivamente. Se trata del tigre de la Espriella, nombre científico Paquetus grandis.
9: ¡Firme por la patria!
6: Este felino territorial aumenta su tamaño cada semana gracias a un comportamiento muy particular: rugir absolutamente todo el tiempo y mantenerse a la derecha, más hacia la extrema polarizante.
10: Señores de la izquierda, en mí tendrán siempre un enemigo acérrimo que hará todo lo que esté a su alcance para destriparlos como corresponde.
6: Sin embargo, no todas las especies corren con la misma suerte. Observemos ahora a la paloma Valencia, conocida científicamente como Uribus descendentus. Esta ave, que unas semanas atrás empezó a volar alto, enfrenta hoy un fenómeno que le ha hecho perder altura por tratar de volar por el centro y no mantenerse en las corrientes de aire de la derecha. Y en el fondo del ecosistema político aparecen otras criaturas intentando sobrevivir, como el jirafajardo, que continúa camuflado entre la vegetación moderada y sin dar respuesta a la invitación de la paloma.
11: Y hay gente que vale tanto, que le ha aportado tanto a este país como Sergio Fajardo, que inmediatamente pienso que necesito, doctor Sergio, tomarme un café con usted.
6: Hasta aquí Maña Salvaje. Nos veremos en un próximo episodio, si estas especies no terminan devorándose antes de la primera vuelta.
12: Lo que quiero es tomar esta.

0: El E14 debe mostrarse como una prueba tangible del proceso. Es el documento donde queda registrado el resultado del conteo en cada mesa. La clave es transmitir que no es algo oculto ni inaccesible. Se puede ver, revisar y contrastar. Este elemento refuerza la idea de trazabilidad. Lo que se cuenta queda escrito y puede ser verificado. Ayuda a cambiar la percepción de un sistema invisible por uno que deja evidencia concreta.
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0: Participación en política. 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
1: El procurador general Gregorio Hash presentó la evolución de paz electoral, la estrategia que busca explorar y explicar lo que es la indebida participación en política de los servidores públicos, la línea que no se cruza. Es uno de los mensajes pedagógicos de la campaña con el que el procurador lanzó la nueva fase de paz electoral. Santi, contempla seis comportamientos que no son permitidos para los servidores públicos, como financiar o promover campañas políticas. ¿Algo que ocupan?
2: Sí, o claro. También, por ejemplo, presionar o favorecer subalternos para apoyar candidatos.
1: Ese es otro, usar recursos públicos en reuniones o actividades políticas.
2: O difundir propaganda electoral.
1: Inclinar o autorizar el uso del aparato estatal a favor o en contra de una causa o partido. Y el último.
2: Y el último, que es, ojo, usar información reservada de la entidad, pero con fines políticos.
1: Ojo con eso, la línea que no se cruza con la Procuraduría General de la Nación.
3: Wilfrido, échale un poco más a mi copa. 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

0: de la tarde, 37 minutos.
1: ¡Muévete! Es el merenguito para el fin de semana, buen merengue con Wilfrido Vargas, que nos devuelve en el tiempo a ese merengue de los años 80. Recordemos que Wilfrido Vargas empieza su carrera en los 70, un artista dominicano.
0: Artista,
1: o sea, el merengue, claro, y que en esta ocasión pues se une con otras estrellas del merengue como Eddie Herrera, que también está ahí, que por ahí lo estamos oyendo, y lanza un nuevo trabajo discográfico llamado Wilfrido es Wilfrido, en el que fusiona pues el merengue con géneros como el regional mexicano. Esteban, imagínese, merengue y regional mexicano. Uy. Siempre Wilfrido innovando, trascendiendo.
0: Ay, la boca ya me sabe un poquito a trago.
1: Sí, ya.
0: Sí, claro, merengue con regional mexicano, ya, creo que eso sabe tal si a...
1: tequila.
0: A tequila con guaro.
1: Con guaro, sí.
2: Tequimón.
1: Bueno, vamos ahí con tequimón, ¿no? Pero si usted le mete un urbano, entonces ahí sí le puede salir, saber, pues, un poquito a guaro, ¿no? Un poquito a guaro, el urbano. Viene funk brasileño, bachata, tiene algo de son, cha-cha-cha. Mejor dicho, es una combinación de muchos sonidos, además sonidos del Caribe, que tiene Wilfrido en este trabajo discográfico en el que están buenos artistas. Son 17 temas que se incluyen en este disco. Y esta canción se llama La Copa Arriba, que yo sé que usted, Tarcicio, ya tiene la copa arriba, ¿cierto?
2: Sí, la copa rota, la copa vacía, la copa arriba.
0: ¿Qué es esa que está brindando ahí? ¿Qué es eso, hombre?
2: Vale.
0: ¿Qué está tomando ahí? Eso huele a puro, eso huele a tufo.
3: Bueno, Tarcicio, se lleva un buen rato ahí en ese
1: Controlese.
2: El Ron Córdoba.
0: Y hoy es viernes.
2: Oigan, quiero enviar perdón,
0: cuidado,
2: un saludo
0: por estar bebiendo, hermano, que son
1: aquí todavía, estar, ¿no? Sí,
2: este domingo 24 de mayo se celebra en Norte de Santander el Día de la Madre.
0: Señor.
2: Entonces, ¿ah, sí? A todas las madres que nos escuchan allí en Cúcuta, especialmente a una de un gran amigo nuestro, un gran oyente, doña Nelly Durán.
0: Sí.
2: Está en Cúcuta, ella siempre nos escucha. Feliz Día de la Madre, Nelly, de parte de tus hijos, de tu familia, de tus nietos y de nosotros, que todos los queremos. Yo, pucha.
1: Claro.
0: Todos los cuidado, Tarcicio, hombre.
2: Garra, ¿qué me serviste?
0: ¿Qué es eso, hombre?
2: Ya va, mírate.
0: A ver, pero...
1: Ah, es culpa de Garra.
0: No se tome eso así, pico botella.
2: Ya sé.
0: ¿Qué es eso?
2: Vodka.
1: Por favor.
0: Vodka, se dice vodka, señora.
1: Se va, que se va a volcar usted.
0: Pues, sí, se va a volcar, se va a volquetear, se va.
2: Mira, tica, pero está bueno.
0: Qué más volqueteado, señor.
1: ¿Qué
4: le pasa, hermano?
1: Hasta acá sentimos eso.
0: Uy, el bafo ahí, de verdad.
4: Hasta acá. Miren las palmeras como las veo.
1: La gente también reaccionó acá como que eso.
2: No, pero disculpame.
0: De verdad.
4: La gente mira.
0: Da pena, mijo. Valentina, que dejó ahora una ventana, de verdad. ¿Qué almorzó?
1: Señor.
0: ¿Qué almorzó?
2: No me haga acordar.
0: No, mijo.
3: No queremos.
0: Usted estaba, a ver, viene Medellín.
4: Sí.
0: Esto es como cazuelita, ¿no?
1: Cazuelita
2: ahí, pues. Uy.
0: Un chicharroncito.
4: ¿Qué desayunó?
2: Cazuelita era barata.
0: Desayunó, pues. Chicharrón, ¿no?
2: Sí, cazuelita era barata.
0: Yo sé que desayunó usted, señor. Yo vi. Yo estaba ahí. Cuidado. No. Valentina.
2: Me hagan acordar.
0: Señor, vale. No, Valentina, a ver.
1: Aquí soy, señor. Dígame.
0: Valentinilla.
3: En la mesa alterna.
0: Sí.
1: Acá la tengo, acá soy.
0: No,
1: soy
0: Valentina.
1: Unicentro, Falabella, Travel Fest, 24 de mayo, así les tenemos mucha información.
0: 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Ya les vamos a contar en un momento detalles para dónde va, hombre. ¿Para dónde fue? Está borracho. Ay, Dios mío. Valentina Herrera, pero la de verdad, aquí en la cabina. Hay que analizar, además, por estos días, precisamente, el tema de la participación política del presidente Gustavo Petro.
3: Escuchamos hace unos segundos a nuestra compañera Lorena justamente hablar de esta campaña de la Procuraduría y de otras entidades, en especial para respetar los límites y las normas que ya están establecidos de los funcionarios públicos que no deben participar en política, no deben ayudar con recursos propios, no deben utilizar los espacios que son de las instituciones para apoyar X o Y campaña. Muy importante que esto se respete de cara no solamente a esta primera vuelta, sino a todas las elecciones que se adelanten en nuestro país. Y por eso, en medio de esta campaña, es que se ha hecho ese llamado también a, digamos, revisar qué es lo que está pasando con el presidente Gustavo Petro, porque es un funcionario público y él también debe cumplir estas instrucciones que están establecidas. Ayer, por ejemplo, en Cúcuta volvieron a cuestionarlo porque él estaba hablando de diferentes temas, estaba hablando otra vez de por qué no han solucionado o resuelto la situación de la reforma pensional en la Corte Constitucional, y volvió a decir un par de frases que fueron polémicas porque lo relacionan con una presunta participación en política, una de ellas en la que dice: ojalá este gobierno se repita una y otra vez. Recordemos que incluso él en varias entrevistas ha dicho que si él se pudiera reelegir, lo más seguro es que ganaría. No, la reelección no está permitida en nuestro país, pero él habla incluso de si volvemos a ganar, habla en plural como incluyéndose en una campaña. Todos sabemos que en este caso pues hay un candidato que es la continuidad.
5: Es el candidato del
3: representa
5: del
3: la continuidad.
5: Claro, que si el candidato se pega.
6: Mire, Valentina, yo he tenido interés por la política desde cuando era presidente Virgilio Barco. 1986-90.
5: Claro.
6: Ese fue mi primer voto, entre otras cosas. Y yo nunca había visto que un presidente participar en política no le golpeara su imagen.
3: Es verdad.
6: Y es lo que ha hecho Gustavo Petro. Entonces, ahora siempre le han hecho una cantidad de llamados de atención y usted ha visto que el presidente, eso es como si no fuera con él.
3: No le presta
6: atención. Los funcionarios tampoco. Entonces, repito, es la primera vez y eso valdría la pena estudiarlo.
5: Yo no recuerdo, Pedro, si de pronto, corríjame usted, que tiene muy frescos recuerdos siempre, si en la campaña de Santos presidente, el expresidente Uribe, que estaba en ejercicio, de pronto hizo alguna mención o alguna participación política.
6: Dijo un par de frases, entre otras cosas, bastante fuertes contra Antanas Mockus. En un momento dijo una frase.
5: Ah, claro, le dijo que era un caballo desvalido.
6: No sé qué.
5: Caballo desvalido cuando se estaba conociendo el candidato Mockus tenía una dolencia de salud que terminó en las dificultades.
6: Pero
5: que
6: no era lo que hizo, lo que ha hecho durante 4 años el presidente Gustavo Petro, de meterse en la arena política con propósitos electorales, y repito que eso es como si le resbala, es como un teflón, no le golpea,
3: no le
6: tiene
3: ningún
6: sus
3: impacto.
6: Puntos y no le genera ningún impacto, y tampoco las autoridades
3: han tomado una
6: decisión fuerte contra eso, ¿verdad?
5: Es una frase muy polémica la del presidente Petro: de pronto ganamos nosotros, el gobierno, las elecciones. Sobre esa participación en política va a ser el análisis el doctor Joy Hurtado Plata, que va llegando a esta hora, doctor, como siempre, la audiencia suya.
7: Querida, respetada, pero sobre todo imputada audiencia.
5: ¿Cómo?
7: ¿Qué? Soy su abogado de cabecilla, Joy Hurtado Plata. El que salva al de corbata.
5: ¡Ay!
7: Soy un abogado tan, pero tan bueno, que logré demostrar que uno de mis clientes no estaba huyendo.
5: ¿Cómo?
7: Estaba haciendo cardio.
5: Pero a ver, doctor Joey, miren, ¿qué opina de la polémica de las declaraciones del presidente Gustavo Petro? De pronto ganamos nosotros, el gobierno, las elecciones, fue lo que dijo el presidente.
7: Le recuerdo, joven, que cualquier consulta genera honorarios.
5: No, doctor, es una entrevista, a ver.
7: En cuanto a mi cliente,
5: ¿sí?
7: Eso no se puede tomar como participación en política. El presidente no dijo vamos a manipular las elecciones, dijo de pronto ganamos. Y él de pronto jurídicamente cambia todo.
5: En un momentico, ¿cómo así que el de pronto jurídicamente cambia todo? No entiendo ahí eso.
7: De pronto no obliga a nada. De pronto es una expresión hipotética muy colombiana, como cuando alguien dice de pronto le pago mañana. Eso no constituye un delito, constituye cultura popular.
5: Claro, pero a ver, le hago una pregunta. Dijo nosotros, y eso lo incluye. ¿Y por qué mueve la cabecita así? Si entran en YouTube lo pueden ver al doctor Hurtado Plata.
7: Claro.
5: Mueve la cabecita como un perro de taxi, como un perro de taller, así, hacia arriba, hacia abajo.

0: ¿Sí, qué?
1: O que quería que dijera ellos.
0: No, mire, pues, ¿cómo hace?
1: No. Mire, Pedro, hacedor de las leyes. Sí. Si decir vamos a ganar es participación en política, entonces, digamos, los técnicos de fútbol deberían estar presos.
0: No, hombre, no compare una elección con fútbol, doctor Hurtado Plata, claro, ¿verdad?
1: Sí, doctor claro Joe, que sí, claro que sí.
2: ¿Me permite una pregunta?
1: Claro que, ¿quién habla?
2: Pedro Viveros. Pedro Viveros, una pregunta.
1: Le recuerdo que cualquier consulta genera honorario. Sí,
2: doctor Joe, una pregunta. ¿Qué libros son los que tiene usted atrás? ¿Me puede, digamos, comentar alguno, algún nombre?
1: Esos libros fueron una enciclopedia que compré para apoyar un emprendimiento de un señor puerta a puerta.
0: No me diga.
2: ¿Es que la compró por metros o...?
1: No se han abierto.
0: No se han abierto, eso veo.
1: Son los libros incunables.
0: Incunables. Doctor Joe, estaba haciendo usted la comparación con el fútbol, ¿no? Sí, pero sí. No. ¿Qué tiene que ver la elección con la presidencial con el fútbol? No entendemos, ¿no?
1: Caramba.
0: ¿Caramba qué?
1: En los casos en los que se compara la elección con el fútbol, hay que elegir. Sí. Además, hay camisetas, hay insultos, encuestas, gente diciendo nos robaron. Además, el presidente fue prudente. Pudo haber dicho, vamos a arrasar. Y solo dijo, de pronto. Eso en derecho constitucional se conoce como humildad cautelar.
0: Entonces usted cree, doctor Jorge Hurtado Plata, que no hay ninguna falta, que está todo bien.
1: Ninguna. Es más, ya estoy registrando frases protegidas constitucionalmente como ojalá, como quien quita, o esta, con un poquito de suerte.
0: Ay, Dios mío, con un poquito de suerte. Mire, doctor Joe, gracias, muy amable por su tiempo, como siempre.
1: Ojalá no vuelva a consultarme cosas obvias. ¿Quién quita que lo demande y ahí me gane un buen billete con un poquito de suerte? Recuerde, soy Joe Hurtado Plata, el que salva al de corbata.
3: Al de corbata. Es Joe Hurtado Plata.
1: El que salva al de corbata.
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0: los prisioneros de Chile con su tren al sur, Santi.
1: Sí, señor. Oiga, vea, y que siempre hacemos la cuenta, porque es bueno hacerla. Hace 36 años, este disco salió al mercado en toda Latinoamérica. Y fue una vuelta muy chévere de los prisioneros, porque se volvió un disco, digámoslo, más electrónico, por decirlo de alguna manera. Producido por el gran Gustavo Santaolalla, que además, imagine todo lo que le podía brindar a este grupo de chilenos. Y entre las canciones estaba esta, Tren al Sur, Estrechez de Corazón, Corazones Rojos, que da el título precisamente al disco. Y fue el último antes de la primera separación del grupo. El grupo sufrió como tres separaciones, pero esta fue antes de la primera. Y creo que marca un hito también dentro del rock en español.
0: Porque actualmente Santi, creo, sí. ¿Quién no está? Jorge González es el que ya no está.
1: Exacto, y bueno, y por afecciones además de la edad y todas,
0: claro,
1: las cosas.
0: Me pasó una cosa, sí. Santi, para que nos siga echando el cuento. Ellos estuvieron hace poco acá en las instalaciones de Blue Radio y del canal Caracol, donde funcionamos nosotros. Pero están muy cambiados, Santiago. Claro. Están muy cambiados físicamente. Pues yo iba entrando al canal, les pasé por el lado a Claudio Narea y a Miguel Tapia. No venía Jorge González claramente y yo no los identifiqué. Cuando los vi al mediodía en Show Caracol, y yo dije, no puedo pasar porque yo adoro, soy mega fan del rock en español y de los prisioneros, les pasé por el lado y ni cuenta me di, qué vergüenza.
1: Pues es que ya ellos ya rayan los 60
0: están
1: y
0: grandes,
1: pico.
0: Claro, están muy diferentes físicamente.
1: Pero pues toda la música y las alegrías que nos han dado con esta música, así que hay que hacerles un homenaje a este disco en especial, sobre todo porque marcaba ya como otra etapa dentro de los prisioneros. Tren al Sur. ¿Cuántos? También aquí en Falabella, mire, hoy estamos acá tomando vuelos para que la gente también disfrute un viaje. Disfrutemos esta.
0: Presidente, vea, como el tren que usted plantea, como los trenes que usted plantea, presidente.
2: Los trenes que yo planteo, trenes interoceánicos. Es una maravilla, porque vamos a conectar el mundo. Conectar el mundo a través de los viajes.
3: De los viajes.
2: A mí, los prisioneros, pues, me gusta, pero no los voy a visitar muy seguido.
0: Presidente, de así, súbale al tren al sur de los prisioneros de Chile.

0: el que va feliz, por supuesto, que además se siente viajando en tren, en coche, es el candidato Iván Cepeda, que sigue punteando en la intención de voto para las próximas elecciones, tanto en primera como en segunda vuelta, según el resultado de la más reciente encuesta Invamer para Blue Radio y Noticias Caracol. Tengo al candidato Cepeda de Voz Populi. Candidato, ¿cómo vio los resultados de la encuesta?
1: Compañero Hernández, todavía no los he visto porque mis asesores no me han pasado el papelito para leerlos.
0: No.
1: Sin embargo, por ahí escuché que sigo liderando la intención de voto y eso solo significa una cosa, que yo soy el favorito en todos los frentes.
0: Frentes, upa.
1: Además, con estos resultados, a Paloma y a ese tal Tigre, antes les estoy dando más de lo que piden. Ellos anhelan una segunda vuelta y yo les voy a dar tres vueltas.
0: No, pues, ¿cómo va?
1: Y si lo que tienen es rabia, porque nada, que me bajan de la punta, que se vuelvan como una pared al frente de la casa de Uribe, entonces que me la pinten como quieran.
0: No, pues a ver, entonces, siendo así, se la pintamos. Candidato Cepeda, ¿se le mediría a un debate en estos casi 10 días que faltan para la primera vuelta?
1: Yo me mediría, compañero Hernández, si se cumplen las siguientes condiciones.
0: No, pero
2: ¿qué papelito?
0: Condiciones y sacó un
2: papelito.
0: Lorena, ¿ese papel quién se lo pasó?
1: Ya tengo el papel.
2: Ah, no necesita papelitos.
1: Compañera Lorena, que me está colaborando con los datos de todas. No, muchas gracias.
0: Condiciones del candidato Cepeda.
1: Condiciones. Las condiciones especiales.
2: Lleno de papelitos, oiga.
1: Que Claudia López se deje crecer el pelo como Fajardo.
2: ¿Qué?
1: Y Fajardo se lo corte como Claudia.
0: No lo veo factible, pero bueno.
1: Que Abelardo de la Espriella vaya a los cócteles de campaña con ropa de San Victorino.
0: Tampoco lo veo muy viable, pero no le gusta.
1: Otra de las peticiones que estamos haciendo es que los jurados de a otro nivel dejen de llorar tanto. Y que la gente que va a votar por Sondra nos diga quién carajos es Sondra.
0: No, pero a ver.
2: ¡Vamos a perder con Cepeda en primera vuelta! Uy, ¡vamos a perder! ¡Por favor! ¡Ni un voto por Cepeda, bueno, por favor!
0: Excandidata Vicky, ¿está bien?
1: Bueno.
2: ¿Ah? Señor, aquí estoy, aquí estoy. No, señor, mire, a mí me respeta. ¿Qué le pasa, Pelele? Óigame, respeta.
3: Pero
2: no, señor, no, señor, no, señor, ¿qué le pasa? Archibaldo, ¿ah? ¿Qué es esto, por favor?
0: ¿A quién le dice Archibaldo?
2: Pues a este señor.
0: A Santiago.
2: Vamos a perder con Cepeda en primera. Vamos a perder en primera.
1: Bueno, yo lo dejo, compañero.
0: Gracias, candidato Cepeda, Voz Populi.
1: Porque recuerde que yo soy inolvidable.
0: Ay, señores, 6:01 PM. 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

0: 6:09 en Voz Populi de viernes. Tarsi, por favor, me hace el favor y guarda ese trago, señor, que vamos acá con información importante, tan querido,
1: quiero
0: muy amable.
1: Aprovechar esos momentos de efervescencia
0: y calor.
2: Enferme, sí.
0: ¿No le da pena con Valentina de verdad que trae la información, las noticias, lo último, lo que está pasando en Colombia y el mundo?
1: Hermano, contemos la verdad a la gente, hermano. Para que digamos, estábamos allí partiendo una, un pententié,
0: un pententié,
1: hermano, y ese muchacho, el productor, agarra, me dice, Tarsi, te mandaron ese, mediecita de un...
2: Un souvenir.
1: De un volcán.
0: ¿Qué? Perdón, Volcán. ¿Qué?
1: Es que es piratita.
0: ¿Qué es eso? Sí,
1: está
0: pila,
1: pero muy bueno, está bueno. Volcán. Está bueno, digamos, gracias.
0: ¿A quién más le mandaron cosas?
1: A todo el mundo le mandaron.
0: ¿A quién? ¿A Lorena, a Santiago?
1: Ah, no, por no estar, se la perdieron.
0: ¿A Oscar?
1: Ah, será donado a la Fundación Tarcisio Maya, pero... A Pedro le mandaron un libro.
0: ¿A Pedrito?
1: Sí.
3: Muchas gracias.
1: Un libro de mandalas.
0: Álvaro, ¿qué le mandaron?
1: Para que coja las bodegas y mandalas para la mía.
0: ¡Oh, sea grosero!
1: A don Álvaro le mandó. Una sudadera.
0: ¿A don Álvaro una sudadera?
1: Una sudadera.
0: ¿Por qué lo dice usted?
1: Porque Álvaro sale a caminar.
0: A ver, Álvaro.
1: Digamos, sale pues por la zona donde vive, sale en sudadera.
0: ¿En sudadera? ¿Usted lo vio?
1: Yo lo vi.
0: No me diga hoy.
1: No, ayer.
0: ¿Ayer?
1: Y el man hace programa con su era.
0: No le mienta al país.
1: Álvaro, es verdad.
0: No, Álvaro.
4: No es cierto, lo que pasa es que antes de ir al gimnasio doy una vuelta por la ciudad y disfruto mucho la calle.
3: Yo lo vi entrando a la casa.
0: Eso era. Pero
5: pidiéndole cacao.
4: Venía de hacer ejercicio.
0: Don Álvaro, no sé, porque además usted está en este momento, pueden entrar a verlo a YouTube, con su camisa azul, su chaqueta, muy bien organizado. Nada de sudadera ni eso, ¿no?
1: Abrigo.
0: O sea, se cambió. Mire lo que hace un señor serio como don Álvaro Forero. Se cambió y todo, el ejercicio, va a entrenar toda la cosa. Pero viene, va.
1: No como Esteban, que fue al gimnasio y se vino tal cual. Mire.
0: No, hombre, ¿cómo así que me vine tal cual, señor? Si usted me ve. Me cambié, me puse. Además, esta camiseta está fresquita, ¿cierto, Lore?
2: Sí, total.
0: Los que me dieron en Medellín esta mañana, que estamos en Medellín, tenía una camiseta de otro color y todo.
4: Se bañe rápido.
0: Le voy a contar una cosa.
2: ¿Qué factos tiene?
0: Le voy a contar una cosa, Luchito. No le mienta al país que usted no sabe, pero yo sí le cuento. Yo me baño muy rápido. 4 o 5 minuticos apenas, porque me baño todos los días con agua fría, no importa dónde esté. Entonces uno con agua fría se baña rápido. Gracias, señor. ¿Algo más? No tengo noticias de acá.
1: Vamos con mi vale. De Bello para el mundo.
0: De Bello. Valentín, ¿es de Bello?
2: Cerquita, Pedregal. A 4 cuadras de Bello.
0: No, al lado. Y la otra Valentina. Valentín.
2: Estoy aquí en Hermoso. Hermoso.
0: ¿Pero usted de dónde?
2: De Hermoso. Hermoso, Antioquia.
0: ¿De Hermoso, Antioquia?
2: Sí. Al ladito de Bello.
0: Yo, hombre, qué va. Información está ahora, Valentina. 6:13, cerrando. Se manden Voz Populi. Ya, organícese ahí, Tarsi, por favor, hombre.
1: Vámonos.
0: Hay una fuerte operación militar que se está desarrollando, Valentina, en la vereda Palmichal, eso es en Briceño, en Antioquia.
2: En Antioquia, justamente en noticias del departamento de Antioquia, y es una operación que está enviada y dirigida desde la ciudad de Bogotá. Esto se está dando en la misma zona, Esteban, donde fue asesinado, donde encontraron el cuerpo del joven periodista Mateo Pérez Rueda, que recordemos fue interceptado y asesinado por las disidencias en el momento en el que estaba adelantando reportería. Allí las tropas del ejército, los comandos especiales, se han enfrentado en duros combates frente al frente 36 de las disidencias de las FARC. Allí también están verificando si entre los abatidos estaría alias Chala, que sería ese cabecilla de las disidencias de Calarcá que habría ordenado la muerte de este joven. Una operación muy fuerte que se está desarrollando hasta ahora en el departamento de Antioquia en contra de las disidencias y en contra de este grupo disidente que habría asesinado allí al periodista Mateo Pérez en el departamento de Antioquia.
0: Cuénteme una cosa, Valentina, ¿habemos debate vicepresidencial?
2: Esa es una invitación que le tenemos a todos nuestros oyentes. Apenas se termine entonces Voz Populi, no se vayan de nuestro canal de YouTube, no se vayan de nuestra señal en las diferentes frecuencias, porque tenemos debate con las fórmulas vicepresidenciales. Va a estar también...
0: ¿Quiénes están confirmados?
2: Están confirmados hasta el momento Juan Daniel Oviedo, fórmula vicepresidencial de Paloma Valencia en Navonilla.
0: En Navonilla la fórmula de Fajardo.
2: También, y Leonardo Huertas también.
0: Leonardo Huertas, el señor, la fórmula de Claudia López.
2: Van a estar entonces los tres pues en un debate muy importante, no, porque nos está acercando
0: el doctor Restrepo,
2: está invitado y estamos atentos. Ahorita ya nos vamos a conectar con nuestros compañeros para que saber si llega o no, precisamente porque lo contaba Néstor Morales esta semana, que estaba justamente también invitado, pero por una instrucción de la campaña canceló su entrevista que tenía programada. Lo seguimos, estaremos muy pendientes justamente en este debate que se está teniendo en los preparativos de cara ya a esta recta final, 9 días que se tienen precisamente para la primera
0: confirmados
2: vuelta.
0: Entonces, Oviedo, confirmada, sí, Edna Bonilla, la fórmula de Fajardo. Doctor Oviedo, usted va a estar en unos momentos aquí en este predebate vicepresidencial con Blue Radio y Noticias Caracol en vivo.
6: Claro que sí, estamos preparados para contarle a la gente definitivamente que lo que no me pegue periodicazo, el Santiago me está dando periodicazo, estamos calentando por lo que va a ser este debate el día de hoy, así que melo, melo, caramelo.
7: Melo, melo, caramelo.
0: Pues ahí vamos a estar muy pendientes, perdón, dejé por fuera a Leonardo Huertas.
2: También de la candidata Claudia López.
0: Estaba nombrado.
8: No me la dejé por fuera, querido, por favor.
0: Doctora Claudia, su fórmula, el doctor Huertas.
8: Claro, claro que sí, el doctor Huertas va a estar ahí en ese, bueno, en ese encuentro de vicepresidentes, a ver cuál es el mejor, pero la fórmula mía, sin duda alguna, es amar a mi muñeca como la amo, ¿verdad, hermosa?
9: Claro, mi amor, siempre vamos a estar unidas. Gracias. Así estemos quemadas.
10: Amor, no, besitos, amor, estás hablando muy bien. Relajada, no es relajada lo que hablamos.
8: Gracias, hermosa. Mira, esos consejos, ¿sabes cómo los valoro? ¿Cómo los tengo en mi corazón? ¿Cómo los capitalizo todos los días? Porque tú vas a ser la primera dama de este país. Pero claro que sí, pero claro que sí. Tú lo vas a hacer, hermosa.
10: Amor, gracias, amor. Me vas a llorar, boba.
0: Ya les vamos a ir contando.
8: Ya voy y arreglamos en la casa divina, muñeca hermosa. Ya voy.
10: Listo, amor, listo, listo. Besitos, amor.
0: Gracias, doctora Angélica.
8: Qué pena con ustedes, querido. Qué pena con ustedes, pero es que me brota el amor por los poros, por mi muñeca hermosa.
0: No, eso sí está muy bien, candidata Claudia. Les vamos a contar en un momento lo que está pasando precisamente ya en la entrada de la sede del canal Caracol, aquí donde estamos nosotros originando Blue Radio, en lo que será la llegada, y les vamos a ir contando, Valentina, quienes van llegando de las fórmulas, sí, a este predebate vicepresidencial.
2: Que va a ser muy importante entonces, claro, los últimos detalles y las movidas estratégicas luego de conocer los resultados de la encuesta Invamer.
0: Y detalles también tenemos a esta hora, pero de un tema muy complejo, Valentina.
2: Sí, señor.
0: Es el reclutamiento de niños, niñas y adolescentes.
2: Y es
0: en el
2: un
0: país.
2: Tema que le va a tocar solucionar de fondo a quien llegue a ocupar ahora la Casa de Nariño, porque el reclutamiento de menores ha ido en aumento en los últimos meses. Tras cerrar 2025 con 386 casos de reclutamientos, la Defensoría del Pueblo reportó otros 25 hechos durante los primeros 4 meses de este 2026. Salima Félix.
11: La Defensoría del Pueblo advirtió que entre el 1 de enero y el 30 de abril de 2026 se han documentado 25 casos de reclutamiento de niñas, niños y adolescentes en Colombia. Del total de víctimas, el 60% corresponde a niños y adolescentes, mientras que el 40% son niñas y adolescentes. La entidad señaló que el presunto grupo armado ilegal con mayor participación en los casos reportados es el Estado Mayor de los Bloques y Frentes, al que se le atribuye el 44% de los hechos registrados. Le sigue el ELN con 24%, mientras que el 12% corresponde a disidencias sin identificar. También aparece en el Estado Mayor Central las autodefensas conquistadoras de la Sierra Nevada, comandos de la frontera y otros grupos. Norte de Santander concentra la mayor cantidad de reportes con 10 casos. Le siguen Antioquia con 4, Caquetá con 3. También se registran casos en Cauca, Boyacá, Guainía, Magdalena, Putumayo, Tolima y Valle del Cauca. Estas cifras contrastan con la última actualización consolidada de 2025, presentada por la Defensoría, que documentó 386 casos de reclutamiento de niñas, niños y adolescentes entre enero y diciembre de ese año. Según el balance, el 58% de las víctimas fueron niños y el 42% niñas.
0: Tremenda cifra, Salima, gracias. Es de la tarde, 19 minutos. Me faltó preguntarle a Valentina, por supuesto, por la fórmula vicepresidencial del candidato Cepeda, que es la senadora Aida Quilcué.
2: Aida Quilcué, pues la invitación está, la invitación se hizo, pero lo que hemos visto, digamos, la constante a lo largo de todas estas proceso electoral, es que ni el candidato Iván Cepeda ni su fórmula vicepresidencial Aida Quilcué participan en estos debates. Entonces, por ahora tenemos 3 ya lo decíamos, tres fórmulas confirmadas. A todos se les hizo la invitación, pero está entonces confirmadas estas tres fórmulas que ya decíamos.
0: Que estamos viendo además ya en un momento, van a ver ustedes a través de nuestra señal de YouTube, pueden entrar en un momento, ya se prepara don Ricardo Ospina del Servicio Informativo de Blue Radio, director del Servicio Informativo de Blue Radio, junto a Catalina Gómez de Noticias Caracol, que van a estar moderando este predebate vicepresidencial. Es la imagen que ustedes están viendo en este momento en nuestro canal de YouTube Debate, Pedro y Álvaro, pues muy importante este predebate, ya que no se lo concretó, digamos, ya el gran debate que hubiéramos esperado con los punteros, pero aquí están, salvo dos personas muy importantes, las fórmulas de los que van más adelante, la doctora Quilcue y el doctor Restrepo, las fórmulas de Cepeda y de la Estrella.
7: Dejan siempre la duda, ¿no, Esteban? De ¿por qué no asisten a debate cuando lo más importante en una democracia es ese diálogo? Y que la gente conozca qué piensan. A veces yo creo que tenían mucho temor precisamente a eso, a que la gente supiera lo que pensaban, lo que quieren como proyecto de país. Pero, Esteban, le quiero decir que en cualquier momento, o antes de la primera, o después, en la segunda vuelta, van a comenzar a buscar los que se estén quedando. Muchos debates, Esteban, para comenzar a ver si logran presentar su tesis ante una audiencia importante como la es de los del canal Caracol.
0: Ya vamos a ir de nuevo precisamente.
4: Yo creo que en segunda vuelta,
0: don Álvaro,
4: puede haber debates. Aunque a Cepeda le preocupará la agresividad declarada del tigre. Él dice que él es un tigre para debatir. Pero pues si las encuestas dicen que la cosa está apretada, les tocará debatir.
0: Les tocará, pero eso que está diciendo Álvaro es muy interesante. Claro, en la segunda, por eso es muy probable, sí.
7: Y le voy a decir algo que no sé si Álvaro esté de acuerdo, pero en la política es muy importante la experiencia. El doctor Abelardo de la Espriella sostiene en quienes han sido sus clientes que es un gran defensor en los tribunales. Pero otra cosa es ser parlamentario durante 20 años o 12 años como Paloma Valencia y defender en el Parlamento la política y controvertir, Esteban. Son dos perfiles diferentes, el de un parlamentario o una parlamentaria y el de un abogado de barra.
4: Oiga, va llegando. Sí, muy distintos. Sí. Pocas veces ha habido un político tan, pues no sé cómo describirlo, como de la Espella, tan...
0: Usted dígalo.
4: Audaz, tropical, dramático.
0: Folclórico.
4: Y a la vez, hace mucho tiempo no ha habido un político tan prudente, tan pausado, tan reflexivo como Cepeda. Entonces, sería interesante ver los dos estilos.
0: Ya veremos a ver qué pasa. Les vamos a estar mostrando precisamente aquí en nuestra señal de YouTube, lo que también van a poder ver a través de la señal abierta de televisión del canal,
2: sí,
0: Caracol.
2: Señor, estaremos conectados en también en nuestra señal en frecuencia en Blue Radio, 7:00 de la noche.
0: Valentina, el Instituto Nacional de Salud está haciendo un llamado a los colombianos. Atención a esto, los que van a viajar al Mundial. Los
2: que están armando
0: fútbol,
2: ya maletas, sí, después de la primera vuelta, que ya está listo, y que no se les olvide en los pendientes reforzar los esquemas de vacunación. No ha bajado la alerta por el tema del sarampión. Estamos digamos, una movilidad muy importante en tres países donde se han reportado estos diferentes casos de sarampión. Recordemos que en Colombia también se han reportado y confirmado algunos contagios, y por eso es importante que además de los documentos, de la camiseta de la Selección Colombia y de la maleta, se vayan listicos y reforzados con ese esquema de vacunación. Sofía,
1: la ventaja, señor, vale, que es que aquí en Colombia tenemos amplia experiencia en vacunación.
0: A ver.
2: Pero no en ese carnet de vacunación.
0: Ese es otro, mijo, ese es otro, gracias.
2: Exactamente, el legal en este caso. Sofía Vargas tiene todos los detalles de los que se están preparando para ir al Mundial.
11: Ante el incremento de casos de sarampión en países de Norteamérica y Europa, en Colombia se reforzó la vigilancia epidemiológica, especialmente en aeropuertos y zonas de alta circulación de turistas. Por eso, la directora del Instituto Nacional de Salud, Diana Pava, insistió en la importancia de verificar que las personas tengan aplicadas las dos dosis de la vacuna triple viral, que protege contra sarampión, rubéola y paperas, y que sería la única forma de lograr la inmunización.
12: Y también estar muy atentos de que cuando vayamos a viajar y si no tenemos un antecedente verificado, si vamos a Estados Unidos, Canadá, México, o tenemos contacto con una persona, obviamente estemos muy atentos y revisar si necesitamos una dosis de bivalente cuando no tenemos el antecedente vacunal para verificarlo.
11: La advertencia se produce en medio del resurgimiento de brotes de sarampión en varios países del continente americano, justamente en algunos de los que serán sede de la Copa Mundial de la FIFA 2026. Pava también reiteró que la vigilancia sanitaria debe mantenerse no solo frente al sarampión, sino también ante otras alertas internacionales como la del ébola, luego de que la Organización Mundial de la Salud elevara de alto a muy alto el nivel de riesgo dentro de la República Democrática del Congo, donde ya se reportan 150 casos sospechosos y al menos 177 muertes asociadas al brote.
0: Sofía, gracias. 6:00 p.m, 24 minutos. Claro, lo que decíamos hace un momento, obviamente, ¿qué es esto?
13: Yo como que voy a colgar porque esos de Morato nada que contestan.
0: ¿Qué?
13: Están como paloma en el Linebamer, bien desaparecidos.
0: Aló, ¿quién está hablando? Aló.
13: Ay, no sé ni a qué llamo yo. Que por lo menos regalaran algo, pero son más amarrados que zapato de bolón.
0: A ver, señor, oiga, mijo, lo estamos oyendo, ya está al aire, para que sepa, ¿no?
13: Ay, aló.
0: Aló, lo estamos oyendo, lo estamos escuchando, señor.
13: ¿Vos, Populi, te afeita el sobaco?
7: Uy, no, ¿qué es eso?
0: Ni te afeita el sobaco, ni te paga la rienda, ni nada de eso, señor. No damos nada, señor, no, esto es una emisora para informar a la gente, para entretener, nada de...
13: Pero entonces, porque a mí me llegó la promoción que ya hacen, mire, acá tengo la hoja de acá. En Voz Populi te hacen pilín.
14: ¿Pilín?
13: ¿Qué
14: te
13: pilín?
14: ¿Así?
13: Mire, dice, pilín, el primer oyente que llame lo haremos pilín.
0: Pilín. Ah, pero, creí que le arreglan a uno el pilín. A ver, hombre.
13: Ay, vean, Tarcisio, lo miro mucho.
0: Yo no. Oiga, no estamos dando nada, señor. ¿Qué quiere, hombre?
13: Ay, pero no me trates así, don Esteban. Vea que yo te me le vengo viendo el perfil para estar sentado en esa mesa.
0: ¿Y es que usted qué sabe hacer o qué? ¿Qué cree que se puede sentar acá?
13: Pues yo, mira, yo soy muy digital, virtual. No me he dicho, ¿yo qué te puedo decir? Ay, sí. Lo que quieran ustedes, yo les ayudo. Yo soy como... Me he hecho, no hago nada.
14: No, tanto dijo no. Que no dijo nada, pues nada.
0: No se va a hacer nada. ¿A qué llamó, señor tan querido? Ya, ¿se puede salir?
13: Ay, no, mentira.
0: La frecuencia, ya, tenemos ahorita predebate presidencial. Predebate. Hombre.
13: Ya vimos a don Ricardo arreglándose allá la corbata.
0: Sí, señor, efectivamente, los que entran a nuestras redes de YouTube.
7: ¿Tienen monitoreado?
0: Claro, sí, pues.
13: Ay, lo tenemos viendo. monitoreado.
0: Sí, hombre.
13: No, mentira, mira, te llamé fue para contarles cómo va mi reinserción. Pero les comento que era más fácil vivir en el monte. Uy, era mejor.
0: Ah, no digas. No,
13: nomás ayer se me fueron, te digo yo, 2,000,000 3 pesos. ¿Sí? Moviéndome por la ciudad.
0: 2,000,000 3,000 3 pesos o 3,000 pesos, yo creo que será 3,000 pesos, ¿no?
13: Sí, 3,000, pero hago cuentas. Llevo una,
0: sí, 3,000. Sigamos. Es que 3 pesos no tiene sentido. Te dice 3,000, 2,000,000 3,000. Pero en todo caso, 2,000,000 3,000 pesos moviéndose por la ciudad, ¿en serio?
13: Sí, así es, aquí está. Esto está carísimo todo. Porque mira, sí, los 3,000 del Transmilenio.
14: Sí.
13: Y los 2,000,000 del celular que me robaron allá, porque...
0: ¡Ay, hombre!
14: ¡Ay, no puede ser!
13: No me puede sacar ese aparato por ningún lado.
14: Pero qué inseguridad, guerrero.
13: Inseguridad. No, y conseguir trabajo sigue grave. Ayer busqué en una finca, pero no me aceptaron que por no haber administrado ganado.
0: A ver. ¿Usted se ha administrado algo en la vida, señor, o no?
13: Pues claro, los ganaderos me tocaba administrar.
14: Ah,
13: que don Oscar Iván el lunes, que don Andrés el martes, así.
14: Puros ganaderos.
13: No. También intenté dar clases de cocina, te me le cuento.
0: Ah, no me diga, ¿en serio?
13: Sí, pero no duré mucho. No duré.
0: ¿Y eso como por qué?
13: Porque le enseñé que la manzana se pica.
14: Sí.
13: Que el mango se pela y que la granada se lanza.
0: La granadilla, mijo. Ahí no me, la granada.
13: Ay, mentira, es para romper el hielo. El hielo que siempre hay. Oye.
0: ¿Qué pasa, hombre?
13: También intenté ser policía de carretera.
0: Ay, no diga.
13: Pero eso ya no es lo mismo de antes, porque antes el policía de carretera vendía chira y todo. Estamos vendiendo la chira. No, es que ya no.
0: ¿Se ve por ahí algún policía cerca a usted?
13: Sí,
14: ahí, pero acá tengo uno conocido.
0: Me diga.
14: En la vía.
15: Sí, señor, aquí estamos vendiendo la chira, nos vinieron aquí para este peaje. Y el no. Usted, señores y señores.
13: Pobrecito, ahí a ese policía sí que le cayó la roya.
14: ¿Por qué?
13: No, porque es que estuvo que es que en la comunidad de Frodo, sí. Y no hay que...
0: No, sí. A la comunidad del anillo mío.
13: Esa. Y después lo cogieron a ellos. Jodido,
0: bueno.
13: Oye, antes literalmente, te digo yo, antes la policía era grande liga, ya nada ni para el fresco, la gente ya no apoya. Y ahora estoy tratando, don Esteban. ¿Me oyes?
0: Sí, te oigo, hombre.
13: Ah, yo pensé que habías colgado porque como no puede
0: contar. No, pues la idea es que se salga la frecuencia rápido.
13: Ah, no, ya me le salgo.
0: A ver.
13: Ahora estoy tratando de ser entrenador deportivo porque yo desde chiquito tengo mucha experiencia en una rama del atletismo.
0: Sí, ¿en cuál? A ver.
13: Lanzamiento de bala.
0: No. Ay, no.
16: Y el asalto largo.
0: El asalto largo.
13: El tiro a la jabalina. No, mentiras. Aunque yo también le digo, yo sería feliz. ¿Estás ahí, Esteban?
0: Sí, hombre.
13: No me cuelgues.
14: Yo metido ahí.
13: Aunque yo sería feliz ganando plata y no hacer nada, pero para eso pues, me quedaba yo en el mante.
0: Claro, porque allá robaban por usted, obvio.
13: No, entonces. Allá era más fácil que me nombraran gestor de paz. Nah. Ahí no tengo... Podía andar en camioneta con euros, con de todo.
0: Sí, es verdad.
13: Bueno, óyeme.
0: ¿Qué pasa?
13: ¿Y qué más? ¿Qué ha pasado?
0: No, ¿qué pasa? Pues... ¿Y qué ha pasado? ¿Y qué? Nada, mijo.
13: No, mentira.
0: Suficiente,
13: no,
0: abajo.
13: Ay, sí, no, verdad.
0: Ya, por favor.
13: Responsable.
0: Señor, mire, necesito que se desconecte. Tenemos predebate vicepresidencial, Noticias Caracol y en Blue Radio. Por favor, si están amables, si me sale la frecuencia.
13: Oye, entonces eso del pilín en el sobaco no lo
0: dan. No, señor. Nadie acá. Pedro, acá estamos dando alguna cosa, un pilín en el.
14: Pilín.
0: Un área íntima.
7: Perdón, ¿qué es el pilín?
0: A ver, Diego Briceño.
7: ¿Qué es el pilín?
13: No, explíquele qué es el peeling.
7: En ningún momento hemos rifado peeling.
0: No, yo le digo peeling.
14: El peeling es un tratamiento estético con el cual se hace una exfoliación en la piel para eliminar las células muertas. Es una renovación celular de la piel que le ayuda a
7: mejor.
14: Yo no sé si en las partes
7: pudendas.
14: Yo no sé si en sobaco. Eso ayuda también a circular colágeno.
13: Ay, ¿qué le dieron a la niña?
14: No, pero es que eso es lo que es el peeling. Ahí les estoy
16: diciendo. Lo hacen el Lily Peeling.
7: Conocía el término, pero
0: Lorena, de verdad.
13: Antes de meternos en agua está profunda.
14: De vez en cuando es bueno hacerse un peeling en la piel, en el rostro, ¿no?
13: Bueno, pues, oigan los consejos estéticos.
0: Gracias, mis queridos. Señor,
13: ¿se nos
7: Gracias, doctora Lorena.
14: Estaba mejor lo del peeling, ¿sí ves?
13: Oye, Buenaventura, reposte.
14: Mucho gusto.
13: No más paros.
0: A ver.
14: Oiga.
13: Exigimos que si el rapero del bus va a un calvo, pero estresado, no le improvisa a él.
0: Dejen, yo les voy a dar una recomendación a ustedes. Dejen quietos a los calvos.
14: Nuestro
0: yo solo...
7: Apoyo total.
0: Nuestro productor y nuestro jefe.
14: Hablamos por Andrés.
0: Ojo.
7: Ojo con él.
0: Dejen quietos a los calvos.
13: Y Oscar Iván pronto.
17: Coming soon. Próximamente en esta sala.
0: ¿Qué más?
16: ¿Ya? ¿Por qué me dicen?
13: Bueno, el otro. Seguimos. Que los que ven un cargador nuevo por ahí pagando no lo cambien por uno viejo.
14: Oiga.
0: ¿Quién hace eso?
14: No, hagan eso.
0: No.
13: Y exigimos que los que llegan a una fiesta con una guitarra, Diego, no empiecen cantando siempre Lamento.
0: ¿Lamento boliviano? Ay, hombre, soy como una roca. Bueno, pues una canción bonita, ya. Señor, ¿algo más? ¿Ya? Gracias.
13: No, ¿cómo te me levantas? ¿Qué ha pasado?
14: Don Pedro, pero está interesado.
13: ¿Ya tiene mi mando, don Ricardo?
7: No, doctora Lorena.
14: ¿Alguna cita o algo?
7: No, doctora Lorena, no estoy interesado en eso.
0: ¿Se lo va a hacer? ¿Es peeling?
7: ¿Qué me interesa eso de blute de pila al sobaco?
0: Ay, Peter. Está llegando Peter, gracias, muy amable. 6:33 PM. Leonardo Huerta, la fórmula vicepresidencial de López, en este momento a la sede del canal Caracol y de Blue Radio. Van entrando, van haciendo su ingreso en las fórmulas vicepresidenciales. Ya los vamos a contar en un momento.

0: Qué mal, cómo van todos.
1: Ya llegando, ya les vamos a contar.
0: Estamos aquí llegando al debate, vicepresidencial.
1: Vicepresidencial.
2: No, pégale.
1: No le pegue periodicazo, señor.
2: Se está en la calva.
1: Estamos en Voz Populi.
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0: lanzamiento y además Fito Páez vuelve a sus raíces con éxitos y con un álbum, un trabajo discográfico. Habla de las Fuerzas Armadas. ¿Sabía Esteban que Fito hace parte de las Fuerzas Armadas? Pero del amor, las Fuerzas Armadas del Amor, que es esta nueva producción discográfica. El álbum completo se llama Shine y esta canción se llama Las Fuerzas Armadas del Amor. Así que vienen bien rockero Fito y aquí está. Es un lanzamiento que hoy.
1: ¿Qué más, bien o no? ¿Qué tal la canción? ¿Bien o no? ¡Fito!
0: Dije Fito, no dije Rigo.
1: Me piden que están hablando de mí. ¿Qué nota, pues? ¿Abrazo, bien o no?
0: Pues Rigo, usted volvió a pedalear, ¿no? Pero ahora.
1: ¿Qué más, mijito? ¿Bien o no? Claro. Muchachos.
0: Mire, usted volvió a pedalear, pero ahora en esa faceta de empresario consigo, porque cuando el inventario aprieta y las cuentas se enredan, tener un buen equipo hace la diferencia. Pilas que Rigo y Sigo llegaron para poner a rodar los negocios. Consigo, ¿cómo dice usted? Pa'lante,
1: adelante, mijo.
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2: Estar juntos cuenta, sí. Llegó Gerardo Sojo con la información del mundo del deporte y... Me imagino que me va a hablar usted de Pep Guardiola, por supuesto.
3: Claro que sí, Esteban, muy buenas tardes. Pues sí, Pep Guardiola dejará el Manchester City al final de esta temporada tras 10 años en el club inglés. Y no solamente fueron 10 años, el técnico español cerrará su etapa este domingo frente a Aston Villa. Guardiola ganó 20 títulos con el City desde su llegada en 2016. Entre esos títulos aparecen 6 Premier League, la primera Champions League en la historia del club, esta fue en 2023. También logró el histórico triplete de Premier, FA Cup y Champions en 2023. Bajo su mando, el City alcanzó récords como los 100 puntos en la Premier de 2018. Además, el equipo ganó 4 ligas consecutivas entre 2021 y 2024, algo nunca antes visto en Inglaterra. Definitivamente, Guardiola transformó al City, Esteban, y bueno, también le voy a comentar qué va a pasar en las semifinales de mañana.
2: Hombre, cuéntelo.
3: A las 6 de la tarde en Medellín, en el Atanasio Girardot, estará el partido Nacional Tolima. Nacional en este momento tiene la serie con una ventaja 1-0. Y a las 8:30 de la noche, Junior recibirá Santa Fe, una serie que va empatada 1-1.
1: El Chavo del 8.
2: No, dijo noche, porque quería decir noche, pero 8-8.
1: Exacto. Viernes.
2: 8-8.
1: Agaches y levantes.
2: ¡Hombre!
1: Viernes.
3: Exacto, Esteban. Entonces tenemos semifinales este fin de semana y bueno, la despedida de Pep Guardiola que deja el Manchester City tras 10 años.
2: Información del mundo del deporte, llevamos en segundos al set donde será el debate vicepresidencial de Noticias Caracol y Blue Radio.
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10: 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La cuota nacional está a cargo de La Banda del Aventurero. 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

0: ¿Hacia dónde tienes ganas de irte de viaje?
1: A mí, gustaría irme a la playita, hermano. Porque yo pienso que en la playa, el sol, el drinks.
0: El drink, señor, en este momento está Juan Daniel Oviedo entrando al set donde será el debate vicepresidencial. Escuchemos lo que conversa en este momento con Juan David Ríos de Blue Radio Noticias Caracol.
2: El tema de ofrecer una seguridad inteligente centrada en el ciudadano. Bomba 1, la extorsión como impuesto criminal paralelo.
3: Y usted como buen estudioso raya todo, ¿no?
2: Claro que sí, porque a mí me pasa que escribir es una buena forma de preparar. Y también, según la ocasión...
0: Está mostrándole lo que tienen las carpetas.
3: Oiga, ese es su periodicazo.
2: De forma disimulada. El periodicazo.
3: ¿Disimuladamente?
2: Disimuladamente, para que la gente no se asuste que uno llega con periodicazo. Lo traemos todo la
3: vida. ¿Usted también lo va a llevar?
2: Obvio. Porque me imagino que habrá preguntas políticas que requieren periodicazo.
3: A ver, mire, Pablo, ahí nos entramos a conocer el cuaderno. Candidato, lo dejo obviamente para que usted se acomode, esté ahí con su equipo, por supuesto. Estamos hablando... Ya vio usted cómo se prepara Juan Daniel Oviedo, ya vio usted cómo se prepara, por supuesto, Leonardo Huerta. En este espacio nosotros esperando a Edna Bonilla para conocer más ese detrás de cámaras de este debate de Noticias Caracol. Noticias Caracol en vivo y, por supuesto, también Blue Radio.
0: Sí, señor, don Juan David Ríos y don Pablo, que están ahí muy pendientes recibiendo y conversando con los candidatos a la vicepresidencia. 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
0: Lore, Santi y Oscar Iván.
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0: el domingo
1: viajes para ver.
0: Todavía.
1: Sí, el domingo, exacto, o sea, aprovechen, nos quedan dos días. Dos días, porque bueno, ya este día se acabó. Dos días.
2: Limitados, Daniela, del equipo de marketing.
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3: 6 de la tarde, 48 minutos. Buenísimo, ya voy en un momento con la vicepresidencia de Voz Populi, la oficina vicepresidencial, con nuestra vicepresidenta
4: Viene
3: Francia.
4: Al debate.
3: No, precisamente le vamos a preguntar por el debate vicepresidencial que va a tener lugar en un momento con Blue Radio Noticias Caracol. Pero antes, mi querido Alberto Linero, estábamos conversando y hablábamos de lo importante que es la admiración en la vida y lo sano también que es saberlo llevar, a Alberto Linero.
5: Una de mis lecturas preferidas son las biografías, sobre todo de hombres y mujeres que han liderado grandes procesos, y me gusta porque aprendo de ellos. En sus historias de vida reconozco los valores que les hicieron capaces de alcanzar logros. Uno siempre tiene que tener claro a quién admira, quién es el referente, a quién quiere uno emular. Y te propongo tres actitudes. La primera, curiosidad. Necesitamos curucutear vidas para aprender, no para chismosear, no para saber si hicieron esto o aquello, sino para ver qué fuerzas, qué valores los guiaron, qué valores les permitieron llegar hasta donde están. Entonces se necesita curiosidad. Sin curiosidad no aprendemos. Lo segundo, necesitamos ser capaces de autenticidad. Saber quiénes somos. Saber cuáles son nuestros propósitos de vida. Saber cuáles son esas cosas que no vamos a cambiar. ¿Qué es eso que es esencial? ¿Qué es eso que es innegociable? Porque es desde la autenticidad donde nosotros podemos alcanzar la felicidad y el gozo. Y lo tercero es siempre la capacidad crítica. Sí, capacidad de analizarse. Oye, ¿estoy haciendo esto bien? Oye, ¿estoy construyendo las cosas como funcionan? ¿Estoy haciendo la vida como corresponde? ¿Me estoy equivocando? ¿Por qué me estoy equivocando en esto? ¿Qué no estoy haciendo como corresponde? Eso es fundamental para que puedas entonces ir por el camino que requieres. Recuerda esas tres palabras. Una, fundamental,
3: claro,
5: curiosidad.
3: Sí, sí.
5: Dos, autenticidad. Y tres, autocrítica, capacidad de revisar la vida propia. Ahora quiero preguntarte, ¿cuáles son esos seres humanos que tú admiras?
3: Sí, señor.
5: ¿Cuáles son esos seres humanos que de alguna manera te sirven de referente? Algunos son muy cercanos. Yo tuve a mi padre, por ejemplo, como alguien a quien yo quería emular. Después el padre Diego Jaramillo, por ejemplo. Y así muchas personas de las que he conocido y de las que he aprendido. Tú sabes.
3: Tú sabes, mi querido Alberto. 6 de la tarde, 50 minutos. Oiga, la vicepresidenta Francia Márquez dijo en una entrevista que cuando era niña soñó con ser cantante y cantar como Shakira. Escúchenla.
6: Shakira, aunque estaba empezando pues su carrera, yo la admiraba mucho. Yo admiraba a Marvel, aunque me maltrató después, y para mí hubo mucho dolor, porque yo como joven, yo miraba a Marvel cantando y la admiraba mucho. Yo como quería ser cantante, yo decía, quiero ser como ellas. Para decir que hay personas que son referentes de lo que uno quiere. Y lastimosamente después, cuando estoy aquí, Marvel me maltrató y me redujo mi humanidad a un animal. Sí, me llamó simio y todo eso.
3: Duro.
6: Muy doloroso, ¿no? Porque yo de niña la veía como un referente de la artista que yo quería ser. Quería ser cantante, ¿sí? Quería ser actriz. Yo miraba a la gente por televisión. Tengo que decir que pues vi a muchas mujeres en novelas negras ocupando lugares que no eran, ¿sí?, estereotipados. Eso lo aprendí después, pero la admiraba y era como siempre el lugar que ocupaban o eran las empleadas ejerciendo protagonismo de empleadas o de brujas. Me acuerdo de la novela Azúcar, que la mujer que pasaba negra ahí era una mujer bruja, hechicera. Y eso tiene un peso sobre nosotros, muy fuerte, y sobre las mujeres negras. Y hoy soy consciente de eso.
3: Unas palabras muy fuertes y contundentes que le digo a nuestros colegas de Quién y Qué, la vicepresidenta.

0: ¿Sabe cómo es la
1: Francia
0: vida?
1: Márquez.
0: Hoy muchas mujeres negras del Pacífico deben estar queriendo ser vicepresidentes de Colombia.
2: Claro.
0: Un referente, claro.
2: Un referente, la vicepresidenta Francia Márquez, y una reflexión muy al lugar, todo lo que dijo en esa entrevista, independiente del tema político.
0: Que piensa, políticamente.
2: Independiente
0: pero
2: del
0: lo
2: tema
0: que
2: político.
0: Está diciendo es muy bien, es de fondo lo que está diciendo.
2: Sí. Es tremendo,
0: sí.
2: De mucho fondo. La verdad es para reflexionar. Sí. Tengo a la vicepresidenta Francia Vox Populi. Vicepresidenta, ¿cómo le va? Buenas tardes. ¿Qué está haciendo? Ah,
3: canta lindo.
2: Aló.
3: ¿Aló? Buenas tardes, señores empobrecidos.
2: Vicepresidenta, ¿es verdad que usted de niña quiso ser como Shakira? La oigo cantando y todo.
3: Bueno, y ahora que soy adulta también.
2: ¿Ah, sí?
3: Sí, diera lo que fuera porque la DIAN me devolviera 60 millones de euros.
2: Ay.
3: Yo sí quise cantar como Shakira y ojalá lo hubiera logrado para callarles la boca a esos que dicen que la gente que votó por mí estaba bruta, ciega, sordomuda, torpe, traste, testaruda, me da.
2: No,
3: sin embargo, señores del YouTube, señores empobrecidos, como vicepresidenta, yo también he logrado cosas importantes con mis viajes, como aprender a decir en suajili, samina, mina,
2: waka, waka,
3: samina, mina, samina, mira, aquí estoy al lado de Shakira, yo quisiera...
2: ¿Otra imitadora? A ver.
3: Estoy al lado de Shakira, que a mí me encanta.
2: Gracias.
3: Y ella hace la danza del vientre.
2: Sí. Bueno.
3: Bueno, ojalá el próximo domingo, bueno, Cepeda gane en primera vuelta y Aida Quilcuez siga demostrando, como yo, que las mujeres no lloran, las mujeres facturan.
2: Ay, vicepresidenta, cambiando el tema rápidamente, ¿qué le piensa decir al presidente Gustavo Petro cuando entreguen el cargo el próximo 7 de agosto?
3: Que el cielo y tu madre cuiden de ti.
2: Ay, vicepresidenta.
3: Será
2: gracias.
3: Mejor así.
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2: Y aquí está nuestra dedicatoria del día con los hechos relevantes de la semana.

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3: 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En Blu Radio son las...
4: En Colombia son las 7 de la noche, un minuto.
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2: A partir de este momento en Blue Radio nos conectamos con Noticias Emisión Central, la información de Colombia y el mundo de Caracol Televisión.